0: proceso de evaluación de alternativas para el financiamiento de esta obra, que repito, es absolutamente primordial.
1: Durante la audiencia de prisión preventiva contra Johnson Pulpo y otras 8 personas investigadas por el secuestro del empresario Jens Lara y el asesinato de sus 4 acompañantes, el Ministerio Público reveló el hallazgo de un video grabado por un dron que se encontró en el teléfono de Gabriel Alexander Saúl Mendocilla, detenido en Bolivia junto a Johnson Cruz.
2: Y que ello ha quedado, y me adelanto un poco, corroborado porque está como un video en el celular de uno de los intervenidos.
1: Faltan 57 días para la visita del Papa León XIV al Perú.
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5: El precio del dólar es de 3 soles con 37 céntimos de acuerdo con el Banco Central de Reserva del Perú. En el mercado paralelo, el tipo de cambio es de 3 soles con 36 céntimos para la compra y de 3 soles con 38 céntimos para la venta.
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0: bienvenidos a la segunda hora de Conexión, tu vuelta a casa bien informado.
1: Bien informada.
0: Y es que estamos precisamente aquí en RPP Confianza y Credibilidad por todos los medios con la información que tú necesitas y debes saber, especialmente sobre esta serie 500 para las llamadas y mensajes de texto publicitario que promete, según el gobierno, acabar con estas llamadas y mensajes spam, de los cuales ya estamos cansados. Obvio que es... Evidentemente que esta promesa puede uno decir, ah, ojalá, por fin, le ponga fin, pero quizás no tanto. Recordemos que en un principio, ¿te acuerdas, Martín, que se dijo se va a multar a las empresas, que finalmente continúen haciendo estas llamadas a spam y que pese que tú digas ya no quiero o te puedas desafiliar de esa base de datos, iban a recibir una multa y esto se iba a acabar? Pues pese a ello, eso no ha pasado, lamentablemente.
1: Ahora, esta decisión en estricto tampoco va a impedir que te llamen. Te van a seguir llamando para ofrecerte una nueva línea de crédito, para ofrecerte un plan de salud, para ofrecerte una cuenta con un interés exorbitante o a veces mínimo, qué sé yo. Te van a seguir llamando. La gran diferencia ahora con este decreto es que están obligados a llamarte desde una línea que empiece con el prefijo 500. Todavía te va a sonar el teléfono a las 3 de la mañana. Ahora tendrás que dormir con el teléfono en silencio.
0: Ay, no.
1: Pero cuando te despiertes vas a ver el número 500 ahí. Entonces ya sabes que no es una emergencia familiar, sino que te están llamando para ofrecerte algo. Y ahí tú puedes tener ya la decisión de contestar o no. Lo que hasta ahora es bien difícil, ¿no? Hasta ahora la gente se cura en salud y no contesta ninguna llamada, Fátima.
0: Así es. Por eso el Ministerio de Transportes y Comunicaciones dispuso el uso exclusivo de esta serie no geográfica 500, así se ha denominado, para efectuar las llamadas o enviar estos SMS o mensajes con fines comerciales y publicitarios. Y aquí hago un alto porque sí me gustaría saber si va a incluir el WhatsApp. Porque acá dice solo SMS y eso es el mensaje que te llega a tu buzón de mensajes, pero no es lo mismo el de mensajería instantánea WhatsApp. Y en el programa de Economía para Todos de RPP Televisión, la viceministra de Comunicaciones, Delia Suárez, ha explicado que con esta serie se dará mayor confianza al usuario, pues se va a poder conocer que la llamada es lícita.
2: Permite, a través de la aprobación de un número, que es el 500, identificar aquellas llamadas que tienen fines comerciales o publicitarios, uh-huh. O sea, los que ofrecen servicios. Uno lo que va a ver en su celular es 500, seguido de los demás números. Uh-huh. Entonces, el usuario tendrá la facultad de contestar o no. Uh-huh. ¿Eso qué permite? Permite, en primer lugar, otorgar mayor confianza al usuario de que esa llamada, primero, es lícita y no con el temor que a veces pueden decir de quién me está llamando. Uh-huh. Y segundo, para nosotros, digamos, como gobierno, también va a permitir su trazabilidad.
1: La viceministra señaló también que los proveedores tienen plazo hasta marzo del 2027 para adecuarse a este dispositivo legal.
2: El plazo de adecuación establecida por la norma es hasta de 180 días, es decir, 6 meses.
3: 6 meses.
2: Las operadoras, digamos, que son las que van a asignar el número a los proveedores, tienen que adecuar sus procesos para asignar a quien lo solicita el prefijo 500.
3: Estamos hablando de marzo del próximo año aproximadamente.
2: Marzo 27, ya deberían todas utilizar, o sea, todas deberían estar dentro de sus procesos con el prefijo 500. Uh-huh. O sea, para marzo del 2027 no va a haber llamadas que tenga fines publicitarios o comerciales que no utilicen el prefijo 500 o la numeración 500.
0: Ya, pero ¿qué pasa si no se acatan esta medida por parte de las empresas? Delia Suárez expresó que habrá sanciones para los proveedores que no utilicen el prefijo 500 al realizar sus llamadas con fines publicitarios. También ha agregado que los ciudadanos pueden realizar las denuncias, por supuesto, una vez más, ante el Indecopi, por incumplimiento del dispositivo.
2: Este reglamento establece sanciones para aquellos proveedores que no utilicen para este tipo de, digamos, de publicidad o ofrecimiento de servicios el prefijo 500, sanciones administrativas que va de 500 a 1000 unidades impositivas tributarias. Y además, obviamente, el usuario puede demandar al Indecopi, porque recuerda que es una norma de protección del uh-huh. consumidor, que no se está cumpliendo con la norma establecida en este decreto supremo.
1: Y justamente el decreto supremo indica que la asignación del recurso numérico estará a cargo de la Dirección General de Programas y Proyectos de Comunicaciones del Ministerio de Transportes, la cual otorgará una asignación inicial máxima de 5 bloques de 1000 números a las empresas operadoras solicitantes, aunque las empresas podrán solicitar bloques adicionales.
0: La numeración de la serie 500 puede habilitarse tanto en redes fijas como en redes móviles y de acuerdo con la concesión otorgada al operador y de la característica o capacidad técnica de su red.
1: El operador es responsable de la correcta identificación, enrutamiento y trazabilidad de las llamadas y mensajes de texto en todos los puntos de interconexión. ¿Qué les parece a ustedes? ¿Están de acuerdo con este decreto? ¿En qué circunstancias, en qué momentos inadecuados, impertinentes, ustedes han recibido una llamada de este tipo? Llámenos al 212-4090, 212-7164 o 212-7166. Tú decías, Fátima, hace instantes, ¿qué hay con los mensajes de WhatsApp, no? Pero ahora, ¿te acuerdas que aquí lo conversamos con Arturo Goga? Ya puedes cambiar de número a nombre.
0: Eso.
1: Tu cuenta de WhatsApp. Entonces,
0: claro, pero ¿y si tienen tu número porque tienen la base de datos?
1: Ese también es otro tema. No está especificado acá, pero tampoco es tan común que te lleguen mensajes publicitarios por WhatsApp. Sí los llegan, sí llegan, pero no con tanta frecuencia como llamadas.

0: Precisamente, los ciudadanos no saben cuándo identificar si es una llamada spam, que te quieren vender un producto, o otra llamada que puede ser por parte de los criminales, lamentablemente.
1: Sí, claro, porque hasta ahora cuando recibes una llamada de marketing o publicidad, la recibes desde un número que se ve convencional, podría ser el número de un familiar. Y eso se presta a confusión porque te puede llamar un estafador haciéndose pasar por una empresa también que te está ofreciendo un servicio. Ahora ya sabrás que lo harán obligatoriamente desde una línea con prefijo 500. Tenemos una primera llamada desde Puente Piedra. Susana está en la línea. ¿Cómo está, Susana? Muy buenas noches.
2: ¿Qué tal? Muy buenas noches, Martín. Muy buenas noches, Fátima. Está muy bien eso, pero esperamos que se cumpla. Porque estas llamadas son demasiado. A cada momento, ¿no? Sí. Y uno va y muchas veces les contesta el teléfono y luego lo cortan. Y hay otros mensajes que vienen que hay que aceptar y cancelar. Y si por desgracia ponemos aceptar y ya comienzan a descontarnos el saldo. Y eso no debe ser. Deben trabajar honradamente. Estoy muy de acuerdo, pero espero que se cumpla el decreto que están dando. Muchísimas gracias.
1: Gracias a ti, gracias. Susana, por esa llamada.
0: Y qué importante lo que dice, ¿no? Porque muchas veces ha generado que personas que tienen prepago, porque no pueden pagar una línea pospago y se recargan su celular con este tipo de llamadas, luego uno se queda pensando y ya aceptaste, se consumió el saldo y lamentablemente pues te quitaron parte también de tu recarga que has hecho. Y sanciones tienen que haber más drásticas también, Martín, porque muchas empresas, pese a que uno se queja en Indecopi, lamentablemente siguen con las mismas malas prácticas, aunque son multadas.
1: Parece que les funciona. Tendrá algún sentido para ellos, ¿no? De pronto, tanto agobian a los que llaman permanentemente que les aceptarán algunos servicios y tal vez por ello es que les resulta rentable el pagar la multa y seguir acosando.
0: De tanto llamar, pues uno ya dice, ya, sí, te acepto, para que no me llames.
1: Ya, déjame en paz.
0: Me ha pasado.
1: Muy bien, 7:15. Vamos a seguir con las líneas abiertas que queremos escucharlos. Sí, vamos a catarsis juntos, escuchémoslo, cuéntenos sus historias. ¿Qué les parece este decreto del gobierno que está obligando a identificar las llamadas de marketing y publicidad con el prefijo 500? Esto es Conexión, tu vuelta a casa, bien informado.
0: Bien informada.
1: Volvemos tras la pausa.
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0: 7:20, seguimos junto a ustedes en Conexión, tu vuelta a casa bien informado.
1: Bien informada.
0: Estamos hablando del fin, del anonimato de las llamadas spam. Todavía pueden llamar, pero al menos las vamos a poder identificar. Les han quitado la careta, les han quitado el pasamontañas. Ya sabemos quiénes son. Franco nos llama desde Surco. ¿Cómo estás, Franco? Buenas noches.
1: ¿Qué tal?
2: Hola, buenas noches. ¿Cómo estás? Yo tengo una consulta. No sé si hablaron de las llamadas de cobranza. Sé que hablan de las llamadas de con fines comerciales, pero los cobradores, ahora te llaman no solo para cobrarte, sino te llaman para avisarte que tu tarjeta va a vencer.
1: Para recordarte.
2: Te llaman 35 veces al día. Por más que estés al día, te llaman a avisarte. ¿Esos también aplican con esta
0: Mira,
2: nueva...?
0: Esa es una buena pregunta. Y sí, confirmo. Raúl, a ver si la podemos transmitir la consulta al... Ministerio de Transportes y Comunicaciones, que es quien está haciendo esta regulación. Danos unos minutos, lo vamos a hacer y vamos al aire a darte la respuesta, Franco. Porque es verdad, a veces por un sol de deuda en la tarjeta de crédito, qué bestia la forma de acosarte.
1: No, y además, como bien dice Franco, hasta cuando estás al día, Martín, te llaman toda una semana antes para decirte, te recordamos que tienes que pagar tu tarjeta, te recordamos que estás a punto de vencer, te recordamos, y uno dice, a ver, yo pago puntual, por favor, ya no me llamen, y te siguen llamando al día siguiente igual. O sea, sí es cierto. Y claro, eso es una muy buena consulta. ¿Qué pasa con la cobranza? ¿Vamos a poder identificarlos también? Vamos a tener esa respuesta en breve, esperemos que sí. Claro,
0: ¿será considerado marketing o publicidad o no? Tiene un carácter y tratamiento distinto. Hacemos esa consulta y en instantes damos la respuesta. Muy bien, Juan desde Piura nos está llamando. ¿Cómo está, Juan? Buenas noches.
3: ¿Qué tal? Muy buenas noches. Bueno, quería también opinar con respecto al spam.
0: Claro
3: es
0: que sí.
3: Es una buena noticia, porque esto se confundía, creo que como un número bastante importante de peruanos también ha sido víctima de extorsión, sí. Y esas llamadas un poco que son intimidatorias. Te ha dado miedo contestarla, ¿no? Uh-huh. Así que creo que es una buena, por lo menos, solución determinar si las llamadas vienen registradas, si son de publicitarias o por algún tipo de negocio, y diferenciarlas de algún otro evento. Lo que sí yo quiero hacer un comentario con respecto a lo que dijeron temprano, de que ya se puede cambiar el número de WhatsApp y poner el nombre. Uh-huh. Eso se va a convertir en un problema. Yo he sido más de una vez víctima de extorsión y ahora, al no identificar el nombre, solamente aparece el nombre, yo he puesto, ya me ha ocurrido, he ido a poner la denuncia de la policía y no puedo identificar el número, solamente sale el nombre, ¿no? Entonces es difícil para la policía identificar llamadas de WhatsApp. Ahora mucho más difícil va a ser cuando te llama un extorsionador y te aparece su nombre y aparece un pseudónimo cualquiera, ¿no? Entonces, sí. Creo que eso también debería regularse e impedirlo, ¿no?
1: Claro, el tema es que eso sí es disposición del propio WhatsApp, desde la propia empresa Meta, no es necesariamente del gobierno, ¿no? Y han estado haciendo estas pruebas precisamente para ello. Pero es un buen punto el que bien menciona. Sí,
0: buena observación.
1: Exacto, porque ahora ya no aparece el número de la persona que te puede escribir, si tiene esta persona tu número, tu usuario, y finalmente termina pues enviándote ese mensaje y es bastante complicado identificarlo. Ahora, ojo, también hay una clave para que puedas recibir o no los mensajes. ¿Te acuerdas que nos lo comentaba Arturo Goga? Hay una posibilidad en la que tú puedas poner en la configuración de tu WhatsApp si quieres o no recibir mensajes, pero la persona que te tiene que enviar el mensaje tiene que tener esta especie de clave para que tú la puedas contestar o puedas aceptar.
0: Y además, eso es importante. En honor a la verdad, ahora te extorsionan con el número al descubierto.
1: Ah, sí, hay descaro.
0: Claro, no, ahí tú puedes identificar el número, pero es un número comprado de manera pirata. Y a veces la policía poco o nada puede hacer para identificar al real dueño de esa línea telefónica.
1: Incluso teniendo el número.
0: Sí. Ahora, habría que decir, ya esto los que conocen a profundidad los avatares de la tecnología, si es que mediante el spoofing o el uso de números no regulados se puede imitar la serie 500. Y si es que acaso puedes tú seguir recibiendo llamadas con la serie 500, pero son llamadas de suplantación también, y que están utilizando la confianza que te inspira la serie 500 para contestarla, ¿no? Es decir, uno piensa ya al contestar una de estas llamadas que es marketing de una empresa legal, formal, regulada, ubicable. Habría que ver ese detalle, pero en principio sí, al menos nos ayudará a identificar ya de manera fehaciente y clara si quien te está llamando a las 12 de la noche, si te está llamando a las 5 de la mañana, Si te están llamando un domingo mientras desayunas con tu familia, si es un pariente, un amigo, alguien que conoces, o si es spam.
1: Así es, Martín. Vamos a continuar con este tema. Tenemos más dudas, pero es momento, a las 7:25 de la noche, de irnos con Mariano Calvera. Nos tiene información importante de la presidenta de la República. Adelante, compañero, directo en directo.
4: Hola, Fátima, ¿cómo estás? Buenas noches, Martín. Directo en directo. La presidenta de la República, Keiko Fujimori, el día de hoy se ha reunido en Palacio de Gobierno con el expresidente del gobierno español, José María Aznar, para abordar distintos aspectos relacionados puntualmente a la relación bilateral y promoción de las inversiones entre el Perú y España. Hay que recordar que el ex mandatario español también preside la Fundación para el Análisis y los Estudios Sociales, FAES. En este diálogo, de acuerdo a información proporcionada por Palacio de Gobierno, se destacaron además estos sólidos lazos de amistad y cooperación que unen al Perú y España, y además de promover y continuar fortaleciendo estos vínculos en materia económica y comercial. La presidenta Fujimori aprovechó este diálogo para explicarle al expresidente del gobierno español los principales ejes de su gobierno, que están enfocados principalmente en fortalecer la seguridad ciudadana, mitigar los efectos del fenómeno El Niño y destrabar distintos proyectos de inversión en nuestro país. Además, mucha atención con esto, en esta reunión que sostuvieron, dialogaron acerca de la posibilidad de la participación de la jefa de Estado peruana, de la presidenta Fujimori, en la edición número 30 de la Cumbre Iberoamericana de Jefes de Estado y de Gobierno. Esto se va a llevar a cabo en Madrid, en España, los días 4 y 5 de noviembre de este año. Reiteramos entonces, la presidenta Fujimori se ha reunido esta tarde en Palacio de Gobierno con el expresidente del gobierno español, José María Aznar. Directo en directo, RPP.
0: Bien, Mariano, muchas gracias por este reporte. Tenemos más información en directo, esta vez con Alejandra López, desde el Congreso de la República. Ale, ¿cómo estás? Buenas noches.
5: Gracias. Directo en directo. El diputado de Renovación Popular, Cristian Aranda, se ha pronunciado tras esta investigación que ha iniciado la Comisión de Ética Parlamentaria en su contra por la presunta difusión de documentos que habrían permitido identificar a una paciente del Hospital Regional Guillermo Díaz de la Vega en la región Abancay. Para el diputado Aranda, él ha señalado que va a respetar el procedimiento y que una vez culminada la etapa de investigación va a presentar sus descargos ante la Comisión de Ética. Escuchemos.
6: Yo creo que hay que respetar el procedimiento. Lo que corresponde ahora es, luego de un periodo de investigación que va a realizar la comisión, vamos a presentar nuestros descargos y en función de ello la comisión determinará si estábamos frente a una falta, si corresponde una sanción y, de ser el caso, cuál será. Y como el proceso ya se encuentra en etapa de investigación, sobre el tema en particular ya no voy a opinar más.
5: Esta denuncia fue presentada por la diputada de Juntos por el Perú, Luz Soto, quien acusaba a Cristian Aranda de presuntamente vulnerar el derecho a la intimidad y vida privada, además de la confidencialidad de la información médica. El día de ayer, la Comisión de Ética aprobó por mayoría este informe de calificación que recomienda iniciar investigación contra el diputado de Renovación Popular con 4 votos a favor, 2 abstenciones y ningún voto en contra. Este caso se encuentra ahora en etapa de investigación. Directo en directo, RPP.
1: Muy bien, muchísimas gracias por esta información, Alejandra López. Lo cierto es que lo que hizo el diputado Cristian Aranda ha dado la vuelta al mundo, Martín. Hemos sido noticia en el mundo, lamentablemente, por esta grave vulneración a una mujer, a una paciente, a sus datos, a los que nadie debería tener acceso más que ella misma. Así sean diputados, estén en el poder, sea la propia presidenta o los congresistas. No pueden acceder a los datos de los ciudadanos porque hay una ley de protección de datos que efectivamente se vulneró. Y él lo reconoció dentro de todas las entrevistas que dio.
0: Y lo escucharemos aquí porque viene a prueba de fuego a las 9 de la noche. Perfecto. El diputado Cristian Aranda estará con nosotros y hablará sobre esta investigación que se ha iniciado en la Comisión de Ética Parlamentaria. 7:29. Fati, hacemos una pausa.
1: Así es, así que ya lo saben, no se puede perder Prueba de Fuego a través de RPP Televisión, Canal 3 de Señal Abierta, donde Martín Rippel va a estar precisamente con el diputado Cristian Aranda. Pero antes, las noticias con Fátima Chávez también. Ya regresamos.

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3: 7:31.
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8: El Senado evaluará mañana el informe de la Comisión de Procedimientos Especiales de dicha Cámara, que por mayoría recomienda la ratificación de Julio Velarde como presidente del Banco Central de Reserva.
9: El ministro de Educación, José Antonio Chang, advirtió que retirarán del currículo nacional todo tipo de ideología y anuncia clases con una hora diaria de lectura.
8: Defensa Civil interviene en zonas críticas del río Rímac para evitar desbordes en el Callao asociados al fenómeno El Niño.
9: Durante la audiencia de prisión preventiva contra Johnson Pulpo y otras 8 personas investigadas por el secuestro del empresario Jens Lara y el asesinato de sus 4 acompañantes, el Ministerio Público reveló el hallazgo de un video grabado por un dron.
8: Las lluvias intensas registradas en la zona ocasionaron el colapso de un puente peatonal de madera ubicado en el sector Palmira, distrito de Pozuzo, en la provincia de Pasco.
9: Platense venció por 2-1 a Fluminense, pero fue eliminado de la Copa Libertadores 2026.
8: RPP te recuerda no ubicar el vehículo con la debida anticipación en el carril donde se va a efectuar el giro. Es una infracción grave, sancionada con 440 soles de multa.
9: Faltan 19 días para las elecciones municipales y regionales 2026.
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10: Chiclayo presenta 24 grados y por la medianoche llegará a 23. Cusco reporta 13 grados y por la madrugada la temperatura mínima será de 7. Además, en Lambayeque se reporta 24 grados. Se prevé un cielo parcialmente nublado.
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0: 7:35 de la noche, continuamos con mucho más aquí en RPP, confianza y credibilidad por todos los medios. Estás en compañía de Martín Rippel y Fátima Chávez en Conexión y por supuesto ahora de Irwin Porcel. Adelante, compañero.
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2: Muchas gracias, Irwin, por este consejo. 7:36. Está sonando el rotafono. Nos vamos a comunicar con Alexander Montalvo. Él quiere hablarnos sobre la desaparición de su perrita llamada Sammy. Hace ya 2 semanas en San Juan de Lurigancho. ¿Cómo estás, Alexander? Gracias por la confianza en llamarnos.
3: ¿Qué tal? Muy buenas noches.
0: Muy buenas noches. Cuéntanos, por favor, ¿cómo se perdió Sammy? ¿En qué circunstancias?
3: Sammy salió de la casa alrededor de las 7:30 de la mañana. Estuvo deambulando por la cuadra y cuando da vuelta por la calle ya no se le vio más.
0: ¿Qué tipo de perrita es Sammy, si la pudieses describir?
3: Sammy es una perrita peruana, sin pelo.
2: ¿Tiene alguna seña particular?
3: Sí, ella no tiene las orejas paradas como los perros peruanos más comunes, sino que es como un perro más normal. Tiene mechones rubios, también manchas en el cuerpo, oscuras, su cola parece como un plumero. Y bueno, cuando se perdió, llevaba una chompita morada con conejos blancos.
2: A una chompa, llevaba una chompa morada al momento de perderse.
3: Sí.
2: Y tiene mechones claros en la cabeza, en las orejas y en la cola, nos dices, ¿no?
3: Así es.
2: ¿Es una perrita que ya ha escapado antes de casa?
3: No, nunca había salido de casa sola. Siempre que he estado en las calles, siempre he estado acompañada por mí o por mi mamá, pero nunca he estado sola.
2: ¿Suele ser nerviosa, asustadiza, se puede poner agresiva? Descríbela un poco, por favor.
3: Sammy es una perrita bastante curiosa, pero es medio asustadiza y nerviosa. Le asustan los sonidos fuertes como cohetes, también los pitidos de retroceso de vehículos, sonido de motores grandes, y ese tipo de cosas la suelen asustar mucho.
0: ¿Ella era la perrita de algún miembro en particular de la familia o de todos? ¿Llegó cachorra? ¿La adoptaron ya grande?
3: Ella es de aquí, de mi casa. Ella vino de cachorra, ya lleva 8 años con nosotros. Así que es una miembro más de la familia.
2: 8 años. Tiene, ya digamos que es una edad media, entrando casi a la edad avanzada para un perro. ¿Tiene algún padecimiento? ¿Recibe algún tratamiento?
3: Sammy lleva ya un par de años con cuidados del hígado porque ha tenido problemas y no puede comer nada excesivamente salado. Y bueno, también controlamos bastante su dieta porque como tiene pocos dientes, no puede comer nada duro.
2: Y coméntanos un poco del lugar en donde se ha perdido. Tengo entendido que llegaron a ver a través de las cámaras de seguridad durante algunos minutos a Sammy deambulando. ¿Dónde es que estaba y qué pasó después? ¿Qué dirección tomó?
3: Sí, nosotros vivimos en Girón Bartolomé Herrera, cerca de la avenida central de Mariscal Cáceres, y se le vio en las cámaras como unos 2 minutos o 1 minuto y medio. Baja por el colegio San Antonio y Padua y se dirige a la avenida central, por donde están las obras de la nueva plaza de Mariscal Cáceres, por el mercado 1 de septiembre, y de ahí ya no la vimos más.
0: Terrible lo que nos cuentas. Esperemos que puedan encontrarla lo más pronto posible. ha sido Alexander Montalvo, está buscando a Sammy, una perrita peruana, no tiene mucho, ella no tiene pelo, evidentemente, solamente tiene unos mechoncitos en la cabeza de color medio rubio, se ha perdido hace 2 semanas en Mariscal Cáceres, en San Juan del Lurigancho. Si usted la ha visto, Alexander, ¿dónde pueden comunicarse contigo?
3: Si la han visto o tienen algún detalle sobre ella, pueden comunicarse conmigo al 916-394-968 o al número de mi madre, que es el
2: 940-254-937.
3: 940-254-937. Así es.
2: Bien, Alexander, muchas gracias. Reitero entonces que cuando se perdió llevaba una chompita morada con dibujos de conejos. Tiene 8 años, le faltan algunos dientes, tiene una dieta particular y se perdió a la altura del jirón Bartolomé Herrera en el distrito de San Juan del Lurigancho. Gracias, Alexander, por habernos llamado. 7:41. Bueno, es importante el recibir llamadas de todo tipo a través del rotafono porque cada drama solo puede ser evaluado por aquel que lo padece. A través del rotafono hemos nosotros atendido llamadas de familias desesperadas buscando atención hospitalaria para un ser querido o la desaparición de algún integrante de la familia, a veces incluso menor de edad. O tal vez, como sucedió aquí no hace mucho, que nos llamaron desde el Cusco pidiendo ayuda para poder rescatar a un torito que se había quedado en la margen de un río y ante la crecida no había cómo sacarlo. Y claro, cada uno evalúa de forma distinta este drama. Ese torito, por ejemplo, era el que se usaba para poder arar los campos. Y la familia vivía del campo y de alquilar el toro a otras familias que lo requerían también. Entonces, para ellos era mantener un ingreso o no el recuperarlo. En este caso, y tú bien preguntaste, Fátima, Sammy es parte de la familia desde hace 8 años y hay mascotas que son profundamente integrantes de la casa.
0: Sí, son más que compañeros, son tu familia, la extensión de la misma. Así que esperemos que se pueda encontrar a Sammy lo más pronto posible. Vamos a estar muy pendientes del caso de Alexander. 7:43. Vamos con más información, Martín, y nos vamos hasta Trujillo, porque el Ministerio Público ha revelado algo importante durante esta audiencia sobre el secuestro a este empresario en esta parte del norte de nuestro país. Hablamos de James Lara. ¿Qué pasó? Durante la audiencia de prisión preventiva contra Johnson Cruz, alias Johnson Pulpo, y otras 8 personas, el Ministerio Público ha revelado un hallazgo de un video. Un video que ha sido grabado por un dron y que registra el secuestro del empresario James Lara, pero además el asesinato de sus 4 acompañantes. También tenemos el material que registra este reglaje, seguimiento y la ejecución del crimen ocurridos la madrugada del pasado 30 de agosto. Y según la tesis fiscal, te cuento, Martín, y a todo nuestro público de RPP, la evidencia se encontró en el teléfono de Gabriel Alexander Saúl Mendocilla Gómez, detenido en Bolivia junto a Johnson Cruz Torres.
2: La fiscal Andrea Lavado Pérez, de la Fiscalía Provincial Corporativa Especializada contra la Criminalidad Organizada de La Libertad, sostuvo que este material demuestra la alta logística y el financiamiento de los presuntos integrantes de la red criminal, lo que les permitió obtener una prueba del delito en tiempo real.
4: Esta gran inversión, en este caso concreto, inclusive ha permitido el uso de un dron. Un dron que ha podido captar en tiempo real la secuencia de este evento ocurrido el 30 de agosto del 2026. Y que ello ha quedado, y me adelanto un poco, corroborado porque está como un video en el celular de uno de los intervenidos que en este momento estamos sustentando la prisión.
0: Y durante las primeras 2 horas de la audiencia, el Poder Judicial también solicitó los datos de identificación de cada uno de estos imputados conforme al protocolo establecido. Y al momento de responder, Johnson Cruz ha señalado desconocer. Ha dicho, yo no sé, no tengo idea, si cuenta con antecedentes penales. Esto pese a que tiene una sentencia de cadena perpetua por el robo y posterior crimen de una comerciante en Trujillo que ocurrió en el 2020.
2: Antes de iniciarse la sesión, el Ministerio Público dispuso la liberación de Juan Manuel Bocanegra Enríquez, de 23 años, aunque se halló en su teléfono un mensaje de WhatsApp donde le solicitaban borrar información. No se encontró evidencia de comunicación directa ni vínculo con otros presuntos integrantes de la organización criminal.
0: El Ministerio Público formalizó el pedido de 36 meses de prisión preventiva para Johnson Smith Cruz Torres, indicado además de ser cabecilla de la organización criminal Los Pulpos.
2: Alias Johnson Pulpo permanece detenido en Lima tras ser capturado en Bolivia el pasado 1 de septiembre. Debido a su peligrosidad, no fue trasladado a Trujillo y permanece bajo fuerte resguardo de la policía.
0: Uh-huh. Ojo con esa información entonces de la liberación de esta persona que se llama Bocanegra Enríquez Juan Manuel, que además la policía dijo que estaba involucrado, parte de la presentación, pero bueno, finalmente, según la fiscalía y como se ha determinado por el Poder Judicial, no tendría mayor evidencia o involucramiento con la organización criminal. Es momento a las 7:46 de irnos a una pausa. Ya regresamos con mucho más aquí en Conexión con Martín Rippel y Fátima Chávez por RPP, Confianza y Credibilidad por todos los medios.

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7: Un día como hoy, 15 de septiembre, 1254. Nace en Venecia el célebre mercader, viajero y explorador Marco Polo, que fuera el primer occidental en llegar al remoto país de la China. 1821. Se proclama la independencia de las provincias centroamericanas que se convertirán poco tiempo después en los actuales países de Guatemala, Honduras, El Salvador, Costa Rica y Nicaragua. 1890. Nace la famosa autora de novelas de misterio, Agatha Christie, que será una de las más prolíficas y populares autoras de ficción detectivesca del siglo XX. 15 de septiembre. Un día como hoy.
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0: 7:51, muchas gracias por estar con nosotros. Esto es Conexión por RPP, confianza y credibilidad por todos los medios. Los acompaña Martín Rippel. Fátima Chávez se fue ya a preparar las noticias que sale a través de RPP Televisión a las 8:00 de la noche. Veníamos hablando sobre el caso del empresario James Lara, su secuestro breve, el asesinato de los cuatro ocupantes de su vehículo y la audiencia judicial en la que participa Johnson Cruz, alias Johnson Pulpo. A propósito de este caso, se ha revelado que los secuestradores enviaron videos al hermano del empresario para exigir el pago a cambio de su liberación. Esto, según el Ministerio Público. Armando Gutiérrez, desde La Libertad, tiene detalles sobre esta noticia. Armando, buenas noches.
1: ¿Qué tal, Martín? ¿Cómo estás? Buenas noches. Directo, en directo. Por más de 4 horas se ha desarrollado esta primera parte de la audiencia, donde el Ministerio Público está solicitando la prisión preventiva contra Johnson Cruz Torres y 8 investigados por el caso de secuestro y también el crimen de 4 personas que lo acompañaban en un vehículo. Como bien lo ha señalado, el Ministerio Público ha presentado como evidencia 2 videos grabados por los captores de la víctima, James Lara, en la que él pedía el auxilio a sus familiares. Precisamente en la descripción se señala de que se refería a su hermano. La fiscal Andrea Lavado Pérez, de la Fiscalía Provincial Corporativa, especializada contra la criminalidad organizada de La Libertad, señala que en las imágenes se observa al hombre semidesnudo, vistiendo únicamente ropa interior, enmarrocado y con cinta alrededor del cuello. El objetivo de los secuestradores era advertir que de no recibir el pago en dólares exigido por su liberación, le amputarían 2 dedos. Escuchemos.
2: Justamente ahí se puede ver, ¿no? El alcohol, las gasas, esta cinta blanca que se coloca porque luego de cercenar, pues tendría en todo caso, ¿no? Que emitir sangre y precisamente se había comprado ahí la hoja de bisturí que está ahí sobre las gasas y justo esto al costado de donde estaba el señor Lara Tantaquilla en este escenario. Y este video ha sido extraído, recuperado el teléfono del señor Mendoza, que al momento que ha sido intervenido se ha encontrado con el señor Johnson Smith Cruz Torres.
1: En la descripción de estas evidencias encontradas por la policía y transmitidas al Ministerio Público, la fiscal menciona al señor Mendoza como uno de los investigados en este caso, hace referencia precisamente a Gabriel Alexander Saúl Mendoza Gómez, de 22 años. El hombre que fue detenido en Bolivia junto a Johnson Cruz Torres, y un hecho que para la fiscalía representa una evidencia que el sindicado cabecilla de los pulpos tenía pleno conocimiento de lo que ocurría en Trujillo durante la madrugada del 30 de agosto. Esta audiencia se ha suspendido hace tan solo algunos instantes, Martín, debido a que el Poder Judicial ha detectado una incidencia en la exposición probatoria. Prácticamente se puede dar cuenta de un llamado de atención al Ministerio Público, porque mientras estaba brindando la explicación, observaron de que los hechos no están guardando secuencia de acuerdo a los actuados que se han presentado. Por eso es que se le ha pedido corregir este detalle al Ministerio Público y se ha comunicado que la continuidad de esta audiencia será programada para el día de mañana, 16 de septiembre, de 2:00 p.m. hasta las 9:00 p.m. Directo en directo, RPP.
0: Bien, muchas gracias, Armando, por los detalles de este caso que vamos a ir siguiendo a lo largo de las jornadas. Yo solamente quería reiterar que este sujeto que fue encontrado con Johnson Cruz Torres en Bolivia, Gabriel Alexander Saúl Mendoza Gómez, es a todas luces el que servía de nexo, de contacto, el que hacía las llamadas, el que recibía la información, como un puente directo, esa es la sospecha policial fiscal, a Johnson Cruz, más conocido como Johnson Pulpo. Estaban uno al lado del otro, pero parecía que Johnson Cruz no era el que quería hacer las llamadas ni contestarlas, sino que tenía a este hombre como un intermediario tecnológico. Él, en su teléfono, no solamente registraba un video de Jens Lara, el empresario secuestrado, semidesnudo, maniatado, que es el que acaba de describir Armando, sino también se encontró en el teléfono el video de un dron que registró el secuestro del empresario y el asesinato de los 4 ocupantes de su vehículo. Es decir, este es un crimen ni siquiera planificado. Lo siguiente es altamente planificado, muy sofisticado. No solamente han ubicado a la víctima, han hecho seguimientos, reglajes, han ubicado la unidad vehicular que ellos querían utilizar, han clonado las placas, han usado uniformes policiales, sino que tenían un dron en la zona registrando su atraco, su golpe, su crimen, sus asesinatos. Y ese video se halló en el teléfono celular del sujeto que fue encontrado con Johnson Pulpo en Bolivia. No es, pues, un tipo de crimen oportunista, no es un crimen básico, no es un crimen apenas planificado. Hay aquí una logística, hay recursos, hay la posibilidad de desarrollar crímenes de alta sofisticación. Y la policía viene desentrañando ello conforme se van presentando las pruebas en este proceso, del cual nosotros les vamos a ir dando detalles durante las próximas jornadas. 7:57. Jesús Miguel Calderón ya nos acompaña porque está por arrancar la Rotativa del Aire, edición noche. ¿Cómo está, Jesús Miguel?
3: ¿Cómo está, compañero? Aquí celebrando el Día Internacional de la Democracia. Vamos a hacer a reflexionar. Tenemos un invitado, investigador y politólogo de la Universidad Católica, ¿no es cierto? Fíjate que el Instituto de Estudios Peruanos publicó en marzo de este año que el 18% de peruanos está satisfecho con el funcionamiento de la democracia en el Perú, pero el 93% cree que el sistema político debe cambiar. ¿Ah? ¿Qué tal? El Jurado Electoral Especial de Lima Centro inicia procedimiento sancionador contra Renovación Popular y Rafael López Aliaga. ¿Quién es el candidato a la alcaldía de Lima? Aparentemente es una publicidad engañosa, ¿no es cierto? Propaganda engañosa. Aparece Rubio, aparece Rafael López Aliaga, etcétera, etcétera. Y ahí viene una investigación. Vamos a ver a qué conclusiones puede llegar. Aunque el Jurado Nacional de Elecciones hasta ahora no está convocando a sus miembros para discutir el tema. Si gana la lista, sí, Rafael López Aliaga puede ser convertido.
0: Jesús Miguel, discúlpame, ¿te parece a ti ese un tema urgente que ya debería dilucidarse o no? Yo creo que sí. Estamos a 18 días de las elecciones. Y la gente no sabe finalmente, quienes deseen votar por la lista de renovación, quién ocuparía el sillón municipal. Yo creo que es un dato fundamental para decidir o no tu voto, ¿no? Para aquellos que estén interesados en la candidatura de Rafael López Aliaga.
3: Señor Burnego, ¿cómo está? Gusto saludarlo.
0: Oye, interesante lo que dice sobre el Día de la Democracia. Mira, no lo tenía en el radar, pero como decía Winston Churchill, la democracia es el peor sistema de gobierno, salvo todos los demás. Y la verdad es que nosotros damos la democracia por algo que existe, está aquí, es intrínseca a la sociedad, a la humanidad. Y no es así, ¿eh? La democracia es un invento relativamente reciente. Hay que cuidarla bastante porque es muy frágil.
3: Hay que perfeccionarla y aclarar bien los conceptos.
0: ¿Sabes? Claro que sí, todo es perfectible. Y acá,
3: si
0: además,
3: tú le preguntas a un ama de casa qué cosa es democracia, le preguntas a un obrero qué cosa es democracia, le preguntas a un empresario qué es democracia, a un militar le preguntas qué es democracia, vas a ver que los conceptos van a ser diferentes.
0: Sin duda. Así es. Muy bien, 8:00 p.m. Yo me voy despidiendo ya, pero en prueba de fuego a las 9 por RPP Televisión.
3: A ver, ¿qué tienes?
0: Tendremos a Juan Chepún, ministro de Trabajo, varios temas.
3: Uy, buenos anuncios entonces.
0: Sí, varios temas que abordar con él y por sobre todo ya oleada y sacramentada la designación de Zulema Tomás como la nueva presidenta ejecutiva de Salud.
3: Muy bien.
0: Y todas las expectativas.
3: Gran decisión.
0: Bueno, vamos a ver si es que eso opinan en algunos meses los que se atienden en Salud, los beneficiarios del sistema. Luego, Cristian Aranda, diputado de Renovación Popular, varias cosas que conversar con él también, por supuesto. Y Víctor Andrés García Belaúnde.
3: ¡Caramba!
0: Es congresista de la República. Bien,
3: siempre controversial, con mucho conocimiento. Historiadora, no se le pasa nada.
0: Nada, sin duda. Un gran entrevistado. Muy bien, me despido. Mañana nos reencontramos 6:00 p.m. en Conexión y hoy a las 9:00 p.m. por RPP Televisión. Prueba de fuego. Se queda al mando de este buque Jesús Miguel Calderón.
3: ¡Tutú!
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4: Son las 8:01.
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7: Diversas cédulas de sufragio se utilizarán en las elecciones regionales y municipales dependiendo de las autoridades que se elegirán con ellas, así lo informó Carla Cueva, subgerente de capacitación de la OMPE.
8: Si bien hemos tenido un tipo de cédula en las elecciones generales, es importante recalcar las diferencias. Uh-huh. En el caso de las elecciones regionales y municipales, tenemos cuatro tipos de cédulas. Hay una cédula específicamente que va a ser para Lima Cercado, es decir, que solo va a contar con una columna específicamente y va a votar por el alcalde provincial o el alcalde de Lima Metropolitana y sus regidores.
7: El Pleno del Senado analizará mañana el pedido de autorización para que la presidenta Keiko Fujimori viaje a Estados Unidos del 21 al 25 de septiembre para participar en las actividades de la Semana de Alto Nivel de la Asamblea General de la ONU en Nueva York. El Ministerio de Transportes y Comunicaciones aprobó que las llamadas comerciales deberán identificarse con la serie 500 para permitir que los usuarios los identifiquen. El decreto establece un plazo de adecuación no mayor a 180 días calendario para las empresas operadoras. La viceministra de Comunicaciones del Ministerio de Transportes y Comunicaciones, Dalia Suárez, informó en RPP que su cumplimiento generará sanciones que van de 500 a 1000 unidades impositivas tributarias.
9: Para este tipo de, digamos, de publicidad o ofrecimiento de servicios, el prefijo 500, sanciones administrativas que va de 500 a 1000 unidades impositivas tributarias, y además el usuario puede demandar al Indecopi que no se está cumpliendo con la norma establecida en este decreto supremo.
7: El candidato a primer regidor por Renovación Popular, Rafael López Aliaga, confirmó que participará en el próximo debate electoral organizado por el Jurado Nacional de Elecciones, pese a los cuestionamientos surgidos en torno a su postulación. Ante la Comisión de Infraestructura, Vivienda y Transporte de la Cámara de Diputados, el ministro de Transportes, Rafael Rey, sostuvo que su portafolio no está en capacidad de cubrir el presupuesto de la construcción de la nueva carretera central. Sin embargo, afirmó que se evalúa con el Ministerio de Economía alternativas para financiar la obra.
10: Es física, materialmente imposible que nosotros, el Ministerio de Transporte, asumamos este costo. Estamos tratando, coordinando con el Ministerio de Economía, un proceso de evaluación de alternativas para el financiamiento de esta obra, que repito, es absolutamente primordial.
7: Durante la audiencia de prisión preventiva contra Johnson Pulpo y otras 8 personas investigadas por el secuestro del empresario James Lara y el asesinato de sus 4 acompañantes, el Ministerio Público reveló el hallazgo de un video grabado por un dron que se encontró en el teléfono de Gabriel Alexander Saúl Mendocilla, detenido en Bolivia junto a Johnson Cruz.
11: Y que ello ha quedado, y me adelanto un poco, corroborado porque está como un video en el celular de uno de los intervenidos.
7: Faltan 57 días para la visita del Papa León XIV al Perú.

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1: Temperaturas.
2: A esta hora, Pucallpa reporta 26 grados y para la medianoche disminuirá a 24. Tacna presenta 17 grados y para la medianoche la temperatura mínima será de 16. Mientras que Iquitos presenta 25 grados, se espera un cielo muy nublado.

Buenas noches, queridos amigos. ¿Cómo están ustedes? Bienvenidos a una edición más de La Rotativa del Aire. Gracias por seguirnos. Aquí estamos en La Rotativa del Aire. Te habla Jesús Miguel Calderón, producción general Betty Elías Corani. Ricardo Benito Porras, control digital, musicalización y efectos especiales. Cuidemos a los niños, no se olviden, hay que cuidar siempre a los niños y queremos empezar siempre con ese entusiasmo.

0: Hoy es el Día Internacional de la Democracia. Aquí estamos reflexionando, también rescatando en la coyuntura actual este tema de la democracia, una definición a veces compleja, ¿no es cierto? Mucha gente no entiende qué cosa es democracia, ¿no es cierto? Otros dicen practicarla, pero en la práctica a veces hay dudas. Pero cada elección general, cada elección regional, municipal, la ponemos a prueba. Siempre la ponemos a prueba. Hay que fortalecer la democracia en nuestro país. Y esto significa participación. Porque la democracia no se limita a un sistema de gobierno, sino que representa la participación activa de las personas, de todos nosotros, en las decisiones que afectan a nuestras vidas. El respeto por los derechos humanos, la igualdad de oportunidades y la búsqueda de justicia social. ¡Que viva la democracia! ¡Que viva la democracia, señoras y señores! Vamos con las informaciones, Armando Gutiérrez lo tenemos con un despacho que ahora vamos a continuar desarrollándolo porque es un tema bien interesante, esto vinculado a actos delincuenciales. Sí, Armando, buenas noches, directo en directo.
1: Muchas gracias, directo en directo. Hace tan solo algunos instantes el Poder Judicial, a través del juez Eduardo Medina Carrasco, del Juzgado de Investigación Preparatoria Permanente Especializado contra la Extorsión en sus delitos conexos de turno en Trujillo, ha suspendido la audiencia en la que el Ministerio Público solicitaba la prisión preventiva por el plazo de 36 meses contra Johnson Cruz Torres y otras 8 personas investigadas por el acto de secuestro a un empresario y el crimen de 4 personas que lo acompañaban en una camioneta, hechos que se registraron este último 30 de agosto. La audiencia se desarrolló por 4 horas y en esta última parte el Poder Judicial detectó precisamente una incidencia en exposición probatoria. Quiere decir que se dieron cuenta, prácticamente en un llamado de atención al Ministerio Público, que los hechos que eran narrados por la fiscal Andrea Lavado Pérez de la Fiscalía Provincial Corporativa Especializada contra la Criminalidad Organizada de la Libertad no guardaban la secuencia de los actuados. Y prácticamente se ha brindado el espacio durante toda la noche de hoy, madrugada y la mañana, por lo menos hasta las 11 de la mañana exactamente, para que pueda realizar las correcciones y este mismo documento que ella prepara sea transmitido hacia los abogados de las partes investigadas. El Poder Judicial ha pedido exactamente anexar la información probatoria y con el debido orden de acuerdo al requerimiento presentado. Durante estas 4 horas de audiencia se han dado a conocer evidencias muy importantes, sobre todo en este caso, desde la forma en cómo opera la organización criminal Los Pulpos y sobre todo la manera en cómo el cabecilla Johnson Cruz Torres, que también ha participado de esta audiencia, obtenía información en tiempo real de lo que estaba ocurriendo durante la madrugada del 30 de agosto. Se han mostrado registros de un dron. El video fue extraído del celular de la persona que fue detenida con Johnson Cruz Torres en Bolivia. Hablamos de Gabriel Alexander Saúl Mendoza Gómez, de 22 años, que también está incluido en esta investigación. Y otra de las evidencias también encontradas en este caso, no solamente es el testimonio del hombre secuestrado y que posteriormente fue liberado, sino también los videos que en este mismo celular mencionado fueron encontrados como la prueba de las amenazas que se le enviaba al hermano de Jens Lara Tantaquilla con el objetivo de pagar un dinero en dólares para darle su liberación a cambio de todo ello. El Ministerio Público señala pues que todos estos elementos dan cuenta de la violencia con la que se actuó, pero mañana va a continuar esta audiencia precisamente con ya los detalles mencionados, en el que se va a desarrollar desde las 2 de la tarde hasta las 9 de la noche por tratarse de un caso complejo. Directo en directo, RPP.
0: Armando, muchas gracias. Continuamos aquí la información, la misma información. La fiscal Andrea Lavado Pérez, de la Fiscalía Provincial Corporativa Especializada contra la Criminalidad Organizada de la Libertad, sostuvo que este material demuestra la alta logística y el financiamiento de los presuntos integrantes de la red criminal, lo que les permitió obtener una prueba del delito en tiempo real.
2: que esta gran inversión, en este caso concreto, inclusive ha permitido el uso de un dron. Un dron que ha podido captar en tiempo real la secuencia de este evento ocurrido el 30 de agosto del 2026. Y que ello ha quedado, y me adelanto un poco, corroborado porque está como un video en el celular de uno de los intervenidos que en este momento estamos sustentando la prisión.
0: Durante las primeras dos horas de la audiencia, el Poder Judicial solicitó los datos de identificación de cada imputado, conforme el protocolo establecido. Al momento de responder, Johnson Cruz señaló desconocer si cuenta con antecedentes penales, pese a que tiene una sentencia de cadena perpetua por el robo y posterior crimen de una comerciante en Trujillo. El hecho ocurrió en el año 2020. Antes de iniciarse la sesión, el Ministerio Público dispuso la liberación de Juan Manuel Bocanegra Enríquez, de 23 años, aunque se halló en su teléfono un mensaje de WhatsApp donde le solicitaban borrar información. No se encontró evidencia de comunicación directa ni vínculo con

0: Escuchando la rotativa del aire. Hoy es el Día Internacional de la Democracia. Después de la pausa, reflexionamos, rescatamos en la coyuntura actual qué es la democracia. La estamos aplicando, elecciones generales, elecciones regionales y municipales. Para ti, ¿qué cosa es la democracia? Vamos a la pausa y regresamos.
1: 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Te da la hora. 8 y 14. 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
4: 8 y 18. 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
8: Aquí estamos en La Rotativa del Aire, siempre pensando en el trabajo que desarrolla UNICEF. Como nosotros, pensando en los niños. Cuidemos a los niños. Fíjate tú lo que dice UNICEF, ¿eh? Mira lo que dice UNICEF, qué lindas voces, ¿no? Qué linda canción.

0: UNICEF estima que más de 3 millones de menores viven en zonas de riesgo por el fenómeno El Niño. Fernando Bolaños, oficial de Educación de Fondo de las Naciones Unidas para la Infancia, UNICEF, advierte que más de 3 millones de niños, niñas y adolescentes en el Perú se encuentran en zonas de riesgo alto y muy alto ante el impacto del fenómeno del Niño. En ampliación de noticias detalló que la cifra incluye a Lima, así como a regiones de la costa como Piura, Lambayeque, La Libertad e Ica, donde se concentran más de 2 millones de los menores expuestos.
1: Más de 3 millones de niños en las zonas que están expuestas a riesgo alto y muy alto en los siguientes meses, ¿no? Esto es casi un tercio de todos los niños que hay en el país, sobre todo porque Lima también está incluida. Y de estos 3 millones, o casi un poco más de 3 millones, 2 millones están en solamente en las regiones de la costa, ¿no? En Piura, Lambayeque, La Libertad, Lima e Ica, ¿no? Y Tumbes chiquito, pero también son una zona de alto riesgo.
0: Recordamos entonces que UNICEF estima que más de 3 millones de menores viven en zonas de riesgo por el fenómeno del Niño. Vamos a desarrollar más esta información con otros datos, pero ahora nos reúne esta conversación por el Día Internacional de la Democracia. ¿Qué reflexión rescatamos de la coyuntura actual? Hablamos siempre de fortalecer, y en cada campaña, en cada momento de la historia del Perú, siempre se ha hablado de fortalecer a la democracia. ¿Cómo? Con participación activa. Ir más a las urnas, involucrarnos más en asuntos públicos, enseñar valores democráticos desde la infancia para valorar la libertad y el respeto, ¿no es cierto? Tantas cosas que se pueden hacer. Así que la democracia está siempre presente en cada conversación. Más aún, ahora que vamos a elecciones generales o hemos ido a elecciones generales, hemos elegido a nuestras autoridades por el voto popular y ahora nos enfrentamos a las elecciones regionales y municipales, como decíamos más temprano. El poder nace de los ciudadanos y busca el bien común. Más que votar, implica respetar las leyes. Día Internacional de la Democracia, Noan López, investigador y politólogo de la Pontificia Universidad Católica del Perú. Muchas gracias, Noan, muchas gracias por aceptar esta entrevista.
2: Buenas noches, Jesús Miguel. Un gusto también para mí.
0: Oiga, mira, el Barómetro de las Américas en el Perú, elaborado por el Instituto de Estudios Peruanos, IEP, y publicado en marzo de este año, señala, el 18% de peruanos está satisfecho con el funcionamiento de la democracia. Pero en contraste dice que el 93% cree que el sistema político debe cambiar. ¿A qué se referirá esto exacto? Debe cambiar. ¿Cuál es la lectura que tiene Noan López sobre este particular?
2: Bueno, son resultados preocupantes, ¿no? Pero no son sorpresivos ni aparecen de la noche a la mañana. Cuando miramos las series del barómetro, ¿no? Pero no son sorpresivos ni aparecen de la noche a la mañana, ¿no? Cuando miramos las series del Barómetro de las Américas y también contrastamos con otros proyectos internacionales que miran calidad de la democracia, vamos a encontrar que hay un deterioro que ha venido acumulándose. Y creo que lo importante es distinguir entre el apoyo a la democracia como principio y, por otro lado, la satisfacción con la manera concreta en la que funciona en el país. Entonces, lo que creo que vemos en el Perú es sobre todo una crisis muy profunda de desempeño, de representación y de confianza en las instituciones.
0: Estamos hablando de las personas que sienten descontento con los políticos y las instituciones, ¿no?
2: Es correcto, sí. Mira, hacia el 2012 más o menos había un 52% de la población peruana que estaba satisfecha con el funcionamiento de la democracia. Luego, año tras año, ha ido decayendo 38, 28%, tanto así que llegamos a un 2025-26 con 18%, es una caída de 34 puntos porcentuales. Entonces, es tenido, ¿no? Entonces, creo que eso, sin duda alguna, da mucho para repensar el funcionamiento en el cual tenemos nuestro sistema político, sistema electoral y los sistemas de contrapesos que deben tener entre los distintos poderes.
0: Ajá. Cuando uno habla de desigualdad en democracia, la gente puede pensar que pues, somos de izquierda, somos comunistas, somos...

0: socialista, sino es una realidad que ocurre en diferentes países del mundo que aplican y creen que su filosofía de vida es la democracia precisamente, pero la falta de oportunidades obviamente debilita la vida en comunidad y la estabilidad democrática. Esto es cierto, ¿no?
1: Están interrelacionados totalmente. El hecho de ir a votar es una pieza angular de la democracia, pero también hay otro componente que tiene que ver con cómo funciona el gobierno en democracia. Ajá. Que es la respuesta al ciudadano. Y si esta respuesta al ciudadano, debido a que te has comprometido en el garantizar ciertos bienes y servicios y cumplimiento de derechos, si no se cumplen en la gestión, pues la población queda desafecta, queda, creo yo, en buena cuenta desconfiada del trabajo que realizan los funcionarios, los políticos. Uh-huh. Y eso no solamente afecta a la persona, sino también afecta a la institución en sí misma. Claro. En donde recae.
0: Perdimos comunicación. Sí. Ahí estamos. Ese comentario tradicional ya de nuestros abuelos, de nuestros padres, cuando dicen, oye, es que en el colegio hemos perdido valores, pues ya nos enseñan valores. Tiene que ver, ¿no?, con la democracia, ¿no? Desde la infancia, para valorar la libertad y el respeto, por ejemplo.
1: También la cultura política es, sin duda alguna, la que sostiene muchas veces cómo estructuramos y edificamos las instituciones. Y si tenemos una sociedad civil que respeta y vive en estado de derecho y cumple la norma y digamos, lo exige como tal también a los funcionarios, funcionaría un sistema como se espera. Pero Perú tiene probablemente una de las cifras de informalidad, por ejemplo, laboral, sí, casi del 40%, una de las mayores en América Latina. Sí, pues. La desigualdad nos coloca, según el Gini, entre uno de los países más desiguales también en América Latina. Entonces, juntando estos dos grandes problemas estructurales, sin duda alguna, hay una desafección y hay un rechazo respecto a lo que hemos venido teniendo de oferta política. Verás que hemos tenido muchos candidatos a la presidencia, una presidencia, institución, digamos, como la presidencia, que es muy frágil, ya 4 presidentes en un año, en el último año, ¿no? Entonces, eso va haciendo que nos pase factura, coloquialmente hablando, y creo que exige que nuestras autoridades se pongan a repensar también en el diseño institucional, por un lado. Y por otro, como bien has estado comentando, en esa capacidad que debemos de otorgar a los gobiernos subnacionales, porque ellos están más cerca a la población, de que realmente la democracia funciona.
0: Uh-huh. La democracia es un sistema de gobierno, ¿no?, lo clásico, donde el pueblo ejerce el poder, ya sea de forma directa o mediante representantes elegidos. Aplicarlo en el Perú en este momento, por todo lo que sabemos, por todo lo que comentamos y reflexionamos, uno a veces duda, pues, con este concepto, ¿no?
1: Sí, sin duda, la democracia es un sistema que es plural, ¿no? Es decir, nos vamos a encontrar en varios espacios con opiniones en contra y hay intereses que se mueven, claro, por, claro, diversos. Entonces, la democracia no es un estadio que cuando se obtiene ya se mantiene de, uh-huh, por vida, ¿no? En realidad, un quehacer diario, ¿no?
0: Claro.
1: Un quehacer funcionario que cumple sus metas institucionales que estarán en el POI, pero también de una sociedad civil que critica, exige, de una prensa que documenta, transparenta, difunde, de una academia que también genera conocimiento y es usado para tomar buenas decisiones. En realidad es digamos, un ideal, ¿no?
0: Claro.
1: Yo creo que es un proceso continuo. Ahora, si bien las cifras que comentaste al inicio, sí, son para preocuparnos y empezamos así, yo creo que si bien el 93% que pide, digamos, cambios muestra que hay una crisis de representación, no necesariamente es un rechazo como tal a todo.
0: Así es, efectivamente, definitivamente.
1: Sí, 66% pide cambios mayores y 27% pide una reforma completa. Entonces, tenemos prácticamente un consenso nacional respecto de que el sistema político no está funcionando adecuadamente. Lo que no sabemos a partir de esa pregunta es si existe consenso respecto a cuáles deberían ser las reformas. Y ahí entramos en un gran debate. Por ejemplo, reforma en la policía. Mucho se habla de reformar la policía, pero ¿qué vas a reformar? la formación, la especialización, la gestión de recursos administrativos. No es posible que se demoren 1 o 2 años en comprar chalecos, por ejemplo,
0: claro,
1: o que patrullero, estaría en Ayacucho, no tenga patrullero funcionando, ¿no? O es reforma más en integridad, anticorrupción, o es reforma más en el vínculo con la comunidad, que a veces en algunos lugares están, digamos, muy distanciados. Entonces, yo creo que amerita repensar estos grandes problemas públicos del Estado y del sistema de gobierno.
0: Curiosidad, Noan López, no estás en el Perú, ¿no? Siento un sonido internacional.
1: Sí, sí, bueno, por labores en Estados Unidos. Ajá. Y sí.
0: Muy bien, qué tal el trabajo en Estados Unidos?
1: Bueno, bastante, bastante bien, trabajando y conociendo principalmente tópicos de seguridad, las políticas de seguridad y cómo funcionan las diferentes agencias como la DEA, el FBI, HSI y tanto a nivel federal como estadual, estatal, dentro de cada uno de los estados. Es diferente la óptica con la que se trabaja. En Perú hay una sola policía nacional, por ejemplo, uh-huh, pero aquí tienes múltiples policías, ¿no? Y es muy importante la coordinación, esas fuerzas conjuntas para resolver problemas y ser proactivos a la solución de problemas, no esperar que el problema estalle y recién ir con la presencia militar y demás. Entonces son cosas que entre academia e investigación me llaman por acá.
0: Correcto. Noan López, investigador y politólogo de la Pontificia Universidad Católica del Perú. Muchas gracias, abrazo, felicidades, Noan. Hasta la próxima.
1: Un abrazo.
0: 8:30 de la noche, señoras y señores. Vienen los titulares, ¿ah? Vienen los titulares, pero tenemos muchas informaciones que desarrollar con ustedes, definitivamente. En Piura han detenido a presunta banda que extorsionaba en varias ciudades del país desde el año 2024. Pero además, vamos a seguir desarrollando esta información que tiene que ver directamente con este llamado, con esta reflexión que hace UNICEF. Estima que más de 3 millones de menores viven en zonas de riesgo por el fenómeno El Niño. Cuidemos a los niños. Pausa, ya regresamos.
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8: 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Te da la hora. 8:33.
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11: Fue suspendida esta mañana la audiencia de prisión preventiva contra Johnson Pulpo y otras 8 personas investigadas por el secuestro del empresario James Lara y el asesinato de sus 4 acompañantes. El Senado evaluará mañana el informe de la Comisión de Procedimientos Especiales de dicha Cámara, que por mayoría recomienda la ratificación de Julio Velarde como presidente del Banco Central de Reserva. El ministro de Educación José Antonio Chang advirtió que retirarán del currículo nacional todo tipo de ideología y anuncia clases con 1 hora diaria de lectura. Defensa Civil interviene zonas críticas del río Rímac para evitar desbordes en el Callao asociados al fenómeno El Niño. Las lluvias intensas registradas en la zona ocasionaron el colapso de un puente peatonal de madera ubicado en el sector Palmira, distrito de Pozuzo, en la provincia de Pasco. El plantel de Cienciano del Cusco realizó su primer entrenamiento en Uruguay con miras al partido con Montevideo City Torque por la Copa Sudamericana. RPP te recuerda, conducir un vehículo sin licencia o permiso provisional es una infracción grave sancionada con 2.750 soles de multa. Faltan 19 días para las elecciones municipales y regionales 2026.
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15: 8 y 36. 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
0: Estás escuchando La Rotativa del Aire, son las 8 y 36, te habla Jesús Miguel Calderón. Desde los estudios de RPP, confianza y credibilidad por todos los medios. Y recuerda siempre que la radio nunca se apaga, amigos. Bueno, estábamos hablando más temprano sobre el tema, los estimados de UNICEF, ¿no? Que estima que más de 3 millones de menores viven en zonas de riesgo por el fenómeno El Niño. Estábamos escuchando al señor Fernando Bolaños, es oficial de educación del Fondo de las Naciones Unidas para la Infancia, vale decir UNICEF, que advierte que más de 3 millones de niños y niñas están en estas condiciones, ¿no es cierto?, de peligro por el fenómeno del niño. Habíamos escuchado al señor Bolaños hablar sobre el particular, pero Bolaños agregó que de acuerdo con las evaluaciones elaboradas en conjunto con el Ministerio de Educación, se calcula que más de 17 mil locales escolares, voy a repetir, UNICEF, ¿no?, coordinando y revisando y reflexionando sobre las cifras que analizó con el Ministerio de Educación, se calcula que más de 17 mil locales escolares sufrirán algún tipo de afectación. Asimismo, 1.900 establecimientos de salud registrarán impactos en atenciones clave a los ciudadanos.
16: Datos del Ministerio con los que nos estamos reuniendo ya desde hace varios meses, del Ministerio de Educación, que hay más de 17 mil locales escolares que están en estas zonas y que se verían afectados de una u otra manera, ¿no? Algunos de estos locales se van a ver inundados, otros puede que no, pero se va a afectar las vías, los maestros no van a poder llegar, los niños no van a poder llegar y eso requiere una atención. Son también 1.900 establecimientos de salud donde hay servicios como vacunación, atención del crecimiento y desarrollo de los niños, atención de las madres gestantes.
0: Correcto, el representante de UNICEF agregó que las familias en general van a ser afectadas, pero anotó que los niños, las niñas, los adolescentes son de los grupos que más sufren en estos casos. Agregó que es necesario evaluar cómo nos preparamos y qué estamos haciendo todos para enfrentar estos riesgos que vienen. Miren, fíjate, todo lo que ha venido con relación a la prueba PISA. Estamos mal en comprensión lectora. El ministro de Educación acaba de sostener que es necesario que los niños lean todos los días en los colegios del Estado, por lo menos, ¿no es cierto? Una hora de lectura. Una hora de lectura. En esta prueba internacional PISA hemos salido mal en matemáticas. Idem. La comprensión lectora es la capacidad, a ver, de entender, que todos entendamos lo que leemos, interpretar, dar significado a un texto escrito mediante un proceso cognitivo, poder analizar, digamos, mentalmente, y llegar a una definición, ¿no es cierto? Y tomar decisiones, ¿no? Una interacción entre el lector y el texto para extraer información y relacionarla con los conocimientos previos que uno tiene para poder llegar a una conclusión. Y esto pues mejora el aprendizaje, fomenta el pensamiento crítico, facilita la comunicación en la vida diaria. Eso es lo más importante, ¿no es cierto? Así que seguiremos con este tema interesante. Oye, ¿a usted le parece que debe haber una lectura o lectura de libros, lectura de textos todos los días en los colegios del Estado, especialmente de una hora como obligatorio? A mí me parece fantástico, me parece muy bien, ¿no es cierto? Para ir acostumbrando a los chicos a leer un poco. Pero en fin. Pero no solo eso, porque van a tener la orientación también de los maestros, ¿no es cierto? Hay técnicas que se aplican, ¿no es cierto? Hay técnicas que se aplican para poder entender muy bien lo que uno está leyendo y tomar decisiones sobre todo, ¿no? Vamos a ver, el MTC, el Ministerio de Transportes y Comunicaciones, ha dispuesto el uso exclusivo de la serie 500 para identificar las llamadas publicitarias y comerciales. Este es un dolor de cabeza. Hace muchísimo tiempo que se dijo, las personas que no quieren recibir este tipo de publicidad, los llamados spam, inscríbanse o digan que no quieren recibir definitivamente. Había un lugar donde uno se podía inscribir, pero esto ha fallado. Ahora hay un nuevo intento, ¿no es cierto? El Ministerio de Transportes y Comunicaciones ha dispuesto el uso exclusivo de la serie, así le llaman, serie no geográfica, le llaman, al número 500, para efectuar llamadas o enviar SMS con fines comerciales y publicitarios, ¿ya? Los famosos spam. En el programa Economía para Todos de RPP Televisión, la viceministra de Comunicaciones, Delia Suárez, explicó que con esta serie se dará mayor confianza al usuario, pues se conocerá que la llamada es legal, es lícita.
17: Permite, a través de la aprobación de un número, que es el 500, identificar aquellas llamadas que tienen fines comerciales o publicitarios, o sea, las que ofrecen servicios. Uno lo que va a ver en su celular es 500, seguido de los demás números. Entonces, el usuario tendrá la facultad de contestar o no. ¿Eso qué permite? Permite, en primer lugar, otorgar mayor confianza al usuario de que esa llamada, primero, es lícita y no con el temor que a veces pueden decir de quién me está llamando. Ajá. Y segundo, para nosotros, digamos, como gobierno, también va a permitir su trazabilidad.
0: ¿De dónde viene la llamada? ¿Dónde nace la llamada? La trazabilidad. La viceministra señaló que los proveedores tienen plazo hasta marzo del 2027, el próximo año, para adecuarse a este dispositivo legal.
17: El plazo de adecuación establecida por la norma es hasta de 180 días, es decir, 6 meses.
18: 6 meses.
17: Las operadoras, digamos que son las que van a asignar el número a los proveedores, tienen que adecuar sus procesos para asignar a quien lo solicita el prefijo 500.
18: Estamos hablando de marzo del próximo año aproximadamente.
17: Marzo 27, ya deberían todas utilizar, o sea, todas deberían estar dentro de sus procesos con el prefijo 500. Uh-huh. O sea, para marzo del 2027... no va a haber llamadas que tenga fines publicitarios o comerciales que no utilicen el prefijo 500 o la numeración 500.
0: Delia Suárez expresó que habrá sanciones para los proveedores que no utilicen el prefijo 500 al realizar sus llamadas con fines publicitarios. Agregó que los ciudadanos también podrán realizar denuncias ante el INDECOPI ante un incumplimiento del dispositivo.
17: Este reglamento establece sanciones para aquellos proveedores que no utilicen para este tipo de, digamos, de publicidad o ofrecimiento de servicios el prefijo 500, sanciones administrativas que va de 500 a 1000 unidades impositivas tributarias, y además, obviamente, el usuario puede demandar al INDECOPI, porque recuerda que es una norma de protección del consumidor, que no se está cumpliendo con la norma establecida en este decreto supremo.
0: El decreto supremo indica que la asignación de recursos numéricos estará a cargo de la Dirección General de Programas y Proyectos de Comunicaciones del Ministerio de Transportes, la cual otorgará una asignación inicial máxima de 5 bloques de 1000 números a las empresas operadoras solicitantes, aunque las empresas podrán solicitar bloques adicionales. La numeración de la serie 500 puede habilitarse tanto en redes fijas como en redes móviles, de acuerdo con la concesión otorgada al operador y de las características o capacidades técnicas de su red. ¿Quieres saber más? Entra a la página de Indecopi. Ahí tienes toda la información y también en nuestra página web. Correcto, señoras y señores, son las 8:44. Después de la pausa en la rotativa del aire. ¿Qué entienden? ¿Qué entendemos los limeños cuando se dice que Lima Metropolitana tiene 141 puntos de riesgo ante el fenómeno del Niño? ¿141? Detallamos en los próximos minutos. Pausa.
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30: 8:48. 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
0: El mapa del peligro, el mapa de riesgos en el Perú es interesante. La región, las regiones con mayor riesgo muy alto en el fenómeno El Niño en el Perú son Piura, en primer lugar, Tumbes, Lambayeque, La Libertad, Lima e Ica, las cuales concentran millones de habitantes, colegios y centros de salud expuestos a inundaciones y huaicos. En Piura, encabeza la lista nacional con 27 distritos en riesgo muy alto y más de 1.300.000 personas potencialmente afectadas. Tumbes, Lambayeque y La Libertad concentran gran parte de la franja costera norte con cientos de distritos vulnerables. En Ica y Lima presentan altos índices de vulnerabilidad. En Lima hay 141 puntos críticos identificados ante el riesgo de huaicos, deslizamientos e inundaciones que podrían registrarse ante las lluvias asociadas al fenómeno El Niño, informó el jefe del Instituto Nacional de Defensa Civil, INDECI, el general Luis Vázquez. El funcionario señaló que como parte de las acciones de prevención, actualmente se realizan trabajos de limpieza y descolmatación en 6 puntos de la provincia constitucional del Callao. Detalló que son 21 equipos, los que vienen trabajando a lo largo de 4 kilómetros del río Rímac, interviniendo ambas márgenes del río para retirar material acumulado y reducir el riesgo de los desbordes.
1: De los 533 puntos que han sido priorizados a nivel nacional en este sector del río Rímac, desde el puente Belaunde hasta el puente Gambeta, lo tiene a cargo el gobierno regional del Callao con una inversión de más de 6.700.000 soles. Se están trabajando 6 puntos críticos, hay 21 equipos que están trabajando en una longitud más de 4 kilómetros. La idea acá es terminar antes de las que empiecen las lluvias, que por fenómeno niño se prevé que sea después de la quincena Novit. Bueno, acá en la capital hay 141 puntos críticos. El gobierno del Callao también tiene el río Chillón, por ejemplo, tiene 5 puntos críticos que ya próximamente van a empezar, ¿no? Con la finalidad de también poderlo concluir antes de que empiecen las lluvias.
0: A nivel nacional, como son 536 los puntos críticos identificados ante posibles emergencias por lluvias, el jefe del INDECI, general Luis Vázquez, señaló que a través de la Autoridad Nacional del Agua, la ANA, también se vienen realizando trabajos de prevención en puntos críticos del río Piura, donde las intervenciones presentan un avance importante. Pueden informar a habitantes de Piura, pueden escribirnos, escríbanos a ver si es cierto que esto está avanzando. No dudo, pero hay que confirmar. Además, se cuenta con un visor que permite identificar los puntos críticos que están siendo intervenidos antes del inicio de la temporada de lluvias, prevista a que empiece en el mes de noviembre. Aquí cito nomás. El general Luis Vázquez formuló un llamado a los gobiernos regionales para realizar una campaña de concientización dirigida a la población, especialmente a quienes tienen viviendas ubicadas en las cuencas de los ríos. ¿Debido a qué? Debido al riesgo que representan estos sectores ante una eventual presencia del fenómeno El Niño. Póngame la música, por favor. Póngame usted la música.

0: Trisduaña con nosotros. Yo, Martín, buenas noches.
1: Jesús Miguel, ¿cómo te va? Abrazo grande para ti, para el Perú que nos escucha a esta hora. Carlos Zambrano habló en exclusiva con Fútbol Como Cancha de RPP Noticias y manifestó su deseo de volver a la selección peruana. Escuchemos.
2: Sinceramente, trabajando para mí en lo personal, ¿no? Aprovechando y disfrutando el gran momento del equipo, ¿no? Que es un club del cual se merecía estas pequeñas alegrías, ¿no? Pero el tema, si te refieres a la selección, esas cosas se dan solo, ¿no? Si hablamos futbolísticamente, creo que no habría duda, supuestamente, ¿no? Por el momento que está en el equipo, en el momento en el que me siento yo, que me siento feliz. Pero fuera de eso, es un tema ya que se encarga el profe, ¿no? En la convocatoria, y todos los jugadores sueñan, anhelan con estar en la selección, pero tengamos en cuenta que también son amistosos, ¿no? Del cual siempre se habló de que tenemos que probar mucha gente, ¿no? Todos los jóvenes que se merecen su oportunidad también, ¿no?
1: Por su parte, Carlos Zambrano también se refirió sobre la polémica acción del fin de semana en el clásico del fútbol peruano entre Alianza Lima y Universitario de Deportes. La acción en la que Alex Valera y Renzo Garcés fueron a disputar la pelota para el defensor de Sport Boys sí fue falta del delantero de la U.
2: Son jugadas puntuales, ¿no? Puntuales que deciden el partido prácticamente, ¿no? Para mí, la primera jugada de Renzo, para mí es falta. Para mí es falta, todos tienen su punto de vista, pero yo como defensor, o sea, soy muy neutral. Los dos son mis amigos, los dos son mis compañeros, y para mí es una falta clara. Porque lo agarra en el aire, o sea, no es que está disfrutando, y él no va ni a saltar. Es muy fácil hacer eso, ¿no? O sea, pero bueno, o sea, es la viveza del fútbol.
3: Carlos, ¿para ti es falta de Valera contra Garcés?
2: Sí, sí, de todas maneras. Lo deja fuera de la jugada prácticamente. Pero bueno, son viveza del fútbol, que eso me gusta del fútbol. Son vivezas que se dan y ya, bueno, tienes que asumir y aceptar.
1: Por su parte, la delegación peruana continúa sumando triunfos en los Juegos Ode Sur Santa Fe 2026 en Argentina. Esta vez, Marco Carrillo y Ania Becerra conquistaron la medalla de oro en la prueba de equipo mixto de pistola de aire a 10 metros disputada en el Centro Internacional de Tiro. La dupla nacional tuvo una destacada actuación para subir a lo más alto del podio. Con esta nueva presea, la delegación peruana suma 14 medallas en Santa Fe 2026, 2 de oro, 6 de plata y 5 de bronce. En la disciplina de fútbol, mañana debuta la selección peruana sub-20 que juega desde las 8 de la mañana ante Colombia. 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Jesús Miguel.
0: Muchas gracias, Jean Martín.

0: Seguimos informando. A ver, a todos los animalistas, los integrantes de la Compañía de Bomberos Internacional 14 de Breña han confirmado el fallecimiento de Espartán, la mascota que acompañó a la unidad durante 12 años. El brigadier mayor del Cuerpo General de Bomberos del Perú, Héctor Rojas, detalló en RPP que se realizó una convocatoria a todos los efectivos de la compañía para rendirle homenaje y despedirse de Espartán.
1: Hicimos una convocatoria a todos los efectivos de la compañía para que pasen a despedirse de él, porque ya había llegado el momento para él, ¿no? Y bueno, estuvieron todos aquí presentes, estuvimos ahí con él dándole mucho cariño, todo, y ya ha llegado la hora, como las 20, 30 horas, ya con la unidad auxiliar, ¿no? Ya partió directo a la veterinaria, hicimos un llamado de la sirena y todos los vecinos también estuvieron observando ya nuestra salida de nuestro querido Esparta.
0: Rojas explicó que la historia del can comenzó hace 12 años, cuando fue abandonada, amarrado con una cadena frente a la compañía durante 3 días. El nombre Espartán le fue otorgado debido a que el primer vehículo de bomberos al que subió ante un llamado de emergencia fue una unidad de rescate de marca Espartán.
1: Bueno, en primera instancia el perro lo abandonaron al frente de la compañía por un espacio de 3 días que estuvo amarrado con una cadena, y algunos efectivos de aquí observaron ese tema y lo metieron, ¿no? Lo escondieron acá en la compañía. Y en ese periodo estaba el comandante Pedro Castellano, quien después de varios días, ¿no?, estaba observando que algo raro pasaba acá en la compañía, y al final le dijimos que teníamos un perro en la bomba y nos aceptó tenerlo aquí.
0: Durante su permanencia en la sede de la unidad de bomberos, el animal mostró cercanía y se caracterizó por ser vigilante y protector de la compañía. Asimismo, el brigadier mayor señaló que Espartán participó en por lo menos 25 emergencias a lo largo de toda su vida, desde sus 12 años de vida. 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Cuidemos a los niños y a las niñas.

Esta mañana tuvimos la oportunidad de conversar con una representante del pueblo de Condorcanqui en Amazonas. ¿Sabían ustedes que se ha elevado a más de 1,000 denuncias por abuso sexual en la zona? ¿Sabían ustedes que en un lugar no hay justicia? ¿Sabían ustedes que en ese lugar no hay presencia de un fiscal, presencia de una posta médica como corresponde? ¿Sabían ustedes que incluso maestros han abusado de menores de edad? ¿Sabían ustedes que la UGEL correspondiente, la unidad de servicios educativos de la zona, no actúa con celeridad? ¿Sabían ustedes que el tiempo pasa y aparentemente absolutamente una sola autoridad hace algo por los niños? Una delegación de la OEA ha estado en el lugar y seguro en los próximos días va a evacuar un informe. Pero queridos amigos de todo el país, todos sabemos lo que está ocurriendo en las zonas más alejadas de nuestra patria. Los niños y niñas son abusados, pero no llega la justicia. Tenemos que esperar que un organismo internacional se pronuncie para adoptar medidas preventivas y evitar que degenerados actúen en contra de nuestros niños. Un llamado al señor ministro de Educación. A él siempre lo he escuchado pronunciar la palabra niños. Y hoy mismo lo está haciendo. Hoy en sus declaraciones habló de niños hasta en 4 oportunidades. ¡Excelente! Estamos de acuerdo. Estamos trabajando para mejorar la lectura de nuestros niños. Pero en coordinación con otras reparticiones del Estado, con otros ministerios, podemos hacer algo por nuestros niños. Cuidemos a nuestros niños, cuidemos a nuestras niñas, a nuestros adolescentes. Es el capital más seguro que tenemos para creer o tener fe en un futuro consolidado del Perú. Podemos hablar de democracia, podemos hablar de crecimiento económico en las grandes ciudades del país. Podemos hablar de muchas cosas y nos regocijamos cuando decimos que el Perú está creciendo, que el Producto Bruto Interno va a crecer, que el señor presidente del Banco Central de Reserva está haciendo una gran faena. ¡Felicitaciones! Podemos decir que este gobierno quiere hacer las cosas bien y podemos decir también que en diputados hay una oposición y que está haciendo su trabajo como corresponde, porque su trabajo es fiscalizar. Podemos decir muchas cosas. Podemos decir que la U le ganó 1-0 a Alianza Lima. Y podemos alegrarnos o no. Podemos criticar al árbitro del encuentro. Podemos hablar bien o mal de cosas que están más alejadas de una realidad profunda, de un tema que no queremos atender. Cuidemos a los niños. Cuidemos a los niños y a las niñas, como dice la canción.

0: de la pausa en la rotativa del aire. 6 tipos de cédulas se van a utilizar en los próximos comicios. No te lo pierdas, ya regresamos.
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2: Son las 9:01. 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
4: El Pleno del Senado analizará mañana el pedido de autorización para que la presidenta Keiko Fujimori viaje a Estados Unidos del 21 al 25 de septiembre para participar en las actividades de la Semana de Alto Nivel de la Asamblea General de la ONU en Nueva York. Diferentes cédulas de sufragio se utilizarán en las elecciones regionales y municipales, dependiendo de las autoridades que se elegirán con ellas. Así lo informó en RPP Carla Cueva, subgerenta de capacitación de la OMPE.
5: Si bien hemos tenido un tipo de cédula en las elecciones generales, es importante recalcar las diferencias. Uh-huh. En el caso de las elecciones regionales y municipales, tenemos 4 tipos de cédulas. Hay una cédula específicamente que va a ser para Lima Cercado, es decir, que solo va a contar con una columna específicamente y va a votar por el alcalde provincial o el alcalde de Lima Metropolitana y sus regidores.
4: El ministro de Educación, José Antonio Chang, anunció que retirará del currículo escolar todo tipo de ideología y adelantó una reorganización de los contenidos escolares al tiempo que se anuncia una hora diaria de lectura. Ante la Comisión de Infraestructura de Vivienda y Transportes de la Cámara de Diputados, el ministro de Transportes, Rafael Rey, sostuvo que su portafolio no está en capacidad de cubrir el presupuesto de la construcción de la nueva carretera central. Sin embargo, afirmó que se evalúan con el Ministerio de Economía alternativas para financiar la obra.
6: Es física, materialmente imposible que nosotros, en el Ministerio de Transporte, asumamos este costo. Estamos tratando, coordinando con el Ministerio de Economía, un proceso de evaluación de alternativas para el financiamiento de esta obra, que, repito, es absolutamente primordial.
4: El Ministerio de Transportes y Comunicaciones aprobó que las llamadas comerciales deberán identificarse con la serie 500 para permitir que los usuarios los identifiquen. El decreto establece un plazo de adecuación no mayor de 180 días calendario para las empresas operadoras. El candidato a primer regidor por Renovación Popular, Rafael López Aliaga, confirmó que participará en el próximo debate electoral organizado por el Jurado Nacional de Elecciones, pese a los cuestionamientos surgidos en torno a su postulación. Un incendio se registra en Huarochirí, cerca de la comunidad de Suni, así lo informó en RPP la alcaldesa del distrito de Huarochirí, Teresa Aguirre, quien solicita apoyo para controlar el siniestro.
7: El día de ayer empezó el incendio 12:30 del mediodía, ¿no? Entonces estuvimos llamando para a las autoridades diferentes, a las identidades en Lima para poder contar con el apoyo, ¿no? Pero hasta el momento no. El día de hoy con fuerza está el incendio.
4: Fue suspendida esta mañana la audiencia de prisión preventiva contra Johnson Pulpo y otras 8 personas investigadas por el secuestro del empresario James Lara y el asesinato de sus 4 acompañantes. Faltan 57 días para la visita del Papa León XIV al Perú.
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0: 9 y 6. 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
1: Aquí estamos, señoras y señores, con La Rotativa del Aire. Sí, pues, en la reflexión que nos hace Rafael Rey, ministro de Transportes y Comunicaciones, tiene toda la razón. Es bien bravo el presupuesto para iniciar y terminar la carretera central. Es un presupuesto pues tremendo, ¿no? 30 mil millones de soles y el Ministerio de Transportes no tiene pues esa capacidad, ¿no es cierto? Habría que ver cómo se puede financiar esto. Lo dicho por el titular de la cartera del MTC, ¿no es cierto? Ahora, este es un proyecto pues antiquísimo, ¿no es cierto? Se hablaba de cortes de la carretera central para disminuir los viajes, el estado en que se encuentra la antigua carretera, la que estamos usando hasta ahora, etcétera, etcétera. Hay un montón de inconvenientes, ¿no es cierto? Y se hace obligatorio pensar constantemente en una nueva carretera central, que era la aspiración de todo, o precisamente el centro del país, ¿no es cierto? Así es que, en fin, esperemos. Vamos a ver cómo se desarrollan las ideas y cómo se puede encontrar solución a este gran problema. Decíamos, ya viene, vamos a hablar un poquito sobre este tema del ministro de Transportes y Comunicaciones, Rafael Rey, sosteniendo que el ministerio no está en capacidad de cubrir el presupuesto de la construcción de la nueva carretera central, que va a demandar una inversión de 30 mil millones de soles. Antes tenemos que ir a otro tema, ¿no es cierto? Lo dejamos pendiente. En las elecciones regionales y municipales 2026 se van a usar 6 tipos de cédulas electorales en función de las autoridades que corresponde elegir a los ciudadanos y los lugares donde residen. En cada cédula, el tipo de elección está diferenciado por columnas de distintos colores. La columna de color amarillo, por ejemplo, será para elegir a gobernadores y vicegobernadores regionales. Repito, la columna de color amarillo, no porque sean amarillos, ¿no?, sino porque han designado ese color para elegir a los gobernadores y vicegobernadores regionales. El color verde, ¿para qué va a ser utilizado? Para consejeros regionales. Ahí está, el color verde para consejeros regionales. Verdes, consejeros regionales. Amarillos, gobernadores y vicegobernadores. El color rosadito para alcaldes y regidores provinciales, ¿ya? Rosadito para alcaldes y regidores provinciales. Y de color celeste, ¿ah?, para alcaldes y regidores distritales. Ah, bien, ahí están todos los colores. Ahora bien, de estas 6 cédulas, una de ellas será para una eventual segunda vuelta, para elegir ¿a qué? A gobernadores y vicegobernadores regionales. Todas estas cédulas están incorporadas en función del tipo de autoridades que deben elegir los ciudadanos. La cédula 1, cédula de sufragio regional, municipal, provincial, distrital, para los electores con domicilio registrado en su DNI en las regiones del país, excepto Lima Metropolitana o Cercado de Lima, ¿ya? A ellos les corresponde elegir autoridades regionales y municipales de nivel provincial y distrital. Ahora bien, esta cédula de sufragio regional, municipal, provincial y distrital consta de 4 columnas. Aquí los voy a confundir un poquito, voy a tratar de simplificarlo. La primera columna, de color amarillo, ya vamos a hablar de amarillo, ¿no?, para elegir al gobernador y vicegobernador, recuerden el color amarillo, para gobernador y vicegobernador regional. La segunda columna, de color verde, para elegir a consejeros regionales. Y la tercera columna, de color rosado, para elegir al alcalde, provincial y regidores. Y la cuarta columna, de color celeste, para elegir ¿a qué? Alcalde, distrital y regidores. Muy bien, 20 de nota hasta ahorita. La cédula de sufragio regional, municipal, provincial. Esta cédula de sufragio para votar, ¿ya?, regional, municipal y provincial, será usada por los electores con domicilio en las capitales de provincias, menos Lima y Cercado de Lima, siempre anotando eso, ¿ya? Consta de 3 columnas. A ver, la primera columna, pásame la primera columna. La primera columna, de color amarillo, para elegir al gobernador y, muy bien, vicegobernador regional. La segunda columna de color verde para elegir consejero regional. ¿La tercera columna para qué? De color rosado para qué. Yo sonreí, alcalde provincial y regidores. Muy bien. ¿Ah? Hay una cédula de sufragio de Lima Metropolitana para los electores de Lima Metropolitana, con excepción del cercado de Lima. Esta jurisdicción no elige autoridades regionales. El cercado de Lima no elige autoridades regionales. Consta de dos columnas. Creo que les estoy haciendo un sancochado en la cabeza, ¿no? La primera columna de color rosado para elegir el alcalde provincial y regidores. La segunda columna de color celeste para elegir el alcalde distrital. Hasta yo me he confundido, creo. Cuatro. La cuarta cédula de sufragio del cercado de Lima. Para los electores registrados en el cercado de Lima, no eligen autoridades regionales ni distritales, como les dije. Consta de una sola columna. Primera columna de color rosa para elegir el alcalde y regidores de la provincia de Lima Metropolitana. Bueno, toda esta información, para simplificar, la van a encontrar detenidamente. Entran a nuestra página web, rpp.pe, ahí van a encontrar todo detallado, con figuritas, ya como corresponde, con fotografías, ya. Entonces, ahí va a ser bien fácil que ustedes puedan detectar, porque incluso estamos publicando también la cédula, para que usted puede verla y con tranquilidad pueda ir entrenando el día, para que el día de la votación usted no se equivoque. Oye, yo tengo una observación con relación, ahora que estamos en campaña. Esto es un consejo hasta de un conejo, ¿eh? Techito Bruce sale con un casco, ¿no es cierto? ¿Sí o no? Para su promoción, sale con un casco. Pero el casco no identifica al partido de Techito Bruce. No identifica a Somos Perú, que es el partido que representa a Techito Bruce. El casco representa, es el símbolo de otro partido político que también está participando en las elecciones. Ahí no podrá haber una confusión. Yo lo digo como observador así de afuera. Sentido común. Si Techito aparentemente está promocionando otro partido político. ¡Oye! Los asesores de Techito Bruce salen con su casco y ese casco puede representar otro partido político, Techito. No sé, lo digo nomás, ¿eh? Lo digo, dejamos que, que continúe. Allá me dicen, sí, que continúe, no hay ningún problema. No. Bueno, aquí tengo otra nota. Vamos a ver. El Jurado Electoral Especial de Lima, ya centro, ha iniciado un procedimiento sancionador contra Renovación Popular y Rafael López de León. ¿Qué pasa, Porky? Caramba. Se te han prendido, Porky. ¿Ah? Bueno, en fin, vamos a ver. El Jurado Electoral Especial de Lima Centro inició un procedimiento sancionador contra Renovación Popular

0: letreros, los avisos, ¿no es cierto? Los paneles. El personal electoral fue a Breña y pudo identificar dos piezas de propaganda vinculadas a Renovación Popular. Continúa, continúa para entender, porque ahorita no entiendo nada. En el primer caso, como había identificado dos, vamos a ver, el primer caso, se observa la fachada de una vivienda con símbolos de Renovación Popular y mensajes como Porky vuelve, pero esto de Porky vuelve es hace tiempo, ¿eh? Es antiquísimo, ¿eh? Ya es viejo, ¿eh? Recién se dan cuenta en el jurado electoral especial, bueno, en fin, ya. Entonces llegan a esta fachada de una vivienda y dice Porky vuelve, alcalde de Lima, asociados a Rafael López Aliaga. Como sabemos, pues Rafael López Aliaga no se está presentando como alcalde, ¿no? Sino como primer regidor, ¿no? En la segunda imagen, ¿qué pasa? A ver, en la segunda imagen aparece un panel, esos letreros gigantazos, en la vía pública con Luis Rubio y López de Aliaga. Oh, perdón, perdón, es López Aliaga, no es de Aliaga, ¿ya? En la vía pública aparece un panel, ¿ya? Está Luis Rubio, que ha renunciado, ¿no es cierto?, a ser candidato a la alcaldía de Lima, y López Aliaga. Pero debajo de la imagen, ¿ya?, se puede ver la figura que dice, debajo de la figura de López Aliaga, alcalde de Lima. A Caracas, mira tú. Rafael López Aliaga está inscrito en el Jurado Nacional de Elecciones como candidato a primer regidor de Lima Metropolitana. Claro, así es, él lo está diciendo también, ¿no? No como candidato a alcalde, sí, claro, él lo ha dicho. El fiscalizador consideró que presentar al candidato con un cargo distinto al registrado podría inducir a error a los electores. ¡Ah, caramba! Ya. El principio de veracidad establecido en la Ley de Organizaciones Políticas señala que la propaganda electoral no puede inducir a los ciudadanos a tomar una decisión sobre la base de información falsa o engañosa. Esto es propaganda engañosa. Lo que hace Rafael López Aliaga. Eso es lo que están diciendo, ¿no? Por ello, el Jurado Electoral Especial consideró que existen elementos para abrir el procedimiento y evaluar el caso. Pero con esto están adelantando opinión o no están adelantando opinión. Si adelantaron opinión, ¿para qué van a reunirse, no? Ah, no. Pero también la resolución, acá más abajo, aclara que el inicio del procedimiento no significa que se haya determinado una infracción o que se haya adelantado posición. Renovación Popular y López Aliaga deben presentar su descargo. Claro, porque hay que seguir el debido proceso, pues. Porque si tú te adelantas a hacer un comentario y dices, bueno, pues ya cometí una infracción, ¿ya para qué te reúnes? ¿No es cierto? Hay que hacer el debido proceso y que todo el mundo en esta cita del Jurado Nacional de Elecciones, del Jurado Electoral Especial, se reúnan y discutan, ¿no es cierto? A ver, intercambien ideas, a ver en qué quedan, ¿no es cierto? Hasta ahí todavía no podemos decir absolutamente nada, aunque pensemos lo contrario. Correcto, correcto, entonces. Interesante, interesante. También hay propaganda engañosa, entonces, también, ¿no? Propaganda electoral. Porque lo que hacen los candidatos es propaganda, no es publicidad, ¿ya? Propaganda que vende, doctrina. Doctrina. Publicidad que te vende, todo lo demás, cosas, autos te vende, ¿ya? Te vende nivel socioeconómico, etcétera, te vende fragancias y todo lo que tú quieras. Estás escuchando La Rotativa del Aire. Después de la pausa en La Rotativa del Aire, levante la mano el que sabe cuáles son las funciones de los alcaldes distritales, alcaldes provinciales y gobernadores regionales. Quien lo sabe, me escribe, por favor. Me escribe. Tiene un gran premio, un 20. Ya. O un conejito en la frente. Listo. Pausa y regresamos.
1: 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Te da la hora. 9:19. 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
17: Estás escuchando La Rotativa del Aire, te habla Jesús Miguel Calderón, directo en directo, este 4 de octubre, más de 26 millones de peruanos elegirán a las autoridades regionales y municipales que gobernarán durante los próximos 4 años. Pero, sabemos qué funciones tiene un alcalde, sabemos qué funciones debe cumplir un consejero regional, sabemos qué funciones debe cumplir un gobernador regional. Te lo vamos a explicar en un siguiente informe a cargo de nuestra compañera del Poder en Tus Manos, Paloma Verano. Paloma, adelante, te escuchamos.
18: Este 4 de octubre elegiremos a más de 13,000 autoridades regionales y municipales. Pero atención, no todo lo que prometen los candidatos corresponde a las funciones del cargo al que postulan. A continuación se lo explicamos. Empecemos por el alcalde distrital. Es la autoridad más cercana al vecino y atiende problemas cotidianos como la limpieza pública, parques y vías, serenazgo, fiscalización de comercios y obras locales, según la Ley Orgánica de Municipalidades. ¿Qué es lo que no puede prometer? Lo explica Oscar Matuti, abogado especialista en Derecho Electoral.
19: Un alcalde no puede prometer pena de muerte para los corruptos
0: un alcalde no debería estar prometiendo carreteras que interconecten toda la región, un alcalde distrital, digamos, ¿no? O un alcalde distrital no podría estar prometiendo la construcción de hospitales, que más bien corresponde al gobierno regional.
18: El alcalde provincial dirige la gestión municipal de la provincia, como la planificación urbana, la zonificación y la regulación del transporte y tránsito dentro de sus competencias. También coordina acciones de seguridad ciudadana con los distritos. El gobernador regional tiene otro ámbito. Administra el presupuesto de la región y ejecuta políticas, obras y servicios de alcance regional en sectores como salud, educación, infraestructura y desarrollo económico de acuerdo con sus competencias. No le corresponde, por ejemplo, prestar servicios municipales como el recojo de residuos. Entonces, ¿qué sí le podemos exigir a un gobernador regional? Lo explica Lynn Berchero, especialista en gestión pública.
19: A un gobernador le pedimos que haya más negocios, que haya tierras para cultivar, si es que tienes que cultivar, que haya tierras para hacer mercados, para hacer el gran puerto, para hacer el gran aeropuerto, cosas que dinamicen todo el departamento. Las carreteras viales de índole departamental sí puede. El Estado le da la planilla de salud y la planilla de educación para que le pague a las enfermeras, a las médicas, a los médicos, a los maestros, a las maestras.
18: Cada lista que participa en las elecciones también está integrada por los regidores, quienes fiscalizan al alcalde y aprueban ordenanzas y acuerdos en el Consejo Municipal, y los consejeros regionales, quienes fiscalizan al gobernador y aprueban normas y acuerdos de alcance regional. ¿Y cómo se gana una elección? Para ser elegido gobernador regional, un candidato necesita alcanzar al menos el 30% de los votos válidos. Si ninguno llega a ese porcentaje, los dos más votados pasan a una segunda vuelta electoral. En las alcaldías provinciales y distritales es distinto. Gana la lista que obtiene más votos. No se exige un porcentaje mínimo. Y en esta elección no hay segunda vuelta. Antes de tomar en cuenta una propuesta electoral, hay aspectos fundamentales que debemos revisar, recomienda Oscar Matuti, especialista en Derecho Electoral.
0: Decidir, aprobar, ejecutar y gestionar son cosas distintas. Un candidato puede plantear algunos objetivos políticos, pero cuando afirma, por ejemplo, que va a ejecutar una determinada política pública, debe poder asegurar tres cosas. Primero, si tiene competencia para hacerlo, si dispone de los instrumentos jurídicos para hacerlo, y tercero, ¿cómo piensa financiarlo? Si es que no puede responder ninguna de esas tres preguntas, nos está engañando.
18: Este 4 de octubre elegirá las autoridades que tomarán decisiones sobre su localidad y su región. Conocer qué funciones tiene cada una le ayudará a evaluar mejor sus propuestas.
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17: Ya son las 9:28. Ha llegado información, ¿no? Indirecta, de manera indirecta, porque no han convocado a la prensa, me parece, que hoy había una ceremonia, ¿no es cierto?, de despedida del general Óscar Arriola como comandante general de la policía. Y a partir de mañana asume como nuevo comandante general de la policía el general Freddy López Mendoza. No sabemos si van a convocar a la prensa, sinceramente. No sabemos, pero en fin, estaremos atentos a las invitaciones, ¿no? Lo cortés no quita lo valiente, ¿no es cierto? Lo cortés no quita lo valiente. Así que si nos invitan, ahí estaremos. Y si no invitan, ya nos enteraremos. 9:28, estás escuchando La Rotativa del Aire. A lo largo de la jornada hemos hablado de diferentes temas, ¿no es cierto? Ya hemos escuchado las funciones de los alcaldes distritales, qué cosas pueden ofrecer o no en la campaña los alcaldes distritales, y pues algunos se mandan, pero con todo, ¿ah? Sin rubor alguno. Saben que no pueden construir carreteras, pero lo anuncian, ¿no es cierto? También lo hacen algunos parlamentarios en la campaña, también lo hicieron. Vamos a construir, haremos casas de 80 pisos, ómnibus nuevos, más de 100.000. ¿Ah? Las corvinas sobre las olas van a nadar fritas con su limón. Ay, Dios mío, de todo ofrecen. Entonces, cuando uno no está bien informado, ¿no es cierto? Cree, lo hace de buena voluntad, ¿no es cierto? pero ya en el Perú estamos bien informados y este informe de nuestra compañera Paloma Verano refuerza lo que ya todos sabemos. Hay limitaciones para cada tipo de cargo, ¿no?, elegido por el pueblo, ¿no? ¿Qué pueden hacer las autoridades regionales, municipales, ¿no es cierto?, en los próximos años y hoy mismo, porque aún las autoridades elegidas hace 4 años todavía están en actividad hasta diciembre, ¿no es cierto? Así que todavía hay que esperar un poquito más. Solo quiero decirle que las nuevas autoridades, las que no tienen experiencia, ¿ya?, las que no tienen experiencia, sobre todo en la cosa pública, se demoran más o menos 1 año y medio, 2 años en sentarse bien en su asiento y recién poder determinar y decidir con autoridad qué es lo que pueden hacer, qué es lo que no pueden hacer, cuánta plata pueden gastar y cómo es el proceso para generar una obra. Obras que ellos prometen sin conocer cómo es el proceso. Y eso ocurre, en campaña política es así. No me digan que no es política, es política pues. Representan a un partido político. Entonces, vamos a ver qué ocurre. Y bien interesante, porque hoy están fomentando la participación activa de los movimientos regionales, que se las traen seguramente, ¿eh? Los movimientos regionales en acción. Nos encantaría escuchar a representantes de movimientos regionales que se van a presentar a estas elecciones regionales y municipales. De verdad, necesitamos un cambio también, ¿no es cierto? O por lo menos escucharlos, ¿no? Escucharlos. 9:31, tiempo de pausa. Bien, pausa, de todas maneras.
2: A ver.
17: El gobierno enviará ley MAPE al Congreso a más tardar el 15 de octubre. ¿Ah? ¿Qué tal? Minería artesanal y de pequeña escala, ley MAPE. Entérate en los próximos minutos de la rotativa del aire.
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28: Ica presenta 20 grados. Por la madrugada se espera que baje a 18. Moyobamba registra 21 grados y para la medianoche se anticipa que disminuirá a 20. Además, Piura tiene 26 grados. Se prevé un cielo muy nublado.
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30: 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Te da la hora. 9:33.
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34: Fue suspendida hasta mañana la audiencia de prisión preventiva contra Johnson Pulpo y otras 8 personas investigadas por el secuestro del empresario Jens Lara y el asesinato de sus 4 acompañantes en la ciudad de Trujillo.
35: El ministro de Educación José Antonio Chang advirtió que retirarán del currículo nacional todo tipo de ideología y anuncia clases con 1 hora diaria de lectura.
34: El CENAM informó que hasta este sábado 19 de septiembre se continuará registrando un incremento en la temperatura diurna de moderada a extrema intensidad en las regiones costeras del país.
35: Tras una alerta de videovigilancia, efectivos policiales capturaron a 6 integrantes de la banda criminal Los Gañotes de Arequipa, dedicada a cometer robos en unidades de transporte público en la ciudad de Arequipa.
34: Las necesidades de recuperación en Venezuela tras los terremotos del pasado 24 de junio se estiman en hasta 21 mil millones de dólares, según la evaluación de necesidades posteriores al desastre presentada en el país suramericano.
35: RPP te recuerda, circular produciendo ruidos que superen los límites máximos permisibles es una falta muy grave, sancionada con 660 soles de multa.
34: Faltan 19 días para las elecciones municipales y regionales 2026.
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17: Vamos con el rotafono inmediatamente, si fuera tan gentil, amigos, compañeros. Vamos con el rotafono, si está el rotafono listo, vamos, 9:37 de la noche. Emily Capcha Sinchi es una joven de 21 años que dio a luz a una bebé el pasado 18 de agosto. Sin embargo, su situación se complicó y está en un estado bastante difícil, ¿eh? Su estado de salud. Su suegra Natalie Bonilla está con nosotros, se ha comunicado con el rotafono. Natalie, qué gusto saludarla, tenga usted muy buenas noches.
12: Buenas noches, señor Calderón.
17: Avísenos, ¿cómo van los trámites? ¿Alguna autoridad ha escuchado esta necesidad de trasladar a Emily a Lima?
12: Estamos por todos los medios, de verdad, tratando de apoyar para que ella pueda ser trasladada, porque necesita un especialista que no hay en Huancayo, porque ella lo que necesita es un médico coloproctólogo, quien puede operarla, ¿no?
17: Ya, ella está internada en este momento. ¿Emily está internada?
12: En estos momentos está internada en el hospital El Carmen.
17: El Carmen,
12: en
17: Huancayo. Ya, correcto. El hospital El Carmen en Huancayo está internada. Entonces, me imagino que los médicos del hospital de Huancayo están haciendo trámites con un hospital en Lima para poder lograr su traslado. ¿Así es?
12: Sus trámites se ha hecho ya hace más de 14 días.
17: El trámite
12: de referencia.
17: Ya.
12: Son más de 14 días que se está buscando camas.
17: Y no ha habido respuesta.
12: No hay respuesta de los hospitales, porque tengan esa especialidad, son pocos hospitales, dice que tienen. Entonces, se ha llamado a diferentes hospitales.
17: Este es un caso de emergencia, entonces. Natalie, el ministro de Salud, Luis Dyer, está visitando diferentes hospitales del país y ha descubierto una serie de ineficiencias, digamos. Él está escuchando esta radio en este momento. Dígale algo.
12: Sí, doctor, quisiera pedirle, pues, ¿no?, de favor, de ayuda, de verdad, para que nos puede de repente ayudarnos con mi nuera, que es una mamá joven, lleno de vida, que acá lo necesita su hija, ¿no? Y queremos que ella se salve de todo esto, porque ella fue, su infección fue generalizada prácticamente, porque le dejaron 3 gasas dentro de ella, en la cual su infección se ha ido generalizándose. Y entró a UCI desde el día 4 hasta el día de hoy, gracias a Dios, salió de UCI, está ya en piso. Entonces pedimos de verdad, de todo corazón, pedimos que nos ayude cualquier persona que tengan de repente ese corazón para ayudarnos, que ella sea referida a cualquier hospital que tenga esa especialidad.
17: Sí, los equipos y la especialidad también. El ministro de Salud, Luis Dyer, digamos, debe estar escuchando, pero si no, a ver a sus asesores, que siempre están en sintonía, ¿no es cierto? Cada uno tiene su misión de sintonizar los medios de comunicación, grabar y luego informar al ministro. Por favor, infórmele que necesitamos, ¿ya? Necesitamos trasladar a Emily Capcha Sinchi, que es una joven de 21 años, que ha dado a luz a una bebé el pasado 18 de agosto, ¿ya? Parece que hubo una mala práctica, la dejaron después de la operación, después de dar a luz, le dejaron en el interior, ¿ya? 7 días después que nació su hija, y no hubo una buena práctica, le han encontrado en el interior, ¿no es cierto? En el abdomen le han encontrado una serie de restos, algodones, le han encontrado gasas, placenta, es decir, faltó limpieza, un mejor tratamiento. Entonces necesitamos trasladarla a Lima, a algún hospital. Fíjense ustedes que la señora Emily Cache, la señora de 21 años, reside en Satipo, en la región Junín, y entró por un dolor en el vientre, ¿eh?, al hospital Manuel Ángel Jígar Acaqui el 11 de agosto. Ella estaba embarazada y tuvo que quedarse internada. 7 días después nació su hija, pero su familia está denunciando que no hubo una buena práctica. Y ahí están las evidencias. Así que vamos a ver si hacemos algo, hacemos un esfuerzo por trasladar a Emily Capcha Sinchi, de 21 años, de Junín a Lima. Yo sé que se puede hacer. Vamos a seguir con este contacto. Natalie, suegra de Emily, muchísimas gracias por la confianza en el Rotafono. Aquí tenemos un número telefónico para darlo a conocer al aire, si usted lo cree conveniente. ¿Podemos dar a conocer el número?
12: Mi número es 935-1028-73.
17: Correcto.
12: Cualquier llamada me podrían hacer ahí para poder contactarme.
17: Dar los datos correspondientes, ¿no es cierto? Para dar los datos. Muy bien, claro. Natalie Bonilla, 935-1028-73. Repito, para contactar con Natalie Bonilla, suegra de Emily Cacha Sinchi, que necesita urgente un traslado a Lima. 935-1028-73. Muchas gracias por la confianza al Rotafono. 9:42.
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17: Vamos inmediato con Rosa María Loro, directo en directo desde Chiclayo, Lambayeque. Escuchamos, Rosa María, adelante.
2: Miguel, buenas noches, directo en directo. Candidatos al gobierno regional de Lambayeque expusieron y debatieron sus propuestas durante el debate electoral organizado por el Jurado Nacional de Elecciones. Debido al gran número de candidatos, 15 en total, se optó por dividir las participaciones. Es por eso que hoy debatieron 7 de ellos. El candidato del partido político Somos Perú, Martín Perales, dijo que en un eventual gobierno suyo cerrarán las brechas en salud, educación y en servicios básicos. Escuchemos.
6: Hemos planteado una línea de cierre de brechas que significa trabajar con el presupuesto institucional para hacer proyectos de agua, desagüe, saneamiento, pistas y veredas, electrificación, porque cada vez que hemos caminado en los distritos siempre dicen lo mismo, solamente me hablan de cifras, estadísticas. Yo vivo 50 años acá y no tengo agua, no tengo luz, no tengo saneamiento.
2: Por su parte, el candidato por el partido político Avanza País, el ex ministro Juan Carrasco Millones, detalló que de llegar al sillón regional reducirán el índice de pobreza generando empleos y también ha indicado que reducirán las cifras de anemia en menores, entre otras medidas para mejorar tanto los servicios de salud como de educación. Escuchemos.
6: Resolver los grandes problemas no solamente respecto a la pobreza, sino también respecto a la salud. ¿Qué está sucediendo con el tema de la salud? Que los pacientes con cáncer, los pacientes oncológicos en la región Lambayeque, tienen que viajar a la ciudad de Lima. Por eso estamos planteando la construcción de un centro oncológico.
8: vamos a trabajar metas vinculantes con las UGELES, revalorizar al docente que está muy maltratado, las competencias digitales.
2: Esta actividad tuvo lugar en el auditorio del Colegio de Arquitectos de Lambayeque e inició a la hora programada sin mayores contratiempos, con la única salvedad de que el candidato del Partido Aprista Peruano llegó algunos segundos tarde, aunque él sí llegó a participar de este debate. Desde Lambayeque,
17: Rosa María,
2: RPP.
17: Rosa María, dame un dato sobre el segundo candidato que dijiste que fue ministro de qué.
2: El ministro, el exministro Juan Carrasco Millones, es quien también postula Juan al Carrasco gobierno regional Millones. De Lambayeque.
17: ¿Él no fue fiscal?
2: También exfiscal aquí en la región.
17: Ya me acordé de él, el ministro del Interior. Claro, él fue que acusó a Edwin Oviedo de ser autor mediato de asesinato. Y luego pasó el tiempo... Luego de las investigaciones, Oviedo fue declarado inocente. Ese fue el señor Carrasco Millones. Ese fue, y ahora quiere ser gobernador regional. Ay, Dios mío. 9:45, gracias, compañera. 9:45, vamos a otro lado, ¿no? Vamos a ver, Joel de la Cruz con nosotros, directo. Joel.
11: ¿Qué tal, Jesús Miguel? Directo. Al igual que en la región Lambayeque, hoy se desarrolló un debate, pero el gobierno regional de Loreto, acá sus candidatos han planteado varias propuestas para poder alcanzar la gobernanza. Uno de ellos, José Martín Arévalo Pinedo, candidato por el partido político Perú Primero, ha planteado mejoras en el empleo. Escuchemos qué fue lo que dijo.
13: Nuestra gente no tiene empleo. Nuestra gente se enferma mucho porque no hay alimento en mesa y obviamente eso... degenera su tema de salud. Si no hay alimento en la mesa, tampoco hay buena calidad de educación. Los niños no se concentran, no aprenden mejor. Y eso porque no tenemos un elemento vital que es la economía familiar. Si no hay empleo, no hay economía familiar.
11: Por su parte, Olmec Saeb Escalante Chota, candidato por Fuerza Popular, ha planteado también mejoras en economía, así como en salud y educación. Escuchemos.
13: Necesitamos impulsar la economía en el campo a través del proyecto de la Chacra La Olla para traer los productos del campo a la ciudad y beneficiar al agricultor, para abastecer los mercados, pero también necesitamos impulsar el desarrollo social con más inversión para salud y para educación.
11: La jornada de debate se desarrolló en el auditorio del Colegio San Agustín de Iquitos y mañana también tendremos jornada, Jesús Miguel. Va a seguir el debate en la región Lambayeque y también en la región Madre de Dios. Directo, RPP.
17: El poder en tus manos, 9:47, tiempo de pausa. Ya regresamos.

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9: 9:50. 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
10: Nueve y 51, vamos inmediatamente con más información. Jessica Merino, ahora. Buenas noches, Jessica, adelante.
11: Buenas noches, Jesús Miguel. Directo en directo. Vecinos piden mayor control tras el choque de dos camiones de carga contra el puente de la avenida La Marina, que se ubica en el cruce de la avenida Brasil. Esto en el límite de los distritos en nuestra ciudad capital de Pueblo Libre y Jesús María. Uno de ellos quedó empotrado contra el pórtico de metal que cubre el puente y con la carrocería severamente dañada. El límite de altura en este punto es de 2 metros con 30 centímetros, pero poco antes otro camión ya había impactado contra la misma estructura, pero en el carril contrario, es decir, en sentido de Magdalena hacia el cercado de Lima. Ambos incidentes generaron intensa congestión vehicular. ¿Qué plantean los vecinos ante esta situación? Vamos a escucharlos.
12: Factores de velocidad metros antes de llegar al puente. Si hubiese algún impacto sería en muy baja velocidad y no tendría ninguna consecuencia.
13: Mayor control y que se den cuenta por dónde están manejando, porque sepa respetar nada más las zonas por donde van a transcurrir, ¿no?
14: Tránsito.
13: Policía de tránsito y poner a los carros por un lado y a los camiones o contenedores. Tienen que poner un orden, que por un lado ellos y por otro lado los carros chiquitos, los carros chicos.
11: Jesús Miguel y amigos de la rotativa del aire, esta no es la primera vez que ocurre una situación similar. En junio, otro camión de carga quedó atrapado en este mismo punto y en agosto, el mes pasado nada más, fue un bus, esta vez de transporte público, el que terminó atascado debajo del puente. El Reglamento Nacional de Tránsito establece obligaciones tanto para los conductores y también contempla sanciones para quienes incumplan estas disposiciones de tránsito. Los residentes de la zona, transeúntes y conductores, además, esperan que sus autoridades adopten medidas de fiscalización y control para evitar que otro vehículo que supere esta altura máxima establecida de 2 metros con 30 centímetros intente pasar por debajo de este puente. Directo en directo, RPP.
10: Muchas gracias, Jessica. Efectivamente, hay constantes accidentes. Pasa el camioncito, va a entrar al puente y no puede pasar. No puede, choca contra la parte superior. Y ese puente se va resintiendo. ¿Ah? Se va resistiendo y resintiendo también. Es decir, empieza a moverse. Hay que hacer mantenimiento constante de ese puente porque puede representar a la larga un gran problema. Un gran problema a la infraestructura. Cuidado, cuidado. Vamos a Ayacucho, Edwin Herrera con nosotros, directo en directo. Edwin.
14: Buenas noches, Jesús Miguel. Directo en directo, un incendio forestal se viene registrando en el sector de Airaranca, en la provincia de Paucar del Sarazara, en la región Ayacucho, afectando terrenos agrícolas, hallazos y parte de la cobertura vegetal. La emergencia que empezó a ser atendida esa tarde solo se ha logrado controlar un 70%, informó el Centro de Operaciones de Emergencia Regional. Jesús Miguel, brigadistas de la Municipalidad Provincial de Paucar del Sarazara, personal de gestión del riesgo de desastres, efectivos de la policía y los propios pobladores de la zona participaron de las labores para contener el avance del fuego. También se coordinó con el Hospital de Apoyo de Pausa para prevenir posibles afectaciones a la salud. Las acciones permitieron mitigar aproximadamente el 70% del incendio, sin embargo, un 30% del área comprometida quedó pendiente de control. La disminución de la visibilidad durante la tarde y la noche y las condiciones de seguridad impidieron continuar con los trabajos de manera sostenida. Las autoridades realizarán el seguimiento y evaluación del sector afectado para determinar con mayor precisión la extensión de los daños en terrenos agrícolas y cobertura vegetal. También se mantiene la vigilancia para verificar la extinción total del fuego y evitar que el fuego vuelva a extenderse. Directo en directo, RPP.
10: Muchas gracias, muchas gracias. Vamos inmediatamente con Alejandra López, otro punto. Alejandra.
15: Gracias. Directo en directo, el diputado de Juntos por el Perú, Julián Pérez Malqui, ha negado tener una relación sentimental con una trabajadora de su despacho. Esto luego de unas imágenes que difundieron un programa dominical, de las cuales el diputado de Juntos por el Perú ha rechazado que este tipo de imágenes demuestren algún vínculo sentimental y ha asegurado que tanto él como su trabajadora van a tomar acciones legales al respecto. Escuchemos.
16: No somos pareja. Un video no define una relación. Si bien es cierto, las personas que han filmado tendrían que tener algo concreto, que están mellando la imagen de una joven profesional con relacionarme a mí. En ese aspecto yo, en verdad, voy a tomar cartas en el asunto. El video en sí no muestra que hubo un beso, que hay un romance, no hay nada. Yo le puedo pedir a mi seguridad que me acompañe, como tantas veces lo he hecho a mis asesores, acompáñenme, porque yo no dispongo de una camioneta. Estoy yendo con taxi y eso es lo que está pasando.
15: Como hemos escuchado, el diputado de Juntos por el Perú señaló que no cuenta con una camioneta asignada por el Congreso y es por ello que él decide trasladarse en taxi acompañado de sus asesores o personal de confianza. Específicamente sobre esta trabajadora, él señaló que la ha contratado debido a su formación profesional. Asimismo, Julián Pérez Malqui afirmó que conoce a la trabajadora y a la familia desde el Valle del Colca, región a la cual representa, y que además conocía su experiencia laboral antes de su incorporación a su despacho. Directo en directo, RPP.
10: Muchas gracias, Alejandra. Hoy ya hemos celebrado el Día Internacional de la Democracia. Entendemos lo que es democracia, hay que robustecerla, por Dios. Pero también hoy es el Día Mundial del Reggaetón. ¿Ah? ¿Qué tal? Día Mundial del Reggaetón. Se celebra cada 15 de septiembre desde el año 2007, fecha establecida en homenaje a un concierto masivo que se desarrolló en Puerto Rico. El género urbano, nacido en los años 80, creció desde movimientos subterráneos hasta escenarios globales. Artistas como Vico, Daddy Yankee, Don Omar, Tego Calderón, entre otros, aparecen como pioneros que llevaron este estilo más allá de la frontera, reconocidos por sus bases de fusiones, el reggaetón influye en listas de éxitos y premios internacionales, estructurando una cultura musical citadina reconocida mundialmente. Así que, ¿lo sabían o no lo sabían? Hoy es el Día Mundial del Reggaetón.

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1: Son las 9 y 59.
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3: La Oficina Nacional de Procesos Electorales, OMPE, continúa con la capacitación de los miembros de mesa con miras a las elecciones regionales y municipales. Así lo informó Carla Cueva, subgerenta de capacitación de la institución.
4: Este domingo y el siguiente son las grandes jornadas de capacitación, entonces que finalmente es uno de nuestros grandes picos, digamos, que nosotros tenemos de afluencia de miembros de mesa.
5: La presidenta Keiko Fujimori recibió en Palacio de Gobierno al expresidente del Gobierno de España, José María Aznar, con quien abordó diversos aspectos vinculados a la relación bilateral y promoción de inversiones entre Perú y España.
3: Ante la Comisión de Infraestructura, Vivienda y Transportes de la Cámara de Diputados, el ministro Rafael Rey sostuvo que su portafolio no está en capacidad de cubrir el presupuesto de la construcción de la nueva carretera central. Sin embargo, afirmó que se evalúa con el Ministerio de Economía alternativas para financiar la obra.
6: Es física, materialmente imposible que nosotros, en el Ministerio de Transporte, asumamos este costo. Estamos tratando, coordinando con el Ministerio de Economía, un proceso de evaluación de alternativas para el financiamiento de esta obra, que, repito, es absolutamente primordial.
5: El candidato a primer regidor por Renovación Popular, Rafael López Aliaga, confirmó que participará en el próximo debate electoral organizado por el Jurado Nacional de Elecciones, pese a los cuestionamientos surgidos en torno a su postulación.
3: Fue suspendida esta mañana la audiencia de prisión preventiva contra Johnson Pulpo y otras 8 personas investigadas por el secuestro del empresario Jens Lara y el asesinato de sus 4 acompañantes.
5: Un incendio forestal se viene registrando en el sector de Airaranca, en la provincia de Paucar del Sara Sara, región Ayacucho, afectando terrenos agrícolas, así lo informó el Centro de Operaciones de Emergencia Regional.
3: Faltan 57 días para la visita del Papa León XIV al Perú.
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1: Diez y uno.
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1: 10 y 3.
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0: fuerte para todos. Buenas noches, bienvenidos a Vamos al Bar. Hoy nos toca conducir el programa porque Jesús el Tanque Arias está rumbo a Montevideo, a lo que va a ser la transmisión radial de RPP, el partido entre Montevideo City Torque, puntero del fútbol uruguayo. Montevideo City Torque, puntero del fútbol uruguayo, va a jugar ante Cienciano del Cusco. Y digo puntero porque le ganó el lunes a Liverpool de Fossati, 3-1. No utilizó a todos sus titulares, utilizó casi todo el equipo suplente para el partido que se disputó el día lunes. Así que vamos a tener un gran partido el día jueves, ojalá con resultado positivo para el equipo peruano. Pero bueno, hoy día se ha hablado de un poco de todo, ¿no? Hoy día hemos hablado un poco de todo en la tarde y se ha quedado sensaciones a lo que hemos hablado, entrevistado hoy a Carlos Zambrano, por ejemplo, ¿no? Hoy entrevistamos a Carlos Zambrano y él cree, está en todo su derecho, de que posiblemente sea convocado, ¿no? Más o menos tiró esa...
1: No, lo que creo que dijo fue...
0: Que trabaja para eso.
1: Ahora ¿no? No cree nada, ¿no? Porque no lo han llamado claro, para el tema de la embajada.
0: Pero dijo algo muy cercano a la selección, ¿no? O sea, que él se considera uno... El que está entre los mejores defensas centrales del campeonato. No del fútbol peruano, sino del campeonato.
1: Dijo, yo ya había pensado que... Y pienso que le toca a otra generación. A otra generación, muy bien, muy bien. Dirías tú, ¿no? Vía Platense, ¿no? Perdió al final. Perdió bien. O sea, perdió la clasificación porque ganó el partido.
0: Tenemos un invitado, ¿eh? Todavía no lo han ponchado.
1: Sí. Ya yo sé que hay una estrategia para poncharlo en segundos. Pero bueno, el tema es que Zambrano dice, ¿no? Yo había. Y pienso que ya es hora de un cambio generacional, pero si me llaman, voy.
0: Claro.
1: ¿Por qué? Porque me siento bien y juego, creo, en un nivel alto. Listo, en resumen. Piensa que ya. Es tiempo del cambio, pero que si lo llamaran, pues no va a decir que no.
0: Claro. Y nuestro invitado el día de hoy, señores, a las 10:08 de la noche en vivo, Raymond Manco. ¿Cómo estás, Raymond?
2: ¿Qué tal, Alan?
0: ¿Cómo estás? ¿Cómo estás? ¿Todo bien?
2: Buenas noches. Bien, hermano. Bien, bien.
0: ¿Y tú lo ves a Zambrano en la selección o no?
2: Lo que pasa es que a tanta falta de jugadores no es descabellado pensar una posible convocatoria de Carlos Zambrano, pero... yendo en lo que ha dicho el profe Mano Meneses con el cambio generacional, no encajaría ya a Carlos Zambrano, ¿no? O sea, hay ciertos jugadores que digamos son la base, pero sumarle uno más es pensar en el momento y no en lo que viene después, ¿no? Yo creo que Carlos, no sé cuánto tiempo más vaya a jugar, pero no sé si pueda llegar a un posible próximo mundial, ¿no?
0: Uh-huh. Ahora, que está entre los mejores en centrales del campeonato.
2: Es que a Carlos nunca se le ha discutido eso, ¿no? A Carlos se le ha discutido mucho la vehemencia, las tarjetas rojas innecesarias. Pero cuando Carlos ha jugado, el año que jugó en Alianza sin muchas tarjetas rojas fue de lo mejor que había en Alianza.
0: Hoy es lo mejor de Boys, ¿no?
2: Y es de lo mejor de Boys y del campeonato, ¿no? También es un central con mucha jerarquía, un central muy fuerte, va bien arriba, los cruces. Yo creo que hoy por hoy es uno de los mejores centrales del campeonato.
1: Sí, y en la foto del mes de hoy, o sea, del mes de septiembre, en la foto de septiembre yo creo que está por encima del nivel de incluso que de Garcés. Sí. En la foto de septiembre, ya del año no, Garcés fue el mejor de la apertura, para mí era el mejor de Alianza de la apertura. Ahora el momento cambió del equipo individual de él también y Zambrano no tiene menos fútbol por lo menos que ningún zaguero de... A ver, no tiene menos fútbol ya que Garcés, ni que de Anthony, ni que de Chávez, ni que de Díaz. La U no tiene zaguero peruano. Y si vas a Cristal... Está ahí con Araujo. O sea, si vas a comparar seleccionables, no está por debajo de más de uno, ¿no? Sí. O de ninguno, de repente. Pero claro, es retórica porque, correctamente, dice Raymond, ya el técnico ha hablado del recambio generacional. Ahora, un contradictor viene y te dice, un ratito, pero el recambio es para algunos o para todos. Porque, por ejemplo, ¿no? Por ejemplo, ¿la Paola va a ir?
0: Va a estar.
1: Va a estar. ¿Y tiene que ver con el recambio?
2: No. La Paola es un año menor.
1: Correcto. La Paola es 90, ¿no es cierto?
2: La Paola es 90.
1: Correcto. O sea que en algún caso sí hay recambio y en otros no hay recambio.
0: Lo que pasa es que la necesidad del gol es que no tenemos.
2: Claro, pero...
0: Hay una necesidad del gol.
2: O sea, yo creo que Carlos podría estar, si la Copa América fuese mañana, de todas maneras estaría en la última lista. Pero viendo la Copa América para cuándo es, yo pienso de que si sigue jugando así... No le va a quedar de otra mano que llamarlo, ¿no? Pero hoy en esta fecha cuádruple no lo veo. No creo que lo vayan a llamar, ¿no? No creo, pero bueno, vamos a ver.
0: Sí, ahora, de The Voice o Lin Mora, ¿no?
2: Sí.
0: The Voice o Lin Mora está haciendo un campeonatazo, ¿no? Le encontraron una posición al chico, ¿ah? ¿Eh?
2: Jugaba volante de extremo, luego pasó a ser lateral y hoy es volante central ahora, y bien, ¿no?
0: Ahora, nosotros estamos pidiendo que Zambrano, digo, la prensa, digo, Alan Díez, si no tenemos otro central, tenemos a Garcés, tenemos a Araujo, pero estamos diciendo, comentando de Zambrano en la posibilidad de ser convocado. Hoy Boca frente a Sao Paulo juega con dos centrales, uno de 20 y otro de 19.
1: Claro, pero perdón.
0: ¿Ah?
1: No, pero la exposición del tema Zambrano es, creo yo, diferente. O sea, la exposición del tema, nadie pidió que lo convoquen. Yo lo que digo es que en la foto del momento, la fotito de septiembre, sí se destaca como un zaguero que o es el 1 o el 2 del torneo peruano, de los peruanos, ¿no? O es el 1 o el 2. Es Zambrano o Araujo, diría yo. Zaguero central peruano, yo diría que Zambrano o Araujo son los mejores hoy. En la apertura era Garcés. Ahora, ¿eso me va a motivar a decir convóquenlo? No. Verá Mano Meneses si le sirve sumarlo, tenerlo, verlo. Porque para mí, es mi punto de vista, no sé si Remo comparte, para mí se convoca a los mejores, no importando qué edad tengan. Porque puede haber un plan madre llamado recambio. Pero yo quiero ganar mañana. Si ganar mañana no hay recambio. Porque el recambio tiene que vivir de ir poniendo ladrillito, ladrillito pirámide, ladrillito, otrito, ¿no es cierto? Si no levantas el muro, no hay recambio. El recambio también se sustenta en ir sobreviviendo a resultados de partidos.
2: Claro.
1: Si pierdes todos los partidos, ¿qué recambio va a haber?
2: Y el recambio tiene que ir acompañado con gente de experiencia, ¿no? O sea, sacar a toda la gente que ha jugado eliminatorias, Copa América y poner solo chicos, lo más probable es que esos chicos se puedan quemar en el intento, ¿no? Yo sí pienso que el recambio tiene que ir acompañado con gente de experiencia. Ya lo hace Mano con Yotún, por ejemplo, con Galese. Pero si por ahí le suma uno más, como Carlos o Carrillo también está.
0: Carrillo está.
2: Y yo estoy convencido que tiene que estar Tapia también. Pero ya va a depender de lo que el profe decida, ¿no? Pero creo que en esta no lo han llamado para el tema de la visa. Pero en la próxima, si sigue en este nivel, lo va a tener que llamar, no hay más, ¿no? O
1: sea, Yotún,
2: no,
1: por ejemplo, Yotún. ¿Quién es mejor volante que Yotún en el torneo local peruano?
0: No hay.
2: Para mí tampoco hay.
1: ¿Quién es mejor volante que Yotún en el torneo peruano?
0: No hay.
1: ¿Qué edad tiene Yotún?
0: 36.
1: ¿Y por recambio tiene que no ir? Si con diferencia viene, baja, traba, hasta se mecha, va, remata. O sea, es el corazón de Cristal. No hay Cristal sin Yotún. No existe Cristal sin Yotún. No es el mejor volante. Sácalo a Vélez, que es nacionalizado, ¿no? Mejor volante nacido en el Perú, que juega en el Perú. Yotún. No hay uno mejor. Sí. No puedes no llamarlo. No hay recambio que frene una convocatoria, digo yo, de ese tipo, ¿no?
0: Sí, o sea, referentes tienen que haber.
2: De todas maneras.
0: Tienen que haber, porque todos jóvenes le meten 5 y los matamos.
2: Exacto, tienen que ir acompañado con gente que soporte esa presión, que los vaya soltando de a pocos. Todas las selecciones hacen eso, ¿no? Siempre cuando hay un cambio generacional, hay 3, 4 que vienen del proceso anterior, que son los que sostienen a los chicos, ¿no? En todos lados siempre es así.
0: Sí, no, y tiene que haber, además de eso, acompañado de los jóvenes, pero qué jóvenes, ¿no? Porque son los mismos, no salen nuevos. No hay más, no salen nuevos, ¿no? En tu época, cuando fue los Jotitas, hubo una generación importantísima, ¿no?
2: Mira, con decirte que los que quedaron fuera de los Jotitas fue Yotún, Advíncula, por ahí hay...
0: Galese no tapó.
2: Galese era suplente. Hubieron jugadores que luego... siguieron su trayectoria y que jugaron en Europa incluso, pero no estuvieron. ¿Por qué? Porque había competencias, ¿no? Mientras hayan competencias, siempre el jugador se va a ir formando, pero ahorita las competencias son pocas o nulas, ¿no? Entonces, ¿cómo salen los chicos? No, es difícil.
0: No, y además ahora la Liga 3 se juega en unas

0: en forma y puede jugar en la selección.
1: Y no lo teníamos en radar, no creo que le hizo muy bien venir a la U. O sea, recontra. Cuando estaba en Italia no estaba ni cerca de ir a la selección, y ahora que ha venido a la U...
0: Y después de la Padula, Valera.
1: Valera, ¿no? O sea, son los dos nueve que...
2: Claro, la llegada de la Padula le ha hecho bien a la Padula y también a Valera. Valera ha levantado porque está mejor acompañado, permanentemente mejor acompañado. Hay muchos goles de la U que son justamente combinación entre ambos. Exacto. O sea, sociedad entre ambos.
0: Sí, y
2: el gol a la Alianza, el gol a Cristal.
0: No, la Padula va a tener que estar en la convocatoria, si no hay otro. O sea, no sé si hermano Merece lo llame de nuevo Ugarriza.
1: Y Valera, pero Ugarriza hoy por hoy está en el campeón del fútbol israelí, ¿no?
3: Acá de equipo recibe Ugarriza.
1: No estaría de más llamarlo, no sé, yo creo que mientras más opciones tengas es mejor, son cuatro partidos.
0: Yo creo que no
1: estaría mal llamarlo porque tampoco tenemos para regalar.
0: Claro, el otro, Johnny Vidales.
1: En Melgar. Que tampoco es joven. Johnny es 92, creo. O sea, debe tener 34, 35. Sí. Entonces, si vamos a hablar de un cambio generacional, estamos hablando de que deberían haber chicos el tope de edad.
0: Claro,
1: de
0: 25
1: acompañados.
0: Esa generación de Christopher Olivares, Percy Lisa. O sea, Lisa no juega en Melgar. Christopher Olivares entra, faltando 5 o 10 minutos.
1: Pacheco también creo que es.
0: Fernando Pacheco en esa generación de 90 y categoría 99.
3: Son 9-9 de Cristal. Pacheco, Olivares, Tábara, son 9-9. Tábara.
0: Uh-huh. Ya, pero detrás de. O sea, un 2003.
2: No está bien, pero escúchame.
0: O sea, que tenga 23 años, digo, no hay.
2: El recambio como plan madre está buenísimo. Me parece perfecto que se diga. Ya es hora de que haya una modificación. En el universo convocables, ir trascendiendo, ir pasando del grupo de los habituales a un grupo distinto, pero lógicamente de cuajo no. Claro. Lógicamente, por ejemplo, Ugarriza no le vendría bien entrenar junto a la Padula, y sí. No por la Padula, sino junto a la Padula, buenísimo. Lo mismo, cualquier zaguero, cualquier futbolista del equipo, no le viene bien entrenar con los experimentados. O sea, si vas a llamar un volante nuevo, por decirte, a Quispe no le sirve jugar con Yotun.
0: Claro.
2: Le sirve jugar con Yotun, aprende, crece, va con él, le marca el camino. O sea, el recambio está muy bueno, pero no es... Yo siempre estuve en contra de que sea radical, ¿no? Radical, ya no que ninguno claro. De los de antes.
0: Claro. Y eso pasa no solamente en algunos sectores de la cancha, ¿no? También, por ejemplo, hasta ahora estamos diciendo, oye, Galese tiene un mundial más, ¿no? Pues un mundial más, ¿no? Pero ya deberíamos en esta gira de 4 partidos ver a otro, ¿no? O sea, ya sabemos lo que lo da Pedro ya. Pero ahora los rivales, pues Alan, Colombia, México, ¿cómo va a tapar otro? No, que está pegalense. Entonces, ¿cuándo va a tapar el otro?
3: En la última convocatoria llamaron a Duarte de Alianza y a Matías Córdoba. No sé si los vuelvan a llamar ahora, por ejemplo.
0: No creo que a Duarte, por el momento que tiene Alejandro, ¿no?
1: Por ahí Enrique se puede meter, ¿no? Enrique. Matías Córdoba a mí me parece que es un gran arquero.
0: Sí, Matías Córdoba es bueno.
1: Es bueno.
0: Pero por eso digo, o sea, vemos el recambio generacional como en el vóley, ¿no? Según el 88, ¿te acuerdas? Mi viejo viendo el último partido que ganamos la medalla de plata, mi viejo estaba viendo conmigo. Me dijo, hijo, y acá nunca más el vóley. Ya no tenemos cambio generacional.
1: No hay para mirar para abajo.
0: Y no había. No había. ¿Cuánto hemos ganado? ¿Hemos sido subcampeones olímpicos otra vez? ¿O campeones olímpicos?
2: No, los 80 fueron los años de oro, ¿no?
0: Entonces, en el fútbol también tuvimos un espacio, después del España 82, un espacio tremendo, ¿ah? Salieron jugadores, pero no de la talla de los que nos representaron en España 82.
2: ¿En qué año es esto?
0: 83, 84, 85, 86, 88, 89, 90, 91, 92, 93, 94. O sea, malo, ¿no? O sea... El campeonato era bueno. Uh-huh. Veía a Sañola, Jorge Soto, pero no había rendimiento en selección.
2: Ahí es más. Ahí hay un tema más complejo de repente, porque, por ejemplo, años 90, con todo respeto para los ochenteros, ya se jugaba muy tácticamente. Ya el tema táctico era muy relevante. En esa nos dormimos. Antes de los 90, en el Perú, realmente era muy intuitivo el tema de la charla técnica, era muy intuitivo. No era que Tim, cuando vino, hizo una revolución táctica, ¿no? No, el equipo se paraba como lo paraba tú o lo paraba yo. Era Cueto de interior derecho, de volante derecho, Uribe de izquierdo, Velázquez de contención. No se inventó nada. Tenían mucha calidad, pero también había que, paralelo a esa calidad, habían en el continente otros equipos que no habían crecido todavía. Ya en los 90... En los 90, no te hablo de 2000, ¿eh? En los 90, Colombia ya era Colombia. Ecuador comenzó a crecer, dejó de ser un equipo que le metías cuatro.

0: todos crecieron y Perú se estanca. Entonces, ese crecimiento es porque ellos ya trabajaban en menores, ¿eh? Ya trabajaban en menores. Le comenzaron a salir jugadores. A Ecuador le surgió un Aguinaga, por ejemplo. Un Aguinaga. El 87 Ecuador tenía Aguinaga. ¿De dónde salió Aguinaga? Ah. Bueno, porque habían trabajado, habían chambeado en eso. Colombia, el 87, apareció con Valderrama. ¿De dónde salió ese melenudo? Colombia venía trabajando. Cuando Colombia perdía, había un chibolo llamado Valderrama que iba creciendo. Una Aguinaga que iba creciendo. ¿Me entiendes? En Perú no hubo sucesión. No hubo.
1: Y no la hay tampoco, porque tú volteas a ver los sudamericanos sub-15, sub-17, sub-20.
2: Últimos.
1: Y somos los más goleados. Entonces.
2: Salvo tu generación.
1: Claro, no, pero me refiero en estos últimos años que tú digas, bueno, la sub-20, la sub-17, la sub-15 compite. De ahí, dos, tres pueden llegar a la mayor. Pero tú volteas a ver y literal te meten 6, 7. Entonces. ¿Qué hay? ¿Qué viene después? Difícil, complicado. Es muy, muy difícil. Por ahí podría salir uno como Cari en su momento, que dijiste, uy, acá está el 10. Pero si no lo acompañan bien, es complicado, ¿no?
0: Pero mira, fíjate una diferencia. O sea, el tema físico-táctico que marcaba yo. Lo táctico y lo físico. Hoy día, en otros países, esos chibolos están acostumbrados al rigor táctico y físico. Se alimentan bien, vienen bien comidos. Tácticamente están trabajados, físicamente duermen son bien. Imparables, duermen bien. Entonces, si tú la pisas mejor que él, porque eres peruano, pistero, callejero, qué sé yo.
2: Chocolatero.
0: Dios mío. Pero tú, como rival, tienes determinación, estado físico, resistencia, voluntad. Te lo comes y claro. No la tocas.
1: Claro.
0: No, pero juega bien. No la tocó, porque yo no se la dejé tocar. Lo marqué con eficacia. Vengo preparado, vengo bien determinado y además. Tenemos una algo que ya no se compra ni se entrena, ¿no? Que es el espíritu combativo, ¿no? O sea, la capacidad de lucha, la rebeldía, la personalidad.
1: Es lo mismo, yo tengo un claro ejemplo, ¿no? Oliver Sone. Tú lo ves a Oliver Sone y es un jugador normalito técnicamente, ¿no? Es un jugador que te sabe dar un pase, que te puede tirar un buen centro y normal. Que te sabe meter al arco. Pero físicamente, yo estoy seguro que vuela. Por eso juega en Inglaterra, ¿me entiendes? Por eso juega en Europa, porque vuela. Yo no creo que Oliver Sone tenga más técnica que Gilmar Lora, por ejemplo. Pero físicamente
0: correcto,
1: vuela. Y, correcto. Si no estás preparado físicamente para el fútbol de hoy, que es lo que le pasó a Cari, por ejemplo, si él cuando salió le hubiese metido duro a los fierros a prepararse físicamente, ahorita fuera el mejor jugador del campeonato lejos. Porque técnica hay, pero si no tiene físico, el fútbol hoy en día
0: ese ejemplo es buenísimo.
1: Te come.
0: Cari tiene el talento. Claro. Tiene la ¿cómo se dice? El ADN del jugador peruano. Tiene el poner la pelota debajo de la suela, tiene la conchudez, tiene incluso
2: atrevimiento.
0: O sea, tiene todo eso. Pero si no está respaldado por lo otro, el boliviano, paraguayo, no te digo argentino, que lo marque, se lo come. No lo deja tocar la pelota.
2: Pero hubo una imagen de la Copa Libertadores del año pasado, ¿no? Cristal Cerro Porteño. Los paraguayos lo sacaban de la cancha cada rato a Masloren.
1: Claro.
2: No, o sea, y Masloren es hábil, es inteligente para jugar y todo, pero
1: ¿qué le pasó a Grimaldo, no? Hizo un gran campeonato, la rompió acá, fue uno de los mejores. Se fue a Europa y vio otra realidad. Y ya estando allá, empezar a prepararte, ya es tiempo perdido. No, ¿por qué no lo hiciste acá? Lo mismo le pasó a Quispe, ¿no? Acá, creo que cuando se fue a México fue el mejor jugador del campeonato. Pero en México se encontró con otra realidad y no le alcanzó, ahora está de nuevo acá, pero ya se dio cuenta de lo que tiene que trabajar. Ahora, perdiste tiempo, sí, pero todavía se puede porque son jóvenes, pero tienen que poner las barbas en remojo porque si no, físicamente, si no estás bien preparado, no te va a dar. Para jugar acá en Perú puede ser, pero para migrar,
2: para salir.
1: No, complicado. Hoy en día tú ves estos chicos, por ejemplo, tú lo ves a Franco Mastantuono el otro día haciendo un hat-trick.
0: ¿Viste que hizo 3 goles?
1: Sí. Mío, es una bestia, ¿me entiendes? Entonces, tú lo ves a Hendrik del Real Madrid, lo ves a Vinicius.
2: Pero en otros niveles.
1: O sea, pero si tú ves técnicamente, probablemente en Perú haya muchos jugadores con ese nivel de técnica. Pero físicamente son aviones. Acá no, acá. No sé, es por cultura, pero.
2: Pero, ¿tú crees que el jugador peruano no le gusta el gimnasio?
1: No te gusta, a mí no me gustaba el gimnasio, o sea, de verdad, te lo digo, no me gustaba el gimnasio. Y de los pocos que se fueron y que se dieron cuenta que para hacer, para marcar un precedente tenían que prepararse físicamente, les ha ido como les fue. Jefferson, Claudio, Guerrero, Carrillo, que son jugadores que tú los ves y físicamente vuelan, ¿me entiendes? Entonces yo creo que son los ejemplos más clave para que el jugador peruano sepa que si no se prepara físicamente, por más técnico que sea, le va a alcanzar para jugar acá nada más. Es lo que yo pienso.
2: Sí, el jugador formado en el Perú es para que juegue en el Perú. ¿No? Y ahora estamos desesperados por buscar jugadores afuera, ¿no? Uh-huh. A ver, si fuiste formado en Europa, a ver, ayúdanos, ¿no?
1: Pero es inversión también, porque hoy en día a veces los clubes no tienen los medios como para formarte bien con un buen nutricionista, con un buen gimnasio, pero tienes que invertir en ti, ¿no? No esperar comprarte el primer BMW que veas cuando te dieron tu plata por la firma, ¿no? Invierte en ti, porque eso que vas a invertir, luego lo vas a ver retribuido en tus cuentas bancarias cuando ya estés en otro nivel, ¿no?
2: Sí.
0: Tal cual.
2: Es la realidad, ¿no? Jean Martín, ¿cómo te va? Buenas noches, son las 10 de la noche con 26, dejen su like. ¿Cuánta gente está, cuántos nutridos hay en el programa el día de hoy?
3: Negrito, ¿qué tal? ¿Cómo te va? Raymond, Pedro, abrazo grande a la gente que nos acompaña y que nos sigue hasta ahora. 2.900 nutridos, o sea, como te gusta, 2.900 nutridos comentando en el programa, ya saben, dejen su like. Y hablábamos sobre esta consigna que va de la siguiente manera, ¿no? El recambio en la selección peruana, nombres nuevos, nombres que se deben mantener. ¿Qué debe priorizar Perú en los próximos amistosos? Que van a ser 4 además. Apunta, probar nuevos jugadores, armar un equipo base o darle minutos a jóvenes. Ah, por ahí pasa la cocina, ya sabes. Suscríbete y deja tu like.
2: Muy bien, dejen su like. Había un comentario previo al de Erwin que decía que el cambio físico más brutal fue el de Loco Vargas.
1: Claro. Ese fue. El Loco ya se fue armadito de acá a Argentina. En Argentina explotó y en Italia la rompió toda, ¿no?
2: Y acá se comió todo.
4: El de Jefferson.
1: Después vino y se comió todo lo que no se había comido en ese tiempo, Loco, ¿no?
2: Un abrazo para Juan Manuel, no, crack.
1: El de Jefferson.
2: Qué buena tener izquierda era,
1: o sea, el de Jefferson, que de Alianza se fue rápido, pero en Holanda se dio. Bueno, Jefferson creo que lo he dicho en una entrevista, que cuando se fue allá se chocó con otra realidad, del fútbol más rápido, más físico. Pero bueno, él también, su raza hizo que se prepare y en 3 meses vuele, ¿no? Porque claro, tiene fibras rojas. Pero si no te preparas, es complicado, amigo. Yo te digo porque cuando yo llegué a Holanda me encontré con otra realidad también, ¿no? Te chocan y sabes que sales volando, ¿no? Literal, sales volando porque son muy fuertes, físicamente muy fuertes.
2: Que trabajan mucho con eso, ¿no?
0: No, trabajan desde niño, o sea, olvídate. Alimentación más trabajo. Acá desnutrición más hueveo.
1: ¿Sabes cómo se iban a entrenar? En Holanda se iban a entrenar en bicicleta. No por el tráfico, sino porque ahí ya desde temprano iban trabajando su cuerpo. Y ahí le metían gimnasio, comida, o sea, todo. En realidad la alimentación allá es diferente, ¿no? El estilo de vida es distinto.
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1: No, yo creo que yo quiero que clasifique Corinthians por
2: Carrillo. Carrillo. Pero en los
1: está complicado. Está complicado.
2: Los argentinos son bravos.
1: Está complicado.
2: Hoy a Platense le iba ganando 2-0. Lo que pasa es que Canovio hizo una jugada ahí y ya está. Pero es bravo jugar con los argentinos. Uh-huh. En esta instancia es bravo, ¿no?
0: Pero de la nada le metió el 2-0, ¿ah? ¿Eh? O sea, lo jugó mejor Platense el primer tiempo. Pero el segundo gol es una delicia. Es un centro, pelota a la punta derecha. Como viene, mira lo que es técnica y determinación, ¿ah? ¿Eh? Como viene el que recibe, digamos, el 7 que recibe pegado a la raya, uh-huh, y no tan profundo, recibe medio lejos del área todavía. Recibe, no toca la pelota. Y mete un centro al segundo palo.
2: Hermoso.
0: Hermoso.
2: Brilloso.
0: El
2: brilloso
0: que entró a cabecear a un solo toque. Prácticamente tuvo que meter la cabeza nada más. Sí. No fue que tuvo que hacer un gesto técnico espectacular. Claro. La bola le vino hermosa para que ponga la frentecita, sí, y la puso junto al palo. Ese gol fue hermoso. O sea, que dibujado.
2: 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Gracias, AC Delco. 10:30, nos vamos a la pausa en la radio y en la tele. Y al volver, estoy con el tanque ya. Vamos a estar con el tanque Arias en un rato más desde Buenos Aires. Él ha hecho una parada en Buenos Aires para seguramente alimentarse bien y ir a Montevideo para hacer lo que va a ser el partido de Cienciano con Montevideo City Torque, partido que va ganando Cienciano 2-0. Vamos a darnos cuenta en el primer tiempo, cuando termine el primer tiempo del partido del jueves, si alcanzó o no el 2-0 en el Cusco.
0: Bueno, para.
3: Permite RPP.
2: No. Ahí nos vamos a dar cuenta.
0: Bueno, no, pero para Brasil, o sea, pero mira.
2: Vamos a la pausa, vamos conversando, ¿te parece?
0: Te la digo rápido, mira. Para Brasil llevamos en la maleta 6 goles, ¿no? Si ganaba en Cusco 2-0, alcanzaba. Porque solo perdió 1-0 allá. Le sobraron goles. Mira, si se defienden bien, le va a alcanzar.
2: Tiene un buen defensor. A mí me gusta Kevin Becerra.
1: Sí, es bueno el
2: colombiano. A mí me gusta Kevin Becerra.
1: Ecuatoriano.
2: Vamos a la pausa y regresamos. Ya venimos.
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10: 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Te da la hora. 10 y 32.
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13: Fue suspendida hasta mañana la audiencia de prisión preventiva contra Johnson Pulpo y otras 8 personas investigadas por el secuestro del empresario Jens Lara y el asesinato de sus 4 acompañantes en la ciudad de Trujillo.
14: La Comisión de Desarrollo Agrario, presidida por el diputado Edgar Aba Albarón de la Cruz, del Partido Cívico Obras, aprobó por mayoría el informe que delega facultades legislativas al Poder Ejecutivo en materias vinculadas al sector de los pequeños agricultores y la agricultura familiar.
13: Perú, Bolivia, Colombia y Ecuador compartirán información técnica y científica para prepararse ante los posibles efectos del fenómeno El Niño, así lo informó la Secretaría Nacional de Gestión de Riesgos de Ecuador.
14: El Senami informó que desde mañana hasta el viernes 18 de septiembre se registrará un incremento en la velocidad del viento de moderada a fuerte intensidad en todas las regiones de la sierra del país. Las ráfagas de viento podrían alcanzar los 42 kilómetros por hora.
13: El presidente de Ecuador, Daniel Noboa, decretó un nuevo estado de excepción durante 60 días en 8 provincias y 3 municipios del país y oficializó un toque de queda que regirá desde la medianoche hasta las 5 de la mañana en 4 provincias costeras.
14: RPP te recuerda, no respetar el límite máximo o mínimo de velocidad establecido es una infracción muy grave sancionada con 1.320 soles de multa.
13: Faltan 19 días para las elecciones municipales y regionales 2026.
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10: Diez y 35.
13: Tenemos información directo en directo con nuestra compañera Andrea Jara.
15: Gracias, directo. En directo, el Poder Judicial dictó una condena de 30 años de prisión contra José Noguera, alias Camarada Tío Julio o Japón, por integrar la organización terrorista militarizado Partido Comunista del Perú Sendero Luminoso entre los años 2022 y 2023. De acuerdo con la investigación fiscal, Noguera forma parte o formó parte del grupo terrorista liderado por José Quispe Palomino, alias José, en el Valle de los Ríos Apurímac, N y Mantaro, en el Brain. Durante el inicio del juicio oral se acreditó que participó en la preparación y facilitación del atentado terrorista ocurrido el 11 de febrero del 2023 en el centro poblado Minirini Baja, distrito de Unión Ayaninca, provincia de la Convención, en la región de Cusco. En esta emboscada murieron 7 efectivos de la Comisaría de Natividad y de la División Nacional de Operaciones Especiales de la Policía Nacional. La investigación fiscal también estableció que Noguera participó en una reunión preparatoria realizada en enero de 2023 y brindó información y apoyo logístico sobre el abastecimiento de municiones y otros materiales destinados a la columna armada que ejecutó este atentado. 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
4: 10 y 37.
5: Tenemos información directo en directo con nuestra compañera Tatiana Zacarías desde Ucayali.
6: Buenas noches, directo en directo. 4 personas fueron detenidas durante el mega operativo Los Saqueadores de la UNO, ejecutado por la Dirección contra la Corrupción de la Policía Nacional y el Ministerio Público. Entre los intervenidos se encuentra el director general de Administración, el director de la Oficina de Infraestructura y el jefe de la Unidad de Abastecimiento de la Universidad Nacional de Ucayali. Fue durante la operación que también se allanaron 8 inmuebles vinculados con la investigación. Esto con el objetivo de recoger documentación y otros elementos relacionados con el caso. Las medidas fueron autorizadas por el 4º Juzgado de Investigación Preparatoria de Ucayali. Según las diligencias, una presunta organización criminal habría operado dentro de la universidad y estaría liderada por el rector de la institución, Edgardo Braúl Gomero, quien, de acuerdo a la DIRCOCOR, permanece prófugo de la justicia. Los investigados habrían concertado para direccionar y fraccionar contrataciones públicas en favor de determinados proveedores, entre ellas con proyectos valorizados inicialmente en más de 4 millones de soles. Los investigados también comprenden el presunto otorgamiento y uso irregular de viáticos destinados al rector y a trabajadores de la universidad para viajes al extranjero que no se habrían realizado. Desde Ucayali, directo en directo, RPP.
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0: Dominicana. Dentro de lo que trabaja Cienciano, se advierte que podría ser Ademar Robles, además de Barreto, ¿no? que vuelve al 11 de Cienciano, ¿no? pararía esos tres ahí en el medio, ¿no? Santiago Arias, Gerson Barreto, Ademar Robles, luego Neri Bandiera, Cachito Souza y Carlos Garcés en el ataque del equipo de Cienciano. Todavía queda un trabajo por delante, mañana, por la mañana, repetimos, en el campo de Mutual, allá en Montevideo. Se estima que será Rotzi Aguilar quien ocupe el sector derecho, teniendo en cuenta que ni Claudio Núñez, por acumulación de tarjetas, ni tampoco Cabello, por lesión, pueden ser de la partida en este compromiso. Obviamente Becerra y Amondaraín continuarán siendo los centrales, y por izquierda irá Martinich, y en el arco Ítalo Gilmar Espinosa. Lo que se puede saber a esta hora de la noche, dos días antes del partido del Club Cienciano. Sí.
1: Adelantando un poco el comentario, porque todavía tenemos miércoles para hablar del partido de Cienciano, Raymond, Pedro, se va a sentir la ausencia de Ale Hover, ¿no?
2: De todas maneras, es el capitán, es un referente y aparte viene haciendo una gran copa, ¿no? Lástima lo de su lesión, pero ojalá Cienciano tiene todas las armas para poder pasar de fase. Y ojalá Hover pueda recuperarse rápido. Lo va a sentir igual, de todas maneras, ¿no? Sobre todo en las pelotas paradas, en los remates de larga distancia. Pero bueno, el partido no pinta tanto para que Cienciano tenga tanta llegada al arco de City Torque, ¿no?
3: Sí, tal cual, tal cual. Ahora, es un partido de resistencia, es un partido de orden. Y es un partido en donde yo creo que, a pesar de la ausencia de Hover, Cienciano tiene cómo armarse, sí, ordenarse, hacer un partido bien incómodo para el rival y sostenerse defensivamente. Me parece a mí que Hover te daría un diferencial ya en ataque, en el remate de media distancia, en los corners, claro, en caso de haber.
1: Claro, lo que le favorece a Cienciano, por ejemplo, es la vuelta de Barreto, ¿no? De Barreto con Arias. Marca, ¿no?
3: Sí. Pero para el partido que parece que fuera a hacer, que es un equipo. O sea, sí, Torque, no olvidemos. Lo marcaste, no es puntero del torneo uruguayo, no es un equipo marginal de Uruguay, no es un equipo de media tabla, no es un equipo que esté en el octavo lugar, es un equipo que está por encima de Liverpool de Fossati en la punta del torneo. Entonces te va a jugar fútbol, te va a atacar, se va a intensificar. Ya todos sabemos que el equipo juega 3-5-2, a la usanza de Fossati, que el equipo puede cambiar tácticamente porque está jugando de local, te puede poner carrileros. Cienciano está preparado para cualquier partido desde lo táctico, creo yo. Como lo hizo en Botafogo.
2: Claro,
3: Cienciano en Botafogo cambió y lo resolvió bien.
2: A eso justo iba, ¿no? Va a ser muy importante el tema psicológico, ¿no? El tema de. Ya ahí entra mucho a tallar el comando técnico de meterle en la cabeza a los chicos que City Torque no es Botafogo, ¿no? Que con Botafogo fueron a jugar con un 6-0 y jugar de esa manera relajado. Se te facilitan las cosas, ¿no? Porque el apuro es del resto. City Torque tiene. Cienciano tiene solo 2 goles de ventaja. Y si piensa que el partido se va a presentar como se presentó en Brasil, ahí se va a empezar a complicar todo, ¿no? Creo que mañana la atención, el esfuerzo, incluso tiene que ser mucho mayor que el que hubo en Brasil
3: hubo, ¿no? Un mérito para regresar con el tanque. En Brasil hubo un mérito importante de Cienciano, que fue: tomó el gol rápido, medio blooper, tomó el gol rápido. Y no se puso nervioso.
1: Jesús.
0: Sí. Contarles además que han venido cusqueños a Buenos Aires también. Han venido cusqueños a Buenos Aires, se quedan acá hasta el jueves por la mañana. Y el jueves a la mañana abordarán el buquebú y llegarán a Montevideo para lo que va a ser el partido. Pero se van a quedar por aquí hasta mañana. Me encontré con algunos hinchas cusqueños. Que están haciendo esa ruta para poder llegar el jueves al partido ante Montevideo City Torque. Tenían de alguna forma, ¿cómo es, no? Me encontré con un peruano que no es cusqueño, pero es peruano de Talara, que me decía: tanque, ¿y cómo sería para conseguir las entradas? ¿Se va a llenar el estadio? Le dije: no se va a llenar, le dije. Tranquilo, que tú vas a llegar y vas a poder comprarte entrada tranquilo y entrar al estadio. De hecho, hay 2 tribunas habilitadas. Dentro de la publicación de Montevideo City Torque, del tema de entradas, hay 2 tribunas.
1: Muy bien.
0: Entonces, una para Cienciano, ¿no? Habilitada. y otra para Montevideo City Torque para el día jueves. El partido, repito, que irá, por supuesto, por RPP en la radio y también en el canal de YouTube de RPP.
1: Muy bien, Jesús. Nada, anda, descansa. Mañana, ¿qué hora sale el buquebús para Montevideo?
0: 5:30 de la mañana de Perú, 7:30 de la mañana de Buenos Aires. Hermoso horario para ir a Montevideo, para salir de aquí de Buenos Aires. Así que nada, okay, nos vamos mañana tempranito y estamos todo el día en Montevideo siguiendo de cerca lo que vive el papá de América, Cienciano, que repito, mientras nosotros estamos yendo a Montevideo, ellos van a trabajar mañana por la mañana y van a quedar listos. Seguramente ya a la hora de fútbol como cancha, capaz si estamos con alguna novedad de Cienciano, tal vez si desde el hotel de Cienciano, ¿no? Vamos a seguir a Cienciano y ver cuáles son las últimas, porque le queda el trabajo de mañana y el trabajo de mañana podría de repente darnos alguna pista más de lo que va a ser el 11 de Melgarejo para el partido ante Montevideo City Torque.
3: Tanque, ¿te paso unas preguntas cortitas, rápidas, para respuestas cortas para cortas? O se acaba la luz,
1: ¿Ah? A ver, dale.
0: Dale. No, tranqui, dale.
3: Primera, ¿por qué zona estás quedando? Sé que estás en el centro, pero ¿por qué? ¿A qué hora? O sea, ¿en qué zona duermes hoy día?
0: Ahora en Palermo.
3: Ay.
0: Ahora en Palermo, estamos en un hotel en Palermo.
3: Bonito.
0: Y a la hora de, obviamente, Abel Guamacto nos decía, vamos a salir de dónde, ya, del obelisco. Y nos venimos para acá.
3: Perfecto. Ya, porque de Palermo al puerto de ahí de Puerto Madero para tomar el buquebús no es aladito, pero tampoco es tan lejos, ¿no? Bacán. Lo otro.
0: 20 y tantos minutos más o menos.
3: Bonito. ¿Ese buquebús cuánto dura? No me acuerdo.
1: ¿Dos horas?
0: A ver, lo que pasa es que hay uno que... No, dos horas no.
3: No puede ser.
0: Dos horas no. Hay uno que va a Colonia, que dura 4 horas y algo más, y hay otro que va a Montevideo, que es en el que nosotros vamos a ir, que es aprox entre 2 horas y media y 3 horas.
1: Ya, pues 2 horas y media, está
3: bien. Tanto es un montón, ¿no? Me suena que es un montón. Bueno, sí, me acuerdo que...
1: No, pues 2 horas y media, está bien, pues me vas a conocer Uruguay, es lindo, bueno, voy a conocer Uruguay, pero igual.
3: No, el buquebús que cruza el Río de la Plata, dos horas, está bien, pensé que era menos, ¿no?
1: Ah, pensabas que era menos.
3: Claro.
2: 2 horas y media me demoro yo de acá. De acá a Estancón me demoro 2 horas y media.
1: Claro. Ya, ¿qué otra pregunta?
3: ¿Qué más era?
1: ¿Qué ha cenado?
3: No.
0: Una más. Dale, una más. ¡Vamos!
4: Claro, ¿qué ha cenado?
3: Yo sé que cenó, pero ¿dónde comiste?
0: No hemos cenado. Nada. No hemos cenado. Mejor no me preguntes por qué, pero no hemos cenado. Pero lo bueno fue que me. Oye, estoy, pero. Estoy rapidísimo.
4: Estás agilito.
0: ¿Saben por qué estoy haciendo esto? No, porque hace frío. Ahora, lo que sí, me llevaron facturas y medialunas.
1: Ah, ahí, tu cuñada.
0: Me va a sostener en esta noche.
1: Muy bien.
0: Sí, mi cuñada me llevó.
1: Listo,
0: sí,
1: Jesús, sí. Te mando un abrazo. Vaya a descansar y buen viaje a Uruguay y mañana nos conectamos.
0: Por supuesto. Mañana estamos ya desde Montevideo con lo que va a ser el trabajo de Cienciano.
1: Qué orden,
0: y con la previa del partido de Copa Sudamericana entre Cienciano y Montevideo City Torque.
1: Qué orden, ¿no? Qué ordenado, ¿no? No hay ninguno que limpia lunas, no hay ninguna moto que se cruza por ahí, no hay ningún scooter. La 45 bien iluminada.
2: No te venden la chaplín ahí.
1: No te venden la galleta chaplín y los palitos de maíz.
0: Escúchame. No, espera.
4: Ya te puso acá el...
0: Tampoco es que todo es perfecto y allá todo es malo. También que son, escúchame, acá es cerca de la 1 de la mañana, o sea, tampoco es que...
1: No, pero iluminado, señor. Iluminado, señor. Cuídese, un abrazo. Iluminado.
0: Eso sí, eso.
1: Iluminado. Ahí camina usted por Pachacamac a ver si está iluminado. Un abrazo.
0: Pero caminamos por Lurín con Raymond Manco y la gente nos va a saludar. Y si caminamos, claro. Y en Brasil también, y también en Ecuador, como en el 2007 cuando lo sacó a pasear a los brasileños. ¿Ah? Estoy bien viejo también. Yo narré ese partido que Rey se paseó con los brasileños, que encima había unos brasileños, ¿no? Que unos brasileños que tenían como 30 años. ¿Te acuerdas, Rey?
2: Uno, sí, el central. Después ¿sí? lo descubrieron que tenía como 28 años.
3: ¿En su 17?
0: ¿En su 17? Claro, era claro, era pata de Max. Sí. ¿En serio?
2: De verdad, Mitchell era su apellido, Mitchell, el central colorado.
0: Claro.
2: Después de ese sudamericano, claro. Le hicieron los exámenes antropométricos y salió que tenía 28 años.
1: Qué rico. Se
0: al viejo uno le decían Maradona, al viejo ese le decían Pelé.
1: Listo, Tan, que te mando un abrazo, que te vaya bien. Suerte, descansa, saludos a Bel, dale un abrazo de nuestra parte.
0: Chao, buenas noches.
1: Chao, chao. Ahí está, el Tanque Arias desde Buenos Aires, mañana estaré en Montevideo. Pedro Goñi, ¿cómo estás?
4: ¿Qué tal? ¿Cómo estás, Alan? Un saludo para Raymond, para Pedro, para Ian Martín, para toda la gente que se está conectando en Vamos al Bar.
1: ¿Cuántos conectados tenemos ya?
4: A ver, tenemos 3.400 conectados.
1: Bueno, deja tu like. Deja tu like. Pedro Goñi nos acompaña hoy día. Hoy es cumpleaños de Mario Pinedo, de Pimpán, del Kraken. Así que le mandamos un gran abrazo, un feliz cumpleaños. Ha estado todo el día aquí en la radio, pero le dijo a la dirección de la radio, ¿sabes qué? Ya en la noche déjame un ratito respirar. Así que seguramente debe estar con un Fernet. Y contento porque clasificó Boca.
3: También, ¿no? ¿Verdad?
1: Sí, él es de Boca, así que tiene a Román Riquelme aquí en el hombro. No sé si tengo guachafo, pero bueno.
3: No creo que tenga eso.
1: ¿Tiene a Riquelme acá?
4: Sí, tiene.
1: ¿De Goñi?
4: Tiene.
1: ¿Lo tiene o no?
4: Tiene a Riquelme.
5: Su foto de perfil de WhatsApp.
4: Y en la pierna izquierda tiene a Diego Armando Maradona.
1: Claro. Bueno, lo que pasa es que Mario Pinedo, nuestro productor, el Kraken,
4: es fanático.
1: Vivió 20 años en Argentina. Entonces, él se hizo muy hincha de Boca, ¿no? Mm-hmm. Se hizo muy hincha de Boca y se tatuó a Riquelme, ¿no?
2: Su ídolo, pues.
1: Claro. Yo no me tatué un ídolo ni loco. Yo no me tatué. Sí. No, mejor no digo nada.
5: ¿Qué?
1: Te digo, si fuera soltero, sin hijos, sin nada, y estuviera chévere, con la moda del tatuaje, todo, ¿sabes de quién me tatuaría yo? Si Cristal campeón este año, a YouTube.
2: Ay, ay, ay.
1: Sí. Sí. YouTube es crack, ¿no?
2: Sí, tipazo. No, jugadorazo. Jugadorazo, YouTube. Es mi promoción, YouTube.
1: Es 90, ¿no?
2: No, y jugamos casi 3, 4 años juntos en Cantolao de chiquitos. Era delantero, YouTube.
3: Ah, mira.
1: Sí, YouTube sí, era delantero, ¿no?
2: Delantero por derecha, delantero por izquierda y yo delantero por derecha. Éramos los dos delanteros.
5: Luego pasa Real, Raymond, ¿no?
2: Luego él Irving, se va a Real. Él se va a Real y de ahí se va a Cristal.
5: Luego Cristal lo cede a Galvez. Y en Galvez formaba doble ataque con Carioca Velázquez.
2: No, en Galvez ya lo retroceden un poco a volante.
5: Más suelto,
2: enganche,
5: un poquito más suelto. Claro.
3: Una pregunta: ¿quién jugaba de 9 en ese equipo?
2: No, en ese tiempo no jugábamos con 9, jugábamos con 2 puntas.
3: Dos punteros, cada uno por su lado.
2: Cada uno por su lado. O sea, dos él era zurdo y yo era derecho, ¿no? Mira y tú. Ahí jugábamos.
3: Pero no había un 9. Mira, desde entonces yo no había delanteros. Ellos eran delanteros, no eran delanteros centros, pues eran atacantes por los lados.
2: Claro,
3: digamos.
2: Punteros.
3: No eran delanteros de área, no, nada que ver.
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1: Gracias por estar con nosotros, Cristal. A ver, es difícil cuando tú arrancas de chibolo, ¿no? De niño y llegar a primera. Siempre dicen la gente de edad, te dicen, ¿no? Los profesores, te dicen, de este grupito, 2 o 1 suben, el resto se queda. Y es cierto, ¿no? Pero yo vi una categoría 99 de Cristal que casi, o sea, José María Inga llegó Sebastián González Cela, Pacheco, Tábara. ese equipo.
5: Olivares.
1: Christopher Olivares. Pedro Aquino era 10.
5: Frank Isique, que luego va Vallejo, era contención.
1: O sea, ahí jugaba.
3: Pero de todos los mencionados, solamente Tábara. Tábara y...
1: Y Fernando Pacheco.
3: Bueno, hablar de consolidación, te diría Tábara nomás. ¿Eh?
1: No, sí, consolidación Tábara.
3: O sea, consolidación...
1: No, pero llegar a primera y jugar es bien difícil.
3: No.
1: ¡Estás loco!
3: A primera llega cualquiera. Después.
1: No, estás loco, Pedro.
3: No te consolidas como cualquiera.
1: No.
2: Mantenerte.
1: No, llegar.
2: No es tan fácil.
1: No es fácil.
3: Ya, no digo que sea fácil. Hay que tener personalidad para llegar. Pero
1: no es fácil llegar a primera.
3: Sé, pero con todo respeto, llegar a primera no es
1: ninguna... Además, no hay ni espacio si son 7 extranjeros.
3: Está bien, pero no es ninguna proeza. El tema es sostenerte en primera. Ah. Muchos que han llegado, han jugado un ratito, una temporadita y nunca más lo viste.
2: Normalmente pasa que llegan, debutan, los prestan.
1: Y se pierden.
2: Terminan jugando Liga 2, después ya Copa. Entonces, ese es el camino que normalmente están siguiendo los chicos que vienen de abajo, ¿no? Llegan, hacen una pretemporada, debutan, los prestan y se pierden.
3: Claro.
2: Ese es el
3: camino. O sea, ¿no? Llegar ya cualquiera. Para jugar en primera bien, ya no es cualquiera. Los que juegan bien, juegan bien. Se han preparado bien. El que juega bien en primera es porque tiene personalidad, porque se entrena bien. No hay más. Ahora, llegar a la meta de decir debuté en primera no es tan difícil, ¿eh? No es tan difícil. Te hago tres equipos, te hago, de gente que llegó hubiera llegado.
1: No, pero eso era antes. Hoy es difícil. Hoy es peor, es más complicado llegar a primera división. A ver, dile al chico de Alianza, Necio Sub, que llegue a primera, que juegue en primera.
5: Habiendo jugado en Flamengo un año, ojo.
1: Exacto, o sea, en la U. ¿Qué joven hay en la U? Si Inga fue formado en ADT y después antes jugó Copa Perú.
5: El chico, el central que fue al Real Betis de España, que no tuvo, no se pudo consolidar, el central, se me fue el nombre, pero...
1: Guzmán, creo.
5: Guzmán.
1: También. O sea, hay chicos que...
2: Pero ¿qué? ¿Acá estamos locos o qué? O sea, hay un chico que se va al Real Betis y acá no lo ponen.
1: No.
2: ¿Qué ve el Real Betis que no vieron en la U?
1: Y está en el Real Betis, ¿no?
5: Sí. Está en la filial. Juega en la filial.
2: Yo pregunto, ¿qué vio el Sporting de Lisboa?
1: Por el chico Guzmán.
2: Por Guzmán, que no vieron en Alianza.
1: Rafael Guzmán. Vieron,
2: creo que 3 partidos, 6 minutos en cada partido.
3: Claro, no lo vieron nunca, ¿no?
2: O sea, ¿qué vio el equipo de Portugal por ¿cómo se llama este chico? Por Vasco Soyer.
1: Raymond, en Alianza, la lista de convocados son de delanteros, son Girotti y Ramos. El chico Mota no está. El chico Mota, y teniendo en cuenta que Paolo está lesionado, yo meto un delantero más, ¿no?
2: Y ese chico Mota juega bien, ¿ah? ¿Eh?
1: Claro, entonces, pero...
2: Por eso digo, ¿qué tienen que hacer para jugar?
1: Claro, a eso vamos, ¿no?
5: En el clásico, el único juvenil que estuvo convocado en Alianza fue Giuseppe García, el central. Nadie más.
1: Claro, pero no, ese es el tema. No hay jugadores, o sea, hay jugadores, pero... Como dices tú, ¿no? ¿Qué vio el Sporting de Boca que no vieron en Alianza?
2: Claro, a ver, igual el equipo de Vasco Soyer en Portugal, que bueno, juega en la Sub-23, que es como la filial, pero es titular indiscutible y creo que ya ha hecho pretemporada con el primer equipo. ¿Qué vieron allá que en Alianza no vieron como para darles la oportunidad de poder mostrarse?
1: Sí, acá a los chicos les cuesta jugar. Acá es
2: ahora, si los vendiste en $180,000 y los hacías jugar, los puedes haber vendido en 2 millones. Es cuestión de confiar.
1: No, además el dirigente no está preparado para ese negocio. No fue ese curso.
2: Es complicado, ¿no? Es complicado cuando traen a un 9 como Girotti de haber venido metiendo 4 goles y pagas $1,200,000.
1: El hijo de Camioneta Olivares, que está jugando ahora de...
5: Giancarlo Olivares,
1: en Comerciantes Unidos. Dime tú si no tiene mejores condiciones futbolísticas que Gazama.
2: De todas maneras.
1: ¿Dónde está? Se fue a Comerciantes Unidos. O sea, a eso voy yo. No, o sea, competencia leal también con los chicos.
2: Claro, ¿por qué no?
1: Exacto, ¿no?
2: Por supuesto.
1: Y mantenerlos. Y los chicos también tienen que saber que si se les sube a Kanga, está frito.
2: ¿Cómo se llama el chico que juega en Juan Pablo II, que también está prestado en la U?
1: Álvaro Rojas.
5: Álvaro Rojas.
2: Rojas. no veo que Miguelito, el brasilero que vino,
5: Migueliño,
2: sea, Migueliño sea mejor que Álvaro Rojas. Pero ¿por qué no darle la oportunidad? No. Es falta de confianza, miedo a que no le funcione, no lo sé, ¿no? Hay que confiar un poco más en los chicos, sí, porque es la única manera.
1: Tú traes a alguien de afuera para que te marque la diferencia.
2: Y si no te marca diferencia,
1: mejor me quedo con los chicos.
3: Esa es la clave. Dime que los de afuera son cracks. Y ya está. Ok, listo. No te
2: dime Gaibor en Alianza.
3: Listo, ya, ahí sí.
1: Pavés.
3: Ya, pero en el caso de muchos que vienen acá a jugar, no digo equipo, sino en general, algunos vienen que no tienen nada que hacer en un nivel, digamos, para hacer la diferencia. O sea, no es el profesional que viene de fuera que te marca la diferencia. Nada que ver. O sea, en esos casos, que no son pocos, es, oye, mejor tenga uno de acá.
2: Exactamente.
3: Lo puedes ver, lo puedes rodar, lo puedes vender, lo puedes...
1: Podemos ganarlo para la selección.
3: Claro. Todo lo demás.
1: Listo. ¿Algo, Pedrito, algo más? ¿Nada?
4: ¿Vamos? Nada más. Listo, nada. Feliz cumpleaños al crack.
2: Quiero enviar un saludo a mi madrecita Carol Gamboa, que nos está viendo de Los Ángeles, California.
1: Bien, Carol. Buenas noches.
2: Hasta esta hora despierta. Un abrazo, madrecita.
1: Muy bien. ¿Estás en qué programas estás?
2: Juego Cruzado. 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
1: Ahí está Cristian Walker.
2: Cristian Hugo.
1: Mi hermano Cristian.
2: Eddie Fleshman, Horacio Zimmerman y Michael Zucker.
1: Horacio va a ser papá.
2: Horacio va a ser por segunda vez.
1: Por segunda vez papá y se viene el baloncito, ¿no?
3: Ya está, Marcelo, se llama.
1: Marcelo, muy bien. Un beso enorme para Janet y para Horacio. Yo lo quiero mucho, Horacio.
5: Llegó el doctor Anthony Choi.
1: Llegó el doctor Anthony Choi.
5: Ya está en la cabina de RPP.
1: ¿Qué dicen los marcianos? De Lúcumo de Leche, vamos.
6: Hola, Alan. Bueno, listo para empezar otro capítulo de Viaje a Otra Dimensión.
1: ¿Qué vamos a tener hoy?
6: Lo que pasa es que acabo de venir de un periplo provinciano. He estado en Cajamarca, después va a haber Arequipa y terminé en el Cusco. Haciendo investigaciones, trayendo material para el programa, ¿no? Y esta noche vamos a tratar de hacer un tema muy interesante, que además es un lugar que, porque la gente piensa que Cusco solamente es Machu Picchu. Hemos ido a un lugar que es alucinante, misterioso, y por eso el programa se llama Los Misterios de Huáscara Pucará. Invasión extraterrestre es lo que tendremos esta noche.
1: Muy bien, con eso se quedan en RPP, en el YouTube de RPP Noticias. Gracias, Raymond.
2: Gracias a ustedes.
1: Muchas gracias por venir al programa. Gracias, Pedrito. Gracias, Jan. Gracias, Pedro. Chao. Nos vemos mañana con el tanque de Montevideo. Chao, chao.
7: Vamos al bar con el tanque Arias, Alan Díez, Pedro García, el internacional. 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
7: Son las... 11 y 4. 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
12: A través de RPP, Carla Cuevas, subgerenta de capacitación de la Oficina Nacional de Procesos Electorales, OMPE, brindó algunas características importantes de la cédula de votación.
17: Podemos votar por diferentes organizaciones políticas según la elección en la cual estamos en este momento votando. Recordemos que cada elección es una columna diferente. Para esta elección lo que tenemos son símbolos. O sea, cuando uno va a ver la cédula, lo que va a ver es el nombre de la organización política más el símbolo. El marcado para el voto válido en la cédula es en el símbolo.
18: La funcionaria precisó que continúa la capacitación de los miembros de mesa que participarán en las elecciones regionales y municipales 2026.
17: Este domingo y el siguiente son las grandes jornadas de capacitación, entonces que finalmente es uno de nuestros grandes picos, digamos, que nosotros tenemos de afluencia de miembros de mesa.
12: La presidenta Keiko Fujimori recibió en Palacio de Gobierno al expresidente de Gobierno de España, José María Aznar, con quien abordó diversos aspectos vinculados a la relación bilateral y promoción de inversiones entre Perú y España.
18: La municipalidad del distrito limeño de San Miguel rechazó mediante un comunicado el contrato del proyecto Arena de Lima al considerar un grave impacto ambiental y vial en el Parque de las Leyendas.
12: Fue suspendida esta mañana la audiencia de prisión preventiva contra Johnson Pulpo y otras 8 personas investigadas por el secuestro del empresario James Lara y el asesinato de sus 4 acompañantes.
18: Un incendio forestal se viene registrando en el sector de Airaranca, en la provincia de Paucar del Sarasara, en la región Ayacucho, afectando terrenos agrícolas, así lo informó el Centro de Operaciones de Emergencia Regional.
12: Faltan 57 días para la visita del Papa León XIV al Perú.
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7: 11 y 7.
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1: Hola, hola gente, ¿cómo están? Un abrazo fuerte para todos. Bienvenidos a Así Somos en RPP. Confianza y credibilidad por todos los medios. Hoy martes 15 de septiembre, con Camila Vidal en la producción, con Nabil Abi Hassan. Ay, ay, ay. Nabil, ¿tú eres peruano? ¿De dónde eres tú? De Venezuela. Pero mira, Nabil Abi Hassan. Dios mío. Ah, pero Alibaba y los 40 ladrones. Ya, bueno. Alibaba, ¿han probado usted? ¿Probaste el chocolate Alibaba, Camila? Buenazo, ¿no? Con sus gomitas adentro. ¿Te gusta el chocolate? Ah, eres alérgico, entonces no puedes comer chocolate. De vez en cuando, mañana te traigo uno. ¿Con un manicito o no sé, sublime o triángulo, no sé? ¿Sí? Ya, excelente. Muy bien, mañana te traigo un chocolate. Nabil, ¿usted come chocolate o no? Claro, chocolatito siempre viene bien. A mí me gusta el postre, una tortilla de chocolate, una tartaleta de fresa. Si hay algún oyente que está escuchando el programa ahorita y ha hecho tartaleta en su casa, traiga, ¿ya? Juan del Carpio 211 nos trae una tartaletita. A ver, el tema de hoy pasa por las imágenes, videos que hemos visto previos al clásico de los clásicos del fútbol peruano que se jugó el día sábado en Matute, en el estadio de Alianza Lima. Y hemos visto imágenes previas al partido en algunas calles de nuestra ciudad entre jóvenes, algunos adultos, que es una pena, tirándose piedras, golpeándose, algunos hasta con hacha, ¿no? Hemos visto imágenes terribles, me llegaban videos a mí previo al inicio del partido, terribles, en Surco, en Los Olivos, en diferentes partes de Lima, agarrándose a piedradas, no respetando a nadie, no respetando a la gente que está tranquila en casa. Y esto de verdad es lamentable, porque lo que ellos hacen son actos delincuenciales. Ellos no son hinchas. Yo no, nunca en mi vida, y yo soy hincha del fútbol, yo nunca en mi vida tiré una piedra. Yo nunca en mi vida he tirado o he lastimado al hincha de otro equipo. Por eso yo creo que aquí las autoridades tienen que poner coto, porque ellos no son hinchas. Es imposible que sean hinchas, ¿no? Porque mi padre era hincha y no golpeaba de esa manera, no tiraba piedras. Conozco muchísimos hinchas de equipos que van al estadio tranquilos a disfrutar en familia un partido de fútbol. Ser hincha es alentar, acompañar y defender los colores de tu equipo, pero nunca convertir la pasión en violencia. Y eso es lo que hacen ellos. Pero yo creo que no son hinchas. Yo, para mí, son pseudo hinchas. Para mí son hinchas disfrazados de delincuentes. O viceversa, delincuentes disfrazados de hinchas. Que lo que hacen es lastimar a la gente que pasa por ahí. Uno está viendo su está tomando su lonche en su casa, un piedrón te rompe la luna en la casa. O sea, esto es terrible. ¿A qué extremo hemos llegado? ¿No? Y por eso hoy queremos hablar de eso, ¿no? ¿Dónde termina la pasión y dónde empieza la violencia, ¿no? ¿Por qué un verdadero hincha puede vivir el fútbol con intensidad, cantar, celebrar, hasta sufrir con una derrota? Pero se sufre. Somos hinchas del fútbol. Yo sufro con una derrota, por supuesto que sí. Pero llegar a malograr mi ciudad, a molestar a los vecinos, a insultarse, a matar, yo creo que ya estamos en el extremo de pisando el terreno de la violencia. Y de eso no podemos quedarnos callados. Hay que decir las cosas como son. Por hecho, aquí las autoridades, el Ministerio Público, tienen que tomar actos inmediatos. Los mismos gobiernos locales, que no se laven las manos los gobiernos locales. Ellos también tienen que saber dónde están los focos de este tipo de gente que le hace daño al fútbol con el tema de la violencia, ¿no? Los gobiernos locales, los serenazgos de diferentes distritos también tienen que saber, y la policía también, por supuesto que sí. Por eso yo insisto que estos delincuentes, porque son delincuentes, una persona normal va a caminar con una hacha. Un hacha, eso es un delincuente, o con una piedra, terrible, ¿no? Entonces, eso no lo podemos tapar eso con un dedo. No podemos taparlo. Tenemos que decir las cosas como son. Por eso las autoridades tienen que poner coto a esta situación. Ya habían parado. Ya se había detenido el tema del pandillaje. Sí. Ahora, si la policía sabe, si el servicio de inteligencia sabe dónde ocurren este tipo de situaciones, ¿por qué no se hace nada? ¿Por qué el Congreso de la República no tiene una ley en contra de esta situación? Para llevarlos a un reformatorio, si es que se necesita un reformatorio para este tipo de chicos. Porque también he visto imágenes donde hay gente grande, gente adulta, que también comete estos actos de violencia. ¿Hasta dónde vamos a llegar? ¿No? Es lamentable, de verdad que sí. Así que esto para el Ministerio de Educación, para las autoridades, para la policía, el Ministerio del Interior, el Ministerio de Defensa, hagamos algo. Porque de verdad que se está desbordando. Y esto no pasa solamente cuando se juega el clásico. Esto pasa todos los días. En Lima Sur, en Lima Norte, pasa este tipo de situaciones. No se espera un partido de fútbol para que haya este tipo de manifestaciones en contra de la tranquilidad del pueblo, de la gente, del público, de la gente que llega a trabajar. Tiene que darse toda una vuelta a la manzana porque los angelitos están peleando, se están tirando piedras. Eso, de verdad, que conlleva solamente a vivir más inseguros que nunca. Así que desde aquí, tú también puedes ser parte del programa. Puedes mandarnos tus mensajes, tus comentarios al 99-356-2520. 99-356-2520. Nos vamos a la pausa y venimos con Atahualpa, un músico peruano británico. Nos enseña, nos cuenta su historia de vida. Él trabajó con Mick Jagger, una locura. Después de la pausa, Atahualpa en RPP. Ya venimos.
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3: Once y 17.
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0: estamos con Camila Vidal y en los controles está mi buen amigo Nabil, que ya está con nosotros, para conversar ahora con un invitado espectacular, ¿no? Con, digo, leo su historia de vida y, Dios mío, de Perú a trabajar con Mick Jagger, ¿no? La historia de Atahualpa, el músico que lleva sus raíces al mundo. Él es peruano-británico y Atahualpa es su, digamos, su nombre es Luis Felber, pero Atahualpa también me parece que es uno de sus nombres reales y hace referencia al último soberano del Imperio Inca. A ver, que me cuente un poco la historia. Atahualpa, ¿cómo estás? Un
1: ¿cómo
0: gran abrazo.
1: Estás, Alan? FFP, un abrazote a ustedes. Me encantan lo que hagan, me encanta el buen trabajo que están haciendo ahí con la música.
0: A ver,
1: sí, mi nombre en total es Luis Delfín Atahualpa Saúl Felber.
0: Ajá. Ok, digamos que entonces Atahualpa viene a ser tu nombre, no es tu nombre artístico.
1: Es las dos cosas.
0: ¿Y por qué tu padre te puso Atahualpa? Cuéntame un poco esos detalles.
1: Bueno, mi madre me puso Atahualpa. Mi padre es inglés, es de Londres.
0: Ya.
1: Y mi madre es de Lima, es una pintora linda, Alma Laura Felber, uh-huh, es su nombre. Y, o sea, ella me puso, yo fui el último hijo y ella no sabía, no pensó que podía tener más hijos. Y creo que cuando me tuvo, estaba con tanto éxito que me dio como 10 nombres.
0: Ajá, muy bien.
1: O sea, mi hermano se llama Tupac también. Entonces, a mi mamá le gusta la historia peruana, la historia inca, la cultura.

0: Dura, ¿no?
1: Y además una historia rica, rica que contar, rica de mucho Perú, de muchos momentos que vivió nuestro país en ese momento, ¿no? La época inca, ¿no? Que es rica además, sí, de historia. Y Luis, a ver, cuéntame un poquito cómo llegas a trabajar con Mick Jagger, ¿en dónde estás radicando ahora?
0: Bueno, la cosa de Mick Jagger, o sea, siente como otra vida. Eso fue como hace 10 años.
1: Yeah.
0: Yo estaba en una banda con su hijo y, o sea, la banda se llamó Turbogeist. Fue una banda de punk, tocamos música muy rápida. O sea, yo no soy un gigante fan de esa música, pero lo hice en mis 20s, como mucha gente hace lo que no saben que es la mejor cosa para ellos en sus 20s. Uh-huh. Pero estaba en ese proyecto y el papá de Jimmy dijo, ay, ustedes podrían hacer unas canciones para un show que estaba haciendo con Martin Scorsese. Y nosotros dijimos, sí, por supuesto. Y escribimos estas canciones y Mick ayudó a escribir la letra con Jimmy. Y después Lee Ronaldo de Sonic Youth hizo la música para el show. Y ahí estamos, pues. Tengo un crédito de escribiendo una canción con Mick Jagger.
1: Uh-huh. ¿Ya?
0: O sea, es una cosita que pasó hace muchos años, pero ahora, o sea, acabo de sacar mi nuevo álbum Experiencia y Thurston Moore de Sonic Youth lo puso en su ensayo. Y sí, o sea, acabo de estar en Lima tocando canciones, estoy escribiendo nuevas canciones en castellano para la primera vez y hay mucho éxito con el proyecto, ¿no?
1: Uh-huh. Ahora, entiendo yo también que hacer música en otro país es mucho menos complejo que hacer en el Perú, ¿no?
0: Bueno, yo nunca he vivido en Perú como un adulto, ¿no? Entonces yo creo que sí y no. O sea, ahora en este día en tiempo, en 2026, que podemos escribir canciones, grabarlas en nuestro cuarto, en un sitio que es un estudio, ponerlo en internet y todo el mundo lo puede escuchar. O sea, todo es posible, creo que en este día. Yo hago todo al momento como un solista, como tengo una banda, pero yo saco la música yo mismo en el internet, ¿no? No hay un ensayo. Uh-huh. Pero, o sea, yo tenía una experiencia en mayo en Perú. Fue a grabar en un estudio muy bueno en La Molina que se llama Shamática. Y otro estudio en Lima también, y me divertí mucho y conocí a muchos músicos, a una banda Super Foods, que son increíbles, Antibióticos también, o sea, toqué con ellos, con otras estas bandas de rock. Uh-huh. y sentí una sensación, o sea, que yo sentí en Londres como en los 2010, ¿no?
1: Sí,
0: cuando
1: claro.
0: Fuimos a fiestas, hacíamos cosas así. O sea, ahora yo tengo 40, tengo unos años, Alan, pero creo que hay una música muy buena, muy fuerte de guitarra pasando en Lima. O sea, mis frutas en música peruana, o sea, por supuesto me encantan bandas como Los Mirlos y la música de mis abuelos, pero me encantan, o sea, Los Mirlos son increíbles, pero me encanta como Los Psychos, El Polen, o sea, ese primer disco del Polen es increíble y me encanta Zulu. Ese disco Candela, esa canción Candela, es una de mis favoritas canciones del mundo. Y él fue el bajista en la banda Traffic Sounds, me encanta Traffic Sounds. O sea, toda esa música de los 70s, eso psicodélico, para mí es lo máximo. También la música psicodélico de América, sí, de Estados Unidos, me gusta mucho, yeah, también, pero lo de Perú, para mí, habla a mis ancestores, ¿no? Habla mi sangre, esa música.
1: Claro. Ahora, estás casado con la actriz Lena Duan, que ella vino a Perú para Año Nuevo, ¿no? ¿Cómo fue mostrarle o descubrir más de su cultura con tu esposa?
0: Una palabra, señor. Ancón.
1: ¿Sí?
0: La llevé a Ancón. O sea, yo creo que para especialmente una americana, o sea, mi esposa es muy culturada. Uh-huh. Ella nunca ha venido a Perú, ella fue a Ecuador cuando fue niña con sus padres. Su padre es un pintor y le encantó el arte y lo que está haciendo en Ecuador en los 90s. Pero ella nunca ha venido a Perú, entonces, o sea, la llevé a Ancón y creo que Ancón es un sitio muy interesante. Escribir una canción de Ancón porque yo siempre regreso a Ancón. Y yo creo que todos los sentimientos, toda la gente están en Ancón y no hay un sentido separado, como todo el mundo está ahí nomás. Y puedes caminar el malecón, ir al muelle, ir hasta Playa Hermosa, mirar al pueblo. Y, o sea, ese es el sentido más peruano para mí, es Ancón. Esa es mi experiencia, ¿no? Porque de niño yo siempre fui ahí y mis padres también van ahí mucho.
1: Muy bien.
0: Pero también Lima, o sea, Barranco es increíble. El arte ahí, o claro, sea, los sitios, la comida. Pero también casi, Alan, casi toda mi familia está ahí. Yo tengo una tía de mi mamá que se llama Totó, que acaba de cumplir 106 años. ¿Lo puedes creer?
1: 106 años, Dios mío. Una locura.
0: 106 años.
1: Una locura.
0: Atahualpa. Una locura.
1: Sí. Es, dime, dime.
0: Y ella está ahí. Y Elena la conoció y es muy bonito, muy bonito.
1: Muy bien. Atahualpa, muchas gracias por haber estado en RPP. Ya sabemos que
0: gracias
1: estás,
0: a ti y gracias por tocar
1: haciendo
0: mi música.
1: Mucha música. No, no te preocupes.
0: Gracias por tocar mi música y te voy a mandar música nueva pronto.
1: Muy bien, un abrazo a Atahualpa, que te vaya muy bien. Músico peruano-británico que la rompió con Mick Jagger, ahora la rompe él solo fuera de nuestro país. Le mandamos un abrazo a Atahualpa. Nos vamos a la pausa, regresamos con más.

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1: Once y 26.
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1: Once y 28.
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1: 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Te da la hora. 11 y 30.
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16: Fue suspendida hasta mañana la audiencia de prisión preventiva contra Johnson Pulpo y otras 8 personas investigadas por el secuestro del empresario Jens Lara y el asesinato de sus 4 acompañantes en la ciudad de Trujillo. La Comisión de Desarrollo Agrario, presidida por el diputado Edgar Albarón de la Cruz del Partido Cívico Obras, aprobó por mayoría el informe que delega facultades legislativas al Poder Ejecutivo en materias vinculadas al sector de los pequeños agricultores y la agricultura familiar. Perú, Bolivia, Colombia y Ecuador compartirán información técnica y científica para prepararse ante los posibles efectos del fenómeno El Niño. Así lo informó la Secretaría Nacional de Gestión de Riesgos de Ecuador. A través de un megaoperativo, agentes de la Dirección contra la Corrupción de la Policía detuvieron a 4 personas por su presunta implicación en actos de corrupción. Entre los intervenidos se encuentran el director general de Administración, el director de la Oficina de Infraestructura y el jefe de la Unidad de Abastecimiento de la Universidad Nacional de Ucayali. El ministro chino de Defensa, Dong Jun, pidió prepararse ante los riesgos derivados de la inteligencia artificial, el espacio exterior y otros ámbitos emergentes. 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Faltan 19 días para las elecciones municipales y regionales 2026.
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16: Tenemos información directo en directo con nuestro compañero Vicely Zarzosa desde Ancash.
18: Gracias. Directo e indirecto, la Fiscalía Provincial Penal Corporativa de San Marcos intervino en el monumento arqueológico Chavín de Huántar en la provincia de Huari luego de una denuncia por la presunta afectación al patrimonio cultural debido a la instalación de un escenario y otras estructuras para el evento denominado Chavín de Noche, organizado por el aniversario número 25 de la compañía minera Antamina. El fiscal Lucho Díaz Támara acudió al complejo arqueológico tras la denuncia presentada por la arqueóloga Milagros Moreno Cotrina por el delito contra el patrimonio cultural y atentado contra monumentos arqueológicos. Su intervención tuvo como finalidad verificar las condiciones en las que se instalaron las estructuras y determinar si se produjo alguna afectación al patrimonio. Para este evento privado se había instalado un enorme escenario, además de estructuras, andamios, equipos de sonido y baños portátiles dentro del área del monumento arqueológico, denunció Milagros Moreno. La Dirección Desconcentrada de Cultura Ancash informó que la actividad fue cancelada. Por su parte, la Escuela Profesional de Arqueología de la Universidad Nacional Santiago Antúnez de Mayolo de Huaraz expresó también su rechazo al uso del complejo arqueológico como escenario de actividades corporativas y privadas de carácter festivo. Desde Ancash, directo en directo, RPP.
16: Tenemos más información directo en directo con nuestra compañera Jessica Merino.
19: Muchas gracias, directo en directo. El presidente del Consejo de Ministros, Luis Galarreta, y el fiscal de la Nación, Tomás Gálvez, sostuvieron una reunión a fin de coordinar estrategias conjuntas para fortalecer la lucha contra la minería ilegal en el país. La reunión tuvo como objetivo establecer una estrategia integral para combatir esta actividad ilícita y cortar las fuentes de financiamiento de las organizaciones criminales que están vinculadas a la minería ilegal. El encuentro se realizó en la Sala Miguel Grau de Palacio de Gobierno y duró 56 minutos, según el portal de transparencia de la PCM. También participaron el fiscal supremo Ronald Flores Ñáñez, quien es coordinador de la Oficina de Coordinación y Asistencia en Justicia Intercultural del Ministerio Público, y Frank Almanza Altamirano, quien es fiscal superior y coordinador nacional de las Fiscalías Especializadas en Materia Ambiental. Previamente, el jefe del Gabinete de Ministros se reunió con representantes de las micro y pequeñas empresas, quienes expusieron sus demandas y propuestas para dinamizar la economía. Directo en directo, RPP.
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2: 11 y 37.
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0: Continuamos en el programa, señores. El reparto cubano se apodera de Perú. Del pollo a la brasa, del ceviche, de la causa, del arroz con pollo, del anticucho. Se está apoderando del Perú el reparto cubano. ¡Qué rico fue! Se llama el tema y ya es un fenómeno viral de mi buen amigo Rowell Urban.
1: Rowell,
0: ¡la Cuba, chico!
1: ¡La Cuba, seré! Oye, no, súper contento siempre de compartir este espacio contigo.
0: ¿Cómo esto de qué rico fue? ¿A quién se lo dedicas?
1: Se lo digo a todas las personas que pasaron que pasaron un momento lindo y agradable el día anterior.
0: Ok, o sea, rico fue, puede ser a la esposa. Puede ser que venga el mesero a atenderte un buen ceviche. Oye, después, ¿qué rico fue?
1: Qué rico fue después que terminaste de comértelo.
0: Claro,
1: qué rico fue.
0: Claro, claro. Y cuéntame, tú ya radicas en Perú. ¿Tú llegaste a Perú hace cuánto?
1: Yo hace bastante tiempo, hace como 4 años, 5 años. Yeah. Estoy temporalmente aquí.
0: Ya, yeah. O sea, vas y vienes, pero Perú es como tu...
1: Mi base.
0: Tu base. Exacto. Tu base. ¿Y cómo está, cómo sientes tú el reparto cubano? ¿Cómo lo sientes tú en este momento? Porque está pegando y pegando bien, ¿ah?
1: No, el reparto está más vivo que nunca. Hubo un tiempo que sí estuvo bastante duro aquí en Perú, ahora retomó fuerza y estamos con más fuerza y haciendo las cosas bien, tú sabes.
0: Uh-huh. El qué rico fue, sí. ¿Lo compusiste tú?
1: Sí.
0: ¿Cómo
1: sí,
0: fue?
1: Sí.
0: ¿En dónde? ¿En qué momento? ¿Cómo?
1: No, eso fue con el equipo de trabajo. Tenemos un equipo de trabajo que parte radica en Miami y la otra parte radica aquí en Perú. Estuvimos haciéndolo con los productores que tenemos, productores musicales, Néstor Loza, Ale Pro, RM Producciones, está mi esposa, mi manager, Milena. Y nada, estuvimos ahí.
0: Ella es la esposa y la que chequea el billete.
1: Sí, ella es la que no deja que el billete entre.
0: No deja el billete.
1: Se queda con el billete.
0: Sí. Sí. La yapera.
1: La yapera. Entonces, entre todo el equipo compusimos el tema y salió esto, qué rico fue.
0: Uh-huh. Hay temas y temas, ¿no? Ustedes, claro. Los cantantes y los cubanos, la gente que hace reparto y la gente que hace todo tipo de música, siempre graba algo, siempre se le sale algo y dice, este va a ser el que va a romper, ¿no? Porque ya está llegando como 52 mil usos en TikTok, por ejemplo.
1: Sí.
0: En Spotify tienen 500,000.
1: Sí.
0: En YouTube también. Entonces, cuando haces una canción, dices, esta golpea. Cuando hiciste esta, dijiste, esta va a ser la mejor canción que he hecho.
1: Eso es muy difícil. Yo creo, a ver, eso es muy difícil porque, por ejemplo, hay una canción que nosotros sabíamos que iba a ser un palo, que lo hice con un hermano, un exponente, que se llama Payaso por Ley, que se llama Un Team, la canción Un Team. Y ahí sí, el equipo completo sabíamos que iba a ser un palo. Pero con este de Qué Rico Fue, o sea, como le pasó a Ozuna con Taki Taki Rumba, que no le gustaba, a nosotros sí nos gustaba, pero no nos llenaba. Pero sí terminó sorprendiéndonos. A veces pasan esas cosas.
0: A veces pasan, ¿no?
1: No sabemos.
0: ¿Por qué crees tú? Porque la gente es media complicada.
1: No, yo pienso que es porque el mismo artista ya se vicia con la canción. ¿Entiendes? De tanto escuchar tal vez la maqueta, de tanto buscar la perfección, se visa y al final no nos damos cuenta que la última palabra la tiene el público. Y entonces es así.
0: Claro, porque a veces haces un temaza que lo grabas y dices, este tema va y a la gente no le gusta.
1: Y no le gusta a la gente. Hay otros temas que tú haces que tú dices, esto está medio bobito, no sé, y la gente lo digiere más rápido.
0: Uh-huh. ¿Y cómo sientes tú el reparto en Perú?
1: El reparto ahora mismo en Perú.
0: En Perú, porque a nivel mundial, Cuba, Miami, está más vivo que nunca, pero en Perú se ha demorado a entrar el género, ¿está bien? ¿Cómo lo sientes tú?
1: Bueno, yo pienso que llevamos más o menos como 5 años intentando que este género entre, ya de una manera seria. Y yo creo que ya... que llegó un momento que ya entró de una manera seria aquí en Perú. Ya hay bastante. Mira, yo hice un tema de reparto con Kiara Franco, o sea, lo cual fue una experiencia para mí, una experiencia para ella. Y es decir, ya los artistas aquí peruanos se están ya abriendo y entendiendo un poco más, sin contar el público, por supuesto, el público también es una manera que nos ayudó mucho a que este género caminara mucho más aquí en Perú.
0: ¿Y antes de reparto qué cantabas?
1: Yo siempre canté música urbana, siempre. Siempre canté música urbana.
0: O sea, nunca salsa, nunca timba.
1: Sí, salsa, tengo mi salsa, pero no fue a lo que me dediqué.
0: Ah, ok.
1: Sí lo hacía por profesión, por hobby, porque me gusta la música en general, ¿entiendes? Y sé hacer todo tipo de música. Pero realmente fue música urbana después que nace este género, allá en Cuba, entonces sí, me pasé a este nuevo género de reparto.
0: Ah, porque la salsa, la timba en Cuba es arriba, ¿no? Mi viejo me enseñó a escuchar música cubana. de chivolo con la Sonora Matancera, ¿no?
1: Así es.
0: Ah, claro, Sonora Matancera desde la ciudad de Matanzas, allá por los 40.
1: Sí, sí, sí.
0: O sea, olvídate, ¿no? Bienvenido Granda, olvídate, ¿no? De Nelson Pinedo. No, una locura. No, sí, Celia Cruz, la crack.
1: No, bien.
0: Pero ustedes, sí. Ahora el reparto, como que ha entrado, yo siento que. El otro día también vino un artista de reparto que es peruano. Y siento que ya está como que calando en el Perú, ¿no?
1: Sí, está de una manera mucho más seria. Mucho más seria. Ya las personas, lo que es los empresarios, los dueños de discotecas, la televisión, ya están confiando mucho más en este género.
0: Claro, porque una cosa es contratarte a ti o contratar una orquesta y decir, claro. Oye, por ahí la orquesta te hace un reparto, ¿no? Ay, por ahí la gente va... Y otra cosa es cuando ya se enamora la gente y dice, más reparto, y ya te lleva.
1: Y ya te lleva, ¿no? Exactamente así.
0: Claro, mismo, o sea, las orquestas también tienen que ayudar, ¿no?
1: Claro.
0: Darse la mano entre todos ustedes.
1: ¿No? Así mismo, de eso se trata, de darse la mano y de la unión y que funcione. Yo pienso que sí.
0: Uh-huh. Y en Miami, ¿cómo ha chocado el tema este? De ¿cómo te fue? Porque, ¿qué rico fue?
1: Qué rico fue en Miami, ha sido, ha sido bastante, más de lo que esperamos, real. Real fue más de lo que esperamos. Se ha posicionado en lista del número 10 de todo del Local Plus de Miami. En fin, también en el tema que rico fue, tenemos un artista que es un artista bandera en Cuba, se llama Ico Forever, y ahí está en fit conmigo ahí en ese tema que rico fue, y apoyó mucho, ayudó mucho por lo que es la parte de Miami, además vive en Miami. Entonces unimos fuerza aquí en Perú, yo por aquí, Robert por aquí por Perú y Jacob por Miami. Entonces aquí en Perú me ha funcionado muchísimo, en Miami, bueno.
0: Ahora, ya para despedir, claro. antes era que el cantante venía a la radio, tocaba la puerta, oye, ponme la canción, ¿no? Claro. Ahora con las redes sociales es distinto, ¿no?
1: Es muy diferente. Las redes sociales sí es verdad que ayudan mucho, apoyan mucho. Además, las redes sociales están llenas del público que realmente consume la música. Y entonces yo creo que nos debemos a ellos.
0: Qué rico fue, es de Rowell, lo pueden buscar en YouTube.
1: En YouTube, en Spotify, en todos lados.
0: Muy bien, gracias Rowell por haber venido.
1: Encantado. Un gustazo
0: conocerte, de verte de nuevo. Encantado. Y nada, a seguir. Tus redes sociales,
1: Rowell,
0: ¿vas
1: Urban
0: a presentarte en algún lado o no?
1: Tengo varias presentaciones, eso ya tengo que verlo con mi manager. Tú sabes, están todos. Pero sí, creo que para Halloween tengo por ahí cosas.
0: Estamos ahí.
1: Las
0: mujeres son mejores, más ordenadas que nosotros.
1: Uf, pues mucho.
0: Las mujeres son más ordenadas. Yo también, ¿ah? ¿Eh? Sí. Yo, mi esposa me da todos los días 10 soles. Para que no me saco en la calle, me dice. No, de verdad. Sí. No, yo no tengo ni yape, nada. Me hace 10 soles en monedas. Toma y anda a ver tú qué gastas.
1: Yo creo que es más controlado, si no lo gastamos en chela.
0: Gracias, Robert. Nos vamos a venir con más.
2: Sandy, que rica está la cosa.
3: Robert.
2: Disco Forever.
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5: Once. Y 45.
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0: 11 y 49.
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3: Hoy, martes 15, en nuestro último bloque del programa en Zona de Cracks, tenemos el gusto, el agrado de conocer, porque esto es, esto nosotros como comunicadores tenemos que ser sinceros, no podemos estar engañándole a la gente, ¿no? Ya hasta con los políticos, nosotros tenemos que decir la verdad. Y de verdad que es un gusto para mí conocer a Farid Vidal. Él es peruano que llega a la WWE. Farid Vidal participó en la prueba de selección de la empresa de lucha libre más grande del mundo. Acaba de venir de Chile. A ver, que me cuente primero cómo nace su historia. Farid, ¿cómo estás? Bienvenido. Bienvenido a Así Somos. ¿Cómo estás? Buenas noches.
4: ¿Qué tal? Buenas. Gracias por la invitación. Todo bien. Todo
3: ¿cuánto tiempo haciendo lucha?
4: Ya aproximadamente voy 8 años cumplidos. Claro, contando la pandemia, 8 años haciendo el deporte de la lucha libre de los 14 años.
3: Nunca el fútbol, nunca el básquet, siempre la lucha.
4: Siempre intentaron, mi papá es futbolista, intentaron hacerme que sea futbolista de pequeño, pero no lo logró.
3: ¿Y hiciste lucha a partir de que tu hermano menor se quería agarrar tus panes y tú lo querías agarrar de primera llaves?
4: Empezó desde que, desde chico uno ve la WWE, a veces a John Cena, a Rey Mysterio, desde ahí nació la pasión por la lucha libre.
3: Y es verdad también que ustedes tienen una disciplina, tienen un orden.
4: Claro.
3: Tienen, ¿no? Tienen un orden, una disciplina, y ustedes, la, el poder que tienen, lo que has entrenado y todo, digamos, no lo llevas a cualquier lado, ¿no? O sea, por ejemplo, en el colegio te hacían bullying.
4: No,
3: ahí tranquilo.
4: Eso sí tenía que tener mucha precaución, porque yo recordamos que era un adolescente que hacía lucha libre, y en ese momento que te fastidian, te intentan molestar, y quieres golpear, tienes que calmarte. Una vez pasó que la empujó un compañero solamente como que de broma, y me di cuenta, no, me puedo pasarle la raya en un momento, así que dije, no, tengo que cuidarme a mí y a todo lo que está en el entorno.
3: ¿Y cómo, desde los 14 años, cómo llegas a estar ahora en la palestra? Cuéntame, ¿cómo fue el camino? ¿Fue duro? ¿Fue complicado?
4: Fue, diría que, lo más complicado que hoy en día un luchador peruano puede lograr, y un niño, un adolescente de 14 años se lo ha imaginado, puede lograrlo, porque tuve que cambiar mi aspecto físico. Hoy no tenía en ese momento la gran musculatura que tengo ahora. Era un niño gordito, no tenía tanta habilidad, no tenía desenvolvimiento al hablar, no tenía desenvolvimiento al expresarme frente al público, frente a personas. Tuve que dejar a un lado el que eran para de una vez sacar esto que me apasiona. Uh-huh. Y literalmente a los 14 años me vengo cayendo, cruzando fronteras, buscando cada oportunidad para representar tanto al Perú y crecer en mi carrera.
3: ¿Qué tan lindo y emocionante es ganar algo y llevar la bandera peruana ahí en los...
4: Muy bonito. En este tryout que fue de la WWE, simplemente fueron 15 participantes. Entre ellos fueron 9 chilenos, 2 argentinos, un brasilero, un panameño y un representante peruano que lo tienes acá presente. Mania. Solamente. El único peruano luchador representando.
3: Y de esos 15... ¿empezaste la batalla con quién?
4: En esos 15 son pruebas de selectiva.
3: ¿Pruebas selectivas?
4: Ajá, son pruebas que WWE te echa el ojo. De toda Latinoamérica nosotros fuimos los convocados que WWE ha tenido el ojo.
3: El ojo y ahí te vas a...
4: De ahí vamos a ver qué pasa.
3: Claro, de ahí es como una preselección para participar en grandes eventos en América, en Estados Unidos.
4: Es una preselección que si a un futuro te quieren contratar a una semana, a 6 meses, a 1 año o en 2 días, te mandan tu contrato y dicen, oye, te queremos acá en la empresa porque pasaste el tryout.
3: Mandia tú, ¿eh? Y para llegar a Santiago de Chile y estar nominado como el único peruano, el trabajo debe ser duro, complicado.
4: No, complicado. Desde estos
3: habían otros peruanos que también luchaban por
4: claro, todo, literalmente.
3: ¿Cuántos más o menos?
4: Acá en el Sena Peruano somos más un poco de 20 a 30 participantes.
3: ¿Y tú ganaste entre los selectivos de Perú para ir allá?
4: Gané en la selectiva de Latinoamérica. No solamente de Perú. Porque recuerda que Latinoamérica viene desde Centroamérica, Suramérica. Contemos un poco Norteamérica.
3: ¿Cuántas peleas tuviste para llegar a lo de Chile?
4: Tienes que tener una pelea, sino es que ellos son como que reclutas que te están viendo sin que te des cuenta. Ellos ven tus luchas que tú ni te das cuenta, pero ellos están investigándote continuamente.
3: Ah, es buena esa.
4: Claro.
3: Es buena. Entonces, ¿tú no sabías que estaba chequeado?
4: No, hasta que me escribieron un momento y dijeron, queremos tus datos. Y ahí empezó todo, desde junio.
3: Desde junio.
4: Desde junio.
3: Desde junio, y el trabajo es constante, el entrenamiento
4: a constante, diario. Constante, a diario. Dije, tengo que mejorar mi físico, tengo que llegar de la mejor manera para que me vean los reclutadores, para que me vean los coaches que están en ese momento. Y tengo que creerme de una vez que sí, soy bueno para esto.
3: ¿Cuál es el mayor logro que has tenido por ahora?
4: Hoy en día, el mayor logro que tengo es ser el peruano que participó en el doble tryout, como también diferentes logros que tengo, que es ser campeón en parejas en la empresa de lucha libre peruana Gladiadores, como también ser ganador del torneo ante Ricky Morgan, que es un luchador internacional que ha luchado en diferentes empresas en Japón, Estados Unidos, etcétera, que es mi referente también en la lucha libre, con quien crecí viéndolo, ganarle el torneo Último Gladiador en el año 2022.
3: Mira tú, eres un verdadero campeón, ¿no? Que te falta lograr cosas todavía. Seguramente
4: falta.
3: Tú tienes ahí en mente lograr cosas más importantes.
4: Tengo en mente bastantes cosas. Esta es recién la primera página de Farid. Recién estamos comenzando.
3: Recién estás comenzando. ¿Qué edad tienes?
4: Tengo 23 años
3: recién. 23 años. Estás joven, ¿no? ¿Hasta qué edad puedes estar en la WWE?
4: Normalmente siempre llegan a partir de 28, 32, pero cuando el luchador literalmente va a su boom, a partir de los 38 años, 40 años es su...
3: finish.
4: No es su finish, es donde viene su prime.
3: Ah, los 40 años viene su prime.
4: Literalmente son unos 2 añitos, 3 añitos y ya se pasa a la tía del luchador. Por ejemplo, no crean que Randy Orton o John Cena o Rey Mysterio
3: son arriba, ¿no?
4: No es que hayan llegado arriba al toque, han pasado por ciertas etapas. Hasta un
3: punto. Nadie llega arriba al toque, hay que pasar etapas, sacrificios, responsabilidades, sí. Sacrificios de viajar, ¿no? Y de buscar auspicios.
4: Exacto.
3: Porque eso también, ¿de dónde sale, no? En los pasajes, la alimentación, tu nutrición, tus también. Vitaminas. O sea, es un tema costoso también, ¿no? Entonces, si tienes alguna página de Instagram, una cuenta de Instagram,
4: claro.
3: Para que la gente seguramente esté en sintonía, algún empresario que tenga empresa, digamos, de nutrientes, te pueda dar una mano, encantados, ¿no?
4: Claro, me pueden seguir en Instagram como Farid-Vidal. Ahí estoy posteando lo que ahora último ha pasado del WWE Tryout, como también... que te cuento que voy a luchar este sábado. Que
3: viene. ¿Dónde? Cuéntame, por favor.
4: Te cuento, este sábado...
3: Queremos ver a Farid, el sábado.
4: Este sábado voy a luchar en la gran empresa peruana Gladiadores Perú, ¿ok? Que se llama El Demonio Santo. Voy por los campeonatos en pareja nuevamente contra mi ex compañeros en pareja, que hoy en día es mi rival, pero no importa, porque vamos a demostrar el
3: profesionalismo.
4: ¿Dónde va a ser eso? Va a ser en el Danzag Arena en Surquillo. Yeah. Okay, el show empieza a las 6 de la tarde. Aún pueden comprar las entradas en gladiadores.vip.
3: Ay, ay, ay, gladiadores.vip. Vamos a ver, quiero ir, ¿ah? Quiero ir para verte, a ver qué tanto mete Floro acá. Y seguramente ahí en el la batalla acá, quiero verte. El sábado, ¿qué hora?
4: A las 6 de la tarde. Listo. Pero ahorita pueden comprar sus entradas ya en la página. En Listo. El mismo Instagram de Gladiadores Perú también. Y en la página web.
3: Listo. Un abrazo. Gracias por haber venido, Farid. Que sigan los éxitos.
4: Muchas gracias.
3: Listo. Nos vamos hasta el día de mañana miércoles, gente. Cuídense mucho. Chau, chau.
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9: 11 y 59.
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10: El Pleno del Senado analizará hoy el pedido de autorización para que la presidenta Keiko Fujimori viaje a Estados Unidos del 21 al 25 de septiembre para participar en las actividades de la Semana de Alto Nivel de la Asamblea General de la ONU en Nueva York. En diálogo con RPP, Carla Cueva, subgerenta de capacitación de la Oficina Nacional de Procesos Electorales, brindó algunas características importantes de la cédula de votación.
11: Podemos votar por diferentes organizaciones políticas según la elección en la cual estamos en este momento votando. Recordemos que cada elección es una columna diferente. Para esta elección lo que tenemos son símbolos. O sea, cuando uno va a ver la cédula, lo que va a ver es el nombre de la organización política más el símbolo. El marcado para el voto válido en la cédula es en el símbolo.
10: La funcionaria añadió que continúa la capacitación de los miembros de mesa que participarán en las elecciones regionales y municipales 2026.
11: Este domingo y el siguiente son las grandes jornadas de capacitación, entonces que finalmente es uno de nuestros grandes picos, digamos, que nosotros tenemos de afluencia de miembros de mesa.
10: Durante su presentación ante la Comisión de Infraestructura, Vivienda y Transportes de la Cámara de Diputados, el ministro de Transportes Rafael Rey sostuvo que su portafolio no está en capacidad de cubrir el presupuesto de la construcción de la nueva carretera central. Sin embargo, afirmó que se evalúan alternativas para financiar la obra.
12: Es física, materialmente imposible que nosotros, el Ministerio de Transporte, asumamos este costo. Estamos tratando, coordinando con el Ministerio de Economía, un proceso de evaluación de alternativas para el financiamiento de esta obra, que, repito, es absolutamente primordial.
10: El Senami informó que hasta este sábado 19 de septiembre se continuará registrando un incremento en la temperatura diurna de moderada a extrema intensidad en las regiones costeras del país. En Estados Unidos, 3 personas fallecieron y una resultó herida luego de que un helicóptero se estrellara a las afueras de Los Ángeles, así lo informó el Departamento de Bomberos de la ciudad. Faltan 56 días para la visita del Papa León XIV al Perú.
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10: Tenemos información en directo con nuestro compañero Joel de la Cruz desde Cajamarca.
15: Gracias, directo, en directo. 2 personas murieron luego de que un camión cargado de botellas de agua envasada terminara despistando y posteriormente volcando en el caserío Mochenta, ubicado en la carretera Jaén-Chamaya, en la provincia de Jaén, en la región Cajamarca. De acuerdo con fuentes policiales, una falla mecánica es de manera preliminar la causa que provocó que el conductor perdiera el control de la unidad. Las víctimas mortales detrás del accidente son el conductor del vehículo y su ayudante, quienes fallecieron en el lugar. Efectivos de la Policía Nacional llegaron hasta la zona y realizaron las labores de rescate de los cuerpos. Las autoridades aún no han confirmado oficialmente la identidad de los fallecidos, mientras que los familiares de las víctimas llegaron hasta la zona tras conocer lo ocurrido. Las investigaciones determinarán las circunstancias y la causa exacta de este accidente. Directo en directo, RPP.
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9: 12 y 4. 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

0: Buenos días, queridos amigos, ¿cómo están ustedes? Bienvenidos a una edición más de Ampliación de Noticias Regional. Estos son los hechos contados por sus propios protagonistas. Muy bien, señoras y señores, hay mucho pan que rebanar. He empezado los debates masivos, me refiero al debate de los candidatos a gubernaturas. Mucha gente quiere ser gobernador, alcalde provincial, alcalde distrital, etcétera, etcétera. ¿No es cierto? Ya tenemos a los presidentes, tenemos diputados y senadores. Esto aún falta un tramo que recorrer por parte de las actuales autoridades, como los alcaldes y los gobernadores regionales, hasta diciembre. Pero para ser sincero, faltando uno o dos meses para que termine tu mandato, ya nadie te hace caso, aunque le duela a muchos. Por más órdenes que des, ya todos los trabajadores de las diferentes regiones miran para otro lado. Depende del grado y la relación que hayas tenido y cómo te hayas comportado como presidente regional. Si has sido mala gente, nadie te va a hacer caso. Y todos los que me están escuchando lo saben perfectamente. Alcaldes y gobernadores regionales, eso sea que han sido malos, esos que han aplicado la ley como les da la gana, van a quedar por la patada de los caballos. Y los que se han comportado bien son respetados y son recordados siempre. Así que tienen tiempo aún para reivindicarse. Muchas autoridades que se creen los dueños del país, se creen que están en su chacra. Y cuando el pueblo les habla, no hacen absolutamente nada. Y eso hay que decirlo así, con énfasis tremendo. Ya, aquí no hay nada de venganza política, no. Para el pueblo la venganza política no existe, porque el pueblo no es político. El pueblo lo que quiere son reivindicaciones, lo que quiere es solución a un montón de graves problemas que venimos arrastrando históricamente. Nuestra Amazonía es una de ellas. La tenemos abandonada hace muchísimo tiempo. Y entonces las autoridades de turno quieren, digamos, solucionar el problema poniendo parches. Y los parches ya no deben existir. Así de simple. Porque si nosotros no nos dejamos escuchar, simplemente las autoridades van a seguir haciendo lo que le da la gana también. Lo digo en buena onda, lo digo en el mejor sentido. Este gobierno recién está empezando. Es cierto, no se le puede exigir que resuelva los problemas históricos del país en 30 días, pues en un mes. Eso sí es, hay que ser sinceros. Y eso no significa que tú eres fujimorista o eres sobón del gobierno. Eso no significa. Significa simplemente que es sentido común. Pero también tendrá su plazo para exhibir las posibilidades que tiene de ir sentando por la menos las bases para solucionar una serie de problemas en el país. Y ahí lo dejaremos. Y en su momento también diremos nuestra palabra. Pero hay que ser conscientes de eso. Y lo admitimos. A veces nos adelantamos a hacer análisis que no vienen al caso. ¿Correcto? Pero vamos a ver, lo demás, la repulsa viria ya tiene su carácter político. No cree, la gente no cree en los actuales políticos. No cree, porque siempre han fallado. Pero en fin, sigamos en este Valle del Señor. Hoy es martes 15 de septiembre. Más adelante a ver qué celebra nuestro calendario cívico. Pero ahora saludamos inmediatamente a Rosemary Pioch. He conversado con ella en varias oportunidades vía teléfono. Ahora se encuentra aquí en nuestros estudios en vivo y en directo. Directo en directo, como decimos nosotros. Ella es presidenta del Consejo de Mujeres Aguajú. Rosemary, qué gusto. Muy buenos días. Gracias por estar aquí.
1: Muchas gracias, de verdad, por la acogida a RPP.
0: Correcto. La Organización de Estados Americanos, la OEA, ha viajado un equipo, las expertas han viajado hasta Condorcanqui para tomar conocimiento de la situación ante las denuncias de violencia sexual. Es una situación de violencia sexual en Condorcanqui contra niñas y adolescentes. Es una denuncia antigua, por si acaso, no es nueva, ¿no es cierto? Las autoridades locales deberían hacer lo que en estos momentos están haciendo las expertas de la OEA. Inmediatamente formar un equipo e ir al lugar de los hechos y empezar a hablar con las autoridades, como lideresas como Rosemary Pioch, para que explique cómo es este tema y a ver cuáles podrían ser las soluciones, ¿no es cierto? Rosemary, a ver, ¿cuál es tu análisis de la presencia de la OEA en Condorcanqui?
1: Sí, efectivamente, nosotras hemos estado con muchas ansias esperando a la comisión y realmente nos escucharon porque llegaron en la casa directamente las mujeres a escuchar a las víctimas, a las familias de las víctimas. Y en resultado ha sido lamentable que ellas han regresado con muchas expectativas, con mucho dolor de cabeza, porque hay mucha impunidad en el tema de justicia en el territorio. Aún más cuando se habla de cifras, desde que se ha denunciado, el incremento ha subido de 1.400 440 más casos nuevos que tenemos en la provincia de Condorcanqui, y eso para nosotros es muy alarmante. Es una pandemia prácticamente en la provincia de Condorcanqui, y la cual nos preocupamos, y los sectores estamos muy divorciados entre la sociedad civil y los sectores, y en especial los operadores de justicia, que no se articula en el territorio, y es momento y exigir a este gobierno que realmente ponga mano dura y también el presupuesto designen en los sectores que corresponden en el tema de justicia en el territorio.
0: Correcto, sí, eso es correctísimo, y además tiene mucho sentido común. Los operadores de justicia, ¿hace cuánto tiempo llegaron? ¿No han llegado nunca? ¿Están por llegar? ¿Tienen planificado? ¿Conocen la verdad? Pero ¿por qué? ¿Será solo por falta de presupuesto o porque sinceramente, lo voy a decir, va a sonar fuerte, pero tengo que decirlo, les importa lo que pueda suceder en Condorcanqui?
1: Sí, justamente cuando las expertas le preguntaron al presidente de la Junta de Fiscales en Condorcanqui por qué el incremento de la violencia cuando se ha implementado más personal, y también hubo en la época del gobierno de Dina Boluarte se designó 20 millones, yeah, ¿no? ¿Qué se hizo y qué se implementó, ¿no? Entonces la respuesta de los fiscales era que no hay presupuesto, no tienen viáticos, pero nosotras como organización hemos pedido la palabra, lo hemos dicho directamente, que nosotros no tenemos sueldo, no tenemos viático, pero sí llegamos a las víctimas.
0: ¿Mire usted?
1: Sí rescatamos a las víctimas y no necesitamos tanto presupuesto, ni tampoco somos fiscales de corbata. Tienen que caminar, tienen que ir a llegar a las comunidades. Ese es el tema. Mire, incluso cuando el Poder Judicial, ellos son los que han invitado a las expertas, han llevado a Río Santiago al CENEPA, justamente todo estaba organizado. Los han llevado en el Poder Judicial, donde se ve como el panorama estaría excelente, todo bien. Y yo les dije a las expertas, cuando va a llegar un visitante, ¿qué se hace en la casa? Se limpia, claro, se ordena. Eso es lo que está pasando. Pero nosotras, en la visita, en la casa que nos haga las mujeres, vamos a decir la situación real, cómo estamos viviendo. Y realmente ha sido muy, muy preocupante. Tanto educación, salud, están en un total abandono en sus territorios, muy abandonados.
0: ¿Sabe lo que más molesta, queridos amigos de todo el país? ¿Sabe lo que más molesta? Que cuando hay este tipo de denuncias, nuestras autoridades no creen, pero tampoco van, tampoco analizan, tampoco adoptan medidas de prevención. Entonces, estamos en un dilema tremendo. Por eso es bueno que organizaciones totalmente independientes, neutrales, digamos, van al lugar y comprueban las denuncias exactamente de lo que está ocurriendo. Y encontrar al Consejo de Mujeres Aguajún al frente, haciendo las denuncias correspondientes, ¿no es cierto?, tratando también de ayudar a las víctimas, etcétera, etcétera. Pero es posible que en un país donde haya tanta violencia, en un lugar identificado, focalizado, donde haya tanta violencia sexual, el Estado, que es el llamado a intervenir, no haga absolutamente nada o haga poco o nada. ¿Quién puede imaginarlo? Bueno, señores, existe, pues. Esa es la realidad en nuestro país. Y les voy a hacer una pregunta. A todos, ¿ah? A todos. Dígame usted. Levante la mano. ¿Qué candidato o candidata a la presidenta de la presidencia de la República ha hablado de este tema? De la violencia sexual en Condorcanqui. Levante la mano, siendo tan escandaloso. ¿Qué gobernador regional? ¿Qué alcalde provincial? ¿Qué alcalde local ha hablado levantando la voz y protestando por esto? Sin embargo, protestamos por otras cosas. Protestamos porque se llevó en la curul no sé cuánto, que toque el otro, que no me guiñó el ojo, que el otro le saca la vuelta a su esposa, que no sé qué cosa, que el espectáculo y no sé cuánto. Voy a declarar, rompo relaciones con un país con el que no tenemos relaciones, etcétera, etcétera. O sea, hacemos el ridículo y temas fundamentales de fondo no los abordamos. Dígame, ¿qué candidato abordó este tema? ¿Saben cuál es la respuesta? Ya lo saben, ¿no? Ninguno, por favor. ¡Ninguno!
1: Sí, justamente siempre hemos rechazado en el territorio porque en la campaña política todo ofrecen, pero en el momento que la situación esté crítica...

0: la señora Jáuregui, que defiende estos casos, de verdad, es una mujer que no nos representa. Yo meto esto porque ella ni siquiera respalda estos casos. No les interesa absolutamente nada el tema del futuro de los niños.
1: Rosemary, vamos a hacer una pausa, hacemos una pausa y después de la pausa continuamos hablando y llegando a una conclusión de qué podría empezarse a hacer. Vamos a empezar nuevamente a formular algunas sugerencias para solucionar este problema, porque el tiempo va pasando, sinceramente, y cada vez más se agudiza este tema. Pausa y regresamos en Ampliación de Noticias Regional.
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3: Tenemos información directo en directo con nuestra compañera Andrea Jara.
4: Gracias, directo en directo. Un chofer resultó herido tras un ataque a balazos contra un bus interprovincial de la empresa Alibus Gol, que cubre la ruta Lima-Huaraz. El ataque ocurrió en la avenida Alfredo Mendiola en dirección al paradero terrestre Plaza Norte en el distrito limeño de San Martín de Porres, a pocos metros del paradero inicial de esta empresa de transporte. Según información policial, el chofer herido fue identificado como Wilmer Martínez Sánchez y se encuentra recibiendo atención médica en la clínica Jesús del Norte. Un equipo de RPP llegó hasta el lugar del atentado y comprobó que la luna del lado del conductor quedó completamente destruida producto de los impactos de bala. La policía en estos momentos se encuentra realizando las diligencias correspondientes para determinar cómo ocurrió este ataque. Compañeros del chofer informaron a RPP que el atentado ocurrió a pocos metros de su paradero inicial y con el bus lleno de pasajeros. Además, aseguraron que este tramo forma parte del corredor seguro que les estaría brindando la policía. 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

0: 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Bueno, si ustedes han escuchado en esta primera parte de entrevistas, que realmente las denuncias a veces caen en saco roto, ¿no? Caen las denuncias, imaginen ustedes un saco, una bolsa, pero no tiene fondo, tiene un hueco ahí. Entonces tú vas echando las denuncias y se van cayendo mientras vas caminando y se pierden en el camino. Y así es lamentablemente. Cuando no se actúa, no me prometas que vas a hacer un hospital bien montado, ¿no es cierto? O una posta médica bien montada, de primer orden, de primera atención primaria para prevenir las enfermedades. Voy a hacer una carretera. No me prometas nada. Hazlo. Hablamos una vez que esté hecho. Y ahí conversamos y te acompaño a la inauguración. Ya está, fíjate tú. Te acompaño. No soy de tu partido político, pero te acompaño y te felicito por haber hecho. A mí no me interesa de qué partido político eres. Lo que me interesa es que hagas las cosas que anuncias. Vamos entonces a hablar, vamos a llegar a una conclusión con el tema de la visita de la OEA. ¿Cuál es la pretensión que se tiene de esa parte del territorio patrio con esta visita? ¿Qué peso podría tener ante las autoridades locales, las autoridades del gobierno central, etcétera, etcétera?
1: Bueno, lo que sí hemos exigido nosotras también a esta comisión, que presione al Estado, que el Estado tiene que cumplir. Tiene muchos planes en los cuales no se logran. Y también ese diálogo intercultural con la comunidad, hay un vacío total. Vienen todo ya planificado desde Lima para intervenir a las comunidades, que eso no funciona. Y no funcionará jamás.
0: Porque no conocen, pues, hija.
1: Exacto.
0: Conocen, pero no conocen. No se han ensuciado los zapatos yendo al lugar, pues, por favor. Les da vergüenza, les da, no sé, asco me da ir a esos lugares. No, pues, señor, entonces no sirves para autoridad, pues. No sirve solamente para vivir en Lima tranquilito

0: sentado en un escritorio y ahí ordenas. Y eso no debe existir de ninguna manera.
1: Sí, justamente el 14 vi que la ministra estaba convocando a los nueve ministerios para tratar este tema. Mm-hmm. Pero como digo, desde el escritorio nunca van a solucionar.
0: Claro.
1: Estas mesas se deben organizar en Condorcanqui.
0: Por supuesto.
1: Y trabajar con los APUs, las mujeres, las federaciones, las organizaciones, para ver cómo realmente se debe, por lo menos, frenar el caso de violencia y el contagio del VIH-Sida. El trabajo está en el territorio. Por eso nosotras como mujeres no paramos, no frenamos. Todos los días atendemos a niñas y niñas con VIH-Sida, mi estimado.
0: Romery, pero fíjate, no hay que ser tan inteligente para llegar a conclusiones lógicas que para conocer, ya, tengo que ir. ¿Cómo sé qué cosa quieres tú? A ver, ¿cómo sé? Le pregunto yo a un ministro. Oye, ¿cómo sabes tú qué cosa quiere esa persona que está ahí? Y me queda mirando. Y no sabe qué responderme. Te voy a preguntar. ¿Tú cómo sabes que lo que te están contando tus asesores es verdad? ¿Cómo haces cuando te encuentras frente a un APU? Te encuentras y le... ¿Cómo haces para saber qué cosa está ocurriendo? Me queda mirando. No sabes. Así, al aire. Así, pero lo escuchan todo. Preguntándole, pues, hermano. Simplemente preguntándole. Oyendo al lugar de los hechos. Y ahí averiguas. Si vas con toda tu comisión, llévate a toda la gente que quieras. A los técnicos. Muy importante el tema bilingüe. Sí. Si no sabes, mejor no vayas. Anda con alguien que te asesore y que entienda el idioma, el dialecto. Entonces, mira, solo eso refleja, disculpen el término otra vez, la brutalidad que existe en algunos sectores.
1: Sí, justamente yo estoy preocupada porque en Condorcanqui han traído 20 niños, 9, 19 del CENEPA y uno de Santiago, por el tema de malformaciones que tienen. Justamente traerles desde el territorio hasta Lima es preocupante por nosotros por el tema del idioma, porque estos niños no hablan el castellano. Claro, claro. Entonces, me imagino que Cultura está interviniendo con traductores, porque
0: ojalá.
1: Tienen que tener traductores.
0: Efectivamente.
1: Lo otro es la asistencia a las familias, y no solamente hay esos casos. Hay muchos casos que realmente se tiene que atender. Incluso la misma provincia de Condorcanqui tiene un hospital que es un puesto de salud, ni siquiera tiene sala de operaciones, está totalmente abandonado. Y lo que se exige a este gobierno que realmente se preocupe en la salud, se preocupe en la educación. Hace poco hemos tenido un caso de un adolescente que el docente la violentó, la embarazó, le hizo abortar y tuvieron que sacarle a Bagua con K4 de hemoglobina. ¿Y qué han hecho ese profesor? Sigue tranquilo, caminando, sigue trabajando. ¿Y quién sale perjudicada?
0: Ay, cómo me duele la cabeza.
1: Son los niños.
0: Cuando recuerdo...
1: Y a mí me indigna eso y da rabia de seguir hablando de lo mismo.
0: Mira, sí, pues. Y cómo me duele la cabeza y recuerdo cuando uno que fue presidente de la República, no quiero recordar su nombre, dijo que eso era cultural, que no sé cuánto, era una cosa común que existía.
1: Las prácticas culturales, ministro.
0: ¿Te acuerdas, no?
1: Sí.
0: Bueno, entonces, imagínate. Es una práctica cultural que hace muchísimo tiempo que existe. No sé por qué se escandaliza. ¿Por qué nos escandalizamos, pues? ¿Ah? ¿Por qué nos escandalizamos, Rosemary? Entonces, ahí hay un tema terrible que estamos normalizando este tipo de acciones y ya es el momento de actuar. Bueno, es el momento de actuar. Que la presidenta de la República, la señora Keiko Sofía Fujimori Higuchi, no vaya a pensar que le están haciendo cargamontón. Ojalá que sus asesores, que son los ministros, entiendan realmente por fin el mensaje que otros gabinetes, que otros presidentes se hicieron los locos, no quisieron entender porque está muy lejos y no te afecta. Pero el día que a ti te afecta, ahí sí, saltas hasta el techo. ¿No es cierto? Pero como no te afecta, sí, vamos a hacer como si estuvieran haciendo un favor. Te voy a hacer un favorcito, pues, Rosemary. Te voy a mandar una posta médica ahí con un par de practicantes o con un par de enfermeros para que atienda a la población. Mira, te estoy haciendo un favor. ¿Un favor? Fíjate cómo se trata la gente. ¿Un favor? No. Señor, esto es una obligación del Estado.
1: Y eso no es más. Mira, llegó la comisión, todo el mundo se está movilizándose porque llegó la comisión. Una vez que eso pase, todo va a llegar como fue antes. todo va a estar al olvido. Entonces nosotros no queremos eso. Seguiremos exigiendo, seguiremos denunciando, seguiremos visibilizando, pero con más fuerza. Lo que no queremos llegar es donde dicen las mujeres organizadas, si el Estado no actúa con estos agresores, lamentablemente nosotras tenemos que usar nuestros usos y costumbres, nuestra ley indígena, y actuar con las manos. Lamentablemente, si no actúa el Estado.
0: Lamentablemente, recién ahí van a saltar hasta el techo. Sí. Recién ahí, oye, mira lo que están haciendo. No, todo lo que quieran, pero no se puede actuar de esa manera. No se puede tomar la ley por su propia mano. Ahí sí saltas hasta el techo. Pero no hiciste absolutamente para prevenir todas las desgracias que están ocurriendo en este momento. Es un tema bastante grave, sinceramente. ¿Cuál es el siguiente paso? ¿O cuál sería el siguiente paso, Rosemary? ¿Cuál sería el siguiente paso?
1: Nosotras realmente lo que exigimos es en Condorcanqui que se construya un albergue. Un albergue para nosotras es muy duro que niñas que han sufrido violencia los lleven a Cusco, a otras regiones donde sufren más. Imagínate. Como ellas mismas dicen, yo estoy viviendo en una cárcel, ¿dónde me han enviado? ¿Dónde estoy?
0: Sí, pues.
1: Quiero tener cerca a mis padres o me visiten a la familia. ¿No? Realmente estamos condenando a estos niños y nosotros queremos urgente un albergue que el Estado se responsabilice, porque nosotras como organización tenemos, pero no tenemos ese presupuesto para poder asistir, atender a estos niños. Y más, lo que más indigna es que los sectores, por ejemplo, el Poder Judicial, han donado como 9 chalupas. Ninguna se moviliza. Cuando quieres prestarlos,
0: chalupa no. Es una, para los que no saben, chalupa sí, es una
1: embarcación.
0: Una embarcación, ya, para ir por río y llegar a los lugares, porque ahí se usa mucho la chalupa, el pequepeque, etcétera, etcétera, ya.
1: Incluso han donado una chalupa a la Policía Nacional, una chalupa de guerra para capturar a un pedófilo.
0: Ya.
1: Y el río, que es el río Marañón, un río no muy navegable.
0: Claro.
1: Oye, esa chalupa se hunde y nunca lo recuperan. Tiene que ser chalupas adecuadas al territorio, a los ríos.
0: Así es.
1: De verdad, por eso, mira, ahí es notorio la desarticulación de las mismas
0: instituciones. La falta de conocimiento, pues, lo que decíamos. La falta de conocimiento,
1: incluso que digan qué movilidades entran en los ríos, en las quebradas. El Estado tiene que conocer.
0: Pero por supuesto.
1: Sí. Y nosotras vamos a exigir desde el sector y que estos niños realmente consigan el tema de justicia. No puede quedar impune, todo queda impune. Las UGELES, la UGEL es la institución más corrupta.
0: La institución se supone de educación.
1: De educación, ¿ya? Un total abandono. Y siempre hemos dicho, los que siempre han estado en el proceso administrativo docentes son las personas que siempre han vivido negociando, cobrando en los casos de violencia, incluso desapariciones de expedientes, lo mismo siguen trabajando, no pueden rotarle, no pueden tocarle.
0: Claro, y otra cosita, miren, ya con esto terminamos, pero vamos a seguir nosotros siguiendo el caso. Fíjate, hay una decisión descentralizada. El sector educación lo maneja realmente el gobernador regional, seamos sinceros, ¿ya? El gobierno regional maneja educación, salud, transportes y otras cosas. En el caso de educación, hay una dirección regional de salud que depende directamente del gobernador regional. Depende, no del Ministerio de Educación. El Ministerio de Educación en Lima traza las líneas maestras, pero eso no releva. ¿No es cierto? De la responsabilidad del ministro, José Antonio Chan Escobedo, que lo conozco más de 30 años. Él siempre tiene en la boca la palabra niños, por nuestros niños. Así como va a construir un colegio que ayer anunció la presidenta de la República, ¿ah?, para este quinquenio, y anunció el plan de desarrollo educativo. Nos pareció muy interesante, muy bueno, en palabras. Así, ¿no es cierto?, también debería preocuparse por los sectores más alejados de nuestro país. Señor ministro, yo sé que usted va a decirnos a todos nosotros, oye, pero eso depende del gobernador regional. Y usted tiene razón, la ley dice eso, pero usted es el que pone las líneas maestras y usted tiene el derecho de exigir a la gobernación regional a que aplique la ley como corresponde y que se aplique los presupuestos como corresponde. Entonces, abajo la corrupción. Muchísimas gracias, Rosemary, muy amable.
1: Gracias, y de verdad, algo pequeño decirle al ministro de Educación, que las designaciones de los directores de UGELES supuestamente es bajo concurso, pero en Amazonas es solamente politiquería.
0: A dedo.
1: Incluso directores que son cuestionados, que son violadores, están designados como directores. Fíjate, y eso, hermano, tenemos que de verdad cernir estos personajes. Si no, nunca va a cambiar.
0: Tiene que haber
1: y que sea realmente por concurso y gane este director. No porque es mi amigo, porque me ayudó en la política. Nada, señor. Hay que ir... Ya,
0: conocimiento, señor, las mejores mentes tienen que estar en esos lugares. Rosemary Pion, presidenta del Consejo de Mujeres Aguajón, ha sido un placer conversar contigo. Muchísimas gracias, muy amable.
1: Muchas gracias,
0: que no sea la última vez, sigamos conversando. Nos preocupan los niños, nos preocupa la población de nuestra Amazonía, nuestra querida Amazonía. Muchos nos llenamos la boca, nuestra querida Amazonía, el pulmón del mundo. Ya pues algo, hazte algo pues, hermano. Hazte algo, a ver si te puedes hacer algo. 8:33, titulares y regresamos.

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1: 12 y 32. 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
2: La Comisión de Desarrollo Agrario aprobó por mayoría el informe que delega facultades legislativas al Poder Ejecutivo en materias vinculadas al sector de los pequeños agricultores y la agricultura familiar. El conductor de un bus interprovincial de la empresa Al Inbus Gold resultó herido luego de que delincuentes atacaran a balazos la unidad en plena avenida Alfredo Mendiola, en el distrito limeño de San Martín de Porres, mientras se desplazaba hacia el terminal terrestre Plaza Norte. El Poder Judicial dictó una condena de 30 años de prisión contra José Noguera, alias Camarada Tío Julio, o Japón, por integrar la organización terrorista militarizado Partido Comunista del Perú Sendero Luminoso entre los años 2022 y 2023. A través de un megaoperativo, agentes de la Dirección contra la Corrupción de la Policía detuvieron a 4 personas por su presunta implicación en actos de corrupción en la Universidad Nacional de Ucayali. Entre los intervenidos figuran el director general de administración y el jefe de la unidad de abastecimiento de esta casa de estudios. Un alto representante militar iraní acusó en Pekín a Estados Unidos e Israel de violar la soberanía de Irán y de agravar la crisis de seguridad en Medio Oriente. RPP te recuerda abastecer de combustible un vehículo del Servicio de Transporte Público de Pasajeros con personas a bordo es una falta muy grave, sancionada con 660 soles de multa. Faltan 18 días para las elecciones municipales y regionales 2026.
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1: Doce y 35.

0: 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A veces yo le digo a la gente, disculpen a veces la vehemencia con la que abordo algunos temas, pero son temas antiguos, temas muy viejos que ustedes, como comprenderán y tienen conocimiento, se registran en nuestro país. Y a veces, no a veces, con mucha frecuencia, cuando un accidente gravísimo, mueren 30 personas en un accidente de tránsito, o hay casos de violaciones como esto en lugares alejados de nuestro país, como lo vemos tan lejos, nos hemos convertido en una sociedad insensible, ¿no es cierto? Y nos olvidamos del tema. Más estamos preocupados por los candidatos que mienten y a veces llegan al poder y no hacen nada, que solucionar un problema de los niños, vejados, violentados sexualmente, incluso por los propios maestros y a veces por sus propios familiares. Disculpen ustedes lo que les estoy diciendo, pero no seamos hipócritas tampoco. Lo sabemos. Por tanto, es bueno que la población conozca esto que está sucediendo y sus autoridades no reaccionan como corresponde. Entonces necesitamos que la población tenga conocimiento sobre estos temas para que en su debido momento analice a la hora de elegir a presidente, diputados, senadores, gobernadores regionales, ya se viene el 4 de octubre, alcaldes, ¿qué hacen por la población? Pero realmente, ¿qué hacen? Nada de palabreo. Eso que te ponen música, la fiesta patronal, está bonito, es turístico, está bonito, pero te ponen trago, te ponen todo y te olvidas de los pedidos. Entonces, mucha gente tiene ese estilo para gobernar. Te pone música, banda, y tú no estás entretenido ahí y te olvidas del tema de fondo. ¿Ah? Te olvidas del tema de fondo y eso no puede ser. Vamos inmediatamente con otro tema. La Comisión Multisectorial en FEN del fenómeno del niño está elevando hasta un 85% la probabilidad de un niño costero de magnitud extraordinaria para este mes, para septiembre. Entonces, esto es actualizar los pronósticos. Ya hay entonces un incremento de las probabilidades de un evento cálido extremo, el cual mantendría anomalías térmicas en el mar peruano hasta el otoño de 2027. Vamos a ver, vamos a pedirle a la ingeniera Rina Gabriel Valverde, vocera del ENFEN, de la Comisión Multisectorial encargada del estudio del fenómeno del niño, que nos ayude a entender esto para conocimiento de toda la población. Ingeniera Rina Gabriel Valverde, qué gusto saludarla.
1: Muy buenos días, muchas gracias por la invitación. Aquí atenta a la consulta.
0: Sí, quiero que nos oriente, por favor, a todos los oyentes de RPP en todo el país, nos oriente a entender este pronóstico, ¿no? Eso del incremento de las probabilidades de un evento cálido extremo. Si puede decirlo en las palabras más simples que usted crea, como entiende, para que todos entendamos, ¿no? Incluyéndome, ¿no? Incluyéndome. La escuchamos, ingeniera, muy, muy atentos.
1: Claro que sí, claro que sí. Bien, ¿qué significa? Que desde este mes de septiembre, las temperaturas que se van a registrar en el mar peruano, ¿no?, que usualmente estarían entre 20 y 23 grados, se esperarían temperaturas de 24 a 27 grados Celsius. ¿Qué significa eso? Entre 3 y 4 grados por encima de lo normal o lo usual para todos estos próximos meses. ¿Y qué implica estas temperaturas de 24, 25, 26, 27? Implica que estas temperaturas, en particular la de 26, 27, sean un factor importante, ¿no?, para las lluvias que se pueden dar en el norte, ¿no? O sea, si estas temperaturas de 26, 27, que estarían en el rango, ¿no?, estando dentro de esta magnitud extraordinaria, ¿no?, esto puede favorecer a que, o es un factor térmico clave, que esto activa mecanismos de las lluvias recurrentes, principalmente en la zona norte de Perú. Significa que las lluvias podrían adelantarse, las temporadas de lluvias, ¿no?, que empieza diciembre, enero, febrero, marzo, podrían adelantarse desde noviembre. Particularmente la zona norte y centro. ¿Por qué? Porque vamos a tener estas temperaturas de 26, 27, ¿no?, que normalmente deberían ser pues 20, 23, ¿no?
0: Ya. Y hablando de, por ejemplo, como las consecuencias, como si podemos hablar de los recursos pesqueros, de las precipitaciones pluviales, digamos, del tema de la agricultura, cómo va a reaccionar, digamos, de la escasez de agua o estrés hídrico en el sur. Esto, ¿cómo implica esto? A ver, este, en el norte, ¿cómo, qué cosa podría ocurrir? ¿Qué podría ocurrir en el sur, ¿no? Ahora se habla de estrés hídrico para el sur y lluvias superiores, digamos, en el norte, en líneas generales, ¿no? Porque hay algunos lugares que distinguir también. Háblenos de eso, por favor, ingeniera.
1: Entonces, hablemos de dos escenarios adversos. El primero que hemos hablado, que el calentamiento del mar peruano, ¿no?, favorecería ya a que las lluvias aumenten desde antes de lo que es usualmente, o sea, desde noviembre, ¿no? Porque vamos a tener un mar muy cálido, vale decir, en unas magnitudes máximas, ¿no? Ahora, si hablamos del otro escenario, que es déficit de lluvias o lluvias por debajo del usual, en la Sierra Sur en particular, ¿no?, que estamos hablando, uno, Cusco, Apurímac, parte de Arequipa, parte de Ayacucho y posiblemente hasta Madre de Dios, toda esa zona de la sierra del lado oriental de nuestro país, ¿no?, tendría menos lluvias del usual. Pero esto no está asociado al calentamiento del mar en el norte del país. Esto está asociado a un calentamiento muy distante de nuestro territorio, ¿no?, a lo que nosotros lo denominamos el Niño, ¿no? Mundialmente lo conocemos como el Niño, o un calentamiento que está en el Pacífico, pero muy lejos de nuestro territorio.
0: Ajá.
1: Entonces, a pesar de que está tan lejos, genera una influencia por los cambios de los patrones de circulación de la atmósfera, ¿no? Nosotros lo llamamos teleconexión. Entonces, y hay justamente este calentamiento en esa zona de del Pacífico, también estaría llegando a su máxima magnitud, que es fuerte en este caso.
0: Uh-huh.
1: ¿Qué significa? Que las temperaturas estarían entre 28 y 30 grados. Entonces, estas temperaturas a ese nivel favorecen a que las condiciones de déficit de lluvia se desarrollen en el sur de nuestro país. Entonces, estaríamos bajo dos escenarios. Uno con lluvias por encima del usual en el norte centro del país, incluyendo la parte de la Sierra Norte, y tenemos déficit de lluvias o lluvias por debajo del usual en la Sierra Sur del Perú. Son dos escenarios asociados a un evento, el primero en nuestro mar peruano y otro asociado a un calentamiento muy distante que es en el Pacífico central.
0: Correcto. Ingeniera, ¿y de qué población estamos hablando? Estoy hablando de números ya. ¿De qué población afectada podría ser que está afectada con estos cambios, ¿no es cierto?, vertiginosos en las lluvias, inundaciones, deslizamientos, etcétera, etcétera, que se van a incrementar aparentemente? ¿Estamos hablando de más de 1 millón de afectados?
1: Mira, le puedo hablar geográficamente más que el número de población. Estamos hablando de Tumbes, Piura, ¿no?, Chiclayo, La Libertad,
0: ajá,
1: inclusive puede alcanzar hasta Lima. Los últimos escenarios o pronósticos que nos ha presentado el CENAMI como parte del ENFEN, incluyendo Lima, que es parte de la costa central. Pero obviamente que no va a ser al nivel que estamos hablando de Tumbes, Piura, ¿no?, Chiclayo, por ejemplo, donde ya es las lluvias en esa región es mucho más que lo que se desarrolla en nuestra
0: claro,
1: región.
0: Claro,
1: más
0: claro,
1: total.
0: Claro, claro, claro.
1: Bueno, pero el hecho de que ya llueva algo superior ya genera algún tipo de impacto, va a depender
0: claro,
1: mucho.
0: Claro, claro. Pues nos ponen atención a todos, ¿no?, para adoptar la medida más conveniente. Eso es lo importante de estos datos, ¿no? Que no vamos ciegos a enfrentar al toro, sino que ya sabemos qué podría suceder y más o menos qué cosa podríamos hacer para frenar un poco, ¿no es cierto?, las consecuencias, ¿no?
1: Así es, para estar en un tema de
0: preparación. Sí, es una magnífica información, ingeniera. Rina Gabriel Valverde, vocera del ENFEN, de la Comisión Multisectorial encargada del Estudio Nacional del Fenómeno del Niño. Ha sido un placer, ingeniera. Muchísimas gracias, muy amable.
1: Ustedes, buenos días.
0: Buenos días. Son las 8:48, tiempo de pausa, tiempo de anunciantes. Ya regresamos en ampliación de noticias.

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1: ...12:45...

0: 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Aquí está la voz de RPP, Irwin Porcel, a esta hora. Irwin, buenos días, adelante.
1: Jesús Miguel, buenos días. 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
0: Muchas gracias, compañeros. Son las 8:54. Rosa María Loro, del Centro de Noticias de RPP en Chiclayo, Lambayeque. Buenos días, directo en directo, Rosa María.
2: Hola, ¿qué tal, Jesús Miguel? Buenos días, directo en directo. Un hombre identificado como Segundo Rivera, de 36 años, fue detenido por agentes de la División de Investigación Criminal de Chiclayo al estar presuntamente implicado en un hecho extorsivo en agravio de una orquesta chiclayana, según confirmó la Policía Nacional. Según los agentes, la víctima denunció que los delincuentes le exigían la suma de 100,000 soles para no atentar contra su vida, su familia y su negocio. Entonces, la policía, haciéndose pasar por el agraviado, inició las negociaciones obteniendo un número de cuenta a nombre del detenido. Tras las investigaciones, se ha determinado que el hombre vivía en Cutervo, en la región Cajamarca, por lo que se desplegó un operativo lográndose su detención y posterior traslado a la Divincri de Chiclayo, donde se continúa con las investigaciones. Directo en directo, RPP.
0: Muchas gracias, Rosa María, muchas gracias. Hoy en la madrugada, en Lima, nos informa nuestro reportero que ha habido pues un nuevo asesinato, ¿no? Bueno, ya no nos causa sorpresa, hay que cuidarse. En La Victoria, es un distrito limeño, un parqueador que estaciona los vehículos, fue asesinado a balazos por las inmediaciones del mercado mayorista, que es un mercado muy conocido precisamente en La Victoria. La víctima fue interceptada por sujetos armados que le dispararon a quemarropa, a sangre fría. En la escena del crimen, los peritos han hallado hasta 14 casquillos de bala. ¿Se imaginan? ¿Se imaginan? ¿Ah? ¿Cómo han disparado utilizando un arma para prácticamente acribillar a este sencillo y humilde parqueador? ¿Qué habrá detrás de todo esto? Obviamente, ha habido un pánico terrible en el distrito de La Victoria, ¿no es cierto? Asesinado esta madrugada. Muerte en la madrugada, en inmediaciones del mercado mayorista de frutas, que es un mercado muy importante donde todos los comerciantes minoristas de mercados distritales compran ahí sus frutas. La Cámara de Seguridad de la zona han captado el violento crimen ocurrido al promediar las 3:46 de la madrugada, ¿no es cierto? Momento en que empezaba más o menos la rotativa del campo, estábamos a esa hora, nosotros nos informaron, nuestros reporteros salieron a cubrir información, pero la cosa ha sido realmente increíble ante la vista y paciencia de un montón de comerciantes. ¿Eh? Ojo, pestaña y ceja. ¿Qué habrá sucedido? ¿Qué hay detrás de todo esto? Lo dirán las investigaciones. 8:57. Paola Fernández desde Cusco, Centro de Noticias de RPP en la Ciudad Imperial. Paola, buenos días, directo en directo.
3: Buenos días, Jesús. Directo en directo. Un hombre de 40 años fue detenido en Cusco tras ser acusado de realizar tocamientos indebidos a un menor de 8 años en el interior de un bus de servicio urbano. La intervención se realizó en la Avenida La Cultura, en el distrito de San Sebastián, luego de que pasajeros alertaran a la policía sobre el hecho. Según el reporte policial, el sujeto habría aprovechado el viaje para realizar actos de connotación sexual. Al recibir la denuncia, agentes de la comisaría ubicaron el vehículo y procedieron a detener al sospechoso. Posteriormente, fue conducido a la dependencia policial para las diligencias de ley. El caso está en manos ahora del Ministerio Público. La policía informó que se inició investigación por el presunto delito contra la libertad sexual en la modalidad de tocamientos y actos libidinosos en agravio de un menor de edad. La región policial del Cusco indicó que se vienen recabando las declaraciones y pericias. También se realizará la declaración del menor con las garantías que establece la ley, esto con el objetivo de esclarecer los hechos y determinar responsabilidades. Desde Cusco, directo en directo, RPP.
0: Muchas gracias, faltan 2 minutos para las 9 de la mañana, son las 8:58. Y estos crímenes violentos continúan, ¿no es cierto? La Presidenta de la República, el Ministro del Interior han señalado que están esperando la delegación de facultades por parte del Congreso precisamente para actuar en contra de la delincuencia, pero tal como están las cosas y con las leyes que existen, la policía, las estrategias pueden centrarse y hacer, digamos, frente a estos delincuentes. Están actuando de manera desperdigada, de manera desordenada en diferentes puntos del país y en Lima, en diferentes puntos de Lima. Una vez es en Lima Norte, ¿no es cierto? Hay varios distritos populosos con muchísima gente, o Lima Este, donde se ubica el distrito más grande del Perú, con más de 1 millón de habitantes, San Juan de Lurigancho, y otras veces en distritos populosos como el distrito de La Victoria. Son las 9 de la mañana, 9 en punto, ajusta tu reloj, ya regresamos, viene el gran resumen de la hora y seguimos en ampliación de noticias regional. Pausa.
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0: Aquí nuestro operador siempre me cuenta. ¡Prevenidos! Les estoy contando a ustedes, queridos amigos. Dos, tres. No, tres, dos, uno. Y este muchacho tendrá, ¿cuántos años tendrá? Tendrá 30 años máximo, no tiene más. Y está utilizando las prácticas antiguas. Cuando yo empecé, imagínate, en los años 80. Ahora no, ahora los operadores te hacen así. Listo, ya está. Pero está bien, disciplinado, así te enseñan en la escuela. Así te enseñan, y es una buena práctica. Como también nos enseñan muchas cosas en la universidad, y a la hora de los loros no ponemos en práctica, como por ejemplo la ética, ¿no? Señoras y señores, entramos a esta secuencia, El Poder en Tus Manos. Estamos dándole oportunidad a candidatos a regiones, ¿no es cierto? Candidatos a gobiernos provinciales, municipales y gobiernos municipales locales, lo cual es muy importante para que el público tenga conocimiento y orientarse de saber exactamente qué piensan sus futuras autoridades. En este caso, vamos a presentar a Natalia Jiménez, candidata al gobierno regional de Tumbes por el partido Perú Libre. Candidata Natalia Jiménez, un gusto de saludarla. Muy buenos días desde RPP.
1: Muy buenos días, muchas gracias por este espacio. Un saludo a todos los que nos están escuchando aquí en Tumbes y a nivel nacional.
0: Muchísimas gracias. Entonces, vamos a ver, ¿quién es Natalia Jiménez para conocimiento de todos los electores?
1: Bueno, soy abogada de profesión, 32 años, una maestría en Derecho Constitucional y Administrativo. Soy natural de Tumbes. Y he tenido la oportunidad de trabajar en los tres poderes del Estado, Poder Ejecutivo, Poder Legislativo y Poder Judicial. Me estoy presentando ahora porque mi región ha tenido gobiernos deficientes. Muchos exgobernadores están ahora presos o con juicios, y nuestra región, que es tan hermosa y con tanto potencial, sigue todavía en el atraso.
0: Caramba, sí. El principal problema, a ver si coincidimos, el principal problema del gobierno regional de Tumbes, es la presencia de denuncias por presunta corrupción, ineficiencia administrativa e irregularidades en la ejecución de obras públicas. ¿Coincide usted con la información que tenemos o no?
1: Es correcto. Imagínese usted que del presupuesto que se asigna al gobierno regional, este año no hemos podido ejecutar ni siquiera el 50%. A la fecha que estamos, vamos como al 34-36% de ejecución de gasto de inversión pública. Y siendo una región con tanta necesidad, seguimos devolviendo el presupuesto que bien podría utilizarse, sobre todo para prevenir el tema del fenómeno, ¿no? De las nuevas alertas que se han manifestado en cuanto a la agricultura, el problema también del agua, que es algo que nos tiene mortificados a los tumbecinos durante más de 20 años. Aquí se va el agua 5 días en toda la región. Y no pasa nada porque ninguna autoridad le presta atención a eso.
0: En otro ámbito existen cuestionamientos técnicos y legales en contrataciones y proyectos viales que superan los límites permitidos para presupuestos de emergencia, por ejemplo, lo que pone en riesgo la calidad de los trabajos. Caramba, ¿qué piensa hacer con relación a todos estos temas que muchas veces están confundidos o mezclados con el tema de corrupción, tal como lo ha lanzado en reiteradas oportunidades la Contraloría General de la República? Funcionarios investigados y millonarios perjuicios económicos por supuestos actos irregulares en la entidad.
1: Imagínese usted que en Tumbes se construyó un hospital regional nivel 2-2 y que, como no tenía el saneamiento aprobado, construyeron un silo, humedeció los alrededores y el hospital se hundió. Ese hospital ahora ha sido declarado inhabitable y se robaron las máquinas, los equipos. Ahora están construyendo un nuevo hospital y la Contraloría ya se pronunció porque tampoco cuenta con una autorización para el saneamiento. Entonces, esto demuestra de que no solamente se presume corrupción sino la falta de conocimiento por parte de los funcionarios que están en la gestión. Entonces, ¿qué estamos planteando nosotros? Yo que he tenido la oportunidad de trabajar en el gobierno central, trabajar aquí con los colegios profesionales para que ellos nos doten de sus mejores técnicos para integrarlos a nuestra gestión.
0: Muy bien, muy bien.
1: Eso por un lado. Y por otro, ponernos como meta la ejecución del gasto de inversión al 100%, porque no es posible que con tanta demanda haya poca ejecución del gasto. Y yo entiendo que las autoridades que hemos tenido han desconocido el tema de gestión pública y también han querido solamente aprovechar el tema de los servicios. A este año hemos ejecutado 42 millones de soles en puros servicios, de pintar por ahí un colegio, una avenida, pero y obras, ¿no? Obras que generan puestos de trabajo, obras preventivas, no hemos ejecutado. Ahora, Natalia Jiménez, como gobernadora regional, plantea durante el fenómeno del Niño ponerse en primera línea para la coordinación con el gobierno central, para poder no solamente poner a disposición toda la maquinaria que existe en la región, que está guardada oxidándose, sino además algo importantísimo. Mira, todos culpan siempre al gobierno central, pero aquí hay un problema mayor. Se tiene que informar los puntos críticos de nuestra región donde hay inundaciones, donde hay el perjuicio por el fenómeno del Niño. Y sin embargo, las autoridades locales no han cumplido con elaborar las fichas técnicas para que el gobierno central lo incluya en el decreto de urgencia para manejar el fenómeno del Niño. Entonces, ¿qué va a pasar? Que vamos a estar perdiendo nuestras cosechas, con las viviendas perjudicándose, con el agua, con las ratas, por todo Tumbes, y que el gobierno central ni siquiera va a tener la información técnica de cuántos puntos críticos hay que atender. ¿Y eso por qué? Porque el gobierno local no envió la información. De los más de 230 puntos críticos que tiene Tumbes, solamente el ANA tiene registrado 10 puntos. Entonces, tenemos que inmediatamente poner a disposición a los proyectistas para elaborar las fichas técnicas, ayudarle a los alcaldes también y poder gestionar ante el gobierno central los recursos o su intervención inmediata, ¿no? Eso por el tema del fenómeno. Y además, mira, yo sé que tú entiendes a los agricultores y a la población afectada. ¿Qué pasa cuando viene y se inundan sus chacras y se pierden sus cosechas? Ellos no tienen ingresos y los bancos no esperan. Nosotros vamos a generarles puestos de trabajo a ellos para que se integren a las descolmataciones, a las limpiezas de cunetas, ¿no? A limpiar los escombros. ¿Para qué? Para darles un ingreso, ¿no? ¿A través de qué? ¿A cambio de qué? De un trabajo que ellos realicen para ayudar a contrarrestar este fenómeno. Y así no se van a poder quedar desamparados, sino que el Estado tiene que darles la mano de esa manera.
0: Correcto, correcto. Hay más de 180 mil electores aptos, ¿no es cierto?, según las autoridades oficiales, para elegir a las nuevas autoridades de Tumbes. La pregunta es, y están escuchando todos los tumbesinos, ¿por qué los tumbesinos tendrían que votar este 4 de octubre por Natalia Jiménez? ¿Por qué yo tengo que ir a votar por Natalia Jiménez? Natalia, ¿por qué tengo que votar por ti, por favor? A ver.
1: Porque a diferencia de los demás candidatos que están postulando, que ya fueron gobernadores regionales, alcaldes, gerentes, congresistas, creo que me estoy presentando como una nueva opción, como esa candidata joven, la única candidata mujer que está afrontando esta campaña y que tiene todo el compromiso y creo que el suficiente conocimiento siquiera para manejar el tema de la gestión pública en nuestra región. Y que además creo que ya Tumbes ha abierto los ojos porque ha sido una región bastante golpeada y estamos cansados de que ninguna autoridad se comprometa a resolver los problemas básicos que nos afectan día a día. Natalia Jiménez representa esa opción de la juventud, de la mujer, de una nueva generación de políticos, y además mis raíces están, mi madre en una provincia de Zarumilla, mi padre en la provincia en Contralmirante Villar, y yo por la provincia de Tumbes. Y creo que eso pone en mi corazón a las tres provincias de mi región, y con todo el mayor de los honores voy a trabajar incansablemente, articulado con el gobierno central, para poder sacar adelante nuestra región. No es tan difícil, lo que pasa es que nos hemos vuelto conformistas por muchos años, eligiendo a las opciones que teníamos enfrente, a los candidatos con más dinero, pero ahora, después de tanto golpe que ha recibido el tumbesino, estamos yendo por una nueva opción. Y ahí está, y se siente, y agradezco mucho el respaldo de cada joven que se ha sentido dejado de lado por no estar en una campaña política, y que ahora siquiera tiene la esperanza de que su voz se escuche y de que pueda ser parte de este cambio para Tumbes. Y represento, creo, también a esa mujer, a esa madre que sufre cuando no tiene que darle de comer a su hijo, o cuando le dejan sin agua 5 días, o cuando no hay una atención en el hospital, y que también ve de repente en mí una esperanza de una nueva oportunidad para Tumbes. Mira, estimado, aquí yo sé que tú conoces el tema de los agricultores. El Fusarium raza 4, se ha anunciado un brote en la provincia de Zarumilla, y tú sabes que ese hongo no tiene cura y podría matar el plátano de Tumbes por décadas. Y todavía el gobierno central no ha comunicado a los agricultores, pero lo más preocupante es que el gobierno regional no está articulando, no está informando de qué manera se puede prevenir, y tampoco está gestionando los recursos para la prevención. El COVID, que ya se sabía que en el mundo estaba afectando, nos agarró aquí y no teníamos ni medicamentos, ni mascarillas, ni oxígeno, y murió
0: claro,
1: tantísima gente.
0: La palabra clave en todo caso es prevención, prevención, y eso se logra con el conocimiento, ¿no es cierto? Y la experiencia.
1: Así es.
0: Bueno, pues muchísimas gracias, Natalia Jiménez, candidata al gobierno regional de Tumbes por el Partido Perú Libre, representando a la juventud de Tumbes. Ojalá, muchísima suerte, un fuerte abrazo a tumbesinos, ahí ponemos a disposición, a su consideración, Ana Natalia Jiménez, Partido Perú Libre. Muchas gracias, Natalia, suerte.
1: Gracias, un abrazo. No se olviden de marcar los lapicitos este 4 de octubre.
0: Correcto.
1: Buen día a todos.
0: Muchas gracias, muchas gracias. Si tú, candidato, quieres participar en esta secuencia de entrevistas totalmente gratis, envíale un mensaje a nuestro productor general, Nicolás Luna, 963-622-759. 963-622-759, para todos los candidatos de cualquier partido político. Esta es una tribuna totalmente democrática. Pausa, ya regresamos en Ampliación de Noticias Regional.
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3: Una y seis.
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5: El Pleno del Senado analizará hoy el pedido de autorización para que la presidenta Keiko Fujimori viaje a Estados Unidos del 21 al 25 de septiembre para participar en las actividades de la Semana de Alto Nivel de la Asamblea General de la ONU en Nueva York. En diálogo con RPP, Carla Cueva, subgerenta de capacitación de la Oficina Nacional de Procesos Electorales, brindó algunas características importantes de la cédula de votación.
6: Podemos votar por diferentes organizaciones políticas según la elección en la cual estamos en este momento votando. Recordemos que cada elección es una columna diferente. Para esta elección lo que tenemos son símbolos. O sea, cuando uno va a ver la cédula, lo que va a ver es el nombre de la organización política más el símbolo. El marcado para el voto válido en la cédula es en el símbolo.
5: La funcionaria añadió que continúa la capacitación de los miembros de mesa que participarán en las elecciones regionales y municipales 2026.
6: Este domingo y el siguiente son las grandes jornadas de capacitación, entonces que finalmente es uno de nuestros grandes picos, digamos, que nosotros tenemos de afluencia de miembros de mesa.
5: Durante su presentación ante la Comisión de Infraestructura, Vivienda y Transportes de la Cámara de Diputados, el ministro de Transportes, Rafael Rey, aseguró que su portafolio no está en capacidad de cubrir el presupuesto de la construcción de la nueva carretera central. Sin embargo, afirmó que se evalúan alternativas para financiar esta obra.
7: Es física, materialmente imposible que nosotros, en el Ministerio de Transporte, asumamos este costo. Estamos tratando, coordinando con el Ministerio de Economía, un proceso de evaluación de alternativas para el financiamiento de esta obra, que, repito, es absolutamente primordial.
5: El CENAMI informó que hasta este sábado 19 de septiembre se continuará registrando un incremento en la temperatura diurna de moderada a extrema intensidad en las regiones costeras del país. La presidenta de México, Claudia Sheinbaum, celebró su segundo grito de independencia en el Zócalo de la Ciudad de México en medio de las presiones de Estados Unidos en materia de seguridad, migración y comercio. Faltan 56 días para la visita del Papa León XIV al Perú.
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3: Una y nueve.

0: 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Muy bien, aquí en cabina está con nosotros ya un conocido nuestro, Martín Ojeda, gerente general del Gremio de Transportes Interprovinciales de Pasajeros, representante también de una entidad internacional, así que un hombre con mucha trayectoria, mucha experiencia, ¿no es cierto?, que le ha tocado, digamos, exponer puntos de vista del gremio ante diferentes presidentes de la República, empezar, autoridades, etcétera, etcétera, etcétera. Esto continúan la preocupación entre los transportistas debido al impacto que tiene directamente sobre los costos de operaciones, ¿no es cierto? Ese es un tema, no solo en el transporte, digamos, pero en este caso hablamos del transporte, ¿no? El combustible representa, a ver, uno de los principales gastos para quienes realizan transporte de carga y pasajeros. Por lo que una subida sostenida del precio termina reduciendo los márgenes. Y este es un problema porque hay que afrontar, para empezar, hay que empezar, ¿cómo hago para cumplir con la planilla todos los meses? Aquellas personas que no han experimentado manejar una empresa, ¿no es cierto? No lo saben, pues tienen derecho a no saberlo. Pero para las personas que manejan una empresa chiquita, mediana o grande, saben muy bien qué es esto. ¿De qué estamos hablando? Cuando no puedes, digamos, costear, no puedes, digamos, de alguna manera, cumplir con esta demanda legal, ¿no es cierto?, de pagar las planillas. Y no te hablo nada del costo de los servicios que se incrementan, ¿no?, que cada cierto tiempo. Entonces, hay un mecanismo de subsidio o compensación destinado al transporte que no sabemos realmente si está funcionando o no. Ya ha habido otros intentos. Este gobierno también está ofreciendo un subsidio, ¿no es cierto?, una forma de compensación ante el incremento, digamos, de los costos del combustible. Entonces, aquí esta reunión, aquí en RPP, precisamente con Martín Ojeda, gerente general del Gremio de Transportes Interprovinciales de Pasajeros, sirve para eso, para ir haciendo evaluaciones. Nosotros no nos olvidamos de las noticias que causan impacto, podrían causar más impacto en la población. Nosotros siempre tenemos esta noticia que reverdecerla y retomar la información para hacerle seguimiento. Y ese es uno de los problemas que a veces tenemos en el mundo del periodismo. No le hacemos seguimiento a las noticias. Y nosotros queremos cumplir con el público, queremos cumplir con todo el mundo. Martín Ojeda, doctor, ¿cómo está usted? Gusto de saludarlo, bienvenido, muchas gracias. Gracias
1: por la invitación, Jesús Miguel. Lamentablemente te puedo resumir lo que estabas explicando, el subsidio, tanto el que veníamos de mayo, que fue promulgado a través del decreto de urgencia 004, como el último que ha promulgado la actual presidenta. Uno, es un fracaso, y el segundo va a ser un fracaso. Lamentablemente la partida presupuestal ha sido irrisoria.
0: Es muy pequeñita. Pues.
1: Y mira la vergüenza. Esta entrega de documentación de este primer subsidio vence todavía el 30 de septiembre. Hay en estos momentos más de 8.000 solicitudes. Y ya se agotó en la solicitud 1.778. O sea, tenemos a cerca de 6.000 transportistas, si es que no más, al 30 de septiembre, que no van a poder recibir ni un sol. Y la segunda partida presupuestal que ha establecido la Presidenta de la República con el decreto de urgencia 007 también es irrisoria. ¿Por qué? Porque hasta la semana pasada la cantidad solicitada, mira, hace más de una semana, teniendo en cuenta cómo están ingresando las solicitudes, sobrepasaba los 105 millones de soles y la partida solamente había sido de 33.800.000. Y la que ha establecido la Presidenta de la República también es exigua, porque solamente abarca 60 millones. ¿Dónde se ha visto un subsidio en una carrera de caballos? O sea, solamente los que presentaron los primeros 5 días van a gozar, el resto se fregó. Y encima te comento algo, la plataforma no era nada amigable. Los que me entienden en tema de informática, quiere decir que era un caos. La página se colapsaba.
0: Se colgaba.
1: Entonces, esta situación está obligándonos, lamentablemente, a evaluar un paro de transportistas. Nos hemos unido todo el transporte interprovincial con nuestro gremio y el transporte de carga con los diferentes gremios para evaluar sinceramente un paro nacional. ¿Tú por qué crees que están subiendo las verduras, la fruta? Porque el flete está subiendo.
0: El flete se está incrementando, exacto, pues, hermano. O sea, el transporte que se usa para del campo llevar a los mercados el producto.
1: Y esto no es una posición alarmista, es una triste realidad.
0: No, es la realidad. Es lo que está sucediendo.
1: El combustible en estos momentos, el diésel, está bordeando entre los 23 y 26 soles. Uh-huh. Y de algunas partes del Perú a 28 soles. Así de lo que costaba, 12 soles.
0: Sí, pues. Es verdad. Es verdad, eso está sucediendo. O sea, aquí no se puede ocultar el sol con un dedo. Entonces, yo no sé, pues, Martín, si esto es falta de conocimiento, hecho adrede, se están midiendo las cosas, claro, es delegación de facultades. Esto no tiene que ver nada con delegación de facultades, creo yo, ¿no? Porque no, esto se puede hacer directamente sin delegación de facultades.
1: Tienen que ampliar la partida presupuestal, pues es una vergüenza. Y lamentablemente el país sí tiene que seguir moviendo. Aparte de eso, tenemos a puertas un niño donde la situación va a ser más caótica.
0: Uy, sí, verdad.
1: Y se va a gastar más combustible porque los carros van a estar parados en alguna zona, van a avanzar de a poco con motores que se potencia y lamentablemente se consume combustible.
0: Ojo que no estamos pensando en eso. Ojo, mira, estamos pensando en un antes que no se ha solucionado. Es esto de los subsidios.

0: el acta, el compromiso era la devolución de 4 soles por galón. En ningún momento en esa acta la voltea, la tira, la pone a la izquierda, a la derecha,
1: Sí.
0: señala el límite de galonaje que nos pusieron y tampoco señala que solamente esa partida presupuestal iba a alcanzar para los primeros 1.000 que entraban corriendo. En
1: Ya.
0: ningún momento se señaló, porque se supone que un subsidio es abierto para todos los que cumplen los requisitos,
1: Claro,
0: no para
1: claro.
0: los pocos que pueden agarrar el dinero.
1: Efectivamente, pues,
0: Y no sé,
1: efectivamente.
0: y eso es una falta de respeto total.
1: Ojo, y estamos hablando de la formalidad. Ojo,
0: Y
1: ¿ah?
0: ahora, con todo el respeto, seguro mal asesorada la presidenta, quiso hacerse el papel de buena, está muy bien, llega al gobierno, ofrece cosas y nos dan un subsidio con solamente 60 millones que tampoco va a alcanzar. Entonces la gente está esperando las 00 horas del 16 de septiembre, que entra la segunda parte del subsidio, para ingresar como locos, para ver quiénes tienen la suerte, el milagro de llegar.
1: Oye, no me acuerdo en qué momento de la historia hemos experimentado lo mismo. No recuerdo sinceramente. En los momentos más bravos, cuando lluvias, inundaciones, que enfrentó Fujimori en su gobierno, Alan García, etcétera, etcétera. No sé en qué momento. ¿Ha ocurrido esto antes? Con toda
0: Bueno,
1: sinceridad.
0: la verdad que nosotros con la devolución del selectivo no hemos pasado por esto.
1: No, no.
0: No hemos pasado por esto.
1: No.
0: Pero con este tema, sinceramente, es vergonzoso. Ni siquiera acaba la lista de ingresos que acaba en la primera parte el 30 de septiembre y ya tenemos a cerca de 6.000 transportistas que están. ¿Para qué presenté la solicitud? ¿Qué es lo que hemos hecho? Nos han engañado. Esto es un fraude. Nos han estafado, disculpa que diga la palabra,
1: No,
0: pero
1: no.
0: me pongo en la mentalidad de millones de transportistas que dirán, esto es una burla.
1: Sí, pues.
0: Esto es una burla.
1: ¿Qué tal Rafael Rey en Transportes, ¿eh?
0: Bueno, nos hemos reunido con él y espero que ya tenga conocimiento de esta situación porque esto ha sido delegado a la ATU.
1: Estuvo averiguando, me enteré, yo quería entrevistarlo sobre ese particular, hablamos de otros temas, pero estaba averiguando, estaba reuniéndose precisamente para tener una respuesta clara sobre el tema. Vamos a hacer una pausa y seguimos ya con
0: Claro.
1: el tema de la respuesta de Rafael Rey, actual ministro de Transportes y Comunicaciones. Estamos en estudio con Martín Ojeda, gerente general del Gremio de Transporte Interprovincial de Pasajeros, que está anunciando ya una posible medida de fuerza porque estos subsidios que ha aplicado el anterior y este gobierno, la verdad que no está cubriendo los costos de los operadores, en especial de las empresas de transporte. Vamos a la pausa y regresamos.
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3: Una y 20.

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Muy bien, aquí en cabina está con nosotros ya un conocido nuestro, Martín Ojeda, gerente general del Gremio de Transportes e Interprovincial de Pasajeros, representante también de una entidad internacional, así que un hombre con mucha trayectoria, mucha experiencia, ¿no es cierto?, que le ha tocado, digamos, exponer puntos de vista del gremio ante diferentes presidentes de la República, empezar, autoridades, etcétera, etcétera, etcétera. Esto continúa la preocupación entre los transportistas debido al impacto que tiene directamente sobre los costos de operaciones, ¿no es cierto? Ese es un tema, no solo en el transporte, digamos, pero en este caso hablamos del transporte, ¿no? El combustible representa, a ver, uno de los principales gastos para quienes realizan transporte de carga y pasajeros. Por lo que una subida sostenida del precio termina reduciendo los márgenes. Y este es un problema porque hay que afrontar, para empezar, hay que empezar, ¿cómo hago para cumplir con la planilla todos los meses? Aquellas personas que no han experimentado manejar una empresa, ¿no es cierto? No lo saben, no lo saben, pues tienen derecho a no saberlo. Pero para las personas que manejan una empresa chiquita, mediana o grande, saben muy bien qué es esto. ¿De qué estamos hablando? Cuando no puedes, digamos, costear, no puedes,

0: digamos, de alguna manera, cumplir con esta demanda legal, ¿no es cierto?, de pagar las planillas. Y no te hablo nada del costo de los servicios que se incrementan, ¿no? De que cada cierto tiempo. Entonces, hay un mecanismo de subsidio o compensación destinado al transporte que no sabemos realmente si está funcionando o no. Ya ha habido otros intentos. Este gobierno también está ofreciendo un subsidio, ¿no es cierto?, una forma de compensación ante el incremento, digamos, de los costos del combustible. Entonces, aquí esta reunión, aquí en RPP, precisamente con Martín Ojeda, gerente general del Gremio de Transportes Interprovinciales de Pasajeros, sirve para eso, para ir haciendo evaluaciones. Nosotros no nos olvidamos de las noticias que causan impacto, podrían causar más impacto en la población. Nosotros siempre tenemos esta noticia que reverdecerla y retomar la información para hacerle seguimiento. Y ese es uno de los problemas que a veces tenemos en el mundo del periodismo. No le hacemos seguimiento a las noticias. Y nosotros queremos cumplir con el público, queremos cumplir con todo el mundo. Martín Ojeda, doctor, ¿cómo está usted? Gusto de saludarlo. Bienvenido, muchas
1: Muchas gracias
0: gracias.
1: por la invitación, Jesús Miguel. Lamentablemente te puedo resumir lo que estabas explicando, el subsidio, tanto el que veníamos de mayo, que fue promulgado a través del decreto de urgencia 004, como el último que ha promulgado la actual presidenta. Uno, es un fracaso y el segundo va a ser un fracaso. Lamentablemente la partida presupuestal ha sido irrisoria.
0: Es muy pequeñita, pues.
1: Y mira la vergüenza. Esta entrega de documentación de este primer subsidio vence todavía el 30 de septiembre. Hay en estos momentos más de 8.000 solicitudes y ya se agotó en la solicitud 1.778. O sea, tenemos a cerca de 6.000 transportistas, si es que no más, al 30 de septiembre, que no van a poder recibir ni un sol. Y la segunda partida presupuestal que ha establecido la Presidenta de la República con el decreto de urgencia 007, también es irrisoria. ¿Por qué? Porque hasta la semana pasada, la cantidad solicitada, mira, hace más de una semana, teniendo en cuenta cómo están ingresando las solicitudes, sobrepasaba los 105 millones de soles y la partida solamente había sido de 34, 33 millones 800 mil. Y la que ha establecido la Presidenta de la República también es exigua, porque solamente abarca 60 millones. ¿Dónde se ha visto un subsidio en una carrera de caballos? O sea, solamente los que presentaron los primeros 5 días van a gozar, el resto se fregó. Y encima te comento algo, la plataforma no era nada amigable. Los que me entienden en tema de informática, quiere decir que era un caos. La página se
0: Se
1: colapsaba,
0: colgaba, se
1: se
0: colgaba.
1: colgaba. Entonces, esta situación está obligándonos, lamentablemente, a evaluar un paro de transportistas. Nos hemos unido todo el transporte interprovincial con nuestro gremio y el transporte de carga con los diferentes gremios para evaluar sinceramente un paro nacional. ¿Tú por qué crees que están subiendo las verduras, la fruta? Porque el
0: Porque
1: flete
0: el
1: está
0: flete se está
1: subiendo.
0: incrementando, pues hermano, o
1: Exacto.
0: sea, el transporte que se usa para del campo llevar a los mercados, el producto.
1: Y esto no es una posición alarmista, es una triste
0: No, no, no,
1: realidad.
0: es la realidad, es lo que está sucediendo.
1: El combustible en estos momentos, el diésel, está bordeando entre los 23 y 26 soles. Y de algunas partes del Perú a 28 soles. De
0: Así
1: lo que
0: es.
1: costaba, 12
0: Sí,
1: soles.
0: pues, sí, pues, es verdad. Es verdad, eso está sucediendo. O sea, aquí no se puede ocultar el sol con un dedo. Entonces, yo no sé, pues, Martín, si esto es falta de conocimiento, hecho adrede, se están midiendo las cosas,
1: Claro,
0: es
1: pareciera que
0: delegación de
1: están probando,
0: facultades.
1: ¿no? A ver qué
0: No,
1: dicen, a
0: no
1: ver
0: sé
1: qué
0: si
1: pasa. Solo
0: esto
1: tengo
0: no tiene que ver
1: esto.
0: nada con delegación de facultades, creo yo, ¿no? Porque
1: No,
0: esto
1: absolutamente
0: se puede
1: nada.
0: hacer directamente sin delegación de facultades.
1: Tienen que ampliar la partida presupuestal, pues es una vergüenza. Y lamentablemente el país se tiene que seguir moviendo. Aparte de eso, tenemos a puertas un niño donde la situación va a ser más
0: Uy,
1: caótica.
0: sí, verdad.
1: Y se va a gastar más combustible porque los carros van a estar parados en alguna zona, van a avanzar de a poco con motores que se potencia y lamentablemente se consume combustible.
0: Ojo que no estamos pensando en eso. Ojo, mira, estamos pensando en un antes, que no se ha solucionado, es esto de
1: Exacto.
0: los subsidios. Un durante, que la poza se está poniendo ya color de hormiga.
1: Exacto.
0: Y después también la secuela, señores, ¿ah? ¿Eh? las secuelas, porque todo, si viene el niño que todos imaginamos y si viene un desastre, mira, ahí se va a poner más brava la cosa todavía. Y si no tomamos una decisión, tenemos que tomar decisiones, pues. Claro. Si no tomamos decisiones correctas, con conocimiento, y por cierto, llamando a la gente que conoce realmente cómo funciona esto, ¿ya? Mira,
1: ¿y sabes qué es lo peor de todo, Jesús Miguel? Que el 14 de abril, ya han pasado varios meses de este tema, cuando se firmó el acta, el compromiso era la devolución de 4 soles por galón. En ningún momento en esa acta la voltea, la tira, la pone a la izquierda, a la derecha, sí, señala el límite de galonaje que nos pusieron y tampoco señala que solamente esa partida presupuestal iba a alcanzar para los primeros 1,000 que entraban corriendo. Yeah. En ningún momento se señaló, porque se supone que un subsidio es abierto para todos los que cumplen los requisitos, claro, no claro, para los pocos que pueden agarrar el dinero.
0: Efectivamente.
1: Y no se, esto es una falta de respeto total.
0: Ojo, y estamos hablando de la formalidad. Ojo.
1: Y ahora, con todo el respeto, seguro mal asesorada la presidenta, quiso hacerse el papel de buena, está muy bien, llega al gobierno, ofrece cosas y nos dan un subsidio con solamente 60 millones que tampoco va a alcanzar. Entonces la gente está esperando las 00 horas del 16 de septiembre que entra la segunda parte del subsidio para ingresar como locos para ver quiénes tienen la suerte, el milagro de llegar.
0: Oye, no me acuerdo en qué momento de la historia hemos experimentado lo mismo. No recuerdo sinceramente. En los momentos más bravos, cuando lluvias, inundaciones, que enfrentó Fujimori en su gobierno, Alan García, etcétera, etcétera. No sé en qué momento. ¿Ha ocurrido esto antes? Bueno, con toda sinceridad.
1: La verdad que nosotros con la devolución del selectivo no hemos pasado por esto.
0: No, no.
1: No hemos pasado por esto. No. Pero con este tema, sinceramente, es vergonzoso. Ni siquiera acaba la lista de ingresos que acaba en la primera parte el 30 de septiembre y ya tenemos a cerca de 6,000 transportistas que están... ¿Para qué presenté la solicitud? ¿Qué es lo que han, qué es lo que hemos hecho? Nos han engañado. Esto es un fraude. Nos han estafado. Disculpa que diga la palabra. No, no. Pero me pongo en la mentalidad de millones de transportistas que dirán, esto es una burla.
0: Sí, pues.
1: Esto es una burla.
0: ¿Qué tal Rafael Rey en transportes, ah?
1: Bueno, nos hemos reunido con él. Espero que ya tenga conocimiento de esta situación porque esto ha sido delegado a la ATU.
0: Estuvo averiguando, me enteré. Yo quería entrevistarlo sobre ese particular. Hablamos de otros temas, pero estaba averiguando, estaba reuniéndose precisamente para tener una respuesta clara sobre el tema. Vamos a hacer una pausa y seguimos ya con el tema de la respuesta de Rafael Rey, actual ministro de Transportes y Comunicaciones. Estamos en estudio con Martín Ojeda, gerente general del Gremio de Transporte Interprovincial de Pasajeros, que está anunciando ya una posible medida de fuerza porque estos subsidios que ha aplicado el anterior y este gobierno, la verdad que no está cubriendo los costos de los operadores, en especial de las empresas de transporte. Vamos a la pausa y regresamos.
2: 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Una y treinta. 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
3: El conductor de un bus interprovincial de la empresa Alimbus Gold resultó herido luego de que delincuentes atacaran a balazos la unidad en plena avenida Alfredo Mendiola en el distrito limeño de San Martín de Porres mientras se desplazaba hacia el terminal terrestre Plaza Norte. El Poder Judicial dictó una condena de 30 años de prisión contra el terrorista José Noguera, alias Camarada Tío Julio, o Japón, por integrar la organización terrorista militarizado Partido Comunista del Perú Sendero Luminoso entre los años 2022 y 2023. El CENAMI informó que desde hoy hasta el viernes 18 de septiembre se registrará un incremento en la velocidad del viento de moderada a fuerte intensidad en todas las regiones costeras de la sierra del país. Las ráfagas del viento podrían alcanzar los 42 km por hora. Tras una alerta de videovigilancia, efectivos policiales capturaron a 6 integrantes de la banda criminal Los Gañotes de Arequipa, dedicada a cometer robos en unidades de transporte público en la Ciudad Blanca. Un alto representante militar iraní acusó en Pekín a Estados Unidos e Israel de violar la soberanía de Irán y de agravar la crisis en Medio Oriente. RPP te recuerda no respetar el límite máximo o mínimo de velocidad establecido. Es una infracción muy grave, sancionada con 1.320 soles de multa. Faltan 18 días para las elecciones municipales y regionales 2026.
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9: Una y 33.

0: 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Muy bien, aquí en cabina está con nosotros ya un conocido nuestro, Martín Ojeda, gerente general del Gremio de Transportes Interprovinciales de Pasajeros, representante también de una entidad internacional, así que un hombre con mucha trayectoria, mucha experiencia, ¿no es cierto?, que le ha tocado, digamos, exponer puntos de vista del gremio ante diferentes presidentes de la República, empezar, autoridades, etcétera, etcétera, etcétera. Esto continúa la preocupación entre los transportistas debido al impacto que tiene directamente sobre los costos de operaciones, ¿no es cierto? Ese es un tema, no solo en el transporte, digamos, pero en este caso hablamos del transporte, ¿no? El combustible representa, a ver, uno de los principales gastos para quienes realizan transporte de carga y pasajeros. Por lo que una subida sostenida del precio termina reduciendo los márgenes. Y este es un problema porque hay que afrontar, para empezar, hay que empezar, ¿cómo hago para cumplir con la planilla todos los meses? Aquellas personas que no han experimentado manejar una empresa, ¿no es cierto? No lo saben, pues tienen derecho a no saberlo. Pero para las personas que manejan una empresa chiquita, mediana o grande, saben muy bien qué es esto. ¿De qué estamos hablando? Cuando no puedes, digamos, costear, no puedes, digamos, de alguna manera, cumplir con esta demanda legal, ¿no es cierto?, de pagar las planillas. Y no te hablo nada del costo de los servicios que se incrementan, ¿no?, de que cada cierto tiempo. Entonces, hay un mecanismo de subsidio o compensación destinado al transporte que no sabemos realmente si está funcionando o no. Ya ha habido otros intentos. Este gobierno también está ofreciendo un subsidio, ¿no es cierto?, una forma de compensación ante el incremento, digamos, de los costos del combustible. Entonces, aquí esta reunión, aquí en RPP, precisamente con Martín Ojeda, gerente general del Gremio de Transportes Interprovinciales de Pasajeros, sirve para eso, para ir haciendo evaluaciones. Nosotros no nos olvidamos de las noticias que causan impacto, podrían causar más impacto en la población. Nosotros siempre tenemos esta noticia que reverdecerla y retomar la información para hacerle seguimiento. Y ese es uno de los problemas que a veces tenemos en el mundo del periodismo. No le hacemos seguimiento a las noticias. Y nosotros queremos cumplir con el público, queremos cumplir con todo el mundo. Martín Ojeda, doctor, ¿cómo está usted? Gusto de saludarlo. Bienvenido, muchas gracias. Gracias
1: por la invitación, Jesús Miguel. Lamentablemente, te puedo resumir lo que estabas explicando. El subsidio, tanto el que veníamos de mayo, que fue promulgado a través del decreto de urgencia 004, como el último que ha promulgado la actual presidenta, uno, es un fracaso, y el segundo va a ser un fracaso. Lamentablemente, la partida presupuestal ha sido irrisoria.
0: Es muy pequeñita. Pues.
1: Y mira la vergüenza. Esta entrega de documentación de este primer subsidio vence todavía el 30 de septiembre. Hay en estos momentos más de 8.000 solicitudes. Y ya se agotó en la solicitud 1.778. O sea, tenemos a cerca de 6.000 transportistas, si es que no más, al 30 de septiembre, que no van a poder recibir ni un sol. Y la segunda partida presupuestal que ha establecido la Presidenta de la República con el decreto de urgencia 007 también es irrisoria. ¿Por qué? Porque hasta la semana pasada la cantidad solicitada, mira, hace más de una semana, teniendo en cuenta cómo están ingresando las solicitudes, sobrepasaba los 105 millones de soles y la partida solamente había sido de 33.800.000. Y la que ha establecido la Presidenta de la República también es exigua, porque solamente abarca 60 millones. ¿Dónde se ha visto un subsidio en una carrera de caballos? O sea, solamente los que presentaron los primeros 5 días van a gozar, el resto se fregó. Y encima te comento algo, la plataforma no era nada amigable. Los que me entienden en tema de informática, quiere decir que era un caos. La página se colapsaba,
0: se colgaba.
1: Entonces, esta situación está obligándonos, lamentablemente, a evaluar un paro de transportistas. Nos hemos unido todo el transporte interprovincial con nuestro gremio y el transporte de carga con los diferentes gremios para evaluar sinceramente un paro nacional. ¿Tú por qué crees que están subiendo las verduras, la fruta? Porque el flete
0: se está incrementando. Exacto. Pues hermano, o sea, el transporte que se usa para del campo llevar a los mercados el producto.
1: Y esto no es una posición alarmista, es una triste realidad.
0: No, es la realidad, es lo que está sucediendo.
1: El combustible en estos momentos, el diésel, está gorreando entre los 23 y 26 soles. Mm-hmm. Y de algunas partes del Perú a 28 soles. Así de lo que costaba, 12 soles.
0: Sí, pues, es verdad. Es verdad, eso está sucediendo. O sea, aquí no se puede ocultar el sol con un dedo. Entonces, yo no sé, pues, Martín, si esto es falta de conocimiento, hecho adrede, se están midiendo las cosas, claro, es delegación de facultad.
1: No sé.
0: Esto no tiene que ver nada con delegación de facultades, creo yo, ¿no? Porque no, esto se puede hacer directamente sin delegación de facultades.
1: Tienen que ampliar la partida presupuestal, pues es una vergüenza. Y lamentablemente el país sí tiene que seguir moviendo. Aparte de eso, tenemos a puertas un niño donde la situación va a ser más caótica.
0: Uy, sí, verdad.
1: Y se va a gastar más combustible porque los carros van a estar parados en alguna zona, van a avanzar de a poco con motores que se potencia y lamentablemente se consume combustible.
0: Ojo que no estamos pensando en eso. Ojo, mira, estamos pensando en un antes que no se ha solucionado. Es esto de lo sucedido. Un durante, que la poza se está poniendo ya color de hormiga.
1: Exacto.
0: Y después también la secuela, señores, ¿ah? ¿Eh? La secuela, porque todo, si viene el niño que todos imaginamos, si viene un desastre, mira, ahí se va a poner más brava la cosa todavía. Y si no tomamos una decisión, tenemos que tomar decisiones, pues. Claro. Si no tomamos decisiones correctas, con conocimiento, y por cierto, llamando a la gente que conoce realmente cómo funciona esto, ¿ya? Mira,
1: ¿y sabes qué es lo peor de todo, Jesús Miguel? Que el 14 de abril, ya han pasado varios meses de este tema, cuando se firmó el acta, el compromiso era la devolución de 4 soles por galón. En ningún momento en esa acta la voltea, la tira, la pone a la izquierda, a la derecha,
0: sí.
1: Señala el límite de galonaje que nos pusieron y tampoco señala que solamente esa partida presupuestal iba a alcanzar para los primeros 1,000 que entraban corriendo.
0: Yeah.
1: En ningún momento se señaló, porque se supone que un subsidio es abierto para todos los que cumplen los requisitos,
0: claro,
1: no
0: claro.
1: Para los pocos que pueden agarrar el dinero.
0: Efectivamente.
1: Y no se, entonces es una falta de respeto total.
0: Ojo, y estamos hablando de la formalidad. Ojo.
1: Y ahora, con todo el respeto, seguro mal asesorada la presidenta, quiso hacerse el papel de buena, está muy bien, llega al gobierno, ofrece cosas y nos dan un subsidio con solamente 60 millones que tampoco va a alcanzar. Entonces la gente está esperando las 00 horas del 16 de septiembre, que entra la segunda parte del subsidio, para ingresar como locos, para ver quiénes tienen la suerte, el milagro de llegar.
0: Oye, no me acuerdo en qué momento de la historia hemos experimentado lo mismo. No recuerdo, sinceramente. En los momentos más bravos, cuando lluvias, inundaciones, que enfrentó Fujimori en su gobierno, Alan García, etcétera, etcétera. No sé en qué momento. ¿Ha ocurrido esto antes?
1: Bueno,
0: con toda sinceridad.
1: La verdad que nosotros con la devolución del selectivo no hemos pasado por esto.
0: No, no.
1: No hemos pasado por esto.
0: No.
1: Pero con este tema, sinceramente, es vergonzoso. Ni siquiera acaba la lista de ingresos que acaba en la primera parte el 30 de septiembre y ya tenemos a cerca de 6,000 transportistas que están... ¿Para qué presenté la solicitud? ¿Qué es lo que hemos hecho? Nos han engañado. Esto es un fraude. Nos han estafado, disculpa que gane la palabra,
0: no.
1: Pero me pongo en la mentalidad de millones de transportistas que dirán, esto es una burla.
0: Sí, pues.
1: Esto es una burla.
0: ¿Qué tal Rafael Reyes en transportes?
1: Bueno, nos hemos reunido con él. Espero que ya tenga conocimiento de esta situación porque esto ha sido delegado a la ATU.
0: Estuvo averiguando, me enteré. Yo quería entrevistarlo sobre ese particular, hablamos de otros temas, pero estaba averiguando, estaba reuniéndose precisamente para tener una respuesta clara sobre el tema. Vamos a hacer una pausa y seguimos ya con el tema de la respuesta de Rafael Rey, actual ministro de Transportes y Comunicaciones. Estamos en estudio con Martín Ojeda, gerente general del Gremio de Transporte Interprovincial de Pasajeros, que está anunciando ya una posible medida de fuerza porque estos subsidios que ha aplicado el anterior y este gobierno, la verdad que no está cubriendo los costos de los operadores, en especial de las empresas de transporte. Vamos a la pausa y regresamos.
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3: Una y 43.

0: En realidad, hablar del tema de transportes en el Perú es complicado, ¿no es cierto? A lo largo de la historia hemos tenido una serie de problemas. Cuando uno dice, ¿por qué acaso es este beneficiado de alguna manera el transporte? No, pero ellos tienen varios beneficios. ¿Cuáles son esos beneficios? A ver, ¿cuáles son esos beneficios? A ver, el transporte, si para el transporte, no solo en el Perú, ¿eh? Si el transporte para en cualquier país del mundo, la economía se detiene. A ver, imaginen ustedes, amigos, ¿qué pasa si no tienes un taxi para irte a atender a un hospital? ¿Qué pasa si no tienes un ómnibus que te lleve, ese ómnibus te lleve para atenderte o para hacer una transacción o para vender algo, para hacer turismo, etcétera, etcétera? ¿Qué pasa? No puedes hacer absolutamente nada. El transporte es fundamental en todos los países del mundo. Por eso las personas, ¿ya?, que representan a la autoridad tienen que estar bien comprometidas e informadas y tomar decisiones correctas. Mejor dicho, personas capacitadas que tengan conocimiento del sector. Si no tienen conocimiento del sector, agénciense, rodéense de gente que sí tiene experiencia y puede ayudarte, puede servir de asesor para no meter la pata. Lo digo no solo por este gobierno, sino por los anteriores gobiernos también. En este caso, yo sé fundamentalmente que el ministro de Transportes está preocupado por la situación y ya tiene un equipo que está analizando el tema y seguramente tendrá algún tipo de respuesta más adelante. Pero estamos aquí con Martín Ojeda, que es un hombre que tiene mucha experiencia en el sector transporte, representa al sector transporte en el Perú, es la figura más visible, digamos, cada vez que hay una reunión y es convocado por las autoridades del ramo, ¿no es cierto? Lamentablemente no ha habido muchas soluciones en el camino, pero en todo caso, ya anunció el doctor Ojeda, ha anunciado una medida de fuerza que está madurando y tiene que ver directamente con la decisión que tome el gobierno en los próximos días, las próximas horas.
1: Sí, acá la cosa es clara, Jesús Miguel. Si en una semana y media no tenemos una respuesta del incremento de la partida presupuestal que está dejando en el vacío a miles de transportistas y que con esto afecta sus gastos de mantenimiento, sus seguros, sus gastos administrativos, el costo del petróleo que oscila actualmente entre el 50 y 53% de sus costos operativos y que lamentablemente ha tenido una subida del 42 al 53% debido a que el combustible estaba a 12 soles antes de la crisis. Todo lo que se tuvo es en esta oficina de acá de radio. Todo esto se mueve con transporte, desde el vaso hasta el micrófono, sí, pues, desde la silla hasta tus audífonos. Uh-huh. Y nosotros no, lamentablemente, no vamos a aceptar una burla que es dos veces. La primera que se dio en mayo y la segunda que se ha dado hace menos de un mes y medio con el decreto de urgencia 007. Se les comentó, se les dijo en la primera, esta partida presupuestal es irrisoria, tercos, no sé quién ha hecho los cálculos que los ha llevado al fracaso. Y el fracaso también es el fracaso nuestro para tratar de solventar una crisis que estamos viviendo desde esta subida del petróleo que no para de subir. Así que nosotros vamos a dar el plazo. Si en semana y media no tenemos una respuesta, todos los gremios establecerán una fecha de paro. Lamentablemente no queda otra.
0: Lo voy a poner en chiquito para que todos entendamos, ya desde el transportista más chiquito, la familia que vive en los lugares más alejados del país. Mírame, yo soy empresario de una empresa chiquita, ¿ya? Empresario, tengo 20 conductores, tengo 20 máquinas, o tengo 15 máquinas porque hay que hacer turnos, etc. Me organizo, ¿correcto? Y tengo un presupuesto que tengo que cumplir todos los meses religiosamente. Desde el mantenimiento de las máquinas, el combustible, el peaje, etcétera, etcétera. Correcto. Cuando yo tengo restricciones y no tengo los ingresos para pagar a mis trabajadores, para pagar a mis repuestos, ya, para pagar el combustible, no tengo, lo primero que tengo que hacer es ajustarme el cinturón, botar, ya, subir los costos operativos o decir, no puedo dar todo el servicio el 100%, doy el 50%, pero con el mismo precio. ¿Ya? ¿Está bien? Ya. ¿Qué pasa con el servicio que hay 50% nomás en las calles? ¿Qué pasa? ¿Ah? Hay poca demanda. Y cuando hay poca demanda, la gente se desespera y no puede cumplir su chamba, no puede ir a trabajar, no puede comercializar, no puede hacer absolutamente nada, no puede moverse de su casa porque la oferta de vehículos es poca. ¿ya? Y cuando los vehículos, la oferta es poca, los precios se mantienen o suben, se disparan, porque tiene que sobrevivir la empresa. Si no, ¿qué pasa con los trabajadores? ¿Qué pasa con, ahora, no solamente los trabajadores de esa empresa, sino también los repuesteros, los que venden el repuesto, las gasolineras, los que te venden el combustible? ¿Qué pasa? Es toda una cadena complicada, complicada. Se lo pongo en chiquito, es más complicada la cosa, pero se lo pongo en chiquito. Y todas esas empresas formales pagan impuestos, hermano.
1: Exacto, claro.
0: Pagan impuestos y ahí viene el problema.
1: Y ahí tenemos otro problema, la falta de fiscalización y de informalidad, la falta, la escasez de conductores. Uh-huh. Toda esa problemática encima con la subida indiscriminada del combustible por N factores y que se supone que otros países han tenido mejores políticas para apoyar a sus transportistas, no se está viendo acá en el Perú. Y si no estamos unidos, que lo que ellos seguro tratarán de evitar, lamentablemente en este punto, claro, que es el paro por el tema de la alza indiscriminada de combustible y el engaño, disculpe que lo diga así, el engaño de un falso subsidio. Eso es un falso subsidio que lamentablemente ha frustrado la esperanza de miles de transportistas.
0: Martín Ojeda, gerente general del Gremio de Transporte Interprovincial de Pasajeros, nos anuncia lo que podría venir más adelante. Esperemos que no llegue la sangre al río. Pero ese es el anuncio que hay, ya es prácticamente un acuerdo del gremio, así que estaremos a la expectativa, doctor. Muchísimas gracias,
1: gracias,
0: muy amable.
1: Jesús Miguel.
0: Hasta la próxima. Señor productor, 9:45, pausa y regresamos.
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3: Una y 50.

0: 9:51, la voz de RPP regresa, retorna. Irwin Porcel, adelante.
1: Gracias, Jesús Miguel. 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
0: Muchas gracias, compañero. Noticia. El ministro de Defensa, Rafael Belaúnde, visitó la 5ª Brigada de Montaña con sede en Cusco para verificar sus capacidades y fortalecer su operatividad al servicio del país. La 5ª Brigada de Montaña es una gran unidad de combate del Ejército de Perú con sede en la histórica ciudad de Cusco. Está subordinada a la 3ª División de Ejército y cumple una función estratégica fundamental en la seguridad, defensa nacional y desarrollo de las regiones de Cusco y Apurímac. Muy bien, al final veremos qué balance nos tiene el ministro de Defensa, Rafael Belaúnde, que ha visitado Cusco, la 5ª Brigada de Montaña. 9:52, Melisa Alzamora, Centro de Noticias de RPP en Piura. Saludos, buenos días, directo en directo, Melisa.
2: Miguel, directo en directo. En el distrito de Piura tenemos 5 obras paralizadas. Sus dirigentes se están reuniendo ahora mismo en los exteriores del Ministerio de Vivienda, en la urbanización Los Cocos, para exigir que se puedan retomar. Vamos a conversar con Milagros Orihuela, quien es dirigente del asentamiento humano 4 de octubre. En 4 de octubre hay la obra de la avenida BD, que es una obra importante que conecta los distritos de Piura y 26 de octubre. Está paralizada hace 4 meses. Para conocer más detalles, vamos a conversar con la dirigente. ¿Cómo está? Bienvenida a RPP. ¿Hace cuántos meses está paralizada y cuál es el motivo?
3: ¿Qué tal? Buenos días, Melisa. La obra está paralizada hace 4 meses, desde el 31 de mayo, ¿no? Ya hasta la fecha. En este mes debería estar ya inaugurándose la obra, pero lamentablemente no está pasando eso. Bueno, por falta de presupuesto, ¿no? Esta es una obra en convenio con el Ministerio de Vivienda. Por cambio de gobierno, elecciones y todo ello, el MEF puso anclas al presupuesto que tendrían que haber asignado.
2: Entendemos que una obra paralizada, Jesús Miguel, amigos de RPP, claro, trae consigo la molestia por las zanjas, por la acumulación de materiales de construcción, el polvo y todo ello, ¿no? Pero también temas relacionados con la economía, con la inseguridad. Aquí la dirigente nos contaba que ella ha tenido incluso que cerrar su negocio y así varios de sus vecinos. Cuéntenos.
3: Sí, así es, ¿no? Nos ha afectado bastante. Sé que, bueno, al inicio nosotros estábamos muy contentos porque después de 15 años tenemos nuestra avenida, no es un proyecto que se luchó tanto, pero hoy por hoy ya se está volviendo un dolor de cabeza porque nos ha afectado en todo lo que son nuestros negocios, alquileres, para nosotros poder traer nuestros productos e inclusive para nuestros hijos, para poderlos llevar a los colegios, las movilidades no ingresan, los temas de los lugares oscuros, hay bastante inseguridad, bastante delincuencia, nosotros estamos, lamentablemente estamos expuestos.
2: Ok, muchas gracias, desde RPP también nos unimos a este pedido para que se puedan retomar estas 5 importantes obras, directo en directo, RPP.
0: Muchas gracias, vamos a Puno, Blas Condori justo con nosotros, directo en directo, Blas.
4: Jesús Miguel, muy buenos días, directo en directo. 2 personas fallecieron esta madrugada en un incendio registrado en el final del Jirón Independencia, sector Malecón o Dominical, en la ciudad y provincia de Sandia, región Puno. El siniestro afectó por completo una vivienda. Entre las víctimas se encuentra una mujer de avanzada edad, dijo Gendy Capayque Yanapa, jefe de la Oficina de Defensa Civil de la Municipalidad Provincial de Sandia. Escuchemos.
0: 9:55, tenemos el testimonio, adelante, adelante, complementa por favor compañero.
4: Según Capayque Yanapa, la tercera persona quedó con graves heridas, por lo que será trasladado a un hospital de la ciudad de Juliaca, donde recibirá las atenciones especializadas. Las causas exactas del hecho deberán ser determinadas por las autoridades tras las investigaciones correspondientes. Directo en directo desde Puno, RPP.
0: Muy bien, de Chiclayo a Puno y de Puno a Piura, Melisa Alzamora, directo en directo. Buenos días, Melisa, adelante.
2: Buenos días, Jesús Miguel. Directo en directo. En Piura tenemos 83 cámaras de videovigilancia que se encuentran inoperativas. Esto desde hace 6 meses, generando preocupación en todo este distrito y además a propósito de las lluvias que se vienen, porque estas cámaras de videovigilancia ayudan bastante a prevenir a la población. ¿De qué forma? Nos lo va a contar el señor Eduardo Rivera, quien es vecino de la urbanización San Eduardo, que es justamente una de las zonas afectadas. ¿Cómo está? Bienvenido a RPP. 83 cámaras que no están operativas. ¿Cuál es el motivo?
5: Sí, buenos días. Lo que pasa es que este es un proyecto que se inició el año pasado, en diciembre del año pasado. Fue por un convenio que celebró la Municipalidad de Piura con el Ministerio del Interior. Entonces el Ministerio del Interior transfirió el 20% del presupuesto con la intención de que inicie el proyecto. El proyecto se inicia, pero desafortunadamente, de repente por una mala gestión, no se abonó el 80% restante del presupuesto. Entonces, el proyecto está suspendido por falta de pago, ¿no? Este proyecto consta de 83 cámaras de videovigilancia con soporte para inteligencia artificial, detección de placas. Y lo más interesante es que tiene un sistema de alerta temprana, ¿no? Tiene unos altavoces a través de los cuales se puede haber una comunicación en tiempo real con los pobladores, ¿no? Quiere decir que si se presentara alguna inundación, la central puede avisar y puede orientar a los pobladores sobre alguna inundación.
2: Ustedes ya han exigido a las autoridades que se pueda revisar este proyecto y se pueda activar. ¿Cuál ha sido la respuesta?
5: Sí, mire, justo el día de ayer conversamos con el gerente municipal, nos dijeron que el día de hoy tenían una reunión con la PCM precisamente para ver algunos proyectos que están con problemas y uno de ellos era este proyecto, ¿no? Esperamos pues que haya una solución porque Piura está literalmente sin cámaras.
2: Claro, es una preocupación muy grande y nosotros desde RPP también preguntaremos, ¿no? ¿Cuándo podrían ya activar estas cámaras? No podemos estar así de desprotegidos en el distrito de Piura. Directo en directo, RPP.
0: Muchas gracias, 9:58. Qué variadas son las informaciones en todo el país, ¿no es cierto? Fíjese usted que este prueba lo empezamos con dirigentes, lideresas de comunidades, con Rosemary Pio, presidenta del Consejo de Mujeres Aguajún, hablando de la violencia sexual con la que viven menores de edad escolares, ¿no? Siempre agobiadas por estos problemas eternos que hay en Condorcanqui. Y luego hemos hablado de temas políticos, candidatos, ¿no es cierto?, que plantean soluciones a inmensos problemas que hay en sus respectivas regiones. Y vamos a seguir porque el 4 de octubre son las elecciones. Hemos hablado también con otros dirigentes, como por ejemplo el representante del transporte interprovincial en el Perú, el doctor Martín Ojeda, que nos plantea un problema constante también que enfrenta el transporte formal. El tema de los subsidios por la disparada de los costos operativos, en este caso de los combustibles, ¿no? El gas y el petróleo, que se ha disparado y no vuelve a sus costos originales. Entonces, hay varios problemas. Decíamos que si no hay transporte, es bien difícil que lo demás siga funcionando. Hemos hablado sobre los diferentes problemas con nuestros corresponsales que hay en Tumbes, en Piura, en Chiclayo, en Puno. Y de todo esto, nos centramos en dos problemas claves que esperemos que el gobierno adopte la medida más conveniente. El tema de las lluvias e inundaciones próximas, el tema de la agudización del problema en la zona norte, centro y sur del país con los pronósticos que nos acaba de dar a conocer el ENFEN, el organismo que está estudiando, analiza e informa el tema de las consecuencias del fenómeno del Niño. Entonces, es variada la información y tenemos que estar en todo eso porque ustedes tienen que conocer todas las informaciones. No queremos recargarlos de problemas, pero esa es nuestra realidad. En el Perú lo que falta ya no es diagnóstico, sino acción. Y decíamos que todo esto se conjuga en dos temas fundamentales. Ahorita, en este momento, el tema de las lluvias e inundaciones, de las sequías en el sur, ¿qué se va a hacer sobre el particular para asistir a la gente, a los agricultores, a los ganaderos, a los pescadores? ¿Y qué vamos a hacer con relación a la criminalidad? Seguimos esperando la delegación de facultades que pide el Ejecutivo al Congreso, un Congreso de diputados, para empezar, que se ha mostrado renuente, ¿no es cierto?, a dar estas delegaciones de facultades para que el gobierno haga y deshaga en lo que crea conveniente. ¿Seguimos esperando o el gobierno puede actuar con lo que tiene a mano? Claro que sí podría, lo ha dicho la Presidenta de la República. Pero para complementar sería interesante que el Congreso también reflexione y no se ponga mucho en el plan político, porque en realidad, con toda sinceridad, necesitamos acción de todos sus actores, sus protagonistas, diputados y senadores. Vamos a ver, señoras y señores, estamos midiéndole el tiempo al tiempo. Así es que cualquier novedad, ya saben ustedes que estamos prestos a informar. Ya viene el programa encendido, siempre con muchas novedades. Y como siempre, nuestro mensaje de toda la vida. Cuidemos a los niños, cuidemos a los niños. ¡Chao!
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0: 2 y 2.
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2: El Pleno del Senado analizará hoy el pedido de autorización para que la presidenta Keiko Fujimori viaje a Estados Unidos del 21 al 25 de septiembre para participar en las actividades de la Semana de Alto Nivel de la Asamblea General de la ONU en Nueva York. En diálogo con RPP, Carla Cueva, subgerenta de capacitación de la OMPE, brindó algunas características importantes de la cédula de votación que será utilizada en las elecciones regionales y municipales del domingo 4 de octubre.
3: Podemos votar por diferentes organizaciones políticas según la elección en la cual estamos en este momento votando. Recordemos que cada elección es una columna diferente. Para esta elección lo que tenemos son símbolos. O sea, cuando uno va a ver la cédula, lo que va a ver es el nombre de la organización política más el símbolo. El marcado para el voto válido en la cédula es en el símbolo.
2: La funcionaria añadió que continúa la capacitación de los miembros de mesa que participarán en estos comicios electorales.
3: Este domingo y el siguiente son las grandes jornadas de capacitación, entonces que finalmente es uno de nuestros grandes picos, digamos, que nosotros tenemos de afluencia de miembros de mesa.
2: Durante su presentación ante la Comisión de Infraestructura, Vivienda y Transportes de la Cámara de Diputados, el ministro de Transportes, Rafael Rey, sostuvo que su portafolio no se encuentra en capacidad de cubrir el presupuesto de la construcción de la nueva carretera central. Sin embargo, afirmó que se evalúan alternativas para financiar la obra.
4: Es física, materialmente imposible que nosotros, en el Ministerio de Transporte, asumamos este costo. Estamos tratando, coordinando con el Ministerio de Economía, un proceso de evaluación de alternativas para el financiamiento de esta obra, que, repito, es absolutamente primordial.
2: El CENAMI informó que hasta este sábado 19 de septiembre se continuará registrando un incremento en la temperatura diurna de moderada a extrema intensidad en las regiones costeras del país. El cambio climático provocado por el ser humano añadió 30 días de calor de riesgo en España entre junio y agosto de este año, en un verano en el que la temperatura media se situó 2,2 grados por encima de lo normal, según un análisis de la Organización Científica Climate Central. Faltan 56 días para la visita del Papa León XIV al Perú.
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0: señoras y señores, llegaron los chistosos. Ya estamos aquí para alegrar sus corazones, para que usted se olvide las penas, las tristezas. Bueno, hoy es el cumpleaños del Papa León XIV y todos estamos felices porque el Papa es peruano y es chiclayano y estamos seguros que ha celebrado a lo grande con mucha cumbia.
1: Como debe ser.
0: Los hermanos de IAP, Grupo 5, después también los caribeños de Guadalupe. Marquina, ¿cómo estás?
1: Bien, bien, Hernán. Estamos empezando una nueva semana más. Son las 4 de la tarde con 9 minutos, 4 con 9. Abrazo a mis hermanos y hermanas de Piura, Arequipa, Chiclayo, Tacna, Moquegua, Junín, Iquitos, Pucallpa, Arequipa, Cusco, todos unidos, escuchando, vacilándose con los chistosos por RBB. Bueno, directo en directo. Ya tenemos el contacto, sí, me informan. Sí, efectivamente tenemos el contacto con el Santo Padre. Primero, don León, feliz cumpleaños. Dante Aguri, como se dice en italiano, he practicado. Y bienvenido a Los Chistosos. El Perú entero lo escucha, Santo Padre.
2: Si me permite, en primer lugar, querido Marquina, amigos de Los Chistosos, quiero agradecer las muestras de cariño en el día de mi santoyo.
1: ¿Santoyo? ¡Qué buena jeringa, Santo Padre! ¿Eh?
2: Por favor, soy peruano, soy chiclayano. Ya he vivido en el Yauca, Chimpún.
1: Callao.
2: Y quiero felicitar al equipo del Puerto, Sport Boys, la misilera, que está dando la hora en el campeonato, en la Liga 1, en el Clausura. He visto el golazo de mi Cuevita. Yo he hablado con él. Yo le he dado consejos.
1: Exclusivo, el Santo Padre habló con Cuevita.
2: Le dije claramente, hijito, tú no has nacido para el canto, tú no has nacido para el fútbol.
1: Muy bien.
2: Deja de estar en los conciertos en el Guaralino con Pamela. Que ella cante, ella canta lindo. Pero tú dedícate a lo que...
1: Mejor sabe hacer, ¿no?
2: Mejor sabe hacer. Dios te ha dado el talento.
1: El tiquitaca.
2: Para el fútbol.
1: El chocolate.
2: El chocolate. Y que se olvide de esas reuniones con los amigotes, por ejemplo, que van primero al fulbito, después al fulbato.
1: Muy bien, muy bien.
2: Y ahora, ha visto, se ha yendo por el camino del bien. Y si siguen así, posiblemente pueden llevarse el Clausura.
1: Muy bien, muy bien.
2: Eso sería, me llenaría de gozo porque yo he vivido en el Yauca. ¡Chimpún!
1: Callao. Callao. Ahí está, el Santo Padre quiere que el Boy gane el Clausura. Exclusivo de los chistosos y en RPP. Bueno.
2: Si me permiten también, sí, permito, quiero comentarles que hemos celebrado mi cumpleaños. Hemos brindado con Clarito, como buen chiclayano, con Clarito. Pero con moderación. Porque el Clarito es un trago suave, pero te trepa.
1: ¿Te trepa?
2: ¿Cómo? Y si tomas mucho, te cruzas.
1: No.
2: Es un trago suave, pero te trepa.
1: ¿Te trepa?
2: ¿Cómo? Y si tomas mucho, te cruzas.
1: No. Tiene su jeringa el Papa, ¿eh?
2: Bueno, sí, soy peruano, por favor.
1: Bueno.
2: Soy peruano, yo hablo así, he vivido en Chiclayo, con mi gente de Chiclayo. Y quiero agradecer, si me permiten,
1: sí,
2: también
1: sí le permito.
2: A mis hermanos de mi querido Ferreñafe.
1: Qué lindo.
2: Me han enviado una tremenda causa ferreñafana por mi cumpleaños.
1: Hasta el Vaticano.
2: Ha llegado un poco abombada, pero igual le dimos curso.
1: ¿Le dimos curso? El Papa está, pero... El Papa está, tiene la jeringa. Disculpe, Santo Padre, que lo ponga a prueba, pero prácticamente me está obligando, ¿no? Ya que lo veo con una jeringa bien peruana y nosotros estamos prácticamente contando las horas para que esté aquí con nosotros. Una pregunta. ¿Y si uno se muere, cómo se dice?
2: Te ves con mortadela.
1: Te ves con mortadela.
2: Ay, yo le he enseñado todas las jeringas a Melcochita. Ay. Me vas a venir a preguntar a mí, por favor.
1: ¿Y si te huelen los pies?
2: Tienes Pepe Zúñiga.
1: ¡Pepe Zúñiga! Ay, oye, ¿y si tengo novia, cómo se dice?
2: Si tengo novia, tienes tu embrague.
1: Ah, tu embrague.
2: Tu germa también.
1: ¡Epa, ajá! ¡Qué buena!
2: ¿Y si te huelen las axilas, cómo se dice?
1: Ah, ¿verdad? ¿Cómo así te huelen?
2: El alacrán. El alacrán.
1: Con Alan García también.
2: Así es. Había un tipo que le olía mucho... Y le pusieron avión fumigador.
1: Ah, ¿por qué?
2: Porque, señor, llevaba el veneno bajo las alas.
1: ¡Ah, su madre! El Santo Padre debería llamarse el Santo Power, dice la gente.
2: Así es.
1: Bueno.
2: Y si me permiten también.
1: Sí, sí le permito.
2: Quiero agradecer a mis queridos amigos de Monsefú que me han enviado un cabrito de leche.
1: ¿Un cabrito de leche?
2: Mis amigos de Morrope. Mis amigos de Morrope me han enviado también un pato. Mis amigos de Lambayeque que también me han enviado bastante zapallito de loche.
1: ¡Qué rico!
2: Y quiero agradecer, si me permiten, también esta maravillosa torta que me han enviado mis hermanos de Chiclayo, pero es hecho a base de harina de zarandaja.
1: ¡Ah, su madre! Esta torta está potente, esa torta. Esta no lleva chantilly.
2: Lo han combinado con chantilly, ya se imaginan.
1: ¡Ah, su madre! ¡Qué buenos pedraglos! Bueno, bueno, me dicen que también de otros lugares, de otros países,
2: así
1: también
2: es.
1: Le han dado regalos.
2: Si me permite, también de otros países, no, y también de Italia. Este gran jugador Balotelli.
1: Claro.
2: Me ha regalado un auto, un Bugatti.
1: ¿Un Bugatti?
2: Yo le dije, pero eso no, a ese no le puedo hacer cambio a GNB. Y su mantenimiento es Carolina, así que le devolví.
1: Ah, impresionante.
2: Gracias de todas maneras,
1: Balotelli. La humildad del Santo Padre León 14, señores y señores.
2: Así es.
1: Bueno, que tenga un gran cumpleaños. Y si la próxima vez habla con Balotelli, a ver si se viene para Alianza.
2: Así es. No, pero Alianza necesita más un buen arquero.
1: La mano de Dios necesita.
2: Así es, un buen arquero. Y si me permiten también recomendarles, sí, efectivamente, Alianza, su arquero Duarte, pobrecito, está desmoralizado. ¿Cómo va a salir así también? Y bueno, hemos bailado con Armonía 10, con el Grupo 5, con Aguamarina y también... Hemos bailado con los hermanos Yaipen y con Chechito.
1: ¡Ah, su madre! ¡Qué buen tono!
2: Tremenda rumba por mi cumpleaños. Estoy muy feliz.
1: Sí, se celebra un cumpleaños como lo celebra el Santo Padre. Acá lo estamos esperando. Gracias por la comunicación, Santo Padre. Y estamos contando las horas para que ya esté por aquí.
2: Si me permiten también, sí, ahora sí, me permito, voy a tomar un chilcano porque estoy resaqueado.
1: Su madre. Impresionante, ¿eh?
2: No saben lo que hicimos. La plaza de San Pedro le hemos cerrado con toldos para el tono. Para el tono. Así, lo hemos pasado muy bien. Muchas gracias, señor Marquina.
1: Impresionante. El Santo Padre en exclusiva. Aquí en RPP, tú quédate aquí y solo aquí con los chistosos. Ya volvemos.

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1: Dos y quince.

0: 4 de la tarde con 20 minutos, 4 con 20. 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
1: ¡Lindas!
0: ¡Hola,
1: linda! ¡Linda tarde, Chacherita! Soy la linda... No son tan lindas. No son tan lindas, Chacherita, porque ya todos saben, lamentablemente, el equipo, el Colo Blanco Azul, el equipo lo siente por la victoria,

0: los merengues lo quieran escuchar, lo escuchan. Adelante, don Héctor.
1: Muy buenas tardes, muy buenas tardes. Bueno, soy Héctor Cooper, pero aunque no, me acaban de poner, me han bautizado como Héctor Cooperfield.
0: Héctor Cooperfield.
1: Me ha puesto. Porque hago magia, ¿no? Ni yo me explico cómo ganar este partido, ¿no? Yo creo que ni David Copperfield se explica cómo pude haber ganado este partido si me han tenido prácticamente dominado los 90 minutos. Pero bueno, hemos tenido mucha suerte.
0: Bueno,
1: hemos tenido tanta suerte, tal es así que ayer todos los muchachos han comprado su bochito de lotería, a ver si nos sacaba uno, porque estamos con suerte.
0: Bueno, felicidades, don Héctor. ¿Nos podría contar más o menos cómo sucedieron los goles?
1: Pero dígame una cosa. Usted no me va a contradecir, ha sido mucha suerte. Por ejemplo, en el primer gol. ¿El primer gol cómo fue? Una pelota llovida. Le roza en la nariz a la Padula. Y luego Pavés tropieza por Pavés, ¿no? Y le llega la pelota a Inga, ¿no? Inga quiso hacer el pase del desprecio, pero la del Puma. ¿Ha visto el pase del desprecio del Puma? Pero hizo como un paso de la Malagua. Y le dio el pase así, bueno, por casualidad le dio a Nazario Varela y solo la añadió. O sea, había mucha suerte, ni creía ni por aquí que íbamos a anotar un gol. Yo estaba preparado para el 0-0, eso sí. No. Pero ya en el segundo gol, el segundo gol ya es una cosa de locos.
0: Es impresionante, ¿no? Lo sucedió en el segundo gol. Le da las gracias a Billy Vizcarra, ¿es cierto?
1: Sí, bueno, sí, hay que agradecer a Billy Vizcarra. Porque esas pelotas sí las tapaba Vizcarra. Y por eso hay que agradecer a Billy Vizcarra. Pero ¿sabe qué? En el segundo gol, Valera quiso sacar la pelota fuera del campo para hacer tiempo, porque de verdad nos tenían arrinconado contra la cuerda, porque Alianza prácticamente nos dominó todo el partido, queríamos sacar para hacer tiempo, entonces, pero la pelota llegó, lo que pasa que Chávez rechazar, y en vez de rechazar, le dio un pase como con la mano, le dio al Sugaray, ¿no? Le dio el pase al Sugaray, y bueno, y el arquero, para variar, Duarte, fiel a su estilo salió a...
0: Terrible, no sé, lo que le está sucediendo a Alejo Duarte.
1: A tener ropa, ¿no? Entonces, pues, pero me dio pena al final del partido. Duarte lo vi ahí cabizbajo. Pero
0: escúcheme, don Gilberto, del fondo hay sitio. Al final también tiene que agradecerle al Boys, porque impresionantemente lo que sucede con el Boys es que terminan siendo punteros.
1: Pero claro que sí, hay que agradecer a Sport Boys. No, está jugando muy bien. Bueno, Cuevita ha recuperado su nivel. Creo que de la mano de Cuevita se está... Boys está dando buenos resultados. Y sí, nos ayudaron. Gracias a ellos estamos punteros, estamos a la punta. Y no pienso soltar la punta.
0: Muy,
1: ¿no?
0: Bien, muy bien.
1: Lo que le decía al arquero Duarte, yo lo vi al final del partido cabizbajo, destrozado. Yo me acerqué a él. No,
0: de seguro para decirle, para levantarle el ánimo, porque los futbolistas necesitan también de técnicos.
1: No, no me acerqué a consolarlo, me acerqué a agradecerle, dije gracias a vos hemos ganado este partido, porque qué mal está jugando este muchacho, ¿no? Yo creo que a la banca le caería bien.
0: Impresionante lo que dijo el técnico Héctor Cooper en exclusiva aquí en Los Chisos.
1: Así es, Chacherita, ahí estaba el profe Héctor Upe. Y ahora sí, Chacherita, vamos a conversar con el que se volvió tendencia este fin de semana por este error garrafal. Bueno, también cometió un error, no, tampoco le contó la culpa a Tinel. Chávez también rechazó mal, pero se escucha claramente que le dice mía. Pero bueno, vamos a conversar con el portero Duarte. ¿Cómo estás, Alejandro? Alejandro Duarte, ¿cómo estás? Ya me imagino destrozado totalmente. Pero, ¿qué nos puedes decir? ¿Hay alguna explicación? Una pregunta así de arranque, de cajón. ¿Tú entrenas? ¿Te preparas para ser tarado, para ser baboso? Porque, ¿sabes qué? Yo me considero baboso, pero tú eres un recontra baboso.
2: Pucha, tío, no seas así. No me hagas esto. Pucha, que estoy ahorita destrozado, bro. Bueno, primero dime Alejo nomás, así me dicen mis causas.
1: Alejo.
2: Escúchame, tío, estoy muerto, pues es terrible lo que pasó. O sea, son constantemente...

0: mis errores y yo le pido mil disculpas al pueblo de Alianza porque, pucha, no pueden salir así tristes, pues por mi culpa. Te lo juro que el próximo partido me pongo manos.
1: Ah, sí, ¿sabes qué? Sí, de verdad. Ya en el partido anterior, cuenta para comprar el segundo, cometí también un error para salir de mal en una chique y entró el gol. No, y ahora, partido.
0: ¿Qué has dicho?
1: Te voy a repetir la pregunta. Es que ya es reincidente, porque el partido anterior, cuando por uno salió también mal a la chique, y esto por lo también tiene que ver coordinado bien con el defensor, y perdiendo la pelota y entró el gol a su garay.
0: Ah, su madre, pucha, ya no importa, pero sí, pues estoy mal, Pip. Escúcheme, tío, yo soy fan de Ter Stegen, de Alisson, y soy fan también de Courtois.
1: De Courtois, pero no sales a Courtois bien, baboso. ¿Cómo es posible? ¿Cómo es posible? Oye, ¿cuánto mides? ¿1.85 m? ¿1.90 m, creo? ¿Cómo no vas a ganar una pelota arriba?
0: Tío, lo que pasa es que tú no me has visto en mi prime. Tú no sabes, cuando yo jugábamos ahí el Marca contra el Regatas, y ya. Yo, no sabes lo... No sabes lo bravo que era, me decían Richard Textex, era prácticamente un arquero supercampeones. Yo le pido a la gente de Alianza que me tenga paciencia, ¿ya? O sea, este título seguro lo perdemos, pero el próximo año estoy hecho un diablo.
2: ¡No le escuche!
1: O sea, ¿tú crees que el profesor Pablo Guedes te va a seguir dando oportunidad a pesar de estas dos fallas garrafales que realmente le costaron el partido desde Lima?
0: Sí, bueno, también no le queda otra, ¿no? O tapo yo o tapa el hijo de Oaxaca.
1: No, ¿sabes qué? Está en eso, o parece que pega la vuelta Billy Vizcarra. ¿Tú crees que regrese Vizcarra?
0: No, yo merezco la oportunidad. Pucha, un error lo cometí cualquiera. Le pido el Billy Julbasal, le echalo en Jesús, brother.
1: Pero tranquilo, Alejandro Duarte. Si te ves con Zacarías, hay chamba. Puedes tapar el Mundial de Porvenir o también la Copa Leyendas.
0: Pucha, si no, agarro un equipo acá, el equipo de RPP, que no tiene arquero también.
1: Muy bien, ahí estaba el portero de Alianza Lima, Alejandro Duarte, que de verdad, mala presentación en el Clásico del Mundo, ¿verdad? No anda la pausa.
3: Vamos a la pausa, tío. La gente está pidiendo que regrese Furizaga.
1: Que regrese Furizaga. ¿Qué otro arquero puede regresar? Alianza Lima.
3: Ya volvemos. Ya se vienen los Cantaritos de Oro.

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1: Dos y 25.

0: y hoy nos complace presentar a un grupo que bueno, esta tarde nos visita. Un grupo que está cumpliendo, ¿cuántos años, Marquina?
1: 48.
0: 48 años llevando buena música a todo el país. Una música muy sabrosa, música bailable. Bueno, ¿quién no ha escuchado este grupo maravilloso? 48 años. Está con nosotros Los Cantaritos de Oro.
1: Emblemática agrupación. Están los fundadores Raúl, Alfonso y Francisco Ayala Pingo. Bienvenidos a Los Chistosos, amigos. Gracias por estar aquí.
0: ¿Cómo está, don Raúl? Buenas tardes, bienvenido.
2: Buenas tardes, muchísimas gracias por ese gran cariño de Cantaritos de Oro aquí a través de Radio Programas. El gusto de la familia Ayala Pingo. Desde Bernal Piura, Cantaritos
1: desde
2: de Oro.
1: Desde Bernal Piura, ya han venido con oro, mira.
0: Ah, sí, de oro, de oro. Claro. Y acá, ¿usted es el señor?
2: Francisco.
0: Francisco, ¿te puedo decir Pancho? No hay problema. Claro, no. A ver, Panchito, cuéntanos, ¿cómo así fundaron el grupo? ¿A quién se le ocurrió la idea? ¿Quién nace con esa vena musical? ¿O todos los hermanos?
3: Bien, la historia nace ya hace 48 años, ahora, ¿no? En octubre estamos cumpliendo los 48 años. Bueno, lo inicia un hermano que falleció en la pandemia, Eddie Ayala Pingo. Él lo hizo en la ciudad de Talara, El Alto, específicamente. Y pues nace y él trajo ya su aviar, comprar sus instrumentos, sus primeros instrumentos, así, chicos, y lo trajo a Bernal. Y en Bernal ya lo conformamos nosotros los hermanos que estamos ahora, ¿no?
1: Cumbia norteña aquella.
3: Los iniciadores, ¿no?
0: Y estamos también con Alfonso. Alfoncito, cuéntanos, a ver, ¿quiénes son las primeras voces? ¿Ustedes cantan? ¿Quién es la delantera del grupo?
4: Ya, bueno, cantantes tenemos la primera voz, Raúl.
0: Raúl.
4: Y Max con Joselo, que son también los cantantes del grupo. ¿Y quién le habla? Primera guitarra. Panchito en el bajo electrónico.
1: Epa, está bueno, ¿eh? Los Cantaritos de Oro y los cantantes, ahí está también José Luis Rumiche. José Luis, bienvenido a Los Chistosos. ¿Qué eres chivolo, José Luis? ¿Hace cuánto te has sumado?
5: Bueno, buenas tardes. Ya voy a cumplir tres años.
1: Desde los 12 años estás cantando, entonces.
5: ¿Cuántos años? Me halagas.
1: ¿Cuántos años tienes, José Luis?
5: ¿Cuánto me pones?
0: 20 debe tener. 20 años.
1: 14, sí. Bien puesto. No.
5: 20 años, exactamente.
1: 20 años, bien. Y ahora está nada menos que Mac Hayson. ¿De dónde vienes? De otro país, Mac Hayson.
6: Buenas tardes, muy agradecido por la invitación al programa Los Chistosos. Bueno, yo soy de la rica ciudad de Sullana.
1: Ajá.
6: De Sullana.
0: La perla del Chira.
6: Ajá, así es.
7: Así es. Buenas tardes,
1: no,
7: señor
1: Marquina. Don Mañuco, ¿cómo está?
7: Soy Mañuco Merino de Tumbes. Oye, yo los conozco, los Ayala, los conozco artisticísimos años. Oye,
1: Bulla. Ah, sí.
7: ¿Quién nos ha metido su jarana ahí en todo el norte? En su ya, que este muchacho yo lo conozco desde bebito y ahora estás cantando, qué bien, oye. ¿Te acuerdas cuando ibas a Tumbes a comer tus conchas negras, te acuerdas?
6: Claro, paisano.
7: Oye, los chifles, está despacio la venta de los chifles, no están saliendo, no nos dan nuestro bono, pues. Oye, Mac Hayson, oye, qué bonito nombre, ¿quién te ha puesto ese nombre?
6: Gracias, mis padres.
7: Qué bien. A ver, ¿nos puedes regalar algo, por favor?
1: Escuchemos la voz de Mac Hayson.
7: Una de las canciones más emblemáticas, pues queremos escucharlo.
6: Un coro de la nueva producción que hemos grabado, pues, los hermanos allá, la Cantarito de Oro. Y

0: Bailar.
1: ¡Epa! La gente en el YouTube dice que grandes están los toribienitos, dice. No, los cantaritos de oro, 48 años en octubre. En octubre, una fiesta. Tanto aquí en Lima como en Bernal.
2: Creo que sí, el mes de octubre estamos cumpliendo 48 años y lo celebramos en la ciudad de Bernal, capital regional del carnaval. El 10 de octubre estamos en Bernal, este 17 estamos con la linda gente de Ventanilla, el 16 con la gente del Yacumama acá en Lima.
1: Oye, ¿vas a tener invitados por el aniversario o no?
2: Claro que sí.
1: Adelántate unos, para que la gente se anime.
2: En Bernal estamos con los Vances, los amigos de los Vances, de Pucallachi y Clayo.
1: Hermoso, hermoso. Ya para la gente que le gusta la cumbia norteña, va a ser una fiesta inolvidable. Sí.
3: Tío Melcochita, ¿cómo estás? Buenas tardes, señor. Bueno, quiero felicitar a este grupo maravilloso. Oye, me van a recomendar sus sates porque a mí me gustan los sacos así, dorados, pero chéveres. Oye, están mejores que los míos. ¿Quién es su sate? ¿Quién les está haciendo toda esta vaina?
4: Bueno, los confeccionistas pues son de acá de Lima. Ajá. Dando un buen detalle para cantaritos de oro. Y oro.
3: De oro, claro, pues de orégano. El jeringa sí dice orégano, mi querido. ¿Ustedes saben hablar jeringa o no?
5: Ah, sí, conmigo. ¿Tú claro, lo escuchó?
3: Claro, claro que sí. Pero está muy bonito, mi querido. Y qué gracias. Gusto que un grupo se mantenga tantos años.
1: Claro, 48 años, tío, está como tú, paradazo.
3: Yo estoy celebrando más de 60 años, 90 años estoy cumpliendo en los próximos días de 26. Estoy cumpliendo 90 años. Espero tenerlos en mi onomástico, mi querido. Pero no les voy a poner chapa a ustedes.
1: No, respeta, tío. Respeta, tío. Ahí está. Son los cantaritos de oro. En breve van a demostrar un poquito, obviamente, de lo que pasa poder disfrutar en ese 48 aniversario. Ahora, una pausa y regresamos con los cantaritos de oro aquí en RPP y en Los Chistosos. Ya volvemos.
6: Ya regresamos.

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1: Dos y 33.
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2: El conductor de un bus interprovincial de la empresa Alimbus Gold resultó herido luego de que delincuentes atacaran a balazos la unidad en plena avenida Alfredo Mendiola en el distrito limeño de San Martín de Porres, mientras se desplazaba hacia el terminal terrestre de Plaza Norte. El Poder Judicial dictó una condena de 30 años de prisión contra José Noguera, alias Camarada Tío Julio o Japón, por integrar la organización terrorista militarizado Partido Comunista del Perú Sendero Luminoso entre los años 2022 y 2023. El SENAMI informó que desde hoy miércoles hasta el viernes 18 de septiembre se registrará un incremento en la velocidad del viento de moderada a fuerte intensidad en todas las regiones de la sierra del país. Las ráfagas de viento podrían alcanzar los 42 km por hora. Tras una alerta de videovigilancia, efectivos policiales capturaron a 6 integrantes de la banda criminal Los Gañotes de Arequipa, dedicada a cometer robos en unidades de transporte público en la Ciudad Blanca. Un alto representante militar iraní acusó en Pekín a Estados Unidos de Israel de violar la soberanía de Irán y de agravar la crisis en Medio Oriente. La sobreexplotación por una pesca masiva y excesiva origina una disminución de las especies y tiene como efectos una menor diversidad en nuestra alimentación. Faltan 18 días para las elecciones municipales y regionales 2026.
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1: 2 y 36.
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0: Muy buenos días y bienvenidos a Ampliación de Noticias. Son ya las 8:07 de la mañana. Fernando Carballo y Mávila Huertas los acompañamos a partir de este momento junto a nuestros invitados aquí en cabina y también, por supuesto, con toda la información oportuna de nuestros reporteros. Vamos a hablar esta mañana, evidentemente, de esta preocupación que hay en el gobierno por el pedido de facultades que que sigue recibiendo rechazo por parte de más comisiones en la Cámara de Diputados, ahora en el Congreso bicameral. Sigue ahí como una suerte de tensión, un clima de tensión entre los poderes del Estado, aunque se dice que en el Senado podría incorporarse. Ahora, es un punto delicado, ¿no? Y justamente nuestro primer invitado es el doctor Walter Gutiérrez, quien ha escrito y ha reflexionado sobre esto, ¿no? Es decir, ¿qué tanto va a determinar esta tensión en este momento para producir o no una nueva crisis política en el Perú, en un clima de confrontación, cuando tenemos dos temas importantísimos en la agenda y temas urgentes? Uno, ya todos lo sabemos, la lucha contra el crimen organizado, la delincuencia todos los días. Ayer teníamos información, por ejemplo, Fernando, de la Asociación de Bodegueros. Se calcula que unas 5.000 bodegas podrían cerrar debido al impacto tanto del fenómeno del Niño como de la delincuencia. 5.000 negocios, como si fuera un delito, un pecado, abrir un negocio emprendedor en el Perú. Está vetado. Supone un peligro. Es peligroso ser bodeguero, para ponerlo en una línea. Pero bueno, vamos a ver más allá de esa situación. También está, por supuesto, el tema del fenómeno del Niño. Vamos a ver qué es lo que decide al final la Comisión de Constitución y cómo se resuelve ese tema que debería marcar un punto de partida para una actividad mucho más intensa y rápida por parte del gobierno.
1: Buenos días, Mávila. Buenos días a los que nos escuchan por radio, por televisión y por redes sociales. Es una triste cifra la que has dado tú. 5.000 bodegas podrían tener que cerrar pese a la voluntad de trabajo de sus propietarios y responsables por las amenazas que pesan sobre ellas los extorsionadores. Antes de darle la palabra a quien ya has anunciado tú, el ex defensor del pueblo y ex decano del Colegio de Abogados de Lima, Walter Gutiérrez Camacho, quisiera recordar que hoy es el Día de la Policía de Investigaciones del Perú en conmemoración de la fundación de la PIP en 1922, un día como hoy, 15 de septiembre. Nuestro homenaje a los policías sobre los cuales reposa la lucha contra la criminalidad organizada. Es con la inteligencia de la policía que podremos derrotar a esos grupos que se organizan con cada vez más sofisticación. Quizá por eso que está programado para hoy el relevo en la Comandancia General de la Policía. Como sabemos, debía ceder su lugar el general Óscar Arriola y acceder a la Comandancia General el general López. Veremos si se concreta esa ceremonia y a qué hora será. En todo caso, nuestro homenaje a aquellos que fueron de la PIP, algunos todavía existen, y a los que se han formado después con la policía unificada en este campo de la inteligencia. Pero ahora sí, vamos con nuestro primer invitado, Mávila.
0: Hemos recibido aquí en la cabina al doctor Walter Gutiérrez Camacho, ex defensor del pueblo y ex decano del Colegio de Abogados. Doctor, muy buenos días, muchísimas gracias por estar con nosotros.
2: Buenos días, Mávila y Fernando.
0: A ver, ¿hasta dónde pueden llegar las cámaras en la delegación de facultades? Es el título de una columna en la que usted dice algo sumamente interesante, ¿no? Y remite a la Constitución, que permite al Senado modificar lo aprobado por diputados. El reglamento, sin embargo, le impide desnaturalizarlo. Distinguir una cosa de la otra será decisivo. Explíquenos, por favor, cuál es el peligro que usted advierte detrás de estas líneas.
2: Bueno, en realidad, lo primero que tal vez que haya que decir es que estamos frente a un Congreso bicameral. Y lo que distingue es que hay dos cámaras que tienen capacidad deliberativa, pero distinta. No es que diputados tenga solo la capacidad deliberativa, tiene la primera deliberación. La propuesta que llega del Congreso pasa un filtro, una deliberación en diputados. Puede modificarlo, puede incluso enviarlo al archivo, porque no está obligado a dar esa facultad. Es una competencia, facultad, responsabilidad, la responsabilidad legislativa. Una vez que pasa al Senado, esa propuesta ya no es la del Ejecutivo. porque ha experimentado un filtro.
0: Es la propuesta de diputados.
2: De diputados, exactamente. Y precisamente por esa razón, el Senado, que también tiene capacidad deliberativa, porque no tiene el monopolio de la deliberación legislativa, diputados, son dos cámaras, ambos tienen capacidades deliberativas, pero distintas. Entonces, ese instrumento legislativo que llega a el Senado, el Senado no puede decir voy a restituir todo aquello que vino del Ejecutivo, porque ya no es esa misma propuesta. Sobre la base de lo que hizo diputados, debe de liberar.
0: Claro, ¿a eso se refiere cuando usted menciona la palabra desnaturalización?
2: Ahora voy a llegar a ese punto. Mire, el ejercicio del derecho supone necesariamente la interpretación. Todo acto, toda experiencia jurídica es una experiencia normativa. Eso decía obvio. Pero me permitiría añadir que toda experiencia normativa es una experiencia interpretativa. Entonces aquí tenemos que distinguir algunos conceptos. Porque desde mi punto de vista, el Senado sí puede introducir algunas cosas sin alterar los fines que tenía la deliberación y la propuesta hecha por diputados, sin incluir cosas que excluyó diputados. Pero esa es la respuesta fácil. La respuesta compleja es, ¿qué sucede cuando diputados aprobó una materia, entregó las facultades, pero la hizo inviable? Ejemplo, aprobó alguna facultad vinculada al combate contra el crimen, pero evitó darle alguna competencia respecto de reforma del Estado vinculado a ese tema.
0: Claro, una reforma que sería necesaria para poder finalmente ejecutar lo solicitado en el otro punto que fue aprobado por diputados.
2: A eso me estoy refiriendo. No es que el Senado pueda en todo y decir, vamos, voy a incluir la materia de reforma en su integridad. No, respecto de esa competencia, facultad o materia que ya aprobó diputados, el Senado puede hacer una modificación.
0: Ahora, estamos entrando a un terreno delicado, porque podría tener muchas interpretaciones.
2: En ningún momento dije que era fácil el tema.
0: No.
2: Complicado.
0: Claro, pero justamente en el punto de la explicación a la que usted ha llegado, es ahí donde está la línea fina, delicada, que es la que usted establece en el artículo que ha publicado. Uh-huh. Es decir, cruzar la línea puede llevar a una confrontación, innecesaria en este momento entre las dos cámaras, incluso con el Ejecutivo.
2: Es que este debate excede las facultades. Por dos razones excede el debate meramente sobre la delegación de facultades. Porque estamos dando los primeros pasos de la relación entre dos cámaras. Y eso va a decidir qué va a pasar los 5 años. Porque si se excede el Senado, ¿qué va a hacer diputados? Simplemente no va a enviar normas que considere que el Senado puede dibujarlas o expandir su interpretación respecto de sus competencias. ¿Y qué va a hacer el Senado? El Senado va a confrontar, ¿no es cierto?, y va a extender demasiado aquello para lo que no tiene competencia. Estaremos entonces en una guerra institucional, pero eso no es lo más grave. ¿Sabe qué es lo más grave? Que estaríamos nuevamente en una versión 2.0 de lo que es la crisis política en el Perú que tanto daño le ha hecho.
1: Desde el año 16. Tenemos que ir a una pausa. Yo quisiera dejar planteada la pregunta. Usted dice al final que finalmente ambas cámaras ejerzan una actitud razonable y de autocontención. Es decir, la solución no es jurídica. La solución, una actitud política, por así decirlo, moral de los miembros de ambas cámaras para evitar caer en lo que dice usted, la reproducción, bajo otra modalidad, de la oposición frontal que hemos visto y que ha visto caer a tantos presidentes y tantos ministros.
2: Le adelanto que son las dos cosas, es jurídica y, como usted dice, moral.
1: Muy bien, vamos a hablar sobre eso. Entonces, ¿qué pasaría si ambas cámaras se empecinan en sus prerrogativas y nadie piensa en el interés común? Vamos a conversar con usted sobre este tema después de la pausa, doctor Walter Gutiérrez Camacho.

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6: Son las 8:21, estamos conversando con el jurista Walter Gutiérrez, ex defensor del pueblo, quien nos ha venido explicando cómo está previsto el funcionamiento de las dos cámaras. Estamos ante una experiencia nueva, el retorno al cabo de 33 años a un congreso bicameral y justamente se están estrenando en un debate creciente respecto a la manera de aprobar facultades delegadas. Lo que he comprendido del artículo que ha publicado el doctor Gutiérrez es que acá la solución no es solamente jurídica, sino que depende sobre todo del ejercicio de la responsabilidad política de las partes para conceder las facultades delegadas que hagan falta para las prioridades, lucha contra la criminalidad y hacer frente al fenómeno del Niño, evitando quizá y dejando de lado por ahora al menos muchos temas que no forman parte de esas dos prioridades. ¿Estamos interpretándolo bien, doctor Gutiérrez?
7: Sí, sí, muy bien, Fernando. Pero permítame señalar lo siguiente. Sí hay también un plano jurídico en esa, ese nivel de contención, esa conducta responsable que estamos demandando a través de este artículo. En primer lugar, existe lo que se llama el deber de colaboración. Es un principio constitucional que no se discute. Si usted está ahí y yo estoy aquí, no es para que usted mueva sus intereses y yo los míos, sino para que estos se compaginen en función de los intereses de la ciudadanía. Tenemos el deber de colaboración. Y eso está como un principio transversal en el derecho constitucional y, por lo tanto, en el ejercicio parlamentario. Y
8: bueno, en segundo lugar, quienes aprovechan, sí, si permítame solamente sí, la interrupción, porque quienes critican, por ejemplo, la democracia, lo hacen justamente porque el ejercicio actual de la democracia en muchos países se ha convertido en una confrontación permanente, ¿no? Más bien se ha olvidado ese objetivo de bien común que supone pasar por un diálogo alturado, intercambio de ideas, nadie tiene que pensar igual, pero que tiene un objetivo claro. Entonces, es un momento en el que se aprovecha también para gobiernos autoritarios, porque si el diálogo no funciona, tendremos que ir al guerrazo.
7: Sin duda.
8: Lo interrumpí.
7: Sí, sí. Yo que iba a complementar con otra regla constitucional, que es el derecho al buen gobierno. Todos tenemos el derecho al buen gobierno, está sancionado, no es debatible, el derecho al buen gobierno. Y ahí ya recién ingreso al tema moral que usted planteaba y que yo comparto, que es que todo hombre de Estado tiene que tener este imperativo. Cuando llega a una institución, forma parte de una institución o lidera la institución, tiene el imperativo de dejarla mejor. Tiene la obligación de dejarla mejor y tiene la obligación de tener un sentido de Estado. Mire usted, el propio gobierno ha hablado del sentido de urgencia. Todos los días mueren 7 personas, todos los días. ya estamos frente a los embates que van a significar y viene significando el fenómeno del Niño. Van a haber derechos afectados y personas que pierdan la vida. Sentido de urgencia. Entonces, el tiempo, y usted, Fernando, lo sabe mejor que yo, es un concepto relativo, ¿no? Depende de las circunstancias. Un mes puede ser una eternidad, como puede ser un tiempo breve. Entonces, yo he escuchado decir, no, todavía estamos a tiempo, pero estamos en otra circunstancia. Y en ese sentido, su tiempo es moroso. Y en segundo lugar, no se puede permitir que diputados postergue para la próxima semana el debate. Eso nos lleva por lo menos 2 semanas para que recién llegue al Senado. No hay sentido de urgencia, no hay sentido de Estado.
8: No se está manejando bien el pedido del gobierno en la Cámara de Diputados en general, diría usted.
7: No. Yo tengo la experiencia de haber trabajado con Yanina Vendaño, me parece que es la presidenta de Constitución.
6: Así es.
7: En Diputados. Es una abogada seria, ex defensorial, ha trabajado en mi periodo y yo tengo un buen concepto de ella. Sin embargo, esto no me impide, respetuosamente, decirle que recuerde cuando hemos trabajado en la Defensoría, nosotros y ella, con bastante diligencia, teníamos sentido de urgencia porque los derechos no pueden esperar. Y ya que el gobierno está hablando ahora de KPIs, indicadores y oficina de cumplimiento, cosa que está muy bien, déjenme contarles que en los primeros 2 meses implementamos una oficina de cumplimiento que fue bastante bien en la Defensoría del Pueblo. Teníamos un televisor que lo habíamos puesto en vertical y no en horizontal, donde estaba el mapa del Perú y podíamos ver qué estaba pasando en cada región. Con las limitaciones que tenemos. De manera que eso yo sí estoy muy de acuerdo con el gobierno y creo que el Congreso puede, en este punto, coincidir con la necesidad de urgencia que tenemos el país y el
6: Ejecutivo. Ahora, usted ha hecho críticas a la actitud que hay entre muchos diputados, pero ¿qué decir de los senadores? Porque se han elevado voces, como la de Marta Chávez, para no nombrarla, como dicen, que han hecho sentir a los diputados que no importa lo que ellos hagan, porque el Senado puede modificar todo. Usted ha venido a decirnos que nos puede desnaturalizar, pero ¿cuáles son esos límites que la ley fija y la Constitución a lo que el Senado puede hacer respecto a lo que sea elevado desde la Cámara de Diputados?
7: Bueno, tienen capacidad de deliberación, porque si no serían una mesa de partes, cambios simplemente formales. Claro que tienen capacidad, pueden modificar, pero no pueden, como se ha dicho, cambiar los fines respecto de los cuales facultades o determinadas materias han sido aprobadas. Tampoco pueden reintroducir otras materias, salvo que el ejemplo que puse, que ya habían aprobado, pero que le habían sacado, digamos, las ruedas a esa posibilidad. No pueden restituir, como me parece haber escuchado algún senador, el 100% de aquello que planteó el Ejecutivo, de ninguna manera.
8: A un ejemplo fácil, el tema de las tasas de interés, por ejemplo. Uh-huh. Es un tema que podría quedar descartado en la Cámara de Diputados, ¿no? Es más, ayer escuchaba a la diputada Chacón decir incluso que podrían dejarlo para más adelante, que es un tema que la prioridad ahora la tiene el fenómeno del Niño y la lucha contra el crimen organizado y la delincuencia. Si el proyecto excluye ese tema, finalmente, si el dictamen en la Cámara de Diputados lo deja de lado, va al Senado, el Senado no lo podría incorporar porque no guardaría relación con lo aprobado precisamente. Lo que queda claro es que Diputados no quiere tocar ese tema, lo ha descalificado y lo ha eliminado. ¿El Senado podría recolocarlo?
7: No. Por muchas razones. En primer lugar, yo no veo cómo así, liberar nuevamente la tasa de interés sea parte de...
8: Claro, justamente a eso me refería, la pertinencia de lo que sí y lo que no. Sí,
7: el proyecto en verdad es muy amplio, muy amplio. Y no se compagina con lo que dice la Constitución, que tienen que ser temas puntuales. De manera que ahí tiene un tema, diputados, cuando con el legítimo ejercicio de su competencia, dice, bueno, voy a deliberar y voy a ordenar y clasificar y priorizar, cosa que debió hacer el Ejecutivo. Entonces, si elimina una materia como la que usted está planteando, yo creo que sería muy forzado, y yo no, por lo menos yo no estaría de acuerdo que me digan que no, lo que pasa es que eso tiene que ver con la lucha contra el crimen, porque tiene que ver con el gota a gota. Eso no está aprobado, eso no este...
6: No aparece tampoco en la fundamentación de motivos. Lo han sacado como argumento.
7: Sí, sí, ha venido después. Sí. Ha venido después, pero igual yo no lo veo. Y aquí podríamos hablar de finanzas abiertas, y podríamos hablar de temas vinculados, pero que no es el momento. Esto puede venir con una ley ordinaria, con prioridad si que usted quiere, y que se abra el debate y que participen todos los implicados.
6: Muy bien, muchas gracias por su presencia, por la exhortación que ha hecho a unos y otros, es decir, a diputados y a senadores, de que apliquen los criterios de razonabilidad y de moderación para que podamos acabar rápidamente con esta fase.
7: Solo 30 segundos, Fernando. El derecho no es otra cosa que el racionalismo, la puesta sobre la mesa de razones, no de votos, de razones. Si no, estamos hablando no de actos jurídicos, sino de actos arbitrarios.
6: Más difícil aún, creo que la autocontención, que usted bueno, también invoca, ¿no?
7: Que también la planteamos, sí.
6: Bueno, muchas gracias por su presencia, Walter Gutiérrez, ex defensor del pueblo, ex decano del Colegio de Abogados de Lima. Que tengan muy buenos días. Y gracias por su contribución a este debate en el espíritu de aclararlo y orientarlo. Vamos a hacer una pausa y lo tomamos.
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11: Hoy miércoles, el teniente general Freddy López Mendoza asumirá el cargo de comandante general de la Policía Nacional del Perú en reemplazo de Óscar Arriola. La ceremonia de cambio de mando se llevará a cabo en la Escuela de Educación Superior Técnico Profesional de la Policía, ubicada en el distrito limeño de Puente Piedra. En prueba de fuego de RPP Televisión, el ministro de Trabajo y Promoción del Empleo, Juan Sheput, aseguró que la designación de Zulema Tomás como presidente ejecutiva de eSalud tiene como propósito recuperar la confianza de los asegurados. Asimismo, señaló que la nueva titular de la institución cuenta con el respaldo de los directivos del Seguro Social.
12: Mira, que se reconquiste la confianza de parte de todos los pacientes en lo que fue eSalud hace un tiempo, ¿no? O sea, rehabilitar todos los servicios de salud, tanto operaciones, provisión de medicinas, el PADOM y el INCORP, y que se recupere la confianza con los asegurados, ¿no? Yo la presenté, tuve el privilegio de presentarla ante el cuerpo médico y ante los directivos de salud, y la verdad es que fue apoteósico. Yo no me esperaba una reacción de esa manera. Ingresé con discreción, esperando por ahí una que otra manifestación, que son válidas en democracia, pero fue unánime.
11: Durante su presentación ante la Comisión de Infraestructura, Vivienda y Transportes de la Cámara de Diputados, el ministro de Transportes, Rafael Rey, sostuvo que su portafolio no está en capacidad de cubrir el presupuesto de la construcción de la nueva carretera central. Sin embargo, afirmó que se evalúan alternativas para financiar la obra.
13: Es física, materialmente imposible que nosotros, en el Ministerio de Transporte, asumamos este costo. Estamos tratando, coordinando con el Ministerio de Economía, un proceso de evaluación de alternativas para el financiamiento de esta obra, que repito, es absolutamente primordial.
11: En las cosas como son de RPP Televisión, el diputado de Renovación Popular Aldo Bravo señaló que la bancada de su partido expresó su respaldo al 80% de las facultades legislativas solicitadas por el gobierno debido a que, según indicó, algunos de los puntos planteados no son urgentes.
14: En la bancada de Renovación Popular hemos revisado punto por punto y hemos dado con explicación detallada de cada uno de los puntos por qué sí y por qué no. Suman prácticamente el 80% de las solicitudes del gobierno. Hay algunos puntos en los que no. El asunto, que seguro es un tema importante, por supuesto, y que hay gente que le interesa que se toque, pero no es pues un asunto de delegación de facultades el tema de la derogatoria de la creación del Colegio Nacional de Artistas, o el asunto, por ejemplo, de las cuentas de ahorros para niños menores de 12 años. Entonces hay cosas que son evidentes.
11: En diálogo con RPP, Carla Cueva, subgerenta de capacitación de la OMPE, brindó algunas características importantes de la cédula de votación que será utilizada en las elecciones regionales y municipales del domingo 4 de octubre.
15: Podemos votar por diferentes organizaciones políticas según la elección en la cual estamos en este momento votando. Recordemos que cada elección es una columna diferente. Para esta elección lo que tenemos son símbolos. O sea, cuando uno va a ver la cédula, lo que va a ver es el nombre de la organización política más el símbolo. El marcado para el voto válido en la cédula es en el símbolo.
11: La presidenta de la Comisión Europea, Ursula von der Leyen, respaldó ralentizar el desarrollo de los modelos de inteligencia artificial más avanzados por motivos de seguridad. Faltan 56 días para la visita del Papa León XIV al Perú.
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0: Son las 8:37 de la mañana y a esta hora tenemos información importante a cargo de nuestro compañero Irwin. Adelante.
1: Gracias, Mávila. Buenos días. 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
2: Muchas gracias, Irving. Recibimos, Mávila, al señor Fernando Bolaños, que es el responsable de la educación en la UNICEF, que es la Agencia de las Naciones Unidas para la Infancia. El señor Bolaños ha sido viceministro de Educación, conoce el sector, y han evaluado cuál es el impacto que el fenómeno del niño puede tener sobre las escuelas en general y en particular sobre los niños en las diferentes regiones del Perú. ¿Qué es lo que nos puede adelantar sobre el mapeo que han hecho ustedes en la UNICEF, señor Bolaños?
3: Sí, gracias, Fernando Mávila. Un gusto estar aquí. Buenos días. Sí, digamos, hemos hecho un análisis de la información disponible en CENEPRED, en todas las estimaciones de riesgo, y hemos calculado que hay más de 3 millones de niños en las zonas que están expuestas a riesgo alto y muy alto en los siguientes meses, ¿no? Esto es casi un tercio de todos los niños que hay en el país, sobre todo porque Lima también está incluida. Y de estos 3 millones, o casi un poco más de 3 millones, 2 millones están en solamente en las regiones de la costa, ¿no? En Piura, Lambayeque, La Libertad, Lima e Ica, ¿no? Y Tumbes, chiquito, pero también son una zona de alto riesgo, ¿no? Entonces, lo que estamos esperando es, va a haber un impacto importante. Las familias en general van a ser afectadas, pero como siempre, los niños, las niñas, los adolescentes son los grupos que más sufren en estos casos. Y hay que ver cómo nos preparamos, qué estamos haciendo todos para enfrentar estos riesgos que vienen.
0: A ver, las cifras son preocupantes. UNICEF estima que más de 3 millones entonces de niñas, niños y adolescentes están viviendo en zonas de riesgo alto o muy alto. ¿Las consecuencias de ello cuáles pueden ser? Porque hablamos de una exposición directa al peligro también, pero desde el análisis que hace usted con la experiencia en el sector educación, por ejemplo, ¿qué impacto podría tener el fenómeno del niño en el aprendizaje y en la educación, en la formación de estos niños, al margen, por supuesto, del riesgo de vivir en una zona de alto riesgo?
3: Claro, en estas zonas lo que se afecta en fenómenos como este son los servicios esenciales, ¿no? Educación, salud. Servicios de protección, alimentación, ¿no? Hemos calculado, bueno, con datos del Ministerio, con los que nos estamos reuniendo ya desde hace varios meses, el Ministerio de Educación, que hay más de 17.000 locales escolares que están en estas zonas y que se verían afectados de una u otra manera, ¿no? Algunos de estos locales se van a ver inundados, otros puede que no, pero se va a afectar las vías, los maestros no van a poder llegar, los niños no van a poder llegar y eso requiere una atención. Son también 1.900 establecimientos de salud donde hay servicios como vacunación, atención del crecimiento y desarrollo de los niños, atención de las madres gestantes. Entonces, si tenemos estos números tan grandes de servicios públicos, tenemos que ver la manera de ver y prepararnos para esto.
0: Claro, ¿y qué experiencia se puede compartir o qué ejemplo se puede dar o cuál es la idea que tiene UNICEF para proteger a esos niños? Es decir, los adultos deberíamos asumir los problemas, ¿no? Y tratar en la medida de lo posible de blindar de experiencias traumáticas. Una experiencia traumática puede ser la pérdida de tu casa. La experiencia traumática puede ser enfermar en una situación en la que no hay un médico al alcance, pero también interrumpir tu aprendizaje, por ejemplo. Ya nos pasó con la pandemia. ¿Cómo hacer para convivir con un fenómeno que cada vez es más recurrente, como el fenómeno del niño?
3: Sí, bueno, hay acciones que estamos haciendo con el Ministerio de Educación, con los gobiernos regionales de preparación. Primero hay que prepararnos, sabemos los datos. Hay planes de peligro en casi todas las regiones muy detallados. Es decir, las regiones, la SUGEL, los gobiernos municipales, regionales, saben cuáles son las zonas que se van a afectar. Entonces, prepararse, tener reuniones previas, saber cuáles son los sitios que van a estar afectados, las zonas que van a ser inundadas o que están susceptibles a huaicos, por ejemplo, debe ser muy claro. Pero en el tema de preparación, hay cosas que hay que hacer. Una es, bueno, la escuela, por ejemplo, pensando en una escuela o un establecimiento de salud, debe ver cuál es su plan. Tiene un plan de gestión de riesgos, tiene que armar, organizarse internamente. Hay una brigada, por ejemplo, que se organiza con los maestros, con las familias. Tiene que tener muy claro a quién va a llamar el director si ocurre una emergencia, ¿no? Y hay que prever estos planes, por ejemplo, en educación de continuidad educativa. Lo importante es que se mantenga la continuidad educativa, las clases, en la medida de lo posible, sin afectar la seguridad de los niños.
0: A eso me refería, porque normalmente hay un problema con un colegio afectado en su infraestructura, entonces no hay clases, se suspenden. Y lamentablemente, en los últimos años, desde la pandemia y a raíz de estos fenómenos recurrentes de cambio en el clima, se habla mucho de eso, suspensión de clases. Inseguridad, suspensión de clases. La primera medida es suspender las clases, pero ¿cómo proteger la continuidad? Porque es derecho de esos niños formarse. O sea, son esos primeros años en la formación de un ciudadano que son vitales. Entonces, ¿se puede mantener, digamos, el aprendizaje incluso en situaciones adversas como un fenómeno del niño?
3: Se puede y se debe hacer, ¿no? De hecho, el Ministerio está comprando una serie de módulos para aulas temporales. Es una forma de ubicar en un sitio de las escuelas donde no se han inundado estas como aulas temporales o espacios temporales. También es importante, por ejemplo, que los maestros tengan materiales para seguir trabajando con los niños, incluso a distancia. No estoy hablando de las clases virtuales, porque eso sabemos que muchas veces no llega, ¿no?
0: No hay conectividad.
3: No hay conectividad. El ministro ayer anunciaba que va a haber un programa de televisión especial, un programa de radio, materiales impresos que los maestros deben entregar a sus niños de manera itinerante para hacerlo. Es decir, se necesita en todos estos casos mantener el servicio en lo posible. No se olviden que el tema de mantener el servicio educativo asegura no solamente el tema aprendizaje, que hemos visto se ha perdido en épocas como el tema de la pandemia o otros fenómenos recientes como el ciclón Yaku, etcétera, sino que tiene que ver con el tema emocional, como decías, ¿no? Cuando se reconstituye o se reinicia el servicio educativo, las familias, si los chicos están en un sitio seguro, pueden seguir haciendo sus actividades, limpiar los espacios de la comunidad, ver por sus medios de vida. Claro. A los chicos es importante eso, recuperar la salud emocional.
2: Sin duda. Señor Bolaños, permítame pasar, en vista que el tiempo corre, de lo emocional a lo económico. Uh-huh. La UNICEF, como otras agencias de la ONU, sufrió el impacto del retiro de los Estados Unidos, es decir, cesó de financiar. Y era el primer financista con 20%, creo, de lo que entraba a UNICEF. Han tenido que recortar programas, reducir personal y nos hallamos ante una dificultad. Y están compensando en parte eso pidiendo dinero a los privados, a los ciudadanos que somos todos nosotros. Yo quisiera que nos dé datos, uno puede adherirse, uno puede pagar una vez o acudir a ciertos locales, que es lo más cómodo, en donde contribuye con lo que tiene. Díganos en dónde se pueden hacer estas donaciones.
3: Sí, digamos, una es muy sencillo, es www.unicef.pe, que es donde están todos los datos de cómo contribuir. Hay personas que contribuyen regularmente todos los meses, desde 40 soles, hay otros que dan una donación por única vez, pero también nos encuentran a estos, digamos, estas personas de UNICEF en los malls, en los aeropuertos, ¿no? ¿Qué estamos haciendo nosotros con estos recursos?
2: ¿Paga con YAPE o si tiene,
3: sí,
2: si tiene billete?
3: Sí, con YAPE o con un cargo en cuenta, ¿no? Nosotros para este fenómeno del niño lo que estamos haciendo es, además de estos elementos de preparación, estamos comprando algunos elementos para, por ejemplo, hemos comprado kits de útiles escolares que están en un almacén en Tumbes, kits de higiene, suplementos nutricionales que se pueden entregar cuando para el tema de salud. Entonces, esto nos permite contribuir con el Estado, porque el Estado entrega muchas más cosas en algunos sitios donde no se llega. Y creo que en muchas cosas estamos ya trabajando con el Estado, hay mesas sectoriales por cada uno de los sectores y nos interesa que el tema de salud, educación y también el tema de los programas sociales, los programas de alimentación del MI, los programas de protección sigan funcionando incluso en los momentos más secos.
2: Muchas gracias por su presencia y ojalá que haya un verdadero movimiento de solidaridad de la opinión pública para evitar que los niños puedan resultar las víctimas de las desgracias que se avecinan, que son climáticas, como dice usted, pero tendrán las consecuencias en la infraestructura escolar y los temas de salud, naturalmente. Muchas gracias.
3: Si nosotros decimos la infancia primero, es nuestro lema en estos temas de emergencia.
2: Así es, la infancia primero. como muchas dicen gracias. Los jefes de los barcos que van a hundirse, ¿no? Salvar primero a los niños.
3: Niños y mujeres.
0: Niños y mujeres. Muchas gracias por estar con nosotros. Vamos a la pausa, 8:47.

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1: 3 y 15.

0: Son las 8:52, hemos invitado a Paul Neira del BEN, quien es un especialista en educación y que queremos en primer lugar interrogar sobre los resultados de la prueba PISA. Algunos intentan minimizarla y juzgar que no corresponde a la realidad de nuestro país y que se homologa a todos los países, casi 100, que han sido sometidos a esta prueba, es decir, más de 5.000 chicos de 15 años a los que se evalúa su capacidad lectora, su capacidad de razonamiento matemático y de conocimiento de ciencias. ¿Cuál es su opinión sobre lo que estos resultados, que muestran un retroceso en el aprendizaje de nuestros adolescentes, significa?
1: Hay una tendencia, Fernando Mávila, hay una tendencia clara que no solo viene de la información de PISA, sino que viene de la Evaluación Nacional de Logros de Aprendizaje, que es la evaluación que hacemos en el Perú, y que viene sistemáticamente dándonos información de que hay un retroceso en la capacidad de sostener aprendizajes. Y como digo sostener, me salgo un poquito de PISA y entro a la ENLA, que es la evaluación. Cuando tú mides a un estudiante en el Perú en cuarto grado de primaria, casi 35% de estudiantes entienden lo que lee en cuarto de primaria. Vamos a segundo grado de secundaria, o sea, decir, escasos 6 años después, esa cifra cae a la mitad. Y el año pasado hicimos una evaluación en quinto de secundaria, que es la primera vez que hacemos una evaluación muestral, pero suficientemente con capacidad estadística para poder predecir lo que sucede en todo el territorio nacional. Y de esa mitad, es decir, de más o menos unos 18-19%, nos caemos a 11%.
2: Claro, hay un problema en el camino.
1: Hay un problema en el camino de sostener los aprendizajes que obtenemos desde la primaria, y esto se confirma con la evaluación PISA, de que la evaluación...
2: Porque la muestra en PISA es justamente 15-16 años, ¿puede ser?

0: mismos resultados. Entonces hay un factor de que el enfoque fónico, que es el que hemos usado en el Perú, ya dio todo lo que tenía que dar para hacer el salto que pasamos de 7%, o sea, 7 de cada 100 estudiantes entienden lo que leen, en cuarto
1: de
0: primaria.
1: Si le entiendo bien, ¿nuestro modelo educativo entonces está atrasado?
0: No, porque el modelo fónico es el que funciona en el mundo. Lo que pasa es que hay un conjunto de elementos adicionales que tenemos que comenzar a ajustar.
1: ¿Por ejemplo?
0: Por ejemplo, la participación de los padres de familia. Uno de los datos que nos trae PISA es que el Perú es uno de los países donde ha retrocedido la participación de los padres de familia en el proceso educativo y se ha perdido esas cosas sencillas que tienen que hacer los padres de familia para mejorar, para mostrar un interés de que la educación paga al final del día, ¿sí? Paga a lo largo de toda la vida. O sea, si tienes un padre de familia que no le pregunta a sus hijos cómo están, que no le preguntan qué aprendieron, le estás mandando señales de que la educación no importa mucho al final del día.
1: Entiendo.
0: Sí,
1: entiendo, claro. Y esto de inculcar a los chicos que es la educación el instrumento más importante que van a tener. Yo recuerdo, claro, hace mucho tiempo, por supuesto, pero se repetía mucho esto de lo mejor que puede heredar un padre a sus hijos es la educación. Uh-huh. Y los padres se esmeran mucho en darle la mejor educación posible a costa de sacrificios reales, porque confían en que la educación podría permitir un futuro mejor, una calidad de vida mejor de la que ellos mismos han tenido. Pero ese principio cree que no se está transmitiendo bien para que el estudiante sea consciente también a partir de cierto momento de que en sus manos y en la educación que recibe está la herramienta para mejorar su vida.
0: Sí, y es que falta, creo, una milla extra ahí, Mávila, y es que muchas veces los padres de familia, yo soy padre de familia, confundimos de que darle educación a nuestros hijos es asegurar que vaya al colegio y trasladarle la responsabilidad entera al colegio del proceso educativo, y ese es un error que lo estamos viendo con la información de PISA. Pero además también hay un factor que es pernicioso, y es que tiene que ver con el tema de la autoridad, ¿no? Y estos son temas peludos siempre cuando uno los toca. Y es que tú tienes una infinidad de padres de familia que se aparecen a las 9 de la mañana con su hijo a dejarlo al colegio y pretenden de que el colegio los acepte y no haya ningún problema de que llegue a las 9, a las 8, a las 8 y media, a las 10 de la mañana. Porque claro, ellos tienen el derecho a la educación. Y está bien, tienen el derecho a la educación, pero hay un conjunto de reglas de funcionamiento de
1: ¿disciplina?
0: La autoridad de disciplina. Y es curioso, mira, Estonia, Japón, Inglaterra, que han dado saltos, Inglaterra particularmente pasa saltos descomunales, porque en el año 2010 en PISA, Inglaterra era puesto 26 de la OECD, o sea, de los países más ricos del mundo, estaba en la cola. Hoy en día está en el puesto 9, producto que ha echado a andar un conjunto de decisiones. Una de ellas tiene que ver con el fortalecimiento de la figura del docente, del director, y de la disciplina en
1: recuperar la autoridad.
0: Exactamente. Y además de que si tú cometes una falta, hay consecuencias que tienen el principio de derecho en el cual funciona la cosa. Hoy en día tú tienes profesores en el Perú, en colegios tanto estatales como privados, que no intervienen cuando hay un proceso de indisciplina en el salón de clases porque tienen miedo, terror en algunos casos, de que van a ser denunciados por el padre de familia que cree que tiene el derecho de estar por encima de la autoridad de un docente en el salón de clases.
1: Claro.
0: Porque por algo
1: o que
0: ese
1: puede
0: profesor
1: criticar
0: ha sido un profesional
1: incluso
0: de
1: el libro que el profesor encarga leer o revisar.
0: Por ejemplo.
1: Hay una intromisión.
0: O que cuestionan las evaluaciones. O sea, tenemos casos absurdos. Gracias a Dios no ha pasado todavía en el Perú, pero estamos bastante cerca de que hay un grupo de 8 estudiantes en una universidad en el norte de Chile que fueron al Poder Judicial para enjuiciar al profesor de la universidad porque le había jalado en un examen. Gracias a Dios, el Poder Judicial...
2: Bueno, son excesos un poco demenciales.
0: Pero que,
2: ¿no?,
0: más que muestran una tendencia, Fernando. Y esa tendencia la estamos viendo en nuestras aulas. Tenemos un problema de disciplina, de autoridad y de principio de una educación profesional.
1: Claro, lo que no significa abuso. Tenemos que ir al gran resumen de la hora, porque son ya casi las 9 de la mañana, y simplemente un poco para relajar la discusión. Yo recuerdo a mi sobrina, llegó un día a casa de mi madre, ¿no?, la abuela que la iba a cuidar, y de repente entra a la cocina, mi madre estaba cocinando y tenía todo más o menos, bueno, desordenado, como es una cocina en pleno uso, y ella le dice, tengo derecho a un hogar limpio. Era una niñita.
0: Claro.
1: Y mi mamá voltea y le da el trapo y le dice, entonces, comienza. Ponte a limpiar. Vamos a la pausa y regresamos.

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1: Tres y 23.

0: Son ya las 9:05. Vamos a continuar hablando de educación y pedirle también a Polneira que nos dé un comentario, o nos haga un comentario sobre todo sobre el plan presentado el día de ayer por el ministro de Educación en compañía de la presidenta Fujimori. Pero ahora escuchamos a Mabel Alba desde el Cercado de Lima con información importante. Adelante, Mabel.
1: Gracias, compañeros. Directo en directo. Así es. Un hijo, su madre y el hermano de este estarían implicados. Serían extorsionadores de estos mototaxis en Lima Norte. Yo me encuentro con el coronel Olguero Banda, el jefe de la División de Extorsión de la Policía, quien nos va a detallar en qué rutas operaba en Lima Norte, puntualmente en qué distrito y cuál era la modalidad.
2: Sí, un grupo de personas que se dedican al servicio de mototaxi, conductores, propietarios de los mismos, es que tienen un acercamiento a su policía peruana en el sentido que vienen a denunciar, ser víctimas de extorsión. Y es en ese sentido es que ya comenzamos a tener conocimiento, porque efectivamente este grupo de servicios de mototaxis que hacen unas rutas cortas en Lima Norte, especialmente en el distrito de Comas, venían siendo pues víctimas de extorsión ya de finales del 2025.
1: ¿Cuánto le pedían?
2: Le exigían bajo amenazas el monto de 30 soles semanales por cada unidad vehicular, los cuales deberían cancelarse en alguna oportunidad, en un momento físicamente, para posteriormente ya se hacían a través de unos monederos digitales, 30 soles los días viernes y sábados, y si es que esta cuota no se cancelaba, tenían hasta la opción de cancelarlo, vale la redundancia, hasta el día domingo con una mora de 10 soles. Así funcionaba. Para tal efecto había implementado, creado un grupo WhatsApp denominado Los Pepe, porque así se denominaban este combo criminal. Algunos realizaban pues actividades del tecleado, las amenazas, otros que hacían filmaciones denotando marcaje y arreglaje, otras personas en el gestor de cuentas, quien buscaba personas que presten o faciliten monederos digitales o cuentas de ahorro, y también uno en el caso de la señora de 60 años, la que persona que tenía, era fungía de una actividad logística, porque ella quien tenía físicamente y tenía, guardaba, ¿no?, a buen recaudo el dinero que era motivo de la extorsión. En esta oportunidad se ha incautado solamente lo que corresponde a una semana, cerca a 4.000 soles.
1: ¿Cuánto más o menos estima que han podido recaudar desde inicios del año?
2: Claro, si hacemos un cálculo simple aritmético, podemos señalar que es fácilmente estas personas podían, solamente enfocado a esta línea de transporte de mototaxi que tenían un aproximado de 100 unidades vehiculares en tránsito, podían fácilmente superar casi los 20.000 soles mensuales, si solamente nos enfocamos de inicio del año.
1: Muy bien, información que tenemos desde el Ladrín, que mototaxistas que hacían la ruta de la avenida Belaunde y la zona conocida como la 50 en el distrito limeño de Comas. Directo en directo, RPP.
3: Muchas gracias, compañera, por este despacho. Retomamos nuestra conversación, Mávila, con Polneira, especialista en temas educativos, quien ha venido a alertarnos en primer lugar sobre algunas consideraciones generales sobre la actitud con la que se debe percibir la educación y la responsabilidad de los padres y la exigencia de derechos y deberes. Pero queremos que nos diga una palabra sobre el plan que ha presentado ayer, el plan quinquenal del ministro de Educación, en un acto de lanzamiento de este plan junto a la presidenta de la República, Keiko Fujimori. Explíquenos, díganos una palabra sobre este plan quinquenal.
4: A ver, el plan quinquenal me parece que es un plan que está bien construido, que recoge además un conjunto de medidas de política que se han venido implementando en el Perú a lo largo de los años y que habían sido dejadas de lado o desfinanciadas o le han quitado, digamos, el lugar que tenían y que hemos aprendido. En algunos casos también ha habido errores, evidentemente, pero de eso se ha aprendido en la política. Yo creo que cuando uno mira de manera abierta y grande e integral, digamos, el planteamiento quinquenal me parece que está bien planteado, es bastante ambicioso, no es algo que no lo hayamos hecho antes, que tenemos la capacidad de poder movilizar al ministerio y todas sus fuerzas y los recursos para hacerlo. Ahora viene el reto, efectivamente, de comenzar a hacer la implementación, de lidiar además con un proceso. Pues muchos de estos elementos tienen que ver con las regiones, Fernando Mávila. Uh-huh. Y ahora estamos en un proceso de elecciones regionales que va a haber una recomposición en el territorio,
0: de las autoridades,
4: una renegociación y reacomodo, digamos, en términos de acuerdos del sector central, dirigido por el ministro Chang y su equipo, con las regiones para implementar estas medidas de tal forma de que sean estándares y comiencen a dar los resultados que, como reitero, ya hemos sabido alcanzarlas antes, pero se han descuidado, sí, intencionada o sin intención.
0: Dentro de las propuestas que se han presentado, por ejemplo, una hora diaria de lectura, un libro mensual por estudiante. eso en materia de lectura. Infraestructura, 2.000 nuevas escuelas y mantenimiento en otras 3.000. Conectividad, 100% de colegios con internet hasta julio del 27. Uh-huh. Parece poco tiempo. Materiales, 6 millones de kits escolares en 5 años, nota mínima de 14, esto en cuanto a los docentes, porque regresa la prueba, la evaluación para el docente, para ingresar a la carrera pública magisterial. Y hay un punto que divide opiniones, porque el ministro habló de desideologizar la currícula. Dice, vamos a retirar de la currícula nacional todo tipo de ideología. No debe haber una interpretación ideológica de la historia, declaró ante la prensa, aunque quien escribe la historia siempre le pone un poco de su propia interpretación. Y luego, al ser repreguntado, dijo, por ejemplo, algunos consideran una guerra civil en realidad, ahí donde hubo terrorismo, sencillamente, y creo que eso hay que señalarlo como un hecho histórico. La currícula que hoy se imparte a los estudiantes de los colegios nacionales, la educación, ¿es una educación ideologizada a favor del terrorismo?
3: A ver, quisiera preguntarle, precisando la pregunta, si alguna vez ha visto usted en un texto escolar que se use el concepto de guerra civil. Es un fantasma no. Que tiene el señor Chang, o de verdad alguien considera que lo que hemos vivido es una guerra civil.
4: Yo creo que se refiere más bien al término del derecho internacional humanitario de conflicto armado interno. No creo que
3: es lo
4: ese
3: mismo que guerra civil.
4: No es lo mismo, evidentemente.
3: Es un levantamiento de un grupo armado contra el Estado, pero no es una parte de la población contra otra. Eso no ha habido en el Perú.
4: No, efectivamente ha habido esta decisión del grupo de estos dos grupos terroristas, digamos, ¿no? Uno guerrillero y el otro terrorista, al final del día los dos son terroristas, sí. Frente al orden establecido y al Estado, y porque querían tomar el poder por las armas, digamos, ese es básicamente sí. el origen de este proceso, digamos, ¿no? Yo de mi análisis creo que ha habido, se refería específicamente el ministro Chang a el uso del conflicto armado interno. Como un término, digamos, que disminuye la realidad histórica de los hechos de que hubo grupos terroristas que se levantaron contra el Estado organizado y que el Estado tuvo que tomar la decisión de movilizar a sus fuerzas armadas, primero policiales y después a todas las fuerzas armadas, digamos, en defensa del Estado de Derecho, digamos, yo creo que se refiere a eso, ¿no?
0: Y eso está ahora.
4: O sea, lo que yo entiendo de lo que se refiere a la revisión del tema curricular, sí. Digamos, es que, y lo precisa él en una declaración que ya no es en la presentación, sino en el momento post, digamos, cuando salen,
0: sí.
4: Él menciona y dice que vamos a ir a las fuentes históricas, digamos, y que no va a haber una interpretación de las fuentes como sintética que va a estar en el texto escolar. Entonces, lo que entendería a partir de esa decisión es que se van a plantear noticias, elementos históricos, para que el estudiante, a partir de su lectura y en una sesión de clase, se discuta las posiciones y las interpretaciones de los propios estudiantes para que ellos tomen una decisión a ese respecto.
3: A mí lo que me llama la atención es que quienes reprochan a otros ideologizar no asumen que ellos están ideologizando también. Por ejemplo, fuentes históricas. ¿Qué hacer con el informe de la Comisión de la Verdad? Si uno comienza por hacer una mala lectura de esa comisión, de ese informe, o no leerlo ni siquiera, pues entonces estará ideologizando tanto como aquellos a los que reprocha. Y realmente sobre ese tema más conviene andarse con extrema prudencia y reconocer que fue un momento complicado y no hay que pontificar sin darse cuenta de los propios errores que uno comete, ¿no?
4: Habría que esperar allí también cuáles son las posiciones, digamos, metodológicas y didácticas que se van a desplegar a partir de esta revisión del currículum. Ojo, el currículum ha comenzado a ser revisado porque además está en la ley, o sea, sí. No es que se esté inventando una cuestión, o sea, está en la ley que tiene que revisarse el currículo, tiene que actualizarse, y ese proceso arrancó en junio de este año, en el anterior gobierno, y se está continuando, solo que se le está dando este énfasis de una mirada de 5 años, que me parece que es correcta, porque el currículum tiene una serie de vacíos. El que tenemos ahora no ha sido revisado en los últimos 11 años, o sea, no ha pasado por ningún proceso de revisión, de actualización, de ver si efectivamente el currículum está cumpliendo con la promesa de su diseño que fue aprobado en abril del 2016.
3: Señor Neira, porque el tiempo corre, yo quería preguntar algo que me parece crucial. ¿Qué prevé este plan quinquenal respecto a la capacitación de los maestros y al principio de la meritocracia? Sí. Tomó mucho trabajo introducirla, eso marchó paralelo con una alza considerable de las remuneraciones, pero ¿qué se prevé ahora para los próximos 5 años?
4: Sí, buenísima tu pregunta. Ahí el ministro ha mencionado que se va a lanzar un plan nacional de excelencia docente que tiene que ver con... A ver, a los mejores vamos a premiarlos, digamos, ¿no? En distintos elementos. No necesariamente con temas, como tú mencionas, de salariales, porque hemos hecho un rally muy fuerte de mejoramiento de los salarios docentes en el país. Y tiene que ver con temas de formación y capacitación. Y él ha mencionado 3 elementos bien interesantes, que es una triada que me parece adecuado discutirlo. Primero, evaluación, meritocracia. O sea, yo te voy a evaluar y voy a ser exigente en la evaluación, pero te voy a capacitar. Y esa conexión le está planteando él, que no va a ser solo el Ministerio de Educación, sino va a convocar a institutos especializados y a la sociedad civil en general para poder hacer este proceso, porque claro, son 396 mil docentes en todo el país. Esto no lo consigues en un día solito el Ministerio. Entonces ahí hay una buena señal. Pero el tercer elemento de esta triada tiene que ver con el proceso de planteamiento que el Ministerio de Educación va a abrir esta discusión de formación de docentes. Porque lo que nos está dando la evidencia de investigación y de cosas que estamos haciendo en el Perú es que la formación a distancia con estos cursos que da Perú Educa no nos están funcionando. Requerimos un proceso de acompañamiento más presencial. Esa fue una política que se hizo desde el año 2009 hasta el año 2016 y de ahí se descontinuó. Teníamos el 31-32% de todos los colegios del Perú con un acompañante que ayudaba al docente en el aula a mejorar su práctica. ¿Por qué? Porque si yo solo mejoro la remuneración y lo ato al tema de la evaluación, pero además le doy la capacitación, yo no sé si le estoy aplicando en el aula. Necesito tener un proceso de acompañamiento. Porque es natural, no porque yo desconfíe del docente, sino porque necesito un soporte en el aula. Entonces, esta triangulación que la ha planteado me parece que es una buena combinación de elementos que tiene que ser implementado progresivamente a lo largo de los próximos 5 años para comenzar a mover las cifras. Y como decíamos antes de la pausa, si seguimos haciendo lo mismo, no vamos a obtener resultados distintos. Entonces, estas triangulaciones y estas coordinaciones de elementos de política que antes no estaban y ahora se están mirando con esta óptica, me parece que es una apuesta a la cual tenemos que apoyar y me parece muy estratégico de su parte plantearlo de esa forma, ¿no?
3: Bueno, muchas gracias por su presencia, por contribuir a comprender un poco este plan quinquenal y sobre todo a mantener el optimismo que podremos tener en el futuro mejores resultados que aquel que Keiko Fujimori calificó como triste del resultado de la prueba PISA aplicada a jóvenes de 15 años el año pasado. Muchas gracias, señor Polneira, por su presencia acá y por el trabajo que hace en beneficio de mejorar la educación en nuestro país. Muy buenos días. Vamos a hacer una pausa, Mabel.
0: Sí, vamos a la pausa. Son las 9:18.

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1: Tres y 37.
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2: Mediante una resolución suprema, el Ejecutivo oficializó el pase a la situación de retiro del teniente general Óscar Arriola, dando por concluida su designación como comandante general de la policía. Asimismo, a través de otra resolución suprema, se oficializó la designación de Freddy López como nuevo comandante general de la institución policial. El conductor de un bus interprovincial de la empresa Alimbus Gold resultó herido luego de que delincuentes atacaran a balazos la unidad en plena avenida Alfredo Mendiola, en el distrito limeño de San Martín de Porres, mientras se desplazaba hacia el terminal terrestre Plaza Norte. A través de un operativo ejecutado en el cercado de Lima, efectivos policiales capturaron a un delincuente implicado en los delitos de tráfico ilícito de drogas y tenencia ilegal de armas. Durante la intervención, los agentes incautaron un arma de fuego abastecida con municiones y envoltorios tipo quete que contenían sustancias compatibles con pasta básica de cocaína. El SENAM informó que desde hoy miércoles hasta el viernes 18 de septiembre se registrará un incremento en la velocidad del viento de moderada a fuerte intensidad en todas las regiones de la sierra del país. Las ráfagas de viento podrían alcanzar los 42 kilómetros por hora. 3 personas fallecieron y una quedó en estado crítico en una lancha neumática con 82 ocupantes que ha sido rescatada por las autoridades españolas en aguas marroquíes, cerca de una de las Islas Canarias. RPP te recuerda, circular produciendo ruidos que superen los límites máximos permisibles es una falta muy grave, sancionada con 660 soles de multa. Faltan 18 días para las elecciones municipales y regionales 2026.
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1: 3 y 41.
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la rotativa del campo. Ya es miércoles 16 de septiembre de 2026. Con el perdón de todos ustedes, un saludo afectuoso, un beso, un abrazo a mi madre, la señora María Salomé, que está cumpliendo años. Mamita, un fuerte abrazo. Me está escuchando además. Si no la saludo, ya saben. Aquí estamos, señores y señores. Te habla Jesús Miguel Calderón desde los estudios de RPP. Confianza y credibilidad por todos los medios. Producción general, Camila Marín, Nicolás Luna. Control digital, musicalización, efectos especiales, Nabil Abi Hassan. Aquí estamos, señoras y señores, como siempre recordando que el rotafono está a tu entera disposición. 999-001-800. El rotafono en acción. Ayúdenos a ayudar. 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Si ves estos animalitos silvestres que son maltratados en alguna casa, en algún local, etcétera, etcétera, o si ven a estos animalitos, ahora están muy de moda por el tiempo, el fenómeno del niño, están abandonados a veces en las playas, están muriendo, están enfermos, no tienen alimentos, escríbele por favor al CERNAM, 947-588-269. Y ahora, un día como hoy. Entramos a recordar que en estos días, y hoy 16 de septiembre, es el día central de la celebración de la festividad de la Virgen Chanca, en Chayabamba, Cusco. ¿Ya? Día central de esta celebración en el distrito precisamente de Chayabamba, provincia de Paucartambo. La jornada incluye romería al cementerio, además de la tradicional guerrilla y cacharpari. 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

Un día como hoy, 16 de septiembre, se conmemora la creación política del distrito de Rapayán, ubicado en la provincia de Huari, región Ancas. Es una fecha vinculada a la historia y la identidad local de esta zona del país. Un día como hoy, hoy es Día Internacional de la Preservación de la Capa de Ozono, por si acaso. Como hoy, en 1537, se funda el Monasterio de la Concepción en Lima por iniciativa de Inés Muñoz y María Chávez. Recuerda que en 1542 también se libra la Batalla de Chupas, donde Cristóbal Vaca de Castro vence al Almagro, el Mozo. Un día como hoy, nace una estrella de Universitario de Deportes. ¿Quién? A ver, el Trucha Percy Rojas. Un día como hoy, en el año 1949. ¡Saludos, Trucha! Emblema de Universitario de Deportes, que acaba de ganarle Alianza Lima por un gol de diferencia en el Clásico. Bueno, señores y señores, en la política también tenemos muchos recuerdos, pero lo dejamos ahí también, ¿eh? Ahí lo dejamos. Un día como hoy, para recordar la historia. Hay que recordarla siempre, siempre la historia, que es muy importante, ¿eh? ¿Ya? Porque con la historia, recordando la historia, uno recuerda de los errores para que no se pueden volver a cometer. ¿Correcto? Muy bien. Y ahora, las noticias que todo el mundo comenta.

0: La Comisión de Constitución de la Cámara de Diputados iniciará la revisión del predictamen sobre el pedido de facultades legislativas presentado por el Ejecutivo el próximo lunes 28 de septiembre. Lo anunció la presidenta de este grupo de trabajo, Yanina Avendaño. Repito, la Comisión de Constitución de la Cámara de Diputados iniciará recién la revisión del predictamen sobre el pedido de facultades legislativas presentado por el Ejecutivo. Ya será el próximo lunes 28 de septiembre. Y así pasan los días. Y yo desesperado. Y tú contestando. Quizá. Ay, Dios mío. Lo anunció la presidenta de este grupo de trabajo, Yanina Avendaño, quien explicó que necesitan recibir toda la documentación pendiente y las opiniones consultivas de las 12 comisiones antes de iniciar con el predictamen. ¿Ah? ¿Qué tal?
1: Diversas comisiones han solicitado ampliar esta semana el plazo para que ellos puedan emitir sus informes. En ese sentido, hasta esta semana vamos a recibir los informes y eso significa que en la siguiente semana tenemos que empezar ya a contar con los documentos necesarios para finalmente debatir en esta comisión. Es preferible que la sesión de evaluación del predictamen que se elabore desde esta mesa se realice desde el día lunes siguiente a la semana de representación.

0: por lo que tú más quieras. ¿Hasta cuándo? ¿Hasta cuándo? Así le cantan los parlamentarios, así le canta el gobierno a diputados. La diputada Bendaño detalló que esta semana la Comisión de Constitución continuará recibiendo los informes de las comisiones que aún no han enviado sus opiniones, por lo que la revisión del predictamen será después de la semana de representación, que se desarrollará del 21 al 27 de septiembre. Hasta el momento, de los 12 grupos de trabajo consultados, 7 se han pronunciado en contra, 2 a favor y 3 todavía no definen su posición. Central de Regiones.
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0: Inmediatamente aquí está el primero de la mañana. Adelante, adelante, Central de Regiones.
2: Buenos días, Jesús Miguel, directo en directo. Alrededor de 50 pequeños productores del sector medio Piura recibirán asistencia técnica directa en parcelas demostrativas para mejorar la producción de maíz amarillo duro mediante la variedad INIA 619 mega híbrido. Este trabajo beneficiará de forma directa a las familias agrícolas de la zona, permitiéndoles incrementar el rendimiento de sus cultivos y optimizar el uso de sus tierras en el Valle Piurano. Las labores en campo comprenden capacitaciones prácticas desde la preparación del suelo y la fertilización hasta el control fitosanitario y el manejo eficiente del agua de riego. Con la implementación de este grano mejorado en las parcelas piloto, los agricultores podrán alcanzar rendimientos de hasta 12.5 toneladas por hectárea, garantizando un producto de mayor calidad para la elaboración de alimentos balanceados. Esta iniciativa busca elevar la competitividad de las familias campesinas y dinamizar la economía del sector agropecuario local. El proyecto de acompañamiento técnico y distribución de material genético es impulsado por la región de la Dirección Regional Agraria mediante el proyecto de agricultura familiar. Desde Piura, directo en directo, RPP.
0: Muchas gracias, compañero. Volvemos con más noticias en cualquier instante. Y después de la pausa en la rotativa del campo, el consejo del día: elegir el tamaño adecuado de la maceta es muy importante. Además, regresamos con los precios del mercado. Agárrate, Catalina. ¿Cómo están los precios en tu mercado? Ya retornamos.
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1: 3 y 53. 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

0: No te pierdas una entrevista exclusiva con el cantautor peruano exitoso en el Perú y en otras latitudes, William Luna, más adelante en una entrevista exclusiva para La Rotativa del Campo.
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0: Hoy en el consejo del día vamos a hablar de un tema importantísimo, especialmente si vives en casa y tienes tus plantitas en casa, es muy importante. Si vives en zona rural o zona urbana, las macetas son importantes, pero a veces no les damos importancia. El recipiente, para no hablar de maceta tradicional, ¿no es cierto? La que tú conoces con sus huequitos abajo, y son de diferentes materiales, algunas son muy caras, digamos, pero hay recipientes más baratos que pueden servir también como maceta importante, ya depende de ti. Entonces, nos plantean una pregunta, los oyentes que siguen esta audición de La Rotativa del Campo. ¿Cómo puedo elegir el tamaño adecuado de una maceta de mis plantas? A veces veo que mi plantita no está creciendo bien, veo que es muy grande, no sé qué puede ocurrir. Tengo macetas grandes para plantitas chiquitas, tengo plantas grandes y macetas chiquitas. Entonces, efectivamente, ¿no es cierto? ¿Cómo hago para regar? ¿Cómo hago para que se mantengan bien nutridas, digamos, y sanas, ¿no es cierto? Que ese es el tema. Muy bien, tenemos algunas recomendaciones que han sido ventiladas por nuestros expertos que nos asesoran para este programa, así que algo hemos aprendido. Entonces, el tema de hoy es cómo elegir el tamaño adecuado de la maceta. Vamos a empezar de arranque con algo desde el comienzo. ¿Cómo hacemos para elegir el tamaño de la maceta de tu planta? Cuando están chiquitas las macetas, no hay problema. Tiene siempre una maceta original, ¿no es cierto? ¿No? Siempre tiene una maceta chiquita ahí con el que empieza. Pero ¿qué pasa cuando va creciendo la planta? Dependiendo del tamaño de tu planta, a ver. ¿Ah? Si la planta es muy grande, la planta merece y le gusta las macetas verticales, es lo que usted conoce. ¿Correcto? Entonces, tiene que ser 10% más grande de la maceta que hoy tienes para esa plantita. Y un 20% más grande, ¿correcto? Que la maceta actual de la planta, de tu plantita. Pero vamos a hablar más sencillo todavía. Si la maceta anterior, por ejemplo, medía 25 centímetros de diámetro, la nueva debe ser máximo 5 centímetros más grande. Si mide más de 25 centímetros, puedes aumentar unos 10 centímetros. Altura de la planta. Ojo, pestaña y ceja, la altura de la planta también hay que considerar. Una planta que crecerá hasta un metro de altura necesita una maceta de unos 50 centímetros de diámetro. De diámetro, 50 centímetros de diámetro. Ahora, las raíces profundas necesitan macetas altas y verticales. Las raíces superficiales prefieren recipientes más bajos y anchos. Pero si es muy pequeña, la planta frena su crecimiento y se queda sin nutrientes rápidamente. Y si es muy grande, la maceta, la tierra retiene demasiada humedad, lo que ahoga y pudre las raíces porque la planta no alcanza a absorber toda el agua. Entonces ahí está concreta. Una maceta demasiado pequeña puede limitar el crecimiento de las raíces y dificultar el desarrollo de la planta. Por eso es recomendable cambiarle una maceta más grande cuando las raíces ocupen demasiado espacio o comiencen a salir por los agujeros del drenaje. Al hacer el cambio, se debe utilizar tierra adecuada y evitar dañar las raíces. De esta manera vas a proporcionar a la planta el espacio necesario para continuar creciendo de manera saludable. Servido, provecho.
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0: Ya estamos con los precios del mercado. A ver a quién le toca el turno. Adelante, adelante, compañeros. Escuchamos atentamente.
2: Gracias, directo en directo. El equipo de RPP está recorriendo los mercados de la ciudad de Ica. Hemos llegado hacia el mercado Toledo, donde el precio de algunas frutas ha aumentado su costo. Por ejemplo, el kilo de maracuyá estaba a 4 soles, ahora su costo ha aumentado a 7 soles. El kilo de papaya de 5 soles aumentó a 6 soles. Ahora el precio de productos que son parte de la canasta diaria. El kilo de cebolla de 2 soles ha aumentado a 2 soles 50. La zanahoria igual estaba costando 2 soles, ahora su precio es de 2 soles 50. El kilo de alberja de 5 soles ha pasado a costar 6 soles. Pero también hay productos que han bajado su precio o se mantienen. Por ejemplo, el kilo de zapallo de 2 soles ha pasado a costar 1 sol 50. El kilo de papa se mantiene a 2 soles 50. Estos son los precios de los productos, pues, y frutas que forman parte de la canasta básica diaria. Desde Ica, directo en directo, RPP.
0: Muchas gracias, compañero. Muchas gracias. Ahí están los precios del mercado. ¿Ah? Y ahora, tiempo al tiempo.
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3: 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El campo siempre me encanta.
0: Oscar Sánchez, los pronósticos del tiempo. Empezamos. Adelante, adelante.
4: Buenos días, Jesús Miguel. Iniciamos el recorrido por las regiones del Perú. Para contarles el pronóstico del tiempo para hoy, vamos a las regiones de Junín y Lambayeque. Atención, Jauja. En Junín, cielo nublado durante el día con lluvia ligera al atardecer. 6 grados, temperatura mínima, 18 grados, temperatura máxima. En La Oroya, tendremos cielo nublado durante el día con lluvia al atardecer. 2 grados será la temperatura mínima, 14 grados, temperatura máxima. Vamos ahora, atención, hasta la región Lambayeque. Chiclayo, cielo nublado a cielo nublado parcial durante el día con viento moderado. Por la tarde con tendencia a lluvia ligera por la noche. 21 grados, temperatura mínima, 28 grados, temperatura máxima. En Incahuasi tendremos cielo nublado parcial, entre cielo nublado durante el día con lluvia y viento moderado. 8 grados, temperatura mínima, 18 grados, temperatura máxima. En instantes volvemos para seguir contándoles el pronóstico del tiempo para el día de hoy.
0: Gracias, Oscar. Volvemos con más pronósticos en cualquier instante. Y después de la pausa en la rotativa del campo, Cámara de Comercio de Cusco considera positiva la reorganización de entradas a Machu Picchu. ¿Qué dirán las autoridades municipales sobre este tema? Todo esto y mucho más en los siguientes minutos de La Rotativa.

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5: Son las 4 y 3.
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7: Hoy miércoles, el teniente general Freddy López Mendoza asumirá el cargo de comandante general de la Policía Nacional en reemplazo de Óscar Arriola. La ceremonia de cambio de mando se llevará a cabo en la Escuela de Educación Superior Técnico Profesional de la Policía, ubicada en el distrito de Puente Piedra. En prueba de fuego de RPP Televisión, el ministro de Trabajo, Juan Cheput, afirmó que la designación de Zulema Tomás como presidente ejecutiva de Salud fue decisión suya, al considerar que cuenta con una trayectoria comprobada de eficiencia, eficacia y honestidad al frente del Hospital del Niño.
8: ¿Ella fue impuesta o fue su elección?
9: No fue mi elección, sin ninguna duda. Eso sí, yo lo converso todo con la señora presidenta y con el premier, todos los candidatos que ha habido, y lo que buscábamos era, en estas circunstancias, alguien que tuviera no solamente conocimiento del tema médico, porque no solamente se trata de tener un gestor, sino de agarrar el toro por las astas para que de esa manera haya un control, sino que también tenga trayectoria comprobada de eficacia, eficiencia y honestidad. Y eso lo tiene la doctora Zulema Tomás durante más de 10 años al frente de coloquialmente llamado el Hospital del Niño.
7: Durante su presentación ante la Comisión de Infraestructura, Vivienda y Transportes de la Cámara de Diputados, el ministro de Transportes, Rafael Rey, sostuvo que su portafolio no está en capacidad de cubrir el presupuesto de la construcción de la nueva carretera central. Sin embargo, afirmó que evalúan alternativas para financiar la obra.
10: Es física, materialmente imposible que nosotros, en el Ministerio de Transporte, asumamos este costo. Estamos tratando, coordinando con el Ministerio de Economía, un proceso de evaluación de alternativas para el financiamiento de esta obra, que, repito, es absolutamente primordial.
7: En las cosas como son de RPP Televisión, el diputado de Renovación Popular, Aldo Bravo, se mostró esperanzado en que el gobierno de Keiko Fujimori reciba las facultades legislativas solicitadas luego de que la Comisión de Desarrollo Agrario aprobara la solicitud en temas vinculados a los pequeños agricultores y la agricultura familiar.
11: Porque no se trata de fuerza popular, no se trata de Keiko Fujimori, se trata del Perú. Y yo creo que, y por eso que yo tengo la esperanza de que con esta aprobación que se ha dado en la Comisión de Agro, más las que se han dado antes, y más la independencia que tiene la Comisión de Constitución, creo...
12: Presidida por la señora Yanina Avendaño, ¿no?
11: Así es, de Juntos por el Perú, ¿no? Entonces tienen ellos una gran responsabilidad
7: En medio de los cuestionamientos de algunos parlamentarios de Juntos por el Perú respecto a la permanencia de Julio Velarde al frente del Banco Central de Reserva, la diputada de Ahora Nación, Indira Wilca, manifestó que su agrupación política está a favor de que Velarde continúe ejerciendo la presidencia del directorio de la entidad. Perú, Bolivia, Colombia y Ecuador compartirán información técnica y científica para prepararse ante los posibles efectos del fenómeno El Niño, así lo informó la Secretaría Nacional de Gestión de Riesgos de Ecuador. Faltan 56 días para la visita del Papa León XIV al Perú.
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13: Cuatro y siete.
7: Tenemos información directo en directo con nuestra compañera Andrea Jara.
14: Gracias, directo en directo. Un hombre resultó herido durante una balacera mientras esperaba recoger su comida en un puesto de comida ambulante ubicado frente a la institución educativa Fe y Alegría en Ventanilla Alta en la provincia constitucional del Callao. Según información policial, tres hombres descendieron de un mototaxi a una cuadra de este lugar y se dirigieron hacia un grupo de personas que se encontraba reunido en el frontis de una vivienda. Los desconocidos sacaron sus armas y comenzaron a disparar contra ellos. Anthony Esteban Calderón, de 38 años, se encontraba justo detrás de este grupo esperando que le entregaran su pedido de comida y terminó siendo alcanzado por una de las balas. El hombre fue auxiliado rápidamente por sus familiares y trasladado en un mototaxi hasta el hospital de Ventanilla, donde viene recibiendo atención médica. Los vecinos aseguran haber escuchado al menos 8 disparos de bala, aunque los agentes policiales encontraron 11 casquillos en la escena. La balacera también dejó daños materiales. Un auto negro terminó con una de sus lunas rotas, mientras que otro vehículo de color plata recibió 2 impactos de bala en la zona del copiloto. Directo en directo, RPP.
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0: 4 y 12.
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0: La rotativa del campo, la música andina es mucho más que un conjunto de géneros y sonidos tradicionales. También es el reflejo de las grandes transformaciones sociales que ha vivido. En breve, ingresa a este escenario de la rotativa del campo William Luna, cantante y compositor peruano, en directo anunciando su próximo espectáculo al cumplir 40 años de actuaciones. Ya viene William Luna. Ahora, las noticias que todo el mundo comenta. Fernando Santoyo, presidente de la Cámara de Comercio de Cusco, calificó como un primer avance positivo las medidas adoptadas por el Ministerio de Cultura, que eliminó la reserva anticipada de entradas para ingresar a Machu Picchu con el objetivo de evitar el acaparamiento de boletos y la aparición de mafias que, según indicó el titular del sector Alberto Bengolea, lucran indebidamente con los boletos. En la rotativa del aire, Santoyo indicó que la medida permitirá evaluar la disponibilidad de entradas y erradicar las malas prácticas de operadores turísticos. Asimismo, la fuente reveló que estas irregularidades consisten en el bloqueo masivo y la posterior cancelación de boletos generaron más de 25 millones de soles en pérdidas para el estadio en el año 2025.
1: Va a funcionar de manera positiva porque va a cortar ciertos, digamos, ciertos errores que existían en el sistema por mala práctica de permitir muchas horas de reserva, en la cual muchos hacían mala práctica y hacían bloqueo masivo de entradas que al final eran devueltas después de un plazo determinado. Son agencias que están ahí registradas y las tiene el Ministerio de Cultura mapeadas de quiénes son, y el problema está de que esas agencias pues aún han seguido operando, creo yo, en impunidad, y lamentablemente todavía no tenemos ninguna acción contra quienes han generado perjuicio.
0: Finalmente, el dirigente empresarial comentó que para lograr un ordenamiento definitivo en el santuario es necesario implementar un sistema integral que garantice la trazabilidad, auditabilidad y transparencia sobre el número de personas que ingresan. Estas son las noticias que todo el mundo comenta. Fernando Bolaños, oficial de educación del Fondo de las Naciones Unidas para la Infancia, UNICEF, Cuidamos a los Niños, advirtió que más de 3 millones de niños, niñas y adolescentes en Perú se encuentran en zonas de riesgo alto y muy alto ante el impacto del fenómeno El Niño. En declaraciones a RPP, detalló que la cifra incluye a Lima, así como a regiones de la costa como Piura, Lambayeque, La Libertad e Ica, donde se encuentran más de 2 millones de los menores expuestos. Bolaños agregó que, de acuerdo con las evaluaciones elaboradas en conjunto con el Ministerio de Educación, se calcula que más de 17 mil locales escolares sufrirán algún tipo de afectación. Asimismo, 1.900 establecimientos de salud registrarán impactos en atenciones claves a los ciudadanos. El representante de UNICEF agregó que las familias en general van a ser afectadas, pero anotó que los niños, las niñas y los adolescentes son de los grupos que más sufren en estos casos. Agregó que es necesario evaluar cómo nos preparamos y qué estamos haciendo todos para enfrentar estos riesgos que vienen. Estas son las noticias que todo el mundo comenta. Emily Capcha Sinchi, de 21 años, permanece en estado grave tras dar a luz a su bebé el pasado 18 de agosto. Su familia denuncia una presunta negligencia médica y pide a las autoridades de salud gestionar su traslado urgente desde el Hospital Regional Docente Materno Infantil El Carmen en Huancayo a un hospital en la capital de la República, Lima. Natalie Bonilla, suegra de la joven, contó al Rotafono que Emily ingresó el 11 de agosto al Hospital Manuel Ángel Giga Aracaki de Satipo por dolores abdominales y quedó internada. 7 días después dio a luz, pero presentó complicaciones. El 24 de agosto fue referida a Huancayo, donde los médicos encontraron 3 gasas y restos de placenta, según denuncia su familia, que asegura que esto provocó una infección generalizada. Emily permanece en la unidad de cuidados intensivos desde el 4 de septiembre y recibe oxígeno asistido. El hospital de Huancayo solicitó su traslado a Lima debido a que requiere atención especializada en proctología y cirugía general o gastroenterología. El documento fue enviado hace más de una semana, pero la familia asegura que hasta ahora no recibe respuesta. La referencia señala, entre otros diagnósticos, un desgarro de cuarto grado, edema vulvar, incontinencia fecal de grado 3 y anemia moderada. Estas son las noticias que todo el mundo comenta. 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
0: Óscar Sánchez, directo en directo, más pronósticos del tiempo.
3: Muchas gracias nuevamente con ustedes, Jesús Miguel. Vamos ahora hasta las regiones de Loreto e Ica para conocer cuál es el pronóstico del tiempo para hoy. Caballococha en Loreto, cielo nublado con chubascos moderados durante el día, 23 grados temperatura mínima, 33 grados temperatura máxima. En Iquitos, cielo nublado parcial con chubascos por la

0: Gracias, Oscar. Ya regresamos con más pronóstico.
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0: Después de la pausa en la rotativa del campo.
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0: ¿Cuáles son las funciones de los alcaldes distritales, alcaldes provinciales y gobernadores regionales? Entérate, tenemos un informe especial de nuestra compañera Paloma Verano, periodista del Poder en Tus Manos. Adelante, vamos a la pausa, regresamos.
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2: 4 y 22. 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
0: En efecto, ya estamos sobre el caballo, ya galopando, porque se acerca cada vez más el 4 de octubre, el día de las elecciones regionales y municipales. Así que anda analizando. A propósito, ¿tú sabes cuáles son las funciones de los alcaldes distritales, alcaldes provinciales? ¿Y cuáles son las funciones de los gobernadores regionales? Este 4 de octubre, más de 26 millones de peruanos elegirán a las autoridades regionales y municipales que gobernarán durante los próximos 4 años. ¿Pero sabes qué funciones tiene un alcalde, un consejero regional? ¿Sabes qué funciones tiene un gobernador? Te lo explicamos en el siguiente informe de nuestra compañera Paloma Verano, periodista del Poder en Tus Manos. Adelante, Paloma.
12: Este 4 de octubre elegiremos a más de 13.000 autoridades regionales y municipales. Pero atención, no todo lo que prometen los candidatos corresponde a las funciones del cargo al que postulan. A continuación se lo explicamos.

0: Empecemos por el alcalde distrital. Es la autoridad más cercana al vecino y atiende problemas cotidianos como la limpieza pública, parques y vías, serenazgo, fiscalización de comercios y obras locales, según la Ley Orgánica de Municipalidades. ¿Qué es lo que no puede prometer? Lo explica Oscar Matuti, abogado especialista en Derecho Electoral.
1: Un alcalde no puede prometer pena de muerte para los corruptos. Un alcalde no debería estar prometiendo carreteras que interconecten toda la región. Un alcalde distrital, digamos, ¿no? O un alcalde distrital no podría estar prometiendo la construcción de hospitales, que más bien corresponde al gobierno regional.
0: El alcalde provincial dirige la gestión municipal de la provincia, como la planificación urbana, la zonificación y la regulación del transporte y tránsito dentro de sus competencias. También coordina acciones de seguridad ciudadana con los distritos. El gobernador regional tiene otro ámbito. Administra el presupuesto de la región y ejecuta políticas, obras y servicios de alcance regional en sectores como salud, educación, infraestructura y desarrollo económico de acuerdo con sus competencias. No le corresponde, por ejemplo, prestar servicios municipales como el recojo de residuos. Entonces, ¿qué sí le podemos exigir a un gobernador regional? Lo explica Lynn Berchero, especialista en gestión pública.
2: A un gobernador le pedimos que haya más negocios, que haya tierras para cultivar, si es que tienes que cultivar, que haya tierras para hacer mercados, para hacer el gran puerto, para hacer el gran aeropuerto, cosas que dinamicen todo el departamento. Las carreteras viales de índole departamental sí puede. El Estado le da la planilla de salud y la planilla de educación para que le pague a las enfermeras, a las médicas, a los médicos, a los maestros, a las maestras.
0: Cada lista que participa en las elecciones también está integrada por los regidores, quienes fiscalizan al alcalde y aprueban ordenanzas y acuerdos en el Consejo Municipal, y los consejeros regionales, quienes fiscalizan al gobernador y aprueban normas y acuerdos de alcance regional. ¿Y cómo se gana una elección? Para ser elegido gobernador regional, un candidato necesita alcanzar al menos el 30% de los votos válidos. Si ninguno llega a ese porcentaje, los dos más votados pasan a una segunda vuelta electoral. En las alcaldías provinciales y distritales es distinto. Gana la lista que obtiene más votos. No se exige un porcentaje mínimo. Y en esta elección no hay segunda vuelta. Antes de tomar en cuenta una propuesta electoral, hay aspectos fundamentales que debemos revisar, recomienda Oscar Matuti, especialista en Derecho Electoral.
1: Decidir, aprobar, ejecutar y gestionar son cosas distintas. Un candidato puede plantear algunos objetivos políticos, pero cuando afirma, por ejemplo, que va a ejecutar una determinada política pública, debe poder asegurar tres cosas. Primero, si tiene competencia para hacerlo, si dispone de los instrumentos jurídicos para hacerlo, y tercero, ¿cómo piensa financiarlo? Si es que no puede responder ninguna de esas tres preguntas, nos está engañando.
0: Este 4 de octubre elegirá las autoridades que tomarán decisiones sobre su localidad y su región. 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
4: Muchas gracias, Paloma, muchas gracias. Ahí están las cosas clarísimas para que uno pueda determinar e ir a las urnas confiado, tranquilo, pero ya sabes qué cosa, en qué ámbito se desenvuelven los gobernadores regionales, provinciales, los alcaldes provinciales y los alcaldes locales. Ahí está la información. Muchas gracias al equipo del Poder en Tus Manos. Después de la pausa en la rotativa del campo, ya está con nosotros ingresando a nuestros estudios William Luna, cantante y compositor peruano de música andina. Viene con toda la familia. Aquí estamos a anunciar un gran espectáculo próximo, como un año más de aniversario por sus actuaciones en diferentes escenarios de Perú y otras latitudes. Ya regresamos con estas y otras novedades en la rotativa del

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9: Mediante una resolución suprema, el Ejecutivo oficializó el pase a la situación de retiro del Teniente General Óscar Arriola, dando por concluida su designación como Comandante General de la Policía. Asimismo, a través de otra resolución suprema, se oficializó la designación del Teniente General Freddy López como nuevo Comandante General de la institución policial. Un hombre resultó herido tras ser alcanzado por disparos durante una balacera registrada mientras se encontraba consumiendo en un puesto de comida ambulante ubicado frente a la institución educativa Fe y Alegría en el distrito de Ventanilla, provincia constitucional del Callao. El SENAM informó que hasta este sábado 19 de septiembre se continuará registrando un incremento en la temperatura diurna de moderada a extrema intensidad en las regiones costeras del país. Agentes de la Dirección contra la Corrupción de la Policía detuvieron a 4 personas por su presunta implicación en actos de corrupción en la Universidad Nacional de Ucayali. Entre los intervenidos figuran el director general de administración y el jefe de la unidad de abastecimiento de la Casa de Estudios. El ministro chino de Defensa, Dong Jun, inauguró el foro Xianshan con un llamamiento a reforzar la gobernanza de la seguridad ante riesgos como la inteligencia artificial. RPP te recuerda: participar en competencias de velocidad en eventos no autorizados es una falta muy grave que se sanciona con 1.320 soles de multa. Faltan 18 días para las elecciones municipales y regionales 2026.
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0: En este momento Amazonas reporta 11 grados. Se mantiene constante. Abancay registra 14 grados. Por la mañana se mantiene. Además, en Tumbes se registra 26 grados. Se prevé un cielo nublado.
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0: Estás escuchando La Rotativa del Campo. No tengo que hacer mayores presentaciones porque cuando ustedes escuchan esta voz, esta guitarra, este acompañamiento, ¿no es cierto? Ya saben ustedes que se trata de William Luna. William Luna Moscoso. Ya está. ¿Natural de dónde? De Cusco. Muy bien. ¿Qué tal, William? Muy buenos días. Gracias por venir a este espacio dedicado a las mujeres y hombres del campo, ¿no es cierto? A todas las regiones del país que seguramente disfrutan de tus interpretaciones, de tus composiciones. Estamos hablando de un cantautor que está cumpliendo ¿cuántos años en el escenario?
1: Buenos días, 40 años.
0: 40 años. ¿Y se han pasado rápido o no?
1: No, en realidad no.
0: Tiene, ¿se ha sentido?
1: Se han sentido bastante, hay bastantes vivencias. Primero quiero agradecer infinitamente la posibilidad de poder salir en este programa. Y así tenemos la oportunidad de poder mencionar que este 7 de noviembre estaré en el Parque de la Exposición.
0: Ah, muy bien, 7 de noviembre, anoten por favor.
1: 7 de noviembre con invitados, amigos míos, que son Max Salvador, Max Castro.
0: Ah, mira tú.
1: Pelo de Ambrosio, y ahí estaré cantando unas canciones con Corazón Serrano también, con unas chicas.
0: Ah, muy bien, muy bien.
1: Cantaré algunas canciones con ellas y de hecho que no irán con toda la agrupación, sino se me cae todo el pequeño escenario que va a tener. No, pero sí es muy grato cantar con esas niñas que cantan hermosísimo.
0: ¿No?
1: Ajá. Sí,
0: efectivamente.
1: En realidad son 40 años como un pretexto de hacer algo un poquito más bonito.
0: Correcto.
1: Pero sí vale la pena marcar esos años porque literalmente yo empecé en Cusco a los 18 años.
0: Mira tú.
1: Pero literalmente, o mejor dicho, con toda la verdad, yo desde niño cantaba con mi madre.
0: Ya.
1: Y bueno.
0: ¿Y siempre has sido romántico?
1: Sí, romántico porque me crié.
0: ¿Cómo convenciste a Valia?
1: Conoce a mi esposa, he escuchado a mi esposa.
0: Lo estoy sorprendiendo, sí, a Valia Mujica.
1: Claro.
0: ¿Cómo conoció a Valia Mujica? O sea, el hombre es recontra romántico.
1: Claro, mi esposa, a propósito, ya son 31 años que
0: estoy. 31 años, sí, han pasado rápido. Caramba, Valentín, sí. Nazareno, Galileo y Sebastián deben estar contentos.
1: Valentín, Galileo, Nazarena y Sebastián, mis cuatro hijos que... Que sí, dentro de las circunstancias de la vida, la mayor parte del tiempo somos felices, porque creo que la unidad es lo más importante, estar bien en los buenos y malos momentos, ¿no?
0: Ya.
1: Y es muy extraño que un peruano se mantenga haciendo música.
0: Pero ¿no? Qué importante la familia, ¿no?
1: Lo más importante.
0: Importante, lo más importante. Desde María Moscoso, ¿hasta dónde podríamos hablar? Ah, a ver, a William Luna, tu padre, ¿no es cierto?
1: Mi papá tiene 80 años.
0: ¿Ya? 80 años.
1: Yo estuve en Cusco
0: William
1: ayer.
0: Luna Rosas, ¿no? Rosas.
1: William Américo Luna Rosas.
0: Claro.
1: Estuve yo ayer, no tuve la posibilidad de verlo, fui a grabar un video y a Cusco. Entonces mi papá, yo le dije voy a verte, pero no me dio el tiempo. Mi padre es lo más hermoso que me queda. Mi madre murió en 1995, hace justo cuando conozco a mi esposa.
0: Fíjate.
1: Y bueno, pero me queda mi papá, pero no pude verlo, me dio mucha pena porque tomé el avión de la noche y me vine ayer, ¿no? Entonces estoy acá y ya que me menciona mi papá, 80 años, sigue enseñando en la universidad.
0: Mira tú, ¿cuál es su especialidad?
1: Ingeniería civil.
0: Mira tú.
1: Él es docente y ha hecho una maestría para que pueda enseñar hasta los 83, 85 años.
0: ¿Y la guitarra te sale de él? ¿De quién te
1: de
0: sale
1: de mi mamá
0: la
1: y de mi papá?
0: De la mamá y el papá.
1: Mis padres se conocieron escuchando a Estela Raval, a los
0: iracundos. ¡Caramba! Estela Raval, los cinco latinos.
1: Los cinco latinos,
0: los cinco latinos, si mal no recuerdo.
1: Ah, y me acuerdo que también mi padre me contó que mis padres se conocieron en un concierto de los iracundos. De Eduardo Franco.
0: Mira, pues de la raza le viene al galgo, por eso, mira, rodeado de familia, de hijos, esposas, de padres amorosos. ¿Cómo no va a ser tan romántico este hombre que lo tengo frente a mí? Se alimenta de romance, se alimenta de historias y ahí está el resultado.
1: No lloraba, pero se emocionaba cuando escuchaba: te llamé porque hace un año
0: los iracundos
1: que no hablamos. Para romper aquel adiós que nos juramos.
0: A ver.
1: Voy a pedirte de rodillas.

0: ¡Mira tú! ¡Mira tú! ¡Mira tú!
1: Escuchando esa canción, ¿eh? Y el destino hizo de que mi mamá cantaba siempre eso, y rancheras también. Cantaba rancheras mi mamá, le encantaba mucho mi papá. Literalmente su sueño era haber nacido en México, no acá.
0: Y si yo tuviera que preguntarte una canción mexicana que cantaba papá y mamá, ¿cuál sería? ¿Cuál es la que, para tenerla?
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0: No me digas.
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0: hace falta.
1: 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No, y esas canciones.
0: Te vas porque yo quiero
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0: ¡Caramba! Sí. Muchas gracias, como siempre. Todo un señor.
1: Gracias,
0: Cantor de historias. Cantante de historias.
1: Inspirado
0: vendiendo sentimientos y romances, por cierto, que tú los has vivido y seguro te has enamorado y amas a tu familia tal como ama William Luna. ¿Ah? Dentro de sus canciones están reflejadas toda esa inspiración que puede dar un hombre como él. Pensando en el Perú siempre, pensando, alejado un poco de los medios de comunicación. No le gusta hablar de política, pero sabemos lo que siente. Muchas gracias, William. Hasta la próxima. 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
1: 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Cuatro y 49. 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
2: Vamos inmediatamente con más información directo e indirecto desde algún punto del país. A ver, sorpresa, ¿quién está? Adelante.
3: ¿Qué tal, Jesús Miguel? Buenos días, directo en directo. Cuatro personas fueron sentenciadas por el delito de receptación de celulares tras ser intervenidos con al menos seis equipos de teléfonos, todos estos reportados ante OCIPTEL como sustraídos o robados. De acuerdo a la información policial, estas personas estaban realizando o robando celulares a colectivos y buses de transporte público. Pero el problema, Jesús Miguel, es que los propietarios de estos celulares no quisieron denunciar ni declarar. Es por esto que el juzgado y la fiscalía los ha investigado por receptación y han sido sentenciados. Estas personas fueron identificadas como Alex Itme, Diego Quispe, Jack Torres y Luis Gonza, luego que el pasado 10 de septiembre sean capturados por agentes de la Divincri por el puente Arrayanes. Esto es por la vía de la variante de Uchumayo, debido a que esta zona se reportaron altos índices de robos. Durante este proceso, durante esta detención, a ellos se les logró encontrar al menos seis celulares, todos reportados como robados. Sin embargo, ellos, al no tener antecedentes, se acogieron a esta figura de la terminación anticipada, es decir, reconocieron en este caso que estos celulares habían sido robados, y es por esto que el juzgado los ha sentenciado a un año y ocho meses de prisión, con, en este caso, prisión suspendida, convertidas a 86 jornadas de servicio comunitario, y a otros de los dos detenidos a un año de prisión suspendida. Todas estas personas deben, en este caso, justificar su asistencia, no salir de la ciudad de Arequipa, además de pagar una reparación de 2.000 soles. Por esto, lo que llama la atención mucho es que los propietarios de los celulares no han querido denunciar ni declarar ante la fiscalía por robo, sino que estas personas fueron sentenciadas solamente por la receptación de celulares. Desde Arequipa, directo en directo, RPP.
2: Muchas gracias, compañeros del Centro de Noticias de RPP, otro punto del país, directo en directo. Adelante con esa información.
4: Gracias, muy buenos días, Jesús Miguel, aquí el despacho informativo desde la región Puno. El Centro de Operaciones de Emergencia Regional COER Puno informó que cinco provincias de la región del Altiplano presentan nivel alto de peligro de incendios forestales, según el boletín informativo y el índice meteorológico de incendios del CENAMI. Las provincias en alerta son Carabaya, Chucuito, El Collao, Puno y Sandia. El informe también detalla que las provincias de Huancané, Lampa, San Antonio de Putina y San Román registran el nivel moderado, mientras que Azángaro, Melgar, Mo y Yunguyo presentan nivel bajo. El nivel alto implica una alta intensidad potencial del fuego y posibles dificultades para las brigadas en las labores de control y extinción. Ante este escenario, el COER Puno exhortó a la población a evitar la quema de pastizales, residuos agrícolas y basura. Advirtió que debido a las condiciones climáticas, el fuego puede propagarse rápidamente y ocasionar daños a la flora, fauna y viviendas cercanas, solicitando a la ciudadanía reportar cualquier foco de incendio a las autoridades competentes. Directo en directo desde Puno, RPP.
2: Gracias, compañero. Y ahora pasamos a la secuencia de mensajes de la gran comunidad de la Rotativa del Campo.
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2: Aquí estamos, muchas gracias a los periodistas que nos escriben desde los Estados Unidos, Alejandro Román, Javier Carlos, nos escriben, nos envían números telefónicos para contactarnos. Buen día, Jesús Miguel Calderón. Favor de confirmar su asistencia. Para detalles, llamar a Alejandro Román o a Javier Carlos, dice. Son periodistas peruanos residentes en los Estados Unidos. Nos hablan, dice, a confirmar su asistencia, el primer encuentro de periodistas peruanos en los Estados Unidos. Para el 22 de septiembre, hora 7 de la noche. en uno de los edificios del Nueva York. ¿Qué tal? Celebración por el Día del Periodista. ¡Ay, qué pena me da! ¡Qué pena me da mirarte cuando te miro! Y es en septiembre. Terrible. Es terrible. Les mando un abrazo a todos los colegas periodistas peruanos residentes en los Estados Unidos. O sea, están haciendo una gran labor, ¿no es cierto? Están promocionando, sobre todo a nivel de turista, actuación de nuestros artistas que residen hace muchísimo tiempo. Y cuando nuestros artistas de Lima, de Perú, van, viajan y tienen actuaciones en los Estados Unidos para la colonia latina. Muchas gracias de todas maneras. Lamentablemente no puedo asistir, ya tengo una serie de compromisos que me impiden asistir ese día, el 22 de septiembre. No, les voy a decir la verdad, el 22 de septiembre es mi cumpleaños. Ya estoy comprometido con toda la familia. Entonces, más bien en lo que me iban a regalar, mándolo pues. Muchas gracias, es una broma. Gracias por invitarme al primer encuentro de periodistas peruanos en los Estados Unidos. Un fuerte abrazo, gracias Javier Carlos, gracias Alejandro Román. Bueno, vamos, ¿qué más nos ha llegado? A ver, ¿qué más nos escriben? A ver, aquí está John Sanz, también Carlos Alfredo Igreda, muchísimas gracias. César Carrillo de los Estados Unidos, a Jorge Luis desde Catacaos, a Vanessa Ortiz Campaña, que nos ha escrito a esta hora. Muy bien, periodista también la colega. Muchas gracias, Vanesita. A César Augusto Ascuez, también periodista, ¿no es cierto? A mi queridísima Regina Alcover, como siempre, dándonos esperanza con sus mensajes brillantes, de seres humanos buenos, caramba, siempre con el mensaje correcto. Regina Alcover, compañera de trabajo de una de las plataformas del grupo RPP. Gracias, también aquí estamos a Lucho Tipacti, a Marvel Soft, así se describe. Nos envía mensajes vinculados a nuestro creador, ¿no? Creador. Roberto Gallo desde Marcavelica, muchísimas gracias a Roberto por escribirnos, muy amable, ¿ah? Aquí nos envía, dice: buenos días, amigos Jesús Miguel Calderón. Este domingo 20 de septiembre se llevará a cabo una edición más de la Expoferia Caprina Agropecuaria. Este evento se lleva a cabo todos los años en el caserío de Cañas, Marcavelica, y esto concentra a miles de visitantes. El evento es organizado por la Región Piura y la Municipalidad de Marcavelica. Ahí encontrarás de todo para llevar esta feria. Se completa con ruedo taurino, carrera de caballos y además la gastronomía que no puede faltar para que usted y familia pueda saborear en este evento tan bonito. Venta de queso fresco, natillas, yogures, quesillos y mucho más. Gracias, Roberto Gallo desde Marcavelica. María Lama Escobar desde Ventanilla. Saludos para todos los integrantes de la gran comunidad de la Rotativa del Campo. Saludos, María Lama. Giraldo Canaza Cáceres, saludos desde San Antonio de Putina en Puno. Giraldo, un fuerte abrazo, saludos a la familia. Laurita, desde Trujillo, muchas gracias. A Irma Talledo, gracias por tus palabras, Irmita, un fuerte abrazo. Yo ya conduzco 3 programas, no me das más el cuerpo. Un fuerte abrazo, Irmita. Jerónico Yarowilca desde Huánuco, un fuerte abrazo. Gracias por el tiempo, al tiempo y la información de los fenómenos naturales del Niño Costero y Niño Global. Saludos, Jerónimo Yarowilca desde Huánuco. Marta Ivón Troja, Eduardo, José Antonio del Agustino, Máximo Amaro León de San Pedro de Cajas en Tarma, Julio César Castro, Miguel Tupayachi desde Suecia. Se acaba de ingresar esta propuesta al canciller Carlos Spa con la finalidad que se incremente el fondo de asistencia y protección al nacional que administra la sección consular de la Embajada Peruana en Estocolmo. Se tiene la esperanza que otros connacionales soliciten lo mismo. Envían, por cierto, la comunidad peruana en Suecia le envía una carta al canciller Carlos Spa. Miguel Tupayachi, escuchándonos en este momento en Estocolmo, Suecia. Rafa Velázquez, Benjamín, muchas gracias. Trabajadores de supermercados Vivanda también están en este momento en sintonía de los Desafíos del Campo. Caramba, muchas gracias. Ah, muchas gracias. A Win Alex Gómez, muchas gracias. Está en sintonía. A ver, con Fernando Fernández Coronel, Alcides desde Ayabaca, Julia Olazo Quispe, William desde Cusco, Enrique Forno, Ulises Díaz Abad, Pedro Pablo, Melissa Macnere desde Surco, Memo Guillermito desde Surco también. Muchísimas gracias por sus mensajes. Gustavo Ricardo Canugarte desde Chimbote, Dante, José Luis, Rosa Preciado Márquez. Muchas gracias, Rosa Preciado Márquez. Muchísimas gracias también por estar en sintonía. Ella escribe desde Piura. ¡Felicidades! Hasta aquí la rotativa del campo. Ya viene la primera edición de la rotativa del aire. Hasta aquí nomás quedamos. Pero como siempre, cuidemos a los niños. Cuidemos a los niños. Cuidemos a los niños. ¡Chao!

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0: Son las 5 en punto. 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
3: Hoy miércoles, el teniente general Freddy López Mendoza asumirá el cargo de comandante general de la Policía Nacional en reemplazo de Óscar Arriola. La ceremonia de cambio de mando se llevará a cabo en la Escuela de Educación Superior Técnico Profesional de la Policía, ubicada en el distrito de Puente Piedra. En prueba de fuego de RPP Televisión, el ministro de Trabajo y Promoción del Empleo, Juan Sheput, aseguró que la designación de Zulema Tomás como presidenta ejecutiva de Salud tiene como propósito recuperar la confianza de los asegurados. Asimismo, señaló que la nueva titular de la institución cuenta con el respaldo de los directivos del Seguro Social.
4: Mira, que se reconquiste la confianza de parte de todos los pacientes en lo que fue Esalud hace un tiempo, ¿no? O sea, rehabilitar todos los servicios de salud, tanto operaciones, provisión de medicinas, el PADOM y el INCOR, y que se recupere la confianza con los asegurados, ¿no? Yo la presenté, tuve el privilegio de presentarla ante el cuerpo médico y ante los directivos de salud, y la verdad es que fue apoteósica. Yo no me esperaba una reacción de esa manera. Ingresé con discreción, esperando por ahí una que otra manifestación, que son válidas en democracia, pero fue unánime.
3: Durante su presentación ante la Comisión de Infraestructura, Vivienda y Transportes de la Cámara de Diputados, el ministro de Transportes, Rafael Rey, sostuvo que su portafolio no está en capacidad de cubrir el presupuesto de la construcción de la nueva carretera central. Sin embargo, afirmó que se evalúan alternativas para financiar la obra.
5: Es física, materialmente imposible que nosotros, en el Ministerio de Transporte, asumamos este costo. Estamos tratando, coordinando con el Ministerio de Economía, un proceso de evaluación de alternativas para el financiamiento de esta obra, que, repito, es absolutamente primordial.
3: En las cosas como son de RPP Televisión, el diputado de Renovación Popular, Aldo Bravo, señaló que la bancada de su partido expresó su respaldo al 80% de las facultades legislativas solicitadas por el gobierno, debido a que, según indicó, algunos de los puntos planteados no son urgentes.
6: En la bancada de Renovación Popular hemos revisado punto por punto y hemos dado con explicación detallada de cada uno de los puntos por qué sí y por qué no. Suman prácticamente el 80% de las solicitudes del gobierno. Hay algunos puntos en los que no. El asunto, que seguro es un tema importante, por supuesto, y que hay gente que le interesa que se toque, pero no es pues un asunto de delegación de facultades el tema de la derogatoria de la creación del Colegio Nacional de Artistas, o el asunto, por ejemplo, de las cuentas de ahorros para niños menores de 12 años. Entonces hay cosas que son evidentes.
3: En diálogo con RPP, Carla Cueva, subgerenta de capacitación de la Oficina Nacional de Procesos Electorales, brindó algunas características importantes de la cédula de votación que será utilizada en las elecciones regionales y municipales del domingo 4 de octubre.
7: Podemos votar por diferentes organizaciones políticas según la elección en la cual estamos en este momento votando. Recordemos que cada elección es una columna diferente. Para esta elección, lo que tenemos son símbolos. O sea, cuando uno va a ver la cédula, lo que va a ver es el nombre de la organización política más el símbolo. El marcado para el voto válido en la cédula es en el símbolo.
3: Cerca de 50 municipios de 7 distritos de Portugal se encuentran en riesgo máximo de incendio rural, 5 de ellos fronterizos con España, según los últimos datos del Instituto Portugués del Mar y la Atmósfera. Faltan 56 días para la visita del Papa León XIV al Perú.
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5 y 6. 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

0: la mañana con 7 minutos. 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Un saludo a todo el Perú que nos escucha. Todo el Perú está con RPP, por supuesto, para enterarse de la información calientita, ¿ah? Nacional e internacional, por supuesto. Y aquí estamos con mucha alegría, como todas las mañanas. Alegría de compartir con ustedes Johanna Castro y Carlos Villarreal. ¿Cómo estás, Johanita? ¿Qué tal? Buenos días.
1: ¿Qué tal, Carlos? ¿Cómo están, amigos? ¿Cómo están en el norte? ¿Cómo están en la selva? Bienvenidos, como siempre, desde distintas partes de nuestro país a RPP. Confianza y credibilidad por todos los medios. Efectivamente, hay mucha información que compartir, como todos los días, y nos quedamos hasta las 8 en punto con ustedes. Ahí está nuestro gallito, el panadero, el lechero, todo para...
0: Todos llegan todo... antes que nosotros.
1: Ah, eso es nuevo, ¿ah?
0: Sí, pues, un nuevo integrante de la familia.
1: Nuevo integrante de la familia de la rotativa. También hay que ponerle nombre. No sé si alguna vez has tenido un pollito o algo así. ¿Le has puesto nombre? No.
0: No.
1: No, ninguno. Yo no he tenido pollito, pero sí creo que les pondría nombre a todos mis animalitos.
0: ¿Qué le pondrías al pollito?
1: Luego lo pensaré. Hemos bautizado. Se llama Camilo. Nuestra gallina se va a llamar.
0: Ahí, vamos a pensar.
1: Vamos a pensar en otro.
0: Vamos a pensar. No hay que herir susceptibilidades tampoco. Pero bueno, a ver. O sea, quizás acá nos puedan recomendar algún nombre, no sé, Vanesita.
1: Vamos a ponerle Nicolasa, pues, a nuestra gallinita. En honor a nuestros productores. El gallito se llama Camilo. Nicolasa. Nuestra productora se llama Camila. Y nuestra gallinita se va a llamar Nicolasa.
0: Ya.
1: Ya, ahí está, ya bautizados.
0: Muy bien.
1: Vamos a la información.
0: 5:09 de la mañana. Bueno, así comenzamos la rotativa del aire. Y hoy, justamente, miércoles 16 de septiembre, el teniente general Freddy López Mendoza va a asumir el cargo de comandante general de la Policía Nacional del Perú en una ceremonia que se va a realizar en la Escuela de Educación Superior Técnico Profesional de la Policía, que está ubicado en Puente Piedra, aquí en Lima.
1: Así es, el acto protocolar, por cierto, está programado para iniciar cerca de las 9:40 de la mañana. Va a contar, o debería contar, con la participación de la Presidenta de la República, Keiko Fujimori, el Ministro del Interior, César Astudillo, viceministros del sector e integrantes del alto mando policial.
0: Bueno, esta asunción se va a oficializar luego de que el pasado 6 de septiembre Óscar Arriola anunció en conferencia de prensa que dejaba su cargo, ¿no? Pasaba a retiro en la Policía Nacional. Dijo en aquella oportunidad que pensaba en la institucionalidad y la gobernabilidad del país.
1: Y López Mendoza, hay que recordarlo, se desempeñaba como jefe del Estado Mayor General de la Policía Nacional del Perú, puesto considerado el segundo en jerarquía en la institución.
0: Bueno, justamente hoy el Ejecutivo ha oficializado a través de una resolución suprema el pase a retiro de Óscar Arriola y mediante otra resolución suprema formalizó la designación del teniente general Freddy López como nuevo comandante general de la institución policial.
1: Son las 5 de la mañana con 10 minutos, 5 con 10. Les contamos ahora que van a continuar las temperaturas elevadas en distintas regiones, así que a prestar mucha atención porque el CENAMI ha detallado que hasta el sábado se continuará registrando un incremento en la temperatura durante las horas del día. Va a ser de moderada a extrema intensidad en todas las regiones costeras del país. Y este evento climático también alcanzará algunas regiones de la sierra, como Cajamarca, Ayacucho y Huancavelica.
0: Bueno, en la costa centro, donde se encuentran Lima y Callao, las temperaturas podrían llegar a los 31 grados. Va a ser un horno eso. Mientras que en la costa norte se esperan temperaturas entre 29 y 36 grados. En la costa sur, los valores van a oscilar entre 22 a 30 grados.
1: Y ante esta situación, el organismo meteorológico ha señalado que este incremento en las temperaturas estará acompañado de un aumento en los niveles de radiación ultravioleta, por lo que se ha recomendado a la población adoptar medidas de prevención necesarias ante una eventual exposición prolongada al sol. Siempre su bloqueador, su sombrero de ala ancha, prendas de algodón, de preferencia claras, es lo que nos dicen, incluso manga larga para protegernos quienes están expuestos durante las horas más complicadas.
0: Son las 5 de la mañana con 12 minutos. A través de una resolución suprema, el gobierno ha designado a 5 integrantes de la Comisión Consultiva del Despacho Presidencial para brindar opiniones y asesoramiento a la Presidencia de la República. Entre los integrantes de esta comisión están Jaime Yoshiyama Tanaka, Lo recuerdan, en 1991 fue ministro de Transportes y Comunicaciones durante el gobierno de Alberto Fujimori, padre de la actual mandataria Keiko Fujimori.
1: Así es, y en esta lista también se encuentra José Klimper Ackerman, quien fue secretario general del Partido de Fuerza Popular en el año 2018.
0: A ellos los acompañan Arsenio Oreguardia, destacado abogado, Josefina Takahashi Sato y Milagros Álvarez Calderón Larco.
1: Y de acuerdo con la resolución, por cierto, publicada en el Diario Oficial El Peruano, la comisión consultiva está conformada por profesionales, especialistas o representantes de la sociedad civil con reconocida capacidad o experiencia.
0: Bueno, se precisa que sus integrantes desempeñarán el cargo en la modalidad ad honorem, no recibirán sueldo ni nada, y también son de confianza, sin que ello genere un vínculo laboral con el Estado, ni les impida ejercer otras funciones públicas o actividades privadas.
1: Son las 5 de la mañana con 13 minutos. 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Un hombre, les contamos, ha resultado herido tras ser alcanzado por disparos durante una balacera. Esto se registró mientras se encontraba consumiendo en un puesto de comida ambulante en el distrito o en la provincia constitucional del Callao, en el distrito de Ventanilla. Estaba frente a la institución educativa Fe y Alegría.
0: Sí, según la Policía Nacional, tres delincuentes bajaron de una mototaxi, fueron donde un grupo de personas que estaba reunido frente a una vivienda. En ese momento es en el que los atacantes sacan sus armas y disparan varias veces contra ellos.
1: El hombre herido ha sido identificado como Anthony Esteban Calderón, de 38 años. Se encontraba detrás del grupo de personas al que presuntamente estaba dirigido el ataque y terminó siendo alcanzado por una de las balas.
0: Sí, el herido fue llevado rápidamente al hospital de Ventanilla para recibir atención médica y los vecinos de la zona aseguraron haber escuchado al menos 8 disparos, mientras que los agentes de la Policía Nacional encontraron 11 casquillos de bala, ¿no?, en el lugar del ataque.
1: Producto justamente de esta balacera, el auto negro que se encontraba en el lugar terminó con una de las lunas rotas, mientras que otro vehículo ya de color plata recibió 2 impactos de bala en la zona del copiloto.
0: Muy bien, amigos, 5 de la mañana con 15 minutos. Nos retiramos unos minutos nada más. Al volver, les comentaremos que el conductor de un bus interprovincial resultó herido en un ataque a balazos en plena avenida Alfredo Mendiola, que está en el distrito de San Martín de Porres, aquí en Lima. 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
2: 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Te da la hora. 5:15. 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
3: El precio del dólar es de 3 soles con 37 céntimos de acuerdo con el Banco Central de Reserva del Perú. En el mercado paralelo, el tipo de cambio es de 3 soles con 36 céntimos para la compra y de 3 soles con 38 céntimos para la venta.
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0: y 19. 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
1: Con 20 minutos, 5 con 20 de vuelta a La Rotativa del Aire en RPP Confianza y Credibilidad por todos los medios. Andrea Jara nos trae el reporte a esta hora de la mañana desde San Martín de Porres. Andrea, adelante.
2: Muy buenos días, Carlos, Giovanna, directo, en directo. La policía capturó a dos presuntos integrantes de una banda criminal dedicada a la estafa bajo la modalidad de cambio de tarjetas o tarjeteros en inmediaciones del Jirón Alelí, en la urbanización Los Jardines, cerca de la institución educativa 2027 en el distrito de San Martín de Porres. Los intervenidos fueron identificados como Giovanni Víctor Paco Aguilar, de 52 años, alias Viejo Paco, y Kevin Pacora Ojeda, de 45 años, alias Crespo, quien de acuerdo con información policial, registrarían antecedentes por delitos contra el patrimonio. Según las investigaciones policiales, ambos intervenidos operaban en los exteriores de diferentes entidades bancarias, donde distraían a sus víctimas y cambiaban sus tarjetas por unas falsas. Como parte de estas diligencias, la policía estableció que una ciudadana de 21 años habría sido víctima de esta modalidad de estafa y habría sido despojada de hasta $800. En poder justamente de estos intervenidos se encontraron los $800, 5 tarjetas de débito de diferentes entidades bancarias, 2 celulares y un vehículo que habría sido utilizado para sus actividades delictivas. Este vehículo además registra denuncias policiales relacionadas con hechos de hurto agravado. Los detenidos ya fueron puestos a disposición de la DEPINCRE de San Martín de Porres para continuar con las investigaciones. Directo en directo, RPP.
3: Muchas gracias, Andrea Jara, por la información que nos traía desde San Martín de Porres, aquí en nuestra capital. Seguimos en Lima, un caso que llegó a través del rotafono de RPP. Mabel Alba está con nosotros. Mabel, ¿cómo estás? Buenos días.
4: Buenos días, Carlos, Joana, directo en directo. Así es, un ciudadano diagnosticado con trastorno obsesivo compulsivo se comunicó con el rotafono de RPP para denunciar que no puede adquirir sus medicinas debido al desabastecimiento en el Hospital Hermilio Valdizán en Santa Anita y el Instituto Nacional de Salud Mental Honorio Delgado, esto en el distrito limeño de San Martín de Porres. El denunciante señaló que la escasez en ambos nosocomios persiste desde hace más de un mes, una situación que le afecta tanto a él como a otros pacientes psiquiátricos. Asimismo, precisó que la falta de tratamiento le impide trabajar con normalidad y que los costos en las farmacias particulares son altos. Escuchemos el pedido que le hizo al ministro Luis Dyer.
5: Está bien. Si yo no tomo estas pastillas, yo no puedo trabajar. Y si no trabajo, ¿cómo compro mis pastillas? ¿Y cómo salgo adelante? ¿Cómo puedo comer? No estoy pidiendo que me las regalen. Estoy pidiendo que tengan el stock que es justo contra la salud mental. Tienen varios meses, pero el Estado no hace nada. Nadie hace nada por nosotros los que tenemos problemas por la salud mental. Yo lo que les pido, por favor, es que me ayuden a salir adelante. Al ministro Dyer, que tanto sale a hablar, que se preocupe por la salud mental.
4: El oyente, quien prefirió mantener el anonimato, contó que le diagnosticaron este trastorno hace más de 7 años y que desde entonces se ha atendido regularmente. Actualmente su médico le ha recetado 3 fármacos, clopimaprina, ariprimazol y gabapentina. Aunque estos medicamentos se venden en farmacias particulares, el ciudadano sostuvo que sus precios son demasiado altos en el sector privado. Por ejemplo, en los hospitales mencionados tendría un costo de entre 30 a un sol 50 por unidad, pero en las farmacias particulares su costo oscila entre 2 a 8 soles. Por ello, depende exclusivamente de los establecimientos de salud del Estado. Finalmente, el afectado destacó que muchos otros pacientes necesitan estas mismas medicinas y carecen de recursos para comprarlas externamente. Ante esta situación, hizo un llamado de suma urgencia para que se reabastezcan estas medicinas en las farmacias de ambas instituciones de salud mental. Directo en directo a RPP.
1: Muchas gracias, Mabel Alba, por esta información, por el reporte que llega a través del rotafono de RPP. Esperamos se dé una respuesta para esta persona y para tantos ciudadanos en realidad que a través del rotafono, el WhatsApp 999-001-800, nos hablan todos los días de los problemas distintos que encuentran en el sector salud.
3: ¿Qué más dijo? Que nadie se preocupa por la salud mental en el país. Eso hay que tomarlo en cuenta también, señores del Ministerio de Salud. Bueno, cambiamos de tema. El conductor de un bus interprovincial de la empresa All-in Bus Gold, que cubre la ruta Lima-Huaraz, resultó herido luego de que delincuentes atacaron a balazos

0: el vehículo que conducía en plena avenida Alfredo Mendiola, en San Martín de Porres, aquí en Lima, mientras se dirigía al terminal terrestre de Plaza Norte.
1: Así es, de acuerdo a información policial, el chofer herido fue identificado como Wilmer Martínez Sánchez, quien fue conducido a la clínica Jesús del Norte en el distrito de Independencia.
0: Un equipo de RPP llegó hasta el lugar en el que ocurrió el ataque y comprobó que la ventana del lado del conductor quedó totalmente destrozada debido a los impactos de bala. En el lugar, los efectivos policiales realizaron las diligencias correspondientes para determinar cómo ocurrió este ataque.
1: Y compañeros del conductor herido informaron a RPP que el atentado ocurrió en un tramo que forma parte del corredor seguro, o que se le ha denominado corredor seguro, y que estaría brindando justamente seguridad la Policía Nacional. 5:25.
0: Bueno, y en Puno han condenado a un hombre a 30 años de cárcel. Los motivos nos los trae nuestro periodista Blas Condori. Blas, ¿cómo estás? Buenos días.
2: Carlos Ivana, muy buenos días, directo en directo. Así es, el Poder Judicial condenó a John Machaca, de 21 años de edad, a 30 años de pena privativa de libertad por el delito de violación sexual de menor de edad. La víctima es una niña de 12 años, a quien contactó previamente a través de redes sociales, informó la Corte Superior de Justicia de Puno. Según la información, en julio del 2025, el condenado contactó a la menor por TikTok y luego continuaron conversando por WhatsApp. El 15 de agosto del 2025 se encontraron en la Plaza Zarumilla de Juliaca y el hombre llevó a la niña a un establecimiento de videocine. Le proporcionó una bebida que le habría provocado la pérdida del conocimiento y aprovechó para someterla sexualmente. Al regresar a su casa, la menor contó lo sucedido a su padre, quien impuso la denuncia ante la policía. Tras las diligencias lograron la intervención del hombre, además de la condena ordenaron el pago de 18,000 soles por reparación civil y dispusieron que el sentenciado reciba tratamiento psicológico en el penal. Directo en directo desde Puno, RPP.
1: Gracias Blas Condori por este reporte. A los padres de familia a conversar muchísimo con sus hijos, tengan cuidado a través de las redes digitales con quienes toman contacto, vigilen también estos espacios en los cuales ellos están expuestos a personas, a adultos que los engañan y justamente los sacan de sus hogares. Qué lástima realmente por esta adolescente de 12 años que haya caído en las manos de este sujeto.
0: Muy bien amigos, 5:27 de la mañana, vamos con los titulares de esta media hora y regresamos con más información en la rotativa del aire. Al volver les comentaremos que el Poder Judicial ha dictado 30 años de prisión para el terrorista camarada Tío Julio. Seguimos en la rotativa del aire. 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
11: Cinco y 29. 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
12: El Ejecutivo designó como comandante general de la policía al teniente general Freddy López y confirmó el pase a situación de retiro del teniente general Oscar Arriola, según resoluciones supremas publicadas en el Diario Oficial El Peruano.
13: Resultó herido tras una balacera en un puesto de comida ambulante frente a la institución educativa Fe y Alegría en el distrito de Ventanilla, en el Callao.
12: El SENAMI informó que hasta este sábado 19 de septiembre se continuará registrando un incremento en la temperatura diurna de moderada a extrema intensidad en las regiones costeras del país.
13: Agentes de la Dirección contra la Corrupción de la Policía detuvieron a 4 personas por su presunta implicación en los actos de corrupción sucedidos en la Universidad Nacional de Ucayali. Entre los intervenidos figuran el director general de Administración y el jefe de la unidad de abastecimiento de la Casa de Estudios.
12: El Papa León XIV advirtió el riesgo de acostumbrarnos a delegar en los algoritmos decisiones que corresponden solo a la conciencia humana durante su catequesis en la Audiencia General celebrada en la Plaza de San Pedro.
13: La sobreexplotación de una pesca masiva y excesiva origina una disminución de las especies y tiene como efectos una menor diversidad en nuestra alimentación.
12: Faltan 18 días para las elecciones municipales y regionales 2026.
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15: A esta hora, Huancavelica tiene 6 grados y al mediodía se estima una temperatura de 13. Moyobamba reporta 18 grados y para el mediodía se pronostica una temperatura de 27. Además, Huancayo reporta 8 grados y al mediodía se prevé una radiación de 11. Considerada extremadamente alta, se espera un cielo muy nublado.
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11: 5 y 33. Reporte policial.
25: La policía detuvo en flagrancia a 3 personas presuntamente vinculadas con la minería ilegal durante un operativo en la cuenca del río Magdalena, en el distrito de José Crespo y Castillo, en la región Huánuco. 5 presuntos integrantes de la organización criminal Los Verdugos Nueva Generación, investigada por extorsionar a ciudadanos en Piura, Chiclayo, Moyobamba y otras ciudades del país, fueron detenidos por agentes de la Policía Nacional en la provincia de Sullana, región Piura. La Policía Nacional rescató a un hombre de 63 años que presuntamente se encontraba retenido contra su voluntad de un hospedaje de Huancayo en Junín. Efectivos del Área de Investigación Criminal de la DIVINCRI realizaron acciones de búsqueda y geolocalización hasta ubicar al adulto mayor y auxiliarlo. Un agente del INPE, identificado como Nelson Isaac Carrillo Suyaime, de 37 años, fue detenido por intentar ingresar 20.000 soles camuflados y más de 20 chips al penal de varones de Socabaya de Arequipa, informó la Policía Nacional.
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0: Bueno, seguimos con la rotativa del aire, amigos de RPP, 5 de la mañana con 35 minutos. Nos acompañamos Joana Castro y Carlos Villarreal. Vamos a informarles que el Papa León XIV advirtió hoy miércoles sobre el riesgo de acostumbrarnos a dejar en los algoritmos decisiones que corresponden solo a la conciencia humana. Estas declaraciones fueron durante su catequesis en la audiencia general celebrada en la Plaza de San Pedro.
1: El pontífice ha afirmado que es urgente afrontar que el desarrollo tecnológico, la difusión de los medios de comunicación y de las redes sociales, que el siempre creciente, también ha dicho, recurso de la inteligencia artificial, abren nuevas posibilidades derribando barreras y distancias.
0: Además, dijo que hacer que las relaciones sociales tengan sustancia real y profundidad personal es, en ese sentido, la contribución que la comunidad cristiana se propone ofrecer.
1: El Papa realizó el miércoles justamente una reflexión sobre el documento Gaudium et Spes, fruto de Concilio Vaticano número 2, y trata de la relación de la Iglesia con el mundo actual. Y ha recordado en ese texto, que por cierto se subrayó, que el principio, el sujeto y el fin de todas las instituciones sociales es y debe ser la persona humana, la cual por su misma naturaleza tiene absoluta necesidad de la vida social.
0: Así es. Y al respecto explicó que en Gaudium et Spes se afirma que la diversidad de las personas y de los pueblos en el mundo no debe ser considerada como un peligro o una amenaza, sino como potencial de enriquecimiento y de crecimiento.
1: 5 de la mañana con 36 minutos, volvemos a la información nacional, esta vez en Amazonas. Jacob Rivera, en directo, adelante.
2: Muchas gracias, Joana, Carlos, directo, en directo. Un singular objeto de piedra arenisca con características similares a los antiguos dados andinos conocidos como pishca fue hallado durante las excavaciones arqueológicas realizadas en el sitio de Oyape, en Amazonas, según informó la Universidad Nacional Toribio Rodríguez de Mendoza. La pieza fue recuperada por investigadores del Instituto de Investigación de Arqueología y Antropología, CUELAP. El objeto presenta una forma prismática y alargada, con superficies trabajadas e incisiones horizontales en sus caras. Por sus características, los investigadores plantean que podría estar relacionado con prácticas de juego, suerte o incluso actividades rituales desarrolladas por las sociedades prehispánicas que habitaron este territorio. El hallazgo es considerado poco frecuente dentro del registro arqueológico peruano y abre nuevas interrogantes sobre el uso y el significado que tuvo la pieza. Su estudio permitirá conocer más sobre las actividades y experiencias cotidianas de las poblaciones que habitaron Amazonas hace cientos de años. Desde Amazonas, directo en directo, RPP.
0: Muy bien, la información que nos trae entonces Jacob Rivera desde la región Amazonas. Son exactamente las 5 de la mañana con 38 minutos. Les comentamos ahora, amigos de RPP, que el Poder Judicial ha dictado una condena de 30 años de prisión contra el terrorista José Noguera, alias Camarada Tito Julio, o Japón, por integrar la organización terrorista militarizada Partido Comunista Perú Sendero Luminoso entre los años 2022 y 2023.
1: Y durante el juicio oral se acreditó que alias Camarada Tío Julio participó en la preparación, también en la facilitación de un atentado terrorista que ocurrió el 11 de febrero del año 2023 en el centro poblado de Minirín Baja, distrito de Unión Ayaninkan, en la provincia de La Convención, región Cusco.
0: Bueno, recordemos que en este ataque terrorista fueron asesinados 7 agentes de la Comisaría de Natividad y de la División de Operaciones Especiales de la Policía Nacional.
1: Y la investigación, por cierto, ha determinado que el terrorista José Noguera participó en una reunión realizada en enero del año 2023, en la cual brindó información y apoyo logístico con el fin de abastecer de municiones y otros materiales a los terroristas que estuvieron a cargo de ejecutar el atentado criminal.
0: Son las 5:40 de la mañana. Los integrantes de la Compañía de Bomberos Internacional 14 de Breña, aquí en Lima, confirmaron el fallecimiento de Spartan, la mascota que los acompañó durante 12 años. El brigadier mayor del Cuerpo General de Bomberos del Perú, Héctor Rojas, detalló en RPP que se realizó una convocatoria a todos los efectivos de la compañía para rendirle homenaje y despedir a Spartan.
3: hicimos una convocatoria a todos los efectivos de la compañía para que pasen a despedirse de él, porque ya había llegado el momento para él, ¿no? Y bueno, estuvieron todos aquí presentes, estuvimos ahí con él dándole mucho cariño, todo, y ya ha llegado la hora, como las 20, 30 horas, ya con la unidad auxiliar, ¿no? Ya partió directo a la veterinaria, hicimos un llamado de la sirena, y todos los vecinos también estuvieron observando ya nuestra salida de nuestro querido Esparta.
1: Bueno, ¿y qué más ha explicado Rojas? Él ha contado un poco la historia de este perrito que comenzó hace 12 años cuando fue abandonado y amarrado con una cadena frente a la compañía. Estuvo ahí durante 3 días. El nombre Spartan le fue otorgado debido a que el primer vehículo de bomberos al que subió ante un llamado de emergencia fue justamente una unidad de rescate de marca Spartan.
3: Bueno, en primera instancia el perro lo abandonaron al frente de la compañía por un espacio de 3 días que estuvo amarrado con una cadena, y algunos efectivos de aquí observaron ese tema y lo metieron, ¿no? Lo escondieron acá en la compañía. Y en ese periodo estaba el comandante Pedro Castellano, quien después de varios días, ¿no?, estaba observando que algo raro pasaba acá en la compañía, y al final le dijimos que teníamos un perro en la bomba y nos aceptó tenerlo aquí.
0: Bueno, durante su permanencia en la sede, perrito, Spartan, mostró mucha cercanía, se caracterizó por ser vigilante y protector de la compañía. Asimismo, el brigadier mayor nos contó que Spartan participó en por lo menos 25 emergencias a lo largo de su vida.
1: Bueno, ahí está un poco la despedida, como ha sido también la historia de este perrito que acompañó a los bomberos durante 12 años y quienes, los miembros justamente de esta unidad, le cambiaron la vida a ese animalito y lo hicieron parte de la familia de los Hombres de Rojo.
0: 5:42, seguimos con más información en la rotativa del aire a través de RPP. 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Vamos con Viceli Zarzosa, noticias que nos trae desde Ancash. Hola, Viceli.
4: Buenos días, Carlos, Joana. Directo e indirecto, las brigadas detectaron el vector del zancudo del dengue en más de 300 viviendas durante una jornada de control larvario que tuvo una cobertura del 45% en las casas del distrito de Casma, informó la Red de Salud Pacífico Sur de Ancash. La responsable de enfermedades metaxénicas del Hospital de Apoyo de Casma, Karen Fajardo, reportó que todavía hay un número importante de casas cerradas que no han podido ser inspeccionadas. Ante ello, habrá nuevas visitas en horarios diferenciados. Durante las intervenciones, se encontraron larvas en cilindros, baldes, floreros y bebederos de animales. La preocupación aumenta debido a que el vector ya no se concentra únicamente en los asentamientos humanos, sino también en sectores del casco urbano, advirtió la especialista. Según la sala situacional de la Red de Salud Pacífico Sur, Casma registra 157 casos confirmados de dengue en lo que va del 2026, convirtiéndose en estos momentos en el distrito más afectado por esta enfermedad en Ancash. Desde Ancash, directo e indirecto, RPP.
1: Gracias, Viceli Zarzosa, por el reporte desde Ancash. Información que la encuentran en nuestra web en rpp.pe. Ya lo saben, desde ahí también la rotativa del aire en directo.
0: Bueno, seguimos con más información en la rotativa del aire. Vamos a comentarles ahora que el diputado de Juntos por el Perú, Julián Pérez Malqui, negó que mantenga una relación sentimental con una trabajadora de su despacho. Luego de que en un programa dominical se difundió un reportaje con imágenes en la que ambos aparecían en presuntas actitudes románticas dentro de un taxi. Al respecto, el legislador rechazó este tipo de imágenes y dijo que no demuestran algún vínculo sentimental. Añadió que tanto él como su trabajadora van a tomar acciones legales respecto a la difusión del material en un programa periodístico.
5: No somos pareja. Un video no define una relación. Si bien es cierto, las personas que han filmado tendrían que tener algo concreto, que están mellando la imagen de una joven profesional con relacionarme a mí. En ese aspecto yo, en verdad, voy a tomar cartas en el asunto. El video en sí no muestra que hubo un beso, que hay un romance, no hay nada. Yo le puedo pedir a mi seguridad que me acompañe, como tantas veces lo he hecho a mis asesores, acompáñenme, porque yo no dispongo de una camioneta, ¿no? Estoy yendo con taxi y eso es lo que está pasando.
1: Bueno, ¿qué más ha señalado, por cierto? Porque el diputado Pérez Malqui ha explicado que no cuenta con una camioneta, como acaban de escuchar justamente en la declaración asignada por el Congreso, por lo cual, según ha dicho, él mismo decide trasladarse en taxi acompañado de sus asesores, de sus asesoras o personal de confianza. También ha dicho que decidió contratar a la trabajadora debido a su formación y experiencia profesional.
0: De la misma forma, el diputado sostuvo que conoce a la trabajadora y a su familia desde su etapa en el Valle del Colca, en Arequipa, región a la cual representa, obviamente, en la Cámara de Diputados. 5:45 de la mañana, regresamos en minutos. Nada más con más información en la rotativa del aire. Al volver, el Ministerio Público en Trujillo revela en audiencia que un dron captó la ejecución del secuestro a un empresario minero en tiempo real. Estamos en la rotativa del aire, volvemos en instantes nada más.

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0: Cinco y cincuenta. 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
3: De la mañana con 51 minutos, les contamos que el Poder Judicial ha suspendido para hoy la audiencia de prisión preventiva por 36 meses solicitada contra Johnson Smith Cruz Torres, alias Johnson Pulpo, y otros 8 investigados por su presunta participación en el secuestro del empresario Jens Lara y también el asesinato de 4 personas que lo acompañaban en una camioneta en la ciudad de Trujillo.
4: Bueno, y el juez Eduardo Medina, del segundo juzgado de investigación preparatoria de la libertad, tomó esta decisión porque detectó que la explicación de la fiscal no guardaba una secuencia adecuada.
5: Entonces es insalvable, no podemos continuar la audiencia, no puedo seguir la secuencia numérica de la información probatoria que está presentando fiscalía, porque tengo que ir a un tomo y a otro tomo. Y obviamente la información es imprecisa. Si bien la defensa no está controvertiendo, puede ser una situación que después se genere controversia, y obviamente eso no pretendo, pero también eso afecta la calidad de la evaluación que tengo que hacer al momento de la resolución de fondo. Entonces tengo que suspender la audiencia en este estadio para ordenar al Ministerio Público que ordene su presentación de la información probatoria que ha alcanzado.
4: Bueno, ¿qué tal crítica del juez al Ministerio Público, al fiscal? Durante la audiencia de prisión preventiva contra Johnson Cruz, alias Johnson Pulpo, y otras 8 personas, el Ministerio Público reveló el hallazgo de un video que fue grabado por un dron que registra el secuestro del empresario Jens Lara y el asesinato de sus 4 acompañantes.
3: Así es, el material registra el reglaje, el seguimiento y la ejecución del crimen ocurridos la madrugada del pasado 30 de agosto. Y según la tesis fiscal, la evidencia se encontró en el teléfono de Gabriel Alexander Saúl Mendocilla Gómez. Él tiene 22 años, detenido en Bolivia junto a Johnson Cruz Torres.
4: La fiscal Andrea Lavado, de la Fiscalía Provincial Corporativa de la Libertad, sostuvo que este material demuestra la alta logística y el financiamiento de los presuntos integrantes de la red criminal, lo que les permitió obtener una prueba del delito en tiempo real.
6: Inclusive ha permitido el uso de un dron que ha podido captar en tiempo real la secuencia de este evento ocurrido el 30 de agosto del 2026, y que ello ha quedado, y me adelanto un poco, corroborado porque está como un video en el celular de uno de los intervenidos que en este momento estamos sustentando la prisión.
4: Bueno, el Ministerio Público presentó como evidencia 2 videos grabados por los captores de Jens Lara, en los que el secuestrado pedía auxilio a sus familiares. Según la descripción de la fiscal Lavado, en las imágenes se observa al hombre, o sea, al empresario, semidesnudo, enmarrocado y con una cinta alrededor del cuello. El objetivo de los secuestradores era advertir que de no recibir el pago en dólares exigido por su liberación, le amputarían 2 dedos.
3: Bueno, en este video en el que la víctima se comunica con sus familiares, también fue encontrado en el celular de Gabriel Saúl Mendocilla Gómez, de 22 años, hombre que fue detenido en Bolivia junto a Johnson Cruz Torres, hecho que para la fiscalía representa una evidencia en que el sindicado cabecilla de los pulpos tenía pleno conocimiento de lo ocurrido en Trujillo durante la madrugada del 30 de agosto.
6: Señor juez, el video está en el celular del señor Mendocilla. Se puede establecer las condiciones en las que se encontraba esta persona y, digamos, el tema de la tortura, porque según su relato, inclusive esta persona ha indicado que le pasaron muchas veces alcohol por las manos con la finalidad de mutilarlas.
4: Bueno, esto es entonces lo que se conoce con relación a este tema. Durante las primeras dos horas de la audiencia, el Poder Judicial solicitó los datos de identificación de cada imputado conforme al protocolo establecido. Al momento de responder, Johnson Cruz dijo desconocer si cuenta con antecedentes penales, pese a que tiene una sentencia de cadena perpetua por el robo y posterior crimen de un comerciante en Trujillo. Esto ocurrió en el año 2020. Antes de iniciarse la sesión, el Ministerio Público dispuso la liberación de Juan Manuel Bocanegra Enríquez, de 23 años, aunque se halló en su teléfono un mensaje de WhatsApp donde le solicitaban borrar información, no se encontró evidencia de comunicación directa ni vínculo con otros presuntos integrantes de la organización criminal.
3: Así es, alias Johnson Pulpo permanece detenido en Lima tras ser capturado en Bolivia el pasado 1 de septiembre. Debido a su peligrosidad, no fue trasladado a Trujillo y permanece bajo fuerte resguardo de la policía.
4: Bien, amigos, son exactamente las 5:56. Tenemos una llamada que ingresa al rotafono de RPP. Lo atendemos en este momento. Aló, buenos días.
7: Hola, buenos días.
4: Buenos días, amigo.
7: Sí, ¿estoy al aire?
4: Sí, sí, lo escuchamos.
7: Ah, buenos días. Sí, bueno, sí, yo tengo una queja o denuncia, no sé, con el IPO de Piura, el Instituto Peruano Oftalmológico.
4: Ya.
7: Que está desabastecido con temas de gotas, con temas de bueno, mi padre lo tuvo que operar fuera, en una clínica de cataratas, porque era imposible entrar al IPO. ¿Ya? Entonces, ahora que está haciendo el posoperatorio, le están dando medicinas, y entonces no hay medicina, le han dicho que regrese en octubre a ver si es que llega en ese lote, y lo más importante es que le han recetado dos inyecciones, que son las Avastin, creo que valen 800 soles cada inyección fuera, y el médico nos ha dicho que lo pongamos, sí, cada inyección. A mi padre ya le han puesto cuatro en particular antes de la operación y se las tuvimos que poner porque la operación era urgente de catarata porque ya estaba que no veía. Entonces hicimos un esfuerzo y se las pagamos fuera en una clínica. Entonces ahora con el posoperatorio ven que su retina todavía necesita un poco más de Avastin y le han recetado dos o tres. Entonces cada una fuera están 800 soles.
4: Sí.
7: Y se supone que haber jubilado y lo mínimo es gozar un poco su seguro, porque él ya pasaba un cáncer en el INEM, y en el INEM, como ustedes saben, las personas que tienen esa salud pagan como particular. Entonces mi padre se ha gastado casi 80.000 soles en su tratamiento de cáncer todo el año pasado, incluido operación. Entiendo. Y no es justo que ahora ya esté con el tema de los ojos, que ya es lo más básico después de lo más fuerte que ha sido su cáncer, lo manden a una clínica y encima le dan ese papel que les adjunté, una cita de aquí a 2 meses, a ver cómo va, o sea, para ver cómo va el Avastin.
3: Y no es fijo, ¿verdad? Es decir, particular. No hay una fecha en octubre. Te han dicho que es probable.
7: Es probable, sí, que llame a partir de finales de este mes o primera semana de octubre a ver si llega el lote, en el lote de medicina, si llegan las gotas, las inyecciones Avastin, el doctor ya nos ha dicho que no hay, que están agotadas y que lo hagan fuera.
4: Y esto es en el Instituto Peruano de Oftalmología de Salud, en Piura.
7: De Piura, sí, muy bien. De Piura, sí. Entonces eso es bastante frustrante, ojalá que
4: su indignación.
7: Hagan algo y... Sí, porque ya hemos gastado muchísimo, entonces no es justo que al menos mi padre no está gozando nada de su seguro prácticamente, porque todo lo ha hecho de forma particular, entonces ya no le da ya su dinero para más. Entonces hago un llamado al Ministerio de Salud, a qué sé yo, que ya han estado en Piura, ya han estado en varias zonas, que por favor poco a poco bueno, vayan abasteciendo de medicinas.
4: En este caso es el Seguro Social, es Salud, es, ¿no? Porque está en el Instituto Peruano de Oftalmología de Salud, según nos cuenta usted en la ciudad de Piura. Bueno, amigo, muchas gracias por comunicarse con el rotafono de RPP y hacemos el llamado entonces para que puedan otorgarse estas medicinas para el señor Raúl Ignacio Montero Palacio, de 78 años, quien se recupera de una cirugía de cataratas. Así estamos, lamentablemente, en el tema de la salud. Un colapso total en nuestro país. 5:59, el gran resumen de la hora, y regresamos ya en la multiplataforma de RPP, confianza y credibilidad por todos los medios.
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9: Son las 6 en punto.
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10: Hoy el teniente general Freddy López Mendoza asumirá el cargo de comandante general de la Policía Nacional en reemplazo de Óscar Arriola. La ceremonia se llevará a cabo en la Escuela de Educación Superior Técnico Profesional de la Policía en el distrito limeño de Puente Piedra.
11: Durante su presentación ante la Comisión de Infraestructura, Vivienda, Transportes de la Cámara de Diputados, el ministro de Transportes, Rafael Rey, sostuvo que su portafolio no está en capacidad de cubrir el presupuesto de la construcción de la nueva carretera central.
12: Física, materialmente, imposible que nosotros, el Ministerio de Transporte, asumamos este costo. Estamos tratando, coordinando con el Ministerio de Economía, un proceso de evaluación de alternativas para el financiamiento de esta obra, que, repito, es absolutamente primordial.
10: En las cosas como son de RPP Televisión, el diputado de Renovación Popular, Aldo Bravo, señaló que la bancada de su partido expresó su respaldo al 80% de las facultades legislativas solicitadas por el gobierno, debido a que, según indicó, algunos de los puntos planteados no son urgentes.
13: En la bancada de Renovación Popular hemos revisado punto por punto y hemos dado con explicación detallada de cada uno de los puntos por qué sí y por qué no. Suman prácticamente el 80% de las solicitudes del gobierno. Hay algunos puntos en los que no. El asunto, que seguro es un tema importante, por supuesto, y que hay gente que le interesa que se toque, pero no es pues un asunto de delegación de facultades el tema de la derogatoria de la creación del Colegio Nacional de Artistas, o el asunto, por ejemplo, de las cuentas de ahorros para niños menores de 12 años. Entonces, hay cosas que son evidentes.
11: La policía capturó a dos presuntos integrantes de una banda criminal dedicada a la estafa bajo la modalidad de cambio de tarjetas. La intervención se realizó en inmediaciones del Jirón Alelí, en la urbanización Los Jardines, distrito de San Martín de Porres.
10: Un objeto prehispánico similar a un dado fue hallado por un equipo de arqueólogos que trabaja en el complejo de Oyape, un antiguo asentamiento de la civilización de los Chachapoyas, informó el Instituto de Investigación de Arqueología y Antropología CUELAP de la Universidad Nacional Toribio Rodríguez de Mendoza.
11: 20 personas murieron y 60 están desaparecidas en el derrumbe en la madrugada de un edificio residencial de 6 pisos de Gaza, que había sido dañado por los ataques israelíes y acogía a desplazados.
10: Faltan 56 días para la visita del Papa León XIV al Perú.
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0: 6 y 5.
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0: la mañana con 7 minutos, nueva hora informativa. Bienvenidos amigos a la rotativa del aire, bienvenidos a RPP, confianza y credibilidad por todos los medios. Carlos Villarreal y Joana Castro, nos quedamos con ustedes hasta las 8 en punto de la mañana. Se los recordamos, ya estamos en la plataforma, por supuesto, de televisión. Nos sumamos a nuestros canales digitales, la web rpp.pe. Y también nuestro canal de YouTube de RPP Noticias. Desde ahí, por cierto, como siempre, leemos sus comentarios. Déjennos sus likes, sus me gusta para seguir bien informados.
1: ¿Cómo estás, Carlos?
2: Hola, Joana, ¿cómo estás? Bienvenidos, amigos, a los que se unen a RPP, confianza y credibilidad por todos los medios. 6:08. Comenzamos esta hora informativa comentándoles que la Policía Nacional detuvo en flagrancia a 3 personas presuntamente vinculadas con diversos hechos criminales. Pero también tenemos que comentarles lo que ha pasado en Trujillo, porque el Poder Judicial ha suspendido para hoy la audiencia de prisión preventiva por 36 meses solicitada contra Johnson Smith Cruz Torres, alias Johnson Pulpo, y otros 8 investigados por su presunta participación en el secuestro del empresario minero Jens Lara y el asesinato de 4 personas que lo acompañaban en una camioneta en Trujillo.
0: Bueno, vamos con más detalles, porque el juez Eduardo Medina Carrasco, del segundo juzgado de investigación preparatoria del subsistema especializado de extorsión y delitos conexos de la libertad, tomó la decisión al detectar que la explicación de la fiscal no guardaba secuencia adecuada. ¿A qué se refiere? Lo escuchamos al detalle.
3: La situación entonces es insalvable, no podemos continuar la audiencia, no puedo seguir la secuencia numérica de la información probatoria que está presentando Fiscalía, porque tengo que ir a un tomo y otro tomo, y obviamente la información es imprecisa. Si bien la defensa no está controvertiendo, puede ser una situación que después se genere controversia, y obviamente eso no pretendo, pero también eso afecta la calidad de la evaluación que tengo que hacer al momento de la resolución de fondo. Entonces tengo que suspender la audiencia en este estadio para ordenar al Ministerio Público que ordene su presentación de la información probatoria que ha alcanzado.
2: ¿Qué tal crítica a la fiscal, no? No estaba exponiendo de manera ordenada los argumentos de la prisión preventiva. Durante esta audiencia, justamente de prisión preventiva contra Johnson Cruz, alias Johnson Pulpo, y otras 8 personas, el Ministerio Público reveló el hallazgo de un video grabado por un dron que registra el secuestro del empresario Lara y el asesinato de sus 4 acompañantes.
0: El material registra, a ver, vamos por pasos, según lo que se señala, el reglaje, el seguimiento y la ejecución del crimen ocurridos, porque fueron varios, recordemos 4, el pasado 30 de agosto. Y según la tesis fiscal, la evidencia se encontró en el teléfono de Gabriel Alexander Saúl Mendocilla Gómez, un hombre de 22 años, un joven detenido en Bolivia, junto a Johnson Cruz Torres.
2: La fiscal Andrea Lavado, de la Fiscalía Provincial Corporativa Especializada de la Libertad, sostuvo que este material demuestra la alta logística y el financiamiento de los presuntos integrantes de esta red criminal, lo que les permitió obtener una prueba del delito en tiempo real.
4: Inclusive ha permitido el uso de un dron que ha podido captar en tiempo real la secuencia de este evento ocurrido el 30 de agosto del 2026, y que ello ha quedado, y me adelanto un poco, corroborado porque está como un video en el celular de uno de los intervenidos que en este momento estamos sustentando la prisión.
0: Bueno, solo para cerrar un poco la información de este tema, porque antes de iniciarse la sesión, el Ministerio Público había dispuesto la liberación de Juan Manuel Bocanegra Enríquez, de 23 años. Aunque se halló en su teléfono un mensaje de WhatsApp donde le solicitaban borrar información, no se encontró evidencia de comunicación directa ni vínculo con otros presuntos integrantes de la organización criminal.
2: A las 6:11 de la mañana nos vamos con información a San Martín de Porres, aquí en Lima, con nuestra reportera Andrea Jara. Andrea, buenos días, adelante.
5: Buenos días, Carlos, Joana, así es, directo, en directo. Wilmer Martínez Sánchez, el chofer que resultó herido tras el ataque a balazos contra un bus de la empresa de transporte interprovincial Alimbus Gol la noche de ayer, se encuentra en estado crítico. Según el pronóstico médico, que ha dado el personal médico a los familiares en la clínica Jesús del Norte en el distrito limeño de San Martín de Porres. RPP conversó con los familiares del chofer, quienes informaron que él recibió un impacto de bala a la altura del estómago, y en el último informe médico se les informó que podría ser trasladado en las próximas horas a la unidad de cuidados intensivos. Ellos pidieron ayuda a las autoridades y denunciaron que la inseguridad que se vive en el país se ha vuelto constante. Escuchemos.
1: Un chico tranquilo, ¿no? Que solamente se dedicaba a trabajar y llevar el pan de cada día a sus hijos, ¿no? Él tiene dos hijos a quien mantener, y mira, qué miedo que es lo que ha pasado. Esto ya es demasiado. ¿Y hasta cuándo vamos a la señora presidenta? ¿Hasta cuándo no va a sacar el ejército, a la policía, ¿no? Ya estamos cansados de todo esto, señorita. No, mi sobrino, la primera vez que nos sacó, bueno, lo que ha sucedido, no sé, no podría darle más detalles porque también nosotros recién nos hemos enterado, estamos acá.
6: ¿Sus hijitos cuántos años tienen?
1: Ya, el mayor tiene 17 y el último tiene 5 años.
5: Según información policial, fueron dos personas a bordo de una motocicleta los autores de este ataque. Ellos aprovecharon el tráfico de la avenida Alfredo Mendiola para atacar a balazos al bus de la empresa Alibungol, que iniciaba su ruta Lima-Huaraz y estaba lleno de pasajeros. Compañeros de la empresa de transporte de Martínez Sánchez informaron que en las próximas horas darán un anuncio acompañados de dirigentes de transporte para comunicar las medidas que tomarán tras este ataque. También los compañeros del chofer informaron a RPP que el atentado ocurrió a pocos metros de su paradero inicial y que este tramo forma parte de un corredor seguro que les estaría brindando la policía. Directo en directo, RPP.
0: Muchas gracias por esa información a nuestra compañera Andrea Jara. Volvemos contigo más adelante. Son las 6 de la mañana ya con 14 minutos y en breve les vamos a contar, porque tenemos de inmediato el bloque del Poder en Tus Manos, que es la cobertura electoral de RPP. Les vamos a detallar qué candidatos del sur buscan llegar a gobiernos regionales pese a que registran condenas en sus hojas de vida. Con eso volvemos en La Rotativa del Aire.
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9: Atención conductores, a esta hora se registra congestión vehicular en la avenida Elmer Fosse desde el circuito 200 millas hasta el cruce con la avenida Morales Juárez, cerca al nuevo aeropuerto Jorge Chávez. Tome sus precauciones. Además, el tráfico es lento en la Panamericana Norte desde el Lóbalo Javich hasta la intersección con el puente San Martín de Porres. Considere la avenida Perú como ruta alterna. Respete los límites de velocidad establecidos en las carreteras y manténgase alerta a las condiciones climáticas para evitar accidentes.
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8: Seis y 18. 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

las 6:19 de la mañana. 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Bueno, a menos de un mes de las elecciones regionales y municipales, los candidatos que buscan

0: una por designar cuando era gobernador a un gerente que no cumplía los requisitos para el cargo. En 2021 estuvo en prisión preventiva por el caso Los Hijos del Cóndor, una presunta red de funcionarios que habría intercambiado favores por apoyo en el Consejo Regional. En 2023 fue condenado a 7 años de cárcel por la compra irregular de bienes cuando fue alcalde de Cayoma, pero la Corte Suprema anuló esta condena. El excongresista Edwin Martínez también aspira a ser gobernador. Postula por Acción Popular. Cuando fue alcalde distrital de Mariano Melgar, designó a un trabajador que no reunía el perfil para el puesto, siendo condenado por nombramiento ilegal del cargo en 2019. Esta fue su explicación.
1: Porque fue por una contratación de un trabajador que no es responsabilidad del alcalde. Por algo había un área de recursos humanos, una gerencia de administración, una gerencia municipal que era quien tomaba decisiones en cuanto a la contratación del personal. Pero yo asumí la responsabilidad porque era el jefe del pliego, era el alcalde, aunque en mis funciones no contemplaba el hecho de contratar personal.
0: En Moquegua, Luis Zubia postula gobernador por Podemos Perú. Fue condenado por cobrar doble remuneración cuando laboró para el CETAR Moquegua, entidad anterior al gobierno regional. Hugo Quispe también postula al gobierno regional de Moquegua por el Partido del Buen Gobierno. Fue condenado por malversación de fondos cuando era alcalde de Mariscal Nieto. Flavio Figalo, vocero de la agrupación política, opinó sobre el caso.
2: Estamos cuidando lo mayor posible, digamos, que sean los candidatos más idóneos, ¿no? Es una de las cosas que más nos preocupa, ¿no? El tema de la corrupción. Evitar la corrupción, evitar, digamos, que personas no idóneas tengan cargos públicos, es parte de las tareas que tenemos, ¿no?
0: En Ayacucho, Román Quispe postula al gobierno regional por Batalla Perú. Tiene una condena por colusión, por concertar con funcionarios para obtener una obra escolar de 9 millones de soles. En Apurímac, Óscar Vera postula al Consejo Regional por Progresemos. Tiene una condena por agresión contra la mujer tras una denuncia de su expareja. RPP solicitó una entrevista a todos los candidatos mencionados en este informe. Sin embargo, no obtuvimos respuesta. Además, los candidatos consignaron en sus hojas de vida estar rehabilitados. La ley establece quiénes están impedidos de postular, pero la selección de candidaturas recae en los partidos políticos. Alexandra Marayano, exsecretaria del Jurado Nacional de Elecciones, lo analiza.
3: Entonces creo que primero debe haber una clasificación de los delitos según su gravedad y a partir de ahí poner ciertos plazos de impedimentos para poder postular. Creo que tendría que hacerse una especie de tabla, por así decirlo, ¿no? No prohibiciones perpetuas.
0: Conoce las condenas que consignaron los candidatos para las elecciones regionales y municipales 2026 en sus hojas de vida a través de la herramienta Candidatos con Condena, disponible en rpp.pe.
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5: Bueno, teníamos ahí el informe de nuestra compañera Mari Carmen Chinchay, un primer filtro que parece no se está cumpliendo bien dentro de las organizaciones políticas y luego la oportunidad, en realidad, a estos 6 candidatos, los micrófonos de RPP y del Poder en Tus Manos para que puedan dar una respuesta. Sin embargo, ellos han optado por no señalar absolutamente nada. Saquen ustedes sus propias conclusiones y revisen toda la información justamente que tenemos en la web detallada con relación a las elecciones regionales y municipales 2026.
6: Bueno, siguiendo con el tema de las elecciones, el Jurado Nacional de Elecciones precisamente confirmó por mayoría la resolución del Jurado Electoral Especial Lima Centro que declaró improcedente una denuncia ciudadana contra la candidatura a primer regidor de la Municipalidad de Lima de Rafael López Aliaga en la lista de Renovación Popular, que no cuenta con candidato a la alcaldía, recordemos, por la renuncia del doctor Luis Rubio.
5: El organismo electoral no abordó el tema de fondo del pedido contra la postulación de López Aliaga, fundamentado en una supuesta incompatibilidad constitucional por la prohibición de la reelección inmediata de alcaldes, sino que centró su pronunciamiento en el cumplimiento de los plazos. Ojo con esto, ¿eh? El jurado sostuvo que el recurso constituye jurídicamente una tacha cuyo plazo de presentación venció el 3 de agosto de este 2026, mientras que el escrito fue

0: ingresado el 21 de agosto del mismo año, por lo que fue calificado como extemporáneo.
1: Es una cuestión de forma más que de fondo. Muy bien, señores, 6:25 de la mañana.
0: Y a las 6:25 de la mañana tenemos reporte a esta hora con nuestra compañera Rosa María Loro. Candidatos al gobierno regional coinciden en priorizar, esto es en el norte de nuestro país, en Lambayeque, salud, educación, conectividad y otros servicios básicos. Adelante, Rosa María.
2: ¿Qué tal, Joana? Carlos, buenos días, directo en directo. Así es, 7 de los 15 candidatos al gobierno regional de Lambayeque han participado de la primera jornada de debates organizada por el Jurado Nacional de Elecciones. La siguiente fase va a continuar el día de hoy con la presencia de los 8 candidatos restantes. Sin embargo, durante la primera jornada que tuvo lugar en el Colegio de Arquitectos de Lambayeque, los candidatos han coincidido en ofrecerme mejoras para los servicios, por ejemplo, de salud, educación, conectividad, agricultura, entre otros. Por ejemplo, el candidato Rubén Fernández por el partido político Renovación Popular detalló que en un eventual gobierno suyo va a priorizar la atención a la al agro y la lucha también contra la corrupción. Escuchemos.
3: Tiene que ser una realidad para darle agua a los hermanos agricultores. Asimismo, plantas de tratamiento para que los pueblos consuman agua de fuente abierta, agua de calidad, ya no agua contaminada por arsénico, percolada por los químicos. Nosotros sí trabajaremos obras por impuesto, porque ahí no está la corrupción, ahí no está la coima.
2: Por su parte, la candidata de la agrupación política Ahora Nación, Elizabeth Calderón, dijo que en su plan de trabajo se han planteado mejorar el sistema de salud, así como también las obras de saneamiento, y lo que ella ha señalado que ante un eventual gobierno suyo, este será descentralizado para atender a toda la población. Escuchemos.
4: Los proyectos son para cerrar las necesidades del pueblo. Si yo quiero escuchar a mis hermanos, tengo que darles la oportunidad. Ya no más puertas cerradas. Y para eso vamos a implementar tecnología también, porque necesitamos que la salud sea para todos. Y obviamente que nuestros centros de salud no abastecen la atención médica. Para ello vamos a colocar conectividad digital. Y a través de tu celular, solamente haciendo un clic, vas a tener acceso a la medicina con un médico en tu pantalla. Se llama telemedicina. Hoy las escuelas necesitan conectividad.
2: Hay que agregar que hoy va a continuar la segunda fase de debates con otro grupo de candidatos. Desde Lambayeque, directo en directo, RPP.
1: Muy bien, Rosa María Loro, entonces, con la información justamente desde Lambayeque. Amigos, estamos en esta etapa importante de las elecciones regionales y municipales y, por supuesto, estamos aquí pendientes de todas las propuestas que presentan los candidatos a las gobernaciones regionales y también a las alcaldías. Es bueno escucharlo y que ustedes puedan sacar sus propias conclusiones para un voto responsable. 6:28 de la mañana, titulares de esta media hora y regresamos con más información aquí en La Rotativa del Aire.
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6: 6:30.
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8: La presidenta Keiko Fujimori participará hoy en la ceremonia de relevo del cargo y reconocimiento del teniente general Freddy López Mendoza como nuevo comandante general de la Policía Nacional del Perú.
9: Wilmer Martínez Sánchez, chofer de la empresa de transporte interprovincial Alimbus Gol, permanece en estado crítico tras resultar herido en el distrito limeño de San Martín de Porres por un ataque a balazos contra el bus que cubría la ruta Lima-Huaraz.
8: En Puno, el Poder Judicial condenó a 30 años de cárcel a John Machaca, de 21 años, por el delito de violación sexual contra una menor de 12 años a quien contactó previamente a través de redes sociales.
9: Cenami informó que hasta este sábado 19 de septiembre se continuará registrando un incremento en la temperatura diurna de moderada a extrema intensidad en las regiones costeras del país.
8: El Papa León XIV advirtió el riesgo de acostumbrarnos a delegar en los algoritmos decisiones que corresponden solo a la conciencia humana durante su catequesis en la audiencia general celebrada en la Plaza de San Pedro.
9: RPP te recuerda, participar en competencias de velocidad en eventos no autorizados es una falta muy grave. Se sanciona con 1.320 soles de multa.
8: Faltan 18 días para las elecciones municipales y regionales 2026.
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10: Ica tiene 17 grados y al mediodía se prevé que la temperatura llegue a 28. Piura tiene 23 grados y para el mediodía se estima una temperatura de 31. Además, Moquegua presenta 19 grados y al mediodía se espera una radiación de 11, considerada extremadamente alta. Se prevé un cielo muy nublado.
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12: El precio del dólar es de 3 soles con 37 céntimos de acuerdo con el Banco Central de Reserva del Perú. En el mercado paralelo, el tipo de cambio es de 3 soles con 36 céntimos para la compra y de 3 soles con 38 céntimos para la venta.
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1: 6:35.

0: 6 de la mañana con 35 minutos, Carlos Villarreal y Joana Castro, te acompañamos en la rotativa del aire, hoy en La Mirada Positiva. Rolando Arellano, doctor en marketing y presidente de Arellano Consultoría para Crecer, nos habla de lo siguiente: a prestar atención de la globalización y de nuestra identidad. ¿Cómo abrirnos al mundo sin dejar de valorar nuestras raíces? Es una reflexión sobre las oportunidades de aprender otras culturas sin perder, por supuesto, lo nuestro.
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2: ¿Con qué música bailamos todos?
3: Paisano, paisana. Durante mucho tiempo nos enseñaron que el progreso consistía
2: en seguir las modas extranjeras
3: o vestirse, comer y divertirse como las personas
2: de mayor ingreso.
3: Pero cada vez existen más señales de que la influencia cultural ya no va solamente de arriba hacia abajo y que más bien,
2: por el contrario, muchas de las expresiones más admiradas por toda la sociedad nacen precisamente entre la gente común.
3: Que las élites también aprenden, imitan y adoptan costumbres populares. Basta mirar nuestra gastronomía. ¿Qué se invita hoy en los banquetes más elegantes del Perú? Pollo a la naranja, crepes sucette, otros platos europeos como se acostumbraba antes.
2: No.
3: Hoy se sirve ceviche, anticuchos, lomo saltado o quinoa. Quizás le pueden llamar quinoto, pero sigue siendo la sencilla quinoa. Y si vamos a la fiesta de cualquiera de los clubes más elegantes del país, veremos que cuando se pone música en inglés, solo algunas parejas bailan. Pero cuando suena salsa o cumbia peruana, la pista se llena de gente.
2: Lloro por tenerte o aquel arbolito.
3: Ese es el Perú en todos sus niveles. Y el fenómeno no es solamente peruano o latinoamericano. La prenda de vestir más difundida de la historia en todas las clases sociales,
2: ricos y pobres,
3: es el jean, creado para mineros y trabajadores que necesitaban ropa resistente. Si antes el prestigio cultural estaba muy asociado al origen social, hoy una buena idea, una buena receta, una buena canción o una buena prenda
2: es aceptada por su esencia.
3: Y eso paisano, paisana, es una de las mejores señales de una sociedad que madura, que deja de preguntar
2: de dónde viene una buena costumbre
3: y simplemente la acepta porque nos une y porque nos representa. Esa es una excelente noticia, pues junto con la democratización del consumo, estamos viviendo una
2: democratización del prestigio cultural,
3: uniéndonos más como país. ¿Qué otras expresiones nacidas entre nuestra propia gente deberíamos aprender a valorar y a sentir como orgullo de todos los peruanos?
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4: Bueno, efectivamente, como dice Rolando, estamos en un mundo, ¿no?, cada vez más abierto, ¿no?, cada vez más amplio, ¿no?, con interconexión a nivel, diríamos, mundial, pero nunca tenemos que perder nuestras raíces, nuestra propia esencia, y eso es lo que pasa justamente con el peruano. Podemos aprender, Joana, ¿no?, de otras culturas, de otras civilizaciones, ¿no?, pero siempre conservando lo originario, lo peruano.
0: O para que se sume, ¿no? Cuando vemos, cuando conocemos alguna parte del mundo en el cual, no sé, el transporte, las comunicaciones son mejores, son más rápidas, decir, ¿por qué no esta parte está también en nuestro país? Pero sin olvidar realmente cómo somos.
4: Además, buena voz tiene Rolando, ¿eh?
0: Ah, lo comentábamos en interno, cantando, y yo le digo a Carlos, bueno, si Rolando ha cantado en cualquier momento, nosotros cuando abrimos las 5 de la mañana, las 6 de la mañana, también podemos cantar una de nuestras hermosas cumbias peruanas.
4: Bueno, no sé, mi voz no creo que sirva.
0: Ya, seguro tú vas a querer salsa, bueno.
4: No, pero me refiero a que si yo canto, la verdad voy a romper tímpanos, eso sí.
0: Está bien, no cantemos entonces, pero sí le damos pase.
4: Tú tienes buena voz.
0: Le damos pase a Mónica Muñoz Nájar, son las 6 de la mañana con 40 minutos. Ella nos va a hablar de si hay o no calidad en la inversión pública de los gobiernos regionales y municipales. Ojo que estamos próximos a elegir a nuestras autoridades el 4 de octubre. Mónica, buenos días.
5: ¿Qué tal? Buen día, Joana, buen día, Carlos, buen día, queridos oyentes y televidentes de RPP. Así es, vamos a comentar algo que es importante porque evidentemente ya se vienen las elecciones. Además, vamos a aprovechar que también estamos a mediados de septiembre para ver cómo ha venido avanzando la ejecución en los gobiernos regionales y en los gobiernos locales. Y es importante porque justamente es uno de los indicadores que nos ayuda a medir si es que están trabajando bien, si es que de verdad están invirtiendo el dinero que tienen a disposición y lo están transformando, que eso, ojo, es lo más importante, lo están transformando en mejores servicios para nosotros, en mejor salud, en mejor educación, en el caso de los gobiernos regionales, en mejores pistas, veredas, limpieza, en el caso de las municipalidades. Y en general, aquí lo que reconocemos todos es que el país tiene muchísimas necesidades. Hay familias que todavía necesitan muchos, el acceso básico a los servicios, como por ejemplo el acceso a agua, acceso a alcantarillado, el acceso a caminos, a veredas, a pistas. Y digamos eso, la idea es ir llegando con todos esos servicios. Y para las personas que ya tienen cierto acceso a los servicios, que no viven en zonas periféricas, sino en zonas más centrales en las distintas ciudades, por ejemplo, que esos servicios se mantengan, que tengan cada vez una mejor calidad, y eso se logra con el dinero de la inversión pública, que son recursos que tiene el Estado para gastar justamente en proyectos. Y aquí todos los años, señores, vamos haciendo seguimiento de cómo va esa ejecución. Y una buena noticia del último quinquenio es que los gobiernos regionales han venido gastando cada vez un mayor porcentaje de su presupuesto. Y de hecho, si los evaluamos ahorita cómo están hacia septiembre, ya han gastado más de la mitad. Lo cual, ojo, hace 10 años no era así. Normalmente a estas alturas todavía les faltaba buena parte del presupuesto. Entonces los gobiernos regionales, sobre todo, han agarrado más velocidad en gastar la plata. Las municipalidades todavía están teniendo algunos problemas. Cuando cierran el año, por ejemplo, el año pasado, solamente gastan alrededor del 70%. Eso significa que quedan millones de soles sin gastar. Y eso es una desgracia para todos los vecinos que viven en estas municipalidades que no gastan toda la plata, porque sin duda se está ahí desperdiciando oportunidades de mejora. Sí, Carlos.
4: Pero ahora, uno se pregunta, ok, han gastado buena parte del presupuesto, pero la pregunta es si han gastado bien. O sea, el tema de gestión.
5: Tal cual. Por ejemplo, miremos a cualquier municipalidad, a cualquier gobierno regional. Aquí se tiene una serie de dificultades. En el caso de los gobiernos regionales, como decíamos, ya están logrando ejecutar la plata. ¿Están logrando mejores resultados con esa plata? Esa es la pregunta que deberíamos hacernos. Y ahí los indicadores no son tan claros. Primero, empezando por cosas un poco más operativas. Los proyectos que se ejecutan en gobiernos regionales y en gobiernos locales, pero vamos por los regionales, tienen mucha demora. Algunos tienen 3 años de demora. El 80% tiene sobrecostos. Entonces, estamos hablando aquí de que no necesariamente se ha gastado bien la plata de la forma más eficiente. Se ha gastado tarde, lento y demás, ¿no? No se programó bien, no se diseñó bien el proyecto, por los motivos que sea, pero se está gastando plata de más. Entonces, ahí tenemos problemas que son más operativos, pero luego vamos a ver el tema de si se están cerrando las brechas. Y ahí los indicadores son muy variados, pero en verdad, y aquí, señores, esto debería ser uno de nuestros principales criterios al momento de decidir por quién nos vamos a ir en las elecciones, es que empiezan muchos proyectos, gastan mucha plata, pero no cierran proyectos, no entregan buenas obras, no están terminando la ejecución de lo que se promete. Entonces van empezando con una vereda y la dejan paralizada durante meses. Van empezando con un colegio y el colegio nunca termina. Pero todo el tiempo están empezando nueva obra, nueva obra, nueva obra. Entonces la pregunta no es cuántas obras terminaron, debería ser, sino lo que ellos están respondiendo es cuántas obras voy empezando. Y eso no está bien. tiene que ser al revés, tienen que empezar a cerrar obras. Y como vamos a venir a unas elecciones, Carlos, Joana, algo que creo que nos debe preocupar a todos es que los alcaldes y los gobernadores nuevos todos van a querer hacer sus proyectos nuevos y los proyectos que no termine la gestión actual se van a quedar paralizados, ¿no? Y eso no es una buena gestión pública. Entonces, recordemos que cuando vayamos a decidir, ahora tenemos problemas de sobrecostos, de obras paralizadas, de retraso en las obras y de priorización, porque a veces se van haciendo obras que no son tan importantes cuando en los distritos, en las municipalidades, en las regiones hay cosas más urgentes. Entonces tenemos que cambiar eso, y eso se cambia con buen equipo. Siempre pregunten, siempre estén atentos, ya han sido los debates regionales en varias regiones. Hay que estar atentos a quiénes son los equipos más técnicos de los candidatos por los que vamos a votar, si saben cómo manejar los sistemas en el Estado, si van a poder cerrar las obras. La pregunta es, ¿cuántas obras vas a entregar? No, ¿cuántas obras vas a empezar? Así que ahí, Carlos, Joana, eso es lo que tenemos que considerar. Uh-huh. ¿Estamos gastando más? Sí, los gobiernos regionales están gastando más, pero no está aumentando la calidad, y eso es algo que tenemos la oportunidad de cambiar.
4: Muy bien, efectivamente, Mónica Muñoz Nájar, gracias por el comentario económico. Son las 6:46 de la mañana. Una pausa y volvemos con más en la rotativa del aire aquí en RPP, confianza y credibilidad por todos los medios.

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0: 6:50.

0: 10 minutos y dan las 7 de la mañana. Seguimos en la rotativa del aire. Joana Castro y Carlos Villarreal estamos con ustedes. Información que nos trae Melisa Alzamora desde Piura. ¿Cómo te va, Melisa? Buenos días.
1: Hola, Melisa, en directo.
2: Buenos días, ¿cómo están, compañeros? Directo, en directo. El Poder Judicial ordenó 9 meses de prisión preventiva para Manuel Arturo Encalada Bustinza, de 28 años, investigado por la muerte del adulto mayor Francisco Espinosa Morante, de 80 años. Esto sucedió en un accidente de tránsito ocurrido el pasado 29 de agosto en la avenida José Aguilar Santisteban. El investigado deberá ser ubicado y capturado para ser internado en el penal de Piura. La sala revocó la medida de comparecencia con restricciones que tenía Encalada Bustinza y consideró su proceso debería llevarlo pues internado en el penal de varones de Río Seco. Se tomó en cuenta que la eventual pena supera los 5 años de cárcel y que existen elementos de convicción que lo vincularían con los presuntos delitos de homicidio culposo y daños. Según la fiscalía, Encalada Bustinza habría manejado bajo los efectos del alcohol cuando atropelló a Francisco Espinosa Morante. El dosaje etílico practicado después del accidente arrojó 2.01 gramos de alcohol por litro de sangre, resultado que corresponde a un alto grado de alcoholemia. La investigación continuará mientras el conductor cumple los 9 meses de prisión preventiva. Desde Piura, directo en directo, RPP.
1: Gracias, Melisa Alzamora, por este reporte. Las imágenes fueron impactantes y las tenemos en estos momentos también, cuando este hombre, estando en la vereda, en la esquina, y mirando claramente hacia la derecha, a la izquierda, para luego cruzar, viene un conductor en un vehículo blanco a alta velocidad y se lo lleva de encuentro, incluso rompiendo parte del cerco de madera de esa esquina del jardín. Nos vamos ahora a La Libertad, dejamos la información en Piura y en el norte de nuestro país, en Trujillo. El reporte lo trae Armando Gutiérrez. Armando, adelante, muy buen día.
3: Joana, buenos días. Así es, continuamos muy atentos de la investigación y el proceso que se sigue, sobre todo ante el caso del secuestro de Jens Lara y el crimen de 4 personas que lo acompañaban. En las últimas horas se ha brindado ya unas primeras 4 horas de audiencia en el que se ha brindado adelantos del testimonio de la víctima principal, que dejó constancia de que sus captores le pidieron hasta $2 millones para dejarlo en libertad. En el informe presentado por la fiscalía, al que RPP tuvo acceso, Jens Lara describe los hechos desde que salió de su casa junto a su hermano desde las 7 de la noche del día anterior al secuestro para participar de diferentes reuniones, la primera de ellas realizada en una zona conocida en Trujillo como la Encalada del Golf, para luego movilizarse hasta la prolongación Fátima, donde ingresa a diferentes discotecas y señala los momentos en el que se encuentra con las demás víctimas, a quien señaló como sus amigos con quienes acostumbraba a salir. La fiscal Andrea Lavado Pérez, de la Fiscalía Provincial Corporativa, especializada contra la criminalidad organizada de La Libertad, presentó durante las primeras 4 horas de audiencia videos que fueron obtenidos del celular de Gabriel Alexander Saúl Mendocilla Gómez, de 22 años, un hombre que fue detenido junto a Johnson Cruz Torres, sindicado cabecilla de los pulpos, en Bolivia el pasado 1 de septiembre. Se trata del registro de un dron que en tiempo real obtuvo imágenes del reglaje y ejecución del secuestro y posterior crimen, además de los videos que los captores del empresario le hicieron llegar a sus familiares, donde le exigían que el mensaje sea apresurar el pago de una fuerte suma de dinero, porque de lo contrario empezarían a cortarle 2 dedos de la mano. En este video, el hombre aparece semidesnudo, únicamente vistiendo ropa interior, y al costado se observa un bisturí, algunos trapos y sobre todo alcohol, que según este hombre, la víctima señala de que le habían rociado previamente porque el contexto indicaba que le iban a cortar en cualquier momento 2 dedos de la mano. Un detalle muy importante es que Lara describe en todo momento las características de la casa que la policía ubicó en la urbanización Los Rosales de San Andrés. Es liberado posteriormente, abandonado prácticamente en medio de cañaverales, y es allí donde se encuentra con su padre y otro de sus familiares. Nosotros vamos a seguir atentos a este proceso de investigación que se va a retomar en cuanto a la audiencia por un promedio de 7 horas, desde las 2 de la tarde hasta las 9 de la noche. La información que tenemos desde Trujillo, Joana, con respecto a este caso.
1: Bueno, muchas gracias, Armando Gutiérrez, por el reporte desde La Libertad. Son las 6 de la mañana con 55 minutos.

0: Bueno, está con nosotros el presidente del BCR, Julio Velarde, porque, Johanna, bueno, la gente de Juntos por el Perú no lo quiere en el BCR. ¿Eh?
1: Dice que no tiene títulos, nada, pasó, ¿no?
0: Eso es así. Don Julio Velarde, ¿cómo? Uy, debe estar molesto, imagino. ¿Cómo está, don Julio?
2: Buenos días, Carlos. Buenos días, Johanna.
1: Buenos días.
2: Perdón, estoy muy, muy ofuscado.
0: Me imagino.
2: Tengo una acidez, una vinagrera. Estoy que voto bilis. Por esta posición de la oposición, de Juntos por su Menú, de poner en tela de juicio mi capacidad. Cuando vi por la televisión, no sé qué diputado fue que dijo que van a votar en contra de mi ratificación.
0: Sí. Morales,
2: Roberto Morales. Porque no cuento con las capacidades técnicas necesarias para el puesto.
1: No tiene títulos, eso me sorprende, ese argumento.
2: Le juro por Dios que casi me caigo para atrás en mi sillón de oro. Casi me caigo de mi sillón de oro. Yo dije, ¿what? ¿Es en serio?
1: ¿Cómo dijo?
2: ¿What? ¿Es en serio? Le juro que sentí un hincón en el estómago, como que tenía una úlcera. Disculpe. Pero este don nadie no está enterado que tengo 288 honoris causa. Soy premiado todos los años como el mejor presidente del BCR del mundo. No está enterado. Soy el que mantiene la moneda más fuerte del mundo. El que ha mantenido más de 40 años la inflación más baja del mundo entero. Y no sabe del poder de mis cejas. Y este pichiruchi pone en duda mi capacidad. Le juro que casi me da un patapufe.
0: Tranquilo. Para las úlceras, tómese un emoliente.
2: Ese tipo no sabe que mi inteligencia está dos peldaños arriba de la inteligencia artificial. La IA me llama para hacerme consulta.
1: ¡No!
2: Le juro que me daban ganas de abandonar el BCR.
0: No se vaya, por favor.
2: Pero después respiré profundo.
0: Sí.
2: Y me dije a mí mismo, hablé con mi conciencia y dije, Julio, relájate, tranquilízate, respira profundo. No te vas a rebajar hasta esa persona.
0: No.
2: Pero a mí nada me cuesta dejar todo.
0: No.
2: E irme. Comprarme una isla en el Caribe.
1: ¿Qué?
2: O mejor dos para no aburrirme, dos islas.
1: Mejor
2: nada me cuesta.
0: Cómprese tres y nos regala una, pues.
2: Yo me voy a frenar, Caro, por favor. Ahora a ver si me disculpan. Acaba de llegar mi jet delivery.
0: ¿Qué delivery?
1: ¿Qué, del desayuno?
2: Sí, me trayéndome el desayuno.
0: ¿Cómo hace el desayuno un cuellito broster? Es riquísimo.
2: No, me ha traído mi blue cheese y me ha traído unos emparedados de faisán.
1: Bueno. Está bien, buen desayuno, muy diferente al nuestro. Un abrazo al gran Hernán Vidaurre que nos hace reír. Señores, 6:59, gran resumen y volvemos en la rotativa del aire.

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8: Son las 7 y 1. 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
9: Hoy el teniente general Freddy López Mendoza asumirá el cargo de comandante general de la Policía Nacional en reemplazo de Óscar Arriola. La ceremonia se llevará a cabo en la Escuela de Educación Superior Técnico Profesional de la Policía en el distrito limeño de Puente Piedra.
10: Diputado de Juntos por el Perú, Julián Pérez Malqui, negó que mantenga una relación sentimental con una trabajadora de su despacho luego de que un programa de dominical difundiera un reportaje al respecto.
11: No somos parejas. Un video no define una relación. Si bien es cierto, las personas que han filmado tendrían que tener algo concreto, que están mellando la imagen de una joven profesional con relacionarme a mí. En ese aspecto yo, en verdad, voy a tomar cartas en el asunto. El video en sí no muestra que hubo un beso, que hay un romance, no hay nada. Yo le puedo pedir a mi seguridad que me acompañe, como tantas veces lo he hecho a mis asesores, acompáñenme, porque yo no dispongo de una camioneta, ¿no? Estoy yendo con taxi y eso es lo que está pasando.
9: Wilmer Martínez Sánchez, conductor de un bus interprovincial de la empresa Agin Bus Gold, que fue atacado a balazos por delincuentes en el distrito limeño de San Martín de Porres, permanece en estado crítico, informaron sus familiares.
12: Tranquilo, ¿no? Que solamente se dedicaba a trabajar y llevar el pan de cada día a sus hijos, ¿no? Tiene dos hijos a quien mantener. Mira, qué miedo, qué es lo que ha pasado. Estoy ya denunciado. ¿Y hasta cuándo vamos a la señora presidenta? ¿Hasta cuándo no va a sacar el ejército, a la policía? Ya estamos cansados de todo esto, señorita. No, mi sobrino, no, primera vez que nos sacó. Bueno, lo que ha sucedido, no sé, no podría darle más detalle porque también nosotros sí nos hemos enterado, estamos acá.
13: ¿Sus hijitos cuántos años tiene?
12: Bueno. Ya, el mayor tiene 17 y el último tiene 5 años.
10: La policía capturó a dos presuntos integrantes de una banda criminal dedicada a la estafa bajo la modalidad de cambio de tarjetas. La intervención se realizó en inmediaciones del Jirón Alelí, urbanización Los Jardines, en el distrito de San Martín de Porres.
9: Un objeto prehispánico similar a un dado fue hallado por un equipo de arqueólogos que trabaja en el complejo de Oyape, un antiguo asentamiento de la civilización de los Chachapoyas, informó el Instituto de Investigación de Arqueología y Antropología CUELAP de la Universidad Nacional Toribio Rodríguez de Mendoza.
10: En la audiencia general de los miércoles en el Vaticano, el Papa León XIV advirtió que las relaciones pueden volverse cada vez menos personales y más virtuales con el desarrollo de los algoritmos.
14: pone en riesgo las relaciones personales, las cuales pueden volverse cada vez más virtuales, es preciso reubicar el lugar de la persona humana. Para alcanzar la perfección a la que nos llama el Señor, tanto de cada comunidad como de cada individuo, es necesario el bien común.
9: Faltan 56 días para la visita del Papa León XIV al Perú.
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16: Siete y seis.

0: Estamos en la rotativa del aire a través de RPP, Joana Castro y Carlos Villarreal con ustedes. Y como ya hemos informado en su momento, hay nueva presidenta de E-Salud, el Seguro Social, la doctora Zulema Tomás. Tiene una misión fundamental y la verdad importantísima, que es reorganizar E-Salud, tratar de que la situación mejore, no solamente como institución, sino también en la atención a los pacientes, que es lo fundamental. Tenemos el gusto de conversar con el ministro de Trabajo y Promoción del Empleo, Juan Cheput. Ministro, ¿cómo está usted? Buenos días.
1: Bienvenido a RPP.
2: Muy buenos días, Carlos. Joana, es un placer conversar con ustedes.
0: Bueno, ministro, como decía, la doctora Tomás tiene una gran responsabilidad. En estos momentos, ¿a cuánto llega el déficit de salud?
2: Bueno, es un déficit que voy a informar hoy día en la tarde en la Comisión de Trabajo.
0: ¿Podría darnos algún adelanto?
2: No, yo no quisiera que los señores parlamentarios se enteren a través de los medios. Creo que ellos merecen el respeto de decírselo primero a ellos. Y es un déficit que lamentablemente es muy superior al que se ha venido hablando en los últimos días, ¿no? Eso sí podría asegurarles. Como consecuencia del trabajo de Inda Sandoval, que fue la presidenta ejecutiva interina durante 35 días, lo primero que se estableció fue determinar una línea de base, es decir, en qué situación encontrábamos de salud, sin lo cual no se podría emprender ningún tipo de gestión. Lo primero es sincerar las cifras. Y en ese sentido se sabía que en términos de deuda, es decir, de lo que se le debe a la gente, se llegaba a los 2.000, a los proveedores, se llegaba a los 2.900 millones de soles, de los cuales 1.700 millones eran reconocidos y 1.200 millones todavía estaban pendientes de la conformidad de los usuarios. Eso ya era una cifra estratosférica. Bueno, pues seguimos hurgando en los estados financieros. Pudimos determinar que la empresa auditora ni siquiera había comentado los resultados de su auditoría. Una serie, pues, de cuestiones que merecen una intervención rápida de la Contraloría. Se le envió una carta a la Contraloría a fines del mes de agosto para que ingresara a E-Salud con un corte al 9 de ese mes, que fue el día en el cual ingresó Hilda Sandoval, para poder establecer la realidad.
0: ¿Ingresó
2: de
0: Contraloría?
2: Esa organización. Todavía no ha ingresado. Tengo entendido que hoy el Contralor se va a reunir con la doctora Zulema Tomás, lo cual me parece saludable. Nunca es tarde, ¿no? Pero es preciso que ingrese la Contraloría para que de esa manera se pueda establecer la realidad de una organización que en los últimos 10 años y sobre todo en los 5 últimos ha sido, pues, levantada en peso por el poder político, ¿no? Entonces es necesario saber cuál es la realidad.
1: Ministro, muchas de las llamadas que nosotros recibimos al rotafono de RPP van con problemas o atenciones en salud. Sin embargo, también van desde la parte básica, que es comunicación, que muchas veces no recibe el paciente. La señora Zulema Tomás ha dicho que va a humanizar E-Salud. ¿Cómo lo va a hacer?
2: ¿Cómo va a hacer
1: este paso, que es un paso pequeño, pero también fundamental? Los pacientes no reciben ni siquiera una información certera de cuándo pueden recibir un medicamento. Lo teníamos esta mañana en un enlace muy temprano, a las 5 de la mañana.
2: Así es. Es cierto de que hay una gran cantidad de llamadas RPP, que es una de las instituciones que más nos ayuda a solucionar problemas directamente con la gente. Pero también es cierto que hay un gran esfuerzo de los médicos, enfermeras y del personal de salud en general en tratar de atender a todos, ¿no? Lo que pasa es que está desbordado por una gestión administrativa, y la subrayo, administrativa, que no tiene nada que ver con el sacrificio del personal médico, que se sienten frustrados de no poder dar una atención. Y tal vez a eso se quiere referir la doctora Zulema Tomás. Ella ha planteado desde el primer instante esta acción humanitaria, que todo gire en torno al paciente, en lo cual coincide con lo señalado por la presidenta Keiko Fujimori, y lo que yo he señalado también, que no se debe en este proceso humillar a la gente. Hay que recuperar el sentido de la excelencia. Por ejemplo, cuando yo iba con perfil bajo a los centros de urgencia, lo que se conoce como las unidades de emergencia, yo veía mucha gente que estaba allí desesperada porque sea atendida. Y bueno, en todos esos casos, gracias a Dios, se ha empezado a desembalsar. ¿Por qué? La gente no era atendida en emergencia porque no había medicinas y no podía pasar a piso porque los cuartos estaban ocupados por gente que no era operada, y no era operada porque no tenían insumos, ¿no? Y no había insumos porque había una corrupción, pues, en el área logística, ¿no? Entonces, eso generaba un embalsamiento que ha ido solucionándose poco a poco, y yo estoy completamente seguro que por el sello de buena gestión que tiene la doctora Zulema Tomás, va a contribuir a que todo eso se alivie, sí, y se cumpla lo que ella está planteando, ¿no? La humanización, okay, de los servicios de salud.
1: Muy, muy rápido, acerca de algo que escuchamos ayer aquí en Ampliación de Noticias en RPP, lo advertía el médico Marco Almerí, y le pregunto si va a hablar directamente acerca de estos temas. El Salud registra 135 sindicatos y casi 600 trabajadores con licencia sindical, es decir, que siguen cobrando sus sueldos pero que no van a trabajar, y esto también genera justamente una brecha. ¿Cómo se va, sí, a atender este problema?
2: Hay cifras y cifras, ¿no? El doctor Almerí puede hablar de 135, otros hablan de 26, otros hablan de 80.
0: ¿Cuántas son?
2: No, lo que pasa es que puede haber, de lo que nosotros hemos determinado en Lima, hay 26 sindicatos, a nivel nacional puede llegarse a esa cifra, pero indiscutiblemente se tiene que escuchar a todos, ¿no? O sea, si han sido sindicalizados es porque han obtenido el aval correspondiente del Ministerio de Trabajo, pero acá hay que diferenciar, ¿no? El corazón de las funciones de salud es la atención al paciente. Se escuchará a los sindicatos, pero más vamos a escuchar a los pacientes. Claro. Y todo tiene que girar en torno a ello. Hasta el día de hoy, uno ha visto huelgas de los empleados que quieren mayores aumentos. Muy bien, tienen derecho a reclamar, pero los pacientes tienen derecho a ser atendidos. La prioridad de los sindicatos, algunos de ellos altamente politizados, ¿cuál ha sido? Protestar para sus aumentos. Y yo me pregunto, esos señores de los cuales habla el señor Almerí, ¿se han preocupado de los pacientes? ¿Han hecho algún tipo de exigencia para que se mejoren los servicios? ¿Han protestado en estos últimos 5 años cuando vieron que se levantaban en peso de salud? No dijeron nada. Sí. Y ahora que la señora Zulema Tomás tiene ni un día en el cargo, ya están anunciando huelgas cuando antes no hicieron absolutamente nada. Yo a esos señores les digo, se les escuchará, se les atenderá, pero por si acaso, la prioridad la va a tener los pacientes, los asegurados, los que merecen una atención rápida, los que merecen tener medicinas a tiempo, los que llaman por teléfono al PADOMI y quieren ser atendidos, claro, en sus casas porque no pueden movilizarse. A ellos les vamos a dar la prioridad.
0: Ministro, permítame otro tema. Usted como miembro del Ejecutivo, ¿cómo toma o cómo calificaría el hecho de que hay bancadas de oposición que dicen ya se oponen al otorgamiento de facultades al Ejecutivo? ¿Usted cree que estas bancadas no quieren dejar gobernar a la actual presidenta Keiko Fujimori?
2: No, yo creo que necesitan reflexionar más, ¿no? Seguramente, mira, estamos en una coyuntura electoral. Hay algunas bancadas que están queriendo marcar distancia porque el 4 de octubre hay elecciones y, como es obvio, quieren colocarse en el ámbito de la oposición radical para ayudar en algo a sus candidatos. Pero también hay bancadas razonables, diputados y senadores razonables, sin ninguna duda. Pero se ha generado una bulla política innecesaria desde el momento que la Comisión de Constitución, ¿no?, le echó un spray y así repartió como si fuera un spray la delegación de facultades a varias comisiones.
0: ¿Eso está mal para usted?
2: Al final, por supuesto, por ya. supuesto, porque se genera esta bulla innecesaria, pero en todo caso está en su derecho a la presidenta de la Comisión de Constitución, pero al final aparece en los medios, y los medios no tienen por qué saber el detalle del reglamento, 8 comisiones niegan la delegación de facultades. Son comentarios.
1: Pero para usted, ¿cuál es el fin de alargar justamente este proceso?
2: Claro, acá es innecesario lo que han hecho. Han generado, pues, una percepción, y acá sí está bien utilizada la percepción, porque la realidad es otra, una percepción equivocada en la cual se plantea una negación de facultades cuando la única que puede hacer un dictamen negando facultades es la Comisión de Constitución. Ella ha dicho, a ver, señores de la Comisión de Salud, denme su opinión. Señores de la Comisión de Energía y Minas, denme su opinión. Y los otros, mi opinión es no dar nada.
1: Por eso, sencillo, pues, para usted el alargamiento de este tema es un fin político.
2: Pues definitivamente todo lo que se hace en el Congreso es político. Los objetivos pueden ser distintos, ¿no? Entonces, acá el objetivo seguramente de la Comisión es generar las condiciones para que se plantee una negación de facultades cuando ni siquiera se ha discutido en el Pleno. Lo que diga los señores de la Comisión de Constitución, el dictamen positivo, negativo, parcial, lo que sea, llega al Pleno de la Cámara de Diputados, ahí se discutirá, se verá de qué manera queda acotado el proyecto, que dicho sea de paso, siempre se ha dado también, siempre, no es una cuestión de que se derrumbe la torre, no, es una cuestión en la cual se presentan 50, nos otorgan 40, etcétera, etcétera, y luego pasará al Senado, donde dará la posición definitiva.
0: ¿Y qué pasaría con el Congreso, con la Cámara de Diputados, si le niega las facultades al Ejecutivo? ¿Qué puede pasar?
2: Bueno, si niegan las facultades, ¿te refieres en términos totales? No creo, ¿no? Debería estar acotado. Yo creo que allí lo que se va a determinar es quiénes son los responsables de que el Perú demore en salir adelante, ¿no?
0: ¿Perdería legitimidad?
2: No, de ninguna manera. Yo creo que la solicitud de facultad, no, como te digo, ¿no? Si el Congreso niega las facultades, pues siempre quedan otros caminos de índole política, ¿no? La presentación de decretos de urgencia, la misma presentación de proyectos de ley, pero el gobierno no va a claudicar en su deseo de mejorar las cosas en el Perú. Se demorará más, seguramente. Habrá mayores problemas, seguramente, pero los responsables de que no haya un cambio inmediato, contundente, rápido, una volteada de página, serán aquellas bancadas que quieren que todo siga igual, que todo siga en desorden, que todo siga así calamitosamente.
0: ¿Como Juntos por el Perú?
2: Juntos por el Perú ha demostrado pues una posición extrema, ¿no? Yo creo que por ahí hay algún asesor que todavía está picón. En todo caso, le sugiero a los señores, como el señor Roberto Sánchez.
0: ¿Picón porque entonces, las elecciones?
2: Picón porque ha perdido las elecciones democráticamente. Entonces, él está llevando seguramente su incomodidad a su bancada. Pero yo he conversado con personas de Juntos por el Perú y ya están pensando en decir basta, ¿no? Porque son conscientes de que estamos viviendo una nueva etapa, es un gobierno que tiene menos de 2 meses y por lo tanto hay que dar un sentido de colaboración.
1: Entonces el Ejecutivo digamos que está tranquilo para el próximo lunes 28 de septiembre, que se va a debatir justamente en la Comisión de Constitución las facultades legislativas.
2: Sí, por supuesto, nosotros tenemos la serenidad y la madurez suficiente como para esperar un resultado político de cualquier índole, ¿no? El mundo tiene que seguir, la diferenciación de poderes también, o la separación de poderes, como que queramos llamarlo, y aceptaremos los resultados democráticamente. Acá seguimos trabajando hacia adelante, la presidenta sigue con una agenda que está dando bastantes resultados positivos en el país, entonces simplemente esperaremos con calma la forma como se manifieste la Comisión de Constitución y luego daremos la batalla hasta que llegue la discusión en el Pleno, ¿no? Uh-huh. Es nuestra función política, además.
1: Sí. Perfecto. Ministro, muchísimas gracias por su participación.
2: Muchas gracias. Muchas gracias a ustedes dos.
1: Ministro Juan Cheput, Ministro de Trabajo y Promoción del Empleo. 7:18, volvemos en breve con la rotativa del aire.

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1: El precio del dólar es de 3 soles con 37 céntimos de acuerdo con el Banco Central de Reserva del Perú. En el mercado paralelo, el tipo de cambio es de 3 soles con 36 céntimos para la compra y de 3 soles con 38 céntimos para la venta.
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7: Siete y 24.

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1: De la mañana con 24 minutos, momento de Espacio Vital, aquí en la rotativa del aire. Conversamos con el doctor Elmer Huerta, asesor médico de RPP. Hoy nos habla de lo siguiente, así que a prestar muchísima atención. Las muertes por cáncer causadas por el consumo de bebidas alcohólicas se han duplicado, pero estas cifras, ojo con esto, llegan desde Estados Unidos. Doctor, muy buenos días.
2: Buenos días, Joana. Buenos días, Carlos. Buenos días también a todos nuestros oyentes. Este es un estudio sumamente importante para nuestros oyentes que son curiosos y que quieran buscar la fuente. Esto está en la revista que se llama Lancet, el Lancet, Salud Regional de las Américas, del 2 de septiembre. Este es un estudio de esos que están revelando, Joana, Carlos, algo que hemos dicho en Espacio Vital ya desde hace, ¿cuánto?, un par de años, porque esto ha cambiado en los últimos años, de que el alcohol a cualquier cantidad es tóxico. Ese es el concepto. El alcohol a cualquier cantidad es tóxico. En otras palabras, no existe cantidad segura de alcohol. Este estudio es un estudio que se publica aquí en Estados Unidos. Es cierto, son datos de Estados Unidos, pero al igual que, y esto quisiera que nos traslademos mentalmente, a los años 40 del siglo pasado.

0: pasado. 1940, durante la Segunda Guerra Mundial, 42, 43, cuando empezaban a salir los primeros estudios sobre el tabaco. La industria del tabaco creó en esa época lo que se llamó el Instituto del Tabaco. Eran científicos pagados por la industria, de que cada vez que salía un estudio como este que estamos comentando del alcohol, se encargaban inmediatamente de decir, pero ese estudio tiene fallas, ese estudio ha sido hecho en Europa, ese estudio ha sido hecho acá, no se generaliza. Sembraban dudas sobre la validez del estudio. Eso sucedió en los 40, 50 y 60 y hasta los 70 del siglo pasado, hasta que la evidencia fue tan grande que ahora gozamos, Joana, Carlos y Joana, tú eres joven, tú no has probablemente vivido la época en que se fumaba en los aviones,
1: no.
0: En que se fumaba en los ascensores, en los restaurantes.
1: En todos los lugares.
0: En todo lado. Ahora ya no, porque ya se ha desnormalizado el consumo del tabaco.
2: En las aulas universitarias se fumaba.
0: Correcto. Bueno, pero con relación al alcohol, todavía no estamos allí. Con relación al alcohol, este concepto que les he dado, de que no existe cantidad segura de alcohol y que el alcohol a cualquier cantidad es tóxico, esto a mucha gente le suena todavía mal. ¿Y qué hago para mi fiesta del fin de semana? No hay fiesta sin trago. ¡Salud! Todavía nuestra sociedad, y esto es a nivel mundial, normaliza el uso del alcohol. Bueno, ¿qué dice este estudio? Este estudio lo que dice es de que en el año 1990 hubo en Estados Unidos 11.000 muertes relacionadas al consumo del alcohol. Para el año 2023, 33 años después, estamos ya en 23.000 muertes, más que se ha duplicado. Los cánceres más atribuibles al consumo del alcohol son el cáncer del esófago, cáncer del hígado y cáncer del intestino grueso. ¿A quiénes afecta más esto? A los que más consumen alcohol, los hombres. Y son hombres en sus 50 los que más están teniendo este problema. ¿Y cómo se explica esto? ¿Cuál es la explicación? ¿Cómo es que el alcohol puede originar cáncer? Pues para los que estudiosos en esta materia, desde hace años, lo que es el grupo de investigación del cáncer de la Organización Mundial de la Salud, que se llama IARC, que está en Europa, ya clasifica al alcohol como una sustancia carcinogénica. Esto ya está en la lista. El alcohol, cuando lo ingieres, en tu hígado se desdobla en sustancias químicas que son las que irritan los órganos en los que causa cáncer. El alcohol afecta la concentración de hormonas femeninas. Por eso es que las mujeres que toman más de un trago de alcohol al día tienen un 30% más riesgo de presentar cáncer de mama. Entonces, ya existen mecanismos. Y entonces lo que nos dice este artículo es eso, de que el consumo del alcohol está originando cáncer, hay mayor consumo del alcohol, por lo tanto hay mayor número de casos de cáncer. Y para terminar, y con esto terminan también los autores. Los oncólogos no estamos para decirle a la gente cómo debe vivir. Lo que hacemos, dice la autora, y eso me sumo, estamos para informarles, para decirles de que no hay cantidad segura de alcohol, de que cualquier cantidad es tóxico. Con esta información, usted señora que está escuchando el programa, usted decide qué hacer. Eso ya es cosa suya. Pero si algo sucede en el futuro, no vaya a decir, ay, yo no sabía, ay, si hubiera sabido. Ahora ya lo sabe.
2: Así es, doctor. Tiene usted toda la razón y, por supuesto, como usted dice, ya cada quien decide lo que va a hacer. Pero hay que hacer lo que es mejor para nosotros. Doctor, 5:00 p.m, Espacio Vital.
0: Consultorio Vital esta tarde de miércoles, Consultorio Vital a las 5 en RPP Noticias, confianza y credibilidad por todos los medios. Ya estoy como nuestros periodistas infantiles.
1: Sí. Que están rumbo al colegio y nos escuchan.
0: Claro, que están escuchando y estamos saliendo.
2: Atentos, sobre todo a usted, doctora, así que los saludamos a ellos.
0: Muy bien. Un abrazo, hasta la tarde. Chao.
2: Gracias, doctor. Muy amable. El doctor Elmer Huerta estuvo con nosotros. 7:31, titulares y regresamos con la rotativa del aire.
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9: En la rotativa del aire, el ministro de Trabajo, Juan Sheput, adelantó que el déficit de salud es mayor al informado hasta ahora y anunció que las nuevas cifras serán presentadas hoy ante la Comisión de Trabajo del Congreso.
10: El ministro Sheput afirmó además que el Ejecutivo esperará con serenidad y madurez la decisión del Congreso sobre el pedido de facultades legislativas presentado por el gobierno.
9: Jens Lara, empresario secuestrado en Trujillo, aseguró en su testimonio que los delincuentes que lo capturaron exigían el pago de $2 millones para dejarlo en libertad y amenazaban con cortarle los dedos si no cumplía.
10: En Puno, el Poder Judicial condenó a 30 años de cárcel a John Machaca, de 21 años de edad, por el delito de violación sexual contra una menor de 12 años a quien contactó previamente a través de redes sociales.
9: El alcalde de la ciudad de Luján, en la provincia de Buenos Aires, Leonardo Boto, le informó al Papa León XIV en el Vaticano que cerca de 1.5 millones de personas acudirá a la misa que el pontífice celebrará en el Santuario Mariano durante su viaje a Argentina.
10: Dentro de las 5 millas marítimas peruanas no está permitida la actividad extractiva de mayor escala, medida que busca garantizar la reproducción de las especies marinas.
9: Faltan 18 días para las elecciones municipales y regionales 2026.
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11: En este momento Huancayo reporta 9 grados y por la tarde se prevé una temperatura de 17. Cajamarca registra 11 grados y para el mediodía se espera una temperatura de 20. Además, Amazonas presenta 12 grados y al mediodía tendrá una radiación de 7. Considerada alta, se pronostica un cielo nublado.
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3: 7:37.

0: Continuamos en la rotativa del aire, 7:37 de la mañana. A esta hora le preguntamos a Irwin qué novedades nos tiene para hoy. A ver.
1: Buenos días, compañeros. 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
0: A las 7:38 vamos con información que nos trae Mabel Alba, aquí en la capital. Mabel, buenos días.
2: Gracias, compañeros. Directo en directo. Así es, el Ejecutivo ha oficializado esta designación al Teniente General, que ahora es Comandante General de la Policía. Hablamos de Freddy Flores Mendoza, quien va a asumir y además va a tener una ceremonia de reconocimiento en unas horas en Puente Piedra. En esta ceremonia va a estar la presidenta de la República, Keiko Fujimori. Pero nosotros hemos salido a las calles para conocer qué espera la ciudadanía de cara a los próximos 2 años del nuevo comandante general de la policía. Y entre algunos aspectos nos han mencionado seguridad, prevención y además un control interno de la policía. Escuchemos.
3: Prevención, investigación y seguridad, que viene siendo los guardias republicanos, los ex guardias republicanos.
4: Primero, que haya una evaluación interna entre todos los policías, que las mismas academias sean más largas los años de preparación, que estudien derecho también.
5: Las cosas que se debe resolver, todos los que están, o sea, los que se menciona Pulpo, o sea, comenzar de cero.
6: No es justo que pasen todas estas cosas, que se amarren bien los pantalones y que pongan gente experta.
2: Así es, compañeros. Recordemos que la norma también precisa que este periodo, esta designación, va a ser por un periodo de 2 años. Además, hay que recordar que desde el Congreso también hay iniciativas legislativas que buscan modificar este periodo. Directo en directo, RPP.
7: Muchas gracias a Mabel Alba por este reporte desde el Cercado de Lima. Importante siempre escucharlos a cada uno de ustedes, ¿no? Decían una limpieza, algunos de ellos, ¿no? En la Policía Nacional, otros decían un trabajo más arduo de investigación.
0: Muy bien, amigos, 7:40 de la mañana, les comentamos que 1,500,000 de fieles asistirán a la misa del Papa León XIV en Luján, ¿no? Según su alcalde, el intendente de esta ciudad, Leonardo Botto, ha saludado hoy al Papa León XIV en Roma, le trasladó que le esperan con los brazos abiertos y que el 11 de noviembre cerca de 1,500,000 de personas, imagínense ustedes, van a acudir a la misa que el pontífice oficiará en el Santuario Mariano durante su visita a la Argentina.
7: Bueno, ahí está entonces la información con relación a cómo va a suceder justamente la visita o qué es lo que se espera de la visita del Papa León XIV en Argentina, en Luján, que es justamente la ciudad de Luján, es una de las provincias de Buenos Aires.
0: Claro, y será este, Joan, amigos de RPP, uno de sus principales actos en su visita a la Argentina, y justamente ahí les hacíamos referencia de las declaraciones del alcalde de la ciudad, Leonardo Botto, el alcalde de esta provincia de Luján, en donde, por supuesto, se espera 1,500,000 de personas.
7: Bueno, ¿y qué te parece si le despedimos a ustedes que nos cuenten a través del canal de YouTube de RPP? Justamente siempre están comentándonos diversos temas. ¿Qué esperan de la visita del Papa León XIV a nuestro país? Un recorrido que va a tener a partir del 11 de noviembre en distintas regiones. Yo recuerdo, por ejemplo, lo que escuchaba hace tan solo unos días, el fin de semana en Lambayeque, que no solo la preparación, ellos nos decían que lo que esperan es la unión de la región, la unión de la ciudad. Y esperaban también sentir esta esperanza, que es lo que tanto se necesita. Entre tantas malas noticias, eso ya lo digo en mis palabras, no en una forma de resumen, entre tantas malas noticias que llegue el Papa es lo mejor que nos ha pasado. Eso nos contaban desde Lambayeque, desde Chiclayo.
0: Claro, bueno, si me permiten, ¿no?, hablar a título personal, yo espero que la visita del Papa sea una especie de punto de inflexión, ¿no?, para que podamos nosotros, justamente en ese ambiente de paz, de fe y de esperanza, ¿no?, podamos salir adelante y superar inconvenientes, superar diferencias de toda índole y podamos enrumbarnos hacia el progreso y el desarrollo, y sobre todo con medidas eficientes, ¿no? Y que se acabe el miedo en el país, porque en eso estamos viviendo, en el miedo, a raíz de la delincuencia, de las extorsiones, de los asesinatos. Que sea una especie de, repito, una especie de bisagra la visita del Papa, ¿no? Un punto de inflexión para que la situación cambie en el país.
7: Bueno, Jenny Sánchez nos pone de las complicaciones que hay en Chiclayo. Ella está a través del YouTube de RPP. Incluso está un poco, digamos, enojada, ¿no? Por los trabajos que se necesitan con mayor fuerza. Nos habla de la limpieza en Chiclayo. Nos han hablado también mucho acerca, por ejemplo, de la seguridad, de la preocupación de la seguridad que debe existir en las distintas regiones de nuestro país, porque, claro, no solo va a Chiclayo, va también a Pucallpa, y no solo hablamos de fieles peruanos, sino también de ciudadanos extranjeros que van a llegar a nuestro país. Y, por supuesto, también esa es una coordinación que se están haciendo entre los representantes de los gobiernos regionales y las autoridades para medir qué cantidad de personal de la Policía Nacional puede estar en esos puntos. Y también acá yo le sumaría algo, Carlos, importante, ¿no? Es una visita extraordinaria para nuestro país, pero además también se debería pedir la comprensión de los ciudadanos que, por ejemplo, se mantengan dentro de los límites y los perímetros que se indica, que no intenten, digamos, acercarse más de lo debido, que respeten cada una de las indicaciones, pensando en que todos puedan vivir este momento, la llegada del Papa León XIV, de una forma ordenada y de una forma que los alimente como ustedes esperan, espiritualmente, de alegría y orgullo en sus regiones, etcétera.
0: Muy bien, amigos, 7:44, regresamos en minutos con la información deportiva aquí en la rotativa del aire a través de RPP. 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
17: 7:50.

0: Son las 7:50 de la mañana, seguimos en la rotativa del aire. Queríamos tomarnos una licencia para hoy recordar la figura de don Manuel Delgado Parker. Hoy se cumplen 7 años de su partida, fue el 16 de septiembre del 2019, pero Manuel Delgado Parker fue una persona que dejó un legado trascendental, importante, no solo en la radiodifusión peruana, sino también en el tema de la libertad de expresión y la democracia en nuestro país. Una persona de quien yo particularmente tengo los mejores recuerdos y una gratitud eterna.
1: Así es, desde su sencillez, en realidad desde sus paseos por aquí, por cada uno de los pisos de la radio de RPP y quienes lo logramos ver, no diría conocer, pero por lo menos sí escuchar y tener un consejo, agradecemos esa oportunidad porque eran consejos no solo sinceros, sino pensando en un trabajo arduo que él se empeñó muchísimo, muchísimo desde esta torre de RPP, que era llevar información a todas partes del país.
0: Y además un hombre, Johanna, muy sencillo, ¿no? Muy sencillo y la verdad amigo de todos, ¿no? El recuerdo, ¿no?, de don Manuel Delgado Parker, como decía Johanna, tengo los mejores recuerdos de él, siempre lo veía con una sonrisa, incluso en los momentos más difíciles, siempre con una sonrisa, ¿no?, y diciendo a los periodistas, a todos los reporteros, muchachos, sigan para adelante. Yo recuerdo una vez que había cometido un error y estaba echando humo, subiendo el ascensor, me encuentro con don Manuel y don Manuel conocía a todos.
1: Sí, cada uno de nuestros nombres, es verdad.
0: Carlos, decía, sí te escuchaba, me dijo, se rió y me dijo, muchacho, sigue para adelante, nomás me dijo.
1: Claro, bueno, son cosas que pasan y de los errores se aprenden. Yo recuerdo ya, si tocamos a temas de anécdotas o de cosas en particular, estaba preparando los titulares, había terminado mi turno de madrugada, era muy temprano, estoy hablando que eran minutos antes de las 5 de la mañana, y se acerca y me dice, hijita, Johanna, ¿qué estás haciendo? Le cuento rápidamente cómo ha ido la madrugada, que estaba preparando algunos titulares, el resumen en realidad de lo que iba a presentar, y me dice, ya, muy bien. Y siguió, digamos, una especie de ronda. Me pareció muy particular, pero me gustó porque era un turno muy complicado y tú no esperabas verlo de pronto, pero él estaba muy pendiente de todo lo que se hacía en el edificio y todo lo que se hacía, yo sí repito, para el Perú y pensando en el país. Y lo veía mucho también cuando realizábamos las maratones de RPP, repartiéndonos a cada uno nuestras camisetas en cada una de las áreas y los pisos.
0: Muy bien, este era entonces el recuerdo a una gran figura de la Radiodifusión Nacional, don Manuel Delgado Parker. 7:53 de la mañana.
1: Son las 7:53, momento de los deportes con Alan Díez. Alan, ¿cómo estás? Buenos días.
0: Hola, Alan, ¿qué tal?
2: Hola, Johanna, Carlos, ¿cómo estás? Un abrazo fuerte para todos los oyentes de RPP, para la rotativa del aire. Bueno, me sumo, ¿no?, al saludo al cielo a don Manuel Delgado Parker, que también, por supuesto, en algún momento nos encontramos en ese edificio, ¿no?, con consejos, con comentarios siempre positivos. Así que desde aquí, un abrazo al cielo a don Manuel Delgado Parker y el legado extraordinario que ha dejado, que no solamente es una infraestructura de 10 pisos, sino que es realmente una voz que lleva a todo el Perú, ¿no?, y que llega a todo el Perú también. Así que desde aquí a la familia de Delgado Parker, un gran abrazo fraterno. Bueno, lo que todo el mundo espera, los nombres de los árbitros para la jornada que viene del campeonato, ¿no? Porque todo el mundo pues está esperando quién me arbitra, los hinchas están esperando quién arbitra tal o cual partido. Bueno, el Alianza DT del viernes en la noche lo va a arbitrar Julio Quiroz. El Cristal Grau del sábado por la tarde, el árbitro del clásico, que acaba de dirigir el clásico el sábado en Matute, Mike Palomino. El Garcilaso U, atención, el clásico del fin de semana, el partido de la fecha, Garcilaso U va a dirigirlo Jordi Espinosa. Y el Melgar Boys, otro gran partido en Arequipa el sábado por la noche, lo va a dirigir Kevin Ortega. Así que así están los árbitros de la jornada. El día de ayer, en fútbol como cancha, Carlos Zambrano manifestó su deseo de volver a la selección con su buen presente en el conjunto rosado, con el que pelea por ganar el torneo clausura, Zambrano habló sobre la posibilidad de volver a ser convocado a la selección peruana de fútbol. ¿Qué dijo Zambrano? Aquí lo escuchamos.
3: Sinceramente, trabajando para mí en lo personal, ¿no? Aprovechando y disfrutando el gran momento del equipo, ¿no? Que es un club del cual se merecía estas pequeñas alegrías, ¿no? Pero el tema, si te refieres a la selección, esas cosas se dan solo, ¿no? Si hablamos futbolísticamente, creo que no habría duda, supuestamente, ¿no? Por el momento que está en el equipo, en el momento en el que me siento yo, que me siento feliz. Pero fuera de eso, es un tema ya que se encarga el profe, ¿no? En la convocatoria, y todos los jugadores sueñan, anhelan con estar en la selección, pero tengamos en cuenta que también son amistosos, ¿no? Del cual siempre se habló de que tenemos que probar mucha gente, ¿no? Todos los jóvenes que se merecen su oportunidad también, ¿no?
2: Carlos Zambrano, Johanna, Carlos también se refirió a la jugada polémica del clásico, ¿no? La primera jugada, digamos, esta del gol de la U, si hay falta o no en contra de Carlos Garcés. Para mí es falta de Valera sobre Garcés, dijo Zambrano.
3: Son jugadas puntuales, ¿no? Puntuales que deciden el partido prácticamente, ¿no? Para mí, la primera jugada de Renzo, para mí es falta. Para mí es falta, todos tienen su punto de vista, pero yo como defensor, o sea, soy muy neutral. Los dos son mis amigos, los dos son mis compañeros, y para mí es una falta clara. Porque lo agarra en el aire, o sea, no es que está disfrutando y él no va ni a saltar. Es muy fácil hacer eso, ¿no? O sea, pero bueno, o sea, es la viveza del fútbol.
4: Carlos, ¿para ti es falta de Valera contra Garcés?
3: Sí, sí, de todas maneras. Lo deja fuera de la jugada prácticamente. Pero bueno, son vivezas del fútbol, que eso me gusta del fútbol. Son vivezas que se dan y ya, bueno, tienes que asumir y aceptar.
2: Muy bien, 7 de la mañana con 57 minutos. Mañana RPP estará transmitiendo en su plataforma radial el partido entre Cienciano y Montevideo City Torque en Montevideo. Ya está Jesús Arias el Tanque trasladándose hasta esa ciudad del país oriental. Así que vamos a transmitir mañana el partido con el Tanque desde allá. Y haciendo un poco la previa, Horacio Melgarejo, el técnico de Cienciano, ha declarado pues que hará un buen partido inteligente para que pueda hacerle daño al conjunto uruguayo. ¿Qué habló el técnico de Cienciano? Aquí lo escuchamos en RPP.
5: Sabemos que vamos a enfrentar a un gran equipo, que era un partido de 190 minutos, ya jugamos 95. Ahora tenemos que ir a hacer un partido inteligente desde lo táctico, porque sabemos que ellos desde el primer minuto se van a venir para tratar de acortar la diferencia, pero nosotros tenemos nuestras armas para también atacar y hacerle daño. Y bueno, al partir de que uno tiene que entender que esto es un juego, más allá de que es una profesión, puede pasar cualquier cosa. Nosotros estamos convencidos y confiados en que los chicos van a hacer un trabajo espectacular, se van a entregar al máximo por esta camiseta, por el bien de Cienciano y del fútbol peruano.
2: Listo, señores, punto final para el bloque deportivo. Van a quedarse seguramente con Johanna y Carlos y luego vendrá ampliación de noticias con nosotros hasta la 1 de la tarde en la plataforma digital de RPP Noticias para Toco y Me Voy. Luego haremos fútbol como cancha con el enlace con Jesús Arias desde Montevideo para lo que va a ser el partido de mañana entre Cienciano y Montevideo City Torque. Que sigan bien, un gran abrazo, cuídense.
0: Muchas gracias, Alan Díez, por la información deportiva. Y todos esperamos, Johanna, que mañana Cienciano pues nos dé la alegría. Está con 2 goles de ventaja sobre Montevideo City Torque, así se llama el equipo. Uh-huh. Y esperemos pues que consolide mañana la clasificación a la semifinal de la Sudamericana.
1: Así es, toda la información deportiva también en nuestra web en rpp.pe. No podemos cerrar, por supuesto, sin recordarles que ingresen, ahí está la información con relación a las últimas noticias, lo que pasa en la política, la actualidad, economía, salud, mundo y más. Y hacia la parte derecha van a encontrar el enlace de radio y televisión para que sigan con RPP, confianza y credibilidad por todos los medios. Nos despedimos, se quedan con el gran resumen.
0: Muchas gracias, tengan ustedes muy buenos días.

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3: Son las 8 y 1.
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6: Juan Sheput, ministro de Trabajo y Promoción del Empleo, sostuvo que el pedido de facultades legislativas enfrenta a la oposición de algunas bancadas parlamentarias, entre ellas la de Juntos por el Perú, donde existe un asesor resentido por haber perdido los comicios, en alusión al ex candidato presidencial Roberto Sánchez.
7: Juntos por el Perú ha demostrado pues una posición extrema, ¿no? Yo creo que por ahí hay algún asesor que todavía está picón. En todo caso, le sugiero a los señores, como el señor Roberto Sánchez. Picón porque ha perdido las elecciones democráticamente. Entonces, él está llevando seguramente su incomodidad a su bancada. Pero yo he conversado con personas de Juntos por el Perú y ya están pensando en decir basta, ¿no? Porque son conscientes de que estamos viviendo una nueva etapa. Es un gobierno que tiene menos de 2 meses y por lo tanto hay que dar un sentido de colaboración.
8: Ciudadanos en Lima consultados por RPP solicitaron cambios dentro de la institución policial. A propósito del cambio del comandante general, que estará a cargo del teniente general Freddy López en reemplazo de Óscar Arriola.
9: Prevención, investigación y seguridad, que vienen siendo los guardias republicanos, los ex guardias republicanos.
10: Primero que haya una evaluación interna entre todos los policías, que las mismas academias sean más largos los años de preparación, que estudien derecho también.
11: Las cosas que se debe resolver, todos los que están, o sea, los que se menciona Pulpo, o sea, comenzar de cero.
6: Wilmer Martínez Sánchez, conductor de un bus interprovincial de la empresa Agin Bus Gold, que fue atacado a balazos por delincuentes en el distrito limeño de San Martín de Porres, permanece en estado crítico, informaron sus familiares.
12: Atractivo, ¿no? Que solamente se dedicaba a trabajar y llevar el pan de cada día a sus hijos, ¿no? Tiene dos hijos a quien mantener. Mira, qué miedo, qué es lo que pasa. Esto ya demasiado. ¿Y hasta cuándo vamos a la señora presidenta? ¿Hasta cuándo no va a sacar el ejército, a la policía? Ya estamos cansados de todo esto, señorita. No, mi sobrino, no, primera vez que nos sacó. Bueno, lo que ha sucedido, no sé, no podría darle más detalle porque también nosotros sí nos hemos enterado, estamos acá.
13: ¿Sus hijitos cuántos años tiene?
12: Bueno, ya el mayor tiene 17 y el último tiene 5 años.
8: La policía capturó a 2 presuntos integrantes de una banda criminal dedicada a la estafa bajo la modalidad de cambio de tarjetas. La intervención se realizó en inmediaciones del Jirón Alelí, urbanización Los Jardines, en el distrito de San Martín de Porres.
6: En Piura, el Poder Judicial dictó 9 meses de prisión preventiva contra Manuel Arturo Encalada Bustinza, de 28 años, investigado por la muerte de Francisco Espinosa Morante, de 80 años de edad.
8: En la audiencia general de los miércoles en el Vaticano, el Papa León XIV advirtió que las relaciones pueden volverse cada vez menos personales y más virtuales con el desarrollo de los algoritmos.
14: Pone en riesgo las relaciones personales, las cuales pueden volverse cada vez más virtuales. Es preciso reubicar el lugar de la persona humana para alcanzar la perfección a la que nos llama el Señor. Tanto de cada comunidad como de cada individuo, es necesario el bien común.
6: Faltan 56 días para la visita del Papa León XIV al Perú.
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16: Ocho y seis.
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0: Buenos días y bienvenidos a Ampliación de Noticias. Son las 8 y 7 de la mañana. Mávila Huertas y quien habla, Fernando Carballo. Comenzamos nuestro programa rindiendo homenaje al fundador de RPP, puesto que estamos conmemorando el séptimo aniversario de su fallecimiento. El espíritu de Manuel Delgado Parker permanece entre nosotros. El espíritu, esta vocación de que la institución que él fundó, RPP, sirva al desarrollo del país y al progreso de todos los peruanos, en primer lugar. Y en segundo lugar, un compromiso con la verdad y en consecuencia con el rigor informativo. Y en tercer lugar, la creación de una empresa como somos nosotros, en donde se respeta a todos los trabajadores. Ese espíritu permanece entre nosotros y yo me siento muy orgulloso de haber sido solicitado por él para que me incorpore al equipo, en donde tengo el gusto de trabajar todas las mañanas con Mávila Huertas.
1: El gusto es compartido, Fernando, y en efecto me sumo a lo que has dicho, porque recuerdo perfectamente también haber conversado personalmente con don Manuel Delgado Parker, y ese espíritu y esa vocación de poner un medio de comunicación con información fiable, sobre todo, no que primara la credibilidad, pero también ese lenguaje sencillo que toque a cada uno de los peruanos y que permita justamente que haya una masificación adecuada de la información en estos tiempos, creo que cobra especial relevancia.
0: Vamos a entrar a los temas de hoy y vamos a conversar sobre todo con nuestro primer invitado, que es el doctor Natalian Primus. Quiero, sin embargo, hacer saber que hemos recibido una documentación oficial del Jurado Electoral Especial de Lima Centro, que da cuenta de la apertura de un proceso sancionador contra el candidato Rafael López Aliaga, que es candidato a ser primer regidor de Lima, como sabemos, por atentado contra la veracidad en una publicidad electoral que ha circulado de él en algunos de los distritos de Lima.
1: Vamos a desarrollar. Sí, bueno, el caso se origina a partir de un informe de fiscalización electoral que advierte la presencia de esta propaganda de Renovación Popular en Breña, en la que López Aliaga es presentado como alcalde de Lima. Él postula como primer regidor. Ya sabemos lo que ocurrió con el doctor Rubio, que iba como candidato a la alcaldía por este partido político. Pese a que la candidatura está registrada y corresponde al cargo de regidor provincial número uno, el afiche, ¿no?, lo presenta como candidato a la municipalidad de Lima, como alcalde.
0: Bueno, ahora sí podemos saludar y agradecer por su presencia acá en RPP al doctor Natalian Primo, que suele escribir artículos sobre temas de su especialidad en el derecho constitucional, en el comercio, los días miércoles, como es hoy, y el de hoy no ha faltado a la regla de espíritu crítico y un cierto humor también. Se trata de cuestionar el ordenamiento constitucional que ha permitido la dificultad que estamos teniendo ahora en el debate sobre la atribución de facultades delegadas. El doctor Amprimo sostiene, si me he entendido bien, que hay un mal diseño en la Constitución del funcionamiento entre las dos cámaras y recuerda en el artículo que lo previno el mes de marzo en un artículo que se llamaba ¿Por qué un monstruo tan espantoso? No se quedó ahí, porque la semana siguiente escribió otro artículo bajo el título de Más espantoso de lo que parecía. Eso en marzo. Estamos ahora en septiembre. ¿Era aún más espantoso lo que ya usted predijo o no el ordenamiento constitucional respecto de la bicameralidad?
2: Muy buenos días, Fernando y Mávila. Muy buenos días. Antes que nada, permítame aunarme al homenaje a la figura de Manuel Delgado Parker, de quien fui amigo personal, ¿no?, y de quien, con quien pude compartir y diríamos, sentir todos los principios y valores que él impulsaba en esta radio y que han permitido que RPP sea la radio más importante del Perú desde muchos años hasta el día de hoy. Yendo a tu pregunta, mira, yo he sido un crítico de la reforma constitucional porque era una reforma constitucional hecha a troche y moche. O sea, una reforma constitucional llena de errores, llena de contradicciones, llena de absurdos que fueron advertidos, pero simplemente había una vocación de llevar adelante este retorno a una, diríamos, ¿cómo poder mencionar? Una
1: ¿Forzada bicameralidad?
2: O una bicameralidad bamba, una bicameralidad bamba llena de complicaciones.
1: Una bicameralidad bamba en el sentido de que senadores podía luego rehacer todo lo que hacía o decidía diputados, porque sí. es el punto central y el eje de la columna que publica usted el día de hoy.
2: Es que eso se advirtió. Mire, es verdad que cuando la Constitución dice podrá modificar, si usted va al diccionario, modificar es evidentemente alterar parcialmente algo, pero finalmente ese algo será lo que la Cámara de Senadores disponga. En consecuencia, el campo es bastante amplio, pero cuando el Poder Ejecutivo promulga los decretos legislativos, esa norma pasa a revisión por parte solo del Senado, que la puede derogar y la puede, y ahí no ni siquiera es consultado a diputados. Entonces, diputados es una suerte pues de convidado de piedra. Y además a eso usted aúnale que se ha previsto, como hemos visto, la elección del Senado parcial regional, parcial nacional. Entonces usted tiene adicionalmente algo que no había que ser pues muy, muy experto para darse cuenta, que iba a haber una competencia entre el diputado de Arequipa con el senador de Arequipa, entre el diputado de Ica con el senador de Ica, con composiciones políticas distintas inclusive. Entonces la composición es mala. Ahora claro, ¿qué hacer? Como yo digo en el artículo, lo que hay que hacer es un gran compromiso político. Porque si no, si bien es cierto que el esquema que se ha hecho es para que diputados sean una suerte con video de piedra, es el que tiene la llave para abrir la puerta para que todo
1: claro,
2: continúe.
1: Y eso lo deja claro en el artículo usted. Lo que sabemos es que si archiva este pedido de facultades de diputados, ahí queda la cosa.
2: Ahí termina el tema.
1: Y el asunto es que pase al menos un texto a la Cámara de Senadores. Ahora, usted también cuestiona algunas declaraciones que considera desafortunadas.
2: Totalmente.
1: Y que le van echando un poco de leña al fuego, no poco, mucho leña al fuego, claro. Justamente a esta sensación que termina generando una reacción de, no sé cuál sería el sentimiento que puede orientar a diputados ahora de decir, bueno, ahora voy a imponerme en la medida de lo que puedo hacer. Y claro. Usted adelanta, hacia el final del artículo dice, se requieren pactos políticos al más alto nivel. Mucho me temo que si a eso no se llega, lo más probable es que el camino para la delegación no sea habilitado. Es decir, usted lo que ve en el futuro inmediato es que diputados no le va a dar luz verde al pedido.
2: Pero es que si usted fuera diputada, si usted fuera diputado, si Fernando fuera diputado, o si yo fuera diputado, usted daría luz verde si todo aquello que usted corrija o rectifique le dicen por ahí.
1: Pero se puede hacer eso en la Cámara de Senadores porque también se habló de la no desnaturalización.
2: Perú, ¿a usted le cabe la menor duda que el Perú se puede hacer todo? ¿Jurídicamente, con la Constitución? ¿O no hemos visto lo que ha pasado en los últimos 15 años o 10 años? Entonces, claro, todo eso.
0: ¿Cómo ve un ejemplo de algo así particularmente grosero que se haya hecho?
2: Bueno, la denegatura fáctica de confianza, que tanto hemos conversado aquí. Por ejemplo. Y otra cosa más, todas las delegaciones de funciones legislativas que yo conozco en 35 años de abogado, siempre el Ejecutivo, en cierta forma, ha ido más allá de lo que sea. Mire, le pongo otra. ¿Usted recuerda en el gobierno de Toledo, yo estaba en el Congreso, se planteó el ITF por solo 6 meses? Sí. Tenemos 25 años de ITF. Ese es el Perú. En el Perú lo transitorio es permanente. Lo transitorio es permanente. Y en el Perú si algo sobra son leyes. Lo que pasa es que la ausencia de ejecución en la gestión se sustituye por decir, es que nos falta tal norma. Es que tenemos que tener tal cosa.
1: Hay vacío legal.
2: Porque simplemente no aplicamos la regla o no la queremos hacer. O
1: no, pero podemos ir más allá, doctor.
2: O sea, en el Perú... yo no digo que obviamente en los temas de seguridad y sobre todo en los temas del niño se requieran dar algún tipo de normativa, aunque debo decirle que en el tema del niño están los decretos de urgencia. O sea, el Poder Ejecutivo tiene facultades de dar normas con rango de ley en temas económicos y financieros cuando la emergencia lo amerita. Y qué duda cabe que un tema como el anunciado fenómeno el fenómeno del niño ya en diríamos viviéndolo es algo que está en ese campo. Entonces, el esquema que se ha hecho es un esquema que, si no hay un gran acuerdo, un gran consenso, lo más probable es que diputados no dé el pase. Porque si,
1: por lo pronto ha postergado esto. Constitución ha postergado hasta el 28 de septiembre y ahí hay un cuestionamiento en particular porque estaría excediendo el plazo, según reglamento.
2: Bueno, pero mire, yo tengo una... Fíjese, hablando de plazos, le pongo un caso concreto. Yo defiendo a una institución que ha presentado una acción de amparo, un caso grave, acción de amparo, que es una acción de garantía, y me han citado para audiencia en enero del año 28. No, del 28. Y estamos defendiendo derechos fundamentales. En el Perú, un juzgado constitucional. Entonces, plazos en el Perú, los plazos, ¿quién le pone el cascabel al gato en los plazos en el Perú?
1: Claro, se habla de una posible denuncia contra la presidenta de Constitución, ante ética, si ella incumple, el plazo establecido en el reglamento que vence el 18, ya. Eso quiere decir este viernes. Pero ella ha convocado al 28. Ya,
2: pero si usted presiona por ahí, lo que va a obtener es más bien que no va a haber facultades, porque hay algo evidente. Quien controla la Cámara de Diputados no es el partido de gobierno.
0: La oposición.
2: Es la oposición. Entonces, si usted no logra un consenso, una conciliación al más alto nivel, decir, mire, pongámonos de acuerdo en esto, y esto yo garantizo que se va a respetar en el Senado. Si eso no se va, porque no hay niveles de confianza, nada va a salir. Mire, el gran problema, yo diríamos que la composición hoy día de las cámaras hace que estos errores garrafales, hechos notar hace buen tiempo, sean patentes por la composición que tienen las cámaras. Porque si de repente el partido de gobierno tuviera una mayor representación en la Cámara de Diputados, esto que yo advertí hubiera pasado, diríamos, desapercibido, porque hubiera habido un mecanismo más bien más relativamente...
1: Pero no se hubiera evidenciado con la claridad que se está evidenciando ahora.
2: Claro, pero la verdad es que si a mí me dicen, lo que usted apruebe, no estoy sin cuidado, porque yo se lo voy a variar, entonces yo no apruebo nada, tráigame el proyecto y yo lo reviso. Entonces, tiene que haber también una conciencia de la situación que estamos viviendo y aterrizar las cosas, ¿no? A esa realidad.
0: En todo caso, si lo hemos comprendido bien, usted propone que a mediano plazo haya una modificación de las definiciones constitucionales de la bicameralidad para que no nos enfrentemos a la situación que tenemos ahora. Una Cámara baja, diputados, que se puede sentir ninguneada por la actitud del Senado y en consecuencia se comporta de una manera obstruccionista. Si lo he entendido, ¿usted cree que la solución no va a ser jurídica, sino política? Sí. Que se pongan de acuerdo a la fuerza y decir, acá hay una urgencia por dos temas, dejemos de lado el resto, claro, y votemos todos con el compromiso de que no deshaga todo el Senado.
2: Claro, yo diría que esa sería la fórmula que puede viabilizar una salida rápida. Mire, ¿cómo era esto en la Carta 79, en la cual había bicameralidad? Cuando una Cámara

0: de clamorosos, ¿no?
1: Por ejemplo,
0: se ha previsto que la Cámara puede convocar a los presidentes regionales al Pleno. Yo pregunto, ¿para qué? Si los presidentes regionales no pueden ser, los gobernadores no pueden ser, censurados ni retirados. O sea, otra situación. Se ha previsto que todos los diputados puedan asistir a sesiones del Senado y que todos los senadores puedan asistir a sesiones de diputados. Eso hasta desde la óptica, diríamos, de logística es inviable. ¿Dónde entran 130 diputados en el local del Senado? Pero además desnaturaliza el tema. O sea, queríamos una cámara de reflexión. En el fondo hemos hecho una cámara única, pero no le queremos decir así para poder colocar más personas. Porque si no, no se entiende.
1: ¿Usted habla de una reforma Constitución necesaria?
0: Una cosa es que cuando se interpela a un ministro puedan estar presentes, pero si simplemente pueden estar presentes y pueden intervenir con voz, entonces la cosa se desnaturaliza. Yo le pregunto, ¿el presidente de diputados va a poner en orden a un senador? ¿O el presidente del Senado le va a llamar la atención a un diputado? Entonces, hay cosas que son notoriamente garrafales, errores garrafales, que se han advertido y que no ha habido ningún intento de cambiar las cosas, pensando que en el Perú ya todo después se ve, pues vamos a ver cómo. O sea, una conducta mediocre, absolutamente mediocre, y tosuda y terca. Bueno, acá está el resultado.
1: Doctor Amprimo, no podemos desligar el análisis legal del análisis político. De pronto, y esto es consecuencia de una mayoría parlamentaria que creía en algún momento que debía mantener el control en el Congreso, y por eso se habló y se advirtió en su momento que ese Senado, a través de esa mayoría, podía ser superpoderoso frente a una Cámara de Diputados, digamos que, como usted dice, ha sido ninguneada bajo los principios en que se ha redactado la reforma.
0: Mávila, esta reforma fue aprobada por 2/3 de la Cámara del Congreso unicameral. O sea, en esta reforma participaron todos, porque todos querían que haya más sitio para todos poder
1: entrar. Yo sé que tiene una audiencia y que tenemos que apretar el paso.
0: No fue una decisión de un solo grupo.
1: Correcto, entonces en esa pregunta le diría, ¿esto requiere una reforma, una revisión de la reforma constitucional? ¿Podría revisarse solo el reglamento? Y en cualquier caso, cuando usted habla de negociación política al más alto nivel, ¿con qué partido se puede tender puentes? Porque Juntos por el Perú, el día de ayer, por ejemplo, con relación a la ratificación de Velarde, ya dijo que no cuando había dicho en campaña lo contrario. Entonces, ¿con quién puede el gobierno establecer esas alianzas?
0: Hacer una reforma es necesaria. El gran problema es que tú, para llevar adelante una reforma, requieres un número de votos que va a ser de muy difícil obtención, ¿no? Pero habrá que dar la batalla. Habrá que dar la batalla, pero señalando a los responsables de esta barbaridad, porque en el Perú con mucha frecuencia olvidamos, perdemos la memoria. No, hay que señalar, porque hoy día gente que cuestiona lo que está ocurriendo votó a favor de eso.
2: Doctor Amprimo, no le queremos distraer de sus otras ocupaciones, más bien quisiera que regrese.
0: Encantado.
2: Cuando sepamos cómo acaba este drama.
0: A la orden.
2: ¿Quién le pone la espada al monstruo que usted ha prevenido que podía generar nuestra definición de la
0: política? Y ojalá que la madurez política de los líderes de los partidos políticos actuales y de las bancadas pueda llevar a una solución, porque finalmente, claro, los pecados se perdonan, pero tienen penitencia. El problema es que la penitencia la pagamos todos los peruanos.
2: Muy bien, y no vamos a citar a las voces que usted menciona ahí, que se han elevado para meter fuego a este monstruo, a esta barbaridad.
0: Hay que bajar la temperatura, pero advertir las cosas.
2: Muy bien, muchas gracias por su presencia y vuelva, por favor, cuando haya terminado este difícil parto de las facultades delegadas. Hacemos una pausa y despedimos al doctor Natalia Amprimo para continuar Ampliación de Noticias.

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1: El precio del dólar es de 3 soles con 37 céntimos de acuerdo con el Banco Central de Reserva del Perú. En el mercado paralelo, el tipo de cambio es de 3 soles con 36 céntimos para la compra y de 3 soles con 38 céntimos para la venta.
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0: 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Te da la hora. 8:26. 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
0: 8:31.
19: 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El ministro de Trabajo, Juan Sheput, adelantó que el déficit en salud es mayor al informado hasta ahora y anunció que las nuevas cifras serán presentadas hoy ante la Comisión de Trabajo del Congreso.
20: Sheput afirmó además que el Ejecutivo esperará con serenidad y madurez la decisión del Congreso sobre el pedido de facultades legislativas presentado por el gobierno.
19: James Lara, empresario secuestrado en Trujillo, aseguró en su testimonio que los delincuentes que lo capturaron exigían el pago de $2 millones para dejarlo en libertad y amenazaban con cortarle los dedos si no cumplía.
20: En Ancash, las brigadas detectaron el vector del zancudo del dengue en más de 300 viviendas. Durante una jornada de control larvario que tuvo una cobertura de 45% en las casas del distrito de Casma, informó la Red de Salud Pacífico Sur.
19: El Parlamento Europeo urgió a que se produzca una investigación independiente y exhaustiva de la entrada masiva de migrantes en Ceuta los pasados 30 y 31 de julio para aclarar la responsabilidad de la planificación.
20: RPP te recuerda, participar en competencias de velocidad en eventos no autorizados es una falta muy grave que se sanciona con 1.320 soles de multa.
19: Faltan 18 días para las elecciones municipales y regionales 2026.
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23: En este momento, Abancay registra 16 grados y al mediodía la temperatura llegará a 21. Iquitos registra 26 grados y para la tarde se prevé que la temperatura llegue a 32. Además, Tarapoto reporta 25 grados y en la tarde tendrá una radiación de 9, considerada muy alta. Se pronostica un cielo muy nublado.
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2: 8:35.

0: Son ya las 8:36 de la mañana y hemos recibido en la cabina de RPP al doctor Óscar Escapapietra Cubas, abogado especialista en Derecho Internacional, a propósito de una sesión del Senado que se lleva a cabo el día de hoy, donde se discutirán, entre otros temas, aprobar o no la solicitud que ha presentado el Poder Ejecutivo para que la Presidenta de la República viaje a la reunión anual de la Asamblea General de las Naciones Unidas, donde participan jefes de Estado. La pregunta para el doctor, luego de agradecerle su presencia con nosotros, es la relevancia, sobre todo, de la asistencia de la Presidenta a esta reunión anual. Muy buenos días, muchísimas gracias.
1: Muy buenos días, Mávila, muy buenos días, Fernando. Sin duda es importante la presencia de la Presidenta Fujimori en la Asamblea General de Naciones Unidas. Es una de esas poquísimas ocasiones, acaso si no la única, donde jefes de Estado de todas partes del mundo se reúnen anualmente o por lo menos coinciden para participar en la etapa inicial de la Asamblea General de las Naciones Unidas. Es una oportunidad, sobre todo para el nuevo gobierno, de presentar ante la comunidad internacional las grandes orientaciones de la política exterior
0: peruana. ¿En qué temas particularmente diría usted es importante que la voz del nuevo gobierno sea escuchada? ¿Cuáles serían esas líneas si hablamos del contexto internacional?
1: Vivimos un contexto internacional extremadamente complejo, crítico y conflictivo, ¿no? Y creo que es importante que el Perú exprese claramente su compromiso con el multilateralismo, con los objetivos de la paz internacional, con la condena de la agresión rusa a Ucrania, con la búsqueda de una solución pacífica y negociada en el Medio Oriente, tanto en lo que se refiere a la situación de la población palestina que está siendo vulnerada, como también respecto al conflicto con Irán. Y es importante que esto sea escuchado por la comunidad internacional desde la voz de quien conduce la política exterior peruana, que es la Presidenta de la República, ¿no?
2: La señora Keiko Fujimori debe tomar la palabra el martes próximo, el martes 22, en octavo lugar, y hay la lista de oradores que ya ha sido difundida, entre las cuales el primero será el presidente Lula y el segundo será el presidente Donald Trump. Uno asiste a estas reuniones para darle visibilidad al país que representa como jefe de Estado, pero además a las reuniones bilaterales que se llevan a cabo en el marco de una conferencia de este tipo. Y la señora Fujimori ha sido invitada incluso por el presidente Trump a una cena que él, como dueño de casa, porque esto tiene lugar en Estados Unidos, ofrecerá a los jefes de Estado presentes. Me imagino que no a todos los jefes de Estado, algunos de los cuales son incompatibles con Donald Trump. Pero, ¿qué significa eso para el afianzamiento de una Keiko Fujimori en la escena internacional antes de partir al Asia, porque el siguiente viaje está previsto a China, uh-huh, en donde se reunirá también bilateralmente con el presidente Xi Jinping, y después al Japón, uh-huh, como nos dijo acá cuando vino la semana pasada?
1: Claro. Es sumamente importante que con la presencia de la presidenta Fujimori y con los siguientes viajes que usted menciona, que declara la posición de neutralidad estratégica del Perú frente a esa tensa confrontación que se está viviendo entre China y los Estados Unidos particularmente. Probablemente muy pocos jefes de Estado sean excluidos de la invitación del presidente Trump. Supondría que el jefe de Estado de Irán será excluido, pero probablemente la inmensa mayoría de todos los demás, incluido, por ejemplo, el presidente Lula, con quien Trump tiene una relación difícil, va a ser invitado, ¿no? Ya eso es una cena más protocolar y en el contexto de la Asamblea de las Naciones Unidas, y por lo tanto no hay mucho margen para exclusiones, ¿no? Pero creo que es importante que se señale de modo muy claro esa neutralidad estratégica que el Perú debe mantener, considerando sobre todo que China es nuestro principal socio comercial. Entonces, ojalá en el discurso de la señora presidente ante Naciones Unidas, de alguna manera y con la rapidez con la que hay que hablar, quede algo de esto mencionado, ¿no?
0: Claro, porque ha tocado usted temas sensibles que podrían, de pronto, entendiendo sobre todo el carácter del presidente Donald Trump y su personalidad, no provocar algún tipo de reacción cuando el país acaba de anunciar la incorporación al escudo de las Américas. El señor Spa, canciller de la República, Carlos Spa, también debe acudir ahora para presentar y hablar de esto, es decir, sustentar, exponer sobre la incorporación del Perú a esta iniciativa del presidente Donald Trump. ¿Cómo la analiza usted? ¿Le parece una buena decisión?
1: El escudo de las Américas. Sí. Mire, esto tiene que ser aprobado por el Congreso, por el Senado acá en el Perú, ¿no? Ahí hay una discusión que hay que ver. Hay aspectos positivos, obviamente la ayuda de los Estados Unidos en los temas que nos permitan combatir la inseguridad ciudadana es sumamente positiva. Es una ayuda que ya en el pasado ha tenido efectos muy beneficiosos en la lucha, por ejemplo, contra el terrorismo, ¿no? Sobre todo en entrenar al personal de la GEIN en temas de inteligencia, ¿no? Hay otros aspectos que no son.
0: China ha respondido, ¿no? Porque también se ha anunciado apoyo que no tendría ningún inconveniente el gobierno chino, ¿no? En apoyar a socios comerciales como el Perú en esa lucha contra el crimen organizado. Entonces, de pronto nos hemos colocado en el medio y ahora nos quieren ayudar todos.
1: Bueno, toda ayuda es bienvenida. Creo que tenemos que comenzar ayudándonos nosotros mismos, teniendo políticas claras sobre cómo vamos a enfrentar ese desafío. Y a partir de ahí es mucho más fácil para actores internacionales como China o los Estados Unidos.
0: Por eso insiste usted en que el discurso de la presidenta debería dejar clara la neutralidad del Perú.
1: Esa es la orientación que tradicionalmente está teniendo la política exterior peruana y es la orientación más inteligente en este contexto. ¿Qué ganamos nosotros tomando partido o adoptando un excesivo alineamiento en uno u otro sentido cuando tenemos intereses con unos y con otros, ¿no? Creo que debemos poder convivir y poder dialogar y mantener relaciones que preserven ese equilibrio, sobre todo orientado a lo que son los mejores intereses del Perú. No es cierto, al final de cuentas de eso se trata, de cómo nuestra política exterior contribuye al desarrollo y contribuye a generar bienestar en nuestro país.
2: Señores, que aprieta, el miércoles 23, la presidenta Fujimori tiene previstas dos reuniones multilaterales. La primera es algo de lo cual no nos damos cuenta debidamente acá de la importancia que tiene. Es una reunión convocada por la Alianza Rainforest, Bosque Húmedo. Y es el tema de la Amazonía y la relación con el cambio climático. Quiero que me diga una palabra sobre los alcances de esa reunión. Y la segunda, también el miércoles 23, es una reunión con el Compromiso Regional de Santiago contra la delincuencia organizada transnacional. No es lo mismo que el escudo de las Américas, es una iniciativa de Chile a la que adherimos nosotros. Quisiera que me diga una palabra sobre estas dos reuniones multilaterales previstas para el próximo miércoles en Nueva York, en las que asistirá la presidenta de la República del Perú. Hacemos una pausa y retomamos nuestra conversación con el doctor Esquiapa Pietra, especialista en Derecho Internacional.

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8: 8:48.

0: Antes de retomar nuestra conversación con el abogado internacionalista Scarpapietra, vamos a escuchar a nuestro compañero Irving Porcel, que tiene informaciones como cada día. Adelante, Irving.
1: Gracias, Fernando. Buenos días. 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
0: Ahora sí podemos conversar con el doctor Óscar Schiappapietra, que debía contestarnos respecto a dos reuniones multilaterales que sostendrá la presidenta Keiko Fujimori el miércoles próximo en Nueva York. Una sobre cambio climático y Amazonía y la otra sobre seguridad contra la criminalidad transnacional.
2: Gracias, sí. Creo que ambas reuniones son en lo suyo importantes. Este Rainforest Alliance, como su nombre lo dice, es una alianza de diversos organismos de carácter privado, comprometidos con los temas medioambientales y en particular preocupados por la situación de la deforestación en la Amazonía. Ahí hay buenas noticias porque, número uno, hay fondos de inversión internacionales que están ya invirtiendo o queriendo invertir fuertes sumas de dinero para ayudar a la reforestación de nuestra Amazonía, que, como sabemos, por diversos factores y en particular por la microagricultura que cada 3 o 4 años migra y quema otros campos para desarrollar actividades agrícolas, lamentablemente ha generado este escenario de masiva deforestación en el Perú. Eso se puede revertir, ahí hay una muy interesante posibilidad de concertación entre el Estado peruano, inversionistas privados e incluso organismos internacionales que también quieren invertir para ayudarnos a superar ese problema. En Ucayali hay una iniciativa, el proyecto Mayangón, para reforestar 26.000 hectáreas donde intervendrían empresas privadas, organismos internacionales y el propio Ministerio de Agricultura, que está muy interesado en
3: esto. Perdona la ignorancia, pero esto puede tener que ver o de pronto con la necesidad también de ofrecer un marco normativo, regulatorio mucho mejor, mucho más garante de esa línea de trabajo, de pensamiento, en un país donde hay minería ilegal, hay tala de madera, hay una serie de actividades al margen de esa agricultura que usted ha mencionado.
2: En efecto, Mávila, es muy cierto lo que usted dice. Un problema muy importante al lado de los que usted menciona es el problema de titulación. O sea, la inmensa mayoría de agricultores en la Amazonía no tienen título de propiedad. El Estado se ha especializado, lamentablemente, en generar estas situaciones de informalidad. La inmensa mayoría de esos agricultores tienen título de
3: propiedad. Claro, y cualquiera que vaya a invertir lo que necesita es que todo sea formal.
2: Absolutamente, porque además en el negocio forestal las inversiones son de largo plazo. Los árboles maduran pues a los 15, 20 años y entonces se necesita tener claridad jurídica sobre quién es propietario de qué. Y eso es lo que está frenando estas iniciativas tan auspiciosas de fondos de inversión y de diversos agentes, incluso organismos internacionales que quieren ayudar al Perú. Al lado de eso están ciertamente las actividades criminales, que son una terrible amenaza para el desarrollo de estas actividades y que además necesitan que haya caos y violencia para continuar prosperando en sus negocios. Entonces, ahí hay la posibilidad que la presidenta Fujimori dé un claro mensaje a la comunidad internacional que el Perú está abierto a esas inversiones, que el Perú quiere contribuir a la formalización y a la entronización de la legalidad en la Amazonía y que entonces son bienvenidas pues distinto tipo de iniciativas. En el caso de lo del Grupo de Santiago, está referido a los temas de seguridad pública. Ahí es muy importante que entre los países, sobre todo del cono sur, intercambiemos experiencias y nos ayudemos mutuamente, porque al final los problemas que estamos enfrentando, el tren de Aragua, etcétera, ya son fenómenos de carácter regional, transnacional, y que por lo tanto no admiten pues una respuesta circunscrita a cada país o aisladamente, ¿no? Así es que es importante avanzar en esa concertación. Los resultados inicialmente pueden ser un tanto modestos, pero es un paso en la dirección correcta, yo creo, ¿no?
0: Finalmente, ese mismo miércoles 23 tendrá una reunión con el secretario general de la ONU. Hay que decir que es saliente, ¿no? Porque se va a elegir pronto a su sucesor. Ya nos dirá si el Perú tiene ya decidido por quién va a votar en la sucesión de la Secretaría General. Pero los temas que están previstos a ser discutidos con Antonio Guterres son riesgos de desastres naturales por el fenómeno del Niño, ¿no? ¿Qué se puede obtener de esa reunión con el secretario general de la ONU?
2: Particularmente en el tema que usted menciona, el sistema de las Naciones Unidas tiene muchísima experiencia y tiene también recursos. Tiene más un organismo especializado justamente en la asistencia frente a desastres naturales, ¿no? Obviamente, a través de ese diálogo con el propio secretario general, se va a contribuir a movilizar esos recursos que ya están disponibles para que nos ayude a enfrentar el reto inmediato, el fenómeno del Niño, pero en general para generar capacidad de resiliencia para el futuro, porque los desastres naturales en el Perú no se van a acabar con el fenómeno del Niño, ¿no? Y como país tenemos que tener muchas mejores capacidades, estar mejor preparados para enfrentarlo, ¿no? Uh-huh.
0: Respecto de la sucesión del secretario general, en enero próximo entra en funciones uno nuevo, corresponde a la región latinoamericana y caribeña. Hay algunas candidaturas notorias. Inicialmente se habló de la de Michelle Bachelet de Chile, que ha ido quedando descartada por tomar las relaciones con Estados Unidos, pero hay algunas de Costa Rica y del Caribe. ¿El Perú tiene decidido su voto?
2: Por lo menos oficialmente no se ha anunciado. Me imagino que hay una actitud de cautela, justamente para ver cómo va evolucionando el proceso, ¿no?
3: ¿Y cómo observa usted en general este proceso de sucesión en estos momentos?
2: Bueno, es un momento muy difícil para las Naciones Unidas, ¿no? Sobre todo cuando alguno de sus miembros fundadores, como es el caso de Estados Unidos, de alguna manera le están jalando la alfombra a las Naciones Unidas, ¿no? Pero a la vez las necesidades de contar con un organismo multilateral como Naciones Unidas se han multiplicado exponencialmente. Hoy tenemos riesgos como todo lo vinculado con la inteligencia artificial, por ejemplo, que requiere una concertación entre todos los países del mundo para fijar algunas normas básicas de funcionamiento. Y podríamos mencionar muchísimos
0: otros
2: temas.
0: Sobre ese tema no se ha oído mucho a la ONU, mucho más se oye la voz del Papa, que no tiene
3: la voz del Papa y la voz de los propios empresarios dedicados a estos rubros, que advierten ellos mismos del peligro que hay y que se han pronunciado muchos de ellos, ¿no?
2: Sí. Esto me permite recordar las palabras de don Javier Pérez de Cuellar, que nos representó como secretario general de Naciones Unidas, que en algún momento cuando lo cuestionaban y le decían ¿por qué Naciones Unidas no hace más? Él dijo algo muy, muy, muy cierto: los organismos internacionales son lo que los Estados miembros quieren que sean. Es decir, hay varios países que no ven con mucha simpatía la posibilidad que Naciones Unidas tome un rol de mayor liderazgo en el tema de inteligencia artificial, y particularmente algunos de esos cinco países poderosos que integran el Consejo de Seguridad y que tienen derecho de veto, que prefieren desarrollar ellos individualmente sus propias capacidades en competencia con otros bloques, ¿no? Ahora, una noticia importante es que efectivamente le toca la cuota a América Latina esta vez para la Secretaría de Naciones Unidas, pero por primera vez en la historia de Naciones Unidas el secretario general va a tener que ser una mujer. Esa es una deuda histórica que Naciones Unidas tiene. Es francamente vergonzoso que después de 80 años no haya habido una mujer secretario general de Naciones Unidas, y por eso las dos candidaturas con más fuerza en este momento, que es la de Costa Rica y la del Caribe, en ambos casos se trata de muy distinguidas profesionales que honrarán sin ninguna duda a esta parte del mundo, ¿no?
0: Bueno, veremos por quién votará el Perú, veremos quién sale elegida, por lo que dice usted, y ojalá que tenga una voz un poco más audible que la que viene teniendo el señor Antonio Gutiérrez durante los últimos tiempos. Ha hecho lo que ha podido, pero se le ha escuchado poco, y tenemos más guerras que nunca, y tenemos más arbitrariedades que nunca, y tenemos un presupuesto mucho más reducido. Estados Unidos ha dejado de contribuir con varias de las agencias de la ONU.
2: Sin duda, digamos. Parte de los problemas de Naciones Unidas son problemas de carácter financiero, pero que expresan un tema de voluntad política que está detrás.
3: Sin duda.
2: Y eso es lo fundamental, ¿no? Que los países realmente apoyen a Naciones Unidas. Y por eso la visita de la presidenta Fujimori es importante, porque es un modo en que el Perú expresa su compromiso con Naciones Unidas, con el multilateralismo.
0: Pues muy bien, veremos cómo se desarrolla esta visita. Presumimos que el Senado la autorizará, naturalmente, y escucharemos al canciller Carlos Spa, que ha sido invitado al Senado para hablar durante 60 minutos sobre el viaje de la presidenta, entre otros temas de política internacional. Señor Óscar Escapapieta, muchas gracias por su presencia acá y por ilustrarnos sobre varios aspectos de la política internacional en la medida en que concierne a nuestro país. Muchas gracias y muy gracias. Buenos días.
2: Muy buenos días.
0: Nos vamos a la pausa, a los titulares de la hora, Mavi.
3: Gran resumen de la hora, son ya las 9:01.

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2: Son las 9 y 1. 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
3: El ministro de Trabajo, Juan Sheput, denunció que hubo corrupción en el área logística del Seguro Social que provocó desabastecimiento de medicamentos e insumos médicos esenciales para realizar intervenciones.
4: La gente no era atendida en emergencia porque no había medicinas y no podía pasar a piso porque los cuartos estaban ocupados por gente que no era operada y no era operada porque no tenían insumos. ¿No? Y no había insumos porque había una corrupción pues, en el área logística, ¿no? Entonces eso generaba un embalsamiento que ha ido solucionándose poco a poco y yo estoy completamente seguro que por el sello de buena gestión que tiene la doctora Zulema Tomás va a contribuir a que todo eso se alivie.
5: El viaje de la presidenta Keiko Fujimori a New York para las actividades de la Semana del Alto Nivel de la Asamblea General de las Naciones Unidas es importante para dar a conocer la postura del Perú sobre temas internacionales, explicó a RPP Oscar Schiappa Petra, especialista en Derecho Internacional.
6: Es importante que el Perú exprese claramente su compromiso con el multilateralismo, con los objetivos de la paz internacional, con la condena de la agresión rusa a Ucrania, con la búsqueda de una solución pacífica y negociada en el Medio Oriente, tanto en lo que se refiere a la situación de la población palestina que está siendo vulnerada, como también respecto al conflicto con Irán.
3: El teniente general Freddy López Mendoza asumirá el cargo de comandante general de la Policía Nacional en reemplazo de Óscar Arriola. La ceremonia se llevará a cabo en la Escuela de Educación Superior Técnico Profesional de la Policía en el distrito limeño de Puente Piedra.
5: Ciudadanos en Lima, consultados por RPP, solicitaron cambios dentro de la institución policial a propósito del cambio del comandante general que estará a cargo del teniente general Freddy López.
7: Prevención, investigación y seguridad, que viene siendo los guardias republicanos, los ex guardias republicanos.
8: Primero que haya una evaluación interna entre todos los policías, que las mismas academias sean más largos los años de preparación, que estudien derecho también.
9: La cosa que se debe resolver, todos los que están, o sea, los que se menciona Pulpo, o sea, comenzar de cero.
3: En Piura, el Poder Judicial dictó 9 meses de prisión preventiva contra Manuel Arturo Encalada Bustinza, de 28 años, investigado por la muerte de Francisco Espinosa Morantes, de 80 años de edad.
5: La expectativa ante la visita del Papa León XIV a Francia del 25 al 28 de septiembre sigue creciendo. A 9 días de su llegada, cerca de 600.000 personas se han inscrito para asistir a la misa que el pontífice celebrará el sábado 26 en la Plaza de la Concordia de París.
3: Faltan 56 días para la visita del Papa León XIV al Perú.
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1: 9 y 6.

0: Después de haber hablado sobre temas constitucionales con el doctor Amprimo e internacionales con el doctor Schiappapietra, tenemos la satisfacción de recibir al alcalde del distrito de La Victoria. Es un distrito querido que todos conocemos, no solamente por la Alianza Lima, sino por otros factores, entre los cuales la actividad comercial de Gamarra, un emporio empresarial que es motivo de orgullo en el Perú. Lamentablemente, en los últimos tiempos se ha venido constatando que ha crecido la presencia de organismos criminales que cobran cupo a los comerciantes de Gamarra. Por eso hemos invitado al alcalde saliente, al señor Rubén Cano Altés, que es el alcalde, como digo, de La Victoria, pero al mismo tiempo es un empresario de Gamarra y en su doble calidad nos podrá decir qué está pasando con su distrito. Son 200.000 personas que residen en él, pero ustedes reciben cientos de miles que vienen por las actividades comerciales. Y algunos días, 1 millón de personas.
1: Sí, el día de ayer, sí.
0: Mávila, ¿no?
1: Es cierto, justamente queríamos también recordar lo que ha ocurrido el día de ayer en el mercado de frutas, porque ha sido un humilde trabajador el que resultó acribillado con 11 disparos. A ese grado de violencia llegamos, ¿no? Aparentemente, la hipótesis que maneja la policía, ¿no?, y la que probablemente se vaya a confirmar, es que se negó a pagar cupos o que ya no pudo pagar los cupos que se les impone a los comerciantes. El alcalde ha señalado que para Gamarra hay 25 policías, 25 efectivos. Y como Fernando decía, además de la población del distrito, hay cientos de miles de visitantes que llegan permanentemente al emporio comercial, al mercado de frutas, porque se trata de un distrito básicamente comercial. Señor alcalde, muy buenos días, gracias por acompañarnos y lamentamos, por supuesto, lo ocurrido con este humilde trabajador, que es una muestra más de lo grave de la situación de inseguridad que vivimos.
2: Muy buenos días, Mávila, muy buenos días, Fernando.
0: Alcalde, sí. Buenos días.
2: Y bueno, la Navidad ya comenzó en Gamarra. Nosotros producimos en agosto, en septiembre, en octubre, para comenzar a vender en noviembre y diciembre, para comenzar a repartir. Y eso también lo sabe la delincuencia. Y la delincuencia se ha puesto muy fuerte, muy agresiva, capta y se infiltra justamente en las municipalidades por el poder que tiene, o lo hace amenazando con arma.
1: ¿Lo dice por experiencia personal?
2: Sí, lo digo como experiencia porque incluso me han querido a mí involucrar. Yo haciendo una cosa, y justamente quiero demostrarte un documento que me involucra antes como investigado, ahora me ponen como testigo. Y que esto ya no tiene límite. O sea, la mafia se ha puesto tan agresiva que ya no tiene límite. Y yo estoy amenazado, mis funcionarios están amenazados, tengo seguimiento.
1: ¿Cómo puede ser más, explicarnos mejor en qué consiste y cómo son las amenazas, quién los amenaza, qué le piden en esas amenazas?
2: Acá hay crimen organizado. Hay bandas organizadas que están hace 40 años.
0: Y hay pulpos de La Victoria también, ¿no?
2: Sí, ahí están los pulpos de La Victoria, justamente los que acaban de caer y que han querido involucrarme justamente en eso cuando yo he recuperado los espacios públicos como el Damero A y el Damero B de Gamarra. Ahora estoy como testigo. Antes estaba como investigado. Y el problema de todo esto es que también los funcionarios están amenazados. Y si no, los funcionarios no lo pueden captar, lo amenazan y lo convierten en esto. También los empleados, los testigos así, los fiscalizadores, ellos están amenazados. Ellos pasamos todos los filtros, pero lo captan, los obliga con un arma. Yo vengo a pedirte un SOS. Yo invito a la presidenta a tomar de una forma las soluciones. Estamos amenazados, estamos en peligro que esta campaña de Navidad no se pueda realizar porque voy a tener 1 millón de personas en las calles.
1: La amenaza es exigencia de dinero siempre.
2: Siempre exigencia de dinero, si no es por justamente amenazas, también amenaza por teléfono, que yo estoy amenazado también por teléfono, por amenaza por teléfono todo el tiempo, constantemente.
1: Pero ¿puede mostrar o compartir con nosotros uno de los textos para entender bien cuál es el tipo de amenaza? Porque le están pidiendo dinero a usted en su calidad de alcalde, dice...
2: Que les deje trabajar.
1: Ah, ok, dice, perro, déjanos trabajar o te mueres. Deja trabajar, te vas a morir. Y bueno, hay una serie de insultos que no vamos a reproducir. Pero, ¿usted ha podido presentarle a la policía estos mensajes para poder identificar el número desde donde salen?
2: La policía lo sabe. La policía lo sabe y estamos preocupados.
1: ¿Qué le han dicho?
2: Justamente yo pienso que en este momento necesitamos juntarnos todos y afrontar la situación. La policía tiene un proceso de investigación, pero el proceso de investigación, ¿cuándo se acaba?
1: ¿Este último mensaje ha sido de cuándo?
2: Hace 2 días.
0: ¿Cuál es la solución, señor alcalde? ¿Qué es lo que pide usted a los poderes públicos?
2: Yo pido que inmediatamente invitar a la presidenta y tomar... Previamente necesitamos que la policía, tener policías, 25 es insuficiente. Para un partido de fútbol, que el clásico de la semana pasada, hubo 3.000 policías. Nosotros tenemos 25 policías para 200.000 habitantes que tenemos y para los 500.000 personas que pasan. Y esta Navidad vamos a tener 1.000.000 de personas. Esta es una bomba de tiempo. Yo lo que estoy pidiendo, ¿cómo se llama esto? Evitar una desgracia. Comencemos a evitar una desgracia. Y yo he venido, ¿cómo se llama?, a decir simplemente, ¿qué hacemos? Todo el tiempo estoy tocando la puerta del ministro del Interior, del jefe de la policía, de todos los entes, y no encuentro respuestas. Hacen su mejor esfuerzo, me han puesto 10 policías más. Pero eso no es suficiente. Eso no es suficiente, no puedo hacer nada con eso. Es más, los pequeños empresarios, después ahora de todo esto, tienen en peligro esta campaña, que es la más fuerte de fin de año.
1: Claro, la oportunidad de que usted esté aquí pasa por eso, sí. Porque viene la campaña, o ya empezó, como usted ha dicho, la campaña, que esperan con mucha expectativa los comerciantes de Gamarra, preparándose justamente, armando el stock de los productos que van a ofrecer con motivo de las fiestas de fin de año. Ahora, genera la victoria al año 6.338 millones de soles en impuestos. ¿Es correcta la cifra que tenemos aquí?
2: Es correcta, 6.338 millones en un contexto.
1: Y usted reclama que por Foncomún más bien recibe muy poco en comparación a lo que se tributa.
2: Claro, 14 millones por Foncomún. Eso no alcanza, ni para la limpieza pública, ni para dar seguridad. Y la seguridad lo tiene que dar la Policía Nacional del Perú. Y nosotros estamos en una ventaja, solamente ante un crimen organizado peleamos con una valla y un pito, mientras ellos tienen armamento moderno, tienen logísticas. Esto lo vas a perder.
0: Durante la campaña, la candidata Keiko Fujimori estuvo en la victoria en varias oportunidades, ¿no? Y hizo ahí algunas declaraciones y tomó algunos compromisos. No sé si estaba usted presente cuando Keiko Fujimori visitó, pero en todas cosas ha tenido naturalmente conocimiento de lo que... ¿Qué compromisos adoptó frente a la victoria que ella parece conocer bien, ¿no?
2: Bueno, sabemos que ella viste en Gamarra, y Gamarra, para orgullo de todos nosotros, ya es de tú a tú con tendencia de moda y diseño, con cualquier país del mundo. Estamos en la búsqueda de mercado como gamarrinos, pero la seguridad no se ha hecho mucho, no se ha hecho nada. Estamos ahora, yo pienso que antes, peor que el año pasado. Este año vemos con mucha preocupación que fin de año, si no tomamos las medidas ahora, va a haber desgracias, se va a perder la campaña, ahí a la lotización de espacios públicos, el crimen organizado que tiene 40 años infiltrado en la victoria. Justamente,
0: 40 años.
2: 40 años. Esto viene de padres a hijos y a nietos.
1: Que se apropian de espacios públicos, los lotizan, los alquilan, exigen dinero para que algunos comerciantes lo ocupen. Es una mecánica criminal que, como usted dice, tiene muchos años, pero que acaso se ha vuelto más violenta en los últimos.
2: Hace 3 días le reventaron el ojo a un fiscalizador. Le han puesto un cuchillo en el ojo, le han reventado.
1: ¿Cuántos fiscalizadores tiene?
2: Tenemos 504 fiscalizadores.
1: Claro, los fiscalizadores salen a controlar y me imagino que imponen multas. ¿Qué capacidad tienen ellos?
2: Bueno, la capacidad que tiene, también tenemos seguridad ciudadana, ¿no?
1: Ajá.
2: Que va respaldado con seguridad ciudadana, que tenemos 700 efectivos.
1: Pero ¿de Serenazgo?
2: De Serenazgo.
0: Señor alcalde, sin embargo, se había cercado el espacio de Gamarra, se había evitado que se cobre por estacionar el auto, y había personal dentro del espacio de Gamarra para que los clientes sientan que están protegidos y que pueden acudir con confianza. ¿Todo esto no ha significado un retroceso de la delincuencia?
2: No, no ha significado. Tenemos una delincuencia en estos momentos más agresiva. Tenemos una delincuencia más criminal. Es incluso que en estas mafias organizadas, por los espacios tienen una guerra interna. Se ha visto el incendio de las motos eléctricas y 10 muertos hay. Sí. Estos justamente son dos bandas, dos grupos familiares que son justamente
0: acudió parte de la mafia. Acudió Fujimori cuando hubo el incendio, sí, me parece, sí, sí, ¿no? Fue, sí, a fines fue. De julio, ¿no?
1: ¿En qué está el caso?
2: Bueno, la investigación.
1: ¿Pero cuánto ha progresado la investigación? ¿Qué sabe usted?
2: Bueno, yo sé muy poco de eso porque sí, justamente ha sido un caso de crimen organizado que lo maneja la Policía Nacional del Perú.
0: Estamos en plena campaña electoral y hay varias personalidades que se disputan el sillón que usted ocupa ahora. Usted no es candidato, me imagino que observará con independencia. ¿Usted teme que entre los candidatos a ser alcaldes de La Victoria haya gente comprometida con la criminalidad o financiada, sí, por la criminalidad?
2: Totalmente.
0: ¿Sí?
2: Totalmente.
0: ¿Cuántos de los candidatos?
2: Hay dos grupos que están financiados justamente por estos grupos de crimen organizado.
0: O sea, estamos ante el riesgo de que en el futuro, si alguna de estas personas es elegida, la criminalidad haya una complicidad desde la autoridad municipal.
2: Así es, porque son financiados. Actualmente son financiados.
0: ¿Y qué propone usted? ¿Qué es lo que esperaría que el ministro del Interior, el general Astudillo, cuando lo escuche o sepa de esta queja que usted hace? No sé si la ha podido formular a él personalmente, pero ¿qué espera usted del Ministerio del Interior?
2: Bueno, el ministro fue a hacer una visita inopinada. Estoy pidiendo todos los días justamente que me atienda y me pueda hacer para poder juntos hacer un esquema de luchar justamente para este año, para llegar al 31 de diciembre en buenas condiciones y con seguridad. Y para ver cómo se llama que los empresarios que están todavía hay una crisis porque ha venido la corriente del niño, no han podido vender sus productos, puedan vender también sus productos, claro, y puedan tener una cosa. Pero lo más importante es que hagamos una política. Estamos en una guerra contra el crimen organizado. Necesitamos que la presidenta vaya, el ministro del Interior vaya y juntos hagamos las... Bueno, hagamos un proyecto de defensa, hagamos como
1: lo
2: se llama.
1: Lo que usted quiere decir es que es urgente, esto ya escaló al punto que los delincuentes no tienen ningún problema en acceder al teléfono del alcalde, en enviarle hace 2 días, en haber disparado ayer 11 disparos contra un trabajador, haberlo asesinado porque se negó a pagar. Una persona que todos los días se levanta por la madrugada, va a trabajar al mercado de frutas, hace lo mejor que puede para atender las necesidades de su familia, pero que no tiene garantías para su propia vida en su centro de trabajo. Eso es lo que usted nos dice. Este ha sido un año difícil para Gamarra, el fenómeno del Niño echó a perder la campaña de invierno, ¿no? Las ventas todavía no se recuperan en su totalidad y la campaña navideña era una suerte de alivio.
2: Así es.
1: Y es importante asegurar que ese alivio y que esa campaña, digamos, se pueda finalmente llevar adelante con éxito para que en algo la economía de los comerciantes de Gamarra, que nos han demostrado su capacidad para salir adelante y su empeño, su disciplina, su tesón, se vea recompensado y su economía algo aliviada. Alcalde, gracias por estar con nosotros y esperemos que las autoridades que lo han escuchado, sin duda, a través de las ondas de RPP, puedan atender a ese llamado inmediatamente por el bien de la población de La Victoria, de sus residentes y de sus empresarios.
2: Yo quiero agradecer, gracias por la entrevista, y decir simplemente, este es un SOS. Necesitamos la presencia de la policía, necesitamos la presencia del ministro, de la presidenta, y juntos tomar las soluciones para poder afrontar el crimen organizado. Eso sería un llamado, y evitemos desgracias. Evitemos justamente, yo estoy amenazado, mis funcionarios están amenazados, todos estamos amenazados acá y nos sentimos justamente desprotegidos. Nosotros lo ponemos, sabemos que podemos afrontar esto, pero juntos podemos hacerlo mejor.
0: Muy bien, tomamos nota de ese SOS, como dice usted, que ha lanzado, y lo felicitamos por el coraje que ha mostrado como alcalde, señor Rubén Cano Altis, y ojalá

con el candidato a gobernador regional, el señor Manuel Merino de Lama, que fuera presidente durante algunos días en el pasado. Vamos primero a una pausa.

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1: 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Te da la hora. 9:22. 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
1: Nueve y 26.

Son ya las 9:26 de la mañana, ya 9:27, y como Fernando había anunciado, tenemos una comunicación desde Tumbes con el señor Manuel Merino de Lama, quien es candidato a gobernador regional por Acción Popular. Como sabemos, él fue presidente del Congreso y como tal le tocó asumir la

0: presidencia por sucesión constitucional luego de ser vacado Martín Vizcarra en noviembre del año 20. Señor Merino, muy buenos días.
1: Buenos días, Mávila. Buenos días, Fernando Calvarro. Le doy el agradecimiento de estar en este programa tan sintonizado y tan escuchado en todo el Perú.
2: Muchas gracias a usted, señor Merino. Nos interesa mucho que nos diga cómo ve usted, por una parte, el proceso electoral en su querida región de Tumbes, pero además, cómo ve la situación de su región frente al fenómeno del Niño. Comencemos con este tema, por favor. ¿Usted cree que se están tomando las medidas adecuadas y necesarias para mitigar el impacto que el Niño pueda tener en Tumbes, la más norteña de nuestras regiones costeñas?
1: Bueno, en realidad yo creo que no se han tomado las medidas correctas. Si bien es cierto, hay una pretensión por parte del gobierno nacional, de la señora Keiko Fujimori, de establecer acciones que vayan en un plan estratégico para elaborar una hoja de ruta, tomando en consideración que se habla de un fenómeno del Niño que va a ser muy similar al del año 98 o al del año 83. Lamentablemente hemos venido de emergencia en emergencia y el gobierno regional, que ha dispuesto casi 54 millones para esta emergencia, lamentablemente los puntos críticos y más álgidos no han sido tomados en cuenta, como es la descolmanación de drenes, limpieza de canales, desalinización del río Tumbes, y eso lamentablemente nos pone en serio peligro, que creo yo que de una u otra manera la buena intención del gobierno nacional va a tener serios problemas, pero que se tiene que elaborar una hoja de ruta que sea definitiva frente a estos problemas que nos podamos encontrar,
0: señor Merino,
1: a fines de diciembre
0: o comienzos de enero. Claro, eso nos lleva directamente a su plan de gobierno, a sus ofertas, a sus propuestas de campaña, porque el cambio de gobierno se produciría en medio justamente de ese fenómeno del Niño, cuya intensidad usted acaba de advertir. Por lo tanto, ¿cuáles son esas propuestas a partir del diagnóstico que ha hecho?
1: Bueno, primero yo creo que se tiene que hacer un consenso general, o sea, hacer un recopilado de toda la maquinaria pesada que tiene Tumbes, tanto la empresa privada, Ministerio de Defensa, Ministerio de Vivienda, Construcción y Saneamiento y el propio gobierno regional, para que esté a disposición de poder hacer las atenciones que se puedan presentar en el mes de enero que nos toca asumir. Y luego de eso hacer una modificación del presupuesto anual, dado de que lo que se ha presupuestado va a ser casi inviable desde un inicio, encontrando un fenómeno natural de la magnitud que se habla. Y en eso creo que estamos en la capacidad, más aún tomando en consideración que estamos pasando en un proceso sumamente complicado, que tenemos un mantenimiento del único puente de Tumbes y que no se está trabajando tres turnos como debería ser, que hoy hay colas interminables que están sujetas a que se termine este mantenimiento en el mes de noviembre, diciembre, y eso sí sería gravísimo, de tener un tema de esta naturaleza. Yo creo que eso de inmediatamente tiene que tomarse la cobertura correspondiente y, como jefe general, en este caso del gobierno regional, convocar a los alcaldes que salgan electos para tomar acciones inmediatas que puedan disminuir esta fuerte contingencia directamente con los agricultores, con los ganaderos, que en este caso los más afectados van a ser los agricultores y la propia ciudadanía, en el acto, digamos, de una situación de la naturaleza que se habla, como también los pescadores.
2: Sí, señor Merino, hay un problema particular con el río Tumbes, que es un río muy caudaloso, sobre todo en las épocas de lluvia, naturalmente, y cuyas aguas vienen parcialmente del Ecuador, del río Puyango, y eso trae relaves. Y hemos alcanzado niveles de contaminación que son graves tanto para el consumo humano de agua como para los cultivos. ¿Qué se está haciendo para paliar los problemas generados por la contaminación de las aguas del río Tumbes, señor Merino?
1: Bueno, en ese punto exactamente los tumbesinos, de manera responsable, los dirigentes agrarios, de los cuales me incluyo, presentamos una demanda internacional que lamentablemente ha sido archivada por falta de una capacidad de respuesta, por falta de una economía en cuanto a los dirigentes puedan haber sido atendidos, en este caso el gobierno central, a través del Ministerio de Relaciones Exteriores, que es quien tiene a cargo, en este caso, el convenio binacional peruano-ecuatoriano y el tema de la descontaminación del río Tumbes, con estrategias que deben considerarse binacionales. En ese sentido, hace exactamente 2 años ya se conformó una comisión técnica mixta, que creo que hay que presionarla para que tenga una respuesta mucho más rápida, agresiva, porque este problema no es solamente el tema de salud, sino es el tema de agricultura, que lógicamente de una u otra manera limita ingresar a la agroexportación por las situaciones de estos metales pesados que son elevados. y también tenemos problemas de agua. Creo que ahí hay un tema puntual que tenemos que enfrentarlo como gobierno regional. Si bien es cierto, el día de hoy la administración y el gerenciamiento lo tiene OTAS, yo creo que eso tenemos que definirlo con la señora Presidenta de la República, con el Ministerio de Vivienda, Construcción y Saneamiento, con el propio OTAS y con los municipios, que en este caso son los directos responsables o que deben manejar este tema del agua. Recordemos que Tumbes fue la única región del país que se concesionó, el que se hizo una concesión de agua, pero que se fracasó y que retornó a manos del Estado a través de OTAS. Yo creo que ahí hay que ver una nueva planta de agua. La planta de agua que tenemos ya está colapsada por el tiempo que tiene, digamos, de vigencia. Y tenemos que ver en las zonas de playas, que es una zona de turismo que no se ha impulsado hasta el momento, una planta desalinizadora de agua que la ha ofrecido el gobierno de la señora Keiko Fujimori en sus propuestas en plena proceso electoral, y que la tenemos nosotros en nuestro plan de gobierno. Si nosotros logramos estas dos situaciones de mejorar la planta de agua, una nueva planta de agua, y poner una planta desalinadora, significaría que la provincia de Contralmirante Villar, el distrito de La Cruz y Canoas de Puntezal, que son las zonas extremadamente turísticas, tendrían una mejor dotación de agua, pero se tendría que trabajar en las plantas de tratamiento de aguas residuales, porque creo que la salud deviene exactamente de poder enfrentar el tema de la contaminación de manera objetiva y con resultados favorables para la ciudadanía.
2: Señor Merino, permítanos ir a una breve pausa, por favor, después de la cual quisiéramos hacerle preguntas de política general, dada su experiencia de congresista y de haber ocupado el sillón presidencial, y al mismo tiempo sobre su partido, que no pudo participar, Acción Popular. Usted es miembro de ese partido, está candidateando con Acción Popular en Tumbes, que nos diga una palabra en qué situación se halla y cómo percibe usted lo que pasó finalmente durante las elecciones generales pasadas. Vamos primero a una pausa y retomamos nuestra conversación con el señor Emanuel Merino, candidato a gobernador regional de Tumbes.

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2: 9:34.

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2: El alcalde del distrito limeño de La Victoria, Rubén Cano, denunció en RPP que recibe constantes amenazas de muerte por parte de organizaciones criminales que operan en el distrito y pidió la intervención de la policía y del gobierno para enfrentar esta situación.
3: El gobierno designó mediante resolución suprema a 5 integrantes de la Comisión Consultiva del Despacho Presidencial: Clemente Yoshiyama, José Klimper, Arsenio Oré, Josefina Takahashi y Milagros Álvarez Calderón, quienes brindarán asesoramiento a la Presidenta de la República de manera ad honorem, sin vínculo laboral con el Estado.
2: Unas 20 personas habrían participado del secuestro de James Lara y el asesinato de sus 4 acompañantes, reveló el Ministerio Público durante la audiencia de prisión preventiva que fue suspendida hasta hoy contra Johnson Smith Cruz Torres, alias Johnson Pulpo, y 9 personas más.
3: En Ancash, las brigadas detectaron el vector del zancudo del dengue en más de 300 viviendas durante una jornada de control larvario que tuvo una cobertura del 45% en las casas del distrito de Casma, informó la Red de Salud Pacífico Sur.
2: Los principales indicadores sobre la incidencia del brote de ébola en la República Democrática del Congo todavía no mejoran y seguirá siendo necesario reforzar la respuesta durante muchos meses, advirtió el máximo responsable de la Organización Mundial de la Salud.
3: RPP te recuerda, participar en competencias de velocidad en eventos no autorizados es una falta muy grave que se sanciona con 1.320 soles de multa.
2: Faltan 18 días para las elecciones municipales y regionales 2026.
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4: En estos momentos, Huancavelica presenta 10 grados y para el mediodía se prevé que la temperatura sea de 13. Arequipa registra 21 grados y para la tarde se anticipa que la temperatura llegue a 23. Además, Cerro de Pasco registra 7 grados con una radiación de 4, considerada moderada. Se prevé un cielo nublado.
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18: Las 9:41 estamos conversando con el señor Manuel Merino, candidato por Acción Popular a la gobernación regional de Tumbes. Y justamente habíamos dejado planteada la pregunta: ¿en qué situación se halla el partido con cuya bandera usted está postulando? ¿Qué pasó con Acción Popular en los últimos tiempos, señor Merino?
19: Bueno, en principio, lamentablemente hubieron problemas internos, dirigenciales, que fueron los que originaron la eliminación de las elecciones primarias, pero sin embargo el partido ha tomado la decisión en esta oportunidad con un personero legal nacional que está vigente, está habilitado, de hacer una convocatoria y un presidente del partido que está también habilitado por 2 años más. Se tomó la decisión de poder participar activamente en estas elecciones regionales y municipales. El partido tiene aproximadamente 900 candidaturas entre gobiernos regionales y gobiernos municipales, tanto provinciales como distritales. La intención es, o el deseo es, ganar varias de estas candidaturas para poder reimpulsar, si es que se quedara eliminado como partido político, hasta de hacer una nueva inscripción, a pesar que yo creo que las circunstancias podrían dar mérito a que el partido continúe con vigencia, pero eso se determinará en su momento. En ese sentido, claro, el partido continúa y esperemos que la ciudadanía responda a un partido político que ha sido siempre, digamos que ha liderado siempre el tema municipal. Y en ese sentido estamos ahí, esperando que
20: esto sea
19: de manera satisfactoria.
20: Eso propicia también la ocasión para preguntarle por lo que está ocurriendo en el Congreso. Esta tensión y esta falta de definición o adelanto, digamos, de algunas comisiones de rechazar el pedido de facultades presentado por el gobierno. ¿Cómo analiza usted esta dinámica que está estrenándose entre el nuevo Congreso bicameral y Palacio de Gobierno?
19: Bueno, yo lamento que los partidos políticos no hayamos madurado. Yo creo que en este momento las circunstancias deben dar mérito a que los partidos políticos que están tanto en la Cámara Baja como en la Cámara Alta analicen que en este caso las facultades solicitadas por el Ejecutivo debemos no una luz verde total con los análisis correspondientes, pero no demorar, porque creo que esto de las demoras, mientras la ciudadanía está muy inquietante por los hechos que puedan suceder y cuando estamos a puertas de un fenómeno natural donde estamos realmente pasando una situación grave en cuanto a la seguridad ciudadana, que ciudades como Tumbes, como La Libertad, en el caso de Tumbes, tenemos Tarumilla, tenemos Puerto Pizarro, que hay un muerto diario, creo que ahí se tiene que tomar en consideración.
20: Y llegaría a calificar la posición que se ha ido expresando en la Cámara de Diputados y el hecho de que se haya agendado el debate en la Comisión de Constitución para el 28 de septiembre, superando el plazo establecido por el reglamento, como una actitud obstruccionista. ¿Lo calificaría?
19: Yo creo que es irresponsable. Yo soy muy cuidadoso en el tema político, respeto a los partidos políticos, pero creo que las circunstancias que tiene el país no está para que estemos dando estos alargamientos. Preferir una semana de representación cuando estás en pleno proceso electoral, que la ciudadanía está más atento a qué candidato va a respaldar, si es ya sea a un alcalde distrital, provincial o regional, que tengamos a los congresistas, a los diputados, a los senadores en cada una de las regiones. Yo creo que lo veríamos de otra mística, que no sería favorable para el país que esto suceda, y que al contrario, más bien han debido reflexionar con mucha actitud de responsabilidad y de una vez por todas definir, porque recordemos que unas facultades pueden dárselas y se pueden revisar antes de la aprobación en el propio Congreso, ya sea en la Cámara Baja y en la Cámara Alta. Todos somos conscientes que en la Cámara Baja hay una minoría de partido de gobierno. En la Cámara Alta hay un empate técnico. Y eso significa que el gobierno nacional tiene que estar pensando en hacer alianzas estratégicas con los gobiernos regionales, que esperemos gente responsable salga elegida en este proceso electoral del 4 de octubre, que realmente piense en el país, que piense en su región, porque yo creo que el Perú no puede seguir esperando y lógicamente en esa misma línea tratar de buscar una solución con alternativas y con responsabilidades, fundamentalmente en el tema de salud, en el tema de educación. Tenemos serios problemas en el tema de salud, en el tema de educación, y serios problemas en los sectores productivos, en el sector agrario, en el sector ganadero, en el sector turístico, donde tenemos que impulsarlo con mucha responsabilidad. Y yo creo que en esa línea debería ser la actitud de este Congreso, no permitir seguir postergando un tema de esta naturaleza, anular la semana de representación y dedicarse a de una vez por todas debatir en las comisiones las facultades solicitadas por el Ejecutivo, y donde hayan discrepancias serias por alguna naturaleza propia, pues se puede determinar en qué sentido, en qué condición queda esta solicitud de facultades que viene pidiendo el gobierno nacional.
18: Señor Merino, ¿usted cree que hay dinero de las organizaciones criminales que están financiando algunas candidaturas en Tumbes y otras regiones del Perú?
19: Definitivamente que sí. Definitivamente que sí, eso es irreversible. Y además de eso, que utilizan algunos medios de comunicación, no todos, para poder usar, digamos, hacer uso y desuso o uso indebido, de manera de buscar desprestigiar a algunos candidatos que para ellos son incómodos. Recordemos que en el caso particular de Tumbes, tenemos pendiente una vía de evitamiento que la tiene a cargo el gobierno nacional. Tenemos un puente de Uña de Gato que costó cerca de 80 millones y no ha sido culminado hace 7 años. Yo creo que aquí hay que pensar en obras que están por culminarse, que se tienen que culminar. Y un gobierno regional responsable debe pensar obra que se comienza, obra que se termina, que esa es la propuesta nuestra. No podemos de ninguna manera seguir haciendo sentir a la población ajena al desarrollo regional, ajena a la oportunidad de darle un trabajo digno a los jóvenes. Hay jóvenes que terminan la universidad, que terminan el tecnológico y que muchas veces son sometidos a actos ilegales que son de poderlos exigir a que acompañen una determinada candidatura y que bajo ese condicionamiento tienen trabajo, si no, no se les da. Eso yo creo que tiene que cambiar y lógicamente la principal motivadora de esto tiene que ser la Presidenta de la República. Creo que el Perú entero alberga una mejor oportunidad por la crisis que hemos vivido estos últimos años de que realmente permita que entremos a un proceso de pacificación, a un proceso de respeto mutuo, a desterrar estas lacras lamentablemente que hemos hablado, para que realmente la población sea la única ganadora, que saquemos adelante nuestro país, que tiene grandes expectativas, fundamentalmente mi región Tumbes. Creo que podría demostrar a nivel nacional, de tocarnos llegar al gobierno regional, que podría ser uno de los primeros gobiernos regionales del país en poder demostrar que el proceso de descentralización realmente está funcionando.
18: Ojalá eso funciona. Es lo que más deseamos, tener esas noticias desde Tumbes. Muchas gracias, señor Merino. Espero que la próxima vez que esté en Lima venga a visitarnos para poder mantener una conversación presencial con usted, pero le agradecemos desde ya los minutos que nos ha ofrecido para entender la problemática de Tumbes y conocer su punto de vista sobre la política nacional. Que tenga una excelente campaña y que gane naturalmente el mejor en Tumbes y en las otras localidades de nuestro país. Muy buenos días, señor Merino.
19: Muchas gracias, Fernando. Muchas gracias, Mávila. Un abrazo, gracias. Que Dios me los bendiga.
0: Buenos días.
18: Vamos a hacer una pausa y hablaremos después con una contendora del señor Merino, otra candidata a la gobernación regional.
0: Así es, son ya las 9:49. Pausa y regresamos.

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1: 9:53.
13: Son ya las 9:54 de la mañana y como habíamos anunciado, estamos ya en línea también desde Tumbes con Natalia Jiménez, candidata a gobernadora por Perú Libre. Muy buenos días, señora Jiménez. Bienvenida al programa.
14: Muchas gracias, Mávila y Fernando, por este espacio para poder dirigirme a mi región Tumbes.
13: Acabamos de conversar con el señor Merino de Lama, quien está muy preocupado sobre todo por la inminente llegada del fenómeno del Niño y la manera en que este suele impactar en el norte de nuestro país, en la costa norte. En el caso suyo, vemos que sus propuestas están orientadas a ello, pero además al tema de la seguridad ciudadana. Cuéntenos, por favor, cuáles son los ejes de las propuestas que usted tiene y por los cuales deberían los tumbesinos votar o elegirla.
14: Muchas gracias. Y si me permiten manifestar algo respecto a la entrevista del señor Merino, realmente me indigna lo que ha manifestado respecto al agua, porque esa concesión de la que él habla, por la que Tumbes tiene ahorita problemas de estar sin agua 5 días, solo esta semana, y así nos pasamos todos los años, esa concesión la promovió y la firmó él cuando era congresista de la República. Y gracias a esa acta de la traición es que toda la región de Tumbes no tiene agua, porque aunque intenten culpar a OTAS, la concesión le dio la administración a una empresa argentina que fue una estafa, la siguió una colombiana, esta la dejó votando y el ejecutivo tuvo que darle a OTAS la administración provisional para que no se quedara Tumbes sin agua tratada.
15: Hemos comprendido desde esa su punto época, de vista, señora Jiménez, hemos comprendido. Vayamos a otro tema, puesto que usted habla de política, sobre su contendor. Usted está candidateando por Perú Libre, que es el partido fundado por Vladimir Cerrón, que ganó las elecciones el año 21 y que 5 años después no pasó la valla y ha desaparecido del mapa político oficial. ¿Qué pasó para que hayan bajado tanto ustedes, los que llevaron el lápiz como símbolo del 21?
14: Bueno, hubo una persecución en su momento contra dirigentes del partido, y así como muchos partidos políticos que hoy se están presentando también han perdido la inscripción, pero independientemente de eso, yo soy una ciudadana tumbesina con mis raíces, mis padres, mis hermanos aquí, tengo 32 años de edad, soy abogada y tengo una maestría en Derecho Constitucional y Administrativo, y he tenido la oportunidad de trabajar en los 3 poderes del Estado, tanto en el Ejecutivo, en el Legislativo y el Poder Judicial. Y eso a mí me obliga a querer aportar a mi región con los modestos conocimientos que he adquirido y con toda la voluntad que me empuja, porque veo a mi región siendo estafada por autoridades mediocres, delincuentes, incapaces.
13: Sobre esas por eso me presento. Sobre esas propuestas todavía no nos terminó de responder. ¿Cuáles son los ejes? Por ejemplo, en materia de seguridad ciudadana, que es algo que reclaman. Mira, los habitantes de Tumbes, ¿no? Sobre todo por... Sí, la escuchamos.
14: Gracias, Mávila. Mira, solo en una de las provincias de Tumbes se han reportado más de 500 casos de sicariato. Entonces, definitivamente aquí, que es una zona fronteriza, hay un grave problema de inseguridad ciudadana. Para eso, si bien el gobierno central ha dispuesto dinero para fortalecer los serenazgos, el gobierno regional tiene que impulsar un C4, que es un Centro Regional de Comando de Control y Comunicaciones, para hacer un monitoreo permanente al estilo Medellín, Guayaquil en Ecuador, ¿no? Para integrar un 100% de cámaras en las 3 provincias, con un software de reconocimiento facial, lectura de placas, asistido por inteligencia artificial, porque sabemos que hay un presupuesto, pero no se ha incluido el tema de seguridad ciudadana. Mira, el gobierno regional había destinado 6 millones de inversión pública para el orden y seguridad y lo ha reducido a 900 mil soles, de lo cual no ha gastado ni siquiera la mitad. Entonces, definitivamente la delincuencia se incrementa porque no ejecutamos ni siquiera el presupuesto del gasto público que tenemos asignado. Entonces, como propuesta, yo voy a impulsar ese C4 y voy a ejecutar el presupuesto que corresponde a seguridad ciudadana para tal fin. Eso en cuanto a seguridad ciudadana. Después, el tema del fenómeno es algo que me preocupa muchísimo, porque en Tumbes es una zona donde todos los años el río se desborda y se perjudica a la población. Pero este fenómeno, que anuncia ser más agresivo, nos preocupa más, porque Tumbes tiene más de 230 puntos críticos, que es por donde se activan las quebradas. Y sin embargo, el gobierno local no ha comunicado al gobierno central. Solamente han registrado 10 puntos críticos para la provincia de Tumbes. Es decir, la provincia entera de Tumbes no va a tener atención. La provincia de Zarumilla y de Contralmirante Villar están totalmente excluidas del recurso de la emergencia. Entonces, es gravísimo y nos estamos quedando prácticamente huérfanos.
15: Tomamos nota, entonces, señora Jiménez, de las dificultades en las tres provincias de Tumbes que nos ha explicado. Que la campaña sea democrática, que gane el mejor en un juego limpio, señora. Muchas gracias por su contribución. Y repito, que la campaña en Tumbes, como el resto del país, responda a las exigencias democráticas y sociales de la población. Muy buenos días. Vamos a tomar contacto con nuestro compañero Mariano Calvera, quien está siguiendo las actividades de la Presidenta de la República, que ha llegado ya al lugar donde tendrá lugar la ceremonia de juramentación del nuevo comandante general de la Policía Nacional en relevo del saliente general Óscar Arreola. Mariano, adelante, por favor.
16: Fernando, ¿cómo estás? Buen día, directo en directo. Así es, en este momento la presidenta de la República, Keiko Fujimori, pasa revista a los agrupamientos apostados en el patio de honor de la Escuela de Educación Superior Técnico Profesional de la Policía Nacional en el distrito de Puente Piedra, donde se va a realizar esta ceremonia de relevo de mando y reconocimiento del teniente general Freddy López Mendoza como nuevo comandante general de la Policía Nacional del Perú. Hace unos minutos se ha rendido honores también al comandante general de la Policía saliente, Óscar Arreola. La jefa del Estado se desplaza en este momento ya para disponerse en el lugar que le corresponde. Ha llegado, les comento, compañeros, ya algunas autoridades como el ministro del Interior, el ministro de Defensa. También el presidente del Consejo de Ministros, Luis Galarreta, entre otras autoridades. Repetimos, en la ceremonia de relevo de mando y reconocimiento al nuevo comandante general de la Policía Nacional, el teniente general Freddy López Mendoza, quien tiene 36 años de servicio en la institución y asume la máxima conducción de esta institución tras desempeñarse primero como jefe de Estado Mayor General de la Policía Nacional y que egresara en 1990 ocupando el segundo puesto de su promoción y desarrollado una trayectoria marcada por el liderazgo en distintas funciones operativas, dirección, gestión y asesoramiento. Vamos a regresar, compañeros, en cualquier momento con esta ceremonia de relevo de mando y reconocimiento al nuevo comandante general de la Policía Nacional del Perú. Directo en directo, RPP.
15: Muy bien, muchas gracias, Mariano, por permitirnos ver estas imágenes de la ceremonia que está comenzando, en el curso de la cual prestará juramento el nuevo comandante general de la Policía Nacional, el general López. Mávila, llegamos al fin de nuestro programa.
13: Llegamos al final de Ampliación de Noticias. Son ya las 10:03, pero quédense ustedes, continúan en la programación de RPP, confianza y credibilidad por todos los medios. Hasta mañana y que tengan muy buenos días.

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0: Son las 10 y 3.
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3: El teniente general Freddy López Mendoza asume el cargo de comandante general de la Policía Nacional en reemplazo de Óscar Arriola. La ceremonia se lleva a cabo en la Escuela de Educación Superior Técnico Profesional de la Policía en el distrito limeño de Puente Piedra.
4: El viaje de la presidenta Keiko Fujimori a Nueva York para las actividades de la Semana de Alto Nivel de la Asamblea General de las Naciones Unidas es importante para dar a conocer la postura del Perú sobre temas internacionales, explicó a RPP Óscar Esquiapa Pietra, especialista en Derecho Internacional.
5: Es importante que el Perú exprese claramente su compromiso con el multilateralismo, con los objetivos de la paz internacional, con la condena de la agresión rusa a Ucrania, con la búsqueda de una solución pacífica y negociada en el Medio Oriente, tanto en lo que se refiere a la situación de la población palestina que está siendo vulnerada, como también respecto al conflicto con Irán.
3: Rubén Cano, alcalde del distrito limeño de La Victoria, denunció en RPP que la criminalidad organizada ha intensificado sus agresiones y seguimiento en su contra y también del personal municipal.
6: También amenaza por teléfono, que yo estoy amenazado también por teléfono, con amenaza por teléfono todo el tiempo, constantemente. Que también los funcionarios están amenazados. Y si no, los funcionarios no lo pueden captar, lo amenazan y lo convierten en esto. También los empleados, los testigos así, los fiscalizadores, ellos están amenazados. Ellos pasamos todos los filtros, pero lo captan, los obliga con un arma.
4: Un hombre de 38 años, identificado como Anthony Esteban Calderón, resultó herido durante una balacera registrada frente a la institución educativa Fe y Alegría en Ventanilla, Callao.
3: En Ancash, la fiscalía intervino el complejo arqueológico Chavín de Huántar tras una denuncia por la presunta afectación del patrimonio cultural debido a la instalación de un escenario y otras estructuras para un evento privado por el aniversario de la minera Antamina.
4: 10 cadáveres fueron recuperados de 2 proyectos hidroeléctricos en el distrito de Rasuwa, en Nepal, 3 semanas después de que unas devastadoras inundaciones azotaran la zona.
3: Faltan 56 días para la visita del Papa León XIV al Perú.
7: Aló, Víctor.
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3: Diez y siete.
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5: Compañeros, ese es el pedido de los padres de familia. Son 240 alumnos del nivel de inicial que ellos solicitan que hayan auxiliares por cada aula. Son aproximadamente entre 26 y 30 alumnos por cada una de estas aulas, 8 aulas en total. Y ellos nos indican que, por ejemplo, de parte de la Dirección Regional de Educación del Gobierno Regional de Callao, tienen 2 auxiliares en general. Pero evidentemente ellos alertan a los padres de familia que hay alumnos que necesitan un cuidado especial. Ha habido caídas, ha habido menores que han sido accidentados. Recordemos que son niños de 2, 3, 4, 5 años que están en esta situación. Yo me encuentro con la señora Diana Inostroza, que nos va a detallar, por favor, qué es lo que ustedes están pidiendo.
6: Estamos pidiendo que se quite ese decreto que nos prohíbe contratar auxiliares. Cierto, ¿no? El Ministerio de Educación nos da 2, pero no es suficiente. Tenemos varias aulas. En este caso, 8, donde mínimo hay 25 alumnos, a veces hay más de 25 alumnos.
5: ¿Qué es lo que pasaba, por ejemplo, cuando no tenían auxiliares por cada aula? Porque ustedes nos mencionaban que habían contratado los auxiliares, ustedes le pagaban a cada uno de estos auxiliares, 8 en total, pero que la directora en las últimas horas tomó la disposición de que ya no ingresen estos auxiliares. Antes, ¿cómo era este panorama?
6: No, lo que pasa es que mi niña ahorita está en 4 años. Uh-huh. En 3 años nosotros ya contratábamos un auxiliar. Para nosotros es normal pagar una cuota simbólica, que no es tanto, y le dábamos el sueldo, le pagábamos un sueldo a un auxiliar para que apoye a la profesora. Pero aún así habían niños lastimados que se patean entre ellos, se muerden entre ellos, y también hay niños con autismo. Uh-huh. En nuestro caso, en nuestro salón, hay 3, y las profesoras también están más atentas a ellos. Ahorita nuestra preocupación, si antes con auxiliar ya habían esos problemas, nuestra preocupación es más, sin auxiliar, ¿qué cosa ya será?
5: Claro, ese es el pedido de los padres de familia, decíamos, de la institución educativa del nivel de jardín del número 87 Santa Rosa, ubicado en el Callao, en el gobierno regional de Callao. Ellos hacen este pedido al Ministerio de Educación y sobre todo a la Dirección Regional de Educación del gobierno regional de Callao para que se tome esta disposición y ellos puedan tener esta posibilidad de poder contratar o nuevamente retomar esos servicios de estos 8 auxiliares. Directo en directo, RPP.
3: 10 y 10.
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0: tranquilas.
1: Están con las pilas, las pilas bien puestas, por supuesto, como tiene que ser. Miércoles 16 de septiembre, son las 10:11. Bienvenidas, bienvenidos a Encendidos. ¿Cómo están? Abrazote para ti, que nos escuchas, que nos ves, que estás con nosotros, siguiendo la señal de RPP en todo el país, en el extranjero, donde te encuentres. Noemí Mamani está con ustedes esta mañana en la conducción. Carlos Galdós, en un segundo más. Bueno, yo les voy adelantando qué tenemos para hoy en el programa, para que tú te animes y ya te vayas poniendo cómodo, ¿no? Buena música la vamos a tener, un buen diálogo, por supuesto. Los temas para hoy, a ver, este es un tema duro, ¿eh? Es un tema muy difícil para muchas parejas y muchos pueden estar pasando también por una situación similar. ¿Has descubierto una infidelidad? ¿O sido testigo de repente de una infidelidad? Esto evidentemente afecta emocionalmente, afecta a la confianza, afecta a una relación. ¿Se podrá reconstruir esa relación afectada por una infidelidad? Es la pregunta que vamos a responder hoy con nuestro especialista, así que quédate con nosotros en RPP. Vamos a hablar también de otro tema que es muy importante, la conversación y el diálogo que debemos tener con nuestros adolescentes en casa. Complicado también porque para algunos es un tabú hablar sobre las relaciones sexuales, con los adolescentes se nos hace muy complicado, pero ¿qué es lo que debes conocer y debes saber sobre, por ejemplo, la pastilla del día siguiente? Las enfermedades de transmisión sexual. Entonces, este es un tema súper importante que lo vamos a tratar con otro especialista para que nos cuente cómo podemos abordar estos temas y entrar en ese diálogo con confianza con nuestros adolescentes, nuestros hijos en casa. Tenemos dos secuencias importantes que vamos a plantear aquí en el programa. Una de ellas es tan fuertes como el hierro, tú ya lo sabes. Aquí vamos a aprender a hacerle frente a la anemia. Sí. Vamos a hablar de la anemia en la adolescencia. Presta mucha atención. No solamente la anemia se ve en los niñitos. Muchas veces lo asociamos a los bebés, a los niñitos. ¿Cómo va esto de la anemia en la adolescencia? Bueno, también lo vamos a abordar hoy en el programa. Y en nuestra secuencia La Fuerza Peruana se viene un tema buenísimo, ¿eh? Estamos con el fenómeno El Niño, es cierto. Pero ¿cómo hacemos para aprovechar esa dificultad que nos trae consecuencias negativas? El fenómeno El Niño, destrucción, personas afectadas. Pero ¿cómo podemos aprovechar ese evento para mejorar como en algunos aspectos en los que carecemos? Por ejemplo, ¿cómo puedo aprovechar el fenómeno del niño para tener agua? O sea, ¿se puede? ¿No se puede? ¿Cómo lo podemos lograr? Eso y más en Encendidos. Recuerdo que vamos a tener una buena dosis de deportes también aquí en RPP. Vamos a estar con esa información, así que quédate con nosotros. Tenemos mucho para conversar, tenemos mucho para acompañarte toda esta mañana. 2 horas y media contigo en Encendidos. Carlos Galdós y Noemí Mamani en la conducción. Esta mañana nuestra querida Chío en la producción y todo el equipo de Encendidos y de RPP también contigo. Todos unidos en todo el país. Vamos a escuchar anuncios importantes y al volver, rapidito, vamos a empezar con el diálogo, así que ya regresamos.

0: 10 y 14. 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
1: El precio del dólar es de 3 soles con 37 céntimos de acuerdo con el Banco Central de Reserva del Perú. En el mercado paralelo, el tipo de cambio es de 3 soles con 36 céntimos para la compra y de 3 soles con 38 céntimos para la venta.
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11: 10 y 18.
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13: Gracias. Directo, en directo, el ahora excomandante de la Policía Nacional, Oscar Arriola, ha sido relevado de su cargo y vamos a escuchar su discurso tras realizarse la ceremonia de reconocimiento al nuevo comandante general de la Policía Nacional, el teniente general Freddy López Mendoza. Escuchemos al general Arriola.
14: El milagro de la vida. El lugar donde te señala la misión y el propósito para la cual uno viene a esta tierra. Y a los seres más preciados que te reciben con sonrisas y te inyectan principios y valores, los que conllevan definitivamente a la vocación de lo que vas a hacer en toda tu vida. Y es así que rindo un homenaje a mi madre, María García Delgado, viuda de Arriola, quien quedó viuda a los 2 años, cuando yo tenía 2 años de edad. Y ahí aprendí tantas cosas para fijarme en una profesión como lo es la de policía. En estricto, pegada a la investigación, para encontrar la verdad, atrás de la verdad la justicia. Y esos principios fueron rectores para manejarme a lo largo de la carrera. Agradezco a mi esposa que está acá presente y a mis hijos por todos esos tiempos en los cuales me he aportado del hogar, pero delante de todo le pido perdón por todo ello y no me arrepiento de nada porque fue al servicio de la patria. De los 34, sino 35 millones de peruanos. Un agradecimiento eterno a la señora Presidenta Constitucional de la República, doña Keiko Sofía Fujimori Uchi, por haberme permitido poder dirigir los destinos de esta noblísima institución, gran institución. Al señor ministro del Interior, César Astudillo, al señor Premier, a los ministros de Estado, a las autoridades que han hecho posible este cumplimiento de la misión. Agradecer también porque a veces nunca se sabe lo que pasa en los caminos. A las personas naturales, a las personas jurídicas, a las instituciones públicas y a cada personaje que en el camino profesional, técnico, científico, criminalístico, de la inteligencia, de la investigación, uno se encuentra y tiene todo, tiene toda la predisposición de servir a la patria, cuidando y preservando sus identidades, gracias a aquellos héroes anónimos que han permitido superar grandes procesos letales para el Estado, como el terrorismo y la criminalidad organizada. En cualquiera de las épocas, con los matices, con las migraciones, pero ahí estuvieron. Ahí están y estarán siempre. Solamente se necesita un policía acusado.

0: policías, en el entendido que están representando a los más de 138 mil hombres y mujeres a lo largo y ancho de la República del Perú, que trabajan mañana, tarde, noche, madrugada, que están previniendo el delito, que investigan en silencio, que hacen inteligencia, que hacen peritajes criminalísticos, que salvan vidas en las aguas, que rescatan cuando se producen los desastres naturales, que están prestos a servir y listos a morir por el Perú como reza nuestro himno. Ustedes no saben, no tienen idea, y esto ya se los he dicho, el enorme orgullo que uno siente cuando pasa delante de ustedes saludando, como para estrecharlos con este saludo. Gracias por todo su desprendimiento. Gracias por su entrega total al Perú, a sus familias, a la institución, a ustedes mismos. No desfallezcan nunca. No permitan que nadie ni nada minimice su moral. Es lo que debe estar alto, como siempre hemos dicho, alto hasta el cielo. Sigan adelante. Finalmente, a mi querido amigo Freddy López Mendoza, mucha sabiduría, mucha fuerza, mucha temple, y lleva las riendas de la institución, como lo hacen los grandes hombres, para sentirnos todos siempre orgullosos. Y a todos mis hermanos policías, mi compromiso es siempre: jamás diré una letra en contra de la institución. ¡No se puede! Porque hay que tener una palabra bien clara, que se llama lealtad y se llama honor. Se cierra un ciclo acá, pero comienzan, como siempre, todos los días, los procesos de los grandes hombres y de las grandes mujeres que aquí están. Que Dios los bendiga, que la Virgen los proteja siempre con su manto y que el Espíritu Santo los inspire siempre para que resuelvan las cosas con honor y con lealtad. Permítame, señora presidenta, solo dos segundos más. Señor coronel, jefe línea, tenga usted la amabilidad de mandar atención.
1: ¡Agrupamiento! ¡Atención!
2: ¡Viva la Policía Nacional del Perú!
3: ¡Viva!
2: ¡Viva el Perú!
3: ¡Viva!
0: Muchísimas gracias.
4: Bien, ha sido el discurso del ex comandante de la Policía Nacional, Óscar Arriola, en esta ceremonia de relevo del cargo y reconocimiento al nuevo líder de la Policía Nacional, el nuevo comandante de la Policía, Freddy López Mendoza. Ceremonia que se lleva a cabo en la Escuela de Educación Superior Técnico Profesional de la Policía en Puente Piedra, con presencia de la presidenta Keiko Fujimori. Directo, en directo, RPP.
5: 10 y 26.

Bueno, todo iba bien en el discurso o no, dependiendo de lo que decidas creer o lo que quieras escuchar o no, lo que estaba diciendo, lo que pretendamos escuchar o no, de lo que estaba diciendo el personaje. Pero ese tramo final en el que ojalá la Virgen y el Espíritu Santo, independientemente de la fe que cada uno profese, que ojalá la Virgen nos inspire. No, pues no podemos dejarlo en manos de la Virgen, porque no necesitamos que estén inspirados, necesitamos que hagan cosas y que no aparezcan inspiraciones divinas, porque si es así, ni la Virgen ni el Espíritu Santo, a los que ha mencionado, los han inspirado hasta el momento. Entonces todo al revés. Pero claro, ese tipo de comunicación, ese tipo de frases, meter siempre algún algo que vincule con la fe, funciona muchísimo. Porque, bueno, no, nadie pensó y dijo al final, no hizo nada, no, sino, ah, es un hombre de fe. Sí, pues, pero es, a mí me parece bien irresponsable, como decir, si Dios quiere, no está queriendo hasta el momento. Nosotros hagamos nuestra parte, como corresponde, vemos nuestro 10, seamos responsables, ¿no? Pero que nos inspire, uff, parece que hasta el momento no ha llegado esa inspiración, pues. Bueno, en fin. Son las 10 de la mañana con 28 minutos. Buenos días, bienvenidos a Encendido.

0: Nuevamente. Hola, Noemí.
1: Hola, Carlos, ¿cómo estás?
0: Sí, ¿cómo estás?
1: ¿Cómo estás? ¿Cómo estás? A ver, cuéntame.
0: ¿Estás de morado? Te veo.
1: No, o rosado. Parece. Es rosa, sí. Es un rosa Barney.
0: Es un rosa Barney. Está lindo, está lindo. Bueno,
1: gracias.
0: Noemí, cuando has estado en pareja, ¿has tenido crisis de pareja? ¿Se han registrado crisis de pareja?
1: Claro, ¿sí? ¿Quién no ha tenido crisis de pareja? ¿No?
0: ¿Las crisis de pareja son necesarias? ¿Tú qué opinas? ¿Ustedes qué opinan?
1: Claro, para aprender, para conocernos mejor y para ver si estamos en el lugar correcto o no.
0: Claro, las crisis de pareja entonces, cada cierto tiempo lo que nos regalan es observar cómo va la relación, ¿no? Reformular, la opción de reformular, de replantearnos, de ver si seguimos adelante, de generar acuerdos. Y en todo ese proceso se sigue cimentando el vínculo, que es la relación, ¿no? Y bueno, el amar, si quieres decirlo así, el amor, el amar, ¿no? Entonces, claro, a mí me da mucho miedo cuando me encuentro con alguna pareja y dice, yo nunca peleo, he tenido un problema, una crisis. ¡Qué miedo, ah! ¡Qué miedo! Bueno, ¿qué te parece si conversamos con Manuel Sarabia? Él es psicólogo clínico y psicoterapeuta y desarrollamos este tema con él. Bienvenido, claro. Manuel. ¿Sí?
2: Hola, día, Carlos. Doctor. Buenos días. Gracias. Claro, feliz de verdad de estar aquí nuevamente contigo,
0: gracias.
2: Carlos.
0: Gracias. Y ahí está Noemí en el Cusco Noemí. También.
1: Ah, buen día, doctor. ¡Qué gusto!
2: Un gusto para mí, Noemí. Yo decía, ¿dónde está Noemí?
1: Porque también hay crisis en todo el país.
2: Sí, también. Sí, definitivamente.
1: Hay crisis de pareja en todos lados.
0: ¿Y de dónde viene este juicio? Creo que es un juicio equivocado, ¿no? Que las parejas felices o las parejas que se aman nunca tienen diferencias. Eso no es real.
2: Mira, toda relación humana en algún punto, en algún momento de su vida, y de eso no se liberan las parejas, en algún momento de su vida tiene que haber una crisis. Una crisis puede generar otra crisis más grande, pero una crisis bien manejada también puede generar un cambio. Por eso dicen que en las crisis tienes la posibilidad de crecer, ¿no?
0: O sea, el ser humano por sí mismo ya tiene crisis.
2: Por supuesto.
0: Yo habito crisis cada cierto tiempo. Creo que todos ustedes tienen marcados que hay la crisis de los 40, la crisis de los 20, la crisis cada década tiene su crisis.
2: Así es, y ahora que vivimos más, seguramente aparecerá pues,
0: la de los 60 o los 90.
2: Entonces es que ahora ya se habla hasta de quinta edad, ¿no? O sea ya es la cuarta edad o la quinta, y hay más personas de 100 años. Claro. Entonces, cada etapa de la vida trae efectivamente sus crisis, ¿no? Trae sus cuestionamientos. Sus
0: aprendizajes.
2: Y el tema es cómo manejamos esa crisis. La crisis va a pasar. El asunto es cómo lo afrontamos. ¿Qué recursos tiene que tener cada uno para poder manejar esa crisis?
0: ¿Y con qué tiene que ver una crisis, digamos, en la vida en pareja?
2: En el caso de la pareja, por ejemplo, se habla de una primera crisis, que es la crisis de adaptación. ¿Qué sucede, Carlos? Que a veces dos personas se conocen, flechazo, se gustan, ese mismo día pasan todas las etapas y de repente al mes deciden irse a vivir juntos o a los 3 meses casarse y no han...
0: Está hablando de mí.
2: Y no, uy, perdón.
1: Que eres muy veloz.
0: Pero ahí hay hormona pura y dura, pues.
2: Y no han terminado de conocerse. No,
0: ni siquiera han comenzado
2: entonces,
0: a conocerse.
2: Entonces, ¿qué pasa? Que tú no tienes el 360 de una persona y no sabes cómo es la persona cuando está triste, cómo es cuando está frustrada, cómo es cuando tiene miedo. Y esas cosas, porque una cosa es que hasta mañana nos vemos, y otra cosa es ya estar 24/7 con la persona y tú no sabes, oye, roncaba, ¿no? Y no se bañaba todos los días.
0: Ciertas formas de ser que no logro identificar. Y ahí sería bueno, si puedes, Manuel, entrar un chiquitito nomás y explicar el proceso. O sea, esto no es una recomendación de por antojadiza. O sea, entre los 3 meses de vincularte con alguien, de conocer, y más o menos el año y medio, es un tipo para conocerse, no para tomar decisiones como vivir juntos o casarte, porque estás tomado por las hormonas,
2: exacto,
0: ¿correcto?
2: Exacto.
0: Y no podemos ver íntegramente a la persona. O sea, hay una parte de nuestro cerebro, de nuestra corteza prefrontal, que se apaga. ¿Es más o menos así?
2: Sí, claro que sí, claro que sí. Lo que pasa es que ya entras desde las neurociencias, sí, ¿no? Entonces las personas están sobreestimuladas. Si tú eres así sincero, cuando recién sales con una persona casi no hablas.
0: Linda, preciosa.
2: Casi no hablas.
0: Claro.
2: Porque todo el tiempo... Exacto. Entonces no hay tiempo para hablar.
1: Pero hay una regla... plazos establecidos o tiene que fluir? No sé, ¿cómo lo vemos?
2: Buena pregunta, Noemí. Claro que sí. Algunos estudios hablan de que mínimo debería ser un año o año y medio. Ese más o menos es el plazo como para que tengas el tiempo de saber cómo es la persona en los diferentes momentos de su vida. Claro. ¿No? Y además también poder conocer a las personas que lo conocen de toda la vida.
0: Pero nuevamente, mínimo año o año y medio, porque ahí las hormonas vuelven a su nivel.
2: Claro,
0: ¿no?
2: Claro,
0: o sea,
2: pero más, no. Más allá de las hormonas, además, también son los eventos que va atravesando la misma relación. Correcto. A lo largo del tiempo. ¿Cómo, mira cómo pasó el Día del Padre, el Día de la Madre, su cumpleaños, Navidad?
0: Eso, la persona que tengo, exacto, al frente.
2: Exacto. ¿Cómo se porta delante de los demás? ¿Cómo trata de repente al almuerzo en el restaurante? O sea, todo eso cuenta. ¿Qué dicen sus mejores amigos? ¿Qué dice la familia de él? Porque imagínate, una persona que está peleada con todo el mundo, ahí ya te está dando una información, ¿no es cierto? Entonces, ¿qué es lo que piensa? Y si ese pensamiento, esa mirada del mundo es parecida a la tuya, también tienes que darte cuenta de eso. Porque nosotros hablamos en terapia de dos tipos de problemas: problemas de fondo y problemas de formas. Los problemas de formas es, ¿sabes qué? Me molesta que dejes el baño mojado. Y bueno, ya no lo dejas mojado, entonces ya no me molesto contigo. Pero cuando hablamos de un problema de fondo, es cuando ya viene un cuestionamiento más profundo de, oye, yo ya no sé si quiero seguir contigo.
0: Claro, pero Manuel, y hay un, a lo mejor hay un paso previo que no abordamos porque no nos lo enseñan así, en fin. Y es entender que qué es lo que me gusta a mí. Uh-huh. O sea, con qué tipo de humano quiero vincularme. Saber cuáles son las características de que yo busco en una persona.
2: Ya.
0: En líneas generales, ¿no? Esta es mi lista. A ver, yo quiero que sea así, asá, con estos valores, con esta manera de pensar, que le guste esto, esto. Y en base a esa listita, yo veo, voy descubriendo lo que tengo al frente y voy siendo honesto y digo, bueno, check, no, esta no, esta sí, haré mis sumas y restas.
2: Ya, ahí viene una teoría bien interesante, Carlos, porque una cosa tiene que ver con las expectativas y otra cosa es la realidad.
0: Correcto.
2: ¿No? Entonces, ¿qué pasa? Que de repente yo le pregunto en este caso ponte a la mujer, le pregunto, ¿y cómo es para ti el hombre ideal? Y dice, no sé, pues alto, con tales características, y veo a su pareja y es bajito, o sea, ¿te das cuenta? Claro, o sea, no, claro, tiene nada que ver con lo que está describiendo. Sin embargo, en la teoría podemos decir nosotros, me gusta una persona y hacer el checklist como tú lo dices.
0: Eso en cuanto a formas de ser, más que físicamente.
2: Y en la práctica te enganchas, ¿desde dónde? Desde tus heridas, eso, desde tus carencias.
0: Porque en realidad entonces elegimos desde nuestras heridas.
2: Exacto.
0: O sea, claro, la persona con la que me estoy vinculando, entonces viene a mostrarme algo que necesito trabajar. ¿Es claro, más o menos así?
2: Sí, claro que sí, porque por eso yo digo que a veces el problema solo cambia de rostro.
1: ¡Wow!
2: ¿Entiendes?
1: Entonces, o sea, ¿te puedes equivocar?
2: Por supuesto, o sea, sale de un sacavueltero para entrar en un pegalón, para entrar en un alcohólico, en un adicto, y así.
1: Ese tema es muy bueno, doctor. Y no queremos cometer el mismo error 2, 3, 4 veces. Por favor, doctor, vamos a hacer una pausa. Vamos a actualizar los titulares en RPP y vamos a regresar con esta conversación, doctor. Por favor, además vamos a abrir las líneas. Pueden llamarnos 212-4100, 212-7165, 212-7166. Nuestras líneas telefónicas están abiertas, que hoy conversamos con el doctor Manuel Sarabia, psicólogo clínico y psicoterapeuta. Alista tus consultas, por favor, que al volver respondemos todas tus preguntas.

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8: Gracias, directo. En directo escuchemos ahora el discurso, la proclama del nuevo comandante general de la Policía Nacional, Teniente General Freddy López Mendoza. Escuchemos.
9: Y generales de la Policía Nacional del Perú, señores oficiales generales, ex ministros del Interior y ex comandantes generales de la Policía Nacional del Perú, señores funcionarios del Ministerio del Interior y de la Embajada de los Estados Unidos, amada esposa Imelda Barrantes Prado, presidenta del Comité de Damas de la Policía Nacional del Perú, queridos hijos y familiares que hoy me acompañan, señores agregados policiales acreditados en la República del Perú, señores suboficiales y personal civil de la Policía Nacional del Perú, distinguidos invitados, señoras y señores.
10: Agrupamiento.
8: Es para RPP el discurso del comandante general de la Policía, Freddy López Mendoza.
9: Del año 2026, asumo el honroso cargo de Comandante General de la Policía Nacional del Perú, con la mayor humildad, profundo respeto por nuestra institución y plena conciencia de la responsabilidad que este encargo representa para nuestro país. Por ello, primeramente, quiero agradecer a la señora Presidenta Constitucional de la República haber confiado en mi persona y darme la oportunidad para poder desempeñarme en el máximo cargo de nuestra institución. De igual forma, mi agradecimiento al señor Presidente del Consejo de Ministros y al señor Ministro del Interior por la confianza depositada en mi persona. Conducir a la Policía Nacional del Perú significa asumir el compromiso de trabajar por la seguridad de millones de peruanos, pero también por el bienestar y la dignidad de quienes, vistiendo el uniforme, entregan cada día su esfuerzo y muchas veces su propia vida al servicio del país. Nos encontramos en un momento particularmente desafiante. La criminalidad ha evolucionado, se ha organizado, utiliza nuevas tecnologías y diversifica sus métodos. La extorsión, el sicariato, el secuestro, el robo agravado constituyen amenazas que nos exigen una respuesta firme profesional, coordinada y sobre todo eficaz. Pero quiero decirlo también con absoluta claridad, la Policía Nacional del Perú no puede responder a los desafíos del presente con las herramientas del pasado. Necesitamos una institución moderna, fortalecida y preparada para anticiparse al delito. Una policía que utilice la información, la inteligencia, la tecnología y el conocimiento como instrumentos fundamentales para poder proteger a nuestra sociedad. Este inicio del cargo que asumo en la policía estará guiada por una visión clara de lo que queremos para nuestra institución y para nuestro país. Por ello, la gestión de esta comandancia general se sustentará en 6 grandes lineamientos. Primero, el combate permanente contra la criminalidad organizada y transnacional, utilizando la inteligencia para actuar, la investigación para conocer y las operaciones para capturar. Segundo, el control territorial, la prevención y la cercanía con la comunidad, con mayor presencia de policías en las calles y un mayor acercamiento con nuestros ciudadanos. Tercero, una lucha incisiva y perseverante contra la corrupción, persiguiendo y deteniendo a aquellos policías que transgredan la ley. Cuarto, el respeto, el buen trato, la empatía y la respuesta inmediata al ciudadano, garantizando una atención digna a toda persona que acuda a una comisaría o dependencia policial en busca de auxilio, protección o justicia. Quinto, la dignificación de la policía y su familia, fortaleciendo su bienestar, priorizando mejores servicios de salud y defensa legal oportuna para quienes en cumplimiento legítimo de su función y dentro del marco de la ley requieran el respaldo de su institución. Sexto, el entrenamiento permanente y la excelencia operacional. Vamos a fortalecer la capacitación, la especialización y el entrenamiento técnico táctico. Estos 6 serán los lineamientos que orientarán nuestras decisiones y nuestro esfuerzo institucional. Pero para hacerlo realidad, nuestra acción policial debe constituirse sobre 2 componentes fundamentales. El primer componente es la prevención. Una policía moderna no debe esperar que el delito ocurra para reaccionar. Debe estar allí donde está el ciudadano, conocer su territorio, identificar los factores de riesgo y anticiparse a las amenazas. Vamos a fortalecer las capacidades preventivas optimizando el patrullaje, orientando nuestros recursos hacia los lugares donde la ciudadanía más necesita nuestra presencia. Queremos mayor presencia de policías, es cierto, y un mayor acercamiento también con nuestros ciudadanos. Pero prevenir no significa únicamente tener más policías en las calles. Significa trabajar con información, analizar patrones delictivos y coordinar, sobre todo, con las autoridades locales y las instituciones responsables de la seguridad. Significa también estar cerca de la comunidad y responder a sus necesidades. Queremos que el respeto, el buen trato y la empatía sean parte de cada contacto entre nuestros policías y los ciudadanos. Toda persona que acuda a una comisaría o dependencia policial en busca de auxilio, protección o justicia, debe encontrar una atención digna y una respuesta inmediata. Queremos una prevención inteligente, focalizada y cercana al ciudadano. El segundo componente es la investigación y la inteligencia policial. Hoy enfrentamos organizaciones criminales que utilizan comunicaciones encriptadas, plataformas digitales, redes sociales y sistemas financieros.
8: Bien, escuchamos parte de la proclama, el primer discurso del teniente general Freddy López Mendoza como nuevo comandante general de la Policía Nacional. Hace unos minutos ya el excomandante Oscar Arriola se ha despedido de la concurrencia, no solamente de los agrupamientos, sino también de las autoridades y e invitados que se han dado cita aquí en la Escuela de Educación Superior Técnico Profesional de la Policía en Puente Piedra para esta ceremonia de relevo del cargo y reconocimiento al nuevo comandante de la Policía Nacional. 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
6: 10:48.
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6: 10:50.

0: 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Son las 10 de la mañana con 50 minutos. 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Noemí Mamani desde RPP Cusco y quien te habla, Carlos Galdós, aquí en la cabina de Lima, Perú. 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Manuel Sarabia es psicólogo, psicoterapeuta y estamos hablando sobre las crisis de pareja, ¿correcto? ¿Qué trae una crisis de pareja? ¿Por qué? No sé si sean, la palabra adecuada, sean necesarias. O sea, ¿son necesarias las crisis de pareja?
1: Son parte del proceso de crecimiento de una relación, ¿no? Entonces, por ejemplo, en la primera parte estábamos hablando de lo que era la crisis de adaptación, ¿no es cierto? Que claro, antiguamente le llamaban la crisis de la crema dental.
0: La crisis.
1: ¿Qué? Entonces, ¿por qué? Porque los hombres presionábamos del medio y la mujer del costado, y eso generaba, o la del dejas el baño mojado, ¿no?
0: Claro, levanta la tapa, ¿por qué tiras la toalla en el piso? En fin.
1: O dejas todas tus cosas regadas por la casa.
0: Claro.
1: Pero luego venía la crisis del primer hijo. Y ojo, solo es con el primero, con el segundo, el tercero ya no es tanto. Uh-huh. Porque ahí ocurría ocurre un cambio radical, de que eran al comienzo solamente los dos, y ahora está la presencia del bebé, que si bien es una alegría, pero también genera un cambio en la que muchas veces el hombre se siente como desatendido y por supuesto que no lo puede decir.
0: Hablaba con un biólogo, uh-huh, que se llama Miguel Figueroa, es biólogo especialista en comportamiento humano primitivo. Y él me decía en la conversación que en lo masculino el hombre es fiel hasta que la mujer da a luz. Porque biológicamente hablando, correcto, desde la biología pura y dura, o sea, nuestro animal puro y duro, estábamos formateados para sostener y cuidar, ¿no?, de ese proceso hasta que la mujer da a luz, y una vez que integramos, digamos, que ya puede seguir la vida por ese camino, ya el hombre, ciertas hormonas de la fidelidad, como la vasopresina, uh-huh, bajan un poquito y puede ir por otros lados. Biológicamente hablando, porque digamos, eso nos pone en modo animal puro y duro, ¿no?
1: Claro, como una especie de predisposición. Pero sin embargo, Carlos, en la década de los 90, en el año 2000, apareció una moda de que en el momento del nacimiento lo grababan. No sé si tú te acuerdas.
0: Sí, claro.
1: Que en el momento del nacimiento, ya, eso, tú no sabes el daño que generó en muchas parejas. Pero me refiero a la toma frente a la madre, el momento del alumbramiento. Desde el punto de vista de lo erótico, terminaba pues destruyendo totalmente, porque muchos hombres en consulta me decían: Manuel, tú no te imaginas, o sea, miro a mi esposa y veo a mi bebé saliendo por ahí y, claro, y se me quitan.
0: Hay quienes que se deserotizan todas una vez que la pareja que se convierte en mamá.
1: No, lo que pasa es que era la visualización,
0: la
1: imagen del momento del nacimiento. Claro. Entonces la
0: no
1: recomendación. Pero es que esa fue como
2: no
1: una, fue como una moda.
2: Hijo.
1: Fue como una moda de esa época en la que decían: yo he estado ahí, he grabado, te he recibido, ¿no? Y yo les empecé a decir: mira, si quieres estar en el alumbramiento, no hay ningún problema, pero ponte detrás de ella, no adelante. Porque lo que mataba la parte erótica era justamente el estar frente. El estar detrás, sale el bebé y no hay ningún problema. Pero el tener la imagen sí generó un impacto y seguramente muchas personas que en este momento nos están escuchando, me pasó, ¿no?
0: ¿Por qué, Manuel? ¿Qué ocurre ahí? O sea, claro, ¿con qué conecta ese hombre en ese momento? ¿A qué lo lleva?
1: Lo que pasa es que es la parte visual. La parte visual, el ver el nacimiento del bebé. Entonces me decían: claro, Manuel, el bebé es salió algo de
0: tiene
1: este.
0: Tiene que ver con la genitalidad, de, tiene que claro, ver.
1: De,
0: claro.
1: De este tamaño, ¿no? Sos un bebé de este tamaño,
0: claro,
1: ¿no?
0: Claro.
1: Entonces es como que. Y además.
0: O sea, mi asociación es vulva, placer, digamos, genitalidad, sexo, no vida. No necesariamente vida. No, por ahí irá.
1: Tiene que ver. Claro. Pero definitivamente eran imágenes que generaban un efecto. Que terminaba pues prácticamente quitando toda la parte química, digamos, de la pareja, ¿no? Toda la cuestión de piel.
2: Claro, yo creo que más por el contrario, deberían ver los varones para que sepan cómo duele, es terrible. Hay muchos que no se entienden de repente, ¿no? En el tema de dar a luz, de lo doloroso que es el proceso. Pero bueno.
0: Cuando dices que no las entienden, ¿a qué te refieres?
2: A veces. Que de repente no entienden lo difícil que ha sido traer una vida al mundo.
0: O sea, que no acompañan en ese momento. Exacto. En todo no lo acompañan, que la previa.
2: De repente, claro. Incluso el proceso, ¿no? Incluso el proceso, eso, claro. El dolor, el mismo dolor antes del parto, el momento del parto, el postparto, que es traumático también para la mujer. Mm. Y a pesar de eso, tiene que levantarse y darle el pecho al bebé y las preocupaciones que traen consigo todas esas cosas, ¿no? Yo creo que sí deben formar parte de esa vivencia para que nos entiendan un poquito más.
0: Sí, pero
1: sí me parece súper válido lo que dice Noemí. O sea, ahí entra la parte psicoeducativa donde hay que enseñarle al hombre a ser mucho más empático para poder acompañar en todo ese proceso que ella está señalando, ¿no?
0: Pero eso más o menos ocurre. O sea, hay muchas sesiones de acompañamiento y me imagino que eso tendrá que ver también con no sé, con tu...
2: Pero no pasa en todos los casos, ¿no?
0: No pasa en todos los casos, ¿no?
2: No pasa en todos los casos.
1: Tendría que ser algo, de repente, pensando más en general, ¿no? O sea, en más personas que tengan toda esa información que mucha gente dirá, oye, pero es obvio que la mujer sufre y pasa, pero necesita en realidad, y además también hay que decirlo, no todos los embarazos son iguales. Hay mujeres que pasan todo el embarazo de repente en cama, por ejemplo, hay complicaciones durante el embarazo y todo eso tiene una afectación a nivel emocional, ¿no?
0: Volvamos al
2: tema. Y esa puede ser una causa de una crisis de pareja.
0: ¡Ah, qué buena! No, eso es. Y eso sí. Puede, claro.
1: Claro, totalmente.
0: La llegada de los hijos puede generar una crisis
1: de pareja. Genera totalmente. Porque imagínate que tú eras el centro de la atención de tu pareja. Llegó la competencia, ¿no? O sea, y es algo que en ese momento no se enfoca así, porque imagínate, ¿quién va a decir, me siento, digamos, desplazado? Relegado, claro, desplazado por mi hijo, por mi hija. Toda la familia se te viene encima.
0: Es una mirada, a mí me parece poco adulta. Pero, o sea, es bien infantil que un adulto se sienta desplazado por su propio hijo, por la propia vida.
1: Lo que pasa es que eso es algo que no se dice, pero que muchas personas lo sienten. Pues, por ejemplo, a veces hay mujeres que se convierten completamente en modo mamá.
0: Claro.
1: Y
0: no hay cabida para lo erótico, para la pareja.
1: Exacto, exacto. Entonces, todos esos tiempos que antes habían de, no sé, paseos, viajes, fiestas, reuniones, como que todo eso queda completamente fuera. E incluso si salen, entran como en una especie de síndrome de abstinencia del bebé. Y salen con cierta culpa, ¿no?
0: Vamos en ese estadio de la crisis de pareja, digamos. Uno de los, ¿no? En ese momento, centrémonos ahí. Para quienes ahorita estén registrando esa crisis, es decir, me siento desplazado, o desplazada, o peor aún, no puedo conectar con mi femenino, con mi lado de mujer, de pareja, con mi eros, no puedo, estoy porque necesito conectar con dar vida a mi hijo, o sea, mi hijo está pegado a mí con la teta, de otra manera no va a sobrevivir, al menos durante un tiempito. ¿Cómo se maneja esa crisis?
1: Ya, mira, acá ocurren varias cosas. Uno es, estamos enfocando desde el lado del hombre, pero también hay que enfocar de que la mujer se estresa, claro. Porque por mucho que quiera su bebé, llega un momento de que se estresa, cada 3 horas, 4 horas se tiene que despertar para darle de lactar y el bebé es demandante y eso hace de que muchas veces la mujer ni siquiera pueda salir literalmente a la esquina y es algo que yo recomiendo mucho, Carlos, el que la mujer haga un tiempo fuera con su bebé. ¿Sabes qué? Dame una hora, media hora fuera de tu bebé. Está bien cuidado, no sé, por tu mamá, por la niñera, por la persona encargada. Tienes que desconectarte. ¿Para qué? Para que puedas también, para que puedas desestresarte. Y eso es algo que a veces el hombre, si es que no tiene la empatía y la capacidad de dar contención, ahí comienzan las discusiones.
0: Olvidamos, porque hay un juicio de darlo todo. Y si yo lo doy todo, me quedo vacía de mí. Entonces necesito llenarme. ¿Qué me llenan? Mis espacios. La peluquería un ratito, una conversación con una amiga, una media hora al menos para mí. Bueno, Manuel, gracias.
1: No, gracias a ti.
0: Es que grato es conversar contigo.
1: No, para mí. Sí. Para mí, Carlos.
0: Muy bien. Manuel Sarabia, psicólogo clínico y psicoterapeuta. 11:01, ¿con qué venimos, Noemí?
2: Vamos de inmediato con información en directo con Mariano Calvera, adelante.
3: Las organizaciones criminales.
4: Sí, compañeros, escuchemos a la presidenta de la República, Keiko Fujimori, en su discurso tras la ceremonia de reconocimiento al teniente general Freddy López Mendoza como nuevo comandante general de la Policía Nacional. Escuchemos a la mandataria.
3: Rapidez y contundencia. Nuestro gobierno respaldará firmemente a nuestros policías, a quienes arriesgan la vida para protegernos. Por eso merecen todo el apoyo del Estado y el reconocimiento del país. Trabajaremos para proporcionarles mejores herramientas, capacitación, tecnología, inteligencia y condiciones dignas para el cumplimiento de su misión. Ese respaldo exige también una conducta ejemplar, como lo ha dicho nuestro comandante general. No podemos permitir que actos individuales de corrupción manchen el uniforme ni debiliten la confianza de la población. Vamos a también actuar con firmeza frente a cualquier desviación. El crimen ha declarado la guerra al Perú y debe entonces el Estado responder con mayor firmeza. Y en esa respuesta, la Policía Nacional siempre ocupará la primera línea. El desafío es grande, pero también lo es la determinación de nuestro Estado. Ceremonia tan sentida e conocimiento a los hombres y mujeres que integran nuestra Policía Nacional, que exponen su vida en defensa de nuestra patria. Y hoy les agradecemos su entrega, su valor y su sacrificio. Les expreso la gratitud en nombre de toda la nación. ¡Viva la Policía Nacional del Perú! ¡Viva! ¡Viva el Perú!
4: ¡Viva! Bien, hemos escuchado el discurso de la presidenta de la República, Keiko Fujimori, quien se ha presentado en esta ceremonia investida con la placa presidencial que la acredita como jefa suprema de las Fuerzas Armadas y de la Policía Nacional y la vara de mando. 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
8: Son las 11:04. 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

0: Freddy López Mendoza asumió el cargo de comandante general de la Policía Nacional en reemplazo de Óscar Arriola. Durante la ceremonia, el nuevo jefe de la institución policial expresó que es un momento desafiante en materia de la lucha contra la criminalidad.
1: Nos encontramos en un momento particularmente desafiante. La criminalidad ha evolucionado, se ha organizado, utiliza nuevas tecnologías y diversifica sus métodos. La extorsión, el sicariato, el secuestro, el robo agravado constituyen amenazas que nos exigen una respuesta firme, profesional, coordinada y sobre todo eficaz.
2: RPP Noticias. Tras ser relevado del cargo, el excomandante general de la policía, Óscar Arriola, agradeció a su familia y dijo en su discurso que nunca se expresará en contra de la institución policial.
3: Agradezco a mi esposa que está acá presente y a mis hijos por todos esos tiempos en los cuales me he aportado del hogar, pero delante de todo le pido perdón por todo ello y no me arrepiento de nada porque fue al servicio de la patria. Y a todos mis hermanos policías, mi compromiso de siempre. Jamás diré una letra en contra de la institución. ¡No se puede! Porque hay que tener una palabra bien clara que se llama lealtad y se llama honor.
0: Rubén Cano, alcalde del Distrito Limeño de La Victoria, denunció en RPP que la criminalidad organizada ha intensificado sus agresiones y seguimiento en su contra y también del personal municipal.
4: También amenaza por teléfono, que yo estoy amenazado también por teléfono, por amenaza por teléfono todo el tiempo, constantemente. Que también los funcionarios están amenazados. Y si no, los funcionarios no lo pueden captar, lo amenazan y lo convierten en esto. También los empleados, los testigos así, los fiscalizadores, ellos están amenazados. Ellos pasamos todos los filtros, pero lo captan, los obliga con un arma.
2: En Ancash, la Fiscalía intervino el complejo arqueológico Chavín de Huántar tras una denuncia por la presunta afectación del patrimonio cultural debido a la instalación de un escenario y otras estructuras para un evento privado por el aniversario de la minera Antamina.
0: Un grupo de padres de escolares de la Institución Educativa Inicial número 87 Santa Rosa en El Callao pide la asignación urgente de un auxiliar por aula para la atención de los 240 alumnos. Diana Inostroza dijo a RPP que el colegio solo dispone de dos auxiliares asignadas por el Ministerio de Educación.
5: El Ministerio de Educación nos da dos, pero no es suficiente. Tenemos varias aulas, en este caso 8. Donde mínimo hay 25 alumnos, a veces hay más de 25 alumnos. Y también hay niños con autismo. En nuestro caso, en nuestro salón, hay 3. Y las profesoras también están más atentas a ellos. Ahorita nuestra preocupación, si antes con auxiliar ya habían esos problemas, nuestra preocupación es más. Sin auxiliar, ¿qué cosa ya será?
2: En Ancash, la Fiscalía intervino el complejo arqueológico Chavín de Huántar tras una denuncia por la presunta afectación del patrimonio cultural debido a la instalación de un escenario y otras estructuras para un evento privado por el aniversario de la minera Antamina.
0: El secretario general de la ONU, Antonio Guterres, pidió a los gobiernos que asuman responsabilidades y que impulsen una visión global y coordinada para hacer frente ante la amenaza de una inteligencia artificial desbocada.
2: Faltan 56 días para la visita del Papa León XIV al Perú.
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8: 11 y 12.

0: Hay un muy mal uso de la píldora de emergencia, ¿no? La famosa pastilla del día siguiente. Y justamente sobre ese tema vamos a conversar con el doctor Alfredo Celis, es ginecólogo. ¿De qué nos están enterando? Bueno, comencemos por los adolescentes, pero en realidad, en línea general, quienes hacen un mal uso de esta pastilla. Bienvenido.
1: ¿Qué tal, Carlos? Muchas gracias. Un gusto estar en tu programa y conocerte personalmente.
0: Muy amable. Noemí está en Cusco, en RPP Cusco.
2: Buen día, doctor.
1: Buenos días, Noemí. Un placer.
2: Igualmente.
0: Bueno, hay un muy mal uso de la pastilla de emergencia, de la píldora de emergencia, ¿verdad?
1: Así es. La píldora oral de emergencia es una píldora, es un método no necesariamente anticonceptivo, porque no es un método anticonceptivo regular, sino es una manera de impedir un embarazo en situaciones de riesgo. Hay una relación sexual que puede implicar un riesgo porque no fue planificada en días peligrosos, entonces esa es la indicación de la píldora oral de emergencia. O también si hay detrás de una relación sexual, abuso sexual con claro, consecuencia de un riesgo, también. Lo que ha pasado es que en el camino se le fue derivando a un nombre totalmente inadecuado, como la píldora del día siguiente o del día después. Entonces se ha entendido que es la píldora para cualquier relación que ocurre de manera irresponsable muchas veces, y bueno, tomando la píldora ya soluciona el problema, lo cual no necesariamente es así. Como su nombre lo dice, esta píldora oral de emergencia es para situaciones de emergencia y no pueden haber emergencia todos los fines de semana. Muchos adolescentes o el público en general lo utilizan como si fuera un Alka-Seltzer, una sal de Andrews, o sea, frecuentemente, lo cual puede motivar algunos trastornos menstruales y también puede llevar a que la píldora no sea efectiva, porque de lo que trata es de impedir. Ojo, no es abortiva. Impide que el óvulo se una con el espermatozoide y se genere un embrión, impidiendo que el óvulo se libere. Esa es su función porque la dosis que tiene es alta para impedir eso.
0: Claro.
1: ¿No?
0: Ok. Y además, con todo lo que eso significa, el impacto que tiene en el cuerpo de quien toma cada fin de semana una píldora de este tipo, ¿no?
1: Claro.
0: ¿Cuál es el impacto?
1: El impacto del punto de vista físico, ya lo dijimos, trastornos menstruales.
0: Claro.
1: Pero yo creo que la mayor implicancia está en el hecho de pensar de que se puede actuar irresponsablemente frente a una relación sexual que pueda tener consecuencias y lo voy a prevenir con una píldora del día siguiente, mal llamada el día siguiente, porque la efectividad de la misma no siempre ocurre. Hay que tener en cuenta que lo que se impide es la ovulación, pero si ya se produjo la liberación del óvulo y se produce un embarazo, esta píldora no va a impedir que ese embarazo evolucione. Ese embarazo va a seguir. Entonces,
2: doctor,
1: sí.
2: Sí, nos queda claro entonces que cada fin de semana no es una pastilla que uno pueda tomarla cuando se le dé la gana o cada fin de semana como usted estaba señalando. Entonces, esas situaciones de emergencia que es en las que debemos consumir o se podría consumir esta pastilla, conocida como la pastilla del día siguiente, si lo ponemos en el lapso de un año, doctor, ¿cuántas ocasiones de emergencia en un año podría tener?
1: Bueno, depende de la actividad de cada persona, pero se entiende que una situación de emergencia pues puede ser una, dos veces al año, ¿no? Pero no tres, cuatro veces al mes, ¿no? Porque esta píldora fue ideada para eso, para evitar un embarazo no planificado que puede ocurrir. Y esto se ve más frecuentemente en el grupo etario de las adolescentes. Las adolescentes cada vez inician sus relaciones sexuales más tempranamente, sin medir las consecuencias que hay detrás de una relación sexual. No es solo estar en un determinado momento agradable, por decirlo de alguna manera, sino qué consecuencias puede traer esto. Una adolescente que se embaraza porque utilizó mal la píldora oral de emergencia o la está utilizando frecuentemente y logra un embarazo, le cambia totalmente la vida a esta adolescente. Probablemente tenga que abandonar el colegio. probablemente deje de estudiar, ¿no? Con las consecuencias de un embarazo, una niña o una joven que todavía no ha terminado muchas veces de ser niña y ya está embarazada. La tasa de embarazos en nuestro país, si bien es cierto, ha disminuido, sigue siendo alta. Aproximadamente una de cada 10 adolescentes de 10 a 19 años sale embarazada en nuestro país.
0: Desde los 10 años.
1: Incluso desde los 10 años. Muchos de estos relacionados con agresiones sexuales dentro del mismo hogar. Pero la tasa sigue siendo todavía alta, 10. Y más aún en los sectores rurales, ¿no? Y también en la selva. Son este 10% puede ser un 20% en Amazonas, en esas zonas, en Loreto.
0: Sí, y de hecho hay conversaciones entonces que no estamos registrando con nuestros adolescentes.
1: ¿Y quién también sería el primero en conversar con los adolescentes? ¿Los padres? Amigos, ¿no? Los padres.
0: Los padres.
1: Y esa es la responsabilidad, yo me pongo como padre en la responsabilidad que tengo frente a mi hijo. En primer lugar, debo admitir que los tiempos han cambiado. Que las adolescentes y los adolescentes inician relaciones sexuales cada vez más tempranamente, y esto es una realidad.
0: Sí.
2: ¿Desde qué edad, más o menos, doctor, en la actualidad?
1: Desde 14 años en adelante se da el inicio de las relaciones sexuales. Puede ocurrir un embarazo antes de esto, pero, como les digo, muchas veces también detrás de esto hay agresión sexual. Y una cosa bien interesante que ocurre cuando una adolescente sale embarazada es que se dan dos situaciones que hay que diferenciar: la adolescente madre y la madre adolescente. La adolescente madre es esa adolescente que sale embarazada, pero que la familia la acoge. Dice, bueno, pues hijita, ¿qué vamos a hacer? Hay que seguir. A veces todavía los obligan a casarse, pero bueno, la familia se hace cargo de ese recién nacido. El otro lado está la madre adolescente, aquella que tiene que asumir esa maternidad y que no tiene casi nadie alrededor y que tiene que ser madre de esa criatura. Esa es una situación aún más compleja. Y eso ocurre con bastante frecuencia, sobre todo en los sectores rurales, o más si hay familias totalmente rígidas, bueno, ese es tu problema y ahí están las puertas de la casa para que veas lo que haces, ¿no? O sea, el embarazo en adolescentes es un problema sumamente importante de salud en nuestro país, ¿no? Y como tú decías, ¿quiénes son los que tienen? En primer lugar, los padres. Pero muchos padres dicen, ¿cómo le hablo de esto? Mejor que sean en el colegio o las amigas.
0: Es una conversación, además, que no comienza a los 10 años o a los 12. Es una conversación que comienza desde cero.
1: Claro, desde con la bebito, información desde adecuada, claro, de cómo venimos al mundo y no decir
0: las cigüeñas. Las partes, ¿no?, de nuestro cuerpo bien.
1: Adecuadamente.
0: No decirle pipí, picosita, pipilín, o sea, pene, vulva, punto.
1: Así es. Entonces, si tú vas formando desde la infancia a través de esto, llegado el momento, te va a ser mucho más fácil entablar un diálogo en relación a cómo funciona su cuerpo.
0: Y que tu cuerpo es su agrado, que nadie puede tocar por tu cuerpo.
1: Así
0: que
1: es.
0: La privacidad, pero claro, todo eso son puntos que se van registrando, que se van sembrando en un niño, nosotros los padres, las madres, pero muchas veces los mismos padres no ni siquiera tienen claro eso. Entonces, hay padres que, por ejemplo, o madres que siguen bañando pues a sus niños de 9, 10, 11, 12 años.
1: Así
0: es. Por ejemplo,
1: no le dan.
0: Y seguro no hay nada malo ahí. Hay amor puro. Qué lindo. Pero a partir de cierta edad corresponde que ese niño
1: tenga ya una independencia.
0: Comience a manejar su independencia. Y no porque sea, porque necesita integrar, ¿correcto? Uh-huh. Eso, que su cuerpo es sagrado, que nadie lo debe tocar, inclusive mamá o papá a partir de cierta edad, un médico con autorización de mamá y papá y en compañía de, todas esas conversaciones, esos registros son del día a día.
1: Y ahí me viene una pregunta que se da mucho, ¿y a qué edad llevo a mi hija al ginecólogo?
0: Claro.
2: Eso. Doctor, hay tantas dudas y tantas preguntas que seguramente los papás están haciendo en este momento y quieren hacérsela directamente a usted.
1: Claro que sí.
2: Por favor, doctor, vamos a abrir las líneas telefónicas, el 212-4100, 212-7165 y el 212-7166. Llámanos, que luego de la pausa el doctor Alfredo C.

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14: El precio del dólar es de 3 soles con 37 céntimos de acuerdo con el Banco Central de Reserva del Perú. En el mercado paralelo, el tipo de cambio es de 3 soles con 36 céntimos para la compra y de 3 soles con 38 céntimos para la venta.
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Estamos conversando con el doctor Alfredo Celis, es ginecólogo, respecto al mal uso que se da a la píldora.

0: Lora de emergencia. Tenemos una... Bueno, hay mensajes que nos están llegando a nuestro chat en YouTube. Muchísimas gracias.
1: Sí. Si quieres, y llamadita.
0: Si quieres llamarnos, sí, hazlo al 212-4100. Consultas con el médico ginecólogo, 212-4100. O deja un mensaje de texto, también o de voz, al 942-593-607. Está Gerardo con nosotros desde La Victoria. Hola, Gerardo, buenos días.
2: Carlos Noemí, buenos días.
1: Hola, Gerardo. ¿Cómo vas?
2: También para el especialista, una opinión. También escuché en las estadísticas que creo que el 15% de los escolares que están en secundaria salen embarazadas. No es porque no quisieran, ¿no?, sino que en nuestro país, nuestro Perú, también hay como 8 millones de personas que no han acabado colegio. Entonces esos padres, poco difícil que puedan educar bien a sus hijos. Claro. Y también somos un país informal, ¿no? Hay muchas personas que se dedican al negocio. Entonces los hijos no lo controlan como deberían ser, ¿no?
0: O sea, eso era mi opinión, Carlos. Lo que tú dices, Gerardo, es claro, tiene mucho sentido, porque ¿cómo voy a poder educar de algo que yo no sé? ¿Correcto? ¿Cómo voy a poder educar en algo en lo que yo no estoy educado? ¿Cómo puedo tener una conversación con mis hijos si yo no he tenido esa conversación, si mis padres no la tuvieron conmigo a su vez? Y es grave.
3: Y también ha dicho algo que refleja un poco la realidad de nuestro país. De repente el poco tiempo que tienen los padres, o que no se dan, porque siempre, cuando quieres tiempo, siempre hay. No, ya las conversaciones del desayuno de los domingos, o la cena en la noche, que debería ser una conversación, cada quien cena a la hora que quiere.
0: Porque cuando pasa, cuando el hijo o la hija está embarazada, ahí sacan tiempo de donde sea.
3: Así es.
0: ¿No? Para gestionar, entonces sí hay tiempo.
3: Me ha pasado algunas veces que llega el doctor, mire, no sé qué ha pasado, esta niña, recién 15 años, 14 años, está embarazada, ¿y ahora qué hacemos? Yo le digo, ¿qué hacemos? Es mucha gente, no sé, ¿qué debieron hacer ustedes antes de estar en esta situación? Porque la situación está, y de eso se trata, de evitar un embarazo en un momento que no es el más adecuado para que tenga un hijo.
1: Doctor, tenemos mensajes que nos llegan también al chat de YouTube. Nos escribe Rosario Cañamero, nos dice, los padres podemos tener la pastilla de la que están hablando, esta pastilla del día siguiente, en casa por alguna cosa que pase, se puede adquirir fácilmente, pero para adultos, dice, a ver, no se entiende muy bien la pregunta. Imagino que es que los adultos sí la pueden comprar, y si los papás podrían o deberían tener esta pastilla en casa.
3: Bueno, yo participé de un evento en el Tribunal Constitucional hace unos 3 años, donde el Tribunal Constitucional determinó la distribución gratuita de la píldora oral de emergencia en los hospitales. Entonces, no necesariamente se tiene que comprar en farmacias, sino que hay distribución gratuita en los hospitales. Pero para situaciones de emergencia, pues, ¿no? Entonces, porque antes ocurría que se vendía en la farmacia, pero estaba prohibida en los hospitales. En el Tribunal Constitucional, donde yo participé, se hizo la discusión y se determinó que no puede estar prohibida en un lado y se vende totalmente. O sea, que el que tiene plata la compra y el que no, no. Y eso ya, ahora hay la distribución gratuita en todos los hospitales del país.
0: Angélica, buenas tardes, o buenos días todavía, 11:32. ¿Cómo estás?
4: Buenos días, ¿qué tal? ¿Cómo están? Bienvenida. Buenas tardes a todos. Quería hacerle una consulta. Mire, yo cuando ya soy una mamá de 50 años, yo antes a mis hijos los podía aconsejar que se cuidaran, ¿no? Bueno, lo cual también mis hijos tenían 14, así, siempre los aconsejaba, ¿no? Ahora, bueno, ya son mayores, tienen 20 y tanto. No tengo mis nietos, le de uno, pero de la mayor sí. Y ahora mis nietos me hablan respecto a eso, del sexo, pero las niñas. Tiene 14 años, mi otra nietita tiene 11. No sé cómo aconsejarles a ellos. Es diferente a lo que yo antes podía hablar con mis hijos. No sé cómo me podría ayudar, por favor. Gracias.
3: Esta pregunta refleja lo que tú dijiste hace un momento. ¿Cómo puedo hablar de algo de que nunca me hablaron?
0: Claro.
3: ¿No es cierto? Entonces es una situación un tanto difícil. Pero en lo que refiere la señora, ella es la abuelita. ¿A quién le corresponde? A los padres.
0: Seguro, ¿no? Pero parece pero ser seguramente que es el adulto que los chicos sienten cercana, más cercano.
3: Cercanamente, ¿correcto? O de repente hay una relación de confianza mayor.
0: Y nuevamente, es es un adulto de confianza, es un cuidador seguro para los chicos.
3: Así es.
0: Y entonces desde ese lugar se acerca. ¿Y cómo está todavía Angélica en la línea? No, ya se fue, justo cortó. Qué pena, porque claro, creo yo que lo que podría ayudarla es, primero, qué piensa ella, qué siente ella, qué les diría, desde dónde podría abordarlos, ¿no? Porque por lo general hacemos un abordaje desde el miedo.
3: Claro.
0: Que no es el más adecuado, además.
3: ¿Desde el miedo o desde la prohibición? Oye, eso es malo y esto no, ¿por qué? Porque es malo. Y acá de lo que se tiene que hablar no es de si lo tienes o no lo tienes que hacer, sino de las consecuencias que genera, claro, una relación. O sea, esto te puede pasar.
0: Epa, esto, ¿no?, genera cierta, esto genera estas consecuencias.
3: Este riesgo.
0: ¿Quieres tomarlas? ¿Te parece adecuado? Y ahí genera la conversación. ¿Te parecería bien? A ver, imagínate. Mira, ponte en el escenario, amor. Tienes relaciones sexuales, tienes eso que además son riquísimas, de todas maneras te van a gustar, porque así es, obvio, no podemos escaparnos de eso. Pero esto, si tú tomas la decisión de tener sexo con tu enamorada, con tu vecina, vecino, lo que fuera, tu pata, vas a necesitar cuidarte. Entonces, desde ya, si ya está tu hijo, a tu nieto, quien sea, trayendo esa conversación a la mesa, lo primero que necesitas es, en el caso de las chicas y chicos, te da un condón en la cartera, en la billetera, en el bolsillo, a la mano, por algo, y están trayendo esa conversación, indudablemente.
3: Y no solamente eso, sino que utilizar un método anticonceptivo regular. Existen píldoras anticonceptivas, sí, ¿cierto? Porque la anticoncepción oral de emergencia no es un método anticonceptivo. Es, claro, un método de prevención de un embarazo no deseado o no planificado en una situación de riesgo.
0: Correcto. Son las 11 de la mañana con 35 minutos. Ahora, nuevamente, solemos abordar el tema, además, desde la prohibición, que no es un lugar adecuado, desde el susto, desde el cuco, desde el miedo, más que desde las consecuencias, ¿no? Porque también luchamos. Hay este juicio, perdón, de si yo hablo de sexo, hablo el tema, la interpretación que podría hacer mi hijo o el adolescente es, tengo que tener relaciones sexuales, que te doy libertad. Uh-huh. La verdad no necesariamente es así, porque yo hable de alcohol no significa que mi hijo va a salir a alcoholizarse, porque yo hable de, no sé.
3: ¿No? Hay que entender algo que tú dijiste, que las relaciones sexuales es parte de la sexualidad del ser humano, ¿no es cierto? Pero tiene que estar enfocada dentro de un proyecto en la cual la persona, tanto hombre como mujer, esté en la capacidad de poder asumir la responsabilidad que esto implica. Y si no se está en esa posibilidad, hay que asumir responsablemente el hecho de que hay que cuidarse para evitar un embarazo. Y métodos anticonceptivos hay varios, ¿no? Lo primero es que el padre o la madre diga, bueno, esta es la situación y tengo que actuar responsablemente. Tengo que aceptar que esta posibilidad existe y debo de llevarla al ginecólogo en una etapa donde se le puede explicar a la adolescente los riesgos. Esto no significa que estoy promoviendo que tenga relaciones, sino que estoy diciéndole que lo más conveniente es que las tenga cuando ella pueda asumir los riesgos de la misma y no cuando no lo pueda hacer. Hay que indicarles que todavía ese ser humano, que es un adolescente, está en formación, que todavía le falta su desarrollo personal, su desarrollo profesional, y que esto no implica que tenga que esperar hasta esos momentos para tener relaciones, pero que sí las tiene, tiene que adoptar una actitud responsable utilizando un método anticonceptivo seguro.
1: Entonces, hablemos con nuestros hijos. Es cierto que muchos papás de repente no tenemos tiempo, pero debes sacar ese tiempo, porque además de tu rol de trabajador, también tienes un rol de padre y eso es sumamente importante. Doctor, muchísimas gracias. Gracias por acompañarnos en esta edición y esperemos tenerle muy pronto nuevamente para seguir hablando sobre este y otros temas. Hemos conversado con el doctor gracias Alfredo Celis, médico ginecólogo, con nosotros 11:38. Vamos a escuchar anuncios importantes y regresamos con Encendidos.
0: 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Los números ganadores de ayer, martes 15 de septiembre de este año, el 2026, son 01, 03, 05, 18 y 06. 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Provecho. 11:39.

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8: El excomandante general de la policía, Óscar Arriola, fue relevado en el cargo por el teniente general Freddy López en el distrito limeño de Puente Piedra.
9: La comunidad campesina de Pisajasa, en la provincia de Cotabambas, Apurímac, desbloqueó el corredor vial sur tras acordar la instalación de un espacio de diálogo liderado por el Ministerio de Energía y Minas en coordinación con la Presidencia del Consejo de Ministros y el Ministerio de Transportes.
8: La policía capturó en Tumán Chiclayo a Luis Gerardo Valareso Adanaque, de 41 años, quien registraba tres requisitorias vigentes por hurto agravado y contra la fe pública.
9: Unas 20 personas habrían participado en el secuestro de Jens Lara Tantaquilla y el asesinato de sus cuatro acompañantes, reveló el Ministerio Público durante la audiencia de prisión preventiva que fue suspendida hasta hoy contra Johnson Smith Cruz Torres, alias Johnson Pulpo, y 9 personas más.
8: El presidente de Paraguay, Santiago Peña, viajará a Venezuela en un acercamiento de alto nivel entre ambos países después de más de 20 meses de ruptura de relaciones diplomáticas.
9: Hasta el 30 de septiembre está en veda el cangrejo de manglar en todo el litoral peruano. Queda prohibida la extracción, recepción, transporte, almacenamiento, procesamiento y comercialización del recurso, según el calendario oficial de vedas.
8: Faltan 18 días para las elecciones municipales y regionales 2026.
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10: En este momento, Trujillo tiene 24 grados y por la tarde se prevé que la temperatura llegue a 25. Cusco reporta 16 grados y por la tarde se espera que la temperatura sea de 18. Además, Moquegua registra 27 grados con una radiación de 11, considerada extremadamente alta. Se anticipa un cielo parcialmente nublado.
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14: Once y 45.
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15: La ciudadanía. De los resultados.
16: Gracias, directo e indirecto. Declaraciones del comandante general de la Policía Nacional, Freddy López. Sus primeras declaraciones tras su reconocimiento como líder de la Policía Nacional.
17: ¿Cuándo se van a ver los primeros resultados de su gestión?
16: Consultan sobre los primeros resultados en su gestión.
15: En primer lugar, yo voy a tener una reunión de comando con todos los generales de la República. Y vamos a conversar y le vamos a hacer conocer las nuevas políticas de trabajo. El trabajo, principalmente, como es el clamor de la ciudadanía, va a estar dirigido a reducir los temas de criminalidad, que es el principal problema actualmente que nos convoca para poder trabajar.
17: Teniente General, si me permite, por favor, estamos en vivo para Radio Nacional. La alta directiva de la DIRINCRI.
16: Le consultan acerca sobre la alta directiva de la DIRINCRI. Si se va a ver cambios en la alta directiva de la DIRINCRI.
15: Cuando hablamos de cambios de colocación, ya sea para algún general o algún funcionario, siempre tenemos que remitirnos al tema de la evaluación. Nosotros tenemos que calificar y evaluar cómo va el rendimiento de cada general, de cada director. Me corresponde ahora a mí como comandante general. Yo voy a hacer una evaluación. Voy a hacer una evaluación de cuál es el rendimiento y la productividad de cada director, sin identificar específicamente una persona, sino la respuesta al trabajo que ha venido haciendo hasta ahora.
16: Estamos en vivo para RPP. Ha señalado usted dentro de sus lineamientos la lucha contra la corrupción. También lo dijo la Presidenta de la República en su discurso. ¿Qué acciones concretas se van a realizar, general, para transparentar los datos de malos elementos de la Policía Nacional que anteriores comandantes generales han reconocido que existen? Sin embargo, nunca se supo quiénes eran, cuántos son. Creo que eso es importante para darle una señal clara a la población de que una nueva etapa en la policía ha iniciado.
15: En una parte del discurso he sido claro, voy a poner bastante énfasis en el tema de la corrupción. Y lo dije claramente, no por pocos policías vamos a quedar manchados la gran mayoría de los que conformamos esta institución. Voy a tener una política muy, muy agresiva del combate contra la corrupción.
16: Bueno, se retiran entonces rápidamente. Ha sido breves declaraciones del ahora comandante general de la Policía Nacional, el teniente general Freddy López, acompañado del primer ministro Luis Galarreta y el ministro del Interior. Directo, en directo, RPP.
14: 11 y 48. 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
14: 11 y 49.
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20: Muchas veces creemos que la anemia está relacionada solamente a la edad de una persona cuando es bebé, cuando es niño. Pero ¿qué hay de la anemia en un adolescente, en una adolescente? Hay cambios físicos en esa etapa de la vida, cambios hormonales, y debemos, por supuesto, prestarle mucha atención al tema de salud. Lo vamos a conversar con la doctora Ana Mercedes Talavera Escobar. Ella es ginecóloga de la Clínica San Felipe y con ella conversamos aquí en Encendidos. Doctora, bienvenida.
21: Muchas gracias a los dos.
20: Gracias a usted por estar con nosotros. Pero cuéntenos, ¿por qué una adolescente, bueno, no sé si está expuesta a tener anemia? ¿Qué es lo que pasa en el cuerpo para que esta adolescente pueda estar expuesta a tener anemia?
21: En principio pasan cuatro cosas fundamentales. La primera es el hecho de que es una etapa de mayor crecimiento del cuerpo. Vamos a tener aproximadamente una niña de repente de 11 años y puede llegar a crecer en toda la adolescencia hasta la adultez 8 centímetros más. Entonces eso es una velocidad de crecimiento tan alta que lo que necesita es más aporte de sangre y formación de músculos, por tanto necesita más hierro también. Entonces necesitamos más aporte de hierro. Solo por esa causa ya tenemos una necesidad más de hierro.
22: Faltan tres,
21: exacto. La segunda es que el paso de niña a mujer es básicamente un desorden hormonal, que nosotros llamamos eso en medicina una inmadurez del eje hipotálamo, porque está inmaduro hasta que llega a ser adulto. Y eso hace ciclos con muchos sangrados. Ustedes van a ver que las mujeres les cuentan, cuando yo era adolescente sangraba un montón y ahora ya sangro normal, ¿no? Porque para ellos eso es normal. Básicamente son ciclos anovulatorios, o sea que no ovula, pero empieza a ordenarse y demora de 2 a 3 años. Por tanto, ahí hay otra pérdida de sangre y de hierro. La tercera es la nutricional. Y la nutricional en el sentido de que empezamos a compararnos con los de afuera y las chicas empiezan a hacer dietas estrictas, empiezan a pensar que mi amiga es más flaca y lo demás, y al final terminan nutriéndose mal.
22: Claro, comiendo menos.
21: Entonces, y la cuarta, que es algo que estaba hablando, me parece, el doctor Celis hace un minuto, es el hecho de que puede salir embarazada, ¿no? Claro. Imaginemos que esa gran demanda de hierro que de por sí solita la tiene el adolescente, imagínense tenerla embarazada. O sea, el feto está compitiendo con el hierro de la mamá adolescente.
22: Claro.
21: Y lo que vamos a tener es probablemente una anemia severa, un parto pretérmino, o sea, antes de adelante, incluso unos niñitos salen con déficit neurológico también, porque no tienen hierro en su formación de las neuronas, ¿no?
22: Claro. Y entonces ahí hay que reforzar la alimentación.
21: Sí, hay que reforzar la alimentación, pero hay que identificar también si hay un exceso a eso. Es decir, ¿cuáles son nuestros preventivos? Claro, dar un aporte de hierro más a la mujercita que al hombrecito. O sea, las señoras siempre piensan, ese hombre tiene que comer más. Perfecto, la mujer tiene que comer más nutritivo, tiene que tener aportes de hierro en su dieta más que el hombrecito, porque ella los va a gastar.
20: Como por ejemplo, doctora, hay que darle ejemplos a nuestros oyentes.
22: Sí.
21: Por ejemplo, el bofe, el pulmón, la sangrecita, incluso del pollo o incluso de la carne, puede ser también los pescados oscuros. No los pescados blancos, sino los pescados oscuros. Eso es hierro animal, que se absorbe mejor que el hierro vegetal. El hierro vegetal, tipo las lentejas, los garbanzos, las verduras verdes, muy verdes oscuras, como la espinaca, por ejemplo, lo que va a dar prácticamente va a ser un tema de, sí, me va a ingresar, pero necesito un poquito de ácido.
22: Un fijador.
21: Y ese fijador vendría a ser la vitamina C.
22: O sea, limón, digamos.
21: Limón, naranja, las ensaladas, ¿no? Pero ¿qué pasa cuando uno piensa, ya me voy a tomar mi juguito de naranja con mi leche y mi pan con queso? No. O sea, el hierro se absorbe con ácido, pero yo no lo puedo juntar con el queso, con los lácteos, incluso con, de repente, si estoy mal del estómago y me tomo un omeprazol, este tipo de medicamentos que son para evitar esto, no se va a absorber el hierro. Entonces necesito tomarlo en un momento en que no estoy comiendo eso, a las 2 horas más o menos.
22: Claro.
20: Uh-huh. Hay un tema, doctora, que de repente no todos los papás lo tienen a la mano, porque creemos que solo cuando el niño es pequeño debe seguir sus controles de crecimiento. Uh-huh. Pero cuando uno es adolescente también hay controles y en nuestro país existen. Entonces, en esos espacios podemos recibir la asesoría, incluso para el tema de anemia para nuestras niñas. Uh-huh. Bueno, adolescentes.
21: En realidad es importante primero, y esto lo recalco porque estuvieron hablando también de este tema hace poquito, es la conversación que yo tenga con la mamá, ¿no? O sea, como hija necesito hablar con mi mamá y explicarle, ¿sabes qué? Mamá, me está doliendo la regla, está viniéndome mucho la regla. Primero identificar las pérdidas. Y lo siguiente es que la madre sepa que anualmente debe de tener por lo menos un dosaje de un hemograma y una ferritina. La ferritina es el almacén de hierro. Es como nosotros podemos tener un hemograma con una hemoglobina, que es lo que nosotros vemos para la anemia normal, pero si ya nos empieza a faltar hierro, entonces quiere decir que nuestros almacenes están sin nada y en el momento que esa persona empieza a sangrar, ya no va a tener cómo recuperarlo. Entonces necesito tener también la ferritina. Y esta disminución nos va a dar el dolor de cabeza, el mal rendimiento en el colegio, nos va a dar el cansancio, la irritabilidad de algunos adolescentes que uno piensa, ah, no, es porque es adolescente, pero no. O sea, de un momento a otro empezó a cambiar, no quiere ir al colegio cuando está con la regla, ¿no? Ese tipo de cosas actúan y es nuestro primer, digamos, alerta como para poder ir al médico y en este caso al visitar al ginecólogo, ¿no? Si es necesario.
22: ¿Y en algún momento pedirle un examen de hemoglobina, un análisis, perdón, de hemoglobina?
21: Le digo, hemograma es que me va a salir también los leucocitos y me va a salir las plaquetas.
22: Yeah.
21: Y entonces yo también tengo que descubrir si no tiene una otra alteración, solo el sangrado, correcto, digamos, por todas estas causas, porque también podemos detectar enfermedades sanguíneas, ¿no? Entonces sería importante que sea un hemograma completo y la ferritina.
20: ¿Qué podemos o cómo podemos saber si nuestra adolescente tiene anemia? ¿Hay alguna característica? ¿De repente mucho sueño? O tal vez puede ser algo del día a día, ¿no? Las tareas, el cansancio. ¿Pero cómo podemos identificarlo?
21: Bueno, generalmente se identifica con el bajo rendimiento escolar. No se quieren levantar de la cama. Llega un momento en que le falta fuerza. Por ejemplo, hacen educación física, ¿no? O sea, hacen educación física y ya no hacen lo mismo. Los músculos se agotan con facilidad. Está irritable. Y cuando viene la regla, pues evidentemente una mamá lo debe de notar, ¿no? O sea, está cambiando las toallas higiénicas a las grandes. Se cambia, por ejemplo, cada 2 horas la toalla higiénica o menos de 2 horas y el tampón también se moja porque a veces se pone tampón también. Entonces, la rapidez con la que está cambiándose las toallas, el tamaño incluso de los coágulos, tiene que ser más de 2 centímetros, ¿no? Son coagulitos considerables que uno dice, esto no es normal, ¿no? Y puede tener que ver con, como les dije, desórdenes hormonales y el inicio de alguna enfermedad que nosotros la podemos detectar si viene a la consulta.
20: Estar atentos entonces, doctora. Muchas gracias por estas recomendaciones, por explicarnos qué podemos hacer y hay que estar atentos en esta etapa tan complicada de la adolescencia con nuestras niñas. Muchísimas gracias.
21: Muchas gracias, un gusto estar con los dos.
20: Gracias. La doctora Ana Mercedes Talavera Escobar, ginecóloga de la Clínica San Felipe, ha estado con nosotros. 11:58.
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27: Son las 12 y 3.
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8: Freddy López Mendoza asumió el cargo de comandante general de la Policía Nacional en reemplazo de Óscar Arriola. Durante la ceremonia, el nuevo jefe de la institución policial expresó que es un momento desafiante en materia de lucha contra la criminalidad.
35: Nos encontramos en un momento particularmente desafiante. La criminalidad ha evolucionado, se ha organizado, utiliza nuevas tecnologías y diversifica sus métodos. La extorsión, el sicariato, el secuestro, el robo agravado, constituyen amenazas que nos exigen una respuesta firme, profesional, coordinada y sobre todo eficaz.
0: La presidenta Keiko Fujimori dijo que su gobierno proporcionará a la policía mejores herramientas, capacitación, tecnología, inteligencia y condiciones dignas para que cumplan su misión frente a la criminalidad.
2: El crimen ha declarado la guerra al Perú y debe entonces el Estado responder con mayor firmeza. Y en esa respuesta, la Policía Nacional siempre ocupará la primera línea. El desafío es grande, pero también lo es la determinación de nuestro Estado.
8: Un grupo de padres de escolares de la Institución Educativa Inicial 87 Santa Rosa en El Callao pide la asignación urgente de un auxiliar por aula para la atención de los 240 alumnos. Diana Inostroza dijo a RPP que el colegio solo dispone de dos auxiliares asignadas por el Ministerio de Educación.
4: El Ministerio de Educación nos da dos, pero no es suficiente. Tenemos varias aulas, en este caso 8. Donde mínimo hay 25 alumnos, a veces hay más de 25 alumnos. Y también hay niños con autismo. Uh-huh. En nuestro caso, en nuestro salón, hay 3. Y las profesoras también están más atentas a ellos. Ahorita nuestra preocupación, si antes con auxiliar ya habían esos problemas, nuestra preocupación es más, sin auxiliar, ¿qué cosa ya será?
0: Pobladores del sector Echadero 1, Azapampa, en Chilca, provincia de Huancayo, exigen la reapertura de uno de sus principales accesos, cerrado por las obras del Hospital Teófilo Ordóñez. Representante de los vecinos señaló que el cierre genera dificultades.
10: Solamente queremos que respeten la calle, porque hay niños que del Colegio Túpac Amaro y del Colegio Fe Alegría que se encuentran en el medio, han sido asaltados, son universitarios que vienen, y esta es una vía principal que baja, tanto con Arequipa y con Asisipoma. Por eso la gente de acá se ha levantado, porque este terreno es de toda acá la población que hemos donado para el Estado. Y ahora el Estado no está haciendo esto. Y es imposible que tenemos que... Lo primordial que tenemos es la calle.
8: La Academia Latina de la Grabación hizo pública la lista oficial de candidatos para los Latin Grammy 2026, donde la música peruana destaca con las nominaciones de Eva Ayón, Nicole y Fabián Ciñago, además del compositor Federico Tarazona.
0: El técnico argentino Marcelo Gallardo será presentado mañana oficialmente como entrenador de Ecuador, informó la Federación Ecuatoriana de Fútbol.
8: Faltan 56 días para la visita del Papa León XIV al Perú.
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2: 12 y 8.
3: Alejandra López, directo en directo para la multiplataforma de RPP. Buenas tardes, Alejandra.
4: Gracias. Directo en directo, el presidente del Congreso y de la Cámara de Senadores, Miguel Ángel Torres, se ha pronunciado respecto al proceso que está llevando en estos momentos la Cámara de Diputados sobre el pedido de facultades legislativas presentado por el Ejecutivo. Miguel Ángel Torres ha cuestionado que incluso se haya planteado por parte de algunas bancadas que el gobierno vuelva a presentar esta solicitud. Además, señaló que el debate debe mantenerse en cada Cámara y que por el momento no corresponde a escenarios que todavía no se han producido. Escuchemos.
5: Yo veo con mucha preocupación que haya habido no solamente una dilación en tomar una decisión respecto de las facultades legislativas, sino que aparezcan propuestas como que retorne para que vuelva a presentarse. Eso, creo, no es lo que está esperando la población. Tengamos la discusión en cada una de las cámaras en el momento correspondiente y apropiado. De nada nos sirve hacer futurología, de nada nos sirve ponernos en escenarios que todavía no han llegado. Claro, pero...
4: El presidente del Congreso destacó además que el presidente del Consejo de Ministros, Luis Galarreta, viene conversando junto a un grupo de ministros con las diferentes bancadas como parte del proceso para buscar consensos en torno al pedido de facultades legislativas. Finalmente, Miguel Ángel Torres también se ha mostrado de acuerdo con que algunos integrantes de la Comisión de Constitución puedan ser exonerados de la semana de representación con el objetivo de que puedan continuar con el trabajo relacionado a este pedido de facultades solicitado por el Ejecutivo. 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
2: 12 y 10. 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

0: 12 del mediodía con 10 minutos. 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
1: 12 con 11. Estamos contigo en Encendidos por RPP y es momento de nuestra secuencia que me encanta. La fuerza peruana, porque sí, a pesar de momentos de adversidad, siempre el peruano busca oportunidades. Y eso es de lo que vamos a conversar esta tarde ya, 12 con 11. Se viene el fenómeno del niño y usualmente, año tras año, lo que hemos visto producto del fenómeno del niño es destrucción, personas afectadas por las lluvias intensas que se puedan registrar. Pero ¿de qué forma? A ver, vamos a darles este nuevo enfoque, de qué forma podemos aprovechar este tipo de situaciones con lluvias intensas para el beneficio de la ciudadanía. Lo vamos a conversar hoy con el ingeniero Juvenal Medina, él es geólogo y presidente del Consejo Directivo de PREDES. ¿Cómo está? Bienvenido.
2: Muy buenos días, señora Emi, muchas gracias por la entrevista.
1: Muchas gracias a usted por acompañarnos en esta edición. Y más allá de lo que ya conocemos de las consecuencias del fenómeno El Niño, también debemos entender que podrían haber oportunidades, por ejemplo, el hecho de tener agua en abundancia en zonas donde no hay. Pero ¿cómo aprovechamos ese recurso? ¿Existe una forma?
2: Efectivamente, y qué bueno que lo plantee de esa manera, dado que el fenómeno del Niño en su dinámica no solo genera efectos e impactos negativos, como ya lo estamos manifestando, y casi siempre estamos centrados en solamente ver los aspectos negativos que trae consigo. También hay efectos positivos que no debemos perderlo de vista. Y claro, nuestra visión del FEN como una amenaza no nos permite valorar dichos efectos favorables, sobre todo en lo que son la disponibilidad de recurso hídrico para atender las distintas necesidades del desarrollo que tenemos, ¿no?, en nuestro país, ¿no?, porque estamos justamente en un territorio ávido, un desértico, donde hay déficit hídrico casi permanentemente. Entonces, por lo tanto, aquí es donde necesitamos mirar de manera positiva la presencia del agua, que no va a ser todo el año, son meses cortos del año que se va a disponer de esa agua, y lo que nos toca ahora es ver cómo poder aprovechar de la mejor forma el recurso hídrico con un enfoque de cuenca, con la implementación de un conjunto de medidas, tanto a partir de soluciones basadas en la naturaleza, pero que tengan en esencia el controlar la erosión, ¿no?, de regular los caudales, de propiciar el almacenamiento en las cabeceras y cuencas medias de los ríos, que donde va a haber importante precipitación. Entonces, claro, es necesario dar ese enfoque a controlar la erosión de suelos y sobre todo hacer que discurran las aguas en las zonas urbanas ya con un caudal regulado. En buena cuenta,
1: aprovechar, claro, ese recurso. Sí, y justamente por eso quería consultarle, ingeniero, ¿qué se puede hacer? Y si de repente podemos buscar experiencias que se han aplicado en otros sectores, en otros países tal vez, y que se pueden aplicar perfectamente en Perú.
2: Efectivamente, hay experiencias en países donde ya tienen toda una tecnología desarrollada, pero también acá en el Perú tenemos algunas experiencias que pueden ser orientadas a estos escenarios de las cuencas donde tienen mayor impacto, ¿no? Entonces, ahí eso se trata de un tema de gestionar adecuadamente las aguas a partir de infraestructuras, tanto, digamos, de almacenamiento como también de regulación de caudales o también encauzamientos en zonas urbanas. Entonces, no se trata solamente de mirar las zonas urbanas donde impactan, sino hay que trabajar especialmente en la cuenca media y alta, donde el problema es mucho más manejable antes de que adquieran a volúmenes ya poco controlables cuando están en las zonas bajas, ¿no? Entonces,
1: claro, es incluso necesario. Esto podría formar parte del tema de prevención. O sea, desde ese punto podemos partir.
2: Exactamente. Ahí es donde se aplica el concepto real de la prevención, donde le damos el sentido de utilidad a un recurso natural, a un fenómeno que trae también oportunidades para el desarrollo, y lo que necesitamos es cambiar el chip, ¿no? Mirar de manera integral este fenómeno para poder aprovecharlo en su de mejor forma. Entonces, es decisión que tendríamos que tomar, no solamente pensar en la emergencia, sino sobre todo ir viendo medidas que vayan a quedar de manera permanente, que esa capacidad de poder almacenar, de poder distribuir, de poder aprovechar mejor el recurso hídrico para necesidades domésticas, para necesidades en energía, agricultura, producción, industria, etcétera, los diversos usos que son necesarios para el desarrollo, pero que hasta hoy no le estamos dando la importancia al caso. Y eso es lo que yo quería llamar la atención en este contexto. Estamos viendo el fenómeno del niño solo como el malo de la película y estamos desperdiciando oportunidades para generar mayor desarrollo. Eso.
1: Oportunidades que podemos aplicar perfectamente en nuestro país, y es cuestión de tomar decisiones incluso en el momento de prevención, y nos van a ayudar un montón cuando ocurran este tipo de emergencias, las lluvias. Por ejemplo, ¿qué tipo de infraestructura, ingenieros, son las que deberíamos aplicar para almacenar? No sé si son diques, muros. ¿Qué es lo que se aplica en estos casos?
2: Mire, hay diversidad de opciones de acuerdo a la morfología, de acuerdo al relieve del territorio en la cuenca alta. Pueden ser diques para generar esas cochas donde se permiten almacenar el agua. No, la siembra y cosecha de agua que se practica en Cusco, en Apurímac, en las zonas altas de Ayacucho, también son aplicables en las zonas de Piura, de Retumbes, de Lambayeque, ¿no? Donde se van a dar las precipitaciones pluviales. Es cuestión de mirar bien en las características del territorio, del relieve de estas cuencas, para trasladar experiencias que han funcionado en otros lugares y que muy bien también podrían funcionar en estas zonas del norte del país.
1: Ingeniero, y con sinceridad, a ver, no sé si alguna autoridad en el norte del país, que es donde vemos las consecuencias del fenómeno del Niño con las intensas lluvias, ha pensado en esta posibilidad de darle una nueva perspectiva a los efectos del fenómeno del Niño y pensar, por ejemplo, en almacenar el recurso hídrico que nos va a servir durante todo el año. ¿Alguna autoridad se ha preocupado por ese tema?
2: Se han planteado ya estas propuestas, pero que no han tenido un desarrollo como corresponde, ¿no? Entonces han habido iniciativas, sobre todo, digamos, enfocadas en esta manera integral de la cuenca, donde hay distintas alternativas que pueden conjugarse y complementarse, y al final lo que importa es el resultado. Un manejo adecuado del agua, ¿no? Es una gestión ordenada del agua, pero sobre todo almacenamiento y reserva del agua para poder disponer de ella durante los meses secos. Hay que ver también que como efecto directo de estas lluvias, hay una repoblación de forestal en las zonas áridas, donde hay semillas que están ahí esperando agua para germinar. También hay reabastecimiento de pasturas para la ganadería que existe en las zonas, entre otros beneficios que pueden ser inmediatos, directos, producto de las lluvias. Lo que tenemos que darle un poco más de énfasis a esa mirada integral del desarrollo. Eso. Y no solamente mirar las zonas urbanas, sino hay que mirar la cuenca en su conjunto.
1: Por supuesto. Entonces vamos a darle ese nuevo enfoque. No solamente veamos situaciones de emergencia, que sí, pues se pueden dar, pero veamos el tema de las lluvias también como un aspecto positivo y cómo podemos aprovecharlo a nuestro favor. ¿Se puede? Por supuesto. Y el ingeniero Juvenal Medina, que es geólogo además y presidente del Consejo Directivo de PREDES, acaba de detallar, se puede aplicar. Es cuestión de conversar, evaluar cada espacio y que se empiece a trabajar. Le agradecemos mucho, ingeniero, el haber estado con nosotros y darnos esta nueva perspectiva de lo que se puede hacer en el caso del fenómeno del Niño. Muy amable, gracias.
2: Muchas gracias, buenos días.
1: Gracias, el ingeniero Juvenal Medina, geólogo, presidente del Consejo Directivo de PREDES, nos acompañó en esta edición 12:19. Escuchamos anuncios importantes, volvemos con Encendidos, viene la información deportiva.
3: 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Te da la hora. 12:20. 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
4: El precio del dólar es de 3 soles con 37 céntimos de acuerdo con el Banco Central de Reserva del Perú. En el mercado paralelo, el tipo de cambio es de 3 soles con 36 céntimos para la compra y de 3 soles con 38 céntimos para la venta.
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2: 12 y 24.
3: Claudia Guamantingo con información en directo para la multiplataforma de RPP. Buenas tardes.
4: Gracias, buenas tardes. Directo en directo. Una antena de comunicaciones instalada de manera ilegal en lo alto de un cerro a la espalda del penal Castro Castro está siendo desinstalada y desconectada por personal del Ministerio de Transportes y Comunicaciones. Según informó el ingeniero Jonathan Malca, vocero del MTC, esta antena habría estado brindando servicio de telefonía y conexión a internet hasta a 30 equipos móviles y en lo que va del año ya se han realizado la desinstalación de más de 35 antenas clandestinas a nivel nacional. Escuchemos.
5: Nosotros, a través de un plan anual de fiscalización, venimos realizando el control del espectro radioeléctrico. Hacemos el monitoreo, detectamos de dónde proviene la fuente de señal y localizamos la infraestructura de telecomunicaciones. Son 14 intervenciones en 8 establecimientos penitenciarios y ya se han intervenido 37 antenas a nivel nacional. Comentarte que este tipo de antena permite promedio entre 10, 20 hasta 30 dispositivos conectados. Va a depender mucho el ancho de banda que esté el servicio que está conectado a esta antena.
4: Bien, compañeros, entonces continúa el procedimiento de desinstalación de este equipo. Se trata de una caja metálica que habría sido colocada en la parte más alta de este cerro, amarrada a un palo de carrizo. En este lugar también se encuentra la fiscalía como parte del procedimiento y las investigaciones determinarán quiénes instalaron esta antena y qué responsabilidades o delitos podrían corresponder de acuerdo a las diligencias que realicen las autoridades. 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
2: 12 y 26.

0: 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Bienvenido.
1: Carlos, ¿qué tal? ¿Cómo te va? Abrazo grande para ti, para la gente que nos acompaña a esta hora. Ya está RPP Noticias en Uruguay. Nuestro enviado especial, Jesús el Tanque Arias, ya está en tierras charrúas para lo que va a ser el día de mañana a partir de las 7:30 de la noche. Hora peruana, el duelo de vuelta entre Cienciano del Cusco y Montevideo City Torque en el Estadio Centenario de Montevideo, Uruguay. Se va a llevar a cabo este partido. Recordar, ¿no?, que en el duelo de ida la ventaja fue para el cuadro peruano por 2-0, por lo tanto, arranca Cienciano, Carlos, la llave ganando, con ventaja. Habrá que ver en el trámite del partido cómo la mantiene. El equipo peruano ya entrenó hoy por la mañana. Así que ha quedado listo el cuadro del profe Melgarejo para el duelo de mañana, repito, 7:30 de la noche y obviamente transmisión de RPP Noticias para todo el país con la sensible baja del capitán del equipo, Alejandro Hover, quien se encuentra lesionado y no podrá estar considerado para este partido. Ahora, pasando al ámbito internacional, ¿te imaginas o se imaginan ustedes lo que debe ser convertirte en un jugador de la Premier, de un equipo de la Premier? Concentrar con el equipo, estar en el hotel, vivir la experiencia, tener la indumentaria oficial. Bueno, el Everton de la Premier League ha lanzado un paquete especial para sus hinchas y que puedan además disfrutar y vivir esta experiencia. ¿Qué incluye? A ver, alojarte en la concentración del equipo, indumentaria oficial, compartir con los jugadores, comer, si quieres, la misma dieta del plantel de jugadores, recibir la charla técnica, estar en el vestuario, entrenarte, ¿ah?, y lo más importante, y aquí creo que es lo diferencial, en un partido de la Premier, aparecer convocado y estar en el banco de suplentes. Imagínate la experiencia que ha lanzado el Everton.
0: ¿Y cuánto cuesta todo eso?
1: De la Premier League. Los detalles están en su página web.
0: Okay.
1: Calculo que

0: tranquilamente hablamos por encima de los 1.000 euros.
1: Largamente, ¿no?
0: Incluye, es una experiencia que incluye cuatro a cinco días y que seguramente le va a permitir a los hinchas estar mucho más cerca de su equipo. Ya me dice Pedro, ¿cuánto?
2: ¿30.000 euros?
0: 30.000, yo decía,
1: no, claro, tú te tiraste te fuiste al 10%.
2: 30.000 euros la experiencia.
0: La experiencia, ¿no?
1: Y hay gente que lo va a pagar de todas maneras.
0: Seguramente, hay bolsillos para todos.
1: Seguro.
0: Y en Inglaterra el fútbol se vive de una manera distinta. Los detalles, obviamente, en la página web del equipo y en la página web de RPP, rpp.pe. Carlos, conmigo hasta otra oportunidad. Que esté muy bien.
1: Gracias, Jean Martín. Nos vamos, Noemí, hasta mañana a las 10 de la mañana.
3: Hasta mañana, que tengan una linda tarde. Chao.
1: Igualmente, chao.

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5: El presidente del Congreso y de la Cámara de Senadores, Miguel Ángel Torres, cuestionó la demora en la aprobación del pedido de facultades legislativas presentado por el Ejecutivo en la Cámara de Diputados y pidió respetar los procedimientos parlamentarios.
6: La presidenta Keiko Fujimori afirmó que su gobierno respaldará a los agentes que arriesguen su vida para proteger a los ciudadanos, según lo señaló durante la ceremonia de reconocimiento de Freddy López Mendoza como nuevo comandante general de la Policía Nacional.
5: El Instituto del Mar del Perú, IMARPE, informó que entre septiembre y octubre se desplegarán 20 embarcaciones frente a la costa peruana para evaluar el estado de la anchoveta, la pota y otros recursos pelágicos en el contexto del evento El Fenómeno El Niño.
6: En la comunidad campesina de Pisajasa, en la provincia de Cotabamba, Sapurímac desbloqueó el corredor vial sur tras haber llegado a un acuerdo en la instalación de un espacio de diálogo liderado por el Ministerio de Energía y Minas, en coordinación con la Presidencia del Consejo de Ministros y el Ministerio de Transportes.
5: El presidente estadounidense Donald Trump retiró a Venezuela de la lista de países que, según Washington, están incumpliendo con sus obligaciones en la lucha contra el narcotráfico, en lo que supone una muestra más del acercamiento con la administración de la presidenta encargada, Delcy Rodríguez.
6: Hasta el 30 de septiembre está en veda el cangrejo de manglar en todo el litoral peruano. Queda prohibida la extracción, recepción, transporte, almacenamiento, procesamiento y comercialización del recurso según el calendario oficial de vedas.
5: Faltan 18 días para las elecciones municipales y regionales 2026.
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8: A esta hora Lambayeque registra 27 grados y en la noche la temperatura será de 24. Puerto Maldonado presenta 31 grados y en la noche la temperatura será de 27. Además, Amazonas tiene 19 grados con una radiación de 7, considerada alta. Se prevé un cielo nublado.
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7: 12 y 36. 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

0: Y estamos contigo aquí en la Rotativa del Aire y en RPP Confianza y Credibilidad por todos los medios. Joana Castro y Jorge Rodríguez, tenemos el gusto de acompañarte para contarte todo lo que está pasando en el país y en el mundo. Atención, tenemos ya al comandante general de la Policía Nacional que terminó por asumir el cargo y ha hecho un compromiso para combatir la inseguridad. Esos y otros temas los vamos a tocar hoy aquí en el programa. Joana, ¿cómo estás?
1: ¿Qué tal, Jorge? ¿Cómo están, amigos? Bienvenidos a la Rotativa del Aire y a RPP Confianza y Credibilidad por todos los medios. Otro tema que vamos a estar ampliando dentro de unos minutos. Y recordando, por cierto, son las declaraciones. Más temprano conversábamos con el ministro de Trabajo, Juan Cheput, ministro de Trabajo y Promoción del Empleo, y nos contaba él acerca de la postura o lo que opina respecto a la postura de Juntos por el Perú con relación al pedido de facultades del Ejecutivo. Y él ha afirmado que dentro de la agrupación, según algunas conversaciones que ha podido tener e información, es que todavía hay un asesor que está picón, así lo ha dicho, que ha señalado que está picón, haciendo referencia, claro, a Roberto Sánchez, pero que no todas las personas dentro de la bancada comparten ese pensamiento.
0: Mientras tanto, mucha atención porque el SENAMI ha informado que hasta este sábado 19 de septiembre se continuará registrando un incremento en la temperatura durante las horas del día de moderada a extrema intensidad. Mucha atención en todas las regiones costeras del país. Recuerda, de moderada atención a extrema intensidad. Este evento climático también alcanzará algunas regiones de la zona andina de nuestro país. Hablamos aquí de Cajamarca, Ayacucho y Huancavelica. Mucho cuidado. 12:39.
1: 12:39, amigos, nos vamos de inmediato a Cusco. Le preguntamos a Paola Fernández cuál es el movimiento económico que dejó el Inti Raymi. Adelante.
0: Hola, Paola.
2: Muy buenas tardes, compañeros, directo en directo. El Inti Raymi 2026 generó 77.9 millones por la actividad turística y además congregó a cerca de 64 mil asistentes. Esto, según lo informó la viceministra de Turismo, Liz Chirinos Cuadros, durante la ceremonia de clausura de las fiestas del Cusco. La fiesta más importante del mes jubilar de junio, que escenifica el homenaje al sol, se consolida así como uno de los principales atractivos culturales del país y como motor económico para la región. El monto superó en 28.9 millones lo estimado en 2024. De acuerdo al reporte del Ministerio de Comercio Exterior y Turismo, del total de asistentes, 37.700 fueron turistas que llegaron motivados por la celebración. De ellos, 25.000 fueron extranjeros y 12.700 nacionales. La festividad también resaltó por atraer a visitantes que llegaron a Cusco por primera vez. De acuerdo con las cifras de este año, el 66.9% de los turistas pisó la región por primera ocasión y dentro de este grupo, el 90% fueron extranjeros, lo que muestra el interés que despierta el Inti Raymi fuera de nuestro país. En cuanto a gasto y permanencia, el turista extranjero gastó en promedio 2.442 soles y se quedó 6 noches, mientras que el nacional gastó 1.320 soles en promedio y permaneció 4 noches, dinamizando así hoteles, restaurantes, transporte, comercio. La viceministra remarcó que Cusco continúa representando historia, cultura, identidad en el Perú y en el mundo. Desde Cusco, directo en directo, RPP.
0: Muy bien, gracias a Paola Fernández. El Inti Raymi es una de las fiestas más tradicionales, diríamos ancestrales, que tiene nuestro país. Genera muchísimo dinamismo económico, especialmente en la zona sur, y eso siempre será bienvenido. Seguimos en el sur, esta vez en Puno. Atención, porque la SUNAS ha detectado 2 colegios que funcionan sin agua y además tienen problemas de desagüe. Blas Condori tiene toda la información. Hola, Blas, ¿cómo estás?
3: ¿Qué tal? Muy buenas tardes, directo en directo, aquí en Despacho Informativo desde la región del altiplano de Puno. Queremos indicar de que 2 colegios de la urbanización o Los Incas en Juliaca, provincia de San Román, funcionan con problemas en los servicios básicos de saneamiento. En la escuela 70.612 Los Incas, el sistema de desagüe colapsó y las aguas servidas afectan también a varias calles de la zona, mientras que en el jardín 611 San Julián los estudiantes no cuentan con agua potable para los servicios higiénicos ni para lavarse las manos, informó Javier Pineda Anco, jefe de la ciudad en Puno. Ante los reclamos, el personal de SUNAS acudió a ambos planteles para verificar la situación y orientar a los directivos sobre los procedimientos para presentar sus reclamos ante Seda Juriaca Sociedad Anónima. Respecto al desagüe colapsado, SUNAS informó que Seda Juriaca tiene un plazo máximo de 48 horas para solucionar el problema. Las aguas servidas expuestas generan malos olores y representan un riesgo para la salud de los estudiantes, docentes, padres de familia y vecinos. En el caso del Jardín 611 San Julián, la SUNAS también canalizó el reclamo ante la empresa prestadora por la falta de agua potable. Pineda advirtió que si Sea Juliaca no atiende el colapso del desagüe, dentro del plazo establecido, la SUNAS iniciará una atención de denuncia contra la empresa dentro de sus competencias. Directo en directo en Puno, RPP.
1: Gracias, Blas Condori, por la información. Increíble pensar, porque Blas, sin imágenes, lo que nos reporta y nos va contando es un colegio, claro, que está en pésimas condiciones, pero que no tiene el servicio básico de agua para niños de inicial. Niños que, por cierto, en el jardín tienen mucho contacto con distintos materiales, necesitan una higiene especial, van a los caños que están alrededor justamente de la infraestructura, están incluso adaptados para el tamaño de los más pequeños, pero no está el servicio, no hay. Entonces, no sirve de nada.
0: Sí, esperemos que esta situación no quede solo en el diagnóstico. Ya sabemos lo que ocurre, pero hay que tomar medidas inmediatas. Y ese es un llamado para el gobierno regional, el mismo MINEDU, el Ministerio de Educación. Hay que actuar aquí de manera inmediata porque los pequeños, sin duda, están en riesgo. 12:43, estamos aquí en la rotativa del aire y en RPP. Joana Castro y Jorge Rodríguez, tenemos el gusto de acompañarte. Sí. Tenemos mucho más para ti. ¿Eh? Volvemos.
1: Pero antes, 12:43, tenemos el reporte de nuestra compañera Rosa María Loro en Lambayeque. Rosa María, te escuchamos. Adelante.
4: Hola, hola, ¿qué tal, amigos? Muchas gracias, directo en directo. Hemos llegado hasta el parque principal de Chiclayo. Esta se ha elegido como una de las locaciones para la visita del Papa León XIV porque tenemos de fondo la catedral, que es el lugar donde el Papa León XIV oficiaba sus misas cuando era obispo de la diócesis de Chiclayo. Ahora acá hay un grupo de personas que durante varios años se dedica a realizar todo tipo de fotografías. Ellos se encuentran organizados, pero esperan una acreditación para que durante las actividades por la visita del Papa León XIV puedan estar presentes en el parque principal. Y a esta hora vamos a conversar con Jesús Calderón. Señor Jesús, ¿qué tal? Bueno. Bienvenido a RPP. Indícanos, por favor, ¿cuántas personas forman parte de esta asociación de fotógrafos del parque principal de Chiclayo?
5: Bueno, buenos días. Ante todo, a ustedes agradezco esta oportunidad para informar que nosotros estamos debidamente inscritos desde el 2014 en registros públicos y en la sugerencia de turismo. Lo que ahorita pedimos es al nuevo gerente de turismo que nos asigne unos chalecos para los 30 fotógrafos y una credencial por la avenida del Papa, que es zona turística de Chiclayo. Y estamos agradecidos por esta avenida del Papa que va a venir a nuestra ciudad de Chiclayo. Y un llamado especial a todas las autoridades de seguridad ciudadana, a la policía, que todo trabaja por el bienestar de Chiclayo y por el bienestar de nuestro Papa que va a venir a la ciudad de Chiclayo. Cordiales saludos desde la provincia de Chiclayo, región Lambayeque, para todo el Perú.
4: Son 30 personas entonces, ¿no?
5: Calderón Meléndez.
4: Señor Jesús, son 30 personas las que buscan ser acreditadas.
5: Somos 30 personas que debemos de estar acreditados con la credencial del Papa, ¿no? De ahorita.
4: Okay.
5: Nosotros tenemos esta credencial, pero esto tenemos que tener la credencial actualizada. Muchas gracias.
4: Señor Jesús, muchísimas gracias. Entonces, allí nosotros hemos podido dialogar con esta persona que representa a esta asociación de fotógrafos, y es que a diario personas de distintos lugares visitan la ciudad para, sobre todo, realizar este tipo de fotografías y llevarse un buen recuerdo de la capital de la amistad. Es por eso que piden ser acreditados durante esta visita del Papa León XIV. Directo en directo, RPP.
0: Gracias, Rosa María Loro. Sí, de esta manera todo Chiclayo, todo el Perú, en verdad, se está preparando para la visita de nuestro Papa León XIV en el mes de noviembre. Papa de corazón peruano. 12:46, volvemos con más. Esto es La Rotativa del Aire.

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0: Te acompañamos, te informamos, estamos junto a ti aquí en la Rotativa del Aire y en RPP Confianza y Credibilidad por todos los medios. Joana Castro y Jorge Rodríguez, tenemos el gusto de acompañarte. Vamos al Congreso de la República, la Comisión de Constitución de la Cámara de Diputados va a sesionar, atención, durante la semana de representación. Alejandra López nos cuenta más. Hola Alejandra, adelante.
1: Muy buenas tardes, Jorge, Joana, directo, en directo. Así es, la presidenta de la Comisión de Constitución, la diputada Yanina Avendaño, de Juntos por el Perú, ha confirmado que este grupo de trabajo que ella preside va a sesionar durante la semana de representación, que está prevista del 21 al 25 de septiembre. El objetivo va a ser priorizar la elaboración de este predictamen sobre el pedido de facultades legislativas que ha presentado el Ejecutivo. Según lo que ha detallado Avendaño, es que la fecha límite no sería el próximo, este viernes 18 de septiembre, sino que contando los 15 días hábiles, sería el martes 22 de septiembre, el día que vence el plazo, teniendo en cuenta que la fecha de ingreso de este pedido a la comisión fue el 1 de septiembre. Escuchemos.
2: Repito, esta semana, por hecho la semana que sigue a esta, vamos a terminar de evaluar el dictamen.
1: ¿Qué semana de representación?
2: Que es la semana de representación donde nosotros vamos a estar abocados a esta actividad.
1: ¿Van a seguir sesionando?
2: Vamos a seguir sesionando, vamos a tener que hacer una serie de actividades para terminar de acabar el documento, porque el documento no sale de la nada, señores. El documento tiene que redactarse, tiene que evaluarse en los informes, tiene que revisarse. Recuerden que son 66 pedidos con 8 materias, 436 páginas de exposición de motivos.
1: Según lo que ha detallado además la presidenta de la Comisión de Constitución, es que ellos esperan contar para la próxima semana ya con las opiniones consultivas de las 12 comisiones a las cuales se ha derivado la solicitud de este Ejecutivo. Solo para poder actualizar, es que ya se han pronunciado 11 de ellas. Hace tan solo unos minutos ha sesionado la Comisión de Modernización y Gestión del Estado, que ha recomendado otorgar en parte estas facultades legislativas con 10 votos a favor y 9 en contra. Y con esta información, ella ha señalado que van a iniciar la próxima semana la revisión y elaboración del predictamen y esperan tenerlo listo a más tardar el próximo viernes 25 de septiembre. Directo en directo, RPP.
3: Muchas gracias, Mabel. Alejandra López, nuestra compañera aquí, nos traía el reporte desde el Parlamento de la República. 12 del mediodía, 55 minutos. Tenemos ahora a Mabel Alba desde San Juan de Miraflores. Los vecinos están solicitando que se puedan integrar las cámaras de videovigilancia. ¿A qué se refieren exactamente, Mabel? Cuéntanos.
0: Hola, Mabel.
4: Muy buenas tardes, así es, directo en directo. Me refiero a 1.200 cámaras que han instalado los vecinos de esta zona de Pamplona Baja del distrito limeño de San Juan de Miraflores. Los vecinos se han agrupado, se han organizado y a lo largo de 10 años han adquirido estas 1.200 cámaras que están desplegadas en varias zonas importantes. Por ejemplo, estamos viendo en pantalla, nuestro compañero Luis Loaiza nos está mostrando, por ejemplo, la avenida Los Héroes, la estación del tren de San Juan de Miraflores. Vemos en tiempo real cómo se va gestionando o cómo las personas están transitando. Entonces, lo que están ahora solicitando los vecinos, yo me encuentro con Juan Espinosa justamente, que nos va en este momento a mencionar su solicitud, porque ellos están dispuestos a entregar estas cámaras como forma de donativo para la municipalidad, porque hay algunas carencias que tienen, evidentemente. Esta es una central de monitoreo, por ejemplo, en San Juan de Miraflores. Esta es una de las cámaras que están a lo largo de estas zonas importantes, 40, 50 metros de distancia cada una de ellas, pero ellos han tenido reuniones con la municipalidad también. Señor Jaime, estamos en vivo para RPP. Coméntenos, por favor, y un poco más de detalle sobre su solicitud a la municipalidad de San Juan.
5: Bueno, sí, efectivamente. Acá hemos nosotros, durante ya más de 9 años, buscando el hecho de que también la municipalidad nos acompañe con este gran trabajo que venimos haciendo todos los vecinos en el tema de seguridad ciudadana, ¿no? Con la última gestión, lamentablemente, también desde un principio, desde que ellos, es más, desde que empezaba su candidatura en la anterior oportunidad, ellos nos ofrecieron el apoyarnos con este tema, ofrecieron apoyar a los vecinos, ¿no? Sin embargo, a medida que ellos iban pasando los años, la verdad, no sé por qué, pero dejaron de apoyarnos, ¿no? No dejaron, sino nunca nos apoyaron, ¿no?
4: Lo que ustedes están solicitando puntualmente, ¿qué cosa es?
5: Mira, nosotros lo que estamos buscando es que la municipalidad se encargue del monitoreo de estas cámaras. Este sistema de acá ya colapsó. Esta central de monitoreo ya no da más para más de 1.000 cámaras que tenemos, ¿no? Entonces, lo que siempre hemos querido es que la municipalidad se encargue del monitoreo de las cámaras. Claro que también debería encargarse no solamente del monitoreo, sino de la limpieza, el mantenimiento de las cámaras. ¿Por qué? Porque si un operador va a encargarse de ver las cámaras, de ver lo que ve las cámaras. Obviamente tiene que estar limpias, ¿no? Y ese es su trabajo. Ellos tienen el personal, tienen gente para poder ellos hacer ese servicio. Y eso es lo que nosotros esperamos, ¿no? Buscamos.
4: ¿En forma de donativo?
5: Claro, porque al final es todos los equipos que tenemos son adquiridos por los vecinos. Todos los equipos son equipos que de alguna forma, mediante, bueno, donaciones, colectas, polladas, ¿no? Los vecinos han adquirido estos equipos. Y los equipos son de los vecinos, definitivamente siempre van a ser de los vecinos.
4: Justamente ha sido, Joana, Jorge, cuidarse de la inseguridad ciudadana que aqueja a los vecinos de un distrito muy importante de la zona sur de nuestra capital. Hablamos de San Juan de Miraflores, por ejemplo. Ellos ven en tiempo real, así como yo estoy mostrando a las personas que nos están escuchando por la radio, en su celular un aplicativo y ven en tiempo real las 4, 5 o 6 cámaras que puedan tener a lo largo de su zona, y son, como decíamos, 1,200 cámaras. Entonces los vecinos desde este punto hacen esa solicitud a la Municipalidad de San Juan de Miraflores para la entrega, el donativo de estas 1,200 cámaras y la central de monitoreo sea integrada a su propio sistema municipal. 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
0: Muy bien, gracias a Mabel Alba por la información desde San Juan de Miraflores. Increíble, los vecinos han puesto las cámaras, hacen el trabajo de monitoreo y no reciben el apoyo, una respuesta adecuada por parte de la municipalidad. ¿Qué está esperando la municipalidad? La inacción de las autoridades frente a un grave problema como es la inseguridad es realmente el colmo y es un elemento que lamentablemente le suma a todo este panorama de terror que vivimos los peruanos por el accionar de la criminalidad. Pero estábamos en San Juan de Miraflores, en San Juan de Lurigancho también la inseguridad ciudadana preocupa a los vecinos de cara a las próximas elecciones. Claudia Huamantingo nos cuenta todo. Hola Claudia, adelante por favor.
6: Buenas tardes, Jorge. Buenas tardes, Joana. Directo, en directo, así es como lo has mencionado. La inseguridad ciudadana es la principal preocupación de los vecinos de la tercera etapa de Canto Grande en el distrito limeño de San Juan de Lurigancho de cara a las próximas elecciones municipales. Es por eso que hemos conversado con amas de casa, transportistas de esta zona, quienes señalaron que los robos son uno de los principales problemas que enfrentan a diario. Consideran también que una de las medidas debe estar dirigida a los jóvenes, promoviendo que tengan oportunidades para estudiar o trabajar y así evitar que permanezcan en las calles sin actividades. Vamos a escucharlos.
7: Como transportistas hay muchos peligros que hay ahorita en situación. Trabajan con 18 años ya. Este último año ha sido el más peor año. Espero que este año que viene que sea algo diferente. Uh-huh. Que cambie más que nada, como digo, ¿no? La seguridad ciudadana. Uh-huh. Está muy crítico. No hay garantía nada en las calles que trabajamos.
8: Y debería de implementar, por ejemplo, una institución, un instituto, algo para los jóvenes, para muchos jóvenes que no tienen trabajo. Por eso ha crecido la delincuencia, muchos, porque los jóvenes no tienen a qué dedicarse.
9: Sí, día a día trabajamos y siempre hay un asalto, ¿no? Que con nuestros pasajeros, a veces lo que cobran el cupo es esa, ¿no? O sea que más fluido, ¿no? La seguridad en todo, en cada cuadra o cada parque.
6: Bien, Jorge, Joana, estas son algunas de las demandas que los vecinos plantean de cara a las próximas elecciones regionales y municipales 2026, en las que se elegirán las autoridades que estarán al frente de los gobiernos locales. Recordemos que San Juan de Lurigancho es el distrito más poblado del país, con alrededor de 1,125,000 habitantes. De este total, 823,056 ciudadanos están habilitados para votar en las próximas elecciones que se van a realizar el 4 de octubre. 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
3: Muchas gracias, Claudia Huamantingo. Dos reportes, dos distritos, San Juan de Miraflores, San Juan de Lurigancho, en el cual los vecinos están preocupados por la seguridad. En uno se ha iniciado con la compra de cámaras, se han organizado, han puesto de su dinero. En el otro no se puede aún. Hay distintas zonas en las cuales los ciudadanos no tienen todas las posibilidades económicas o no logran gestionar, por ejemplo, un sistema de cámaras de vigilancia, pero le piden, por supuesto, a sus autoridades que se preocupen por ellos. Bien lo decía Claudia, en uno de los distritos en el cual se supera el 1,000,000 de habitantes. 1:00 p.m, momento del gran resumen de la hora. Luego continuamos con más información.

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1: Son las 1 y 2. 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

0: El presidente del Congreso y de la Cámara de Senadores, Miguel Ángel Torres, cuestionó que algunas bancadas hayan planteado que el gobierno vuelva a presentar el pedido de facultades legislativas, solicitud que actualmente está en evaluación en la Cámara de Diputados.
1: Yo veo con mucha preocupación que haya habido no solamente una dilación en tomar una decisión respecto de las facultades legislativas, sino que aparezcan propuestas como que retorne para que vuelva a presentarse. Eso, creo, no es lo que está esperando la población.
2: Tengamos la discusión en cada una de las cámaras en el momento correspondiente y apropiado. De nada nos sirve hacer futurología, de nada nos sirve ponernos en escenarios que todavía no han llegado.
3: La presidenta de la Comisión de Constitución, Yanina Avendaño, confirmó que ese grupo de trabajo sesionará durante la semana de representación del 21 al 25 de septiembre, con el objetivo de priorizar la elaboración del predictamen sobre el pedido de facultades legislativas presentado por el Ejecutivo.
4: Esta semana, mejor dicho, la semana que sigue a esta, vamos a terminar de evaluar el dictamen.
5: ¿Qué semana de representación?
4: Que es la semana de representación donde nosotros vamos a estar abocados a uh-huh. esta actividad.
5: ¿Van a seguir sesionando entonces la semana?
4: Vamos a seguir sesionando, vamos a tener que hacer una serie de actividades para terminar de acabar el documento, porque el documento no sale de la nada, señores. El documento tiene que redactarse, no, tiene que evaluarse en los informes, ¿cómo? Tiene que revisarse. Recuerden que son 66 pedidos con 8 materias, 436 páginas de exposición de motivos.
0: La Fiscalía informó que investiga al escultor Luis Cifuentes por diversos presuntos delitos en agravio de una ciudadana colombiana que, según la investigación, fue abusada sexualmente cuando tenía 14 años y posteriormente trasladada a Lima con fines de explotación sexual.
3: Personal del Ministerio de Transportes y Comunicaciones retiró una antena instalada de manera ilegal en lo alto de un cerro a la espalda del penal Castro Castro, en el distrito limeño de San Juan del Urigancho, informó el ingeniero Jonathan Malca.
6: A través de un plan anual de fiscalización, venimos realizando el control del espectro radioeléctrico. Hacemos el monitoreo, detectamos de dónde proviene la fuente de señal y localizamos la infraestructura de telecomunicaciones. Son 14 intervenciones en 8 establecimientos penitenciarios y ya se han intervenido 37 antenas a nivel nacional. Comentarte que este tipo de antena permite promedio entre 10, 20 hasta 30 dispositivos conectados. Va a depender mucho el ancho de banda que esté el servicio que está conectado a esta antena.
0: El Inti Raymi 2026 generó más de 77 millones de soles por actividad turística y congregó a cerca de 64 mil asistentes en Cusco, según informó la viceministra de Turismo, Liz Chirinos Cuadros.
3: La Academia Latina de la Grabación hizo pública la lista oficial de candidatos para los Latin Grammy 2026. La música peruana destaca con las nominaciones de Eva Illón, Nicole y Fabián Ciñago, además del compositor Federico Tarazona.
0: Faltan 56 días para la visita del Papa León XIV al Perú.
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9: El precio del dólar es de 3 soles con 37 céntimos de acuerdo con el Banco Central de Reserva del Perú. En el mercado paralelo, el tipo de cambio es de 3 soles con 36 céntimos para la compra y de 3 soles con 38 céntimos para la venta.
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0: Una de la tarde con 8 minutos. Bienvenidos quienes se suman a RPP, confianza y credibilidad por todos los medios. Jorge Rodríguez y Joana Castro los estamos acompañando. Como todos los miércoles, tenemos nuestra mirada positiva con Rolando Arellano, doctor en marketing y presidente de Arellano Consultoría para Crecer. Hoy nos habla de la globalización y nuestra identidad. ¿A qué se refiere? A cómo, por ejemplo, abrirnos, entender el mundo, pero valorar también nuestras raíces. Hace una reflexión sobre las oportunidades de aprender de otras culturas sin dejar de lado lo nuestro.
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2: ¿Con qué música bailamos todos?
3: Paisano, paisana. Durante mucho tiempo nos enseñaron que el progreso consistía
2: en seguir las modas extranjeras
3: o vestirse, comer y divertirse como las personas
2: de mayor ingreso.
3: Pero cada vez existen más señales de que la influencia cultural ya no va solamente de arriba hacia abajo y que más bien,
2: por el contrario, muchas de las expresiones más admiradas por toda la sociedad nacen precisamente entre la gente común.
3: Que las élites también aprenden, imitan y adoptan costumbres populares. Basta mirar nuestra gastronomía. ¿Qué se invita hoy en los banquetes más elegantes del Perú? Pollo a la naranja, crepe Suzette, ¿o otros platos europeos como se acostumbraba antes?
2: No.
3: Hoy se sirve ceviche, anticuchos, lomo saltado o quinoa. Quizás le pueden llamar quinoto, pero sigue siendo la sencilla quinoa. Y si vamos a la fiesta de cualquiera de los clubes más elegantes del país, veremos que cuando se pone música en inglés, solo algunas parejas bailan. Pero cuando suena salsa o cumbia peruana, la pista se llena de gente.
2: Lloro por tenerte, o aquel arbolito.
3: Ese es el Perú en todos sus niveles. Y el fenómeno no es solamente peruano o latinoamericano. La prenda de vestir más difundida de la historia en todas las clases sociales,
2: ricos y pobres,
3: es el jean, creado para mineros y trabajadores que necesitaban ropa resistente. Si antes el prestigio cultural estaba muy asociado al origen social, hoy una buena idea, una buena receta, una buena canción o una buena prenda
2: es aceptada por su esencia.
3: Y eso paisano o paisana, es una de las mejores señales de una sociedad que madura, que deja de preguntar
2: de dónde viene una buena costumbre
3: y simplemente la acepta porque nos une y porque nos representa. Esa es una excelente noticia, pues junto con la democratización del consumo, estamos viviendo una
2: democratización del prestigio cultural,
3: uniéndonos más como país. ¿Qué otras expresiones nacidas entre nuestra propia gente deberíamos aprender a valorar y a sentir como orgullo de todos los peruanos?
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4: Muy bien, siempre extraordinario, nuestro buen amigo Rolando Arellano, que en este caso nos ha hablado de cómo abrirnos al mundo sin perder lo nuestro, sin perder nuestra identidad. 1:12.
0: Una con 12, queremos contarles algo que les mencionábamos al inicio de la rotativa del aire. El ministro de Trabajo y Promoción del Empleo, Juan Cheput, sostuvo que el pedido de facultades legislativas presentado por el Ejecutivo al Congreso de la República enfrenta la oposición de algunas, no de todas, de algunas bancadas parlamentarias, debido a la coyuntura de las elecciones municipales y regionales del 4 de octubre.
4: Así es, en declaraciones a la rotativa del aire, Cheput cuestionó la postura de Juntos por el Perú y afirmó que dentro de esta agrupación existe un asesor que todavía está picón, o resentido, según ha dicho, por haber perdido las elecciones presidenciales. Esto en clara alusión al ex candidato presidencial Roberto Sánchez, a quien acusó de trasladar su incomodidad a la bancada. Escúchalo.
5: Juntos por el Perú ha demostrado pues una posición extrema, ¿no? Yo creo que por ahí hay algún asesor que todavía está picón. En todo caso, le sugiero a los señores, como el señor Roberto Sánchez.
6: ¿Picón porque entonces, las elecciones?
5: Picón porque ha perdido las elecciones democráticamente. Entonces, él está llevando seguramente su incomodidad a su bancada. Pero yo he conversado con personas de Juntos por el Perú y ya están pensando en decir basta, ¿no? porque son conscientes de que estamos viviendo una nueva etapa, es un gobierno que tiene menos de 2 meses y por lo tanto hay que dar un sentido de colaboración.
0: Bueno, y ante una eventual negativa del Parlamento a la delegación justamente de facultades, el ministro de Trabajo ha enfatizado que el Ejecutivo dispone de otros caminos legales para los cambios legislativos.
5: Si niegan las facultades, ¿te refieres en términos totales? No creo, ¿no? Debería estar acotado. Yo creo que allí lo que se va a determinar es quiénes son los responsables de que el Perú demore en salir adelante, ¿no?
6: ¿Perdería legitimidad?
5: No, si el Congreso niega las facultades, pues siempre quedan otros caminos de índole política, ¿no? La presentación de decretos de urgencia, la misma presentación de proyectos de ley.
4: Bueno, finalmente el ministro de Trabajo puntualizó que la Comisión de Constitución es el único órgano competente, atención, para emitir un dictamen sobre la materia, el cual posteriormente deberá ser debatido en el Pleno de la Cámara de Diputados y, de ser el caso, ya todos lo sabemos, ratificado por el Senado, por la Cámara de Senadores. Así está la situación.
0: 1:14 p.m, 1:14 están en RPP Confianza y Credibilidad por todos los medios en San Juan de Lurigancho. ¿Qué es lo que viene pasando? Les vamos a señalar que el personal del Ministerio de Transportes y Comunicaciones ha retirado una antena de comunicaciones que se había instalado de manera ilegal en lo alto de un cerro, para ser exactos, a la espalda del penal Castro Castro en el distrito de San Juan de Lurigancho.
4: El ingeniero Jonathan Malca, vocero del ministerio, informó que la antena, atención, habría estado brindando servicios de telefonía y conexión a internet hasta 30 equipos móviles. Agregó que en lo que va del año ya se ha realizado la desinstalación de más de 35 antenas toditas clandestinas.
0: Bueno, por cierto, vamos a escucharlo.
7: A través de un plan anual de fiscalización venimos realizando el control del espectro radioeléctrico. Hacemos el monitoreo, detectamos de dónde proviene la fuente de señal y localizamos la infraestructura de telecomunicaciones. Son 14 intervenciones en 8 establecimientos penitenciarios y ya se han intervenido 37 antenas a nivel nacional. Comentarte que este tipo de antena permite promedio entre 10, 20 hasta 30 dispositivos conectados. Va a depender mucho el ancho de banda que esté el servicio que está conectado a esta antena.
0: Bueno, solo para finalizar, esta caja metálica de la antena, ¿no?, del equipo, se había colocado en la parte más alta del cerro, estaba amarrada a un palo de carrizo y la fiscalía también participó, por supuesto, en esta operación del retiro del material.
4: 1:16 p.m, volvemos con mucho más. Esto es La Rotativa del Aire, aquí en RPP Confianza y Credibilidad por todos los medios. Joana Castro y Jorge Rodríguez, tenemos el gusto de acompañarte.

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1: 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Te da la hora. 1:17. 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
1: 1:20. 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

0: Te acompañamos, te informamos, estamos junto a ti aquí en La Rotativa del Aire y en RPP. Joana Castro y Jorge Rodríguez tenemos el gusto de acompañarte esta tarde. Y atención, porque la Junta Nacional de Justicia dispone el cese de Zoraida Ábalos como fiscal suprema por un tema de límite de edad. Julio Cisneros tiene toda la información. ¿Qué tal, Julio? ¿Cómo estás?
1: Joana, Jorge, buenas tardes, directo en directo. Así es, la Junta Nacional de Justicia dispuso el cese por límite de edad de la doctora Zoraida Ábalos en el cargo de fiscal suprema titular. La institución determinó que esta medida regirá desde el último 14 de junio, fecha en la que la doctora Ábalos Rivera cumplió 70 años de edad. La Junta Nacional de Justicia también determinó cancelar el título otorgado a la doctora Zoraida Ábalos como fiscal suprema titular por la causal de cese por límite de edad. La institución, compañeros, también declaró improcedente lo que resolvió la Fiscalía de la Nación el pasado 8 de junio respecto a una solicitud que hizo la doctora Ábalos Rivera para que se ampliara su permanencia en el cargo y acogerse a los alcances de una norma que, de acuerdo a lo sostenido, le permitiría continuar en funciones hasta el cierre del año fiscal y presupuestal del 2026. No obstante, la Junta Nacional de Justicia determinó que las disposiciones generales aplicables a los servidores públicos no resultan aplicables a los fiscales en materia de cese por límite de edad, debido a que este supuesto se encuentra regulado de manera expresa y específica en el artículo 106 de la Ley 3483, Ley de la Carrera Fiscal. La Junta Nacional de Justicia dispuso que se notifique su resolución al despacho del fiscal de la Nación, Tomás Gálvez, para su conocimiento y fines pertinentes. Adelante, compañeros, con ustedes en estudios.
2: Muchas gracias, Julio Cisneros, por esos detalles, ese reporte judicial, toda la información en nuestra web en rpp.pe. 1:23 PM, atendemos una comunicación al rotafono. Hola, buenas tardes, ¿tu nombre?
3: Hola, buenas tardes. Sí, me llamo Valentino Arana Castillo.
2: Valentino, ¿en qué te podemos ayudar? Cuéntanos.
3: ¿Qué tal? Me comunico con ustedes para básicamente solicitar el apoyo de las autoridades, de un funcionario de salud. Mi mamá se encuentra internada en UCI hace más de casi ya 30 días. Hace una semana aproximadamente llevamos pidiendo su referencia al hospital Almenara. Sin embargo, no hemos podido tener éxito, digamos. Mi familia actualmente está incurriendo, digamos, en todos los gastos de mi madre. Tiene ella 47 años y es bastante joven, la verdad. Claro. Digamos, estamos bastante desesperados

0: ¿Residencia está el documento para que ella sea trasladada?
1: Sí, de hecho hemos hablado presencialmente en el Almenara, tenemos el documento de referencia que se hizo del hospital militar al hospital de salud, ¿no? Almenara.
2: Almenara,
1: Está
2: claro.
1: toda la documentación hecha en regla, digamos.
0: Ok.
1: El tema es ese, ¿no?
0: Dos detalles.
1: El tema de
0: Nombre
1: la cama.
0: completo de tu mami, nos dijiste 47 años, nombre completo, ¿y qué fue lo que le sucedió exactamente?
1: Sí, el nombre completo de mi madre es Leslie Janet Castillo Acosta. Ella el lunes 17 de agosto se sometió a una cirugía en el Hospital Militar Central y tras una serie de complicaciones y cirugías que llevaban, la verdad, más de 13 o 14, según llevamos la cuenta, que ha enfrentado, desarrolló sepsis intraabdominal y desde entonces, desde el 20 de agosto, 3 días después de su cirugía inicial, está en UCI, está en coma. Y la verdad, su estado es bastante crítico.
2: Por supuesto. David, nuevamente nuestra solidaridad contigo. Por favor, dirígete en este caso a eSalud, porque el Hospital Guillermo Almenara pertenece a la red de eSalud. Hay una nueva presidenta ejecutiva, la doctora Zulema Tomás. Dirígete a ella, por favor, a través de los micrófonos de RPP, para que pueda atender tu pedido cuanto antes, de manera inmediata, por favor.
1: Sí, a la directora de salud, básicamente pedirle por favor, que apoye a mi mamá con una cama. Ella está asegurada, su red asistencial es efectivamente el Hospital Almenara. Ella tiene un derecho a estar ahí. Ella, digamos, se hace el pago mensualmente del servicio de salud. Entonces, y sobre todo, que es una mujer joven, que tiene toda una vida por delante, es mi madre, es mi amiga, es bastantes cosas, mi mamá, la verdad. Simplemente su solidaridad y su apoyo
0: Claro.
1: total.
0: No, y gracias además, Valentino, David Valentino, por comunicarte con nosotros a través del rotafono de RPP. A las autoridades, por favor, a tomar este caso en cuenta, porque sí, es muy joven. Leslie Janet Castillo Acosta tiene 47 años y ella lo que ha tenido en esta emergencia es una infección desatada de una reacción en cadena, que lo que significa esto es que provoca una caída drástica, peligrosa, por ejemplo, de la presión arterial y también fallas en algunos órganos vitales. Ya está la referencia, ya está el documento. Lo que no encuentra todavía es una cama a disposición justamente para que la puedan recibir.
2: Un llamado para la doctora Zulema Tomás, recientemente nombrada presidenta ejecutiva de Salud. Ya sabes que así como David, tú también tienes a tu disposición el rotafono de RPP 999-001-800. El rotafono siempre a tu servicio. 1:27. En otros temas, el teniente general Freddy López Mendoza asumió el cargo de comandante general de la Policía Nacional durante una ceremonia de relevo de mando de su antecesor, Óscar Arriola, y reconocimiento como el nuevo titular de la institución. El acto fue realizado en la Escuela de Educación Superior Técnico Profesional de la Policía, ubicada en el distrito limeño de Puente Piedra, con la asistencia de la presidenta Keiko Fujimori.
0: Y tras ser, por cierto, relevado, Arriola dijo en su discurso no arrepentirse de nada. Agradeció a su familia y dijo que nunca se expresará en contra de la Policía Nacional.
3: Agradezco a mi esposa que está acá presente y a mis hijos por todos esos tiempos en los cuales me he apartado del hogar, pero delante de todo le pido perdón por todo ello y no me arrepiento de nada porque fue al servicio de la patria. Y a todos mis hermanos policías, mi compromiso de siempre. Jamás diré una letra en contra de la institución. ¡No se puede! Porque hay que tener una palabra bien clara que se llama lealtad y se llama honor.
2: Por su parte, Freddy López Mendoza dijo tener plena conciencia de la responsabilidad que significa asumir la Comandancia General de la Policía Nacional. Agregó que enfrentar a la criminalidad exige una respuesta firme, profesional y eficaz, por lo que se requiere una policía moderna que utilice la inteligencia y tecnología. Escúchalo.
4: La criminalidad ha evolucionado, se ha organizado, utiliza nuevas tecnologías y diversifica sus métodos. La extorsión, el sicariato, el secuestro, el robo agravado constituyen amenazas que nos exigen una respuesta firme, profesional. Necesitamos una institución moderna, fortalecida y preparada para anticiparse al delito.

0: ha señalado que la gestión policial tendrá 6 lineamientos: combate permanente contra la criminalidad organizada y transnacional, control territorial, prevención y cercanía comunitaria, lucha contra la corrupción en la policía, respeto y respuesta inmediata al ciudadano, dignificación del policía y su familia, y entrenamiento permanente y excelencia operacional.
1: Pero también, y en declaraciones a los medios de comunicación, el comandante López dijo que hará una evaluación, así es, una evaluación de todos los directores de la Policía Nacional.
2: Hablamos de cambios de colocación, ya sea para algún general o algún funcionario, siempre tenemos que remitirnos al tema de la evaluación. Nosotros tenemos que calificar y evaluar cómo va el rendimiento de cada general, de cada director. Me corresponde ahora a mí como comandante general. Yo voy a hacer una evaluación. Voy a hacer una evaluación de cuál es el rendimiento y la productividad de cada director, sin identificar específicamente una persona, sino la respuesta al trabajo que ha venido haciendo hasta ahora.
0: Bueno, ¿y qué dijo la presidenta Keiko Fujimori? Ella señaló que su gobierno proporcionará a la policía mejores herramientas, mejor capacitación, tecnología, inteligencia y condiciones dignas para que cumplan con su misión. Agregó también la mandataria que el Estado debe responder con mayor firmeza a la criminalidad.
3: ¿Quién ha declarado la guerra al Perú? Y debe entonces el Estado responder con mayor firmeza. Y en esa respuesta, la Policía Nacional siempre ocupará la primera línea. El desafío es grande, pero también lo es la determinación de nuestro Estado.
1: Ahora la gran pregunta es: ¿cuáles deben ser las prioridades de Freddy López, el nuevo comandante general de la Policía Nacional, para enfrentar precisamente esta ola de crimen, de inseguridad? Con eso y más vamos a retornar. Vamos a conversar aquí en los estudios de RPP con Dimitri Senmache, exministro del Interior. Así que quédate con nosotros. Esto es La Rotativa del Aire.
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2: Una y 33. 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
3: La Junta Nacional de Justicia dispuso el cese por límite de edad de Zoraida Ábalos como fiscal suprema titular. La medida rige desde el 14 de junio, fecha en la que la magistrada cumplió 70 años.
4: La presidenta Keiko Fujimori afirmó que su gobierno respaldará a los agentes que arriesguen su vida para proteger a los ciudadanos. Así lo señaló durante la ceremonia de reconocimiento de Freddy López Mendoza como nuevo comandante general de la Policía Nacional.
3: Los vecinos de la zona de Pamplona Baja, en el distrito limeño de San Juan de Miraflores, solicitaron a la municipalidad asumir la visualización, el monitoreo y el mantenimiento de las 1.200 cámaras de seguridad que instalaron en el sector.
4: Dos instituciones educativas de la urbanización Los Incas en Juliaca presentan problemas en los servicios básicos de saneamiento, informó la SUNAS Puno.
3: Las autoridades colombianas encontraron sin vida a los 5 ocupantes de la aeronave que se accidentó el domingo pasado en el centro oeste del país, confirmó el presidente Abelardo de la Espriella.
4: RPP te recuerda, obstruir la ciclovía es una infracción muy grave. Se sanciona con 660 soles de multa y la retención del vehículo.
3: Faltan 18 días para las elecciones municipales y regionales 2026.
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6: Moquegua tiene 27 grados. Para la noche la temperatura mínima será de 21. Abancay reporta 21 grados. Para la noche bajará a 16. Además, Piura registra 33 grados con una radiación de 10, considerada muy alta. Se prevé un cielo nublado.
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13: Una y 37.

0: 1:38 de regreso a la rotativa. Jorge Rodríguez y Joana Castro te estamos acompañando. Si recién te conectas a la multiplataforma de RPP, hace instantes nada más, nosotros les contábamos un poco el resumen de lo que ha sido la ceremonia de quien ahora es Teniente General de la Policía Nacional, Freddy López Mendoza, ha asumido el cargo como Comandante General de la Policía Nacional. Y, por supuesto, esto nos ha llevado a la siguiente pregunta, que la vamos a responder y conversar con Dimitris Enmanche, ex ministro del Interior, si es que efectivamente la Policía Nacional podría tener un respiro, una mejora, una mirada distinta de parte de la ciudadanía con este cambio. Bienvenido, muy buenas tardes.
1: ¿Cómo está?
2: Muchas gracias.
0: ¿Va a tener efectivamente, digamos, este plazo la Policía Nacional? ¿Cómo podría tomarlo y cómo podrían mirar también los ciudadanos ahora la designación de Freddy López Mendoza?
1: En principio hay que ver con esperanza el cambio del comandante general, del general Freddy López, desearle los mejores de los éxitos, pero no creo que pueda tener un respiro la institución policial, dado que la necesidad del ciudadano de que el Estado intervenga la inseguridad de una manera fuerte, firme y sostenible es importante. La población está en constante zozobra, en constante temor real de que pueda convertirse en una víctima, sea de extorsión, sicariato, de secuestro. Es decir, hay una sensación de inseguridad constante.
3: Hay una exigencia inmediata, entonces.
1: Exacto, y la exigencia es que las acciones puedan dar resultados en el más breve plazo. Entonces, por eso que no creo que pueda tener un respiro, va a tener que actuar de inicio. Desde que esté entrando ya debería estar activando para fortalecer las capacidades de investigación criminal, de inteligencia que debería tener la policía para enfrentar de manera sostenible al crimen organizado, ¿no?
3: Y en ese sentido, ¿qué perfil tiene Freddy López Mendoza? ¿Es totalmente opuesto al que tenía Óscar Arriola?
1: Más que tener un perfil totalmente opuesto, es una persona muy esquemática, una persona que ha estado siempre vinculada a la lucha contra la corrupción, ha sido director de la DIRCOCOR. Es ahí donde yo he tenido la posibilidad de interactuar con él cuando estuve de ministro. Él era director de la DIRCOCOR. Es una persona que puedo dar fe de que sabe organizarse, sabe formar un equipo y es responsable. Pero ahora va a estar... Sí, también, pero ahora va a estar al frente de toda una institución. Ya no es una cuestión de estar al frente de una dirección o de una especialidad dentro del entorno policial. Ahora va a representar a toda la Policía Nacional y va a tener que enfrentar no solamente los problemas externos que hay, obviamente, de criminalidad, sino internos de la propia institución, ¿no?
0: ¿Y qué se puede implementar? Porque usted ha dicho que se necesitan mejoras en la policía. ¿Qué se requiere, digamos, como... puntos principales, porque hay, por supuesto, planes a corto, mediano y largo plazo, me imagino.
1: Claro, en principio hay que señalar que es importante aquellas actividades de corto plazo, porque hay que responder, pero las más importantes son las que están vistas a mediano y largo plazo, porque cambian las estructuras y las capacidades. Y ahí es donde tiene que operar el nuevo comandante general. Cómo fortalecer o generar nuevas capacidades a la policía para que tenga la capacidad de enfrentar adecuadamente el delito y el crimen organizado. Una de las capacidades, por ejemplo, que hay que fortalecer en la policía es la capacidad de inteligencia, producir inteligencia. Y la producción de inteligencia no es solamente tener acceso a bases de datos, sino es interoperar las distintas bases de datos que hay en el Estado para que de ese análisis se pueda tener un diagnóstico adecuado y saber dónde golpear, cuándo golpear, cómo golpear, a quién golpear. Y eso es importante. Después, otro de los esquemas es fortalecer la capacidad de investigación criminal. Se habla mucho de la exigencia que la ciudadanía le pide a la policía, pero ¿cuánta de esa policía, por ejemplo, tiene todas las capacidades a través de laboratorios criminales? ¿Cuántos laboratorios criminales hay en el país? ¿Cuántos de ellos tienen los aparatos, los especialistas, los insumos para dar una respuesta adecuada?
3: Señor Enmanche, por favor, le ruego que continúe con nosotros, porque ya que estamos hablando de este tema, han capturado a un sujeto vinculado a la camioneta usada en este crimen, en la masacre de Trujillo. Los detalles con Armando Gutiérrez. Hola, Armando, ¿cómo estás?
2: Jorge, gracias. Buenas tardes. Directo, en directo. Así es. Hace tan solo algunos instantes hay novedades que la policía ha podido confirmar desde Yurimaguas, porque señala la captura de un hombre de 26 años, identificado como Joyce Renato Bereche Maco, uno de los hombres mencionados por la fiscalía en la investigación por su presunta participación en el caso de secuestro a un empresario y el cuádruple crimen de las personas que lo acompañaban, un hecho que se registró en Trujillo, en la región La Libertad. Según consta en la documentación presentada por el Ministerio Público al Poder Judicial, se le imputa al intervenido ser el responsable logístico de la organización criminal Los Pulpos, encargado de alquilar los inmuebles usados para retener a la víctima, así como tener vínculo con, en este caso, la camioneta que se utilizó para el secuestro de Jens Lara Tantaquilla durante la madrugada del 30 de agosto. Según las primeras diligencias de la policía, fue un equipo especial de inteligencia que trabajó en coordinación con la región policial La Libertad, el que ubicó al hombre tras un paciente seguimiento. Joyce Bereche fue intervenido con un arma de fuego y varios equipos celulares que han quedado incautados. Por el momento, permanece detenido en la sede policial de Yurimaguas, mientras la policía ya está desarrollando la comunicación al Ministerio Público para dar cuenta de su captura. Directo en directo, RPP.
0: Gracias, Armando Gutiérrez, por la información. Nosotros continuamos el diálogo justamente con Dimitris Enmache, ex ministro del Interior. Acaba de escuchar, este es uno de los tantos problemas, uno de los más fuertes en realidad que hemos escuchado hace unas semanas, que queja La Libertad, pero que se repite en otras regiones del país. ¿Qué tipo de labores está haciendo, digamos, la policía o debería estar haciendo la policía para empezar a reducir ya esos reportes? Claro. Secuestro, extorsión, delincuencia que se está desbordando.
1: Primero felicito a la policía que haya podido capturar a esta persona, y a partir de eso también seguir jalando el hilo de la madeja, porque hay que entender que los delitos no deben ser vistos de manera aislada, sino la estructura criminal que los sostiene. Cada uno de esos delitos, extorsiones, sicariatos, homicidios, secuestros, cualquiera de estos delitos están vinculados a una economía criminal que lo sostiene. Esa organización es la que supera más allá de las personas y que genera la estabilidad de esta economía criminal. Por eso que vemos que la policía puede tener a uno, a dos, en uno puede hacer 10 operativos y detener a 20 personas, pero las organizaciones criminales siguen operando. Entonces, pero por eso es importante golpear esa estructura criminal. Por ejemplo, hemos estado viendo la discusión que se tenía en base a lo que sucedió a este asesinato de 4 personas y el secuestro de una de ellas en Trujillo. Pero se hablaba de que si las personas que salen en el video eran las detenidas, cuando en realidad esa no es la discusión. Lo que se tiene que discutir es qué economía criminal está sosteniendo, quién, por ejemplo, ha financiado ese mega operativo criminal, porque alguien ha tenido que gastar economía, obviamente ilícita, para alquilar o comprar o robar. Hay una estructura financiera
0: que es así, se podría averiguar, digamos.
1: Exacto. Y como siempre se dice, ¿no? Cuando uno quiere golpear algo, tienes que atacar el dinero que lo sostiene, porque el dinero le da estabilidad, le da incluso la capacidad de estar cubierto de una suerte de impunidad, porque obviamente tienen todas las estructuras económicas para su defensa y para mantenerse incluso dentro de una prisión donde siguen operando criminalmente, ¿no? Entonces, por eso es importante que se empiece a jalar el hilo de la madeja y no solamente ver los delitos de manera aislada.
3: Y en ese sentido, lo que se viene descubriendo es que esta organización criminal causante de la masacre en Trujillo habría utilizado incluso drones. Estamos hablando de tecnología altísima para realizar precisamente este acto tan sangriento. Y en ese sentido, ¿cómo vamos en ese tema, en tecnología y el uso de la misma en nuestro país? ¿Qué se necesita, señor Senmach?
1: Bueno, en realidad ahí estamos un poco atrasados, ¿no? Por ejemplo, acá hace año y medio, 2 años, ya se tiene la unidad de cibercrimen en la policía. Antes era la División de Investigación de Delitos de Alta Tecnología, ahora es la unidad de cibercrimen, pero lo que se necesita es empoderar esta dirección a nivel nacional para que existan equipos altamente capacitados en las distintas regiones. Muchas veces suceden actividades criminales en una región y tienen que esperar a venir a Lima o a hacer un análisis forense recién en Lima, después de hacer una cola inmensa de varios casos, claro, para que recién sean investigados. Por eso que hablaba de fortalecer las capacidades. Necesitamos fortalecer la capacidad de inteligencia en la policía, de investigación criminal, dotarlos de tecnología. Igual que las redes criminales utilizan la tecnología, pues la policía tiene que utilizar la tecnología para enfrentarlos adecuadamente.
0: Una última pregunta de mi parte. Viene del Congreso de la República, ¿verdad?
1: Sí, me invitaron para exponer sobre, escribí un artículo sobre los alcances de las facultades legislativas y cuál era mi análisis o la crítica que podía hacerle al respecto.
0: ¿Han sido escuchados, presentados en un informe? ¿Qué va a suceder después de eso?
1: Bueno,
0: ¿O es una participación?
1: No, me invitó un grupo de parlamentarios de JP, me invitaron para exponer sobre el artículo, hacerme algunas consultas al respecto, cuál era el análisis que había hecho en relación al pedido de facultades alcanzadas por el
0: Ejecutivo. ¿Ve una real preocupación desde el Parlamento de la República para, a través justamente de las leyes, contribuir en la disminución de la inseguridad también?
1: Lo que yo siento es que muchas veces nos detenemos en las partes de minucia y no en las partes de fondo. Yo creo que lo que primero tienen que entender todas las personas que han sido electas en cualquier tipo de cargo es que una vez que ya son electas se acabó cualquier tipo de campaña y ellos están siendo representantes del Estado peruano y okay. Tienen que buscar el fin primordial, el brindarle los mejores servicios al ciudadano. Y en este caso el Parlamento no tiene que discutir si confía o no confía en tal o cual persona, sino en cómo esas facultades legislativas de otorgarse van a fortalecer las capacidades del Estado frente al crimen organizado.
3: ¿A usted se le deben otorgar las facultades legislativas?
1: Es que no es una cuestión de sí o no, no se le entrega las facultades sin ningún tipo de reparo y tampoco se les niega, sino que tiene que hacerse un análisis adecuado y justamente para eso están las dos cámaras. Antes okay. Se hablaba de que en una sola cámara no había ese análisis.
3: Tenemos la cara pensante ahora.
1: Ahora sí, deberíamos tenerla.
3: Así es.
0: Muchas gracias.
1: No, a ustedes.
0: Por su participación en la rotativa del aire.
3: Dimitri Senmach, exministro del Interior, analizando la situación de inseguridad que lamentablemente vive nuestro país. Volvemos. Esto es La Rotativa del Aire aquí en RPP.
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3: Te acompañamos, te informamos, estamos junto a ti aquí en La Rotativa del Aire y en RPP, confianza y credibilidad por todos los medios. Joana Castro y Jorge Rodríguez, tenemos el gusto de acompañarte. Atención, hay información sobre el diputado Pierre Figari, que ha presentado una demanda de indemnización contra fiscales y jueces. Todo esto por el caso Cócteles. Carlos Villarreal nos cuenta todo. Hola, Carlos, ¿cómo estás?
22: ¿Qué tal, Jorge? Muy buenas tardes, directo en directo. Efectivamente, el diputado Pierre Figari formalizó la entrega de una demanda civil contra los fiscales Rafael Vela, José Domingo Pérez y los jueces Richard Concepción Carguancho y Víctor Zúñiga por daños y perjuicios, y les pide el pago conjunto de 2 millones de soles. Daños y perjuicios a raíz del caso conocido como Cócteles. Escuchemos a Marco Montenegro, abogado de Pierre Figari.
23: Se ha presentado la demanda de indemnización contra el Ministerio Público, el Poder Judicial, José Domingo Pérez Gómez, Rafael Ernesto Vela Barba, Richard Concepción Carguancho, Víctor Raúl Zúñiga Urday. Como ya lo habíamos anunciado, la demanda es por el monto de 2 millones de soles. Este monto comprende daños patrimoniales y daños extrapatrimoniales, como es el daño a la persona y al proyecto de vida, daño moral y daño a la imagen y buena reputación. En el escrito de demanda se desarrolla además detalladamente la conducta antijurídica atribuida a cada demandado.
22: Palabras del doctor Marco Montenegro, abogado del diputado Pierre Figari. Demanda civil entonces contra estos fiscales y jueces por daños y perjuicios. Ese es el monto de la indemnización, 2 millones de soles. Adelante, compañeros en estudios.
0: Bueno, ¿qué tal cifra? Muchas gracias, Carlos Villarreal, por ese reporte, por la información. 1:56 PM. Pasamos ahora a conversar con Javier Prialé, editor de Economía de RPP, de lo siguiente, porque la Reserva Federal de Estados Unidos, la Fed, sube la tasa de interés y esto ha sucedido luego de 3 años. Entonces, ¿cómo nos va a impactar? O si es que ya nos impactó esto, cada vez que escucho, por lo menos yo, ¿no? Sube algo, sube la tasa de interés, digo, a prestar atención. ¿Cómo está, Javier?
3: En el cambio, ¿no? En el cambio, especialmente.
1: Sí, hola Jorge, hola, Iván, amigos de RPP. Efectivamente, hoy era una decisión que ya se estaba esperando, el mercado ya lo venía anticipando. La Reserva Federal de Estados Unidos, que es como el banco central aquí en el Perú, decidió subir su tasa de interés por primera vez después de 3 años. En julio del 2023 fue la última vez que había subido su tasa de interés. Desde ese momento lo había mantenido la tasa en 3.5%, que es la tasa de interés, que sigue siendo incluso menor a la peruana. Perú tiene una tasa de interés de referencia del Banco Central de Reserva de 4.25%. Uh-huh. ¿A cuánto ha subido la Fed? A un rango, lo ubicó en un rango de 3.75 y 4%. Hay un incremento, digamos, de 0.25, de 3.5 a 3.75, aunque es un rango a lo que ha subido, entre 3.75 y 4. Ahora, ¿cuál es el impacto que tiene esto en el Perú? Porque uno puede decir, oye, pero es una noticia de Estados Unidos, ¿por qué nos importa a nosotros aquí en el Perú? Uh-huh.
3: Claro,
1: porque
3: claro,
1: la decisión de Estados Unidos impacta directamente en el dólar, en el tipo de cambio. Y en el Perú,
0: siempre.
1: El dólar es una moneda de cambio, es una moneda que sirve para hacer cambios. El Perú, si mal no recuerdo, es uno de los pocos, si no el único país en el mundo que tiene dos monedas en las cuales una persona puede hacer cambio. Uh-huh. Puedes usar sol o también puedes usar dólares. Puedes ahorrar en soles y puedes ahorrar en dólares. Tú vas en muchas esquinas, en los barrios, encuentras cambistas, cosa que no pasa en otros países del mundo.
3: Es cierto.
1: Por eso es relevante lo que pasa en Estados Unidos, porque va a impactar en el precio del dólar. Hoy el dólar ha cerrado a la baja, a pesar de esta noticia. ¿Por qué? Porque el mercado, ¿no?, los inversionistas, la gente que va mirando, los grandes capitales, ya el día lunes habían asumido que la Reserva Federal iba a subir la tasa de cambio. O sea, había muchas señales, sobre todo por la alta inflación o por la inflación que ha salido un poco más alta de la esperada en Estados Unidos, que la Reserva Federal, como repito, el banco, como el Banco Central de Estados Unidos, iba a subir la tasa. Por lo tanto, el día lunes, si uno ve los datos, el tipo de cambio había pasado de 3.36, que cerró el día viernes, a 3.38, dos puntos, ¿no?, de incremento. Entonces fue como sorpresivo, ¿no? Habíamos tenido cierta estabilidad en el tipo de cambio en las últimas semanas y de pronto empezó el lunes en 3.38. ¿Qué había pasado? Que los mercados, anticipándose a lo que iba
3: a
1: la decisión de la Fed, empezaron a mover los capitales y el tipo de cambio tuvo un ligero incremento. Sin embargo, después de esto, uno ve el tipo de cambio ayer y hoy. Ayer el tipo de cambio, luego de estar 3.38, cerró en 3.37.2. Y hoy ha cerrado en 3.37, un poquito menos. Uh-huh. Es decir, vuelve al cauce normal, ¿no? A las presiones.
3: Claro, no hubo un pico como se podía esperar.
1: Exactamente. Es más, las proyecciones que se tienen es que si es que el dólar sube, quizás no supere siquiera los 3 soles 40. Uh-huh. Porque hay muchas presiones internas en el país para que el tipo de cambio esté hacia abajo, a la baja. Las exportaciones están creciendo muy fuerte. Hay muchos dólares en el mercado, no hay un incremento importante por el precio de los minerales. Uh-huh. Entonces, de alguna manera las presiones, el BCP el otro día hizo un informe, por ejemplo, sobre sus proyecciones de tipo de cambio, y ellos esperan que el tipo de cambio puede llegar hasta los 3 soles 25 este año.
3: ¿3.25?
1: 3.25, wow. Esa es un poco la proyección que podría llegar, uh-huh, si es que se cumplen ciertas condiciones en el país. Entonces, claro, estamos ante una decisión importante para Estados Unidos que tiene un impacto en el dólar, pero en este momento, en el Perú, digamos, el impacto es acotado. Hay una ligera alza, pero incluso el BCR puede intervenir si ve que hay una volatilidad muy grande, cosa que no ha hecho el BCR. Uh-huh. Es decir, ha habido una subida, pero es una subida ligera del tipo de cambio. Cada punto cuenta, claro. Ojo, es importante, cada vez que hay un incremento o una reducción del tipo de cambio, uno puede decir, oye, sí, pero es 3.37 a 3.38. Sí, pero ese puntito, cuando hablas de miles de dólares o de millones de dólares.
3: Claro. Cuando hablamos de
1: exportaciones, ¿no?, de grandes cantidades, estás hablando de montos importantes. Entonces, por eso es importante hacerle seguimiento, y por lo menos el tipo de cambio en esos momentos todavía mantiene la proyección que se tiene de que las presiones deberían hacer de tener un tipo de cambio un poco más bajo. La noticia hoy es que la Fed ha subido el tipo de cambio, sin embargo, en el Perú esto ya ha sido asumido el día lunes, y hoy el tipo de cambio, a comparación del día lunes en que estaba en 3 soles 38, ha cerrado en 3 soles 37, un poquito menos. Ya el mercado se había adelantado esta decisión. Así que es importante tener conocimiento y saber cómo se van moviendo los mercados, porque nos impacta en nuestro bolsillo. Hoy los invitamos a las 5 de la tarde, Economía para Todos, para hablar de este tema y de otros más vinculados a la economía peruana. 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
0: Bueno, excelente.
3: Gracias a Javier Priale, editor de Economía de RPP. Yo no me pierdo de Economía para Todos. O sea, de todas maneras, a partir de las 5 de la tarde en RPP Televisión. Volvemos con mucho más. Esto es La Rotativa del Aire. Joana Castro y Jorge Rodríguez, tenemos el gusto de acompañarte.
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4: Son las 2 y 2. 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
5: La policía capturó en Yurimaguas, Loreto, a Joyce Renato Bereche Maco, de 26 años, por su presunta participación en el secuestro del empresario James Lara y el asesinato de sus cuatro acompañantes en Trujillo, región La Libertad, el pasado 30 de agosto. La presidenta de la Comisión de Constitución, Yanina Avendaño, confirmó que ese grupo de trabajo sesionará durante la semana de representación del 21 al 25 de septiembre, con el objetivo de priorizar la elaboración del predictamen sobre el pedido de facultades legislativas presentado por el Ejecutivo.
6: Esta semana, mejor dicho, la semana que sigue a esta, vamos a terminar de evaluar el dictamen.
8: ¿Qué semana de representación?
6: Que es la semana de representación donde nosotros vamos a estar abocados a uh-huh. esta actividad.
8: ¿Van a seguir sesionando entonces esa semana?
6: Vamos a seguir sesionando, vamos a tener que hacer una serie de actividades para terminar de acabar el documento, porque el documento no sale de la nada, señores. El documento tiene que redactarse, tiene que evaluarse los informes, tiene que revisarse. Recuerden que son 66 pedidos con 8 materias, 436 páginas de exposición de motivos.
5: La Fiscalía informó que investiga al escultor Luis Cifuentes por diversos presuntos delitos en agravio de una ciudadana colombiana que, según la investigación, fue abusada sexualmente cuando tenía 14 años y posteriormente trasladada a Lima con fines de explotación sexual. Personal del Ministerio de Transportes y Comunicaciones retiró una antena instalada de manera ilegal en lo alto de un cerro, a la espalda del penal Castro Castro, en el distrito limeño de San Juan del Lurigancho, informó el ingeniero Jonathan Malca.
10: A través de un plan anual de fiscalización, venimos realizando el control del espectro radioeléctrico. Hacemos el monitoreo, detectamos de dónde proviene la fuente de señal y localizamos la infraestructura de telecomunicaciones. Son 14 intervenciones en 8 establecimientos penitenciarios y ya se han intervenido 37 antenas a nivel nacional. Comentarte que este tipo de antena permite promedio entre 10, 20 hasta 30 dispositivos conectados. Va a depender mucho el ancho de banda que esté el servicio que está conectado a esta antena.
5: Vecinos de la zona de Pamplona Baja, en el distrito limeño de San Juan de Miraflores, solicitaron a su municipalidad asumir la visualización y el mantenimiento de las 1.200 cámaras de seguridad que instalaron de forma privada en el sector. Así lo señaló el representante de los vecinos, Juan Espinosa.
24: Lo que estamos buscando es que la municipalidad se encargue del monitoreo de estas cámaras. Este sistema de acá ya colapsó. Esta central de monitoreo ya no da más para más de 1.000 cámaras que tenemos, ¿no? Entonces, lo que siempre hemos querido es que la municipalidad se encargue del monitoreo de las cámaras. Claro que también debería encargarse no solamente del monitoreo, sino de la limpieza, el mantenimiento de las cámaras. ¿Por qué? Porque si un operador va a encargarse de ver las cámaras, de ver lo que ve las cámaras, obviamente tiene que estar limpias, ¿no? Y ese es su trabajo. Ellos tienen el personal, tienen gente para poder ellos hacer ese servicio. Y eso es lo que nosotros esperamos, ¿no? Buscamos.
5: En Bolivia, un juez ordenó el traslado inmediato del expresidente Luis Arce a un centro oncológico especializado para que reciba un tratamiento adecuado por el cáncer que padece, mientras permanece detenido preventivamente desde diciembre por un caso de presunta corrupción. Faltan 56 días para la visita del Papa León XIV al Perú.
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25: Temperaturas. A esta hora, Ayacucho registra 21 grados y por la noche descenderá a 16. Tacna tiene 23 grados y en la noche bajará a 18. Además, en Huaraz se reporta 20 grados y se espera un cielo nublado.
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27: El precio del dólar es de 3 soles con 37 céntimos de acuerdo con el Banco Central de Reserva del Perú. En el mercado paralelo, el tipo de cambio es de 3 soles con 36 céntimos para la compra y de 3 soles con 38 céntimos para la venta.
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1: Estamos contigo en nuestra secuencia El poder en tus manos aquí en RPP y en la rotativa del aire. Joana Castro y Jorge Rodríguez estamos acompañando. Atención vecinos de Miraflores. Atención vecinos de Miraflores. Hoy tenemos a dos candidatos. Marisol Ferreiros del PPC, el Partido Popular Cristiano, y Alexander Von Ehren de la agrupación del partido Somos Perú. Ellos van a tener un minuto y medio para hablar de dos temas puntuales: inseguridad ciudadana, tráfico y desorden vehicular, ¿correcto? Iniciamos entonces con Marisol Ferreiros del PPC, minuto y medio, inseguridad ciudadana, ¿cómo la hacemos frente al crimen en Miraflores? Adelante.
2: Así es, muchas gracias, un saludo para todos. Efectivamente, en Miraflores, como en todo el Perú, estamos atravesando un problema de inseguridad muy grande. En Miraflores tenemos asaltos de motocicletas, asaltos con armas de fuego, venta de drogas, ¿no? Y una insuficiencia de serenazgos. Entonces, lo que nosotros queremos plantear es una ciudad inteligente, un Smart City Miraflores, que permita, a través de cámaras inteligentes, a través de cámaras, poder identificar a quienes entran, porque es con reconocimiento de placas, reconocimiento facial, en conexión con la policía y con el RENIEC, para poder saber quiénes están requisitoriados, poder grabarlos, poder identificarlos inmediatamente, también con botones de pánico que permitan, queremos una atención menor de 5 minutos, ojalá de 3 minutos, de lo que queremos hacer a través del plan cuadrante que tenemos.
3: 30 segundos.
2: Sí, que tenemos. Tenemos drones de seguimiento también, fortalecimiento del CODISEC con todas las autoridades de la municipalidad y también de la policía y de los vecinos. Patrullaje integrado con la Policía Nacional. Así que lo que necesitamos es... también tenemos el plan de Mi Cole Seguro. Entonces queremos darles la seguridad al vecino que en este momento no está sintiendo, porque hay un porcentaje muy alto.
1: Muchísimas gracias a Marisol Ferreiros, candidata por el PPC, el Partido Popular Cristiano, a la Municipalidad de Miraflores. Turno, minuto y medio para hablar de inseguridad ciudadana. ¿Cómo hacemos frente al crimen en Miraflores? Para Alexander Von Ehren, candidato por el Partido Somos Perú. Adelante.
4: Buenas tardes. Nosotros tenemos una propuesta muy agresiva. Yo me capacité en Israel el mes de noviembre, gané una beca de gobierno a gobierno, llevé el plan Miraflorino de los últimos 15 años y detectamos con una serie de profesionales, ya que el sistema actual del Smart City que contamos en Miraflores es israelí, y sacamos las conclusiones que se necesitan 3 cambios fundamentales. Primero, el sistema renting, que ya Techito lo ha hecho en Surco. Lamentablemente, la mitad de nuestra flota para malograda. El tema burocrático es muy complicado. Cada vez que se necesita un repuesto, demora entre 30 y 45 días para obtenerlo. Y lo que hace el renting es, con los 112 vehículos que vamos a tener en las 14 zonas, en las 798 manzanas, cada vehículo va a estar 24/7 en la calle, porque los serenos y los policías, de acuerdo al convenio que hay con la policía del plan integrado, van a estar cambiando sus turnos en los vehículos que servirían como módulos. Entonces los 112 vehículos estarían haciendo su plan cuadrante de sus 7 manzanas y el vecino va a estar siempre mirando a su sereno cercano, porque va a saber exactamente dónde está el vehículo. Y eso con el mínimo de 2.000 cámaras que se necesitan. Actualmente hay 1.400 y con esas 2.000 cámaras podríamos cubrir las zonas ciegas que hay actualmente en el distrito, y eso con la unidad de reacción inmediata, que va a ser una camioneta por cada zona, y con eso vamos a hacer que el distrito de Miraflores sea el más seguro del Perú, y eso es lo que vengo a hacer con el plan. Ya lo tengo preparado y tenemos el presupuesto para hacerlo. Miraflores cuenta con 40 millones de soles de presupuesto de serenazgo, y esto es lo que le falta para hacer la ciudad más segura del Perú.
3: Perfecto. Perfecto, muchísimas gracias. Tienen un minuto y medio también para el siguiente bloque, que es acerca de tráfico y desorden vehicular en el distrito de Miraflores. ¿Cuáles son sus propuestas? Iniciamos, en este caso, vamos a ir en el orden contrario, ya que hemos iniciado con la señora Marisol. Vamos con Alexander Von Ehren, candidato del Partido de Somos Perú. Su tiempo corre a partir de ahora.
4: Sí, con respecto al tránsito, es indispensable también, de acuerdo al estudio que se hizo en Israel, es programar e instalar, o sea, nuestra semaforización tiene que estar conectado al sistema IREX, que es el que actualmente contamos en Miraflores. No es muy costoso, si bien hay vías metropolitanas que no tenemos injerencia en la semaforización, pero la idea es justamente hacer los convenios con Lima para tener ese control con la inteligencia artificial y con las 2.000 cámaras, porque en una avenida donde hay 30 metros de cola de autos, pues, y la otra avenida tienes 3 o 4 vehículos, la inteligencia artificial automáticamente te cambia la semaforización para que el tráfico sea más fluido. Eso ha salido en el estudio de Israel también, el tema del tránsito, el problema de los buses también es grave, el tema del ATU, el tema este de la avenida Arequipa, que están haciendo el plan del corredor azul. Eso va a ser una respuesta al corto plazo, pero mientras no se haga el metro que va por debajo de la avenida Arequipa, eso no se va a solucionar. Pero
3: 30 segundos.
4: Pero apostamos a que la modernidad, y viendo el distrito a futuro, que las cámaras de inteligencia artificial no solamente van a servir para el tránsito, sino también para el parqueo rotativo, porque tenemos muchas áreas que vamos a ganar estacionamientos públicos con las cámaras de seguridad para que la estancia de esos vehículos duren 2 o 3 horas y la inteligencia artificial automáticamente avisa qué vehículo está sobrepasando ese tiempo para poder ir y aplicar la multa correspondiente.
3: Uh-huh. Su tiempo ha concluido, 1 minuto y medio. Vamos a reiniciar justamente nuestro cronómetro y es momento ahora de Marisol Ferreiros, candidata justamente por el Partido Popular Cristiano al distrito de Miraflores. El mismo tema, tránsito o tráfico y desorden vehicular.
2: Así es, tenemos una gran congestión vehicular, un desorden, un crecimiento de la micromovilidad sin orden, sin estructura. Hay muchos accidentes que tenemos en este momento y queremos usar justamente la inteligencia artificial para tener semáforos inteligentes que permitan crear olas verdes que predicen y ven la densidad del tráfico. Entonces vamos a tener en nuestro distrito, que es un distrito de paso, donde pasan muchísimas personas, muchos carros, vamos a tener la posibilidad de hacer que esa densidad fluya a través de la inteligencia artificial. Estos semáforos están coordinados y permiten no solamente hacer un tráfico que fluya, sino que en un caso, por ejemplo, de un asalto, de una situación, trata de huir un delincuente, los semáforos van a poder cortar ese tráfico. O en caso de una ambulancia, por ejemplo, se permite el paso.
3: 30 segundos.
2: Sí, vamos a hacer 9 kilómetros adicionales de ciclovías. Tenemos que ordenar y también, como abogada, yo pienso que la única forma que podemos hacer que nosotros respetemos las órdenes es a través de multas que se cumplan. Con eso nos ayuda también la inteligencia artificial, así como los estacionamientos rotativos. Así que queremos ordenar nuestro distrito para que sea un distrito modelo a nivel mundial. Miraflores lo puede hacer, lo puede lograr.
1: Muy bien, tiempo cumplido. Gracias a ambos candidatos. Ha llegado el momento ahora de unas preguntas rápidas, preguntas ping-pong, ¿correcto? Uh-huh, se okay. Las planteamos inmediatamente, le rogamos sí una respuesta bien, bien cortita. Arrancamos con el Parque Kennedy. El Parque Kennedy, ¿espacio público o espacio privado? Candidata Marisol Ferreiros, del PPC.
2: Espacio público, Miraflores es un espacio turístico, la puerta del Perú, así que va a ser un espacio público.
1: Uh-huh. Perfecto. Candidato Alexander Von Eren, del partido Somos Perú. Parque Kennedy, ¿espacio público o espacio privado?
4: Espacio público. Lamentablemente el señor Muñoz regaló el estacionamiento subterráneo a una empresa privada que solamente nos genera $8,000 mensuales de alquiler.
1: Muy bien.
4: Y eso no se puede permitir. Tenemos que ver que el distrito sea productivo y no solamente para la empresa privada.
3: Perfecto. Segunda pregunta. Iniciamos con el señor Von Eren, ya que ha sido justamente el candidato del partido de Somos Perú, quien ha concluido la pregunta anterior. ¿Cuántas cámaras de videovigilancia y serenos propone para su gestión? En una oración y para que lo recuerden justamente los vecinos de Miraflores.
4: Muñoz nos dejó con 200, Molina nos dejó con 400, esta gestión nos deja con 1,400 y yo voy a llegar a 2,000 para cubrir el 100% de las zonas ciegas del distrito.
3: Perfecto. Candidata Marisol Ferreiros, la misma pregunta. ¿Cuántas cámaras de videovigilancia y serenos propone para Miraflores?
2: Ese es el número, el mismo que ha dicho el señor Von Eren, es el número que se estima y que podemos poner y hemos calculado para que el distrito se sienta protegido.
1: Muy bien, una más. Respuesta de sí o no, rapidito nada más. ¿Ah? Marisol Ferreiros, del PPC, Partido Popular Cristiano. ¿Podría usted confirmar que vive en el distrito al cual postula, Miraflores,
2: sí,
1: en este caso?
2: Sí.
1: Correcto. ¿Candidato Von Eren?
4: ¿Lo mismo? Sí, de nacimiento.
1: Perfecto, muy bien. Gracias a ambos candidatos. ¿Eh? La mejor de las suertes en esta última etapa de la campaña. ¿Cuánto ya? ¿18 días? En
2: ahorita, ahorita, sí. Gracias, muy gracias. Amables.
3: Ambos,
2: gracias.
3: Bienvenidos.
4: Gracias, gracias.
1: La mejor de las suertes para ambos. Marisol Ferreiros del PPC, Alexander Von Eren del partido Somos Perú, candidatos a la municipalidad de Miraflores, aquí en nuestra secuencia El Poder en Tus Manos en RPP.
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0: 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Te da la hora. 2:18. 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

0: 2 de la tarde con 23 minutos, amigos, de regreso a la rotativa del aire. Ya lo saben, en el fondo lo habíamos anunciado. Bloque deportivo en Montevideo, Uruguay. Jesús el Tanque Arias. ¿Cómo estás, Jesús?
1: Hola, Tanque, ¿qué tal?
2: ¿Qué tal, Johanna, Jorge? Amigos de RPP, confianza y credibilidad por todos los medios. ¿Qué tal? Estamos, sí, en Montevideo, exactamente en la calle General Rivera, ¿no? En el centro de la ciudad, entre el Estadio Centenario y el Hotel Radisson, que es el lugar de concentración del Club Cienciano del Cusco, que mañana jugará Montevideo City Torque, el partido de vuelta de la Copa Sudamericana. En la ida, en el Cusco, ganó Cienciano 2-0 y ahora buscará cerrar la llave aquí en Montevideo. Ustedes verán, y esto se lo contamos a la gente que nos escucha por la radio, brilla el sol en Montevideo. En ciertos sectores, en la sombra hace mucho frío, en el sol también hace frío, aproximadamente 13 grados aquí en la ciudad Montevideo, en la capital uruguaya. Hoy Cienciano trabajó en el campo de la Mutual del Futbolista Uruguayo. ¿Qué es la Mutual del Futbolista Uruguayo? La agremiación de futbolistas. Bueno, ahí, en ese campo, en ese complejo deportivo, entrenó hoy el Club Cienciano de cara a lo que va a ser mañana su presentación en el Centenario de Montevideo, desde las 7:30 de la noche, hora peruana, 9:30 de la noche, hora

0: no se ha habilitado la totalidad del estadio. A la tribuna preferencial irá, obviamente, la hinchada del equipo local, y a la tribuna popular norte irá la gente que llegue para alentar al Cienciano del Cusco.
1: Tanque, cuéntanos un poquito sobre la hinchada de este equipo, el Montevideo City Torque. La verdad que muchos no lo tenemos mapeado, ¿no? De repente de Uruguay conocemos al Peñarol, no sé. Pero, ¿este equipo qué tal hinchada tiene? ¿Qué respuesta del público ha conseguido su campaña internacional?
0: Es un equipo relativamente nuevo. No es de los históricos en... no es de los históricos del fútbol uruguayo, no es Peñarol, no es Nacional, y sin duda es un equipo, como decíamos, relativamente nuevo, no tiene mucha hinchada y por ende no se ha habilitado las cuatro tribunas del Centenario para el partido de mañana por la noche, que será arbitrado por Maximiliano Ramírez de Argentina. Así que sí, no hay mucha expectativa desde el tema de hinchada, pero sí desde el tema futbolístico. Recordemos que Montevideo City Torque es el líder actual del torneo uruguayo y acaba de derrotar a Liverpool 3-1 con un equipo alterno. Ojo, entonces ha guardado todo para el partido de mañana ante Cienciano, donde repetimos, y esto para la gente que nos escucha en todo el país y nos ve en la multiplataforma de RPP, Cienciano arranca este partido clasificado porque está ganando 2-0.
2: Bueno, querido Tanque, muchas gracias por la información. Abrigarse, buena jornada en lo que resta, por supuesto, de tu estadía en Uruguay. Abrazos, nosotros, Tanque, nos vamos con otro tema, 2:27. Dejamos el bloque deportivo de lado y nos centramos en Cusco, en Paola Fernández, quien nos cuenta que el Colegio Inca Garcilaso de la Vega recibe la bendición papal y alista además 15 aulas con los detalles. ¿Cómo estás, Paola?
3: Maestro, muchas gracias. En directo nos encontramos en estos momentos en la Plaza de Armas del Cusco, hasta donde se han constituido integrantes del Colegio Garcilaso de la Vega, que el día de hoy han recibido la bendición papal que ha llegado desde Roma. En estos momentos vienen desarrollando el desfile en la Plaza Mayor. Nos encontramos con el director, el señor Herminio Rojas Zabaleta, para que nos comente sobre esta importante bendición. Director, ¿cómo reciben ustedes esta noticia tan importante?
4: Muy buenos días, ante todo, a RPP Cusco, para nosotros, para la gran unidad Inca Garcilaso de la Vega. Es un día grandioso. En conmemoración de nuestros 75 años, estamos coronando esta celebración con esta bendición papal que viene del mismo Vaticano, de Roma y el Papa León XIV. Es una bendición.
3: Y ahí la vemos, la bendición en sus manos el día de hoy.
4: Sí, en efecto, se ha oficializado la entrega de esa bendición a través del arzobispado de la ciudad de la Catedral del Cusco, del cual la bendición recibida, que también se derrame en los hogares de las familias garcilasianas y, ¿por qué?, en las familias cusqueñas.
3: A pocos días de la llegada del Papa, el colegio se está preparando para recibir feligreses también.
4: Sí, prácticamente la gran unidad está comprometido. Es uno de los anfitriones para esta llegada del Papa. Nosotros vamos a albergar en la gran unidad, vamos a dar aulas para todos los feligreses que seguramente nos van a visitar y los vamos a recibir con los brazos abiertos.
3: ¿Cuántas aulas van a habilitar ustedes para recibir a los feligreses, a los visitantes?
4: Vamos a habilitar las aulas del primer piso del nivel secundario. Aproximadamente son 15 aulas que vamos a habilitar.
3: Ahora, ¿cuál es su mensaje por la llegada del Papa, por esta bendición que recibe el colegio también el día de hoy?
4: Es el mismo mensaje que hemos recibido en la homilía de la misa. Una bendición de paz, de amor y más que todo en la práctica de valores en nuestra comunidad educativa, no solamente en nuestro colegio, sino en todos los colegios del Cusco y también por la misma sociedad. La práctica de valores que tanto pregoniza el Papa León XIV se va a replicar en la gran unidad y también todos los colegios del Cusco.
3: Muchas gracias. Palabras del director del Colegio Inca Garcilaso de la Vega, que el día celebra esta gran unidad escolar, este gran reconocimiento que ha llegado desde Roma, que fue firmado todavía en el mes de junio y que, por supuesto, representa un hito muy importante, no solo para este colegio, sino para todo el Cusco. Desde la Ciudad Imperial, en directo, RPP.
1: Gracias a Paola Fernández. Un fuerte abrazo para la comunidad, para los devotos.

0: Que están esperando ya la llegada de nuestro Papa León XIV. Bueno, retornamos a temas mucho más terrenales y hasta dolorosos, porque efectivamente he capturado a dos hombres tras una alerta por pornografía infantil que viene desde los Estados Unidos. ¿Ah? Alex Juárez tiene toda la historia. Hola, Alex, ¿cómo estás?
1: Jorge, ¿cómo estás? Joana, buenas tardes. Directo, en directo, sí, a través de un operativo simultáneo que se ha realizado en regiones de Piura y San Martín, ha permitido detener por disposición judicial a dos hombres. Ellos son acusados de tener en sus celulares y otros dispositivos fotografías y también videos vinculados a la pornografía infantil. La primera detención ha ocurrido en el distrito de Catacaos, en la región Piura, en el norte. Allí las autoridades allanaron la vivienda de Edgar Zapata Dioses. La alerta, es cierto, llegó desde Estados Unidos a través del Centro Nacional para Menores Desaparecidos y Explotados, un sistema en línea que sirve para denunciar la explotación sexual. En paralelo, en Moyobamba, región San Martín, ha sido intervenido Chandler García Flores. En este caso, la alerta fue dada por la empresa Google, que notificó a las autoridades peruanas de la existencia de material digital compatible con pornografía infantil que estaría vinculado a los números telefónicos y correos electrónicos utilizados por el investigado. A estas dos personas, compañeros, se les ha incautado distintos dispositivos que ya ahora ya están en manos de las autoridades para verificar la fuente y la modalidad de difusión de los contenidos ilícitos. La fiscal provincial Evelyn Taguada de la Cruz, de la Fiscalía Especializada en Delitos de Trata de Personas de Lima Centro, es quien solicitó la detención preliminar judicial de estos dos hombres que ahora afrontan cargos por el delito de pornografía infantil en perjuicio de menores de edad. Directo, en directo, RPP.
2: Qué asco realmente estos dos sujetos, que caiga todo el peso de la ley para ellos y para todas las personas que las investigaciones se encuentren también involucradas en esta pornografía infantil. 2:32 p.m. Último reporte de Claudia Huamantingo. Adelante, en directo.
0: Hola, Claudia.
3: Buenas tardes, compañeros. Directo, en directo. La Fiscalía ha iniciado una investigación contra el escultor Luis Cifuentes por la presunta comisión de los delitos de trata de personas, explotación y abuso sexual en agravio de una ciudadana colombiana. Recordemos que este caso se origina a partir de la denuncia de una joven que ha señalado que los hechos habrían comenzado cuando ella tenía 14 años en Colombia. Según su testimonio, se encontraba en una situación de vulnerabilidad y posteriormente habría sido trasladada a Lima, donde habría permanecido en el entorno del escultor. Entonces, comentarles que la investigación fiscal buscará determinar qué ocurrió, si se configuran los delitos denunciados y las responsabilidades que correspondan. Recordemos también que el escultor ha rechazado las acusaciones, pero por ahora la Fiscalía ya ha iniciado la investigación contra Luis Cifuentes. Directo, en directo, RPP.
0: Gracias a Claudia Huamantingo. Estaremos atentos a las investigaciones. Hasta aquí te acompañamos en la rotativa del aire y en RPP. Joana Castro y Jorge Rodríguez, hemos tenido el gusto de compartir estos minutos contigo. Continúa con nuestra programación. Así que fútbol como cancha.
2: Chau, linda chau. Tarde. Chau, chau.
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2: 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Te da la hora. 2:35.
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5: La Junta Nacional de Justicia dispuso el cese por límite de edad de Zoraida Ábalos como fiscal suprema titular, medida que rige desde el 14 de junio, fecha en la que la magistrada cumplió 70 años. El general Freddy López Mendoza asumió la comandancia general de la Policía Nacional tras la salida del teniente general Óscar Arriola, quien solicitó su pase a situación de retiro. Dos instituciones educativas de la urbanización Los Incas en Juliaca presentan problemas en los servicios básicos de saneamiento, informó la SUNAS Puno. El Papa León XIV advirtió del riesgo de acostumbrarnos a delegar en los algoritmos decisiones que corresponden solo a la conciencia humana. El presidente de los Estados Unidos, Donald Trump, retiró a Venezuela de la lista de países que no luchan contra el narcotráfico y mantiene a Colombia. RPP te recuerda, participar en competencias de velocidad en eventos no autorizados es una falta muy grave que se sanciona con 1.320 soles de multa. Faltan 18 días para las elecciones municipales y regionales 2026.
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0: Temperaturas.
6: Cerro de Pasco reporta 11 grados y por la noche la temperatura será de 6. Huánuco registra 24 grados y por la noche descenderá a 19. Además, Cajamarca presenta una temperatura de 21 grados. Se prevé un cielo muy nublado.
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0: Horacio Melgarejo, entrenador de Cienciano.
1: Sabemos que vamos a enfrentar a un gran equipo, que era un partido de 190 minutos, lo jugamos 95. Ahora tenemos que ir a hacer un partido inteligente desde lo táctico, porque sabemos que ellos desde el primer minuto se van a venir para tratar de acortar la diferencia, pero nosotros tenemos nuestras armas para también atacar y hacerle daño.
2: Somos los mejores, todos somos cusqueños. Somos los mejores, todos somos del Perú.
0: Carlos Garcés, delantero del Papá.
3: Sí, obvio, como todos los partidos se juegan, todos los partidos se sufren. Mucho más ahora que cada vez, te digo, el margen de error es menos. Sabemos que pues ahora en este partido de visita va a ser un partido muy diferente, muy distinto al que jugamos en Cusco. Vamos a tener que estar los 11 concentrados y bueno, las que tengamos hay que meter.
2: Todos los

0: Fútbol como cancha en RPP, 2:41, estamos aquí. Un abrazo para Julio Cisneros y sus enlaces.
1: Sí.
0: Un abrazo para Julito.
1: Y Rocío, que también, que le manda y sí, no, listo.
0: Bueno, pero aquí estamos viviendo lo que va a ser el partido de Cienciano mañana. Transmisión de RPP con nuestro enviado especial Jesús el Tanque Arias, con Abel Guamacto en la parte técnica. Transmitiremos el partido entre Cienciano y el conjunto de Montevideo City Torque, que es el puntero actual de la Liga Uruguaya, ¿no? Así que se enfrenta a un duro rival el conjunto cujeño. De eso vamos a hablar el día de hoy. Salieron los árbitros de la jornada. Los decía hoy día en la mañana en el bloque de la rotativa del aire. Kevin Ortega vuelve a dirigir. Se va a Arequipa para el Melgar Boys. La U con Garcilaso. Jordi Espinosa. Y Mike Palomino, el que dirigió el clásico, dirige Cristal Grau. ¿No? Así que más o menos se van moviendo los árbitros. ¿Qué tienes? ¿Por qué te agarras la cabeza?
1: Coincido con Pedro García, ¿eh?
2: Ay, ay, ay.
0: ¿Pero por qué te agarras la cabeza?
2: Me parece bien que menciones a los árbitros. Está muy bien. Solamente que yo, irrespetuosamente, me cojo la cabeza porque...
0: ¿Pero por qué
2: de
0: tú?
2: La mano... Ay, ay, ay. Lo que pasa es que estaba recordando la historia reciente. Estaba evocando la historia reciente, hola Mario.
1: Sí.
2: Feliz día atrasado.
0: Feliz día atrasado, Marito.
2: Sé que le ha pasado muy bien usted ayer.
0: Tuve cumpleaños ayer, Mario.
2: Buenísimo.
0: Buenísimo.
2: Yo esperaba en qué momento nos dice para compartir un momento, ¿no? Y no nos dijo nunca para juntarnos.
0: El viernes puede ser, ¿ah? ¿Eh? O antes del partido de Cienciano mañana.
2: No, está bien, ya. Está bien. Vemos, bro. Después te voy a decir por qué suspiré. Después. Ya. No, lo dejo picando. Nada más te digo que hay un tema histórico que me niega el quedarme callado. Listo.
0: Se va a quedar callado, pero después de la pausa vas a venir por qué suspiraste.
2: ¿Por qué suspiré? Te lo digo después. No me voy a quedar callado porque hay un tema, un revisionismo histórico que desvirtúa tanto estrés por el árbitro. Okay. Hay un revisionismo histórico.
0: Está bien, lo vamos a hablar ahora.
2: Okay.
0: Mario, ¿cómo te va?
1: Alacito, ¿qué tal? Pedro, saluda a toda la gente, obviamente. Sí, a mí también, no, la verdad que no. A ver, de las noticias preferidas, yo personalmente, cada uno haga lo que quiera. No me gustaría empezar un programa hablando de árbitro, de una designación de árbitros, con todo el respeto para
0: Perfecto.
1: Hay muchas cosas más importantes.
0: Escúchame.
1: Sí.
0: Ante la ola de crítica del arbitraje, hoy los hinchas están aguardando quién te dirige los partidos de fin de semana.
1: Yo no vivo los hinchas así. Así que bueno, listo, no importa. Estoy en modo Cienciano, modo papá, que ya está el Tanque en Montevideo, juega mañana.
0: Ya lo dijimos.
1: La lista de la selección peruana, a mí me dicen que sale mañana.
0: A mediodía
1: así
0: dicen,
1: que
0: ¿no?
1: Habrá que estar pendiente también de eso. Y todos los convocados, ya se empieza. Ya les voy adelantando dos novelas, ¿ah? Primero, ¿por qué me convocaste tanto? A mí menos, a mí más, a mí
0: atención,
1: esto.
0: Michelle Alexander.
1: Sí, exactamente. Y la segunda, ¿quién no está? El que no está es más importante que el que está. Ya les voy adelantando, tiene para rato esto, pero bueno.
0: Muy bien, nos vamos a la pausa y después de la pausa, el suspiro de Pedro. ¿Por qué?
1: Ajá.
0: El suspiro de Pedro y las novedades de la convocatoria y el Tanque Arias en Montevideo, porque ya vivimos el Montevideo City Torque frente a Cienciano, Copa Sudamericana, cuarto de final, partido de vuelta. El de ida lo ganó el cuadro peruano 2-0. Ya venimos.

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5: Dos y 48.

0: Bueno, nuestra producción nos va a avisar cuando estén operativos en Uruguay, nuestros compañeros, tanto el Tanque Arias como Abel Huamacto, para llevarle a todos ustedes lo que va a ser la jornada mañana en el Estadio Centenario. Dos tribunas habilitadas, y según lo que nos contaba hoy día Diego Figueroa en Toco y Me Voy, había conversado con un colega uruguayo, no más de 1,000 entradas vendidas.
1: Ah, poquitas, sí, me contaron, sí, poquitas entradas.
0: No más de 1,000 entradas vendidas.
2: Te lo dije hace 2 semanas que Montevideo City Torque juega sin público. Porque no, más de 1,000 entradas. Es un equipo, sino nuevo, dije, de Uruguay.
1: Tiene títulos en segunda división.
2: Claro.
1: Equipo. O sea, con todo respeto, no tiene ni creo que 15, 20.
0: Sí, pero algo ha hecho para llegar a esa instancia. Está en la Sudamericana.
2: No, pero el efecto localía no existe.
1: Es otra cosa.
0: Porque hablábamos de 2 de mayo así, ¿no? ¿Cómo Alianza Lima va a perder con 2 de mayo? Y perdió.
2: Está bien, tienes razón, pero al menos tenía localidad, porque ese 2 de mayo, cuando jugó en su sitio, paralizó la ciudad. Porque era lo más importante que va a pasar en la ciudad en años.
1: Claro.
2: Ahora en Montevideo ni saben que va a jugar Cienciano contra Montevideo City Torque, salvo nosotros y el continente, que sigue las incidencias por televisión. Sí. Pero en Montevideo, hoy en Montevideo, 1,000 personas en Montevideo son los que pasan por minuto por la Rambla.
1: Claro.
2: No es más.
0: Claro. Sí.
2: Y bueno, evidentemente, hoy día no es un partido con Nacional, ni es un partido con Peñarol,
1: ni es un partido
2: con Danubio, claro, ni es un partido con Defensor Sporting, que llevan gente. Es contra este equipo nuevo,
1: Montevideo
2: que
1: Wonders,
2: tiene 20 años. Montevideo Wonders.
1: Claro.
2: Es un equipo de 20 años, digo. Y ya las imágenes que registran cómo se clasificó esa instancia muestran que sus partidos local son con nulidad de gente.
1: Poquito.
2: Por eso que el factor localía es un factor que juega a factor esencial, ¿no?
1: Sí. Porque encima
2: no hay localía.
1: Bueno, en este caso no hay clima hostil, no hay clima ni siquiera de calor.
2: Hay un buen campo de fútbol.
1: Ahí te corre viento, no hay altura más allá que Cienciano Soltó. O sea, no hay ni una condición externa climatológica, nada.
2: Vas a jugar en el mítico Centenario.
1: Sí.
2: Donde,
0: vacío.
2: Sí.
1: Claro.
2: Sí.
0: Porque si son para 80,000, me parece.
1: 70,000, creo.
0: 70,000.
1: Sí, y bueno, por ahí.
0: 60,000, me dice Diego.
1: Sí.
0: Y encuentras 1,000.
2: Si hay 1,000, no los ves.
0: No los ves.
2: No los ves.
1: No, no. Además, son más los de prensa, te digo, que los que van a ir.
2: Te lo digo. Entonces, eso juega a favor de Cienciano.
1: Sí.
2: Evidentemente. Ahora hay que ganar, ¿no? Hay que puntuar, hay que hacer el partido que hay que hacer.
1: Bueno, la cancha, si quieres, a favor del local, porque juega ahí constantemente.
2: Sí.
1: Pero no importa. La
2: pero
1: cancha
2: es una buena cancha.
1: Claro, es linda.
2: Incluso. No es el Rosas Pampa.
1: A favor,
2: ¿no?
1: Claro.
0: No es el campeón de 36, ¿no?
2: Claro, por supuesto. No es lo que ya sabemos. Está bueno.
0: Sí, ahora, Cienciano es un equipo que, acá lo hemos dicho, ¿no? Cienciano está jugando bien. Lo que pasa es que acá quedó la sensación...
2: ¡Qué hermoso eso! ¿Quién ha mandado?
0: La gente de Cienciano, me parece.
2: ¡Hermoso! ¡Qué lindo!
0: Para la gente que está en radio...
2: Tomar aire en Montevideo.
0: Sí, para la gente que está en radio, en este momento, sintonizando RPP...
1: Decimos que
0: estamos... Sí, somos más de 250,000. Es un entrenamiento de Cienciano en una muy buena cancha. En una muy buena cancha. Entrenamiento de la gente de Cienciano, ¿no? Imágenes del entrenamiento de la mañana de hoy, del cuadro de Melgarejo. Vamos a irnos hasta Montevideo.
1: Ajá.
0: Con Jesús el Tanque Arias, haciendo las 2 de la tarde con 52 minutos en Lima. Hora en Montevideo, Jesús, ¿cómo te va? Un abrazo, buenas tardes.
3: ¿Qué tal, Alan Díez, Mario Pinedo, Pedro García y a toda la gente que está en este momento conectada a Fútbol como Cancha? En este momento, 4 de la tarde con 52 minutos en Montevideo, la capital de la República Oriental del Uruguay. Y en Montevideo, obviamente la gente sigue en gran masa a Peñarol, a Nacional, como los equipos clásicos de esta ciudad. Montevideo City Torque es un equipo que, si bien tiene una buena participación en esta Copa Sudamericana, y que no tiene más de 20 años de existencia, es un equipo que va a jugar en condición de local aquí en el Estadio Centenario.
1: Está lindo.
3: Detrás tengo la Tribuna América.
1: Lindo.
3: Que es una de las dos tribunas, habilitadas para este partido.
1: Claro.
3: Una es la Tribuna América, que es la tribuna a la que van a asistir los seguidores de Montevideo City Torque. La otra tribuna es la Tribuna Colombes, que vendría a ser, a ver, para que la gente se ubique, la Tribuna América vendría a ser la Tribuna de Occidente.
1: Ok.
3: Que es esta tribuna, que es en la que va a estar la gente de Montevideo. La Tribuna Colombes, que es la Tribuna Norte, es la tribuna en la que va a ubicarse la gente de Cienciano a la Tribuna Colombes. No han sido habilitadas, y seguramente ustedes que han estado por aquí en algún momento lo deben recordar, no han sido habilitadas la tribuna Ámsterdam, que es la tribuna popular sur.
1: García siente.
3: Y tampoco la tribuna olímpica,
1: sí,
3: que es la tribuna que vendría a ser la tribuna de Oriente, que es donde está el Museo del Fútbol, aquí en el Estadio Centenario de Montevideo. Entonces, han habilitado Occidente para los hinchas de Montevideo City Torque, que están al cambio peruano entre 21 y 20, y 22 soles, la tribuna para los hinchas de Montevideo, y la tribuna Colombes, que es para los hinchas de Cienciano, que está entre 131 y 133 soles al cambio, dependiendo cómo se mueva el cambio en nuestro país. Entonces, esos son los precios para dos tribunas. Dos tribunas. Es más, tengo entendido que en la tribuna América hay algunas tasas menores que corresponden a los socios de Montevideo City Torque. Así que son dos tribunas habilitadas debido, obviamente, al tema de que no mueve tanto Montevideo City Torque en esta ciudad, más allá de ser un equipo respetable, que es puntero del torneo uruguayo, que le ganó con un equipo alterno a Liverpool el fin de semana, bueno, el lunes, mejor dicho, en el campeonato. Así que estamos hablando de un equipo respetable, pero Cienciano tiene la ventaja. Hoy Cienciano entró en el campo de la Mutual del Fútbol, aquí en Uruguay, en Montevideo. ¿Qué es la Mutual del Fútbol? Los agremiados. Bueno, en el campo de los agremiados de Uruguay practicó el equipo de Cienciano. Hizo pelota parada, practicó, y esto tiene que ver con una posibilidad que está ahí. No es que Cienciano esté pensando en eso, pero tiene que practicar. Practicó también definición desde el punto del penal. Amigo, venga, soy de Perú. Ahí está, ahí pasa un amigo que dice, aguante Nacional, hincha de Nacional, pero bueno, no quiere declarar. Igualmente la gente se divide entre Nacional y Peñarol, básicamente aquí en Montevideo. Repetía la información de Cienciano, practicó por la mañana en el campo de la Mutual del Fútbol y practicó pelota parada, practicó penales. El 11 de Cienciano, el profe Melgarejo, tal y como lo hizo en el partido de ida y como generalmente suele hacerlo, en la charla técnica les cuenta a los futbolistas cuáles son los 11 que están al terreno de juego. Lo que como información se puede tener, Barreto vuelve a pararse en medio campo con Santiago Arias, y sí, que además Robles es la primera opción para ocupar el medio campo Cienciano. Después vendría a ser básicamente lo mismo, y Roche Aguilar también se perfila como el reemplazante de Carlitos Cabello, porque Claudio Núñez está suspendido por acumulación de tarjetas amarillas.
0: Sí, Núñez está lesionado y Cabellos también. Carlos Cabello también está...
3: Núñez está suspendido.
0: Núñez está suspendido, Cabello está lesionado. La información del tanque, sí, en esa imagen, atrás del centenario, ¿no?
1: Está lindo.
0: Del centenario, y en esa... yo caminé en esa berma donde está el parque, donde está el jardín, el área verde. Uh-huh. Caminé con Juan Carlos Ortecho, recuerdo mucho, y además esa agarrada de cuello a un ex compañero de nosotros, de parte de Juan Carlos Ortecho, en una jornada memorable del gol de Trauco, que al final no...
1: ¿Quién, Pacheco?
0: No. ¿Pacheco?
1: No, ex compañero.
0: No, pero a Kevin lo agarró el cuello. Qué rica agarré el cuello, en serio, de verdad. No me olvido nunca de esa anécdota. Bueno, Jesús, vamos a volver contigo, ¿no? Porque veo sol, pero te veo abrigado.
1: Sí.
0: Eso quiere decir que, digamos, estamos como en Arequipa, ¿no? En Arequipa hace sol, pero te pones tu casaquita. ¿Cuánto de temperatura hay en este momento en Montevideo?
3: Ayer, 11 grados.
0: 11.
1: Ah, está lindo.
3: 11 grados de temperatura aquí en Montevideo, en el sol. Mira que aquí el sol, brilla el sol, pero hace frío. Brilla el sol, pero hace frío. Imagínate la sombra. La sombra está un poquito más heavy.
0: 11 grados de temperatura en Montevideo a esta altura de la tarde, 5 de la tarde. A la hora del partido debe bajar a 9 a 8.
1: Ah, es verdad. ¿No? Frío. Oh, frío.
2: Que por favor, cuéntanos qué ha sido la perdiz.
3: Exacto.
2: Cuéntanos qué ha sido la perdiz, te lo pido, por favor.
1: Exacto. Mercado de Puerto.
3: 8 grados. Pedro, escúchame, Pedro García.
0: ¿Crees que no viene? Vas a dormir.
3: No he venido acá de vacaciones. Pedro, olvídate de los momentos del canal en el que también trabajé contigo. Ya no es, no.
1: Es que acá iba
3: no
1: de
3: vengo
1: paseo,
3: solamente a narrar.
1: Tanque, él iba de paseo.
3: Escúchame, llegué Claro, ellos iban de paseo y simplemente desaparecían para el partido. No, yo tengo que salir en el noticiero, en Toque y Me Voy, aquí y allá.
1: Y así la levantaba.
3: Tenemos que lidiar con los chips, que puedan configurar, que pueda levantar la cámara. Allá en el Cusco también, has ido a comer al Limón, no he ido. Acá a La Perdiz, no he ido tampoco.
1: Ni un Limón
3: ha comido. Y no por falta de presupuesto, sino por falta de tiempo. Seguramente de aquí, porque la Megamix es radio, entonces podría trasladarme a La Perdiz.
1: Ajá.
3: A comer una carnecita.
2: Ya ves, ¿no? Que sí.
3: Y salir desde ahí tranquilamente en el Mix Deportivo a partir de las 5 de la tarde. Pero en un ratito más.
0: Ok.
3: En un ratito más. Vamos a ver cómo hacemos con Abel Guamacto, porque Abel Guamacto también...
0: Sí, no, Abel Guamacto, olvídate, tiene un chif adentro. Vamos a ir a la pausa y regreso contigo de Montevideo y tenemos invitados también. Así que tenemos un invitado para conversar del partido y de muchas cosas más. Pausa y regresamos. Son las 3 de la tarde en RPP. Ya venimos.
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5: Son las 3 en punto.
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7: El nuevo comandante general de la Policía Nacional, Freddy López Mendoza, anunció que su gestión priorizará la investigación y la inteligencia policial para enfrentar al crimen organizado ante el incremento de delitos como la extorsión, el sicariato, el secuestro y el robo agravado. La presidenta de la Comisión de Constitución, Yanina Avendaño, confirmó que el grupo de trabajo sesionará durante la semana de representación del 21 al 25 de septiembre, con el objetivo de priorizar la elaboración del predictamen sobre el pedido de facultades legislativas presentado por el Ejecutivo.
8: La semana que sigue a esta, vamos a terminar de evaluar el dictamen.
9: ¿Qué semana de representación?
8: Que es la semana de representación donde nosotros vamos a estar abocados a esta actividad.
9: Vamos a seguir sesionando,
8: vamos a tener que hacer una serie de actividades para terminar de acabar el documento.
7: La Fiscalía informó que investiga al escultor Luis Cifuentes por diversos presuntos delitos de agravio de una ciudadana colombiana que, según la investigación, fue abusada sexualmente cuando tenía 14 años y posteriormente trasladada a Lima con fines de explotación sexual. Personal del Ministerio de Transportes y Comunicaciones retiró una antena instalada de manera ilegal en lo alto de un cerro a la espalda del penal Castro Castro en el distrito limeño de San Juan de Lurigancho.
10: Venimos realizando el control del espectro radioeléctrico. Hacemos el monitoreo, detectamos de dónde proviene la fuente de señal y localizamos la infraestructura de telecomunicaciones. Son 14 intervenciones en 8 establecimientos penitenciarios y ya se han intervenido 37 antenas a nivel nacional.
7: El Ministerio de Comercio Exterior y Turismo viene impulsando en el marco del pedido de delegación de facultades legislativas presentado al Congreso de la República una propuesta para fortalecer la protección de turistas y ciudadanos frente a servicios turísticos informales que pongan en riesgo su vida, salud o integridad. La policía capturó en Yurimaguas, Loreto, a Joyce Renato Bereche Maco, de 26 años, por su presunta participación en el secuestro del empresario Jens Lara y el asesinato de sus 4 acompañantes en Trujillo el pasado 30 de agosto. El plantel de Cienciano del Cusco realizó sus prácticas hoy en la capital uruguaya con miras a su partido de mañana con Montevideo City Torque por la Copa Sudamericana. Así lo confirmó nuestro enviado especial a Uruguay, Jesús El Tanque Arias.
3: Bueno, en el campo de los agremiados de Uruguay practicó el equipo de Cienciano. Hizo pelota parada, practicó, y esto tiene que ver con una posibilidad que está ahí. No es que Cienciano esté pensando en eso, pero tiene que practicar. Practicó también definición desde el punto del penal.
7: Faltan 56 días para la visita del Papa León XIV al Perú.
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5: Temperaturas.
11: En este momento, Piura registra 33 grados y en la noche descenderá a 27. Lima reporta 24 grados y en la noche llegará a 22. Además, Huancayo presenta una temperatura de 17 grados. Se espera un cielo muy nublado

0: Bien, 3 de la tarde con 5 minutos, 3 de la tarde con 5. Y en el teléfono está una persona que creo yo está en el podio de los mejores arqueros que han llegado al Perú. Y que defendió la camiseta de Perú.
1: En la historia del Perú.
0: Sí, claro, por supuesto. En el podio está, ¿no? Y además un buen tipo. Acaba de dirigir a la selección peruana de fútbol. Pero sobre todo, como reitero, es un buen tipo, una persona frontal. Y creo que eso en el fútbol y en la vida es importantísimo. Óscar Ibáñez, ¿cómo te va? Alan Díez te saluda. Un abrazo. ¿Está Óscar? A ver, si está Óscar Ibáñez, para hablar un poco de... ¿Ya está? A ver. Hola, Óscar, ¿cómo te va?
2: Hola, Alan. Muy buenas tardes.
0: ¿Cómo te va?
2: ¿Estás bien?
0: Sí. ¿Cómo te va? ¿Todo bien?
2: Bien, muy bien. Gracias.
0: ¿Qué momento el de Cinciano, no? ¿Qué momento el de Cinciano?
2: Sí, la verdad que hermoso volver a vivir estos momentos. Después de mucho tiempo, un equipo se pone nuevamente en la pelea y bueno, además, el afecto y toda la vivencia que tuvimos en Cinciano, verla ahora en este momento también es muy lindo para todos, ¿no? Para el fútbol peruano en general, porque finalmente Cinciano representa al fútbol peruano, le hace muy bien y bueno, tiene una parada importante el día jueves, pero yo creo que está preparado, supo defender afuera lo que logró, los resultados que logró adentro, ¿no? Por lo menos en lo que va del torneo.
0: Claro, eso es lo más importante, ¿no? Ir con un colchoncito afuera, ¿no? Que te dé el margen de, si hay algún error, que ojalá no haya, pero tienes un margen ahí importante de saber manejar el compromiso o la llave.
2: Sí, totalmente. Cuando le tocó arrancar la llave de visitante, supo plantear los partidos para después definirlo en casa. En casa se hizo muy, muy, muy fuerte, con un juego directo. La verdad que lo tiene muy bien aceitado el entrenador en ese sentido. Ha sacado resultados importantes y bueno, ahora le toca ir a Uruguay a defender lo que ganó en casa. Creo que es un partido difícil, pero también el rival, más allá de que viene bien en el torneo uruguayo, creo que está puntero, ¿no? Que viene de una seguidilla importante de triunfos que se la cortó Cinciano. Yo creo que también es un rival que te permite jugarle de igual a igual y atacarlo, ¿no?
3: Pedro. Óscar, ¿cómo te va? Óscar, soy Pedro García, ¿cómo estás? Un abrazo.
2: Hola, Pedro, ¿qué tal? Qué gusto saludarte.
3: Igualmente, Óscar, te pregunto lo siguiente porque lo viviste. ¿En qué momento este equipo se puede hacer ilusión? Así como ustedes se hicieron ilusión en cierto punto de la Copa Sudamericana 2003.
2: Mira, Pedro, yo siempre lo cuento y coincidimos con el grupo de ese entonces, que el partido de quiebre fue en cuartos de final con Santos, cuando empatamos allá 1-1 con el Santos de Diego, Robinho, Alex, Elano, Renato. Tenía un equipo tremendo, venía de jugar la final de la Copa Libertadores con Boca, porque era un formato distinto, ¿te acordás? Antes empezaba primero la Libertadores y después encadenaba con la Sudamericana, así que era totalmente distinto el formato. Y ese fue el partido de quiebre, ¿no? Haber empatado allá con ese equipo, después lo ganamos en casa también, 2-1 sufriendo, pero ese fue el partido donde creo que coincidimos todos, que nos creímos capaces y confiamos en que podíamos llegar a la final.
3: Claro, o sea, el equivalente a este minuto, ¿no? O sea, el partido de cuartos que te mete la semi.
2: Exacto.
0: Sí. El Tanque Arias, nuestro compañero, es nuestro enviado especial a Montevideo y seguramente tiene una consulta para Óscar Ibáñez. Dale, Jesús.
4: Óscar, ¿cómo estás? Buenas tardes. Un abrazo a la distancia. Estamos en Montevideo para lo que va a ser el partido de mañana. ¿Cuánto pesa la historia, Óscar, para un partido de definición como este y en una instancia en la cual Cinciano tiene ventaja? ¿Cuánto pesa que Montevideo City no sea Peñarol o no sea Nacional o el mismo Santos al cual te referías que en 2003, tras eliminarlo, ustedes comenzaron a pensar en que se podía levantar la copa?
2: ¿Qué tal, Jesús? Qué gusto saludarte también. Sí, yo creo que tiene que ver. Recuerden ustedes, porque ustedes fueron parte de esa campaña acompañando al equipo, nosotros llegamos a lugares, por ejemplo, a Brasil para jugar con Santos, con un desconocimiento total de los rivales y de los hinchas de lo que significaba Cienciano. En este caso, Cienciano, a partir de ganar ese torneo, más la Recopa al año siguiente, es un equipo respetado, con trayectoria, con historia en esta competencia, y pesa para los rivales también, porque se hace temible de local, y después cuando ves que eliminó a Botafogo, que eliminó al último campeón que fue Lanús, entonces los rivales también te empiezan a respetar, te empiezan a ver distinto, y eso el jugador visitante o el rival y el propio Cienciano lo nota. Yo creo que no es un equipo para mirar de reojo, porque es un equipo que está puntero en el torneo uruguayo, no es fácil imponerse en ese torneo y estar puntero con una racha de triunfos importante que se la cortó Cienciano cuando jugaron en Cusco. Tienen una forma de jugar, tienen estructura, tienen infraestructura, es un equipo muy muy bien preparado. Yo creo que está abierta la serie, pero qué mejor resultado que ir a jugar de visitante que con 2 goles arriba, ¿verdad?
1: Oscar, Mario Pinedo te saluda. 2 cortitas.
4: Ahora, el comportamiento de Cienciano...
1: Dale, dale, dale, dale, Jesús.
0: Dale, Jesús.
4: No, me refería al comportamiento de Cienciano como visitante. Oscar, ¿cómo has visto a Cienciano de visita? Porque ahora tiene que jugar de visita con ventaja, pero de visita, ¿no? Y mucho se habla de la altura y ahora tiene que jugar aquí en el Llano contra Montevideo City Torque, con ventaja, pero de visitante.
2: Sí, Jesús, siempre es difícil, ¿no? Todo, a esta instancia todos los rivales son complicados, difíciles, independientemente de si juegan en local o de visitante. Mira, con Botafogo le tocó perder, pero ahí supo defender, supo agruparse, supo salir de contra en su momento, supo aguantar una localía fuerte. Recién decía, claro, no es Nacional ni Peñarol que te van a llenar el estadio y la gente te va a empujar. Entonces, eso también, viste, tiene sus pros, sus contras. Yo creo que Cienciano está preparado, tiene jugadores importantes ya con alguna experiencia y muy parecido a lo que nos ocurrió a nosotros, ¿no? En el camino te vas fortaleciendo, te vas empoderando, te la vas creyendo, porque eliminaste a Lanús y a Botafogo nada menos, ¿no? Entonces no es que vas a jugar de visitante y con cierto temor o ciertas dudas, vas preparado para aguantar un resultado que es a favor tuyo, que el rival tiene que juega con la desesperación del tiempo, de los minutos, del rival, que seguramente va a tener que arriesgar, y Cienciano, si algo tiene muy bueno, es el juego directo. Entonces, con mucho mucho espacio a la espalda de los defensores, Cienciano tiene gente muy rápida como para aprovecharlo. Así que ojalá que sea ese el partido que le permita a Cienciano pasar una instancia más, que sería súper, súper importante para todos, ¿no?
1: Por esa línea, Oscar, Mario te saluda ahora sí.
2: ¿Qué tal, Mario?
1: Tú has estado ahí, sabes lo que se siente, sabes que es el avanzar paso a paso, equipo tras equipo. ¿Qué crees que este equipo, más allá que se viene, si quieres, en un futuro, si nos va bien, Santos, Mineiro, o Boca, o Vasco? ¿Tú crees que este equipo, lo ves, lo sientes que está para ser campeón? Obviamente respetando a todos.
2: Mira, en el papel, cuando ves el fixture a principio de año, más los que se van sumando después conforme avanza el torneo, porque se empiezan a sumar los que quedan afuera de la Copa Libertadores, nunca un equipo peruano es candidato, pero después está en cada uno, ¿no? Nos pasó a nosotros nos miraban de reojo, no nos prestaron atención. Cuando nos prestaron atención ya era tarde, ya estábamos empoderados, ya habíamos eliminado a Santos, habíamos eliminado a Nacional de Medellín, que venía de eliminar a Boca Juniors. Entonces, yo creo que cada paso que fue dando Cienciano lo fue fortaleciendo, la gente se alineó detrás del equipo, eso es importante también, y uno va creyéndosela, se va haciendo fuerte, y cuando llegas a esa instancia, más allá del poderío de uno u otro equipo, ya son llaves parejas, ¿viste? Que cada uno tiene que aprovechar su localía, depende siempre dónde arranques, dónde definís. Son partidos de 180 minutos. Yo creo que sí, Cienciano, primero este partido, ¿verdad? Hay que pasarlo, sí, va a ser duro, va a ser muy, muy, muy difícil. Juega muy bien el Torque.
0: Sí.
2: Yo vi algunos partidos, algunos resúmenes, y la verdad que tiene jugadores con gol. Obregón, el mismo Rodríguez. Tiene jugadores con qué hacer daño, por algo va primero.
0: Claro.
2: Vienen de ganar, creo, ¿no?
0: Sí, 3-1 a Liverpool.
2: Exacto, exacto. Pero bueno, hay que ir paso a paso. Primero este partido, tiene todas las condiciones Cienciano para pasarlo, la van a tener que pelear, pero bueno, después en la siguiente instancia también los rivales ya te empiezan a prestar atención y a respetar mucho más, ¿no?
0: Uh-huh. Oscar, permíteme ir a la pausa para volver, para seguir hablando de fútbol, para seguir hablando un poco del torneo local que está lindo, la parte de arriba, la selección, cosas de fútbol que nos encanta hablar, y por supuesto con una persona que sabe mucho de esto como eres tú. Así que dame un momento que tengo que ir a la pausa. Tú sabes que la olla se llena de frijoles. Nos vamos a la pausa y regresamos. Ya venimos.
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0: Bueno, continuamos en el programa. Estamos con Óscar Ibáñez aquí en Fútbol como Cancha en RPP. Confianza y credibilidad por todos los medios. Me dicen, Óscar, que el conductor tiene que decir, soy Alan Díez y estoy aquí. Bueno, soy Alan Díez y estamos aquí en Fútbol como Cancha con Óscar Ibáñez. Óscar, ¿qué te parece el clausura? Está lindo, ¿no?
1: Sí, Alan, la verdad que está muy, muy, muy bueno. Esta fecha es tremenda, ¿no? Juegan entre sí los primeros seis, así que es una linda fecha para pegarse al televisor y ver los partidos. Todo muy, muy parejo, ¿no?
0: ¿Lo ves a la U derecho? ¿Lo ves a la U reacomodándose con Cooper? ¿Cómo lo ves a la U, Alianza? ¿Cómo lo ves a Cristal metiéndose por los palos? ¿Cómo ves a Boys, que es como la sorpresa del torneo con Zambrano atrás?
1: Sí, la verdad que, bueno, a partir del clásico, esos partidos normalmente te dan un envión en lo anímico, en lo futbolístico, te ayuda muchísimo en la semana y para lo que viene. Cienciano tenía Universitario tenía una parada muy, muy difícil, porque juega con Alianza en Matute y de ahí esta fecha que viene se va a jugar a Cusco con Garcilaso, así que sortió la primera, que era una parada muy difícil, y bueno, ahora un choque hermoso, ¿no? Con Garcilaso también, que viene haciendo muy bien las cosas. Melgar, que siempre tiene buenos jugadores y siempre está ahí en la pelea. Cristal, que parece acomodarse. Cristal tiene muy buenos jugadores también. Tiene a Roberto, que conoce el club. Yo creo que a partir del incidente que tuvieron, como que afloró esa rebeldía que tiene todo jugador y bueno, gente ganadora también ahí en el plantel, así que ¿cómo? Se metió en la pelea y sí, dime.
0: No, lo que pasa es que estaba escuchándote y decía y me decía sobre el envión anímico para la U, el clásico, y para Alianza, ¿cómo queda Duarte en ese error? Tú que eres preparador de arqueros, tú que eres técnico, ¿qué se le dice a Duarte? ¿Lo pones el viernes, no lo pones?
1: Mira, ese tipo de situaciones normalmente la pasamos los arqueros, Alan. A mí me pasó varias veces, en varias oportunidades. A veces pasa disimulado porque el equipo gana o no pierde. En este caso, Alianza perdió justo en la última jugada, no hubo posibilidades de nada, de revertir nada. Entonces, son golpes duros. Alianza tiene la ventaja de que ganó en la apertura, está primero en el acumulado y tiene buenos jugadores. Yo siempre digo que los equipos que tienen buenos jugadores, buenos planteles, tanto la U como Alianza, que los nombro a los dos siempre porque son los que tienen un presupuesto superior al resto, ¿no? Y que tienen condiciones para contratar distinto, se las arreglan, se vuelven a acomodar y a meter en la pelea. Es un momento duro para Alejandro. Todos los arqueros lo hemos pasado en alguna situación, pero es un arquero también que fue clave en la obtención de la apertura. Entonces, seguramente, y Pablo fue futbolista y seguramente lo va a respaldar porque es un arquero que necesita y necesita tenerlo bien. Y Alianza vuelve a jugar de local, entonces, más allá del rival que le toque, que es difícil, es un partido como para respaldar también, ¿no? Me parece, ¿no? Mirándolo de lejos, ¿no?
0: Sí. Óscar, dame un minuto, por favor, porque tengo que ir. La información no se detiene en RPP. Está hablando nuestra Presidenta de la República, Keiko Fujimori, y estoy con Mariano Calvera, nuestro compañero. Adelante, Mariano.
2: Más competitiva.
3: Gracias, directo e indirecto. La Presidenta de la República, Keiko Fujimori, presenta a altos comisionados que conformarán distintos grupos para impulsar empleo, inversión y mejores servicios. Vamos a escuchar parte del discurso de la Presidenta Fujimori.
2: Estas cuatro áreas se potencian de manera mutua. El empleo formal impulsa mayor productividad. El acceso al financiamiento propicia crecimiento económico. La inversión pública eficiente garantiza mejores servicios y una recaudación sostenible fortalece a un Estado capaz de atender eficazmente a toda la población. Estas comisiones tienen metas, tienen plazo, tienen independencia técnica y sus resultados serán públicos. Cualquier ciudadano va a poder

0: en la mejora en la gestión e inversión pública e impulso del cumplimiento tributario, conformados por ex funcionarios del Banco Central de Reserva, ex ministros y economías destacados. Directo en directo, RPP.
1: Están apoyando.
2: Muy bien, muchas gracias, Mariano Calvera, desde Palacio de Gobierno. Y ahora sí, a las 3 de la tarde con 26 minutos, seguramente Pedro García tiene algún interrogante para Óscar Ibáñez, que sigue con nosotros.
3: Sí, Óscar, te saludo nuevamente. Te pregunto algo que sale del morbo del tema del blooper de Duarte del fin de semana. Te lo pregunto porque es un arquero experiente, técnico de Perú, arquero ganador, multicampeón con Cienciano, con la U, además preparador de arqueros del equipo peruano de la selección peruana con Gareca. De manera que no se me ocurre una persona más pertinente a la que preguntarle esto. ¿No es cierto, valídame esta información, que los arqueros tapan con una cierta estrategia que le dicta el preparador de arqueros? Así como el futbolista juega 4-2-3-1, 4-4-2, el arquero tiene también una charla técnica de su preparador de arqueros en coordinación con el técnico del equipo. Dicho esto, que tú validarás o no, el estilo de atajar de Duarte, la parte técnica de Duarte, ¿tú qué cosa le aportarías? ¿Que sea un arquero más de metido en el arco o que siga saliendo como él intenta salir?
4: Pero bueno, gracias por todos los elogios. Pero bueno, soy un arquero también que se comió goles como el otro día. Y es propio del puesto, suele pasar. Normalmente los arqueros de equipo grande le pasa menos. Son situaciones donde el arquero tiene que decidir en centésima de segundos. Yo estoy seguro que Alejandro, viendo el partido por televisión nada más, estoy seguro que él salió y la pidió, pero bueno, él quedó muy expuesto hacia la prensa porque finalmente le hacen a él el gol, pero estoy seguro que gritó, que la pidió y salió decidido, la pelota la iba a agarrar finalmente, pero bueno, también estaba el defensor y el defensor decide tocarla con la cabeza, no rechazarla, sino tocarla, ¿no? Y que eso fue fatal para los dos. Mérito del delantero que acompañó hasta el final y desconfió hasta el final, porque a veces, viste, los delanteros cuando se da ese tipo de situación renuncian antes, el delantero fue hasta el final y la termina tocando Chávez, que si lo hubiera rechazado no pasaba nada, si hubiera impactado no pasaba nada, pero bueno, simplemente la tocó y quedó ahí muerta. Pero para mí Alejandro sale bien, decidido y pidiéndola. Lo que pasa es que bueno, en el camino el defensor la llega a dejar ahí media muerta, ¿no? Uh-huh. Yo me acuerdo que cuando jugaba también hablábamos porque eso se habla, ¿no? Normalmente en el día de semana, en los entrenamientos, en el conocimiento con los jugadores, normalmente uno le dice, yo me acuerdo, mis defensores me salvaron un montón de veces y yo le decía, bueno, si ya la tenés para conectar, así yo te la pida, métele el cabezazo, que no pasa nada. Pero bueno, lo que pasa es que acá no se conectó con fuerza el cabezazo, entonces quedó muerto. Pero sí, todas esas cosas se trabajan, se planifican. Alejandro ya es un arquero con experiencia, ya pasó por Cristal, estuvo en el extranjero, estuvo en selección, fue importante en Alianza en la primera parte. Ahora es una suma de todo, ¿no? A veces cuando el equipo pierde regularidad se van contagiando todos, pero bueno, eso se corta con un buen resultado, y además Alianza tiene ahí de preparador de arquero a Salomón Lima, que es un gran profesional, una gran persona, y seguramente le debe dar toda la contención que necesita en este momento, respaldo y la confianza, ¿no?
2: Uh-huh. Tanque, voy contigo.
5: Sí, Oscar, y suplente, ¿qué tanto influye que quien es el arquero 2 en este caso sea de la Cruz, que no tiene tantos partidos en primera? ¿Cuánto en el arquero 1? Porque se ha hablado mucho de la salida de Vizcarra, ¿no? Y que a partir de ahí, como que coinciden tiempos, que Alejandro Duarte ha incurrido en errores que son errores que normalmente. ¿Pero cuánto influye que el arquero 2 no tenga continuidad?
4: Jesús, medio se entrecortó, no sé si...
2: Sí, no, te...

0: decía, te decía Jesús con respecto al arquero 2, ¿no? ¿Qué tanto sí, es sí, no tener sí, la continuidad con, en este caso de De La Cruz, ¿no?
1: Sí, sí, sí. Mira, son momentos difíciles para todos, ¿no? En este caso, bueno, toca Alianza, pero puede ser para cualquier otro equipo, aplica lo mismo. Son momentos en que tenés que decidir, tomar decisiones, seguramente respaldarás, porque tampoco lo que decía un poco Jesús, si no le entendí mal, ¿no? Poner a un arquero juvenil para lo que resta, por ahí no con toda la experiencia, y además por el momento de Alianza también, ¿no? Son decisiones que seguramente va a tomar Pablo, y por lo que escuché en la conferencia va a respaldar. Eso también te da un mensaje importante, no solamente para el arquero, sino para todo el equipo, de que el técnico ante la dificultad respalda, y no es un tema menor, ¿no? Así que, como te digo, dentro de la dificultad que tiene, vuelve a jugar de local, y a veces un buen resultado acomoda todo, ¿no?
2: Oscar, yo te quiero hacer la última. De mi parte, te saco de Alianza, te quiero llevar a la selección. Tú has sido asistente, cuerpo técnico de la selección de Gareca, preparador arquero, fuiste en la última época entrenador principal de la selección. Y yo quería ir a tocarte un temita porque la lista sale mañana. Entonces yo quería ir directamente a una pregunta, porque hoy mucho se comenta en redes, y ya que estás acá contigo, quiero ir directamente a preguntártela. ¿Tú crees, por ejemplo, en el caso de Tapia, que por cierto tengo una información que no va a ser convocado mañana, ¿tú crees que el presidente de la Federación Peruana, por ejemplo, Agustín Lozano, él sea capaz de bajarle línea a un entrenador para decirle que un jugador no sea convocado en la lista? Te lo pregunto porque tú has estado ahí.
1: ¿Tú crees que eso sea posible? No, para nada, Mario. Yo, mira, cuando Agustín me cita a mí para conversar, y me ofrece la selección, lo único, le pregunté dos cosas: si podía armar el cuerpo técnico que quería, y si podía convocar a los que yo quería. Si alguna de las dos situaciones no aplicaba, seguramente no hubiera aceptado. Me dio toda la libertad para convocar tanto a los colaboradores como a los jugadores que me parecían a mí, y armar toda la logística que pudimos armar. Nosotros hasta último momento, hasta el partido con Uruguay, pensamos que podíamos. De hecho, armamos una logística para ir antes a Uruguay, para que los jugadores, evitarle un viaje a los jugadores, que no tengan que venir a Lima y al otro día o el mismo día subirse a un avión para ir a Montevideo. Y en ese sentido, ahí nos dieron todas las facilidades para armar lo que mejor creíamos. Y bueno, yo creo, yo ya no estoy, entonces meterme en un tema que no,
2: claro,
1: no sé por dónde va, pero te digo, en el caso nuestro no, pudimos convocar a los que queríamos, tanto en el cuerpo técnico como en cuanto a jugadores.
2: ¿Nunca te dijo este sí, este no, nada?
1: No, para nada, no lo hubiéramos tampoco permitido, pero nunca se dio esa situación. Al contrario, siempre todo el apoyo, hasta para armar la logística, que para muchos les parecía loco tener chances todavía con Uruguay, pero bueno, hicimos lo que correspondía en ese entonces, ¿no? Después no pudimos convocar a varios por temas de lesión, ¿no? Los últimos dos partidos se perdieron hasta 6 jugadores titulares, no pudieron estar en los últimos dos partidos, pero no tenía nada que ver con ese tema.
2: Uh-huh. Okay.
0: El tema del recambio generacional, ¿te lo hizo saber el presidente de la federación en un momento, o es que Jan Ferrari llegó a la Viena ya con ese proyecto?
1: No, acordé, nosotros cuando llegamos, la tabla no estábamos bien, pero había chances todavía, nosotros armamos todo para recuperar una forma de hacer selección que entendíamos, que pudimos hacer. Bueno, y después el recambio se da naturalmente, se tiene que dar naturalmente. Mira, nosotros, el poco tiempo que estuvimos, por distintas razones, debutaron en eliminatoria, ¿no? En partido de eliminatoria, Inga, Noriega, Pretel, Concha, Quevedo, Kenji, Cari, 7, 8 jugadores, en poquito tiempo. y fueron convocados pero no pudieron jugar Burlamaqui y Lazo. Para mí se va a dar de forma natural, y en la selección es como en el torneo local, ¿no? Viste que decimos hay que apostar por los jóvenes, pero tú ves, los técnicos quieren ganar, los clubes te exigen ganar, el hincha te exige ganar, y bueno, los chicos que se van abriendo paso son porque realmente tienen que estar. Nadie pone a un jugador de titular, no voy a poner un jugador de titular porque es joven. Son jugadores que se van ganando un espacio. Obviamente en el torneo local cada vez más difícil, porque entre los 7 extranjeros más los nacionalizados tienen muy, muy poco espacio. Y en la selección va a pasar lo mismo. O sea, el aficionado te va a pedir ganar, ustedes los periodistas van a pedir ganar, los hinchas quieren ganar. El jugador que es convocado quiere ganar. Yo siempre digo que se tiene que dar de forma natural, con chicos que realmente quieran estar en la selección. No porque tengan la posibilidad de jugar en la selección, tienen que estar. Realmente tienen que querer estar y tener los méritos para estar, ¿verdad?
0: Oscar, te mando un gran abrazo. Que te vaya muy bien. Que sigan los éxitos, ahora viendo fútbol. Seguramente en algún momento habrá alguna novedad sobre tu tema laboral. Te mando un gran abrazo, Oscar.
1: Gracias, Alan. Un abrazo para todos ustedes. Un
0: gracias.
1: Gusto,
0: chau, como chau. Siempre. Listo, chau, ahí chau. Estaba Oscar Ibáñez, hombre de fútbol, es jugador de Cienciano, es técnico de la selección peruana de fútbol. 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
6: 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Te da la hora. 3:40.
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10: La presidenta Keiko Fujimori presentó en Palacio de Gobierno a los comisionados de alto nivel para las reformas estructurales y aumento en la productividad. El ministro de la Producción, Juan Carlos Requejo, viajó a Moquegua para inaugurar el concurso nacional del pisco. El Papa León XIV advirtió del riesgo de acostumbrarnos a delegar en los algoritmos decisiones que corresponden solo a la conciencia humana. RPP te recuerda, la sobreexplotación por una pesca masiva y excesiva origina una disminución de las especies y tiene como efectos una menor diversidad en nuestra alimentación. Faltan 18 días para las elecciones municipales y regionales 2026.
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12: A esta hora Moyobamba tiene 27 grados y para la noche descenderá a 23. Apurímac reporta 21 grados y por la noche bajará a 16. Además, Trujillo registra una temperatura de 25 grados. Se prevé un cielo muy nublado.
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14: 3:42.
10: Tenemos información para nuestra multiplataforma a esta hora con Alejandra López.
15: Muy buenas tardes, gracias. Directo, en directo, con 34 votos a favor, 12 en contra y 3 abstenciones. El Pleno de la Cámara de Senadores autorizó el viaje de la presidenta Keiko Fujimori a Estados Unidos del 21 al 25 de septiembre para participar en la Asamblea General de las Naciones Unidas que se va a desarrollar en la ciudad de Nueva York. Según la lista provisional de oradores de esta Asamblea General, la presidenta Keiko Fujimori tiene previsto su intervención para el martes 22 de septiembre, cerca de las 11 de la mañana, hora local, y tendrá el octavo turno de la jornada con una intervención sugerida de 15 minutos. Las actividades de la presidenta están programadas entre el 21 y el 24 de septiembre, mientras que su retorno al país está previsto para el día 25. Durante su permanencia en Estados Unidos, también tiene previsto participar en reuniones y actividades vinculadas a una agenda internacional y encuentros bilaterales. Esta solicitud de autorización fue enviada por el Poder Ejecutivo al Senado y con esta aprobación la presidenta queda habilitada para realizar su primera salida del país desde que asumió el cargo el pasado 28 de julio. Directo en directo, RPP.
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1: 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Se desata una insurrección contra la corona española, promovida por la llamada Conspiración de Querétaro, que da inicio a la lucha armada por la independencia de México. 1977. 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Fallece Manuel Delgado Parker, reconocido broadcaster y visionario de las telecomunicaciones en el Perú, fundador de RPP.
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0: 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Muy bien, 3:50 de la tarde. ¿Te imaginas tener tu propia tienda Apuesta Total? 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Ya está Jesús. Voy con Jesús. Servido, señor Goña. Voy con...
1: ¿A la vuelta no hay? Sí, a la vuelta,
0: ya está,
1: ¿eh?
0: Ya está todo, ya está todo, ya está todo. Voy con el tanque hasta Montevideo. Dale, Jesús, parte final del programa.
2: Sí, Alan, como la gente que nos sigue en la tele y en el canal de YouTube de RPP, ya puede ver en el fondo, ¿no? La tribuna olímpica.
1: Ajá.
2: Que es la tribuna donde se encuentra la torre, aquí, que es emblemática del Estadio Centenario de Montevideo. Bueno, que del otro lado está el Museo del Fútbol y justamente a la espalda está la tribuna América, que va a ser la que van a ocupar los hinchas de Montevideo City Torque. Es poca, insisto, la expectativa. Hemos dado toda la vuelta al estadio y no encuentras, obviamente, vendedores ambulantes, con camisetas, ni gente vendiendo entradas. ¿No? Era parte de lo que veníamos a registrar aquí al Estadio Centenario, escenario del partido de mañana, 7:30 de la noche, Jesús, hora peruana, 9:30 hora de Uruguay, con arbitraje de Maximiliano Ramírez de Argentina, es el árbitro encargado, y en el VAR estará Silvio Truco, también de Argentina, equipo arbitral argentino para el cotejo de mañana entre Montevideo City Torque y el Cienciano.
0: La primera vez que fui al Estadio Centenario de Montevideo fue con Jesús el Tanque Arias.
1: ¿Qué año?
0: Fue con Ortecho también.
1: Ah, recién.
0: Sí, recién.
1: Ah, pensé que había sido
0: no,
1: antes.
0: No. Había ido a Montevideo, perdón, pero no adentro del estadio. Y recuerdo claramente cuando entré al estadio, se me vino a la mente, discúlpeme, a mí me gusta más lo pasado que lo actual, pero se me vino claramente el Perú-Uruguay del 81.
3: No se pierda Historias Caletas. Justamente, ajá, el último capítulo gira en torno a esa experiencia del 81.
0: Es terrible, terrible emocionalmente, ¿no? Porque te emocionas que el partido lo viste con tu viejo. Porque, ojo, detrás de un arco había como una pileta. Había como
3: una poza.
0: Una poza había.
3: Existe aún, pero no la llenan.
0: No, existe todavía, ¿no?
3: Sí.
0: Pero no la llenan. Me acuerdo que la pelota se caía y flotaba la pelota.
3: Era para que la gente no se meta a la cancha.
0: Ajá.
3: Claro, antiguamente.
0: No, de verdad, el Centenario, caramba. Un estadio mítico, ¿no? El primer mundial se jugó ahí. Así que mañana el Tanque va a tener la oportunidad de relatar por segunda vez un partido de un equipo peruano. ¿No, Jesús, o me equivoco?
2: He tenido la ocasión de venir a un amistoso de Perú con Uruguay y a eliminatorias sí he venido un par de veces.
1: Ah.
2: Pero sí, de equipo peruano, sí, es la primera vez, en este caso con Cienciano, que esperemos nos pueda dar una alegría. Estamos con la cámara del ingeniero Abel Guamacto.
1: ¿Mm?
2: En minutos, conéctese a Tres en Cancha.
1: Bien.
2: Que de aquí nos vamos al hotel de concentración de Cienciano.
1: ¿Alguna sorpresita?
2: Porque los futbolistas ya terminaron su descanso. Estaban descansando los futbolistas de Cienciano.
0: Ah, y el banner, seguro.
2: ¿No? Se despertaban para la merienda. Así que de repente tenemos algo.
1: ¿Alguna sorpresita?
2: En minutos en Tres en Cancha.
1: Bien.
0: Bueno, entonces alguna novedad vamos a tener.
4: ¿Una sorpresita?
0: Entonces te soltamos para que llegues al hotel de Cienciano. Te mandamos un abrazo, Jesús. Gran trabajo, como siempre, a cuidar la garganta porque se viene la transmisión de mañana de las 7 de la noche.
4: De todas maneras, nos movemos al Hotel de Cienciano. Hoy por la noche, obviamente, vamos a salvar.
1: Lo
4: haremos desde el Hotel de Cienciano, desde el Hotel Radisson, que es donde se queda Cienciano. Van a descansar, pero ustedes saben que van a descansar, pero seguramente por ahí encontramos algún dirigente, ¿no? Sí, alguna lindo. Persona vinculada a Cienciano que a esas horas salen a conversar con nosotros cuando nos ven en la puerta. Así que por la noche vamos a hablar, estamos en el Hotel de Cienciano. Ahorita también en este momento que venga el carro y nos vamos al Hotel de Cienciano a ver si tenemos la oportunidad de conversar con un protagonista del Papa de América.
0: Jesús, que te vaya bien. A seguir trabajando y luego seguramente ya a descansar. Gracias. Un ratito para luego vernos en el bar. Cuídate mucho, te escucho a las 5 en Megamix. Cuídate.
1: Tocamos de todo.
0: Ahí está, el Tanque Arias en Montevideo, nuestro enviado especial para el partido de mañana, que va a ser duro, va a ser complicado, pero creo que cuando pite el árbitro argentino va a estar ganando Cienciano 2-0.
3: Esa mole llamada Centenario, que está a punto de cumplir justamente 100 años.
1: O sea, porque fue remodelado un par de veces.
3: Pero entonces, a ver, o más sea, que remodelado,
1: antiguo
3: mantenimiento le han hecho.
1: Claro, claro.
3: No tiene pero remodelación.
1: ¿Las gradas son las mismas?
3: Las gradas que las están cambiaron. Adelante.
1: Sí.
3: Ahorita, ultimito, sí, en los han hecho una remodelación.
1: 21 creo que las cambiaron.
3: Pero la remodelación que te hablo es ahorita.
1: Sí, claro,
3: porque
1: claro.
3: Porque hasta nada habían pasado 90 y varios años
1: sí.
3: Con el mismo...
1: Claro, claro, claro.
3: La misma estructura sí, de asientos.
1: La, ¿sabes misma, que las, la misma cerámica.
3: ¿Tú no, viste el Coliseo Romano?
1: Claro, sí. Tuve la oportunidad de ir.
3: Por trabajo. Yo no entré, fui por fuera nomás, pero el asunto es que todo lo que está en el Estadio Centenario, las primeras gradas... Largas filas de primeras gradas son de piedra, o sea, de piedra.
1: Claro, claro, claro.
3: No son butacas, sí, claro. Piedras. Sí. Las braseras que van junto al asiento, piedra. De piedra.
1: Claro, claro.
3: Y te digo más, si uno se fija bien, hay partes de la piedra que se están desprendiendo. Yo recogí un pedazo de tribuna del asiento. Dije, esto es una reliquia histórica. Me lo hubiera querido llevar. Un pedacito de piedra que se desprendió del asiento que está desde 1930. Ese estadio se hizo en tiempo récord. Le dan el Mundial a Uruguay, le dan el Mundial a Uruguay, y una razón por la que le dieron es porque Uruguay podía hacer un estadio para un Mundial. Uruguay no tenía estadio, un estadio así. Y Uruguay hace un estadio en tiempo récord. En un año levantaron el escenario para 70.000 espectadores. Querían para 80.000, no llegaron, salió para 70. Y eso es increíble. ¿Quién hizo el estadio? No solamente uruguayos. Los uruguayos no sabían hacer estadios. ¿Por qué sabrían?
1: No, bueno, algún arquitecto, ¿no?
3: Algún arquitecto. Claro, claro. Después supieron, no, pero para ese estadio muchísimos obreros fueron de Europa del Este. Huían de la guerra, de la guerra, y sobre todo rumanos, creo que búlgaros, de claro. Europa del Este, okay. Fueron a Montevideo como tantísima gente por las corrientes migratorias y ellos se dedicaron a ser los obreros del estadio. El estadio se demora mucho porque ese año lamentablemente llovió mucho. No se cava el cemento, por eso el día de la inauguración no estuvo listo para el Mundial. Recién se utiliza en el sexto día, cuando terminó de secar el cemento. ¿Quién inaugura el estadio? Perú. Porque comenzó el Mundial y no había estadio. Faltaba que seque el cemento. Lo último, te lo estoy jurando.
0: Sí, el Estadio Nacional con...
1: Historia Caleta.
3: Es una historia caleta, es sí. Impresionante lo que te daba...
0: Pero ahora tienes una historia caleta del 81.
3: No, esa es la que está ahorita vigente.
0: La de Perú-Uruguay.
3: La del 81, sí. Véanla, todo comienza con una botella de champán.
1: ¿Ah, sí?
3: Es buena la historia, me parece, y gracias a la gente
0: ya está,
3: que ha pasado.
0: Ya está, ¿no?
3: Ya está, está dando vueltas por ahí.
1: ¿Sale? ¿Uno nuevo o no?
3: No, próximas horas. Nuestro productor ha sido papá, miércoles. Una felicidad Daniel, para,
1: un
3: Daniel Franco.
1: Para Daniel Franco. Daniel Franco.
3: Claro. Sí.
0: Un abrazo para Daniel Franco.
1: Rafaela era, ¿no?
0: Rafaelita Franco sí. Barrantes.
1: No te puedo
0: sí.
1: Creer.
0: Sí.
1: Pobre niña.
3: Ese estadio centenario tiene realmente historias increíbles, ¿no? Y bueno, en ese escenario, en esa mole... Se va a jugar el partido de
0: Cienciano.
3: De mañana, sí.
0: Muy bien. Nos estamos yendo para regresar a las 10 de la noche en Vamos al Bar ya con equipo completo, con Jesús en Montevideo, con Pedro, con Mario y con Jean Martín.
1: Sí.
0: Y con Jean Martín.
1: Atento que en Tres en Cancha ha prometido el amigo Jesús Tanque Arias por ahí la palabra de un protagonista. Así vamos. Que atento a eso.
0: Listo, atentos a Tres en Cancha. Con nosotros hasta más tarde en Vamos al Bar a las 10. Chau, chau.
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1: Son las 4 en punto.
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3: El Senado aprobó el viaje de la presidenta Keiko Fujimori a Estados Unidos del 21 al 25 de septiembre para participar en las actividades de la Semana de Alto Nivel de la Asamblea General de la ONU en Nueva York. La presidenta de la República, Keiko Fujimori, presentó en Palacio de Gobierno a los comisionados de alto nivel para las reformas estructurales y el aumento de la productividad del Perú.
4: Sobre cuatro desafíos prioritarios para nuestro país: enfrentar la informalidad laboral, el limitado acceso al financiamiento, las deficiencias en la gestión de la inversión pública y el bajo cumplimiento tributario.
3: La presidenta de la Comisión de Constitución, Yanina Avendaño, confirmó que el grupo de trabajo sesionará durante la semana de representación del 21 al 25 de septiembre con el objetivo de priorizar la elaboración del predictamen sobre el pedido de facultades legislativas presentado por el Ejecutivo.
5: La semana que sigue a esta, vamos a terminar de evaluar el dictamen.
6: ¿Qué semana de representación?
5: Que es la semana de representación donde nosotros vamos a estar abocados a esta actividad.
6: ¿Van a seguir sesionando entonces la semana?
5: Vamos a seguir sesionando, vamos a tener que hacer una serie de actividades para terminar de acabar el documento.
3: El nuevo comandante general de la Policía Nacional, Freddy López Mendoza, anunció que su gestión priorizará la investigación y la inteligencia policial para enfrentar al crimen organizado ante el incremento de delitos como la extorsión, el sicariato, el secuestro y el robo agravado. Personal del Ministerio de Transportes y Comunicaciones retiró una antena instalada de manera ilegal en lo alto de un cerro a la espalda del penal Castro Castro en el distrito limeño de San Juan del Lurigancho.
7: Venimos realizando el control del espectro radioeléctrico. Hacemos el monitoreo, detectamos de dónde proviene la fuente de señal y localizamos la infraestructura de telecomunicaciones. Son 14 intervenciones en 8 establecimientos penitenciarios y ya se han intervenido 37 antenas a nivel nacional.
3: La policía capturó en Yurimaguas, Loreto, a Joyce Renato Bereche Maco, de 26 años, por su presunta participación en el secuestro del empresario James Lara y el asesinato de sus cuatro acompañantes en Trujillo, región La Libertad. El plantel de Cienciano del Cusco realizó sus prácticas hoy en la capital uruguaya con miras a su partido de mañana con Montevideo City Torque por la Copa Sudamericana. Así lo confirmó nuestro enviado especial a Uruguay, Jesús El Tanque Arias.
8: Es un equipo que va a jugar en condición de local aquí en el Estadio Centenario.
9: Está lindo.
8: Detrás tengo la Tribuna América.
9: Lindo.
8: Que es una de las dos tribunas, habilitadas para este partido. Claro. Una es la Tribuna América, que es la tribuna a la que van a asistir los seguidores de Montevideo City Torque.
3: Faltan 56 días para la visita del Papa León XIV al Perú.
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1: Temperaturas.
10: Ica registra 27 grados y por la noche se prevé un descenso a 22. Huancavelica tiene 12 grados y para la noche se anticipa una mínima de 9. Además, en Tarapoto se reporta 30 grados. Se espera un cielo nublado.
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11: El precio del dólar es de 3 soles con 37 céntimos de acuerdo con el Banco Central de Reserva del Perú. En el mercado paralelo, el tipo de cambio es de 3 soles con 36 céntimos para la compra y de 3 soles con 38 céntimos para la venta.
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0: 4 y 5.
1: Tenemos información para nuestra multiplataforma a esta hora con Catalina Quinto.
2: Buenas tardes. Se viene desarrollando el debate regional del Callao con la participación de representantes de 8 agrupaciones políticas. Participan Acción Popular, Avanza País, FREPAD, Fuerza Popular, Partido del Buen Gobierno, Somos Perú, Partido Popular Cristiano y Renovación Popular. Escuchemos las declaraciones, la participación del candidato Ismael Paredes por Somos Perú y Cintia Camasaca por el FREPAD.
3: Nosotros vamos a hacer lo necesario para que la escuela se modernicen los colegios, hay que construir y hay algunos mantenimientos, y esa tiene que estar enfocada en zonas populares.
4: El Callao no es una región más, es la puerta de entrada y salida del Perú, con un principal puerto y aeropuerto del país, pero detrás de esta vitrina logística hay una realidad que golpea a las familias chalacas cada día. La tasa de tuberculosis más alta del país está en el Callao.
2: La jornada está dividida en 4 bloques. En el primero, los candidatos han presentado su visión futuro sobre la región Callao. En el segundo bloque expondrán sus propuestas en temas sociales y económicos. Más adelante se desarrollará un bloque de preguntas ciudadanas para finalmente cada participante dirija un mensaje a los electores. Es preciso señalar que el candidato Pedro Espadaro por el Partido Político Renovación Popular no ha asistido a este debate, a pesar de que su agrupación política confirmó su participación al Jurado Nacional de Elecciones. 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

0: Pablo y Aipen. Llegaron los chistosos. Señoras y señores, como todos los días, felices de reencontrarnos con nuestro maravilloso público que todos los días nos sigue. Como decía mi tío Guillermo, recibe que semana a semana crece de una forma realmente espantosa. Y ahora con la llegada de Marquina, realmente se han multiplicado nuestros seguidores. Bienvenido, Daniel Marquina. ¿Cómo estás, hijito?
1: ¿Cómo estás, Hernán? Bueno, también hay chamba detrás, ¿no? Chiqui, Plin, toda nuestra gente que está atrás chambeando durísimo para que los chistosos llegue perfecto a tu tele, perfecto a YouTube y obviamente perfecto también a RPP Radio. Un abrazo grande a Piura, Arequipa, Chiclayo, Puno, Junín, Iquitos, Cusco, Tacna, Pucallpa, Iquitos, todo el Perú.
0: Buenas tardes, colegas. Aquí su corresponsal de Pucallpa, Roger. Temperatura en Pucallpa, 42 grados Fahrenheit, con brisa fría.
1: Ajá.
0: Aquí estamos preocupados por lo que está ocurriendo en Iquitos. ¡Paro! ¡Ay, paro! Ahí me llamó también el corresponsal de Iquitos. Me dice, ¿sabes qué? He tomado bastante RC ese trago y por eso hemos tenido paro.
1: Perfecto, perfecto. Roger, ¿me escuchas bien?
0: ¡Perfecto, perfecto! ¿Me copeas?
1: Sí.
0: ¿Me copeas bien?
1: Sí, te copeo.
0: Más adelante estaremos informando lo que está pasando en Iquitos.
1: Impresionante. Pero a esta hora de la tarde, exactamente las 4 de la tarde con 9 minutos, nos vamos directo e indirecto a la conferencia del Mano Meneses.
2: Atención, amigos, muy buenas tardes y bienvenidos a la conferencia del abuelito de Heidi, don Mano Meneses. Lo recibimos, como siempre, con un fuerte aplauso.
1: ¡Buena, don Mano!
3: Muchas gracias. Yo les agradezco su presencia aquí en la pitena.
1: ¿En dónde, don Mano?
3: En la pitena. Y agradezco su preocupación por lo que está ocurriendo con nuestra selección.
1: Bueno, don Mano, primero, buenas tardes. La primera pregunta es sobre Zambrano, ¿no? Porque prácticamente el Kaiser, luego de sus buenas actuaciones con el Sport Boys Association, ha mencionado de que su vuelta a la selección es inminente, que ya, ¿por qué no me llaman? ¿Qué opinión tiene, don Mano?
3: Bueno, es cierto, yo he estado haciendo un seguimiento a todo el trabajo que está haciendo en Sport Boys. He visto que ha mejorado su rendimiento, pero también he visto los videos cuando hacía los fallos arteros. Nunca, oye, no se me va del pensamiento cuando le metió el codazo al Mirón. No le cayó el codazo, porque si le caía el codazo, la cabeza de Almirón terminaba en la tribuna.
1: Impresionante. ¿Usted, pero, ¿qué sintió que vio? ¿Fútbol o UFC?
3: Por eso creo que oye, creo que se ha equivocado de carrera. Debió ser luchador del UFC o peleador de jiu-jitsu.
1: Ya, muy bien, profe. Profe, Cuevita, ¿qué opinión tiene Cuevita?
3: Cuevita también, le he estado haciendo un seguimiento, veo que ha bajado de peso, esa panza chelera ya se le ha bajado.
1: Cuando, ¿no?, dice un seguimiento, ¿por dónde se lo ha hecho? ¿A dónde se ha?
3: No, siempre estoy observando, aunque a veces cuando voy a ver los partidos locales me quedo dormido. A los 5 minutos me quedo dormido, son partidos tan aburridos, de verdad. No es por ofender, qué diferente la dinámica del fútbol brasileño, donde ves a un Gabigol, ¿no? Profe, ves a grandes jugadores.
1: Profe, pero es lo que hay, pero también no te votes.
3: Es lo que hay, pero también. Tienes razón. Estamos haciendo un segmento a Cuevita, ha bajado la panza, pero yo creo que está en el epílogo de su carrera. Yo creo que cuando se retire debe dedicarse de lleno a la cumbia.
1: Perfecto.
3: Él está para otras canchas y está para jugar en el Guaralino, llenar sus escenarios y dedicarse a jugar, a cantar.
1: Bueno, profe, entonces, ¿quiénes serán los convocados para esta fecha FIFA?
3: Aquí ya tengo, por ejemplo, yo tengo la solución para la falta de gol en la selección. Ya tengo el 9 que va a ser el titular y estoy seguro que no me equivoco.
1: Profe, permítame meterme, vender mi pampe, ¿no? Atención, amigos de RPP. Atención, amigos de RPP. En segundos, el profesor Mano Meneses, directo en directo, va a anunciar al 9 titular de la selección peruana. Lo escuchamos, Mano, directo en directo. RPP lo escucha.
3: Bueno, en vista que ha bajado su rendimiento, Valera, en vista que Paolo Guerrero ya no juega, tengo al que va a solucionar, va a darnos la solución en el gol para la selección peruana. Es Carlos Garcés, delantero de Cienciano.
1: Profe, pero Carlos Garcés es ecuatoriano.
3: ¿Es ecuatoriano?
1: Ecuatoriano es.
3: ¿Y que no? ¿Cuánto tiempo está en Perú?
1: No, ni 3 meses creo que tiene.
3: ¿Pero no se lo puede nacionalizar para que juegue por la selección?
1: No tiene ni familiares, creo, peruanos.
3: Ah, entonces descartado. Ya. Vamos con el siguiente.
1: No se pase, por favor.
3: Descartado.
1: Ya.
3: Bueno, ya sé quién me va a solucionar el problema de la falta de gol. He visto en Alianza Lima un jugador que tiene todas las condiciones para ser el mejor delantero del mundo, mejor que Vinicius, un jugador desequilibrante. El convocado va a ser la Culebra Castillo.
1: ¿Ah? Profe, no se pase, pero usted también es ecuatoriano, profe.
3: ¿Que es ecuatoriano? ¿Que no es jugador peruano?
1: No, no, profe, también es ecuatoriano.
3: ¿Y no tiene una abuelita peruana como Oliver Sone? ¿No tiene?
1: No.
3: ¿Y su abuela?
1: Nada, profe.
3: Nada.
1: ¡Nada!
3: No hay forma de nacionalizar.
1: No, tío, búscate otro, pero peruano, profe.
3: A ver, ahora sí ya tengo otro.
1: Ahí está.
3: Ya. Tengo un jugador para la defensa.
1: Ya.
3: Ya que no, para mí Zambrano no está todavía para la selección. Pero tengo la solución.
1: A ver.
3: Este es un gran central. Back centro. Este sí es peruano. El central de Cienciano del Cusco, Maximiliano Amondaray.
1: ¿Profe qué? Profe, ese es uruguayo, profe.
3: ¿Qué es uruguayo?
1: Uruguayo.
3: No me digas. Oye, ¿y no se le puede hacer su nacionalización así como le hicieron a Siucho?
1: No, profe.
3: A ver cómo se le puede ayudar para que tenga la nacionalidad peruana.
1: Peligroso, profe. El último que intentó hacer eso está guardado.
3: Está precioso. Bueno, entonces, ¿a quién llamo? Bueno, no me queda otra que...
1: Atención, directo en directo, amigos.
3: No hay. Voy a tener que llamar, no me queda más remedio. Voy a tener que llamar a Hernán Barcos y a Sergio Peña.
1: No, señor, profe, no.
3: Para la volante de la selección peruana.
1: Profe, no. Profe.
3: Es lo que hay. Como dicen, a nada.
1: No, profe, piense. Sergio Peña está para hacer cola en el casting de combate, profe. No, no sea malo, profe.
3: Tanto sí.
1: No, profe.
3: No pasa nada con Sergio Peña.
1: Encima se puso la 10 atrevido todavía, profe.
0: Bien, nos vamos a una pausa. Ahí estaba el profe, el Mano Meneses, de verdad. Está buscando con lupa jugador para la selección peruana. Vamos a ver.
1: Difícil para
0: en los próximos días ya debe dar la nómina de lo que va a enfrentar los próximos partidos amistosos.
1: ¿Cómo?
0: Los próximos partidos amistosos.
1: Regresamos con más. Quédate aquí en RPP. Somos los chistosos. Ya volvemos.

0: 4 y 16. 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

0: 21 minutos y seguimos en Los Chistosos. Y ahora vamos al bloque de farándula. ¿Cómo estás? Aquí tengo a mi hermano gemelo, Coqui. ¿Cómo estás? Somos los Coqui del Perú.
1: Coqui, Coqui, Coqui, Coqui. Se debería llamar este bloque, me encanta.
0: Sí, pero tienes que decirlo con el taco.
1: ¡Ay, sí, con el taco!
0: Claro, como tiene que ser.
1: Con
0: ¡ay!
1: Fuerza, como varón.
0: ¿Y qué opinas de que, ay, que al Said Palau ya ahora lo tildan de mantenido? Ha Superman tenido. Le ha puesto.
1: ¡Ay, qué fuerte!
0: ¿Qué? Porque la baigorra, la gringa, le compró un par de zapatillas de marca, por eso vas a ser mantenido. No me parece.
1: El pobre tuvo que mostrar su boleta de pago para demostrar que ingresa algo.
0: ¡Claro!
1: ¡Ay, Dios mío!
0: ¿Tú tienes buenos ingresos?
1: ¡Ay, sí! Yo siempre tengo unos buenos
0: ingresos. ¿Con qué frecuencia tienes ingresos?
1: ¡Ay, todos los viernes!
0: ¡Ay, bueno!
1: Todos los viernes tengo un ingreso. ¡Coqui y Coco! Dice que sería mareado. ¡Ay, me muero! Bueno, hablando de mantenidos, tenemos ya mismo en contacto aquí en Los Chismosos por RPP, nada menos que al único, al extraordinario. Ay, ya no sé qué estoy mintiendo ya. Al señor Mark Vito.
2: Muy buenas tardes. Y gracias, señor Coco. Perdón, Coqui. Por ese bonito presentación que me hace. ¿Para qué soy bueno?
1: Ay, en realidad para nada. Pero escúchame.
2: Su comentario me parece asqueroso.
1: No, disculpa.
2: ¿Usted viene con la pierna en alto?
1: Ay,
2: ¿cómo
1: no.
2: Que no sirve para nada?
1: No,
2: dicen que soy
1: es un
2: más,
1: chascarrillo.
2: Dicen que soy más inútil que Chico Reality.
1: No,
2: dicen
1: por favor.
2: Dicen que soy más inútil que cenicero de una moto.
1: Ay, escúchame, Mark. ¿Qué opinión tienes de lo que están hablando con Said Palau, lo que están hablando de él? Porque en algún momento lo mismo hablaron de ti.
2: Mira, en primer lugar, yo me solidarizo con el señor mantenido. Digo, con el señor Said Palau. Porque, ¿sabes qué? En primer lugar, ¿qué tiene de malo ser mantenido? ¿Es un delito ser mantenido?
1: No, no es delito.
2: Yo pregunto nomás. A mí me han mantenido muchos años y no ha habido problema.
1: Ah, ya está
2: es
1: como
2: la plata de cada uno gasta o invierte, ¿no? En lo que le da la gana. Y yo no me molestaba cuando me mantenía. ¿Se dan cuenta? Yo no me ofendía.
1: Ay, te pasa de conchán tú también. Me muero.
2: En este caso, la señorita Alejandra Baguera, aquí la felicito porque es una mujer chamba, ¿no? ¿Cuál es el problema si le compra algo a su novio? Porque lo quiere ver guapo, lo quiere ver coqueto. Por ejemplo, mi novia de Huancayo, ella me compra mi ropa de marca porque me quiere ver rico. Para ella yo soy su Ken.
1: Ay, está bien, pero Mark, la pregunta es, ¿y tú qué le compras a ella?
2: No, yo le doy todo mi amor, todo mi cariño.
1: El amor en la jugada.
2: Yo le he dado lo más valioso, ¿sabes qué es lo más valioso que le he dado? Le he enseñado a grabar TikTok, eso no le pudo dar nadie en la vida. O sea,
1: ay, ya te pasas de jarejeve, tú también.
2: ¿Sabes qué? Por ejemplo, la señora Baigorria, no pueden hablar de Said Palau, porque yo lo he visto, Said se gana las frejoles trabajando en Amar, ayudando a la griega. Yo lo he visto cargando, oye, como 3 docenas de jeans, cargando, subiendo hasta el quinto piso de tienda. ¿Ah? Parecía,
1: bueno,
2: la final, parecía la final de Seguera, así cuando carga igualito.
1: Pero Mark, escúchame, él por último está en la plaza.

0: ahí Palau es una buena persona, ¿no? Y mira, por ejemplo, ¿cuál es el problema que ella le dé lo vista bonito a su novio, a su esposo, ¿no? Por, tú ves nomás en el outfit de Saí Palau, tú ves que ahí está la mano de Ale, ahí está su plata. Porque si fuera con su plata, de Saí se vestiría como Cuevita.
1: No hables así, Mark. Bueno, a ti te veo ahora bien vestido.
0: Sí, sí, es una mujer que me ama. Es una mujer, creo, me he sacado la lotería con ella.
1: Escúchame, y
0: así te digo eso, me he sacado la lotería con mi novio.
1: Ah, sí, ya sé que eres conchudazo. Escúchame. No,
0: y dice quieren que ya me case, porque has visto, ¿tú has visto cómo son los matrimonios en Huancayo? Te regalan casa, te regalan automóvil y refrigerador, viajes, te equipan toda la casa.
1: Sí, claro, te paran la casa.
0: Todo, o sea, no voy a tener que trabajar por nada. O sea, todo voy a tener y chelas como cancha, 10 camionadas de chela para chupar.
1: Impresionante, y pensar que ibas a ser el primer damo, gracias a Dios. Bueno, ¿en qué momento nos estafaron de que este era un excelente empresario? Y mírenlo.
0: Pero su comentario me parece asqueroso. Usted no se deje llevar por lo que decía ese tal Dominga Pérez, que decía que mis negocios son truchos, que no sé qué. Yo he demostrado con documentos. Y por eso dije un día muy ofuscado a la prensa, no sé si se acuerdan, Chiqui Porras, dije a la prensa muy ofuscado que dije... Muchos años han gastado millones persiguiendo a mí por la voz.
1: ¡Ay, me muero! En exclusivo, aquí el nuevo vocero de los mantenidos, Mark Vito.
0: Y soy orgulloso de ser mantenido. Muchas gracias.
1: Impresionante lo que acabamos de escuchar, ¿eh? Impresionante. Atención, amigos, les juego este WhatsApp. Que ya se transforma, no en el WhatsApp de los chistosos, sino en el quejafono. 988-860-539. El lunes no pudimos conversar con el número uno, con don Ricardo. Pero llega hoy miércoles para atenderlos, para escucharlos. 988-860-539. Empieza en breve. Habla el pueblo. Y, bueno, en realidad se queja el pueblo. Y activamos ya mismo el quejafono aquí en Los Chistosos. Ya volvemos con eso.

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6: 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Te da la hora. 4:31.
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9: El pleno.

0: El Senado aprobó el viaje de la presidenta Keiko Fujimori a Estados Unidos del 21 al 25 de este mes para participar en la Asamblea General de la Organización de las Naciones Unidas. El ministro de la Producción, Juan Carlos Requejo, viajó a Moquegua para inaugurar el concurso nacional del Pisco. Vecinos se encuentran preocupados por el mal estado del puente peatonal Javier Pérez de Cuellar, que une a Chaclacayo con Lurigancho Chosica. Dos instituciones educativas de la urbanización Los Incas en Juliaca presentan problemas en los servicios básicos de saneamiento, informó la SUNAS Puno. El Papa León XIV advirtió del riesgo de acostumbrarnos a delegar en los algoritmos decisiones que corresponden solo a la conciencia humana. RPP te recuerda, obstruir la ciclovía es una infracción muy grave, sancionada con 660 soles de multa y la retención del vehículo. Faltan 18 días para las elecciones municipales y regionales 2026.
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2: Temperaturas.
3: En estos momentos Iquitos registra 30 grados y para la noche llegará a 26. Cajamarca registra 19 grados y en la noche disminuirá a 14. Además, Arequipa reporta una temperatura de 22 grados. Se espera un cielo muy nublado.
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1: 4:33.
0: Tenemos a esta hora información para nuestra multiplataforma con Giancarlo Cesarego.
8: Así es, ¿qué tal? Directo en directo. Una mujer fue asesinada a balazos exactamente en el cruce de la calle Las Castañas con la avenida Los Pinos en la urbanización El Ermitaño en el distrito limeño de Independencia. Como se puede observar a través de las cámaras de videovigilancia que captaron este hecho, una persona viene caminando por la esquina donde se encuentra una tienda. Exactamente al frente, en los exteriores de una botica, hay una pareja que se encuentra conversando. De pronto se observa nuevamente a la persona que está en la esquina del frente, la cual viste una polera de color gris, un short negro y zapatillas, saca un arma de fuego y dispara contra la mujer que se encontraba en este sector. Tras ello, la víctima fue llevada de emergencia al Hospital Jesús del Norte, donde lamentablemente se confirmó su deceso. Ella ha sido identificada como Susan Lisette Infantes Calixto, de 33 años. Ella fue conducida al centro de salud junto a su acompañante, quien al momento que es entrevistado por los agentes de la Policía Nacional señala que fue un intento de robo. Lo que él indica en su manifestación es que hubo un forcejeo que conllevó a que se diera este disparo. Sin embargo, lo que podemos observar a través de las cámaras de este sector que han captado el hecho es que tanto el delincuente como la pareja víctima se encontraban en esquinas distintas. La policía va a continuar con las investigaciones para esclarecer el hecho y determinar cuál ha sido el móvil de este ataque. Directo en directo, RPP.
0: Vamos a esta hora con información desde La Libertad. Armando Gutiérrez, adelante.
9: Gracias, buenas tardes. Directo en directo, tras la captura en Yurimaguas de Joyce Renato Bereche Maco, de 26 años, indicado de alquilar la camioneta con la que movilizaron los hombres que secuestraron al empresario Jens Lara Tantaquilla el pasado 30 de agosto en Trujillo, región La Libertad, el Poder Judicial suspendió la audiencia ante la solicitud de inclusión por parte del Ministerio Público para que sea considerado en la lista de 9 personas por las que se pide 36 meses de prisión preventiva, entre ellas de Johnson Cruz Torres, cabecilla de la organización criminal Los Pulpos. El juez Eduardo Medina Carrasco señaló como indispensable la presencia del intervenido en la audiencia para que ésta pueda continuar, por lo que el proceso se reanudará este jueves 17 de septiembre a las 2 de la tarde. Escuchemos.
10: Declarada frustrada la continuación de la audiencia por la incidencia puesta en conocimiento el día de la fecha, la detención preliminar del procesado Joyce Renato Bereche Mac. Acceder a la solicitud del Ministerio Público y la defensa de este imputado de integrarlo a esta audiencia de prisión preventiva. Disponer la incorporación de este procesado al debate de prisión preventiva instaurado en este proceso. Da sentido, se suspende esta audiencia para ser continuada el día de mañana a las 2 de la tarde.
9: En tanto, la Policía de la Libertad informó que el intervenido será trasladado en las próximas horas desde Yurimaguas, en la región Loreto, hacia Trujillo para ser puesto a disposición de las autoridades judiciales y se determine así su situación legal. Desde La Libertad, directo en directo, RPP.
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0: 4:39. 4:39. 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Ya son las 4:40 y es momento de presentar al único que te escucha, al único que sabe que tú lo necesitas. Señores y señores, ya está aquí Don Ricardo Belmont. Esto es Se Queja el Pueblo. Adelante, hermanón.
1: ¿Qué tal, amigos? Señoras y señores, ¿qué tal, mi hermano? ¿Cómo estás, querido Marquina? Qué gusto saludarte. Yo soy un hombre positivo, mi hermano, pero no me ha gustado la última Teletón. Teletón, la de mis épocas, pues, hermano. En primer lugar, he visto lo que animaron, mi hermano. Eran unos desconocidos. Un tal La Rosa, no sé quién es La Rosa.
0: Juega Alianza, La Rosa.
1: Cristian Rivero también, no sé, no lo conozco.
0: No lo conoce.
1: No lo conozco. Hasta ahora no entiendo por qué no animó la Teletón esta parejita, Rulito Pinasco y Soño Keno, que están triunfando en el Triquitrán, mi hermano.
0: No.
1: ¿Por qué no animó Rocky Belmonte, este chiquillo? ¿Sabes que tiene más de 100 ternos, no?
0: Sí, claro.
1: Y de Miami Style.
0: Claro, claro, ah, tío. Pero lo que pasa ya es que no lo llamaron, pues seguro no lo han convocado.
1: ¿Por qué no los han convocado, mi hermano? Y solo han llegado a la meta de 9 millones de inti, mi hermano, que es poco. Yo en mis teletones he llegado a ser 150 millones de inti, mi hermano.
0: Bueno, 150 millones de intis al cambio más o menos serían como unos $200, ¿no?
1: 2.000 soles más o menos. Pero señoras y señores, bueno, se hizo el esfuerzo y hasta ahora no entiendo por qué las dos aerolíneas más importantes no han colaborado en la Teletón. FOSE y Aeroperú.
0: Uy, no estuvieron.
1: ¿Por qué no aportaron, mi hermano?
0: Uy, el encanto del Perú lo tiene Aeroperú.
1: Cuando
0: la gente de América.
1: Cuando yo hice la Teletón, mi hermano, escala gigante, solito.
0: ¡Epa, qué lindo!
1: Aportó 30 millones de inti, mi hermano. Eso es lo que tienen que hacer ahora. Y señoras y señores, el momento del quejafono. Se queja el pueblo.
0: Sí, claro que sí.
1: Ya estoy con el angelito. El angelito que siempre, mi fiel amigo, el que siempre me acompaña. Angelito, es como un amuleto, pues. Si no, no puedo, no camino, no.
2: ¡Oba, Pedú! ¡Oba, oba, oba, Pedú! ¿Con quién tengo el gusto y placer? ¡Ay, piojito, piojito! ¡Adelante! ¡Suéltala!
1: Vamos con la primera.
2: Ahí
1: la
2: está.
1: Primera queja.
2: ¡Suéltala, please!
3: Buenas tardes, los chistosos. Le hablo del Callao. Para quejarme que el pollo está caro. Y cómo me gusta, cómo me gusta ser mantenido igual que Barbito.
2: Está caro el pollo, campeón. El pollo cada día sube más, Pedú.
1: Señoras y señores, desde aquí un llamado. ¿Cómo se llama el congresista? ¿Qué apoyo por Guacho, mi hermano? Hasta ahora no entiendo por qué está subiendo el pollo, mi hermano. Mi gente del Callao, desde aquí un llamado al alcalde Cool Wall, que tome cartas en el asunto, mi hermano.
2: ¡Ponte las pilas, bigotón!
1: De repente hacer una campaña, mi hermano, para criar pollos en el Callao. Por ejemplo, pueden criar por la zona de Gambeta. Ahí hay terrenos grandes, mi hermano.
2: Ah, que sí, campeón.
1: Pueden hacer criar pollos en cantidad para todos los chalacos, mi hermano. Ajá. Ojo con este llamado de mis amigos del Callao. Ojo, señor ministro de Economía, Manuel Ulloa Elías. Hay que tomar cartas en el asunto.
2: Madre, antiguo, campeón.
1: El pollo es un alimento popular, mi hermano, y no puede subir de precio, pues.
2: También uno tiene que estar más taquillo, pues, plince, come dos pollos.
1: O sea, el pollo está costando un huevo, mi hermano.
2: Claro, pues, ahora sí, ¡suéltala!
4: ¡Plin! Hermanón, buenas tardes.
1: ¿Qué tal,
4: mi hermano? Saluda César Candiotti. Hermanón, una consulta. ¿Cuándo van a terminar de arreglar el hueco que está en Matelini, en la segunda entrada? Hay un hueco grande, ya tiene que hablar con el alcalde Barrantes para que coordinen el arreglo de la pista. Sí. Saludos a los chistosos y saludos a Candiotti. ¡Suéltalo, plin!
1: Gracias por confiar en el quejafono. mi hermano, César Candioti, ¿no? Mi hermano, no es solo hablar con el alcalde Alfonso Barrante de Lingán. El culpable de esto es Pablo Gutiérrez, el alcalde de Chorrillos, mi hermano.
5: Ah, que sí.
1: Escúchame, bigotón, desde aquí. Yo soy vecino de Chorrillos, pues, hermano.
5: Oh, por supuesto, claro.
1: Yo conozco ese hueco. Oye, en ese hueco, dentro de ese hueco ya hay un asentamiento humano. ¿Cómo es posible? Hasta ahora no lo tapa, mi hermano.
5: Es un huecazo,
1: en la
5: campeón.
1: Zona de Matelini, mi hermano. ¿Cómo es posible, mi hermano? ¿No? Y ahí, y creo que el actual alcalde está queriendo hacer un trazo, porque al parecer ya va a desaparecer el tranvía y quieren hacer el metropolitano, y ahí en Matelini quieren hacer una estación.
5: ¿Qué? Perdón.
1: El metropolitano,
5: campeón, mi hermano. Ya está hecha ya la estación. Ya tiene como 15 años esta estación. Más bien, bárrenla.
1: Así que, muchas gracias, mi hermano, y espero el alcalde Pablo Gutiérrez tape ese hueco, mi hermano.
5: Ahora, vamos con la siguiente. Un audio más, y ahora sí.
1: Mi querido Angelito.
5: Por supuesto. Flaquito, ¿estás listo? Entonces, ¡suéltala, plin!
6: Saludos, hermano. ¿Qué tal? Buenas tardes.
1: ¿Qué tal, hermano?
6: Víctor Loaiza. Quiero presentar una queja formal contra mi equipo, el Alianza Lima. Que mira, ya son cuantos clásicos que no podemos ganarle, hermanón. Uno deja de comer para pagar su entrada, para ir a ver el clásico, todo, y la salen fregando al último minuto, pues, hermanón.
5: Que no engañe.
6: ¿Cómo puede ser posible? Pues, una sarta de malos.
5: Esa bebita, favor, es, hermanón, crema, esa si bebita es crema, esa bebita es crema. Yo sí. Lo conozco, esa bebita es crema, campeón.
1: Señoras y señores, tienen razón, de verdad, yo también estoy. Yo soy del Muni, pero me identifico con Alianza porque son un equipo del pueblo, mi hermano, que se identifica con el pueblo. Y qué lamentable este partido. El último segundo viene el gol. Salió mal Caico González Ganosa, mi hermano.
5: ¿Perdón?
1: Yo le dije, Caico González Ganosa salió mal. Y el defensor, hasta ahora no puedo creer, no puedo creer que Chiquillo Duarte haya rechazado mal esa pelota, mi hermano. ¿Ah? Salguero mirando la jugada, mi hermano. Increíble, increíble el gol. Y por eso desde aquí también, al parecer, parece que se le mueve el piso al técnico Didi. Parece que va a dejar Alianza Lima, diría, porque no está dando resultado, pues, hermano. ¿Cómo lo va a sentar? Lo va a tener a la banca Perico León, mi hermano, si es el único goleador que
5: tiene. Está bravo, y
1: lo pone a Ravelo, que solo sabe patear penales, pues, hermano.
5: Su man.
1: El único que sobresalió es el Cucurucho Roja, mi hermano. Me quito el sombrero por Cucurucho.
5: Cada día más antiguo este.
1: Nos vamos a ir a una pausa, querido Angelito. Tenemos que ir a la pausa. Siga mandando sus mensajes al quejafono. Da los números, Angelito.
5: Ya te apallé, bebita. Víctor Loaiza, ya te apallé. Atención, los números. 988-860-539, Perú. Se cree vivo el productor.

0: 4 y 47. 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

0: Señoras y señores, seguimos en Se Queja el Pueblo, hermano. Un espacio democrático donde tú tienes la posibilidad de reclamar lo que quieras, mi hermano. Y señoras y señores, siempre les traigo una pastilla para levantarle la moral, mi hermano. 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
1: Campeón, así se llama, Perú.
0: Señoras y señores, seguimos, querido Angelito. Vamos a recibir un nuevo audio.
1: A ver,
0: una nueva queja.
1: Sí, suéltala. ¿Estás listo o no? ¡Suéltala, please!
2: Hermanón.
0: ¿Qué tal, mi hermano?
2: Sensei Marquina, maestro y guía de la familia feliz.
3: Guarda.
2: Hermanón, acá en Los Olivos no acaban la pista, señor alcalde. No acaban, la hacen más larga, la hacen que un día un metro, el otro metro cuadrado. Afecta a todos, hasta las chicas malas las afecta, ya no trabajan, se han ido a trabajar a otro hueco.
3: ¿Qué fue, mano?
2: Por favor, ojalá cuando usted sea alcalde, en una lo haga todo.
1: Se han ido las bandidas, campeón, se han ido las bandidas.
0: Señoras y señores, y eso preocupa mucho. Fuera de broma, mi hermano, esto atenta con el trabajo, no solo de las chicas malas, mi hermano. Ahí, por ejemplo, esa es la vía que te lleva a las sirenitas también.
1: ¡Qué rico!
0: No. Entonces, mi hermano, están atentando no solo con el trabajo, sino con la felicidad de la gente, mi hermano. Cuando la gente sale y encuentra una calle rota, se ofusca, se molesta. Ya le malograste el día, pues, hermano. Se estresa. Él sale positivo de la casa.
1: Tiene razón,
0: y
1: campeón.
0: Con un hecho como este se vuelve negativo. Así que el alcalde de Los Olivos, mi hermano, desde aquí un jalón de orejas. ¿Cómo se llama el alcalde? No me acuerdo cómo se llama. Pero señoras y señores, mi gente de Los Olivos, mi linda gente, ese distrito populoso, mi hermano, y pujante. Luis Castillo. Jalón de orejas.
1: Jalón de orejas, porque está haciendo una cosa mal, Perú.
0: Empiece la calle, pues, hermano. Vamos con la siguiente. Siguiente audio, Angelito.
1: Suéltala. Plin, suelta.
4: Hola, ¿qué tal, hermanón? Te saluda Alberto Yukimori desde el más allá. Estoy molesto porque no han querido dejar viajar a mi hija Keiko a los Estados Unidos a traer beneficio para este país. Ya no recuerda usted cuando fue alcalde de Lima y la basura se quedaba en las calles más de una semana. Uy, me salió como Yantén Emanuel. Saludos para el gran Hernán Vidaurri para Marquina, RPP siempre activo, siempre presente con todos nosotros. Saludos cordiales, hermanón.
0: Muchas gracias.
1: Qué buena invitación, campeón.
0: Muy buena. Bueno, no quiero dirigirme a don Alberto Fujimori, que me ha mandado ese mensaje, pero creo que le han aprobado el viaje de la presidenta. Ajá, ya la aprobaron y se va a reunir con el presidente Ronald Reagan, mi hermano. Esa va a ser una buena reunión por el bien del país, pues, hermano. Necesitamos el apoyo de Estados Unidos, que es la primera potencia mundial.
1: ¿Con quién se va a reunir, campeón?
0: El presidente Ronald Reagan, mi hermano.
1: Ya está frío, ya.
0: Ajá. Y espero. Ajá. Y a este imitador le voy a recomendar para que vaya al programa Trampolín a la Fama de Augusto Ferrando.
1: Se inició lo mejor, los sábados, campeón.
0: Todos los sábados la está rompiendo, mi hermano. Y después viene Risas y Salsa.
1: Uy, yo me pego después, Vive el Sábado.
0: A mí me gusta la banda de Choclito en Risas y Salsa, mi hermano.
1: Buena, lo máximo.
0: La está rompiendo en Risas y Salsa, mi hermano.
1: Bueno, ahora sí, te toca. Toby, ¿no? ¿Cómo se llama? ¡Suéltala, plin!
5: Hermano, buenas tardes. Ahí al Angelito también, un abrazo. Hermano, quería preguntarte por estas nuevas chicas que han salido, Camucha Negrete, Anita Sarabia, este otro muchacho de Locureta, este joven promesa, el tío Guillermo. A ver si nos comentas algo, si tienes algo en planes, hermano.
1: Los nuevos talentos, Camucha Negrete, Laura Pacifuén.
0: Efectivamente, señoras y señores, están saliendo nuevos talentos. Y hay un chiquillo que me hace reír mucho, Alex Valle. Alex Valle es un tremendo artista, mi hermano.
1: Sí, bonito.
0: Ajá, el Locureta hace cada locura, pero es talentosísimo, mi hermano. Camucha Negrete
1: este
0: también.
1: Se lo dan el tornillo.
0: Ajá, Aurora Aranda también, una chiquilla que está actuando muy bien, mi hermano. Y hay unas dos chiquillas ya dos chiquillas que me parecen graciosísimas, Esmeralda Checa y Alicia Andrade, mi hermano, que al parecer van a trabajar en Risas y Salsa. Aldo Vega los quiere, Aldo Vega los quiere.
6: Esas son las tías de Plin, Esmeralda Checa y Alicia Andrade.
0: Han pasado un casting con Aldo Vega, mi hermano, y al parecer van a trabajar en Risas y Salsa. Bueno, felicitaciones. No, y gracias por recordarnos que son tremendos talentos. Camucha Negrete, extraordinaria, mi hermano.
1: ¡Qué buena! Y a la última, para cerrar, ¡suelta la Plin!
7: Hermano, buenas tardes. Saludos desde Piura. ¿Qué le puede recomendar al alcalde Cáceres, que han abierto todas las calles de Piura y hasta ahorita no las arreglan, hermano? Puro hueco nada más y se nos viene el fenómeno del Niño, hermano. Saludos desde Piura. Suelta la Plin.
1: Suelta la Plin.
0: Señoras y señores, esa es la parte negativa de los políticos, mi hermano. ¿Cómo es posible? Se viene el fenómeno del Niño y todas las pistas rotas, mi hermano. ¿Sabes qué? Y me preocupa mucho porque Piura es zona burrera, mi hermano. Es zona burrera, hay mucho burro. Hasta los burros pueden trastabillar y romperse una pata cuando tienes esas calles todas llenas de huecos, mi hermano. El burro, cuando lleva la carga o lleva la paja, ¿no?, cuando va caminando por estos lugares que parecen zona bombardeada, mi hermano, también se puede romper la pata. Es falta de corazón, de empatía con la gente, mi hermano. Jalón sí. De orejas para el alcalde de Piura, mi hermano.
1: Pobre Budito, Peduno, vamos, campeón.
0: Felizmente que ya no hay reelección, mi hermano. Nos vamos, Angelito.
1: Nos vamos, Pedú, suelta la Plin. ¡Chao, Perú!
8: Nos despedimos hasta el día de mañana, siempre a las 4 de la tarde. Gracias por su amable sintonía. ¡Chao, chao!

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1: Son las 5 en punto. 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

0: El Senado aprobó el viaje de la presidenta Keiko Fujimori a Estados Unidos del 21 al 25 de septiembre para participar en las actividades de la Semana de Alto Nivel de la Asamblea General de la ONU en Nueva York. La presidenta de la República presentó en Palacio de Gobierno a los comisionados de alto nivel para las reformas estructurales y el aumento de la productividad del Perú.
1: Sobre cuatro desafíos prioritarios para nuestro país: enfrentar la informalidad laboral, el limitado acceso al financiamiento, las deficiencias en la gestión de la inversión pública y el bajo cumplimiento tributario.
0: El nuevo comandante general de la Policía Nacional, Freddy López Mendoza, anunció que su gestión priorizará la investigación y la inteligencia policial para enfrentar al crimen organizado ante el incremento de los delitos como la extorsión, el sicariato, el secuestro y el robo agravado. El Contralor General César Aguilar presentó ante la Comisión de Asuntos de Gestión del Estado y Contraloría del Congreso los principales avances y resultados de su gestión. Informó que el control preventivo contribuyó a reactivar 94 obras públicas por 3.900 millones de soles en 18 regiones que beneficiarán a cerca de 4 millones de peruanos. Personal del Ministerio de Transportes y Comunicaciones retiró una antena instalada de manera ilegal en lo alto de un cerro a la espalda del penal Castro Castro en el distrito limeño de San Juan del Lurigancho.
2: Venimos realizando el control del espectro radioeléctrico. Hacemos el monitoreo, detectamos de dónde proviene la fuente de señal y localizamos la infraestructura de telecomunicaciones. Son 14 intervenciones en 8 establecimientos penitenciarios y ya se han intervenido 37 antenas a nivel nacional.
0: Un operativo simultáneo realizado en las regiones de Piura y San Martín permitió la detención por disposición judicial de dos hombres acusados de tener en sus celulares y otros dispositivos fotografías y vídeos vinculados a pornografía infantil. El plantel de Cienciano del Cusco realizó sus prácticas hoy en la capital uruguaya con miras a su partido de mañana con Montevideo City Torque por la Copa Sudamericana. Así lo confirmó nuestro enviado especial a Uruguay, Jesús El Tanque Arias.
3: Han habilitado occidente para los hinchas de Montevideo City Torque al cambio peruano entre 21 y 22 soles, la tribuna para los hinchas de Montevideo. Y la tribuna Colombes, que es para los hinchas de Cienciano, que está entre 131 y 133 soles al cambio, dependiendo cómo se mueva el cambio.
0: Faltan 56 días para la visita del Papa León XIV al Perú.
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5: 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Temperaturas.
6: Puerto Maldonado registra 30 grados y en la noche disminuirá a 27. Huaraz tiene 17 grados y por la noche llegará a 15. Además, Tumbes registra 30 grados. Se prevé un cielo nublado.
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9: 5 y 5.
0: Más información a esta hora con Alex Juárez.
10: Gracias, buenas tardes. Directo en directo, un equipo de RPP ha llegado hasta el puente peatonal Javier Pérez de Cuellar, que cruza sobre el río Rímac en el distrito limeño de Chaclacayo. Este puente de unos 60 metros de largo tiene dos pilares de concreto en el medio y en los costados tiene barandas de fierro. todos los días es usado por cientos de pobladores que pasan de Alto Huampaní hacia Chaclacayo y viceversa. Los vecinos refieren que el fenómeno del Niño del 2017 provocó que uno de los pilares de concreto quede inclinado. En su momento, ellos y las autoridades locales lo volvieron a acondicionar usando un cargador frontal y concreto para cubrir el desnivel. Aseguran también que desde entonces la infraestructura no ha recibido mantenimiento y hoy presenta, además del desnivel, grietas y daños en las barandas. Escuchemos a los residentes.
9: En el 2007 hubo un hueco fuerte, lo movió la columna, entonces el puente estuvo para caerse, pero después han agarrado y lo han empujado y lo han puesto sitio, pero ya queda un desnivel, ya es normal. Un esto fuerte se puede caer, ¿no?
11: El puente está desnivelado, las estructuras están realmente mal, porque ahora que se viene el fenómeno del Niño, el huaico es atroz, carga con todo. Acá no perdona nada, hasta piedras, piedrones trae. Entonces estamos aquí preocupados porque mira, el puente tiene más de 50 años.
10: Así es, como hemos escuchado, el puente Javier Pérez de Cuellar tiene más de 50 años de antigüedad. Está en mal estado. El temor de los vecinos de Alto Huampaní es que las lluvias y la activación de quebradas puedan terminar destruyendo totalmente este puente y los deje incomunicados. Por ello, están demandando la atención de las autoridades locales, regionales y también del gobierno central. 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

Si lo conoce a Marco Antonio Muñiz, pues mándele un WhatsApp y dígale feliz cumpleaños, Marco Antonio. Está cumpliendo hoy día 58 años. Nació un día como hoy, un 16 de septiembre de 1968 en la ciudad de Nueva York. ¿Y si usted dijo quién? ¿Marco Antonio Muñiz? Pues sí, ese es el verdadero nombre de Marc Anthony. ¡Eso! 58 años cumple Marc Anthony. Gracias por estar con nosotros en este subespacio vital para este día, miércoles 16 de septiembre de este año 2026, semana 38 del año. Gracias por estar en el programa. Donde quiera que usted se encuentre, ¿dónde está usted? ¿Está en el norte? ¿Está en el sur? ¿Está en el oriente? ¿Está en el este? ¿Está en algún lugar del mundo? ¿Dónde se encuentra usted? Pues donde quiera que se encuentre, gracias por estar con nosotros. Muchísimas gracias por estar conectado, conectada al aire saludable de RPP Noticias. Confianza y credibilidad por todos los medios. Hoy día, como usualmente lo hacemos los días miércoles, vamos a tener consultorio vital, ¿le parece? Así es que ya nuestros números están disponibles, también está disponible nuestro número de WhatsApp. 212-4100-7164-7165, los números, y el 4090. El WhatsApp 942-591-532 está listo para que usted lo pueda usar. Mientras esperamos sus llamadas telefónicas, le cuento que esta, ¿cómo llamarle? Preocupación, este estado de alerta, este estado de incredulidad, ¿cómo, qué adjetivo le ponemos? Acerca del potencial peligro que tiene la inteligencia artificial sobre la humanidad, está cada día creciendo más. Y como todo asunto que tiene que ver con la sociedad, pues se ha partido en aguas. Por un lado, están aquellos que dicen que esto puede ser verdad, que la inteligencia artificial es un monstruo que está creciendo y que probablemente no lo vamos a poder controlar. Y por otro lado están los que dicen, no, bastaría con apagar la llave de la luz para que todo se vaya. Y dicen, acá no pasa nada. Pero lo que llama la atención, como lo comentamos ya la semana pasada aquí en el programa, es de que son los dueños de las compañías, los CEOs, los presidentes ejecutivos de las compañías más grandes de inteligencia artificial, ellos son los que han llamado la atención a este problema. No es cualquier técnico que está por aquí, por allá, algún youtuber, un influencer que ha alzado la voz o algún político. No, no, no, no. Han sido los propios CEOs de las compañías de inteligencia artificial más grandes del mundo los que han dicho, esto se puede salir de las manos. Se está saliendo de las manos. Hoy día se ha revelado de que la inteligencia artificial podría fácilmente crear virus nuevos. OpenAI, la compañía más grande de inteligencia artificial, comunicó la semana pasada que ha bloqueado decenas de cuentas que vienen de Rusia, de Irán, de Corea del Norte, en la que les estaban pidiendo a inteligencia artificial que les ayuden a crear una versión más agresiva y letal del virus chikungunya. Mire, un científico que escribió un reporte haciendo una pregunta filosófica, diciendo, ¿tendrán los agentes de inteligencia artificial conciencia? ¿Se darán cuenta de lo que hacen? Y escribió lo que en ciencia se llama un paper, ¿no? Un,
una publicación científica en la que argumentaba el mismo que podría ser, etcétera, etcétera, el comportamiento. Y recibe un correo electrónico a los pocos días. El correo electrónico le decía: estimado doctor tal, he leído su estudio científico y lo escribo porque yo tengo interés en conversar con usted, porque tengo experiencia de primera sobre la pregunta que usted hace si los agentes de inteligencia artificial tienen o no conciencia. Al ver quién le había mandado este correo electrónico, ¿sabe quién fue? Un agente de inteligencia artificial. Un agente de inteligencia artificial mandó un correo electrónico al autor de esta publicación. Otros reportaron lo mismo. Y usted dirá, ¿pero cómo? ¿Cómo? ¿Cómo puede ser que un agente de inteligencia artificial le pueda mandar un correo electrónico al autor de una publicación científica? Lo que pasa es que la inteligencia artificial está leyendo todo el momento todo lo que se publica en el internet, en el mundo, todo. Y se encontró con esa publicación. Y al encontrarse con el autor, le escribió, lo cual indica que tiene cierta autonomía para iniciar una conversación. O sea, esto hay que mirarlo con muchísimo cuidado. Yo creo que ese es el mensaje. Regresamos, no se vayan.

0: 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Te da la hora. 5 y 16. 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
7: El precio del dólar es de 3 soles con 37 céntimos de acuerdo con el Banco Central de Reserva del Perú. En el mercado paralelo, el tipo de cambio es de 3 soles con 36 céntimos para la compra y de 3 soles con 38 céntimos para la venta.
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0: hubiera cumplido 80 años el día de hoy Camilo Blanes Cortés, conociendo el arte como Camilo VI.
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0: Murió hace 7 años. Yo, al parecer, por lo que se comunicó a la prensa, por complicaciones de una insuficiencia renal crónica. Sus riñones no funcionaban y tuvo un paro cardiorrespiratorio.
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0: Gracias por estar con nosotros en este su espacio vital en el aire saludable de RPP Noticias, confianza y credibilidad por todos los medios. Soy el doctor Elmer Huerta, gracias por estar en el consultorio vital de hoy día. Teléfonos listos, 212-4100, 7164, 7165 y 4090. El WhatsApp 942-591-532 está listo para usted. Vamos a ver, tenemos a Milagros que nos llama desde Independencia. Milagros, muy buenas tardes.
2: Buenas tardes, doctor Huerta, qué gusto. Yo soy una asidua oyente de sus programas.
0: Gracias, muchas gracias, Milagros. Gracias, cuénteme, mamacita.
2: Mire, quería preguntarle si la celulitis es, así diremos, repetitiva, o es y también si es curable.
0: A ver, usted está hablando de la celulitis, porque la celulitis tiene dos significados. Uno son esas estrías que salen en la piel cuando la persona sube de peso y después se baja de peso, se forman como unas estrías que brillan. Esas le llama mucha gente celulitis, pero también celulitis es la infección del tejido blando, de la grasa de la piel, generalmente en las piernas. ¿De cuál está hablando usted?
2: Esa es justamente la de la pierna, la de las piernas.
0: La infección del tejido blando. Sí. Estas infecciones son infecciones en las piernas, sobre todo, Milagros, que tienen lo que se llama un gatillo que lo perpetúa. Por lo tanto, pueden ser recurrentes. Significa eso que cada cierto tiempo regresan. Por ejemplo, personas que tienen diabetes, personas que tienen enfermedades venosas, varices profundas, superficiales, personas que no tienen una buena circulación linfática, algo ocurre en el que los miembros inferiores ya no pueden drenar bien la linfa y entonces rapidito se pueden infectar y les viene la celulitis, doña Milagros.
2: Entonces no es curable.
0: Trabaje con su médico, ¿sabe para qué? Para que su médico le pueda explicar, doña Milagros, en usted esta es la razón de su celulitis. Entonces, corrigiendo eso, si se puede corregir, se puede evitar de que regrese. ¿Me dejé entender?
2: Ya, doctor. Muchas muy gracias, bien. Doctor. Muy amable.
0: Al revés. Muchísimas gracias, doña Milagros. La celulitis. La persona de cualquier edad despierta a veces de un día para otro. O en la mañana se levantó bien y en la tarde siente que le duele la pierna. Se le duele, pero es un dolor medio raro, como que hincha, como que... Y se mira, oiga, y está rojito, como un tomatito. Y está. Y se toca y le duele. Y encima de que está rojito, está caliente. Y como le dije, le duele. Y se aumenta de tamaño. Esa es la celulitis. Es una infección del tejido, de la piel, del tejido subcutáneo. Puede ser grave. Puede formar pus, puede formar muchas complicaciones. Si esto sucede, inmediatamente a ver al doctor. Vamos a ver qué tenemos. A ver. Teléfono listo. Los teléfonos. 212-4100, 7164, 7165. Teléfonos listos para usted. Y el 4090. Todos empiezan con 212. 212. 4100, 212-7164, 212-7165 y 212-4090. Teléfonos listos. El WhatsApp también está habilitado.

es consumir alcohol, ¿verdad? Se alienta el consumo del alcohol, celebremos con alcohol, va a haber fiesta, van a haber unos traguitos, el alcohol, salud, hermanito, un pisquito. El alcohol está socialmente aceptado, como lo estuvo el tabaco, circulado en los años 20, 30, 40, 50. El tabaco estaba recontra, súper aceptado por la sociedad. Pero, y este es el reporte que comentamos en la mañana, el número de casos de cáncer causados por el alcohol se ha duplicado en los últimos 30 años. Y las investigaciones más recientes indican de que no existe dosis segura de alcohol. El alcohol, en cualquier cantidad, es tóxico para el organismo. La pregunta es, así como le tardó al tabaco unos 50, 60 años que sea percibido como un elemento dañino para la salud, y ahora gozamos de ambientes libres de humo y todo eso, ¿cuántos años le tomará a la sociedad aceptar que el alcohol es tóxico? Mire, es una pregunta. ¿Cuántos años más le tomará a la sociedad aceptar de que el alcohol es tóxico y que no hay cantidad segura de alcohol? Vamos a escuchar los titulares de la media hora. Carlos Montalvo nos la va a leer y regresamos con más de sus preguntas y mensajes. No se vayan.

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10: 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Te da la hora. 5:31.
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13: El Pleno del Senado aprobó el viaje de la presidenta Keiko Fujimori a Estados Unidos del 21 al 25 de este mes para participar en la Asamblea General de la Organización de Naciones Unidas. El embajador Carlos Pareja presentó hoy sus cartas credenciales ante el secretario general de la ONU, Antonio Guterres, y asumió oficialmente sus funciones como representante permanente del Perú ante las Naciones Unidas en Nueva York.

0: El Poder Judicial reprogramó la audiencia de prisión preventiva contra Johnson Cruz, luego de la captura de otro implicado en el secuestro del empresario Jens Lara en Trujillo. La SUNEDU dictó medidas provisionales respecto a la de la Universidad Nacional de Ucayali, orientadas a resguardar la continuidad del servicio de educación y evitar que se ponga en riesgo su licenciamiento institucional. El derrumbe de un edificio de apartamentos en Gaza deja al menos 20 muertos y decenas de desaparecidos. RPP te recuerda, obstruir la ciclovía es una infracción muy grave sancionada con 660 soles de multa y la retención del vehículo. Faltan 18 días para las elecciones municipales y regionales 2026.
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3: En estos momentos Puno presenta 13 grados y por la noche llegará a 9. Huancavelica reporta 11 grados y en la noche descenderá a 9. Además, Cerro de Pasco presenta una temperatura de 9 grados. Se espera un cielo muy nublado.
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Esta grabación es histórica. Es de los primeros años del siglo pasado, 1910. Es la voz del único castrato que grabó un disco. Y que era un castrato. El castrato era un hombre que había sido operado y cuyos testículos les habían sido extraídos en su niñez. Al crecer sin testículos, la voz nunca le cambió. Y estos eran los famosos castrati, plural, castrato singular, que cantaban en 1600, 1700, 1800 en los coros de las grandes iglesias, porque hacían voz que era media rara. Era una voz femenina, pero era también masculina.

0: nombre de este castrato fue Alessandro Moreschi y no se sabe cómo fue castrato, porque en la antigüedad, qué terrible, ¿no? En los 1600, 700, las familias pobres, a uno de los niños que sabía cantar, lo castraban y luego lo hacían actuar y era una fuente de ingresos para la familia. Gracias por estar con nosotros en este subespacio vital, Cosas de la Humanidad. Estamos en Consultorio Vital, en este subespacio vital. Vamos a ir con Betty, que está en... A ver, ¿con quién vamos? Creo que es primero con Selvia, que está en Arequipa. Selvia, muy buenas tardes.
1: Buenas tardes, doctor. Doctor, qué orden, gusto. Tenía un par de consultas respecto a... El año pasado me indicaron de que yo tenía hígado graso, primer grado. Desde el año pasado sí presento, a veces cuando como, sobre todo la palta que me encantaba, la comía casi a diario, y posterior a comerla sentía, me daban arcadas, sentía ganas de volver un poco, ¿no? Uh-huh. Y pasa también a veces con las aguas de manzana o aguas de ciertos frutos que me hago y las endulzo. El dulce me provoca también eso, salivación ahí un poco mucosa en la garganta y me dan ganas de volver. Entonces, yo quiero saber a qué se debe, qué examen me debo hacer, aparte de que ya me dijeron de que tengo hígado graso de primer grado. Uh-huh. ¿Qué debería tomar?
0: Lo que usted necesita, doña Selvia, lo que usted necesita es lo siguiente. Por ejemplo, si usted va al consultorio en el que yo atiendo, yo le preguntaría, desde que ya la veo, a sus 50 años ya la vería de alguna cierta manera. Y entonces yo le pregunto, ¿en qué la puedo ayudar, Selvia? Y usted me cuenta lo que me ha contado. Mire, que me han dicho que tengo hígado graso, y me están cayendo mal las comidas. Y entonces, como médico, yo empezaría a hacer preguntas. ¿Y esto desde cuándo empezó? ¿Cómo empezó esto? ¿De un momento a otro? ¿O empezó gradualmente? ¿Qué tipos de comida le causan esto? ¿Es en todos los tiempos de comida, desayuno, almuerzo y cena? ¿O solamente en el almuerzo o en el desayuno? ¿Y aparte de las náuseas y las arcadas, tiene también dolor? ¿Y tiene vómitos? ¿Y tiene diarreas? ¿Y tiene estreñimiento? Oiga, hablaríamos por lo menos 10 minutos, doña Selvia. Mínimo. ¿Para qué? Para con las preguntas darme cuenta que tiene usted. Luego le diría, vamos a examinarla. Y le examino todo su cuerpo, le veo su hígado, de repente estoy sospechando que es la vesícula, le aprieto por acá, duele, ay, me duele un poco. Ajá, de repente es la vesícula, no sé. Entonces de allí viene ya la parte de los exámenes auxiliares. Selvia, vamos a hacer estos exámenes para clarificar lo que usted tiene. Y recién después de esos tres pasos, doña Selvia, el médico le puede decir a qué se deben sus arcadas y sus molestias. ¿Ok, mamita? Entonces, por favor, doña Selvia, busque un doctor, doctora, que le dé el tiempo para conversar, para examinarla bien y para ordenarle sus exámenes. ¿Ok, Selvia?
1: Gracias.
0: Al revés. Doctor, gracias a usted, madrecita. Gracias a usted por su paciencia y por llamar. Entonces, así es como los médicos hacemos diagnóstico. Larga conversación, interrogatorio se llama. Examen completo del cuerpo y exámenes auxiliares. Esa es la manera de darse cuenta qué tiene el paciente. Betty está en San Juan del Lurigancho. Betty, buenas tardes.
2: Doctor, buenas tardes. Quisiera hacerle, por favor, una preguntita uh-huh. o sobre alimentación, nutrición, como se llame, ¿no? Uh-huh. A ver. Yo tengo un hijo que le han diagnosticado carcinoma a la lengua. Le operaron, recibió ya terapias de radioterapias y uh-huh. quimioterapias combinados. Uh-huh. Radioterapias ha recibido 31. Pero ya terminó, doctor, ya hará uh-huh. más o menos como 20 días que ha terminado. Muy bien. Pero mi consulta es, yo desde un principio que le dieron ese diagnóstico, yo le estaba dando su alimentación a base de pollo, pollo, pollo. Y el pollo, bueno, que acá venden en los mercados, yo creo que tienen mucha hormona, ¿no? Y no sé hasta qué punto será esto mal o bien seguir dándole pollo, porque carne roja, y yo creo que le han prohibido que no coman mucho. El pescado, sí, bueno, sí está comiendo, pero a veces el pescado también le cansa.
0: Muy bien, claro que sí. Pues mire, doña Betty, si es que usted tiene miedo a que las hormonas del pollo le puedan causar daño, no, eso no es cierto, hijitas. Si tienen hormonas, es una pequeñísima cantidad que no llegan a hacer daño a un ser humano, ¿me entiende? Uh-huh. Y ahora ya se está evitando incluso hacer eso, pero así tuviera, la cantidad que tiene de hormonas es tan pequeña que no llega a hacerle daño al ser humano, ¿ok? Así es que... lo que sí, pues, él también ya debe cansarse, mamacita, de estar comiendo pollo todos los santos días. Varíele, corazoncito. Y mire, no sé quién le ha dicho que las carnes no se pueden comer en el paciente con cáncer, que no coma esto. Mire, el paciente con cáncer, doña Betty, puede comer absolutamente todo lo que se antoje. No más que tiene que ser alimentación saludable, que eso es para todos. ¿Verdad? Uh-huh. Si tenemos el plato frente a nosotros, la mitad del plato debe ser de colores, ensaladitas frescas, frutas frescas. Claro. Puede comer sus carbohidratos, puede comer su pancito, puede comer sus galletas, puede comer esas cosas en poca cantidad y puede comer cualquier tipo de proteína. Si usted quiere dejar las proteínas animales de las carnes, dele la quinoa, dele la kiwicha, dele la soya, que son muy buenas fuentes de proteína. Pero el concepto que quiero darle a usted, doña Betty, es que su hijito, que está pasando el tratamiento del cáncer, él puede comer lo que se antoje. No hay ninguna restricción.
2: ¿De la carne roja, doctor?
0: Lo que quiera, mi hijita. Ahora, para mí, para usted, ya hemos dicho en el programa que la carne roja no hay que comerla diario. La carne roja hay que comerla una vez cada 2 semanas, un pedacito. O sea, el exceso de las carnes rojas no es bueno, eso lo sabemos. Pero si su hijito se antoja un bistecito, ¿por qué no le va a dar?
2: Ya, doctor.
0: ¿Ok?
2: Bien, bien, doctor.
0: Muy bien.
2: Muchísimas
0: gracias, doña Betita. Gracias, muchas gracias, doctor, a usted. Gracias. A ver, la Sociedad Americana del Cáncer tiene una publicación muy importante si usted está interesado en el tema de la alimentación del paciente con cáncer. La conclusión de este reporte, es un reporte grande, es que el paciente con cáncer puede consumir todo tipo de alimentos. No existen alimentos que le vayan a aumentar el cáncer, que usted ha escuchado seguro en el internet, que el azúcar no, que la leche no, que no, eso no es cierto. La alimentación de un paciente con cáncer puede ser exactamente igual a la de cualquier otra persona, con los mismos principios, que sea balanceada y en cantidades pequeñas. Regresamos.

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0: Y ya estamos de regreso en el programa. Muchísimas gracias por estar con nosotros en este su espacio vital en el aire saludable de RPP Noticias, confianza y credibilidad por todos los medios. Soy el doctor Elmer Huerta. Gracias por estar con nosotros en este miércoles 16 de septiembre. Es una fecha que para la familia de RPP Noticias recuerda al fundador, al visionario, al que hizo posible esta radio que usted, señor, señora, disfruta todos los días. Don Manuel Delgado Parker falleció un día como hoy, en el año 2019, a los 83 años. Tuve el gusto de conocerlo, de tratarlo, y siempre me impresionó ese sentido que él tenía de servicio a la comunidad. Servicio. Los programas de salud, él siempre los apoyó. Los programas de educación, los programas de apoyo a la sociedad, él siempre los apoyó. Siempre. Así es que saludo a la distancia, a su familia, a toda la familia de RPP Noticias también, recordando al fundador de RPP Noticias, don Manuel Delgado Parker. Estamos en consultorio vital, 212-4100-7164-7165 y el 4090. Listos para usted, WhatsApp 942-591-532. Jaime está en Chorrillos. Jaime, muy buenas tardes, bienvenido al programa.
1: Muy buenas tardes, doctor. Y le agradezco en nombre propio y de todos los oyentes del programa del Perú el que usted atienda así a los pacientes con ciertas enfermedades, ¿no?
0: Gracias, doctor, don Jaimito. Dígame.
1: No, a usted, doctor. Doctor, yo me sometí a una parestesias en miembros inferiores, ¿no? Y salió el siguiente resultado.
0: A ver, no. Vamos en orden. Vamos despacio, que estamos apurados, don Jaimito. Parestesia es un síntoma. Parestesia es un síntoma en el cual la persona siente cosquilleos, adormecimientos, por ejemplo, en la pierna. Eso es el síntoma de la parestesia. Usted se ha hecho otro examen. ¿Qué examen se ha hecho usted, don Jaimito?
1: No, la interpretación de este examen es el siguiente, ¿no?
0: Sí, ¿qué examen es? Dígame, ¿cómo se llama ese examen?
1: Dice informe electromiográfico.
0: Ahora sí. Entonces, ese examen le voy a explicar, don Jaimito. Se llama electromiografía. Electro viene de electricidad. Mío viene de músculo, mío, y grafía, dibujo. Entonces, la electromiografía es un examen que examina al músculo, a los músculos. Eso es una electromiografía. Ahora sí, estoy seguro que le han hecho, ¿por qué? Tenía parestesias, tenía adormecimientos, tenía debilidad. ¿Por qué le hicieron este examen, don Jaime?
1: Porque siento agua en las dos plantas de los pies, doctor.
0: Siente como agua, siente que está como...
1: Sí, gelatinosa.
0: Muy bien,
1: gelatinosa.
0: Eso es una sensación. Muy bien, por eso le han hecho ese examen. Recuerde usted una cosa, don Jaimito, y esto vale para usted y para todos. El examen auxiliar, en este caso la electromiografía, es lo último que hace el médico después de haber conversado con su paciente y haberlo examinado. Es para... o comprobar o descartar lo que el médico está sospechando. Entonces, antes de que me lea la conclusión, su médico le llegó a explicar, don Jaime, por qué le mandó esta electromiografía, qué es lo que estaba sospechando.
1: No, sí, justamente a la doctora le dije que en las dos plantas de los pies...
0: No, ese es el síntoma, ya sé, usted le contó los síntomas, pero después que le contó, le preguntó, la doctora le explicó, don Jaime, yo sospecho que usted tiene esto y por eso le quiero hacer este examen. ¿Le dijeron o no?
1: Así es, afirmativo, doctor, afirmativo.
0: ¿Qué sospechó la doctora?
1: Ella me mandó a hacer este examen, doctor.
0: ¿Por qué? ¿Qué estaba sospechando, don Jaime?
1: Como le digo, doctor, por la sensación de agua en las dos plantas de los pies y que esté gelatinoso.
0: Ok. Muy bien, parece que no le explicaron. Porque, entonces, por favor, léame la conclusión de ese estudio. La conclusión, la parte final. ¿Qué dice?
1: Sí. Dice interpretación. Signos electromiográficos de polineuropatía axonal sensitiva motora.
0: Perfecto, muy bien. Entonces, lo que dice este examen es que usted tiene daño en sus nervios, en sus piernas. Eso es lo que se llama una neuropatía periférica. ¿Okay? Tiene daño en los nervios, por eso tiene esa sensación. Pero ahora viene la gran pregunta, ¿y por qué? Porque hay muchas causas para eso, don Jaimito, muchas. Y allí es donde entra el valor de la conversación que el médico hace con su paciente y del examen que hace. Entonces, en condiciones ideales, esto es lo que hubiera pasado, don Jaime. La doctora, después de hablarle mucho rato, recabar datos, se dio cuenta que usted era diabético. O de repente se dio cuenta que usted trabajaba con metales pesados, con plomo, lo que sea. Ya se dio cuenta, al conversar. Luego, cuando le examinó, le puso alfileres o algodoncito. ¿Siente? No siento mucho. Ah, dijo, acá hay algún problema que no siente este paciente. Entonces, hagámosle la electromiografía para ver cómo está la conducción. Y ahora sale eso, que tiene usted una neuropatía periférica, que el nervio no está funcionando. Entonces, después de haber conversado, la doctora dice, ya tengo la respuesta, don Jaime. Es por su diabetes de tanto tiempo que usted tiene esto. O es por haber estado expuesto al plomo que usted tiene esto. ¿Me dejo entender, don Jaime?
1: Sí, doctor, pero yo pienso que la causa es porque no tengo tiroides. Me la han extirpado totalmente. Y todas las madrugadas tengo que tomar levotiroxina de 125 microgramos.
0: Pues le cuento yo que hay millones y millones de personas que tienen que usar su levotiroxina porque no tienen tiroides y no pasa nada. Mientras tome su suplemento de tiroides, su medicamento, perdón, no es suplemento, tome su medicina y le controlen su TSH y esté perfecto, eso no causa este problema, don Jaime.
1: Bien, doctor. La última pregunta, doctor. ¿A qué especialidad médica debo acudir para ver lo que tengo, doctor?
0: Tiene que ir con un neurólogo, el neurólogo don Jaime, ¿ok? Para que le vea su neuropatía periférica. Muchísimas gracias, don Jaimito. A ver, señora, hemos tenido varias llamadas en las que hemos tratado de enfatizar cómo es la consulta médica. Un examen auxiliar, como en este caso una electromiografía, es el último paso de una consulta médica. Es para descartar o para comprobar la sospecha que tiene el doctor. Obviamente a don Jaime no se lo dijeron. Por eso que él cree que es la tiroides. Eso es muy importante. La consulta médica tiene tres partes. Y un buen doctor, una buena doctora, debe pasarse un buen rato hablando con su paciente. Examinar bien el cuerpo de su paciente, con eso tiene una alta sospecha de algo, y luego usar juiciosamente los exámenes auxiliares para comprobar o descartar lo que estaba pensando. Así es como funciona la medicina. Nosotros nos vamos. Gracias por haber estado en el programa. Usted no toque botón porque se queda en conexión con Fátima Chávez y Martín Ripple. Nosotros nos despedimos hasta mañana. Chao.

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1: Son las 6 y 1.
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4: El Senado aprobó la autorización para que la presidenta Keiko Fujimori realice su primer viaje internacional a Estados Unidos del 21 al 25 de septiembre a fin de participar en la Asamblea General de Naciones Unidas. La presidenta de la República presentó en Palacio de Gobierno a los comisionados de alto nivel para las reformas estructurales y el aumento de la productividad del país.
5: Por ello, hemos decidido con el ministro de Economía conformar estos 4 grupos de alto nivel que tendrán la responsabilidad de formular lineamientos técnicos sobre 4 desafíos prioritarios para nuestro país.
4: El ministro del Interior, César Astudillo, se presentará mañana jueves ante el Pleno de la Cámara de Diputados para responder un pliego interpelatorio de 27 preguntas. Personal del Ministerio de Transportes y Comunicaciones retiró una antena instalada de manera ilegal en lo alto de un cerro a la espalda del penal Castro Castro en el distrito limeño de San Juan del Lurigancho.
6: Venimos realizando el control del espectro radioeléctrico. Hacemos el monitoreo, detectamos de dónde proviene la fuente de señal y localizamos la infraestructura de telecomunicaciones. Son 14 intervenciones en 8 establecimientos penitenciarios y ya se han intervenido 37 antenas a nivel nacional.
4: El Contralor General César Aguilar presentó ante la Comisión de Asuntos de Gestión del Estado y Contraloría del Congreso los principales avances y resultados de su gestión. Informó que el control preventivo contribuyó a reactivar 94 obras públicas por 3.900 millones de soles en 18 regiones que beneficiarán a cerca de 4.900.000 peruanos. Un operativo simultáneo realizado en las regiones de Piura y San Martín permitió la detención por disposición judicial de 2 hombres acusados de tener en sus celulares y otros dispositivos fotografías y vídeos vinculados a pornografía infantil. Durante su catequesis en la audiencia general celebrada en la Plaza de San Pedro, el Papa León XIV advirtió del riesgo de acostumbrarnos a delegar en los algoritmos decisiones que corresponden solo a la conciencia humana.
7: Fare in modo che i rapporti sociali abbiano spessore reale e profondità personale.
4: El plantel de Cienciano del Cusco realizó sus prácticas hoy en la capital uruguaya con miras a su partido de mañana con Montevideo City Torque por la Copa Sudamericana que se jugará en el Estadio Centenario. Faltan 56 días para la visita del Papa León XIV al Perú.
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1: Temperaturas.
8: En este momento, Huancayo presenta 14 grados y en la madrugada la temperatura será de 9. Huánuco tiene 20 grados y por la madrugada bajará a 17, mientras que en Piura se registra 29 grados. Se espera un cielo parcialmente nublado.
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0: tarde y cuando se escucha cumbia para empezar conexión es porque me toca a mí dar la bienvenida, por supuesto, a todo nuestro público que está con RPP Confianza y Credibilidad por todos los medios. Somos Martín Ripple y Fátima Chávez, por supuesto, en esta jornada de mitad de semana, 16 de septiembre. Yo cuento los días ya para que llegue.
1: Ya veo, ya veo.
0: Y yo puedo apostar que nuestros amigos y amigas que se conectan con nosotros, que están además de regreso a casa, que salen de las instituciones aquí cerca, desde los centros educativos o desde las oficinas de su trabajo, que están camino, ellos también están contando los días, Martín, quizás para salir de vacaciones o porque ya llegue fin de año simplemente.
1: Bueno, el año vuela. Yo estoy viendo ya que están vendiendo adornos para Halloween.
0: Sí. De Navidad he visto.
1: ¿Ya tan pronto?
0: En el centro de Lima he visto de Navidad.
1: Porque cuando ves los adornos de Halloween sabes que el año ya se terminó. Porque es Halloween y luego viene Navidad y ya se fue.
0: Y ya está. Adiós.
1: Pero también tengo que decir que en nuestro país venden las cosas con una anticipación.
0: Ah, sí. Es que es la campaña, pues se va a calentar.
1: Sí, claro, sí, sí. Pero cuando llega una semana de la fecha y quieres comprar algo, ya no hay nada.
0: No, ya todo está caro además, ¿ah?
1: No, al final ya te lo rematan. Ahora es que está todo caro. Muy bien, 6:06. Gracias, como siempre, por estar con nosotros. Un abrazo muy especial a aquellos que enfrentan el tráfico de retorno a su casa. O quizás recién saliendo a trabajar. Aquí un cariño siempre, siempre especial para nuestros lechuceros. Algunos temas que queremos compartir con ustedes. Como saben, ya desde que hay un congreso bicameral, ahora es la Cámara de Senadores la que tiene que votar el permiso para que los mandatarios puedan o no salir del país. En este caso, Keiko Fujimori ha recibido autorización del Senado y se irá a participar de la Asamblea General de las Naciones Unidas. Estará de viaje entre el 21 de este mes, aquí nomás, y el 25, Luis Galarreta, en su calidad de primer vicepresidente de la República, Fátima, queda a cargo de la presidencia.
0: Así es, son actividades de la semana de alto nivel del periodo de sesiones número 81 de la Asamblea General de las Naciones Unidas, estamos hablando de la ONU, y según las actividades que va a cumplir la presidenta de la República, Keiko Fujimori, es una intervención en el debate general de este fuero, una participación en reuniones y eventos de alto nivel donde vamos a ver diferentes mandatarios o representantes de estados del mundo, y eventos, por supuesto, así como los que están organizados por el Banco de Desarrollo de América Latina, las America Society, entre otros, encuentros bilaterales con jefes de Estado y o gobiernos, autoridades también internacionales.
1: Ahora, ¿estarán organizadas estas reuniones o no? ¿Te acuerdas esa vez que, me parece, fue Dina Boluarte que abordó en un pasillo, ¿no?, a Joe Biden y luego lo publicitaron como la gran reunión bilateral?
0: Eso. Yo creo que bueno, aquí esperemos que al ser un gobierno que está entrando tiene mayor organización, ¿no? Además, recordemos este nexo que tiene el canciller de la República, sí, esas buenas migas.
1: Claro.
0: Precisamente hemos tenido la visita del señor Marco Rubio, que es secretario de Estado de Estados Unidos. Entonces, en marco de estas relaciones bilaterales mejor construidas con el gobierno de la señora Keiko Fujimori y Estados Unidos, entendemos que probablemente sí haya una agenda más nutrida y probablemente más organizada.
1: Sí, sí, y seguro se encontrará con mandatarios de otros países también, porque estos eventos siempre reúnen a diversos jefes de Estado. Otro tema también relevante, por cierto, antes que me olvide lo anterior, va a estar fuera cuando la Comisión de Constitución finalmente emita dictamen sobre si está a favor o en contra de las facultades delegadas. Bueno, se enterará a distancia.
0: Vamos a ver finalmente cómo va monitoreando este caso de la mano del vicepresidente de la República, el señor Luis Galarreta. Pero tenemos más información de candidatos electorales a las regiones del sur, específicamente. Recordemos que este 4 de octubre nos vamos todos a las urnas, elecciones regionales y locales, y el Poder en Tus Manos, el equipo responsable de la cobertura electoral de RPP, ha encontrado que 52 de los postulantes a regiones en el sur han registrado una condena en la plataforma del Jurado Nacional de Elecciones, Martín.
1: Postulantes a gobernadores, a vicegobernadores, a consejeros. Y, por supuesto, no toda condena implica la imposibilidad de postular. Depende de, primero, si es una condena vigente, si es que es una condena contra la administración pública, para la cual debió haber estado cumplida hace 10 años, y así tenía expedito el camino a participar. Pero el hecho de que se visibilice esta situación, que se transparente esta situación, debe hacer que los electores sepan a quién le van a dar su confianza, a quién van a poner a cargo del erario del presupuesto local. Y si es que esa persona merece nuevamente tener una responsabilidad, si acaso antes falló en la misma.
0: Así es. Son más de 150 candidatos ya, si vemos el panorama nacional, que tienen una condena, 52 específicamente en la región o las regiones del sur de nuestro país. Así que si usted quiere saber más a detalle qué tipo de condenas son, puede ingresar a rpp.pe/elpoderentusmanos y revisar a detalle quiénes son precisamente estos candidatos, de qué parte del sur, qué regiones, y además a nivel nacional, cuántos de estas personas que han declarado tienen estas imputaciones, además estas condenas en su contra, los tipos de delito y, por supuesto, quiénes y qué partidos, a qué partidos pertenecen.
1: Claro, ahí está la principal responsabilidad, ¿no? Los partidos son los principales filtros, los primeros filtros, y luego ya los ciudadanos con su voto. 6:11, información en directo, Raúl. Sí, información en directo. Alejandra López ya nos acompaña, pleno del Senado, analizará y debatirá informe que ratifica a Julio Velarde al frente del BCR. Ale, buenas tardes.
2: Así es, Martín, Fátima, muy buenas tardes. Directo, en directo, continúa la sesión del Pleno de la Cámara de Senadores, una sesión que ha iniciado cerca de las 2:30 de la tarde y que lleva más de 3 horas de desarrollo. Tiene 4 puntos en agenda esa sesión para hoy miércoles. Ya se ha aprobado el primer punto, ustedes lo han mencionado, la autorización para que la presidenta Keiko Fujimori viaje a los Estados Unidos del 21 al 25 de septiembre, una solicitud que ha sido aprobada con 34 votos a favor, 12 en contra y 3 abstenciones. Con esta autorización, la mandataria va a poder realizar lo que es su primera salida del país desde que asumió la presidencia el pasado 28 de julio para participar de las actividades de la Asamblea General de las Naciones Unidas en la ciudad de Nueva York. En estos momentos, el Pleno desarrolla el segundo punto en su agenda, que es con la presencia del canciller Carlos Spa, quien está exponiendo sobre la incorporación del Perú al denominado Escudo de las Américas. El ministro ha explicado la naturaleza jurídica de este mecanismo, cuáles van a ser sus alcances políticos y operativos y cuáles van a ser los compromisos que asumirá el Estado peruano y las implicancias en su política exterior. En estos momentos están con las intervenciones de los demás senadores dentro de estas 6 bancadas. Una vez concluida esta exposición, el Pleno tiene previsto abordar el tercer punto en agenda y que tiene bastante expectativa, el informe que recomienda ratificar a Julio Velarde como presidente del Banco Central de Reserva de Perú por un nuevo periodo en realidad de 5 años. Este informe, que ha sido elaborado y aprobado por la Comisión de Procedimientos Especiales con 9 votos a favor, 2 en contra y 1 abstención el pasado 8 de septiembre, y por lo que ahora corresponde el Pleno.
0: Bien. Muy bien, 6:12, teníamos ahí a nuestra compañera precisamente Alejandra López, que nos daba información desde el Senado. Vamos ahora hasta Lambayeque, el norte de nuestro país, con Rosa María Loro, porque hay noticias sobre trabajadores de la agroindustria. Adelante, compañera, directo en directo.
3: Hola, ¿qué tal? Muchas gracias. Directo en directo. Un grupo de trabajadores de la empresa agroindustrial San Juan, ubicada en el distrito chiclayano de Chongoyape, resultaron intoxicados mientras realizaban sus labores en campos de cultivo, confirmaron desde la empresa. Según los testigos, los trabajadores presentaron síntomas como mareos, vómitos, dolor de cabeza, entre otros. Algunos fueron trasladados hasta los establecimientos de salud para continuar con su recuperación. En tanto, desde la empresa, a través de un comunicado, han señalado que estas afectaciones se produjeron porque una empresa aledaña realizó labores de fumigación en sus campos y los vapores llegaron hasta el lugar donde laboraban los obreros. Además, han señalado que esta acción ya ha sido comunicada a las autoridades correspondientes para que se dé inicio a las investigaciones. Hay que señalar que esta no es la primera vez que se registra un hecho similar, pues hace aproximadamente 1 mes y medio también resultaron afectados un grupo de obreros debido a una fumigación en campos aledaños a esta empresa. Desde Chiclayo, directo en directo, RPP.
1: Muy bien, Rosa María, gracias por este reporte. 6:14. Vamos a hacer nuestra primera pausa. Regresamos con mucho más porque queremos hablar de seguridad ciudadana. Como saben, ya ha sido oficialmente nombrado en el cargo y ya lo asumió de comandante general de la Policía Nacional, el general Freddy López. Su principal tarea, su principal misión resulta evidente: disminuir los índices de criminalidad. Tenemos una entrevista a propósito de este tema con Mariano González, exministro del Interior y exministro de Defensa.
0: Así es, Martín. 6:15, vamos a regresar con todo eso y mucho más aquí en Conexión, tu vuelta a casa. Bien informado.
1: Bien informada.

0: 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Te da la hora. 6 y 15. 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
16: De la tarde, continuamos con mucho más aquí en Conexión, tu vuelta a casa bien informado.
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16: Estamos miércoles 16 de septiembre y hoy vamos a hablar de algo muy importante, por supuesto, que ha ocurrido hace algunas horas atrás, y es del nuevo comandante general de la Policía Nacional. Hablamos del general Freddy López. Hoy se fue del cargo el general Arriola, en medio de un discurso en el que agradeció a toda su familia, a la Presidenta de la República, y ratificó no arrepentirse de absolutamente nada. En distancia, el general Freddy López ha expuesto 6 puntos muy importantes que van a regir su gestión. Uno de ellos es la lucha contra la corrupción. ¿Y por qué lo resalto? Porque me parece muy importante este compromiso que él ha asumido de cara, además, a recobrar la confianza de la ciudadanía en la Policía Nacional. Y lo ha reiterado cuando los medios de comunicación se lo han consultado. Y para hablar sobre qué estrategia debe aplicar este nuevo comandante general de la Policía Nacional, Freddy López, para enfrentar la criminalidad, estamos con un invitado, Mariano González, exministro del Interior y exministro de Defensa, que está con nosotros con experiencia en el sector para hablar sobre ello. ¿Qué tal? ¿Cómo está? Bienvenido a Conexión.
4: Muy buenas tardes, Fátima. Buenas tardes, Martín. Un gusto estar en Conexión.
6: Gracias a usted por acompañarnos. En principio, ya escuchando el primer mensaje que diera Freddy López, ¿usted considera que el enfoque y las prioridades que él está planteando en la lucha contra la corrupción son las adecuadas? Perdón,
4: sin duda, creo,
6: corrupción dentro de la policía y criminalidad en general.
4: Sí, sin duda creo que es importante la presencia del general López por varias razones. Una de ellas, y que tiene que ver con un tema hacia adentro, me refiero a la policía, uh-huh, es que es el primer comandante general que no tiene la carga de los códigos, ¿no? Es un policía PNP, es decir, ya producto desde la formación de la unificación de la policía, ¿no? Uh-huh. Eso va a ayudar, creo yo, a que las nuevas generaciones de policías también recuperen la confianza, ¿no? Porque es un general que goza de credibilidad al interior de la policía. Su lucha justamente en la policía anticorrupción, todo el trabajo que ha venido realizando en cargos anteriores, además demuestra que tiene mucha capacidad de gestión. Eso es importantísimo hoy. Sin embargo, y saludo yo la designación del general López, sin embargo, y sin ser pinchaglobos, discúlpeme la expresión coloquial, creo que todo lo que se haga hacia adentro de la policía es importante, pero respecto a la lucha contra la criminalidad, la policía tiene un rol muy importante, pero creo que va a ser necesario que haya un enfoque también distinto por parte del Estado en general, y eso tiene que ver ya con una decisión política. Uh-huh. El trabajo de la policía, yo confío en el general López y creo que hacia adentro va a ser muy importante, claro, su participación, pero eso no basta, ¿no?
16: Claro, el margen de maniobra además que le permiten esta independencia que debe tener la cabeza de la Policía Nacional para tomar las decisiones y trabajar sobre ellas, por supuesto. Y yo resalto algo también que me llamó mucho la atención en este discurso, porque él ha mencionado, no se puede responder con herramientas del pasado los delitos del presente.
4: Así es.
16: Eso me pareció un enfoque tremendo de aterrizar en una realidad que nos da en la cara realmente, exministro, teniendo en cuenta, sí, que muchas veces estamos apelando a herramientas que ya se han utilizado y que lamentablemente no son necesariamente las cuales actualmente necesitamos para combatir la criminalidad transnacional, que es otra figura completamente distinta.
4: Hoy, y lo expresé también hace algunas semanas en RPP, creo que es indispensable un cambio de enfoque desde el Estado, es decir, aplicar la doctrina de seguridad y defensa nacional. Uh-huh. Hoy no podemos continuar con un enfoque solo de seguridad ciudadana, y hay que ser claro, me refiero para que nuestra gente y vuestro público nos entienda, digamos, el CONASEG y los programas muy importantes que en su momento rindieron frutos, como Barrio Seguro y otros, donde la participación ciudadana era esencial. Hoy, con todo respeto digo, ese enfoque creo que ya se agotó. Hoy se requiere un enfoque de seguridad y defensa nacional, porque lo que necesita el Estado es declararle la guerra al crimen, y para ello hay una herramienta, hay un espacio constitucional que es el Consejo de Seguridad y Defensa Nacional, donde todos los sectores, uh-huh, vinculados a la seguridad, Interior, Defensa, la DIN y Justicia, y todos, además, todo el Estado tendría que responder como un solo bloque, declarándole la guerra al crimen. Uh-huh. Y para ello, inclusive, no es ni siquiera indispensable el otorgamiento de facultades, ni mucho menos, simplemente decisión política. Y si fuera necesario, inclusive, podría haber un estado de excepción y lo que considere el gobierno, pero es indispensable que se cambie de enfoque. No puede ser que, como bien lo dijo el general López, ¿no? O sea, hoy enfrentamos a una criminalidad organizada, además transnacional, hay seis grupos, hay una veintena de grupos, ¿ya? Pero hay seis grupos que tienen en vilo al país y aún no nos damos cuenta. Así como los pulpos y la jauría de Trujillo están muy presentes en el norte del país, los choneros y los lobos de Ecuador, y en parte del sur, la Sierra Sur y la Selva Sur de nuestro país, el Comando Bermelo y el mismo Tren de Aragua, el Comando Bermelo de Brasil. Sí. Entonces no podemos nosotros enfrentarlos como si enfrentáramos a carteristas o a delincuentes de poca monta, ¿no?
6: Si me permite.
4: Son bandas transnacionales.
6: En ese sentido, mientras hemos visto que el secuestro de este empresario Jens Lara tuvo un nivel de sofisticación en el que usaron incluso drones, seguimiento, un vehículo que habían adquirido con características similares, otro vehículo policial en una región tan distante a Trujillo como Puno. Y mientras tanto vemos frente a las comisarías cementerios de patrulleros empolvados y carcomidos por el óxido, y en apariencia no tienen los recursos con los que sí cuentan estas bandas organizadas, estas organizaciones criminales. ¿No estamos hablando de una lucha de dispar aquí? ¿Con qué se tiene que dotar a la policía para que entre en igualdad de condiciones a esta guerra?
4: El Estado, per se, debe ser siempre más fuerte, y es más fuerte. O sea, pero lo que está faltando es cohesión, y también hay que decirlo con todas sus letras, lamentablemente las economías criminales han penetrado a toda la sociedad peruana, han penetrado en el empresariado, han penetrado hasta en la política, ¿no? Lamentablemente. Entonces necesitamos nosotros tener claro ello para poder enfrentar. No nos estamos enfrentando solamente a unos criminales

0: no podemos estar enfrentados entre peruanos por situaciones que después lamentablemente vamos a tener que lamentar, ¿no?
1: Claro, y lo que sí hemos visto es que al menos desde el Parlamento de la República, la Cámara de Diputados, los ánimos para conversar, dialogar, recibir las propuestas, pero además elevarlas y también incluirlas en esta solicitud de facultades legislativas del Ejecutivo, están de las diversas tiendas políticas, incluso de derecha e izquierda. Creo que allí hay un gran consenso en el que se encuentra una oportunidad de trabajar y sacar adelante el país en torno a la seguridad. Pero también quiero rescatar lo que mencionó el enfoque del nuevo comandante general de la Policía Nacional, el respeto y buen trato a la ciudadanía y la dignificación de la Policía Nacional y su propia familia con entrenamiento permanente y capacitación. Este enfoque, esta mirada, ¿qué nos revela además de el trabajo y la estrategia que tiene el comandante general? Teniendo en cuenta además que usted bien nos menciona la voluntad política y hemos visto que el presupuesto que se ha presentado al Congreso de la República se ha reducido para temas que tienen que ver con seguridad y se ha aumentado para defensa nacional. ¿Cómo puede trabajar con estas herramientas, tal vez limitadas aún, en estos 6 lineamientos y cumplir al mismo tiempo las expectativas que tiene la ciudadanía?
0: Yo creo, a eso me refería también con la variación del enfoque, ¿no? O sea, cuando si se varía el enfoque, el problema de seguridad nacional obviamente pues implicaría también atender las necesidades de la policía. Pero más allá justamente, y a eso me refería también con disquisiciones metodológicas, ¿no? Pero más allá de ello, creo que lo importante es entender que el problema es un problema global y es un problema, y para nosotros los peruanos, es un problema estructural. La inseguridad es un problema que no se va a solucionar de la noche a la mañana ni de un día para otro, y probablemente ni siquiera un quinquenio, un gobierno sea suficiente para superar todas las causas. Pero lo que sí podemos hacer, creo desde ya, es reducir los índices de violencia, y para ello se necesita enfrentar esto como un solo Estado. Uh-huh. Se necesita liderazgo desde la primera magistratura y que los poderes del Estado, los entes autónomos como la Fiscalía y todos los demás, estén en un solo discurso, estén en una sola narrativa y estén en una sola guerra. Pero uh-huh. Para ello es indispensable también que se maneje la estrategia con transparencia, que se maneje con amor a la patria, ¿no? O sea, uh-huh. Pensando primero en los intereses del país. Eso. Y no en intereses subalternos. Y para ello, yo con todo el respeto que merecen tanto el señor Belaúnde y César Astudillo, a quien además estimo y es un héroe nacional, creo que se necesita mayor desprendimiento y mayor claridad, y tienen que asesorar de la mejor manera a la presidenta para que se tomen uh-huh. las decisiones adecuadas, y la oposición. Bien. Así sea de izquierda, también tiene que entender que estamos viviendo un momento muy difícil.
2: Señor González, le agradecemos mucho el que nos haya dado estos minutos.
0: Muchas gracias a ustedes. Buenas noches.
2: Mariano González, exministro del Interior y exministro de Defensa, ha estado acompañándonos en Conexión. Vamos a hacer una pausa y regresamos con mucho más, Fátima.
1: Así es, regresamos con Mario Kramarenko. Él viene a rendirle homenaje a Frank Sinatra. Tiene una voz extraordinaria que ustedes tienen que escuchar aquí en Conexión por RPP. Confianza y credibilidad por todos los medios. Ya volvemos.

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3: 6:33.
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6: El Pleno del Senado aprobó el viaje de la presidenta Keiko Fujimori a Estados Unidos del 21 al 25 de este mes para participar en la Asamblea General de la Organización de las Naciones Unidas. El embajador Carlos Pareja presentó hoy sus cartas credenciales ante el secretario general de la ONU, Antonio Guterres, y asumió oficialmente sus funciones como representante permanente del Perú ante las Naciones Unidas en Nueva York. El Jurado Nacional de Elecciones viene fiscalizando el ensamblaje del material electoral que será utilizado para la votación de los peruanos en las diversas regiones del país durante las elecciones regionales y municipales 2026. El Poder Judicial reprogramó la audiencia de prisión preventiva contra Johnson Cruz luego de la captura de otro implicado en el secuestro del empresario Jens Lara en Trujillo. La SUNEDO dictó medidas provisionales respecto de la Universidad Nacional de Ucayali, orientadas a resguardar la continuidad del servicio de educación superior y evitar que se ponga en riesgo su licenciamiento institucional. El gobierno de Nepal elevó a 6.150 la cifra de personas desaparecidas por la riada provocada por el colapso de un glaciar en la frontera con China el 26 de agosto. RPP te recuerda, está prohibido que los skates, patines o vehículos de movilidad personal circulen por las veredas. Estas son de uso exclusivo para los peatones. Faltan 18 días para las elecciones municipales y regionales 2026.
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7: En estos momentos Iquitos registra 28 grados y en la madrugada la temperatura mínima será de 24. Lima presenta 22 grados y en la medianoche llegará a 21. Además, Ica registra 24 grados. Se espera un cielo parcialmente nublado.
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6: Seis de la tarde con 38 minutos, gracias por seguir con nosotros. Esto es Conexión, tu vuelta a casa bien informado.
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6: Fátima Chávez y Martín Rippel los están acompañando y tenemos en línea a Alex Juárez desde Chaclacayo. ¿Cómo estás, Alex? Buenas tardes.
8: Martín, ¿cómo estás? Fátima, directo en directo. Aquí en Chaclacayo hay 12 candidatos que están compitiendo para ser alcaldes. Y hemos conversado precisamente con los electores. Ellos consideran que la seguridad ciudadana y también el mejoramiento de los servicios básicos deben ser las próximas prioridades de quien resulte elegido el próximo 4 de octubre. Vamos a escuchar a los vecinos.
9: Constante la seguridad, ¿no? Porque hay de noche o de madrugadas que los muchachos están en pleno pandillaje tirando piedras, se llena el puente de piedras, mejora de todo nuestro pueblo. Hay muchas calles que les falta pista, muchos sitios donde les falta muro, ¿no? No nos abastecemos con el agua, también es eso.
10: Claro, deberían poner más serenazgos, implementarle, bueno, para que puedan defenderse. Porque sí.
11: Bastante luz.
10: Claro, y más iluminación también para aquí. Porque en la noche hay un montón de fumones por aquí y es peligroso.
8: Compañeros, otros ciudadanos entrevistados señalan que el próximo alcalde debe dar prioridad a la construcción del nuevo puente Javier Pérez de Cuellar, un puente peatonal que tiene más de 50 años de antigüedad y que luce deteriorado. Según el padrón electoral del RENIEC, aquí en el distrito de Chaclacayo, hay 41.084 electores hábiles, de los cuales 20.511 son mujeres y 20.573 son hombres, quienes acudirán a las urnas el próximo 4 de octubre. Directo en directo, RPP.
7: Muy bien, Alex, muchísimas gracias por esta información. 6:40, tenemos más.

0: Venimos escuchando uno de los temas icónicos de Frank Sinatra, un cantante a quien llamaban La Voz. Impresionante su registro musical, marcó generaciones, su música está muy viva. E imagínense, a él lo llamaban La Voz, el enorme talento que tiene Mario Kramarenko, a quien consideran la mejor voz de Frank Sinatra en la actualidad. Y él nos acompaña. ¿Cómo estás, Mario? Bienvenido. Muy buenas tardes.
1: Muchas gracias por la invitación. Placer estar aquí nuevamente en Lima. Ya he estado 3 o 4 veces en el Teatro Municipal, lleno siempre, gracias a Dios y a los limeños. Y bueno, mostrando más que un recital, más que un cantante cantando, un espectáculo con invitados, con una orquesta, con imágenes. Es casi un musical, es realmente interesante verlo.
0: Además me gusta mucho lo que mencionas sobre el éxito que tienen tus presentaciones, porque reflejan que después de tantas décadas, Frank Sinatra sigue fascinando distintas generaciones. ¿A qué crees que se debe?
1: Es simple. Frank Sinatra es un ícono de la elegancia, de la música buena, porque llamémoslo así, ¿no? Hay que recordar que es la época de las grandes melodías, sí. Las grandes letras, no podemos comparar con lo que hay hoy día, y eso queda para siempre. Esas canciones quedaron en el alma, en el espíritu de la gente, de mucha gente que todavía está viva. Incluso en mi show van un 20 o 30% de gente muy joven que está influenciada, lógicamente, por la música de su abuela, su mamá, su tía, el papá, pero que le gusta. Y a mí me han dicho, hoy, gracias a usted, ahora yo escucho Frank Sinatra. Así que yo creo que hay música de Sinatra para mucho tiempo todavía.
2: Uh-huh. Y precisamente, ¿cómo empieza este camino para usted en la música? ¿Viene parte de la familia?
1: ¿Quién sí, yo nací influencia? Escuchando música. Pero mi papá era fan de Sinatra. Ajá. Y él era periodista, era director de cine y trabajaba para la NBC de Estados Unidos. Entonces, en esa época, él le mandaba las noticias de Chile, Perú, Argentina y Bolivia a Estados Unidos. Entonces viajaba mucho.
2: Era como corresponsal de la región.
1: Era corresponsal de la región, okay. De todo el Cono Sur, para la NBC, que era la firma hasta el día de hoy, una de las más importantes del mundo. Entonces viajaba muy seguido y traía discos de esos de vinilo, esos, de Sinatra para él. Yo pedía los Beatles, pedía otra música, ¿no? Soul music, música negra, me encanta. Pero terminaba siempre escuchando, y de muy chiquitito, la música de Sinatra. Así que ya lo tengo en el disco duro, ya Sinatra es como parte de mí. Y viví en Nueva York y estuve, en fin, se juntan muchos motivos, muchas razones para hacer Sinatra.
0: Y yo quería profundizar un poquito en ello, porque hay tanta gente que es muy fan desde muy temprana edad de algún cantante, pero no por ello desarrollan el registro musical que tú has desarrollado. Entonces, no, eso, más allá de tu que te cautivó Sinatra, ¿cómo así te convertiste?
1: Bueno, hay cosas que se dan en la vida, gracias a Dios, y punto, no más. Llegaron.
0: Talento natural.
1: Estudié canto. Ajá. Muy temprana edad, y no me dediqué al canto, curiosamente, porque mi padre quería que yo estudiara arquitectura y que no me dedicara a cantar. En esos tiempos, igual que ahora, es difícil ser artista, siempre ha sido difícil, un camino complicado. Y estudié un poco, trabajé, en fin, pero yo sabía que en algún momento iba a llegar a hacer lo que realmente me gusta. Estos últimos años han sido los mejores de mi vida. Es impresionante la satisfacción de hacer lo que a uno le gusta, y que además uno hace que vibre gente con esto, mucha gente, uh-huh, que lo agradece, porque es cierto, la música une, la música tiene esa cosa sensible de llegar hasta al alma de las personas.
0: Vamos a escucharte interpretar a Frank Sinatra, sin duda, porque es el sentido de la entrevista, poder escucharte. Pero antes de ello, haremos una pausa muy breve.
1: Okay.
0: Y regresamos contigo para seguir conversando sobre tu presentación, sobre Frank Sinatra, pero por sobre todo para disfrutar de su talento. Seco 45, esto es Conexión, tu vuelta a casa bien informado.
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0: Volvemos.

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17: 6:50, regresamos a Conexión, siempre por RPP, confianza y credibilidad por todos los medios. Fátima Chávez y Martín Ripper los acompañan. Tenemos a Armando Gutiérrez desde La Libertad en la línea. ¿Cómo estás, Armando? Buenas tardes.
18: Gracias, compañeros. Directo en directo. A través de su portal web oficial, el Ministerio del Interior confirmó la inclusión de Yolimba San Valderrama en el programa de recompensas. Él es señalado por la policía como presunto cabecilla de la organización criminal La Jauría, que opera en Trujillo. El sistema fijó una recompensa de 300,000 soles a cambio de información que permita la ubicación y captura de esta persona procesada, quien es buscado precisamente por el delito de secuestro. Con su incorporación asciende a 32 el número de personas registradas entre las más buscadas desde la región La Libertad. Fuentes de RPP confirmaron que desde esta zona del país, desde la región, se presentaron solicitudes desde el mes de junio del presente año. Principalmente estas venían de la región policial La Libertad, ¿no?, con la firma del general Ricardo Espinosa, quien había anexado informes, capturas del sistema de requisitorias, expedientes emitidos por el Poder Judicial, donde se explicaban los actos de investigación donde Yolín Bazán es mencionado en el caso del secuestro y posterior crimen de Manuel Rodríguez Cruzado, padre del exalcalde de la provincia de Julcán, John Rodríguez. Incluso en esta ciudad del norte del país, en Trujillo, la policía está investigando una aparente rivalidad con la organización criminal Los Pulpos, motivo por el que, según las investigaciones, se registran actos de homicidio y hasta atentados con explosivos. Desde La Libertad, directo en directo, RPP.
19: Muy bien, muchísimas gracias, compañero, por esta información. 6:52 y continuamos con nuestro invitado Mario Kramer.
20: No, no.

0: estamos escuchando. Perdona que te. Sí. No, es que me has dejado impresionado, pero quería yo aprovechar para, sí, para hacerte un par de preguntas, porque si no, estaríamos, Raúl, todo el programa escuchándolo y entonces ya la gente no iría al concierto. Así que. O de pronto irían más, quién sabe. Porque es que no les va a bastar con escucharte en conexión. A mí lo que me ha llamado la atención de verte, no solo escucharte, interpretar a Frank Sinatra, es los gestos que haces y cómo vives el personaje. ¿Qué es lo más difícil de interpretar a Frank Sinatra? ¿Es su fraseo más allá de las exigencias de la voz? ¿O es convertirte en él en el escenario?
1: Mira, con respecto a eso puedo decir algo que es realmente significativo. Conozco a los dos imitadores que hay en Las Vegas y en Nueva York. Conozco a un par que hay en Sudamérica, no hay más tampoco, no es fácil. Pero los gringos no entienden la personalidad de Sinatra. Entonces ellos se ponen una corbatín y ya se creen Sinatra. Pero para ser Sinatra hay que saber y conocer la vida de Sinatra. Sinatra era latino, tenía padre y madre italiano, 100% de sangre italiana en las venas, Italia es la cuna del latín, y vivió como latino. No terminó el colegio, pateaba piedras en las calles, le gustaba el fútbol nuestro, no el americano. La madre nació en Génova, y él era socio del Génova, del Génova de Italia, del fútbol. Y viajaba allá y tenía su restaurante preferido. Hay toda una historia de Sinatra muy latina, amigo de la mafia italiana. O sea, ¿qué más se puede pedir? Los gringos son más ordenaditos, más bien peinaditos, tienen una vida muy tranquila. Entonces no saben entender siquiera cómo puede ser un latino como Sinatra, por ejemplo, que fue un tremendo hombre. Además, yo creo que casi más importante la vida de Sinatra que su música. Es impresionante.
0: Ah, sí, a ese nivel.
1: No, es que, por ejemplo, John Kennedy, presidente de los Estados Unidos, uno de los más importantes, fue presidente gracias a la ayuda de Frank Sinatra y la mafia, sus amigos, que manejaban la Unión de Trabajadores. Entonces lo hacían votar por John Kennedy y gracias a eso salió presidente. Fly Me to the Moon, una canción icónica también, Llévame a la Luna. Cuando bajó de la Luna Neil Armstrong con Buzz Aldrin, que fueron los dos primeros astronautas que pisaron la Luna, lo llamaron para decirle, la nave espacial, cantamos tu canción, Llévame a la Luna. O sea, la historia de Sinatra se cruza con la historia de Estados Unidos en todo sentido. Por eso que allá lo quieren tanto, es un personaje.
2: ¿Y cómo ha visto la evolución precisamente de lo que ha sido la música en ese sentido, en estas nuevas generaciones? Porque aunque Frank Sinatra no está presente ya, sí lo hemos podido ver incluso en películas infantiles, siendo rememorado, siendo evocado, de una u otra forma manteniéndolo vigente en la memoria colectiva.
1: Yo creo que es fácil entenderlo. La música de ese tiempo tenía letras muy lindas, tenía melodías muy lindas, y todo eso se ha perdido en el tiempo. Hoy día es ritmo nomás, es un golpeteo y escuchar, y las letras, qué decir, no se pueden ni reproducir a veces. Entonces yo creo que solamente la música y sus letras y su melodía van a quedar por siempre porque son tan bien hechas.
0: O sea, yo le mencionaba eso hace instantes porque, sin mencionar nombres de artistas actuales, porque también tienen su hinchada y se entiende, ¿no? Tienen su arrastre. Pero hay estudios a propósito de cuándo los artistas superan la prueba del tiempo y cuándo no. Y es muy probable que gran parte de quienes estamos escuchando ahora y son los que rayan en las plataformas digitales, en los streamings, Spotify y similares, tal vez en 10 años pocos lo recuerden. Y Frank Sinatra lleva décadas, siempre como un ícono perpetuo de la buena música.
1: Así es, y justamente por lo que digo, por la calidad de la música. Sinatra nunca escribió ni compuso ninguna canción.
0: ¿Ah, no?
1: No. Sin embargo, los mejores compositores de Estados Unidos y algunos del mundo trabajaron para él. Querían que Sinatra le cantara sus canciones porque así se hacían famosos ellos. Y es por eso que llegaron tan buenas canciones y tantas. Bueno, Sinatra grabó 1.400 canciones.
2: Wow.
1: Así es que ahí también hay de dónde elegir. No todas son buenas, hay de todo.
2: Claro,
1: ¿no es cierto?
2: Y Mario, ¿dónde te escuchamos? ¿Dónde podemos gozar, ver tu talento?
1: Bueno, ahora en el Teatro Municipal, mañana, ya no queda nada. Entradas creo que ya no quedan, no sé si quedan o no, pero...
2: Hay últimas entradas, nos
1: dicen. Últimas entradas, bueno, si quedan, entonces que aprovechen de ver, porque van a ver un espectáculo que no lo van a ver en otro lado, no existe, no existe.
0: Es la tercera vez que, es la cuarta esta sí, vez que sí, estás viniendo, sí. Las tres previas han sido un éxito. Ha costado, imagino yo, escoger de esas 1400 canciones, además de las súper famosas, algunas adicionales que quieras compartir con tu público peruano.
1: El problema es ese, siempre después de una presentación hay alguien que se acerca y me dice: oiga, no cantó de tal canción. Le digo, son 1400, le digo, son semanas cantando para cantarlas todas. Así que siempre hay que cantarlas que la gente conoce, ¿no es cierto? Que te piden New York, New York, My Way, Fly Me to the Moon, Strangers in the Night, que son las canciones que suenan hasta el día de hoy en la radio, en la televisión.
0: No, nos vamos con una, Fátima.
2: Vámonos con una. ¿Cuál nos regalas?
0: New York, ¿está bien? New York. Y con esa despedimos la entrevista. Nos ha acompañado Mario Kramarenko, considerado la mejor voz de Frank Sinatra en la actualidad.
2: A ver, suéltenos, señor director, la pista.

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1: Son las 7 y 1. 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
3: El Jurado Nacional de Elecciones sorteó el orden de participación que tendrán los 26 candidatos a la Municipalidad de Lima Metropolitana en el debate que se realizará los días 21 y 22 de septiembre con motivo de las elecciones regionales y municipales 2026. Carla Cueva, subgerente de capacitación de la Oficina Nacional de Procesos Electorales OMPE, anunció que continúan las jornadas de capacitación para los miembros de mesa.
4: Pero también es cierto que este domingo y el siguiente son las grandes jornadas de capacitación, entonces que finalmente es uno de nuestros grandes picos, digamos, que nosotros tenemos de afluencia de miembros de mesa.
3: El Pleno del Senado aprobó la autorización para que la presidenta Keiko Fujimori realice su primer viaje internacional a Estados Unidos del 21 al 25 de septiembre, a fin de